0: Decidió intentar llevar misioneros al país, pero sus intentos se vieron bloqueados por la misma persecución. Uno de ellos murió antes de poder ingresar al país. En 1839, cuando tenía 45 años, fue arrestado por ser considerado como uno de los que había intentado llevar misioneros extranjeros a Corea. Fue decapitado en Seúl el 22 de septiembre. Las figuras del padre Andrés y de Pablo Chong son solo una pequeña muestra de la persecución religiosa de la que son víctimas los cristianos en el Oriente. En la actualidad, los católicos no gozan de plena libertad para practicar su fe y, como sucedió con estos santos, siguen siendo perseguidos por sus creencias. Su amor a Dios y a la Iglesia fue reconocido el 19 de junio de 1988 cuando San Juan Pablo II canonizó y proclamó santos a 117 mártires que derramaron su sangre en la Conchinchina, Annam y Tonkin, en la actualidad el norte de Vietnam. Entre los mártires había 11 españoles, un grupo de franceses y los demás coreanos. Ellos murieron víctimas de suplicios, hambre, sed, asfixia, insultos y burlas. Murieron perdonando todo lo que les habían hecho. Muy bien, queridos amigos, hasta aquí nuestro santo para el día de hoy.
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1: De la pluma de los santos. Para decir la misa es preciso ser un serafín. Ay, amigo mío, si supiéramos lo que es la misa, moriríamos. Solo en el cielo comprenderemos la felicidad que hay en decir misa. Ah, qué digno de compasión es, oh Dios mío, un sacerdote que celebra como si hiciese una cosa ordinaria. Oh, Dios mío, qué desgraciado es el sacerdote que no es interior. Santo cura de Ars.

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2: Amigos, bienvenidos a este espacio dedicado a la liturgia. Hoy seguimos adentrándonos en este misterio que es la celebración del culto cristiano, instituido por nuestro Señor Jesucristo en la noche del Jueves Santo. Nos referimos al sacrificio del altar, a la Santa Misa. Un sacrificio a veces desconocido por misterioso, debido a nuestras limitaciones humanas, y a veces podemos quedarnos en un plano un poquito superficial. Y no solamente a nivel individual, sino a nivel colectivo, empobrecer el sentido de la Santa Misa y llegar a celebrarlo de una forma un poco chabacana, incluso un poco eso, superficial, sería poco sobrenatural, cuando se trata del mismo sacrificio de Cristo entre nosotros. Sería para estar, como lo viven algunas comunidades, y yo he visitado, hermano Borjas, bienvenido, a algunas comunidades que incluso en el momento de la consagración se postran todos los asistentes en el suelo, o sea, para adorar a Cristo que se está sacrificando realmente ahí por nosotros. No perdamos esta dimensión. Pero demos la bienvenida ahora sí a nuestro hermano Carlos Borjas.
3: Muchas gracias, hermana. Efectivamente, lo que nos hablaba hasta hace un momento sobre el hecho que ocurre, ¿no?, en algunas comunidades religiosas que se postran en el momento de la consagración. Todo ello tiene su significado, ¿no?, que es dentro del sacrificio, es el, como es el acto más importante de la religión, de ella se manifiesta hacia Dios ese sentido de la dependencia, ¿no?, que el hombre tiene hacia él.
2: Y de esa adoración gozosa también, pero que se tiene que notar con todo el cuerpo. Hermano Carlos Borjas, estamos hoy lanzándonos a un reto verdadero, porque nos estamos proponiendo algo un poquito difícil, pero con la ayuda de Dios esperamos lograrlo. ¿De qué se trata? ¿Qué es lo que quiere usted explicar?
3: Sí, queríamos explicar el tema acerca de la Santa Misa, lo que es el sacrificio de la misa, por qué la Santa Misa es un sacrificio, y siendo un sacrificio, ¿cómo podemos participar en él y cómo?

0: Litúrgico.
1: Sí, yendo a una definición de lo que es el sacrificio, se puede definir de la siguiente manera, ¿no? Una oblación, como habíamos dicho en un programa anterior, oblación puede ser una ofrenda, el ofrecimiento, una promesa, un sufragio. En este caso, es una oblación externa que es instituida por una legítima autoridad, en este caso, la Iglesia, por la cual una cosa sensible no puede ser algo puramente espiritual, ¿no?
0: Tiene que ser
1: Tiene que ser
0: corporal,
1: material,
0: ¿vale?
1: ¿no? Una cosa sensible es reducida al estado de víctima. Y se ofrece a Dios por un legítimo ministro, en este caso el sacerdote ministerial, a fin de demostrar la dependencia absoluta del hombre y el soberano dominio de Dios sobre las criaturas, ¿no? Entonces, viendo esto, si tomamos la imagen del sacrificio de Jesús en la cruz, ¿no? Jesús es la víctima, es el legítimo ministro, el cual se ofrece su cuerpo sensiblemente, y es reducido a estado de víctima mediante la destrucción, ¿no? Esa pasión dolorosa que padeció y la muerte, ¿no? Como una oblación al supremo dominio, una dependencia del hombre al supremo dominio de Dios, ¿no? Y en este caso, Él se ofrece por nosotros, ¿no? Para redimirnos y saldar esa deuda que tenemos ante Dios, la cual como hombres no podemos satisfacer.
0: Muy
1: Y Él la
0: bien,
1: satisface.
0: muy
1: Y no
0: bien.
1: solo que la llena, sino que la rebasa, ¿no?
0: Esto es muy, muy importante, claro, es el fundamento de la Santa Misa, pero veamos que cuando contemplamos, como usted bien nos dice, hermano, a Jesús en la cruz lo vemos como víctima mayormente, ¿en qué momento del Evangelio lo contemplamos más como sacerdote para entender bien que no solamente es víctima, sino también es el que se ofrece? Claro, en el momento de la cruz, la película de la Pasión, que tiene tantos detalles hermosos de Mel Gibson, lo demuestra muy bien en el momento en que Jesús es elevado en la cruz, ¿usted se acuerda?
1: Sí.
0: Se ve como San Juan lo relaciona con lo que ocurrió en la última cena.
1: Así es. En la institución eucarística, Jesús obra, ¿no? Como sacerdote instituye el sacramento de lo que luego él va a vivir. Pero realmente Jesucristo es sacerdote en el momento de su sacrificio, en la consumación de su sacrificio, es sacerdote y víctima. Él mismo se ofrece, ¿no? Y que es el sacerdote y él mismo es la víctima, ¿no?
0: Se ofrece, aquí hay varias cosas importantes, voluntariamente, también lo vemos en el Huerto de los Olivos, cuando lo van a apresar, no es que él se defienda como en las películas ¿no? de policía, casi con un ladrón que huye de la policía y lo agarran, no, Jesús voluntariamente soy yo. E incluso los soldados romanos caen a tierra para demostrar que él tiene el señorío y que él mismo va por delante de la pasión, él conduce su pasión.
1: Así es, como muy bellamente decía nuestro fundador, el padre Rodrigo Molina, en el Evangelio de San Juan nos trata de demostrar que en todo su Evangelio que Jesús es como rey y soberano, es el que controla toda la pasión, ¿no? Él es el que, digamos, tiene todas las riendas, ¿no? No son hechos de por casualidades que los hombres le castigan, le apresan, ¿no? Él es el que domina y él es el que mueve, ¿no? toda la pasión, que es solamente una entrega de amor, ¿no? Amor al hombre y de amor a Dios.
0: Y esto es lo que vivimos, hermanos, en la Santa Misa.
1: Y
0: Pero
1: también un detalle,
0: adelante, le escuchamos.
1: también un detalle que nos muestra Jesús, que es ese sometimiento, que es obediencia a la voluntad divina, que es lo que el hombre tiene que vivir. No, no el problema de siempre y el que vemos actualmente en un grado mayor es ese problema de la falta de obediencia, ¿no? a una autoridad legítima, el ser rebeldes y la insubordinación, ¿no? Jesús, siendo Dios, ¿no?

0: se somete, ¿no?
1: Muy bien.
0: Porque quiere servirnos de ejemplo, ¿no? Es la medida de el, para poder, digamos, llegar a una felicidad está en mi sometimiento a la voluntad divina.
1: Magnífico. Esto es tan grandioso, tan profundo. Jesús, con su obediencia a la voluntad del Padre, está compensando todos los pecados que son en realidad en el fondo de desobediencia a la voluntad del Padre. Está haciendo el equilibrio, la reparación de todos los pecados del mundo. Esto es tan grandioso, pero ¿le parece bien que sigamos un poquito adelante con esta definición de lo que es el sacrificio antes de escuchar un canto hermoso que usted nos ha preparado para hoy? Pero quizá podemos avanzar todavía un poquito más.
0: Sí, como decíamos, para que pueda darse el sacrificio se requiere que una persona jurídicamente autorizada, en este caso repetimos de nuevo, es el sacerdote ministerial, ordenado válidamente por por la Iglesia, ofrece a Dios una cosa sensible, la cual sea completamente destruida o sufra un sensible cambio en su modo de ser. Esto, según esta definición, podemos quizás comprender o nos pueda dar más luz acerca del sacrificio de la misa en el momento de la consagración. Hay una cosa sensible que es el pan, que por las palabras de la consagración sufre un cambio sensible, ¿no? Es un milagro lo que ocurre ahí, no lo vemos, pero lo creemos por fe de que hay un cambio sensible y sustancial.
1: ¿Por
0: Ya
1: qué
0: no
1: lo?
0: es, ya no es el pan lo que hay ahí, sino que es el cuerpo de Cristo.
1: ¿Por qué lo creemos? ¿En qué nos basamos para creer esto que parece increíble en las mismas palabras de Jesús en el Evangelio? Esto es mi cuerpo, mostrando el pan a sus discípulos, cosa inusitada, pero ellos lo creyeron. Ellos habían comprobado que el hombre que estaba diciendo eso era Dios. Es el único que puede decir esto. Si cualquier otra persona me dice esto, no lo creo, sencillamente. Pero es que es Dios el que está. Lo había demostrado resucitando muertos, lo había demostrado de tantas maneras y por último resucitándose a sí mismo. Tenemos fundamento para creer que ese portento increíble de que en ese pan se haga presente el cuerpo de Cristo y en el vino su sangre, sea verdad, sea una realidad. Hermano, usted nos está demostrando cómo, a partir de esa definición del sacrificio, lo que ocurre en la Santa Misa es verdaderamente un sacrificio, ¿verdad?
0: Así es. Y eso es algo de lo que en el día de hoy se está perdiendo bastante. Muchas veces se enseña que la misa es una fiesta, un convite. Incluso se tiende a llamar más a la Santa Misa la Eucaristía, o la celebración de la Eucaristía, que es completamente correcto. Podríamos llamarla quizás en ese sentido, como es la Eucaristía. Es el fruto,
1: Sí.
0: también podríamos llamarla la celebración lateutica, ¿no? También sería correcto porque también es parte del fruto, pero no se le llama así.
1: Sí.
0: Se le dice Eucaristía como acción de gracias, y es correcto, pero muchas veces está en la forma de aplicar esa definición, en la cual se pone más el énfasis no tanto en el sacrificio que se realiza ahí, que es el mismo sacrificio de Jesucristo en la cruz, pero que es distinto el modo del ofrecimiento, pero que es sacrificio. Se pone más énfasis quizás en la reunión de hermanos, en la confraternidad, en el hecho de que todos coman de la Eucaristía, en el hecho de que es una reunión más bien social en la que tiene que participar todo el pueblo. Pero en la que en realidad basta que el ministro, aunque esté completamente solo y celebre la Santa Misa, realiza un acto social. Y el sacrificio se completa íntegramente y válidamente, ¿no? También se pone muy, se, digamos,
1: Enfatiza.
0: enfatiza el hecho también, como le comentaba hace un rato, en el hecho de ya no reconocer pecados, por lo tanto, no hace falta tampoco, ¿por qué un sacrificio, no?
1: Claro.
0: Si yo ya estoy limpio. Entonces se pone o se enfatiza más el hecho de que tengo defectos, soy débil, perdóname, Señor, mis debilidades, mis defectos, pero no es ya una falta moral, ¿no?, la que hay, una transgresión a la ley divina. Y por lo tanto, todas esas ideas, sin darse uno cuenta, influyen en las personas y se pierde la realidad de lo que es la Santa Misa, ¿no?, que es un sacrificio en propiciación por nuestros pecados, porque ¿quién puede decir que no tiene pecado, ¿no? Y si no tiene pecado, no, es el mismo Cristo que fue el único que se atrevió a decir eso, ¿no? Y los demás, como decían, los ancianos fueron los primeros en salir, ¿no? ¿Quién puede decir que no tengo pecado?
1: Exacto. Hermano, quizás en nuestra época, y lo digo sin amargura, porque estamos más necesitados del sacrificio de Cristo en el altar de la Santa Misa, y esto nos tiene que llenar de entusiasmo, y de hecho también se comprueba que, por ejemplo, en la misa diaria, en cuántas parroquias, hay muchas personas cada vez más laicos que participan en la Santa Misa antes de ir al trabajo, por ejemplo, que son conscientes de esta importancia de la celebración diaria, incluso de la Santa Misa, no solamente dominical. Y los que lo viven así, yo creo que profundizan mucho, porque es evidente que ir a una Santa Misa, sobre todo de diario, que no, donde no hay una participación externa, no voy ni a pasarlo bien, ni a cantar, ni, no sé si me explico, hermano, voy realmente a celebrar el sacrificio de Cristo en el altar. Qué importante es que profundicemos y sepamos lo que estamos celebrando.
0: Es importante, sí, que voy a participar de la celebración, ¿no? Como ya lo veremos más adelante, como un segundo oferente. No soy el oferente principal,
1: claro.
0: No soy el sacerdote ministerial, pero participo, ¿no?, en esa celebración como un segundo oferente, ofreciéndome a mí mismo también, junto con el sacerdote, y junto con el sacerdote, con el sacerdote principal, que es el mismo Cristo, ¿no?
1: Veremos que esta profundización en lo que es la Santa Misa, en el valor infinito, que también vamos a... Este es apasionante, ¿eh? No se lo pierdan los próximos programas. ¿Qué quiere decir que la misa tiene valor infinito? Vamos a profundizar mucho en esto. Todo esto nos va a ayudar mucho a la hora, como decía muy bien usted, hermano Carlos, a la hora de celebrar, de cómo celebramos, porque si pensamos, no, si simplemente es un banquete fraterno, pues entonces vamos a celebrarlo, pues eso, con palmas y lo más rápido posible, o en fin, claro, eso es la pura verdad. En cambio, si sé que es el sacrificio de Cristo ofrecido por los pecados del mundo, lo voy a celebrar de otra manera. Y si me doy cuenta que realmente una misa tiene valor tan importante para poder salvar las almas, claro, esto ya cobra un cariz trascendental, es una cosa mucho más profunda que todo lo que podemos pensar. Hermano, yo creo que ha llegado la hora de escuchar esto que usted nos ha traído. ¿De qué se trata?
0: Sí, es el canto propio del Viernes Santo. Lo quería traer aquí, aunque al final no lo mencionamos, pero es Pueblo mío que te he hecho, ¿no? Quizás podríamos, en el momento que lo escuchemos, considerar un poco los actuales, por qué no decir, los abusos que muchas veces se dan en la liturgia, y que el mismo Cristo pueda decir a nosotros: pueblo mío, ¿qué te he hecho?, ¿no?, ¿en qué te he ofendido para que me trates así? Esta canción es una composición de Tomás Luis de Victoria, que es de los años 1540 a 1608.

0: Estamos escuchando un extracto de Pueblo mío, ¿qué te he hecho? No sé si esto se llama una secuencia o un... Son los improperios, ¿verdad?
1: Sí.
0: Que se cantan en el Viernes Santo. En este caso, lo han notado con una gran sobriedad de expresión. Si bien son cuatro voces a capela, es decir, sin instrumento, compuesto por Tomás Luis de Victoria, del siglo XVI-XVII. Pero hoy, con nuestro hermano Carlos Borjas, estamos intentando y logrando, poquito a poco, porque son temas muy densos, profundizar sobre la naturaleza del sacrificio que se celebra en la Santa Misa. ¿Qué es lo que estamos de verdad celebrando? Nos quedan pocos minutos antes de la última sección. Quizá usted quisiera, si le parece bien, como resumir lo que se ha dicho hoy para que en el próximo programa sigamos avanzando.
1: Creo que en tres puntos podemos ver un poco compendiado lo que hemos visto hoy en el tema de hoy, ¿no? La importancia del sacrificio. Primero, es el más necesario, ya que sin él ningún valor ni significado alguno tendrían todos los demás actos del culto cristiano. Lo segundo, que es el más importante porque expresa de la manera más propia toda la dependencia que tiene el hombre de Dios, siendo como el fundamento de toda la religión. Y el tercero también es el más excelente, toda vez que de él procede toda la dignidad de la liturgia cristiana.
0: Muy bien. Si les parece, amigos, pasamos a la segunda sección de este programa de liturgia.

0: Y en esta pequeña sección de Quisiera saber, hoy vamos a seguir con los ornamentos litúrgicos. La última vez preguntábamos qué es lo primero que el sacerdote al revestirse para la celebración del sacrificio del altar, qué es lo primero que se pone, y era el amito. ¿Se acuerdan? Era un velo sobre la espalda y protegiendo el cuello. Pero después, a continuación, ¿qué es lo que se reviste el sacerdote?
1: A continuación, el sacerdote se viste el alba. El alba es un vestido o una túnica normalmente larga que cubre hasta la altura de los pies con mangas largas de material normalmente de lino y siempre es blanca. La suelen usar los ministros, el sacerdote, el obispo, el sacerdote, el diácono y también en algunas ocasiones la pueden usar también algunos de los que ayudan en la Santa Misa. Su simbolismo, hay tres definiciones, vamos a ver, veremos algunas de ellas, ¿no? Una de las definiciones es, nos dicen que este vestido significa la pureza de la oración, la cual debe permanecer delante de Dios inmune de todo pensamiento carnal. Y Rabano Mauro nos dice que, constándonos que la continencia y la castidad son designados por el lino o la púrpura, los sacerdotes visten una túnica estrecha, ya que se conservan el propósito de la continencia, no flojamente, sino con diligencia.
0: Qué bonito. Bueno, tendremos que continuar otro día con este simbolismo de los ornamentos litúrgicos y en concreto del alba. Quizás hay más cosas para decir. En latín, alba significa blanca. Y esto es este ornamento tan sencillo que llevan los celebrantes. Vamos a despedirnos por hoy. Es una pena, se pasa volando este tiempo del programa de la liturgia. Muchas gracias, hermano Carlos Borjas. Le esperamos para un próximo espacio.
1: Gracias.
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0: Hola, amiguitos.
1: Hola, ¿cómo estamos? Esto está lleno de niños en el estudio. Noncita es la que va a dirigir hoy el programa. Vamos a ver cómo lo hace, que ya lleva bastante tiempo con nosotros y hoy va a ser su debut.
0: Sí. Bueno, soy Monse, tengo 12 años y encantada de estar aquí con todos vosotros.
1: A ver, ¿y a quién más tenemos por aquí?
2: A Joan, tengo 11 años y encantada de estar aquí.
1: Muy bien, ¿tú estuviste la vez pasada?
2: Sí.
1: Claro, también ya estás haciendo tu trayectoria en Radio Benjamín. ¿Y tú? ¿Cómo te llamas?
3: Me llamo Angie, tengo 10 años y estoy encantada de estar aquí con vosotros.
1: Ah, qué bueno. Angie es nueva.
3: Sí.
1: ¿Y a quién has traído, Angie?
3: A mi hermana.
1: A ver, ¿y tu hermana? ¿Cómo te llamas?
4: Alba.
1: Alba también, yo soy la hermana Alba, qué casualidad. ¿Y cuántos años tienes, Alba?
4: 8.
1: 8 años. Y vamos a pasar una hora muy feliz, ¿no?
3: Sí. Claro.
1: A ver, y vamos a presentar los espacios del programa. A ver, Monsita, encárgate.
0: ¿Qué haremos en la escuelita de Dios?
2: Hablaremos del sacramento de la unión de los enfermos.
1: ¿De la unión? A ver, mira bien. ¿De la qué?
2: Unción. De la unción.
1: Ah, de la unción de los enfermos. ¿Qué más?
0: En pregunta.
3: ¿Desde qué época se utilizan las cuerdas?
1: Las cuerdas. Uy, qué interesante. ¿Eso no existe desde siempre? Parece que no. A ver, ya nos van a contar. A ver, ¿qué más?
0: En Amiguitos de María contaremos la historia de Generosa.
1: Generosa. ¿Quién será Generosa? A ver, eso es una incógnita. Ya lo contaremos, a ver.
0: ¿En lo sabías, Junior?
3: ¿Sabías si existe un campeón de alpinismo casi exterminado?
1: ¿Un campeón de qué?
3: De alpinismo.
1: ¡Alpinismo! Madre mía. Es que lees tan rápido que me pongo a saltar los oídos.
0: ¡Qué interesante!
1: A ver, ¿qué más?
2: En Busca en tu Biblia, la historia de Jonás.
0: ¿Y en tu rincón?
4: Contaremos chistes y adivinanzas.
1: ¡Ay, qué bueno, qué interesante! Sí. Si les parece, empezamos entonces a ver todas estas cosas que vamos a tener hoy. ¿Cuál es el lema del programa?
0: Contento, señor, contento.

0: Bueno, ahora empezaremos a hablar de del sacramento de la unción de los enfermos, como ya hemos dicho, y
1: ¿qué nos vas a contar, Monsita? A ver, cuéntanos, ¿para qué es ese sacramento de la unción de los enfermos?
0: Para quitar manchas que quedaron de los pecados.
1: De los pecados cometidos, ¿para qué más? A ver, ¿quién sabe? A ver, Joan.
2: Darle fuerzas para vencer las tentaciones.
1: Ah, qué bien, qué interesante. ¿Y para qué más? ¿Para qué más?
0: Darle salud al cuerpo.
1: Al cuerpo, si conviene. Porque a veces puede convenir que no siga vivo.
0: Ajá.
1: Porque uno a veces pide por las personas que están enfermas y al final se terminan muriendo. Pero sí, es porque Dios, como todo lo ve, se da cuenta que es mejor que en ese momento ya muera. Porque quizás va de pronto a ser una mala persona y nunca va a estar tan mejor preparado como en ese momento específico.
0: Claro.
1: Y se puede salvar. ¿Y a quiénes se les da la unción de los enfermos? ¿A niños, grandes, abuelitos? ¿A quiénes?
0: A todos.
1: ¿Y en qué momento de la vida se da?
0: Cuando uno se está a punto de morir.
1: Cuando uno está enfermo, ¿cierto?
0: Sí.
1: Cuando está enfermo y uno dice, de pronto se va a morir. Si uno tiene, por ejemplo, un resfriado, ¿se le da la unción?
0: No, tampoco,
1: ¿cierto? Si tiene fiebre, pues tampoco. A no ser que sea una cosa grave.
0: Claro.
1: Que se va a...
2: A punto de morir.
1: Exacto, que sea a punto de morir. Y así sea pequeñito, joven, a la edad que sea, ¿sí? ¿Y
0: claro,
1: quién da la unción de los enfermos?
0: Los curas.
1: Los sacerdotes, muy bien. Y uno debe llamar al sacerdote a que dé la unción a un enfermo cuando ya se murió.
2: Cuando está vivo todavía.
1: Cuando de pronto ya pierde el conocimiento, cuando ya no puede ni siquiera hablar ni ver, cuando todavía puede hablar.
0: Claro. Porque si no, no se puede ni confesar.
1: Claro,
0: ni nada.
1: Eso ya para qué, ya no. De pronto hay que llamarlo a tiempo, ¿sí? ¿Y
0: sí,
1: qué
0: sí
1: se necesita para recibir la unción de los enfermos? A ver si estos niños tan inteligentes que tenemos aquí saben. ¿Qué se necesita? ¿Estar en gracia o estar en pecado?
0: En gracia.
1: Estar en gracia de Dios. Es muy importante estar en gracia de Dios porque si no comete un pecado mayor. Y si de pronto no se puede, no, o sea, si está en pecado mortal, ¿qué tiene que hacer?
2: Confesarse.
1: Y si ya no puede confesarse, ¿qué tiene que hacer?
0: Pues hacer una...
1: Un acto de contrición perfecta, sí, o sea, decir, Dios mío, que tú eres tan bueno, y yo quiero irme al cielo,
0: quiero
1: estar contigo, me pesa mucho haberte ofendido por ser tú tan bueno, ¿sí?
0: Sí.
1: Eso. Y si de pronto ya la persona perdió el conocimiento, ya no puede ni hablar, ni hacer ningún acto de contrición, entonces, ¿qué hay que hacer? El sacerdote da la unción, de todas formas le da la unción a ese enfermo, contando en que la persona, si hubiera estado bien, se hubiera confesado,
0: sí,
1: ¿cierto? Contando en que así fue, o sea, así como condicional, si la persona realmente se arrepiente y si esa persona tenía la intención de salvarse, pues se le aplicará. Y si es una persona atea, que no cree en nada, pues ya se supone que en vida, si hubiera estado bien, habría dicho igual que no, habría rechazado. Y si una persona, pudiendo recibir la unción de los enfermos, dice, no quiero, saquen ese cura de la habitación, de aquí, no lo quiero ver, ¿está bien o está mal?
2: Está mal.
1: También comete pecados y uno pudiendo recibirla, no la quiere recibir. ¿Y ustedes saben por qué San José es el patrono de la buena muerte?
0: Porque...
1: ¿Murió en brazos de quiénes?
2: De Jesús.
1: ¿De Jesús y de quién más?
0: De María.
1: Y de María, muy bien. Entonces, hay que encomendarse mucho a él para que nos haga tener una muy buena muerte. ¿Y cómo se conoce que es una buena muerte? Porque está uno en gracia de Dios,
0: claro,
1: ¿sí?
0: Claro.
1: Porque no desfallece su fe, porque no pierde no se desespera, sino que está confiado en que va a ir al cielo, en que se va a salvar, porque ha sido pues bueno y porque ha estado siempre en gracia de Dios.
0: Sí.
1: ¿Sí? A ver, ¿qué más les digo? ¿Ustedes han visto alguna vez cómo se aplica la unción de los enfermos? ¿No han visto?
2: No.
1: El padre utiliza, o sea, lee en un librito todas las palabras necesarias, todas las recomendaciones del alma, del arrepentimiento. También unge las manos, la frente del moribundo, como diciendo que él le está sacando le está limpiando, purificándolo de todos los pecados que cometió y lo está disponiendo para ir al cielo. ¿Sí?
0: Y hermanita, ¿y si hay una persona mayor que está así un poco enferma, pero no se sabe si se va a morir o va a seguir viviendo, también se le podría hacer
1: también la unción. También cuando ya pasan a determinadas edades en que se sabe que en cualquier momento se puede morir, también se le aplica la unción. No cuando está joven, así que está lleno de vida por ahí caminando, así tenga 80 años, 85, 90 y está por ahí vivo, animado. No, pero si ya se ve que sí es muy posible que en cualquier momento se muera, sí, sí se le aplica. Y si, por ejemplo, la persona está en peligro de muerte, pero porque se va a ir a la guerra, por ejemplo, que es un soldado, ¿se le aplicaría o no se le aplicaría?
0: Sí.
1: No, ahí es la confesión. A él sería confesión y comunión. ¿Sí?
0: Sí.
1: Él se prepararía para irse a la guerra confesándose bien y comulgando, pero ya no sería la unción de los enfermos.
0: Y si, por ejemplo, uno que ha ido a la guerra le han tirado un tiro o algo.
1: Ahí sí, porque ya está herido, porque ya está enfermo, pues
2: se
1: ya
2: muere.
1: Exacto, porque se puede morir, entonces hay que prepararlo muy bien.
2: Sí, o sea, cuando ya más bien está a punto de morirse.
1: Eso, pero no tan cerquita a la muerte, ¿sí me entiendes? Como cuando una persona está enferma y uno dice que de pronto se puede morir, aunque no esté allá, como, o sea, no esperar al último momento, el último segundo, no, sino por decir algo, está muy mal y uno dice, no, pues es que, o lo van a operar, por ejemplo, le van a hacer una intervención quirúrgica que de pronto la anestesia pues no va a salir de la anestesia, igual también se le da la unción de los enfermos. Porque va a ser una cirugía. Pero si lo van a operar, por ejemplo, de una verruga o de los ojos, pues no, porque son cosas muy sencillas.
2: ¿Y si le clavan un cuchillo en la barriga?
1: Pues eso sí, ahí sí también, la unción, ¿ya? Bueno, ¿les ha quedado claro? ¿Les ha gustado?
0: Sí.
1: La unción de los enfermos es un... ¿Qué es? ¿Esto de qué estamos? Un sacramento. Un sacramento, muy
0: como
1: bien.
0: Como es la confesión,
1: la comunión,
0: el bautismo, la confirmación,
1: el matrimonio. ¿Y cuál más? Falta uno.
0: El de los sacerdotes.
1: El orden sacerdotal. Uy, qué niños tan listos. Pasemos entonces a la siguiente sección, ¿les parece?
0: Sí.
2: Vale. Y ahora, amiguitos, pregunta.
1: Bueno, ¿y cuál es la pregunta de hoy?
3: ¿Desde qué época se utilizan las cuerdas?
1: Uy,
3: lo hemos dicho los dos para que te quede claro.
1: A ver, ¿y tú sabes la respuesta, cierto, Luis Fernando?
3: Un poquito.
1: A ver, cuéntanos.
3: ¿Qué tal si le ayudamos y lo hacemos entre los tres?
1: Bueno, muy bien, me parece.
3: Va a empezar a Luis Fernando porque es el que tiene más cara de sabio, ¿ves?
1: A ver.
3: Ahí está.
2: Hace más de 10.000 años que el hombre prehistórico fabricaba cuerdas torciendo o trenzando sarmientos o tiras de cuero.
1: Uy, qué interesante. Cuando los egipcios empezaron a construir sus grandes pirámides hacia el año 3500 a.C., arrastraban los bloques de piedra y las estatuas hasta donde las necesitaban, utilizando fuertes cuerdas fabricadas con correas de cuero y tallos fibrosos de la planta del papiro.
3: Muy conocida en Egipto.
1: Ajá.
3: ¿Qué pasó después, Luis Fernando?
2: A partir de 3000 antes de Cristo, en Egipto y en el Mediterráneo Oriental, la cuerda tomó un nuevo uso.
3: Así es, porque fíjate, hermana, que se empezó a utilizar para aparejar los barcos de vela que empezaban ya a surcar los mares.
1: Así.
3: Y un poquito después, unos 200 años más o menos, en China se empezaron a usar las fibras del cáñamo, que a comienzo de la era cristiana ya era un material que se usaba por todas partes para fabricar las cuerdas.
1: Ay,
3: fíjate,
1: o sea que
3: cada
1: primero,
3: vez más fuertes.
1: Claro, primero de sarmiento, luego de cuero.
3: Claro, esto se rompería
1: papiro,
3: enseguida, ¿no?
1: Claro.
3: Las de sarmiento. Pero así fue avanzando hasta que vinieron otras fibras de las que nos habla Luis Fernando.
1: A ver,
3: que
1: ¿qué
3: ya
1: más?
3: No son naturales.
2: Las fibras artificiales comenzaron a emplearse en 1950.
1: Ay, ya.
3: A ver, hermana, háblanos de cuánto resisten las cuerdas.
1: Mientras que una cuerda de cáñamo de Manila de 1,5 centímetros de diámetro, o sea, como un dedo más o menos, un poquitico más, Tiene una resistencia de tensión de unos 1.500 kilogramos.
3: Fíjate.
1: La cuerda de nylon resiste una tensión hasta de 2.500 kilogramos, o sea, más del doble.
3: Exactamente, o sea que convienen las artificiales.
1: Claro.
3: Porque el cáñamo no es artificial, es natural. Y entonces fíjate la diferencia, de 1.000 kilos.
1: Que es el mismo grosor, pero más fuerza, más resistencia.
3: Así es.
1: Y sirve para más cosas.
3: Claro,
1: para,
3: obviamente,
1: construir ciudad, bueno, puentes.
3: Pues ustedes han visto cuando, por ejemplo, están en las grandes construcciones, hay unas bolsas especiales donde cargan todo el material que no sirve.
1: Ajá.
3: A lo mejor piedras y tal. Pues eso está agarrado con cuerdas de nylon, entrelazadas. Si no, no se podría resistir porque son pesos muy grandes realmente.
1: Ah, qué interesante.
3: ¿A qué es interesante?
1: Sí, bastante. Entonces, ya sabemos desde cuándo, hacia 3.500 antes de Cristo. O sea, que hace como unos 5.500 años.
3: Pues, hermana, yo no sé, yo ya ni me acuerdo.
1: Ajá.
3: Sí que hace muchos años, fíjense ustedes.
1: Así es.
3: Y así el Señor va ayudando al hombre con su inteligencia para que cree, se dé cuenta de qué es lo que puede utilizar de la naturaleza o también invente cosas, como la cuerda de nylon también,
1: así
3: ¿no?
1: Es, vea,
3: bueno, ¿quedó contestada la pregunta?
1: Quedó completamente contestada. ¿Desde qué época se utilizan las cuerdas?
3: Pasamos al próximo espacio.
1: Muy bien.
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0: Bueno, damos gracias a Luis Fernando, que nos ha acompañado en nuestra sección anterior, nuestro pequeño reportero, y a la abuelita.
1: A la abuelita también, no lo olvidemos, a la abuelita. Y ahora vamos a ser amiguitos de María. Les voy a contar una historia de Generosa. ¿Quieren escucharla?
2: Sí, sí.
1: Bueno, les cuento. Esto lo contó un misionero, que lo pasó realmente y que cuando lo estaba expresando se le saltaban las lágrimas de los ojos. Y van a ver por qué. Era un domingo. En aquel día había predicado mucho en aquella misión. Era muy cerca de las 10 de la noche. Y todavía en la casita del cura, que estaba en la ladera de una montaña, estaba la luz encendida. Desde allí se contemplaban los panoramas de estas tierras de Asturias. Esto es en Asturias, en España. Sí. Se pusieron a cenar. Y de pronto llaman a la puerta.
2: Toc, toc, toc.
1: Y entró un asturiano, un paisanito por ahí, un campesino. Era pequeño, tenía algo de 50 años. Tenía unos ojos grandes, tenía su montera, tenía unas grandes botas del campo. Y de pronto, al tocar la puerta, se quitó la montera y empezó a darle vueltas con las manos, como algo preocupado, como así, como no sabía cómo decirlo. Mire, señor cura, pues vea, yo venía a ver si de pronto usted podía venir a confesar a Generosa. Entonces, Generosa era una mujer, pues, muy joven, tenía algo de 25 años, sí. Y hacía tiempo que estaba tísica, vivía lejos, en una cabaña, allá en medio de los montes, y se tardaba algo de media hora para llegar hasta allá. Entonces, el cura se lo pensó y dijo, sí. pero mire, si yo ya la confesé el otro día, y ella, pues, no está tan mal, ¿no? Ella siempre ha tenido tisis, pues, ya no está tan mal, así como para que yo vaya a estas horas de la noche, las 10 de la noche, media hora de camino por el monte a confesarla. Entonces, y que además estas no son horas de estar con eso. Entonces, dijo el señor este campesino, pero padre, mire, es que ella me dijo que ella quería confesarse hoy. Sí. Entonces el cura le dijo, bueno, pero bueno, ¿y qué dice el médico? Pues el médico dice que todavía puede ir tirando un par de meses más, pero es que ya dijo que quería confesarse hoy.
2: Hoy.
1: Buen hombre, dile de mi parte que ya mañana iré. Pues bueno, señor cura, ya se lo diré, pero es que ya dijo que se quería confesar hoy. Entonces sí. El cura ya se le estaba saliendo los apellidos por la cabeza. El cura, que era muy bueno, pero que tenía un geniecito así, algo vivo, le levantó la voz y le dijo, bueno, váyase ya, que yo mañana voy. Bueno, señor cura, hasta mañana, como usted diga. Pero es que ya dijo que se quería confesar hoy. El paisanito pues salió y bueno, y caminó un poquito, pero al momento regresó. Regresó y otra vez se quitó la montera, le daba vueltas a las manos, hacía reverencias, hacía con tono humilde, le dijo, pues dispense usted, señor cura, que yo le vuelva a molestar, pero es que ya dijo que se quería confesar hoy. Ay, Dios mío, el párroco levantando un poquitico más la voz, en forma de trompeta casi, le dijo, Que se vaya ya, que yo mañana voy. Bueno, señor cura, no se enfade usted, tranquilo. Pero es que como ella dijo que se quería confesar hoy, y se marchó. El padre ya estaba que no podía más, ya se volvió a sentar a la mesa, cuando al momentico ustedes no saben qué pasó.
2: Otra vez.
1: El cura ya dijo, no, esto ya no. No hay nada que hacer con este hombre. Tiene la cabeza más dura que un coco. No hay nada más que hacer. Y bueno, por Dios, señor cura, mil perdones. Pero es que como ella dijo que se quería confesar hoy, entonces comprendió el misionero que aquello podría ser, la terquedad de este hombre podía ser algo provisional, podía ser que era de verdad, era enviado de Dios. El señor cura dijo, bueno, ya con tanta insistencia ya no tengo más argumentos. Se puso su abrigo y salió con el curí, con este campesinito, llegó a la chocita de Generosa, entró, la confesó realmente, le puso la santa unción, la unción de los enfermos, sí. Le dio la comunión, y adivínenme qué pasó.
0: ¿Que al día siguiente se murió?
1: Ya estaba muerta. Al día siguiente no amaneció. Esa fue su última confesión, su última comunión. Y gracias a Dios, el señor cura le hizo caso a este señor paisanito tan cabeciduro y pudo recibir generosa todos los sacramentos y morir en paz. ¿Y ustedes saben por qué pasó esto? Porque ella era amiguita de María. Así es que ustedes a ser muy amiguitas de María, claro, muy amiguitos de María, porque la Virgen siempre nos da una buena muerte. Y además seguro, seguro, seguro que también era muy amiguita de San José, que es el, claro, de la buena muerte. Y miren lo importante de la unción. ¿Les ha gustado el cuento?
2: Sí.
1: Bueno, entonces ahora, ¿qué vamos a hacer ahorita, Moncita?
0: Pues vamos a escuchar una canción, una canción.
1: ¿Qué se llama? ¿Cómo se llamará la canción?
2: Que pase el rey.
1: Que pase el rey.
3: Que pase el rey.

0: Y ahora, amiguitos, ¿lo sabías, Junior?
1: ¿Y qué vamos a saber, Junior?
0: ¿Sabías que existe un campeón de alpinismo casi exterminado?
1: ¡Ah, sí! ¡Un campeón de alpinismo!
2: ¡Qué raro!
1: ¡Ay, ¿de qué será? ¿Qué se tratará eso? A ver, ¿quién nos lo va a decir?
0: Venga.
1: Joan. Joan, primero.
0: Explícanos algo de este...
2: ¿Quién ha tenido ocasión de admirar el extraordinario desarrollo de los cuernos de un ibex?
0: Uh-huh.
2: En el macho adulto, su imponente cornamenta puede superar el metro y medio de longitud.
1: ¡Tanto! ¡Dios mío! Como el tamaño de una persona adulta.
0: ¿Y cada cuánto crecen los cuernos?
1: A ver.
3: Los cuernos crecen cada año, por lo que es posible determinar la edad de ibex contando los anillos de los cuernos que se forman al ritmo de un por año.
1: Uy,
0: ah, esto es como lo de los árboles, ¿no? Cuando
1: así
0: talas
1: es.
0: Un árbol, cuentas las anillas que hay en el árbol y eso te dice los años que tiene.
1: Imagínate, igualito entonces. Uy, con razón vemos aquí esta imagen del ibex, que parece como una cabra, ¿no? Y este tendrá algo de ¿cuántos, Monsita?
2: 25.
1: Algo de, ya los has contado. 8, uy, qué listo
4: 9,
1: eres.
4: 10, 11, 12, 13, 14, 15, 16, 17, 18 y 19
1: ah,
4: años.
1: Ah, tiene 19 años, bueno. A ver, ¿y qué más? ¿Qué más nos va a contar Angie?
5: Se conocen 7 u 8 especies de ibex, pero los zoólogos todavía no se han puesto de acuerdo entre sí. En el momento de separar las especies, algunas de las cuales no son consideradas más que razas geográficas.
1: Uy, qué interesante. Y a ver, ¿qué más, Joan? Cuéntanos.
2: Estrechamente emparentado con la cabra, el ibex es un animal característico de la alta montaña y vive en la zona de prados alpinos, por encima del nivel de los bosques.
0: ¿Y vive en grupos? ¿Viven en grupos o separados?
1: A ver,
3: el
1: ¿qué nos
3: ibex
1: cuenta?
3: Vive en grupos compuestos por 5 a 30 ejemplares y rara vez puede encontrarse un animal solito.
1: O sea que está siempre en grupos. Ay,
0: sí.
1: Qué bien. ¿Y qué más, Angie? A ver.
5: La agilidad del ibex es sin duda legendaria. No tiene igual. El espectáculo ofrecido por este animal cuando escala una pared rocosa, saltando de un pico a otro, corriendo entre los riscos a toda velocidad. Son los mamíferos que saben mantenerse en pie con mayor seguridad que nadie. De tal modo que ningún animal consigue igualar sus acrobacias.
1: ¡Uy, es acróbata!
0: ¿Y bien. ¿Cuándo empiezan su actividad reproductora?
2: En otoño, los machos inician su actividad reproductora y tienen continuos combates muy espectaculares y violentos, aunque por lo general no hay peligro para los rivales.
1: Se enfrentan por los cuernos, ¿no? Se empiezan a golpear. ¿Y qué más? A ver. ¿Para qué son estas luchas? A ver, cuéntanos, Alba.
3: Estas luchas tienen la finalidad de seleccionar los machos más robustos para ir transmitiendo así este carácter
1: a su descendencia. Muy bien. A ver, ¿y quién me dice
0: la gestación de cuánto puede durar la gestación?
1: A ver, Angie.
5: De 150 a 180 días.
0: Sí. ¿Y una sola cría al año? ¿Cuántas crías suele haber en cada año?
1: ¿Cuántos nacen al año? A ver, Alba.
2: Yo quiero ver esto.
1: ¿Cuántos? Uno solo.
3: Sí.
1: Uno solo al año. Bueno, ¿qué más, Monsita? Pregúntanos más que estamos aquí ansiosos de responderte.
0: A ver, ¿cuánto pesan las crías?
5: De 2,9 kilos a 4,2 kilogramos.
0: Y Joan, ¿cuánto puede llegar a pesar un adulto?
2: De 40 a 55 kilogramos.
1: Ay, como una persona, ¿cierto?
0: Sí.
1: Más o menos.
0: ¿Y la longitud de estos animales, longevidad, cuánto puede llegar a ser?
1: A durar. O sea, ¿cuántos años dura, más o menos?
3: 15, 20 años. 15.
1: De 15 a 20. Ah, o sea, que ese que tenemos ahí ya casi se muere, si tiene 19.
0: Sí.
1: Ay,
2: le queda un año de vida.
1: A ver.
0: ¿De cuál clase es, Angie?
5: Mamíferos.
1: ¿Y de qué familia?
0: Sí, ¿de qué familia?
1: De los bóvidos. Muy bien. Sí. Bueno, muy interesante esto del ibex alpino, que es el campeón del alpinismo casi exterminado, para que los cuidemos y no los casemos, ¿ya?
0: Sí, sí.
1: Bueno, ahora pasaremos a la siguiente sección, ¿les parece?
0: Vale. ¿Quieren?
6: Sí.
0: Buscan tu Biblia.

0: Bueno, ¿y qué vamos a buscar en la Biblia?
1: Pues vamos a buscar la historia de Jonás en el capítulo 1 al 4.
0: A ver, busquémoslo. A ver, ¿dónde está la historia de Jonás? ¿En qué parte? ¿En el Antiguo o en el Nuevo?
1: En el antiguo,
0: a ver, está casi llegando al nuevo. A ver, búsquenlo, les doy pistas,
1: aquí.
0: Ahí ya lo encontraste, muy bien.
1: Venga.
0: Bueno, vamos a leer entonces Jonás en el capítulo 1 hasta el 4. Dice así: la palabra de Yahvé fue dirigida a Jonás. Levántate, vete a Nínive, la gran ciudad, y proclama contra ella que su maldad ha subido hasta mí. O sea, ¿qué quería decir esto? Pongan atención por aquí, porque luego les voy a preguntar, ¿sí? Pongan mucha atención. Dios le dijo a Jonás que fuera a Nínive y les dijera que ellos estaban siendo muy malos y que Dios estaba enterando de esto y que los iba a castigar, si seguían así.
1: Sí.
0: Pero Jonás, ¿qué hizo Jonás? Dice, Jonás se levantó para huir a Tarsis, lejos de Yahvé. Y bajó a Jope, donde encontró un barco que salía para Tarsis. Pagó su pasaje y se embarcó para ir con ellos a Tarsis, lejos de Yahvé. O sea, ¿qué hizo? No le hizo caso a Yahvé, no se fue a Nínive, sino que se fue ¿para dónde?
2: Para Tarsis.
0: Para Tarsis. Pero
1: huyendo.
0: ¿Qué pasó? Huyendo, porque no quería cumplir la misión que Dios le estaba dando.
1: Claro.
0: Yahvé desencadenó un gran viento sobre el mar. Y hubo una borrasca tan violenta, imagínense así, que se movían para todos los lados. Los marineros tuvieron miedo y se pusieron a invocar cada uno a su dios. Luego echaron al mar las cargas del barco para aligerarlo.
1: Claro.
0: Mientras tanto, Jonás estaba al fondo del barco y dormía profundamente, imagínense, ni se había enterado siquiera que estaba esta borrasca en el mar.
1: No.
0: ¿Y qué pasó? El jefe de la tripulación le dijo, pues mira, ¿qué haces ahí dormido? Levántate, invoca a tu Dios. Quizás Dios se preocupe de nosotros y no perezcamos, que no nos muramos.
1: Claro.
0: Luego se dijeron unos a otros, vamos a echar suertes a ver por qué está sucediendo esto. A ver cuál de todos los que estamos aquí es el culpable de esta tempestad.
1: Sí.
0: Entonces echaron suerte y la suerte cayó sobre quién, adivinen.
1: Jonás.
0: Sobre Jonás. Dijeron, entonces le dijeron, a ver Jonás, ha caído la suerte sobre ti, ¿qué es lo que has hecho? Entonces es el que hizo, pues le tocó contarles que era que él venía huyendo de Dios. Venía huyendo, entonces por eso Dios se había enojado con él y estaba moviendo la barca. Entonces, como está un poquito largo, se los voy a terminar de contar, para que no nos quedemos en la incógnita. ¿Y qué pasó? Que le dijeron a él, bueno, ¿qué es lo que debemos hacer contigo? Entonces él dijo, para que Dios se aplaque, tírenme al mar. Entonces ellos se asustaron y dijeron, Dios mío, lo vamos a tirar al mar. Y si de pronto se enoja más este Dios con nosotros, uy, Dios mío. Pero ¿qué hicieron? Lo tiraron. Lo tiraron al mar. Ay, Dios mío. ¿Y qué pasó? Adivinen quién se lo tragó.
1: Una ballena.
0: Una ballena. Un monstruo marino llegó y abrió su boca y

0: del mar. Entonces el
1: Claro.
0: animal, ¡pum!, lo expulsó, lo sacó, lo abrió la boca y salió Jonás ahí caminando otra vez por la orilla,
1: Como si nada, ¿no?
0: como si nada.
1: Aquí no pasó nada.
0: ¿Y qué pasó? Entonces,
1: Que
0: ¿qué pasó después?
1: se
0: Ya
1: arrepintió.
0: se arrepintió, entonces ya sí se fue para Nínive
1: Sí.
0: y predicó lo que el Dios le había mandado. Y al predicar, ¿qué pasó con los ninivitas? Se convirtieron. Y el rey también se convirtió y empezó a hacer penitencia, empezó a hacer ayunos. Y Dios se compadeció de ellos y no les mandó la destrucción.
1: Bueno.
0: Y Jonás se quedó triste. Ese Jonás es muy, muy extraño, ¿no? Se quedó triste porque dijo: mire, cómo es que Dios me manda que diga que los va a castigar y después no los castiga. Yo estoy quedando mal. Pero ¿en quién estaba pensando él? En él mismo. Jonás estaba pensando en él mismo, estaba siendo egoísta,
1: Sí.
0: ¿sí? Porque habría preferido que Dios cumpliera la promesa de castigarlos. Pero Dios, como es tan bueno y se dio cuenta que se habían arrepentido, no los castigó.
1: Claro, es lo que pasará con nosotros. Si somos buenos, Dios no nos
0: No nos
1: castiga ya.
0: castiga. Si hacemos penitencia, pues no nos castiga. Y entonces, ¿qué pasó? Jonás se puso tan triste y tan enojado con Dios y se fue por allá y se sentó debajo del sol, así bajo el sol en el desierto y le dijo: Dios mío, mátame mejor, yo no quiero estar vivo. Esto, tú que eres así, ¿para qué me pones en estos líos a mí? Y entonces Dios tuvo compasión de él y le dijo: Jonás, ¿a ti te parece muy bueno eso que tú estés tan enojado? Entonces Jonás le dijo: sí, me parece muy bueno estar tan enojado. Entonces Dios hizo que naciera un arbolito y que lo cubriera a él y le tapara el sol. O sea,
1: Sí.
0: este arbolito lo cubrió y para que Jonás estuviera más tranquilito,
1: Sí.
0: como para ayudar un poquito a calmar la situación. Y este arbolito, y Jonás estaba muy contento bajo su arbolito, estaba ahí feliz, ahí medio en veraneo. Y resulta que al día siguiente el arbolito ya se murió. Se amandó como una especie de plaga, el arbolito, ¡pum!, se cayó y se murió.
1: Sí.
0: Entonces Jonás otra vez se enojó. Dijo: pero Dios, mírame, mátame, mátame, yo no quiero estar más vivo. Ah, mira cómo has matado el arbolito que me había estado para que. Entonces Dios le dijo: pero mira,
1: Sí.
0: Jonás, lo que has hecho. Tú te pones triste por un arbolito que nació un día y que murió al otro. ¿No, no crees tú que yo también me pondría muy triste destruyendo toda una ciudad que me ha costado tanto tiempo, tantas personas y que además han hecho penitencia? Entonces Jonás entendió la lección, que Dios es
1: Sí.
0: misericordioso porque
1: Una
0: mucho,
1: moraleja.
0: exactamente, porque Dios es misericordioso y tiene
1: Claro.
0: compasión de sus fieles. ¿Ya?
1: Sí,
0: ¿Les ha
1: sí.
0: gustado la historia
1: Sí,
0: de
1: mucho,
0: Jonás?
1: mucho.
0: Bueno, a ver, entonces ahora ¿qué más vamos a hacer? A
1: Pasamos
0: ver.
1: al siguiente espacio que es tu rincón.
0: ¡Ay! El rincón preferido.
1: Nos lo
0: Esto
1: pasaremos
0: está
1: muy bien.
0: muy emocionante. A ver.
1: Bueno, ahora como ya hemos dicho, contaremos chistes y adivinanzas y nos lo
0: Esta
1: vamos a
0: sección
1: pasar muy bien.
0: es la que a mí más me gusta. Y
1: Sí, a
0: están
1: mí
0: ustedes muy
1: también.
0: preparados. Veo que tienen aquí chistes, adivinanzas, de
1: A
0: todo.
1: montones.
0: A ver.
1: Porque nos lo queremos pasar hoy mejor que nunca.
0: Empecemos entonces, Moncita.
1: Muy bien. Entra un caballo en un bar, le sirven un café, se lo bebe y se va. Uno que está allí le dice sorprendido al camarero: ¡increíble! ¡Qué cosa más extraña!, ¿no? En efecto, en otras ocasiones siempre pedía un chocolate caliente.
2: ¡Ay, ay, ay!
3: ¿Por qué llora?
2: Porque me han pegado.
3: ¿Por qué te han pegado?
2: Por hacer lo mismo que hace usted.
3: ¿Qué hago yo?
2: Meterse en donde no le importa.
4: ¿Ya? Oiga, compañía china de esmaltes.
2: ¿Compañía china?
4: Sí, pero no es martes, no es miércoles.

0: Un señor sale de casa sin paraguas ni sombrero y poco después le sorprende un chaparrón. ¿Cómo es posible que la ropa se le empape, pero no se moja ni un pelo de la cabeza? ¿Cómo pudo haber sido esto?
1: Porque no tiene pelo.

0: cita.
1: Pues sí, siempre ilumino el entorno, en donde quiera que esté. Vuelvo, me voy y retorno y gusto a todo el que me ve.
0: A ver qué será, ¿ustedes saben de qué se trata? A ver, repítelo otra vez.
1: Siempre ilumino el entorno, donde quiera que esté.
2: Sí.
1: Vuelvo, me voy y retorno y gusto a todo el que me ve.
2: ¿Una farola?
0: ¿Qué será?
2: Una farola.
0: No. Se la va, luciérnaga. Camina, la luciérnaga. Muy
2: bien.
0: Un animalito que parece como una...
2: Que
0: como
2: tiene una bombilla.
0: Eso, que tiene una bombilla incrustada.
2: ¿Dónde?
0: Incorporada. En el costado, encima. Sí. A ver, ¿qué más?
3: ¿A dónde vas tan corriendo?
2: A evitar una riña.
3: ¿Una riña entre quiénes?
2: Entre el que viene y yo.
0: Ah. O sea que estaba huyendo. Estaba era huyendo. ¿Qué más tienes, Alba?
2: Celebres melenas tiene y en los circos enjaulado. A los niños entretiene.
0: A ver, célebres melenas tiene.
2: No.
0: A ver, vamos a ver otra vez.
2: Célebres el payaso,
0: melenas
2: el payaso.
0: Tiene. Y en los circos enjaulado, a los niños entretiene.
1: El payaso,
2: no,
1: porque tiene melenas y está
0: pero,
1: en el circo.
0: Pero no está enjaulado.
1: Pues...
0: No.
2: Un león.
0: A ver, ¿qué más? ¿El león?
2: ¡Ah, el león!
0: Tengo otro.
2: El león.
0: Ah,
2: el león.
0: ¿Quieren escucharlo?
2: Sí. Sí.
0: ¿Difícil o fácil? Vamos a ver qué tal les va.
1: No sé.
0: Hay 7 personas sentadas a la mesa. Vamos a imaginarnos, 7. Aquí estamos 5. Entra la criada con una fuente con 7 pescadillas.
1: Sí.
0: 7, acuérdense. Hay 7 personas, 7 pescadillas. Cada uno de los comensales se sirve una.
1: Sí.
0: Y queda una en la fuente.
1: Imposible.
0: ¿Cómo será posible?
2: Imposible.
0: ¿Será posible?
1: ¿Por qué uno ha partido por la mitad?
0: No, cada uno se sirve uno.
2: ¿Por qué?
3: Porque han contado mal.
0: No. A ver, ¿qué más será? ¿Qué más alternativas? ¿Qué más pudo haber pasado?
2: Porque ha hecho uno más.
0: No. Habían puesto 7 y eran 7 los que estaban en la mesa y cada uno se sirve uno.
3: ¿Por qué no se fue al lavabo?
0: No. Porque uno de ellos se sirve en la misma fuente.
1: Ah.
0: Bueno, a ver, sí. otro. ¿Tienes más, Monsita?
1: Sí, a ver, es un chiste.
0: A ver.
1: Son dos tomates que están en la nevera y uno le dice al otro, anda, qué frío hace aquí, ¿no? Y el otro le dice, anda, un tomate que habla.
2: ¿Cómo se llama?
3: Juan.
2: ¿Edad?
3: 30 años.
2: ¿Soltero o casado?
3: Casado.
2: ¿Hijos?
3: 2.
2: ¿Habita?
3: Diminutivo de Ava.
2: Saltarín.
0: A ver, otra vez, empieza más fuerte.
2: Un pequeño saltarín que se de noche o de día nos ofrece serenatas sin guitarra ni violín.
0: Un pequeño saltarín que tanto de día, sea de día o de noche, nos ofrece serenatas sin guitarra ni violín. ¿Qué será? A ver. A
1: el
0: ver,
1: gusano será? Cuando hace plim, plim. Ah, pero no salta.
0: No, este es saltarín. ¿Qué será?
1: ¡El grillo!
0: El grillo. Eso.
3: El grillo, que es un pillo.
0: A ver, este. Yo creo que este se lo van a adivinar rápido. Dice así. ¿Qué es lo que se repite una vez cada minuto? Dos veces cada momento y nunca en 100 años. A ver, ¿qué será?
1: ¿Qué
0: será lo que se repite? Una vez cada minuto. Cada minuto. Dos veces cada momento y nunca en 100 años. ¿Qué será?
2: El 100.
3: El segundo.
0: No.
2: El 100.
0: Una vez cada minuto. La M.
1: Ah.
0: Minuto, momento. Y nada en 100 años. ¿Ya?
3: Dime un chiste, anda.
1: Estos son dos manzanas. Hay dos gusanos.
0: Dos gusanos.
1: Que están al lado. Que están los dos uno al lado del otro. Y le preguntan uno al otro: ¿te vienes conmigo a dar la vuelta a la manzana?
0: ¿Tienen más? problemas, a ver.
3: Sí.
0: Tienen muchos. Cuéntanos.
3: Hay un niño despistado que le dice, cuando llega a casa, le dice, oye, mamá, todo el mundo me llama despistado. Y dice, oye, niño, que esta no es tu casa, es la de enfrente.
0: A ver si se la descubren. Un cazador va de casa.
3: Sí.
0: Hoy come la liebre y mañana la mata. ¿Es esto posible?
3: No.
2: No.
0: No, a ver. Otra vez, se lo repito. Pongan atención, a ver. Son adivinanzas. Un cazador va de casa.
3: Sí.
0: Hoy come la liebre y mañana la mata.
2: No es posible.
0: A ver quién dice
1: bueno,
0: que es
1: posible. Bueno, pues que primero la caza. Luego la come, luego la vuelve a matar, aunque ya está muerta, no sé.
0: ¿Ah? ¿Se la come a pedacitos? No, tampoco.
2: ¿Se la come entera y luego la...?
0: No.
3: ¿La vomita?
0: No, tampoco.
3: Se la vuelve a comer.
0: ¿Quieren que les cuente? Miren, la respuesta es que dice así, hoy come la liebre. Pues claro, la liebre come hoy. O sea, ella come y mañana la mata. No es él el que come, sino es la liebre la que come. Hay que estar muy atento, ya. A ver.
1: Su casa lleva encima. Y cuando tiene frío se mete dentro.
3: ¿Ah, sí? ¡Un caracol!
1: Sí.
0: Y tú tenías otro de una cajita.
1: Así.
2: ¡Ah, yo tengo!
1: Una cajita que se abre y no se cierra.
2: ¿Qué será? El huevo.
0: El huevo.
1: Sí, claro.
0: A ver, ¿qué más?
2: No sé.
3: Nosotros.
0: No saben más. A ver.
2: Aquí hay.
3: Hay una manifestación de parados que gritan.
2: Estamos parados. Queremos trabajar.
3: Se acerca una persona a uno de la manifestación y le dice.
2: Venga, a trabajar conmigo.
3: Con tantas personas que estamos y me llama a mí.
0: ¿Les han gustado los chistes?
2: Sí.
0: Vamos entonces, ya que se nos acaba el tiempo, vamos a hacer el repaso de todo lo que vimos hoy, ¿sí?
1: En la escuelita de Dios hemos hablado del sacramento de la unción de los enfermos.
0: Voy a preguntarles un poquito de la unción. ¿A quién se le da la unción de los enfermos?
3: A los enfermos de muerte.
0: A los que están ya cerca de la muerte. ¿Pero que ya están muertos o no están muertos?
2: No están muertos, están a punto.
3: Todavía. Hombre, si no, no serviría.
0: Claro, si no, no serviría.
1: En pregunta a pregunta.
2: ¿Desde qué época se utilizan las cuerdas?
0: Más fuerte que no se escuchó.
2: ¿Desde qué época se utilizan las cuerdas?
0: Ah, muy bien, ya lo aprendimos también.
1: Sí.
0: ¿Qué más?
3: En Amiguitos de María contamos la historia de Generosa.
0: ¿De Generosa? Sí. Y a ver, ¿quién se acuerda de esa historia?
3: Ah, sí, que una señora que tenía tipia.
0: Tisis.
3: Eso, que llegó un pueblerino muy testarudo y al final convence al padre para que confiese a Generosa y al día siguiente se muere.
0: Así es. Claro.
3: Gracias a que el padre escuchó al pesado campesino.
0: Y también gracias a que ella, a que ella insistió y que ella insistió. era amiguita.
2: De María.
0: De María y de quién más.
2: Y de Sergio.
3: San José.
1: Y
3: sí,
1: es el amigo de los.
0: El patrono.
1: El patrono de la buena,
0: de la
1: muerte.
0: Buena muerte. Muy bien, a
1: ¿y
0: ver qué más.
1: ¿En los Avillas Junior?
2: ¿Sabía que existe un campeón de alpinismo casi exterminado?
1: Sí, pues hemos visto que era.
0: ¿Y quién era?
3: El Ibex Alpino.
1: El Ibex Alpino, que hemos visto aquí la foto y hemos sabido muchas curiosidades sobre sus cuernos.
3: Y que este está a punto de morirse porque tiene 19
1: años. 19 años y se suelen morir a los 20, sí.
0: De 15 a 20 años.
1: Sí, sí.
0: O sea que este está ya ancianito, ¿no?
2: Sí.
0: A lo mejor.
1: Y se ve aquí en la montaña, escalando la montaña. Sí, sí, hemos aprendido.
0: ¿Y que además salta cuánto? Esto salta, muros hasta de
3: 3 a 7 metros.
0: Imagínate, 3 metros.
1: Se nos ha olvidado decir el género y especie, que era cabra ibex.
0: Ah, sí.
1: Ibex para los amigos.
0: Eso.
1: Cabra
0: sí, bueno. Que una pared vertical de 13,70 metros de altura, o sea, 3 metros, o sea, siempre, como 2 pisos más o menos.
1: Ibex Alpino es el nombre que...
0: De pila.
1: No, el nombre que tendría que llamarse porque alpino, de pino, de subir montaña, no sé.
0: Exacto, bueno, es un alpinista.
1: También bueno, hemos buscado en nuestra Biblia la historia de Jonás, del capítulo 1 al capítulo 4.
0: A ver, ¿y qué contamos de Jonás? A ver, ¿quién se acuerda? Un poquito. A ver, cuéntanos, Alba.
2: Que Jonás era...
0: A ver.
2: Jonás quiso irse
0: huyendo de Dios.
2: Huyendo,
0: ¿cierto?
2: De Dios y
1: no quería predicar.
0: Ajá.
2: Sí, pero que al final Dios le engañó.
0: ¿Dios lo engañó?
1: No, Dios. Dios dijo que castigaría
0: a Nínive.
2: Y movió la barca.
0: Ah, Dios, eso, se enojó, ¿cierto?
3: Sí.
0: Dios
3: y Jonás pasó
0: y
3: tres días
0: a mover
3: en la ballena.
0: Barca. Pasó eso.
1: Sí.
0: Y entonces lo lanzaron al agua
2: sí,
0: y se lo tragó.
2: La ballena a los 3 días.
0: Pasó 3 días.
1: La ballena le escupió y se fue a predicar.
3: Como si nada.
0: Como si nada.
3: Aquí no ha pasado nada.
0: ¿Y qué pasó después?
1: Y luego se fue al desierto.
0: Sí,
1: porque estaba enojado con Dios, Jonás. Porque
2: y le dijo a Dios,
0: no destruyó la ciudad.
1: No destruyó la ciudad como había dicho, pero era porque los amaba.
0: Claro.
1: Y eso, y se enfadó con
2: eso.
1: Dios.
2: Pero
1: luego comprendió que Dios lo estaba haciendo porque les quería y sabían que ellos habían cambiado.
0: Exacto, porque hicieron penitencia y se arrepintieron.
1: Hasta el rey.
0: Sí,
2: Jonás.
0: A ver.
2: Jonás le dijo a Dios que le matara.
0: Ah, sí, que me quiero morir porque tú no has cumplido la promesa.
2: Sí.
0: Pero acuérdense que uno no se tiene que enojar con Dios,
1: ¿no?
0: Porque Dios
3: tiene que estar contento.
0: Las cosas bien. Siempre todo lo que hace lo hace por nuestro bien, ¿sí? Porque nos quiere muchísimo y porque le hemos costado la vida. Acuérdense que Él murió por nosotros en la cruz. ¿Y qué más hicimos?
1: En tu rincón contamos muchos chistes divertidos y muchas adivinanzas.
0: Y también habías escuchado una canción, ¿cierto?
2: Sí.
0: ¿Cuál era? ¿Cómo
1: la
0: se llama?
1: La canción ¿Qué pasa el rey?
0: ¿Y esa era una canción de dónde?
3: Tradicional de Perú.
0: Del Perú.
1: ¿Y cuál es el lema del programa?
3: Contento, señor, contento.
0: Y ahora nos vamos a despedir.
1: Que tenemos que estar muy contentos.
0: ¿Sí?
1: Sí.
0: Vamos a despedir a los amiguitos hasta un próximo programa. A ver.
1: Un, dos, tres. ¡Benjamines!
0: Hasta el próximo programa.

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Examen de conciencia. Vamos a tener a continuación un rato de reflexión ante el Señor para que examines tu conciencia y puedas buscar y hacer realidad ese anhelo de corregirte para llegar a ser santo. Este examen consta de 5 puntos. Te invito a que vayas examinando tu conciencia siguiendo estos puntos que te vamos a indicar. En primer lugar, dale gracias a Dios. Primero por el don de tu vida, por existir. Dale gracias por el don de la fe, por haberte salvado con su muerte en la cruz.

dale gracias a tu Padre Dios por todos los beneficios que te ha concedido con tanta generosidad en el día de hoy, tanto materiales, salud, trabajo, como espirituales, el don de conocerle a Él. Y dale gracias también por las cruces de cada día que te ayudan a unirte a Jesús.

Ahora pídele a Jesús luz, Señor, que vea. Dame sabiduría para ver en qué te he fallado hoy. Dame tu propia luz para que reconozca cosas que por mí mismo no sé ver.

pídele también a Jesús valentía. Pídele su gracia para que odies el mal, para que no seas amigo de ningún pecado, para que tus debilidades no te hagan apartarte de Él. Pídele la valentía para decir no a todo lo que Él no ama, todo lo que te puede separar de Él.

después de haber orado a Dios, después de haberle agradecido todo lo que te da con tanto amor, y después de haberle pedido esta luz y esta valentía, llega el momento de que examines tu conciencia. Vamos a repasar mentalmente todo este día. También podemos repasar la vida pasada, lo que has hecho en años anteriores. Y piensa con serenidad, pero con sinceridad, en los momentos en que quizás has ofendido a tu Padre Dios.

puede ayudarte a pensar si has fallado concretamente en alguno de los mandamientos de la ley de Dios. Puedes ir repasándolos mentalmente. Primero, el más grande de ellos, del que muchas veces no nos confesamos: el pecado de no amar a Dios sobre todas las cosas. Puedes recordar, por ejemplo, si no te has avergonzado de Dios ante tus amigos, ante los compañeros de trabajo. ¿Has amado de verdad a Dios sobre todas las cosas?

También puedes, si te ayuda, repasar los pecados capitales. Esas fuerzas negativas que todos tenemos dentro por el pecado original. Y debes ser consciente de que existen esas pasiones malas en ti para poderlas superar. En primer lugar, la pereza.

Otro pecado del que a veces no somos conscientes es el negro pecado de la envidia. ¿Has deseado el mal a alguien porque le va mejor que a ti? ¿O te has enfadado, te has enojado porque las cosas no te salen tan bien como a los demás?

la avaricia. En esto quizás pienses que nunca has pecado de avaricia, pero Dios te ha dado muchos dones. ¿Qué haces con ellos? ¿No te podría reprochar Jesús, quizás, el haber enterrado tus talentos, no ponerlos al servicio de los demás, guardarte para ti todas las cosas y no saber compartir?

también existe el pecado capital de la ira. Este es un pecado muy común que además hace mucho daño a los que nos rodean. Reflexiona en tu manera de ser. ¿No te enfadas demasiado con los demás?

Por último, el más grave de todos los pecados capitales, que es más difícil de cazar, porque se esconde más, es más diabólico, es el pecado de la soberbia. ¿Cuándo somos soberbios? Cuando no obedecemos, cuando pensamos, yo haría esto si lo hago por mí, pero porque me lo han mandado, no lo haré. Ese tipo de reacción, de rebeldía, es tan contraria a la vida de Jesucristo. También es soberbia el no querer pedir las cosas que necesitas a tu Padre Dios. Piénsalo. Quizás te has desesperado en alguna situación solamente por no abajarte a pedir.

puedes reflexionar también en cómo cumples tus deberes de Estado. Esto toca a la virtud de la justicia. En tu trabajo, en tus obligaciones, en tu estudio, ¿realmente aprovechas el tiempo al máximo? ¿Haces bien todo lo que tienes que hacer? ¿O quizás de una forma un poco superficial, sin acabar bien los detalles, sin puntualidad?

Jesús quiere que seas como Él, que irradies el perfume de Cristo. Pero piensa, ¿cómo ha sido tu actitud, tus gestos, tus palabras, tu amabilidad o tu mal humor?

¿Cómo es tu actitud ante los demás? Cuando te interrumpen, cuando te piden un favor, ¿has tenido mansedumbre y humildad? ¿O por el contrario, rebeldía, irritabilidad? Piensa si has sido generoso o egoísta. Si has quizás hablado de cosas que no debías. Si has criticado a los demás sin motivo o injustamente. Si has faltado a la caridad.

Piensa ahora en tus actitudes ante los problemas sociales, ante las conversaciones que tienes con los demás. ¿Realmente en tus opiniones has sido coherente en todo con tu condición de cristiano?

Bien, después de haber reflexionado en cómo te has comportado en este día con Dios, con los demás, contigo mismo, procura dolerte de tus pecados, de tus faltas. Piensa que a Jesús le duele que no le pidas perdón, porque es tu mejor amigo, tu Padre, tu santificador. Por eso ahora reza conmigo el acto de contrición. Señor mío Jesucristo, Dios y hombre verdadero, Creador, Padre y Redentor mío, por ser vos quien sois bondad infinita y porque os amo sobre todas las cosas, me pesa de todo corazón de haberte ofendido. También me pesa porque podéis castigarme con las penas del infierno. Ayudado de vuestra divina gracia, propongo firmemente nunca más pecar, confesarme y cumplir la penitencia que me fuere impuesta. Amén.

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2: Oración para antes del descanso nocturno. Completas. Después de las segundas vísperas del domingo y de las solemnidades. Dios mío, ven en mi auxilio.
3: Señor, date prisa en socorrerme. Gloria al Padre, y al Hijo, y al Espíritu Santo, como era en el principio, ahora y siempre, por los siglos de los siglos. Amén.
2: Examen de conciencia. Hermanos, llegados al fin de esta jornada que Dios nos ha concedido, reconozcamos humildemente nuestros pecados. Todos examinan en silencio su conciencia.

0: Señor, ten misericordia de nosotros,
1: porque hemos pecado contra ti.
0: Muéstranos, Señor, tu misericordia,
1: y danos tu salvación. Dios Todopoderoso, tenga misericordia de nosotros, perdone nuestros pecados, y nos lleve a la vida eterna.
0: Gracias, porque al fin del día podemos agradecerte los méritos de tu muerte y el pan de la Eucaristía, la plenitud y alegría de haber vivido tu alianza, la fe, el amor, la esperanza y esta bondad de tu empeño de convertir nuestro sueño en una humilde alabanza.
1: Gloria al Padre, gloria al Hijo, gloria al Espíritu Santo, por los siglos de los siglos. Amén.
0: Antífona. Al amparo del Altísimo no temo el espanto nocturno. Salmo 90. A la sombra del Omnipotente. Dice el Evangelio según San Lucas: Os he dado potestad para pisotear serpientes y escorpiones. Tú que habitas al amparo del Altísimo, que vives a la sombra del Omnipotente, di al Señor: Refugio mío, alcázar mío, Dios mío, confío en ti.
1: Él te librará de la red del cazador, de la peste funesta, te cubrirá con sus plumas, bajo sus alas te refugiarás, su brazo es escudo y armadura.
0: No temerás el espanto nocturno, ni la flecha que vuela de día, ni la peste que se desliza en las tinieblas, ni la epidemia que devasta a mediodía.
1: Caerán a tu izquierda 1,000, 10,000 a tu derecha. A ti no te alcanzará.
0: Nada más mirar con tus ojos, verás la paga de los malvados. Porque hiciste del Señor tu refugio, tomaste al Altísimo por defensa.
1: No se te acercará la desgracia, ni la plaga llegará hasta tu tienda. Porque a sus ángeles ha dado órdenes para que te guarden en tus caminos.
0: Te llevarán en sus palmas para que tu pie no tropiece en la piedra. Caminarás sobre áspides y víboras, pisotearás leones y dragones.
1: Se puso junto a mí, lo libraré, lo protegeré porque conoce mi nombre, me invocará y lo escucharé.
0: Con él estaré en la tribulación, lo defenderé, lo glorificaré, lo saciaré de largos días y le haré ver mi salvación.
1: Gloria al Padre, y al Hijo, y al Espíritu Santo.
0: Como era en el principio, ahora y siempre, por los siglos de los siglos. Amén.
1: Al amparo del Altísimo, no temo el espanto nocturno.
0: Lectura del libro del Apocalipsis. Verán al Señor cara a cara y llevarán su nombre en la frente. Ya no habrá más noche, ni necesitarán luz de lámpara o del sol, porque el Señor Dios irradiará luz sobre ellos y reinarán por los siglos de los siglos.

0: responsorio. A tus manos, Señor, encomiendo mi espíritu.
1: A tus manos, Señor, encomiendo mi espíritu.
0: Tú, el Dios leal, nos librarás.
1: Encomiendo mi espíritu.
0: Gloria al Padre, y al Hijo, y al Espíritu Santo.
1: A tus manos, Señor, encomiendo mi espíritu.
0: Cántico evangélico. Sálvanos, Señor, despiertos, protégenos mientras dormimos, para que velemos con Cristo y descansemos en paz. Nunc dimitis, Cristo, luz de las naciones y gloria de Israel. Ahora, Señor, según tu promesa, puedes dejar a tu siervo irse en paz.
1: Porque mis ojos han visto a tu Salvador, a quien has presentado ante todos los pueblos.
0: Luz para alumbrar a las naciones y gloria de tu pueblo Israel.
1: Gloria al Padre, y al Hijo, y al Espíritu Santo.
0: Como era en el principio, ahora y siempre, por los siglos de los siglos. Amén.
1: Sálvanos, Señor, despiertos, protégenos mientras dormimos, para que velemos con Cristo y descansemos en paz.
0: Oremos. Humildemente te pedimos, Señor, que después de haber celebrado en este día los misterios de la resurrección de tu Hijo, sin temor alguno descansemos en tu paz y mañana nos levantemos alegres para cantar nuevamente tus alabanzas, por Jesucristo nuestro Señor.
1: Amén.
0: El Señor Todopoderoso nos conceda una noche tranquila y una muerte santa.
1: Amén.
0: Madre del Redentor, Virgen fecunda, puerta del cielo siempre abierta, estrella del mar, ven a librar al pueblo que tropieza y quiere levantarse.
1: Ante la admiración de cielo y tierra, engendraste a tu santo Creador y permaneces siempre virgen.
0: Recibe el saludo del ángel Gabriel y ten piedad de nosotros, pecadores.
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Oraciones de la noche. Tú, si estás en gracia, eres templo de Dios. Por tanto, también lo es tu habitación. Es lógico que, junto a tu cama, tengas alguna imagen de Cristo, de la Virgen. No has de acostarte tranquilo si en tu habitación tienes, por el contrario, fotografías o cuadros que sean una tentación para tu castidad. Antes de dormirte, puedes decir alguna jaculatoria, por ejemplo, como me echo en esta cama, me echaré en la sepultura. Ampárame en la hora de mi muerte, Virgen pura. Jesús, José y María, os doy el corazón y el alma mía. Jesús, José y María, asistidme en mi última agonía. Jesús, José y María, con vos descanse en paz el alma mía.

También es bueno en esta hora de la noche, antes de retirarte, hacer un breve examen de conciencia. Ya lo hemos presentado en otro momento de la programación. Un momento en el que tu alma en silencio ante Dios vuelva a revivir este día. ¿Cómo lo he empleado? ¿He puesto en práctica aquel propósito que me había propuesto de ser mejor? ¿De tratar mejor a tal persona? ¿De hacer mi trabajo con perfección? ¿De evitar tal mala costumbre? Después de este examen de conciencia detenido, que también puedo apuntar para ir comparando los resultados y mejorar cada día, hablarlo después con el director espiritual, conviene siempre rezar de corazón el acto de contrición. Nunca sabemos si vamos a amanecer al día siguiente. Es bueno siempre que nos acostamos, como dice la Sagrada Escritura, no dejes entrar en tu alma por un resquicio al diablo. Nunca. Por eso vamos a terminar la jornada pidiendo perdón con toda sencillez filial a nuestro Dios. Señor mío Jesucristo, Dios y hombre verdadero, Creador, Padre y Redentor mío, por ser vos quien sois bondad infinita y porque os amo sobre todas las cosas, me pesa de todo corazón haberos ofendido. Propongo firmemente nunca más pecar, confesarme, cumplir la penitencia que me sea impuesta y apartarme de todas las ocasiones de ofenderos. Os ofrezco mi vida, obras y sufrimientos en satisfacción de todos mis pecados, que os suplico y confío en vuestra misericordia infinita, me los perdonéis por los méritos de vuestra preciosísima sangre, pasión y muerte, y la intercesión de la Santísima Virgen María, y me deis gracias para enmendarme y para perseverar en vuestro santo servicio hasta el fin de mi vida. Así sea.

Además del examen de conciencia, del acto de contrición, antes de acostarte, reza las oraciones que más te agraden. Aparte del Padre Nuestro, del Ave María y Gloria, por ejemplo, estos extractos de los Salmos. Bendice, alma mía, al Señor, y no olvides ninguno de sus favores. El Señor perdona todos tus pecados. Él es compasivo y misericordioso, lento a la ira y rico en clemencia. No está siempre acusando, ni guarda rencor perpetuo. No nos trata como merecen nuestros pecados, ni nos paga según nuestras culpas. Tan lejos como está el cielo de la tierra, tan lejos como está el este del oeste, así aleja de nosotros nuestras culpas. El Señor es bueno y compasivo, tan bueno para los que le aman como un padre para con sus hijos.

antes que se acabe el día, Creador de todas las cosas, te pedimos por tu gran misericordia que nos guardes esta noche. Aparta bien lejos de nosotros todos los malos sueños. Sujeta a Satanás, nuestro enemigo, y guárdanos de todo pecado. Padre, vela por nosotros. Jesucristo, bendícenos. Espíritu Santo, quédate con nosotros. Sálvanos, Señor, despiertos. Protégenos mientras dormimos, para que despertemos con Cristo y descansemos en paz. Amén.

Dígnate, Señor, guardarnos sin pecado esta noche. Ten piedad de nosotros. Venga sobre nosotros tu misericordia, conforme a la esperanza que tenemos puesta en ti. En ti, Señor, he esperado. No seré jamás defraudado. Señor, oye mi oración y llegue a ti mi clamor. Amén. Te suplicamos, Señor, que vengas a esta habitación y apartes de ella al demonio. Permanezcan aquí tus santos ángeles que nos guarden en paz y tu bendición descienda por siempre sobre nosotros. Amén. Señor, danos tu gracia para que seamos sobrios y estemos alerta, porque el diablo, nuestro enemigo, como león rugiente, anda a nuestro alrededor buscando a quien puede devorar. Señor, apiádate de nosotros, ayúdanos para que le resistamos firmes en la fe y concédenos una noche tranquila y una muerte santa. Amén.

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1: ¿Qué te dice Jesús hoy en el Evangelio? El Evangelio de hoy está tomado de San Mateo, capítulo 20, versículos del 1 al 16. Lo primero que subraya el Evangelio de hoy es que Dios rompe nuestros esquemas. Con cuánta frecuencia queremos meter a Dios en nuestra lógica, pero la lógica de Dios es distinta. Como dice el profeta Isaías, «Mis planes no son vuestros planes, vuestros caminos no son mis caminos». Hace falta mucha humildad para intentar sintonizar con Dios en lugar de pretender que Dios sintonice con nuestra mente tan estrecha. El reino de Dios trastoca muchos valores de los hombres. Los que los hombres consideran primeros serán últimos, y los que los hombres consideran últimos serán primeros. Sin duda, en el cielo nos llevaremos muchas sorpresas. Como nos dice la Escritura, los hombres ven la apariencia, pero Dios ve el corazón. Además, Jesús nos enseña con esta parábola la gratuidad. Dios nos lo ha dado todo gratuitamente. Así obra Dios, así es Dios, tan bueno, tan espontáneamente generoso, tan grande es su bondad. Dios da su reino a publicanos y pecadores, a pesar de su indignidad y no merecérselo, y todo porque Él es bueno. ¿Qué tenemos que no hayamos recibido? Muchas veces pretendemos, como los jornaleros de la parábola, negociar con Dios, con una mentalidad de justicia que no es la del reino, sino la de este mundo. El que ha sido llamado antes debe sentirse dichoso por esa elección divina, y el que ha trabajado más debe dar más gracias, porque el trabajar por Dios y su reino es ya una gracia inmensa. Es Dios mismo el que nos concede poder trabajar. Además, nos enseña el Evangelio que no debemos estar mirando lo que trabajan los demás o lo que reciben, ni estar comparándonos con nadie, sino trabajar con toda nuestra capacidad, con amor desinteresado. No trabajamos para nosotros, sino para el Señor y para su reino. La paga será la gloria, una felicidad inmensa y eterna, totalmente desproporcionada y sobreabundante. La misericordia de Dios siempre nos sobrepasa, y esa misericordia desconcertante de Dios tiene también un rostro maternal, María. Ella es abogada nuestra, que durante toda nuestra vida, pero especialmente en el momento culminante de nuestro juicio, moverá la balanza a nuestro favor.

Premiados con la santidad el primer sacerdote coreano y sus 102 compañeros. San Andrés Kim, el primer sacerdote de la iglesia en el oriente, creció comprendiendo el valor de defender su fe. Nació un 21 de agosto de 1821, años antes su bisabuelo había muerto martirizado y cuando solo era un niño tuvo que afrontar por él mismo la muerte de su padre, mientras su madre era destinada a vivir en la calle y pedir limosna, esto debido a la represión religiosa que azotó a Corea hasta finales del siglo XIX y que hoy, un siglo más tarde, sigue estando vigente. En 1836, Andrés fue elegido como seminarista por un misionero que pasaba por su población. En 1844 fue ordenado diácono en China y un año más tarde fue ordenado sacerdote en Shanghái. De allí se dirigió nuevamente a Corea, en donde cumplió la gran parte de su trabajo pastoral. Sirvió al Señor como sacerdote solo un año y pocos meses. En junio de 1846 fue arrestado y enviado a una cárcel en Seúl. Allí estuvo 3 meses y el 16 de septiembre fue decapitado cuando apenas tenía 26 años. Entre sus pertenencias se encontró una carta en coreano dirigida a sus fieles. En este difícil tiempo, para ser victorioso, se debe permanecer firme usando toda nuestra fuerza y habilidades como valientes soldados completamente armados en el campo de batalla. Junto con el padre Kim se destaca la canonización del laico Pablo Chong, nacido en Corea en 1795. Sus padres, una hermana y un hermano, fueron martirizados entre el 1801 y 1839. Cuando tenía 20 años, partió hacia Seúl para tratar de reconstruir la iglesia en este lugar. Decidió intentar llevar misioneros al país, pero sus intentos se vieron bloqueados por la misma persecución. Uno de ellos murió antes de poder ingresar al país. En 1839, cuando tenía 45 años, fue arrestado por ser considerado como uno de los que había intentado llevar misioneros extranjeros a Corea. Fue decapitado en Seúl el 22 de septiembre. Las figuras del padre Andrés y de Pablo Chong son solo una pequeña muestra de la persecución religiosa de la que son víctimas los cristianos en el Oriente. En la actualidad, los católicos no gozan de plena libertad para practicar su fe y, como sucedió con estos santos, siguen siendo perseguidos por sus creencias. Su amor a Dios y a la Iglesia fue reconocido el 19 de junio de 1988 cuando San Juan Pablo II canonizó y proclamó santos a 117 mártires que derramaron su sangre en la Conchinchina, Annam y Tonkin, en la actualidad el norte de Vietnam. Entre los mártires había 11 españoles, un grupo de franceses y los demás coreanos. Ellos murieron víctimas de suplicios, hambre, sed, asfixia, insultos y burlas. Murieron perdonando todo lo que les habían hecho. Muy bien, queridos amigos, hasta aquí nuestro santo para el día de hoy.

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1: Capítulo número 69. En el capítulo anterior, hemos visto cómo en Santa María, a la cabeza el padre el alemán, distribuye a todos los misioneros que están ahí, para los distintos poblados, hurones y algonquines, para seguir evangelizando. No tienen miedo a los iroqueses, a pesar de que saben que todo el pueblo hurón está lleno de miedo y que nadie se atreve a salir ni siquiera alrededor de los poblados por miedo a ser capturados. Soportando la nieve y el frío del invierno, el padre Juan recorrió los senderos que desde Santa María conducían a los poblados encomendados a su cuidado, e incluso visitó muchas veces aldeas más distantes. Su deleite supremo residía en la piedad y en la fidelidad de los creyentes, pues percibía cómo el Espíritu de Dios iba conquistando sus almas salvajes. Sin embargo, los paganos aún lo desafiaban, y aunque no osaban ya hacerle víctima de sus iras, seguían convencidos de que eran Echón y los misioneros quienes habían destruido a los Wendats. El padre Juan, a su vez, lamentaba la dureza y la ceguera de aquellos hombres. En sus notas espirituales anotó: «Oh, Dios mío, ¿por qué no eres conocido? ¿Por qué este país bárbaro no se ha convertido totalmente a ti? ¿Por qué el pecado no está ya abolido? ¿Por qué no eres más amado? Dios mío, si todos los tormentos que aquí pueden soportar los cautivos en la crueldad de la tortura tuvieran que caer sobre mí, me ofrezco desde ahora con todo mi corazón y yo solo los sufriré». En el transcurso del invierno y la primavera y aún a principios del verano, pareció establecerse una insegura tregua con los senecas. Hubo menos incursiones iroquesas que en los años anteriores y una mayor esperanza de que pudiera llegarse a una paz verdadera. Como quiera que fuese, los ancianos y los jefes no se mostraban tan confiados como el pueblo, ya que éste interpretaba sus sentimientos como hechos. A menudo, para sacudir aquella equivocada confianza y aquel letargo, los jefes propalaban falsos rumores de amenazas iroquesas, instando a los jóvenes para que permanecieran en sus hogares para defender el país. No obstante, muchos guerreros se convirtieron en traficantes al llegar la primavera y pensaron aprovecharse de la escolta de soldados franceses para dirigirse a Tres Ríos. El padre el alemán, como superior de la misión de Nueva Francia, podría ahora cumplir la orden de volver a Quebec. En su conferencia final con los misioneros, a juzgar por su informe anual, parece que olvidó su acostumbrada reticencia y rigidez, alabando a todos sus compañeros de la misión hurona y ensalzando todo cuanto habían hecho. Con gran alegría por parte de los residentes de Santa María, los 22 soldados que habían sido una molestia y un pesado gasto partieron con sus fardos de pieles. Cerca de 60 canoas con hurones de todos los poblados del país se encontraron en el punto de reunión, en el extremo superior del lago. La flotilla se puso en camino la primera semana de agosto. Aquel verano, Santa María se convirtió nuevamente en un puerto de paz y un retiro para la oración. No obstante, era como una activa colmena, puesto que los hermanos, donados y obreros, iban completando incansablemente las paredes de piedra, los baluartes y los edificios. Nadie sabía cuándo irrumpirían los iroqueses en mayor número y con mayor ferocidad. Por tanto, Santa María tenía que estar completamente fortificada. También reinaba mucha actividad los sábados y domingos cuando los creyentes se reunían para sus oraciones, la instrucción y la misa, y no faltaba movimiento durante el resto de la semana, pues solían presentarse hurones vagabundos que iban a que les dieran algo de comer, pretextando que querían ser instruidos. El padre Juan comenzó sus ejercicios espirituales anuales a mediados de agosto. En su libro de memorias anotó lo siguiente: durante los ejercicios del año 1645, el día 18, cada día, a partir de hoy, en el momento de la comunión y con el consentimiento del superior, formularé el voto de hacer cuanto sepa que pueda redundar en beneficio de una mayor gloria de Dios y sea para su mayor servicio. Las condiciones de este voto son dobles. Primero, yo mismo, cuando la cuestión se presente adecuada y claramente y no ofrezca dudas, juzgaré si una cosa es para mayor gloria de Dios. Y segundo, si se me presenta alguna duda, consultaré al superior o padre espiritual. En cuanto a la declaración de este voto, se observa lo siguiente. Primero, formulo mi voto de que todo cuanto sea de precepto, aun cuando fuese pecado mortal de acuerdo con el precepto, puede ser también un sacrilegio por la fuerza del voto. No obstante, si se trata de un pecado venial según el precepto, seguirá siendo pecado venial según el voto. Segundo, en una cuestión que sea solamente de consejo y no de precepto, aunque muy importante y que pueda ser de modo eminente para gloria de Dios, quedaré obligado a cumplir esa cuestión bajo pena de pecado mortal. Pero en una cuestión que no sea demasiado importante, no quedaré salvo bajo pecado venial. Tercero, para quedar bajo pecado venial por la fuerza de mi voto en una cuestión que no sea notablemente importante, debe aparecerme de modo claro y evidente y sin ofrecer duda alguna que aquel asunto puede ser para mayor gloria de Dios, tanto si yo mismo lo juzgo así, por la ley divina, por la elección de los ejercicios espirituales, por los dictados de la razón o por la gracia de Dios, como si es el superior o padre espiritual quien considera así la cuestión.

Parece que el padre Juan se sentía cada vez más inclinado a revelar los movimientos de su espíritu al padre Raguenau, su superior. Más tarde Raguenau escribiría: derivaba su espíritu de confianza en Dios de sus oraciones, en las cuales muy a menudo se sentía elevado. Una sola palabra le daba tema durante horas y horas, no para su intelecto, de cuya inacción bien solía quejarse, sino para su corazón, que se deleitaba en las eternas verdades de la fe y que permanecía unido a ellas con serenidad, amor y alegría. A pesar de esa facilidad de conversar con Dios, se preparaba para la oración con tanta escrupulosidad como un novicio en la época de sus primeros estudios. A veces he leído en sus escritos que mientras estaba en oración, Dios lo desprendía de todos sus sentimientos y lo unía a Él. Luego he leído también que se sentía transportado en Dios y que lo abrazaba fervientemente. Y en otras ocasiones dice que todo su corazón se sentía transportado a Dios por explosiones de amor que eran estáticas. Pero por encima de todo, ese amor estaba lleno de ternura con respecto a la sagrada persona de Jesucristo sufriente. Con frecuencia sentía este amor como un fuego que, después de haberse inflamado en su corazón, iba en aumento cada día y consumía dentro de él lo impuro de la naturaleza, para que así el espíritu de la gracia y el adorable espíritu de Jesucristo reinaran en él. En el mes de septiembre, ante la inenarrable sorpresa de Brebeuf, Raguenau y todos los habitantes de Santa María, llegó en una canoa el padre Francisco Bressani. Nada se había sabido de él desde que había sido capturado por los iroqueses en abril del año anterior. Relató su tortura y dijo que después fue rescatado por los holandeses y enviado por ellos a Francia en otoño. Aquel verano había desembarcado en Quebec y allí estaba una vez más en el país de los hurones. Les comunicó recientes noticias que a todos hicieron proferir exclamaciones de gratitud al Altísimo. Se estaba ultimando un tratado de paz con los iroqueses Mohawk. En un consejo celebrado en Tres Ríos se ratificaron las condiciones de una tregua y una paz definitivas. Juan Bautista Atironta, el orador hurón, proclamó: «Ya está hecho, somos hermanos. Se ha tomado la resolución de que los iroqueses, los hurones, los algonquines y los franceses seamos primos. De ahora en adelante formamos un solo pueblo». Brebeuf contemplaba fascinado las cicatrices que cubrían el cuello, la cara, los brazos, las piernas y las manos de Bressani. De estas le habían amputado algunos dedos y otros se los habían arrancado a mordiscos, dejándole solo los muñones. Brebeuf veneraba a Bressani como a un mártir y rezaba para sufrir iguales sufrimientos y acaso una muerte sangrienta. Los hurones acudieron en masa a Santa María para ver al Sotana Negra reaparecido. Hondamente impresionado, exclamó uno de ellos: «Debe ser cierto que hay que amar y obedecer a Dios. Mil muertes y mil torturas peores que la muerte no han podido detenerlo ni impedir que volviera para anunciar el Verbo de Dios». «Si no hubiera un paraíso», observó otro hurón, «¿se encontrarían hombres que quisieran andar por las hogueras y las llamas de los iroqueses para apartarnos del infierno y guiarnos al cielo?» Y otro razonó así: «Ya no puedo caer en la tentación. Esos dedos arrancados son la respuesta a todas mis dudas. Ese hombre está bien convencido de lo que viene a enseñarnos. Ha sufrido horribles crueldades y no obstante se expone a ellas por segunda vez». Raguenau escribió estas palabras: «Sus manos mutiladas lo han convertido en mejor predicador que nosotros y han servido más que todas nuestras lenguas para dar una concepción mejor que ninguna de las verdades de nuestra fe a nuestros hurones cristianos».

0: Por la señal de la Santa Cruz, de nuestros enemigos, líbranos, Señor Dios nuestro, en el nombre del Padre, y del Hijo, y del Espíritu Santo.
1: Amén.
0: Acto de contrición.
2: Señor mío Jesucristo, Dios y hombre verdadero, Creador, Padre y Redentor mío, por ser vos quien sois bondad infinita, y porque os amo sobre todas las cosas, me pesa de todo corazón haberos ofendido. También me pesa porque podéis castigarme con las penas del infierno. Ayudado de vuestra divina gracia, propongo firmemente nunca más pecar, confesarme y cumplir la penitencia que me fuere impuesta. Amén.
0: Un credo al Sagrado Corazón de Jesús.
2: Creo en Dios Padre Todopoderoso, Creador del cielo y de la tierra. Creo en Jesucristo, su único Hijo, nuestro Señor, que fue concebido por obra y gracia del Espíritu Santo. Nació de Santa María Virgen, padeció bajo el poder de Poncio Pilato, fue crucificado, muerto y sepultado, descendió a los infiernos, al tercer día resucitó de entre los muertos, subió a los cielos y está sentado a la derecha de Dios Padre Todopoderoso. Desde allí ha de venir a juzgar a vivos y muertos. Creo en el Espíritu Santo, la Santa Iglesia Católica, la comunión de los santos, el perdón de los pecados, la resurrección de la carne y la vida eterna. Amén.
0: Primer misterio, la resurrección del Señor. Al alborear el primer día de la semana, fueron a ver el sepulcro. El ángel habló a las mujeres: «Vosotras no temáis, ya sé que buscáis a Jesús. No está aquí, ha resucitado». Padre nuestro que estás en el cielo, santificado sea tu nombre. Venga a nosotros tu reino. Hágase tu voluntad en la tierra como en el cielo.
3: Danos hoy nuestro pan de cada día. Perdona nuestras ofensas, como también nosotros perdonamos a los que nos ofenden. No nos dejes caer en la tentación y líbranos del mal. Amén.
0: Dios te salve María, llena eres de gracia, el Señor es contigo. Bendita tú eres entre todas las mujeres y bendito es el fruto de tu vientre, Jesús.
3: Santa María, Madre de Dios, ruega por nosotros pecadores, ahora y en la hora de nuestra muerte. Amén.
0: Dios te salve María, llena eres de gracia, el Señor es contigo. Bendita tú eres entre todas las mujeres y bendito es el fruto de tu vientre, Jesús.
3: Santa María, Madre de Dios, ruega por nosotros pecadores, ahora y en la hora de nuestra muerte. Amén.
0: Dios te salve María, llena eres de gracia, el Señor es contigo. Bendita tú eres entre todas las mujeres y bendito es el fruto de tu vientre, Jesús.
3: Santa María, Madre de Dios, ruega por nosotros pecadores, ahora y en la hora de nuestra muerte. Amén.
0: Dios te salve María, llena eres de gracia, el Señor es contigo. Bendita tú eres entre todas las mujeres, y bendito es el fruto de tu vientre, Jesús.
3: Santa María, Madre de Dios, ruega por nosotros pecadores, ahora y en la hora de nuestra muerte. Amén.
0: Dios te salve María, llena eres de gracia, el Señor es contigo. Bendita tú eres entre todas las mujeres, y bendito es el fruto de tu vientre, Jesús.
3: Santa María, Madre de Dios, ruega por nosotros pecadores, ahora y en la hora de nuestra muerte. Amén.
0: Dios te salve María, llena eres de gracia, el Señor es contigo. Bendita tú eres entre todas las mujeres, y bendito es el fruto de tu vientre, Jesús.
3: Santa María, Madre de Dios, ruega por nosotros pecadores, ahora y en la hora de nuestra muerte. Amén.
0: Dios te salve María, llena eres de gracia, el Señor es contigo. Bendita tú eres entre todas las mujeres y bendito es el fruto de tu vientre, Jesús.
3: Santa María, Madre de Dios, ruega por nosotros pecadores, ahora y en la hora de nuestra muerte. Amén.
0: Dios te salve María, llena eres de gracia, el Señor es contigo. Bendita tú eres entre todas las mujeres, y bendito es el fruto de tu vientre, Jesús.
3: Santa María, Madre de Dios, ruega por nosotros pecadores, ahora y en la hora de nuestra muerte. Amén.
0: Dios te salve María, llena eres de gracia, el Señor es contigo. Bendita tú eres entre todas las mujeres, y bendito es el fruto de tu vientre, Jesús.
3: Santa María, Madre de Dios, ruega por nosotros pecadores, ahora y en la hora de nuestra muerte. Amén.
0: Dios te salve María, llena eres de gracia, el Señor es contigo. Bendita tú eres entre todas las mujeres, y bendito es el fruto de tu vientre, Jesús.
3: Santa María, Madre de Dios, ruega por nosotros pecadores, ahora y en la hora de nuestra muerte. Amén.
0: Gloria al Padre, y al Hijo, y al Espíritu Santo.
3: Como era en el principio, ahora y siempre, por los siglos de los siglos. Amén.
2: María, Madre de gracia, Madre de piedad y misericordia, defiéndenos del enemigo y ampáranos, ahora y en la hora de nuestra muerte. Amén. Oh Jesús mío, perdonad nuestros pecados, librarnos del fuego del infierno, llevad al cielo a todas las almas, especialmente a las más necesitadas de vuestra misericordia.
0: Segundo misterio, la ascensión del Señor. Y los sacó hasta cerca de Betania, y levantando sus manos los bendijo. Y mientras los bendecía, se separó de ellos y fue llevado al cielo. Padre nuestro que estás en el cielo, santificado sea tu nombre. Venga a nosotros tu reino. Hágase tu voluntad en la tierra como en el cielo.
3: Danos hoy nuestro pan de cada día. Perdona nuestras ofensas, como también nosotros perdonamos a los que nos ofenden. No nos dejes caer en la tentación, y líbranos del mal. Amén.
0: Dios te salve, María, llena eres de gracia, el Señor es contigo. Bendita tú eres entre todas las mujeres, y bendito es el fruto de tu vientre, Jesús.
3: Santa María, Madre de Dios, ruega por nosotros pecadores, ahora y en la hora de nuestra muerte. Amén.
0: Dios te salve María, llena eres de gracia, el Señor es contigo. Bendita tú eres entre todas las mujeres, y bendito es el fruto de tu vientre, Jesús.
3: Santa María, Madre de Dios, ruega por nosotros pecadores, ahora y en la hora de nuestra muerte. Amén.
0: Dios te salve María, llena eres de gracia, el Señor es contigo. Bendita tú eres entre todas las mujeres, y bendito es el fruto de tu vientre, Jesús.
3: Santa María, Madre de Dios, ruega por nosotros pecadores, ahora y en la hora de nuestra muerte. Amén.
0: Dios te salve María, llena eres de gracia, el Señor es contigo. Bendita tú eres entre todas las mujeres, y bendito es el fruto de tu vientre, Jesús.
3: Santa María, Madre de Dios, ruega por nosotros pecadores, ahora y en la hora de nuestra muerte. Amén.
0: Dios te salve María, llena eres de gracia, el Señor es contigo. Bendita tú eres entre todas las mujeres, y bendito es el fruto de tu vientre, Jesús.
3: Santa María, Madre de Dios, ruega por nosotros pecadores, ahora y en la hora de nuestra muerte. Amén.
0: Dios te salve María, llena eres de gracia, el Señor es contigo. Bendita tú eres entre todas las mujeres, y bendito es el fruto de tu vientre, Jesús.
3: Santa María, Madre de Dios, ruega por nosotros pecadores, ahora y en la hora de nuestra muerte. Amén.
0: Dios te salve María, llena eres de gracia, el Señor es contigo. Bendita tú eres entre todas las mujeres, y bendito es el fruto de tu vientre, Jesús.
3: Santa María, Madre de Dios, ruega por nosotros pecadores, ahora y en la hora de nuestra muerte. Amén.
0: Dios te salve María, llena eres de gracia, el Señor es contigo. Bendita tú eres entre todas las mujeres, y bendito es el fruto de tu vientre, Jesús.
3: Santa María, Madre de Dios, ruega por nosotros pecadores, ahora y en la hora de nuestra muerte. Amén.
0: Dios te salve María, llena eres de gracia, el Señor es contigo. Bendita tú eres entre todas las mujeres, y bendito es el fruto de tu vientre, Jesús.
3: Santa María, Madre de Dios, ruega por nosotros, pecadores, ahora y en la hora de nuestra muerte. Amén.
0: Dios te salve, María, llena eres de gracia, el Señor es contigo. Bendita tú eres entre todas las mujeres, y bendito es el fruto de tu vientre, Jesús.
3: Santa María, Madre de Dios, ruega por nosotros, pecadores, ahora y en la hora de nuestra muerte. Amén.
0: Gloria al Padre, y al Hijo, y al Espíritu Santo.
3: Como era en el principio, ahora y siempre, por los siglos de los siglos. Amén.
2: María, Madre de gracia, Madre de piedad y misericordia, defiéndenos del enemigo y ampáranos, ahora y en la hora de nuestra muerte. Amén. Oh Jesús mío, perdonad nuestros pecados, libradnos del fuego del infierno, llevad al cielo a todas las almas, especialmente a las más necesitadas de vuestra misericordia.
0: Tercer misterio, la venida del Espíritu Santo sobre María Santísima y el Colegio Apostólico. Al cumplirse el día de Pentecostés, vieron aparecer unas lenguas como llamaradas posándose encima de cada uno de ellos, y se llenaron todos de Espíritu Santo. Padre nuestro que estás en el cielo, santificado sea tu nombre, venga a nosotros tu reino, hágase tu voluntad en la tierra como en el cielo.
3: Danos hoy nuestro pan de cada día, perdona nuestras ofensas, como también nosotros perdonamos a los que nos ofenden. No nos dejes caer en la tentación, y líbranos del mal. Amén.
0: Dios te salve, María, llena eres de gracia, el Señor es contigo. Bendita tú eres entre todas las mujeres, y bendito es el fruto de tu vientre, Jesús.
3: Santa María, Madre de Dios, ruega por nosotros, pecadores, ahora y en la hora de nuestra muerte. Amén.
0: Dios te salve, María, llena eres de gracia, el Señor es contigo. Bendita tú eres entre todas las mujeres, y bendito es el fruto de tu vientre, Jesús.
3: Santa María, Madre de Dios, ruega por nosotros, pecadores, ahora y en la hora de nuestra muerte. Amén.
0: Dios te salve, María, llena eres de gracia, el Señor es contigo. Bendita tú eres entre todas las mujeres, y bendito es el fruto de tu vientre, Jesús.
3: Santa María, Madre de Dios, ruega por nosotros, pecadores, ahora y en la hora de nuestra muerte. Amén.
0: Dios te salve, María, llena eres de gracia, el Señor es contigo. Bendita tú eres entre todas las mujeres, y bendito es el fruto de tu vientre, Jesús.
3: Santa María, Madre de Dios, ruega por nosotros, pecadores, ahora y en la hora de nuestra muerte. Amén.
0: Dios te salve, María, llena eres de gracia, el Señor es contigo. Bendita tú eres entre todas las mujeres, y bendito es el fruto de tu vientre, Jesús.
3: Santa María, Madre de Dios, ruega por nosotros, pecadores, ahora y en la hora de nuestra muerte. Amén.
0: Dios te salve, María, llena eres de gracia, el Señor es contigo. Bendita tú eres entre todas las mujeres, y bendito es el fruto de tu vientre, Jesús.
3: Santa María, Madre de Dios, ruega por nosotros, pecadores, ahora y en la hora de nuestra muerte. Amén.
0: Dios te salve, María, llena eres de gracia, el Señor es contigo. Bendita tú eres entre todas las mujeres, y bendito es el fruto de tu vientre, Jesús.
3: Santa María, Madre de Dios, ruega por nosotros, pecadores, ahora y en la hora de nuestra muerte. Amén.
0: Dios te salve, María, llena eres de gracia, el Señor es contigo. Bendita tú eres entre todas las mujeres, y bendito es el fruto de tu vientre, Jesús.
3: Santa María, Madre de Dios, ruega por nosotros, pecadores, ahora y en la hora de nuestra muerte. Amén.
0: Dios te salve, María, llena eres de gracia, el Señor es contigo. Bendita tú eres entre todas las mujeres, y bendito es el fruto de tu vientre, Jesús.
3: Santa María, Madre de Dios, ruega por nosotros, pecadores, ahora y en la hora de nuestra muerte. Amén.
0: Dios te salve, María, llena eres de gracia, el Señor es contigo. Bendita tú eres entre todas las mujeres, y bendito es el fruto de tu vientre, Jesús.
3: Santa María, Madre de Dios, ruega por nosotros, pecadores, ahora y en la hora de nuestra muerte. Amén.
0: Gloria al Padre, y al Hijo, y al Espíritu Santo.
3: Como era en el principio, ahora y siempre, por los siglos de los siglos. Amén.
2: María, Madre de gracia, Madre de piedad y misericordia, defiéndenos del enemigo y ampáranos, ahora y en la hora de nuestra muerte. Amén. Oh Jesús mío, perdonad nuestros pecados, librarnos del fuego del infierno, llevad al cielo a todas las almas, especialmente a las más necesitadas de vuestra misericordia.
0: Cuarto misterio: la asunción de Nuestra Señora en cuerpo y alma al cielo. ¿Quién es esta que despunta como el alba, hermosa como la luna, refulgente como el sol, imponente como un batallón? Padre nuestro que estás en el cielo, santificado sea tu nombre, venga a nosotros tu reino, hágase tu voluntad en la tierra como en el cielo.
3: Danos hoy nuestro pan de cada día, perdona nuestras ofensas, como también nosotros perdonamos a los que nos ofenden. No nos dejes caer en la tentación y líbranos del mal. Amén.
0: Dios te salve María, llena eres de gracia, el Señor es contigo. Bendita tú eres entre todas las mujeres y bendito es el fruto de tu vientre, Jesús.
3: Santa María, Madre de Dios, ruega por nosotros pecadores, ahora y en la hora de nuestra muerte. Amén.
0: Dios te salve María, llena eres de gracia, el Señor es contigo. Bendita tú eres entre todas las mujeres, y bendito es el fruto de tu vientre, Jesús.
3: Santa María, Madre de Dios, ruega por nosotros pecadores, ahora y en la hora de nuestra muerte. Amén.
0: Dios te salve, María, llena eres de gracia, el Señor es contigo. Bendita tú eres entre todas las mujeres, y bendito es el fruto de tu vientre, Jesús.
3: Santa María, Madre de Dios, ruega por nosotros pecadores, ahora y en la hora de nuestra muerte. Amén.
0: Dios te salve María, llena eres de gracia, el Señor es contigo. Bendita tú eres entre todas las mujeres, y bendito es el fruto de tu vientre, Jesús.
3: Santa María, Madre de Dios, ruega por nosotros pecadores, ahora y en la hora de nuestra muerte. Amén.
0: Dios te salve María, llena eres de gracia, el Señor es contigo. Bendita tú eres entre todas las mujeres, y bendito es el fruto de tu vientre, Jesús.
3: Santa María, Madre de Dios, ruega por nosotros pecadores, ahora y en la hora de nuestra muerte. Amén.
0: Dios te salve María, llena eres de gracia, el Señor es contigo. Bendita tú eres entre todas las mujeres, y bendito es el fruto de tu vientre, Jesús.
3: Santa María, Madre de Dios, ruega por nosotros pecadores, ahora y en la hora de nuestra muerte. Amén.
0: Dios te salve María, llena eres de gracia, el Señor es contigo. Bendita tú eres entre todas las mujeres, y bendito es el fruto de tu vientre, Jesús.
3: Santa María, Madre de Dios, ruega por nosotros pecadores, ahora y en la hora de nuestra muerte. Amén.
0: Dios te salve María, llena eres de gracia, el Señor es contigo. Bendita tú eres entre todas las mujeres, y bendito es el fruto de tu vientre, Jesús.
3: Santa María, Madre de Dios, ruega por nosotros pecadores, ahora y en la hora de nuestra muerte. Amén.
0: Dios te salve, María, llena eres de gracia, el Señor es contigo. Bendita tú eres entre todas las mujeres, y bendito es el fruto de tu vientre, Jesús.
3: Santa María, Madre de Dios, ruega por nosotros pecadores, ahora y en la hora de nuestra muerte. Amén.
0: Dios te salve María, llena eres de gracia, el Señor es contigo. Bendita tú eres entre todas las mujeres, y bendito es el fruto de tu vientre, Jesús.
3: Santa María, Madre de Dios, ruega por nosotros pecadores, ahora y en la hora de nuestra muerte. Amén.
0: Gloria al Padre, y al Hijo, y al Espíritu Santo.
3: Como era en el principio, ahora y siempre, por los siglos de los siglos. Amén.
2: María, Madre de gracia, Madre de piedad y misericordia, defiéndenos del enemigo y ampáranos, ahora y en la hora de nuestra muerte. Amén. Oh Jesús mío, perdonad nuestros pecados, librarnos del fuego del infierno, llevad al cielo a todas las almas, especialmente a las más necesitadas de vuestra misericordia.
0: Quinto misterio, la coronación de la Santísima Virgen María como Reina y Señora de todo lo creado. Un gran signo apareció en el cielo, una mujer vestida del sol y la luna bajo sus pies, y una corona de 12 estrellas sobre su cabeza. Padre nuestro que estás en el cielo, santificado sea tu nombre, venga a nosotros tu reino, hágase tu voluntad en la tierra como en el cielo.
3: Danos hoy nuestro pan de cada día, perdona nuestras ofensas, como también nosotros perdonamos a los que nos ofenden. No nos dejes caer en la tentación y líbranos del mal. Amén.
0: Dios te salve María, llena eres de gracia, el Señor es contigo. Bendita tú eres entre todas las mujeres, y bendito es el fruto de tu vientre, Jesús.
3: Santa María, Madre de Dios, ruega por nosotros, pecadores, ahora y en la hora de nuestra muerte. Amén.
0: Dios te salve, María, llena eres de gracia, el Señor es contigo. Bendita tú eres entre todas las mujeres, y bendito es el fruto de tu vientre, Jesús.
3: Santa María, Madre de Dios, ruega por nosotros, pecadores, ahora y en la hora de nuestra muerte. Amén.
0: Dios te salve, María, llena eres de gracia, el Señor es contigo. Bendita tú eres entre todas las mujeres, y bendito es el fruto de tu vientre, Jesús.
3: Santa María, Madre de Dios, ruega por nosotros, pecadores, ahora y en la hora de nuestra muerte. Amén.
0: Dios te salve, María, llena eres de gracia, el Señor es contigo. Bendita tú eres entre todas las mujeres, y bendito es el fruto de tu vientre, Jesús.
3: Santa María, Madre de Dios, ruega por nosotros, pecadores, ahora y en la hora de nuestra muerte. Amén.
0: Dios te salve, María, llena eres de gracia, el Señor es contigo. Bendita tú eres entre todas las mujeres, y bendito es el fruto de tu vientre, Jesús.
3: Santa María, Madre de Dios, ruega por nosotros, pecadores, ahora y en la hora de nuestra muerte. Amén.
0: Dios te salve, María, llena eres de gracia, el Señor es contigo. Bendita tú eres entre todas las mujeres, y bendito es el fruto de tu vientre, Jesús.
3: Santa María, Madre de Dios, ruega por nosotros, pecadores, ahora y en la hora de nuestra muerte. Amén.
0: Dios te salve, María, llena eres de gracia, el Señor es contigo. Bendita tú eres entre todas las mujeres, y bendito es el fruto de tu vientre, Jesús.
3: Santa María, Madre de Dios, ruega por nosotros, pecadores, ahora y en la hora de nuestra muerte. Amén.
0: Dios te salve, María, llena eres de gracia, el Señor es contigo. Bendita tú eres entre todas las mujeres, y bendito es el fruto de tu vientre, Jesús.
3: Santa María, Madre de Dios, ruega por nosotros, pecadores, ahora y en la hora de nuestra muerte. Amén.
0: Dios te salve, María, llena eres de gracia, el Señor es contigo. Bendita tú eres entre todas las mujeres, y bendito es el fruto de tu vientre, Jesús.
3: Santa María, Madre de Dios, ruega por nosotros, pecadores, ahora y en la hora de nuestra muerte. Amén.
0: Dios te salve, María, llena eres de gracia, el Señor es contigo. Bendita tú eres entre todas las mujeres, y bendito es el fruto de tu vientre, Jesús.
3: Santa María, Madre de Dios, ruega por nosotros, pecadores, ahora y en la hora de nuestra muerte. Amén.
0: Gloria al Padre, y al Hijo, y al Espíritu Santo.
3: Como era en el principio, ahora y siempre, por los siglos de los siglos. Amén.
2: María, Madre de gracia, Madre de piedad y misericordia, defiéndenos del enemigo y ampáranos, ahora y en la hora de nuestra muerte. Amén. Oh Jesús mío, perdonad nuestros pecados, librarnos del fuego del infierno, llevad al cielo a todas las almas, especialmente a las más necesitadas de vuestra misericordia.
0: Letanías lauretanas. Señor, ten piedad.
1: Señor, ten piedad.
0: Cristo, ten piedad.
1: Cristo, ten piedad.
0: Señor, ten piedad.
1: Señor, ten piedad.
0: Cristo, óyenos.
1: Cristo, óyenos.
0: Cristo, escúchanos.
1: Cristo, escúchanos.
0: Dios Padre Celestial,
1: ten misericordia de nosotros.
0: Dios Hijo Redentor del mundo,
1: ten misericordia de nosotros.
0: Dios Espíritu Santo,
1: ten misericordia de nosotros.
0: Trinidad Santa, un solo Dios,
1: ten misericordia de nosotros.
0: Santa María,
1: ruega por nosotros.
0: Santa Madre de Dios,
1: ruega por nosotros.
0: Santa Virgen de las Vírgenes,
1: ruega por nosotros.
0: Madre de Cristo,
1: ruega por nosotros.
0: Madre de la Iglesia,
1: ruega por nosotros.
0: Madre de Misericordia,
1: ruega por nosotros.
0: Madre de la Divina Gracia,
1: ruega por nosotros.
0: Madre de la Esperanza,
1: ruega por nosotros.
0: Madre Purísima,
1: ruega por nosotros.
0: Madre Castísima,
1: ruega por nosotros.
0: Madre Intacta,
1: ruega por nosotros.
0: Madre Incorrupta,
1: ruega por nosotros.
0: Madre Inmaculada,
1: ruega por nosotros.
0: Madre Amable,
1: ruega por nosotros.
0: Madre Admirable,
1: ruega por nosotros.
0: Madre del Buen Consejo,
1: ruega por nosotros.
0: Madre del Creador,
1: ruega por nosotros.
0: Madre del Salvador,
1: ruega por nosotros.
0: Virgen Prudentísima,
1: ruega por nosotros.
0: Virgen digna de veneración,
1: ruega por nosotros.
0: Virgen digna de alabanza,
1: ruega por nosotros.
0: Virgen Poderosa,
1: ruega por nosotros.
0: Virgen Clemente,
1: ruega por nosotros.
0: Virgen Fiel,
1: ruega por nosotros.
0: Espejo de Justicia,
1: ruega por nosotros.
0: Trono de la Sabiduría,
1: ruega por nosotros.
0: Causa de nuestra alegría,
1: ruega por nosotros.
0: Vaso Espiritual,
1: ruega por nosotros.
0: Vaso digno de honor,
1: ruega por nosotros.
0: Vaso insigne de devoción,
1: ruega por nosotros.
0: Rosa Mística,
1: ruega por nosotros.
0: Torre de David,
1: ruega por nosotros.
0: Torre de Marfil,
1: ruega por nosotros.
0: Casa de Oro,
1: ruega por nosotros.
0: Arca de la Alianza,
1: ruega por nosotros.
0: Puerta del Cielo,
1: ruega por nosotros.
0: Estrella de la Mañana,
1: ruega por nosotros.
0: Salud de los Enfermos,
1: ruega por nosotros.
0: Refugio de los Pecadores,
1: ruega por nosotros.
0: Consuelo de los Migrantes,
1: ruega por nosotros.
0: Consoladora de los Afligidos,
1: ruega por nosotros.
0: Auxilio de los Cristianos,
1: ruega por nosotros.
0: Reina de los Ángeles,
1: ruega por nosotros.
0: Reina de los Patriarcas,
1: ruega por nosotros.
0: Reina de los Profetas,
1: ruega por nosotros.
0: Reina de los Apóstoles,
1: ruega por nosotros.
0: Reina de los Mártires,
1: ruega por nosotros.
0: Reina de los Confesores,
1: ruega por nosotros.
0: Reina de las Vírgenes,
1: ruega por nosotros.
0: Reina de todos los Santos,
1: ruega por nosotros.
0: Reina concebida sin pecado original,
1: ruega por nosotros.
0: Reina asunta al Cielo,
1: ruega por nosotros.
0: Reina del Santísimo Rosario,
1: ruega por nosotros.
0: Reina de la Familia,
1: ruega por nosotros.
0: Reina de la Paz,
1: ruega por nosotros.
0: Mediadora maternal de todas las gracias,
1: ruega por nosotros.
0: Nuestra Señora del Encuentro con Dios,
1: ruega por nosotros.
0: Cordero de Dios que quitas los pecados del mundo,
1: perdónanos, Señor.
0: Cordero de Dios que quitas los pecados del mundo,
1: escúchanos, Señor.
0: Cordero de Dios que quitas los pecados del mundo,
1: ten misericordia de nosotros.
0: Ruega por nosotros, Santa Madre de Dios,
3: para que seamos dignos de alcanzar las promesas de nuestro Señor Jesucristo.
0: Oremos. Te rogamos, Señor y Dios nuestro, que concedas a nosotros, tus siervos, gozar de perpetua salud de alma y cuerpo, y por la gloriosa intercesión de la bienaventurada siempre Virgen María, ser librados de la tristeza presente y disfrutar de la eterna alegría. Por Cristo nuestro Señor.
1: Amén.
0: Por las intenciones del Sumo Pontífice, para ganar las indulgencias concedidas. Padre nuestro que estás en el cielo, santificado sea tu nombre. Venga a nosotros tu reino. Hágase tu voluntad en la tierra como en el cielo.
3: Danos hoy nuestro pan de cada día.
1: perdona nuestras ofensas, como también nosotros perdonamos a los que nos ofenden. No nos dejes caer en la tentación, y líbranos del mal. Amén.
0: Dios te salve, María, llena eres de gracia, el Señor es contigo. Bendita tú eres entre todas las mujeres, y bendito es el fruto de tu vientre, Jesús.
1: Santa María, Madre de Dios, ruega por nosotros, pecadores, ahora y en la hora de nuestra muerte. Amén.
0: Gloria al Padre, y al Hijo, y al Espíritu Santo.
1: Como era en el principio, ahora y siempre, por los siglos de los siglos. Amén.
0: Por las benditas almas del purgatorio. Padre nuestro que estás en el cielo, santificado sea tu nombre. Venga a nosotros tu reino. Hágase tu voluntad en la tierra como en el cielo.
1: Danos hoy nuestro pan de cada día. Perdona nuestras ofensas, como también nosotros perdonamos a los que nos ofenden. No nos dejes caer en la tentación y líbranos del mal. Amén.
0: Dios te salve, María, llena eres de gracia, el Señor es contigo. Bendita tú eres entre todas las mujeres y bendito es el fruto de tu vientre, Jesús.
1: Santa María, Madre de Dios, ruega por nosotros pecadores, ahora y en la hora de nuestra muerte. Amén.
0: Gloria al Padre, y al Hijo, y al Espíritu Santo.
1: Como era en el principio, ahora y siempre, por los siglos de los siglos. Amén.
0: Por las intenciones del reinado de María y sus miembros. Padre nuestro que estás en el cielo, santificado sea tu nombre. Venga a nosotros tu reino. Hágase tu voluntad en la tierra como en el cielo.
1: Danos hoy nuestro pan de cada día. Perdona nuestras ofensas, como también nosotros perdonamos a los que nos ofenden. No nos dejes caer en la tentación y líbranos del mal. Amén.
0: Dios te salve, María, llena eres de gracia, el Señor es contigo. Bendita tú eres entre todas las mujeres y bendito es el fruto de tu vientre, Jesús.
1: Santa María, Madre de Dios, ruega por nosotros pecadores, ahora y en la hora de nuestra muerte. Amén.
0: Gloria al Padre, y al Hijo, y al Espíritu Santo.
1: Como era en el principio, ahora y siempre, por los siglos de los siglos. Amén.
0: Una salve al Inmaculado Corazón de María. Dios te salve, Reina y Madre de Misericordia, vida, dulzura y esperanza nuestra. Dios te salve. A ti llamamos los desterrados hijos de Eva. A ti suspiramos, gimiendo y llorando, en este valle de lágrimas. Ea pues, Señora abogada nuestra, vuelve a nosotros esos tus ojos misericordiosos, y después de este destierro, muéstranos a Jesús, fruto bendito de tu vientre. Oh clementísima, oh piadosa, oh dulce siempre Virgen María, ruega por nosotros, Santa Madre de Dios, para que seamos dignos de alcanzar las promesas de nuestro Señor Jesucristo. Amén. Ave María Purísima,
1: sin pecado concebida.

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1: Capítulo 85. Ya enrumbando hacia el final de la Segunda Guerra Mundial, por fin, estamos a finales de 1944, principios del 45, y los aliados están presionando a Alemania para que acepte una rendición incondicional. Cosa ciertamente muy humillante y que no tiene visos de ser aceptada por Alemania. Tanto más cuanto que existe la amenaza de una posible alianza entre la Alemania que está a punto de ser vencida y la Rusia soviética que está avanzando sobre Polonia y Alemania. Luego, no es tan evidente la rendición incondicional de Alemania. Como el embajador norteamericano y los diversos diplomáticos están presentando esta propuesta a Pío XII y a su diplomacia vaticana, Pío XII responde, como siempre, con aquella

nacional de Alemania era un dogma indiscutible, sobre el que ni siquiera pedía opinión. En el otro bando, no existía aún una disposición. Hasta finales de 1944, los jerarcas del Tercer Reich de Hitler conservaron sus sueños de revancha, asegurada por las nuevas armas que preparaban sus técnicos, y de las que las V1 y las V2 no daban más que una pálida idea. Pero después del fracaso de la ofensiva de von Rundstedt en la segunda quincena de diciembre, quedó claro que el Reich había perdido la partida. De modo que el ministro de Asuntos Exteriores alemán, Ribbentrop, por su propia cuenta, envió en diferentes direcciones unos agentes encargados de sondear a los aliados sobre las posibles condiciones de paz. El 17 de febrero, el Ministerio de Asuntos Exteriores alemán envió a su embajador Weizsäcker un telegrama de 16 páginas. El diplomático quedó tan poco entusiasmado que dos días más tarde se puso en contacto en primer lugar con el padre Leiber, secretario privado de Pío XII, para explicarle que consideraba ese texto como un galimatías. No podía menos de comunicarlo, pero no deseaba que lo tomaran a él como autor de este discurso. El 20 de febrero, a la 1:45 del mediodía, el embajador se presentó a monseñor Tardini con una documentación de una decena de páginas y le explicó que se trataba de un telegrama que a sus colaboradores les había llevado 38 horas para descifrarlo y que contenía las ideas de los berlineses, es decir, el gobierno del Reich, y no las suyas propias. Esas ideas eran las siguientes. Alemania combatiría hasta que sus adversarios comprendan que no pueden derrotarla. Rusia pretende bolchevizar toda Europa y Stalin está organizando un ejército alemán bolchevique. A Alemania se le acerca el momento de elegir entre los dos campos. Y si se decide por el este, es decir, se alía con la Rusia de Stalin, ni Inglaterra ni Estados Unidos podrán escapar a la marea bolchevique. Por lo demás, Alemania y Japón pretenden intervenir en el concierto de las grandes potencias. Lo único que desea Alemania es conservar su población dentro de sus fronteras y quiere la libertad de todas las naciones de Europa. El nazismo se ha entendido de modo equivocado. La cuestión judía se puede regular mediante un acuerdo entre las naciones. En el seno del partido nazi se percibe una evolución favorable con respecto a la Iglesia católica. Una colaboración entre las grandes potencias es necesaria para impedir una guerra perpetua. Una capitulación incondicional es inaceptable para los alemanes, porque pueden llegar a creer que millones de compatriotas suyos serán deportados y sometidos a trabajos forzados.

Con su habitual causticidad, Monseñor Tardini señaló al diplomático alemán que ese inmenso telegrama le hacía pensar en los interminables discursos de Hitler, en los que, junto a algunas ideas sensatas, proliferaban las paradojas y las insensateces. El prelado reconocía la seriedad del doble peligro, el del nazismo y el del comunismo, que en realidad no son más que las dos caras del error materialista. Por otra parte, parecía imposible que Churchill y Roosevelt quisieran negociar con los nazis. ¿Quién podría creer que el nazismo se ha entendido de manera errónea y que quiere la libertad de todas las naciones de Europa? En cuanto a los judíos, la Santa Sede ha recomendado infinidad de veces abstenerse de actos de crueldad, pero no ha conseguido nada. Y en cuanto a la Iglesia, el nazismo ha prohibido las escuelas católicas, ha disuelto sus organizaciones, ha cerrado conventos y expulsado a los religiosos, y ha llevado a los tribunales, encarcelado e incluso ejecutado a tantos sacerdotes. ¿Se podría decir, a día de hoy, que eso es

una evolución favorable con respecto a la Iglesia? Entonces el embajador alemán Weizsäcker preguntó si los aliados estarían dispuestos a ofrecer alguna compensación si se eliminara a Hitler y se entablaran negociaciones. A lo que Tardini respondió que, en cualquier caso, no sería fácil que se abandonara la fórmula de la rendición incondicional. Así las cosas, esa misma tarde, Monseñor Tardini presentó a Pío XII sus notas sobre la entrevista. El Papa se las devolvió al día siguiente, manifestando que no veía qué se podría hacer, aunque prometió recibir al embajador del Reich. Mientras esperaba que el Papa lo recibiera en audiencia, Weizsäcker fue otra vez a visitar a Tardini el 25 de febrero por la mañana y le volvió a exponer su dilema. Una de dos: o los aliados se daban cuenta del peligro comunista y suavizaban su acción contra Alemania, de modo que los alemanes pudieran expulsar a los rusos y se llegara a una paz de conciliación, o bien, segundo, Alemania se haría comunista con gran perjuicio para Inglaterra y Estados Unidos. Para Monseñor Tardini, el proyecto alemán no estaba del todo claro. Más que un plan diplomático, el prelado veía en él un plan militar de los alemanes, que buscaban un relajamiento de la presión aliada en el oeste para concentrar sus fuerzas en el este. Pero la Santa Sede no podía embarcarse en esa aventura. Y esa misma parece que fue la conclusión a la que llegó el propio Pío XII, al que Tardini había enviado sus notas la víspera de la entrevista.

Con todo, Pío XII, cuando recibió al encargado de negocios Myron Taylor el 28 de febrero, representante de Roosevelt, le preguntó si había alguna remota posibilidad de trato con los alemanes o en favor de los alemanes, con la idea de poner fin a la guerra. El norteamericano Taylor excluyó toda posibilidad de entendimiento o de conversación, solamente la rendición incondicional de Alemania. De ese modo, cuando al día siguiente, 1 de marzo, el Papa recibió al embajador del Reich a las 9:30 de la mañana, pudo confirmarle estas palabras. Después de haber sondeado el terreno, afirmó que no había ninguna posibilidad de conversación o discusión con Estados Unidos e Inglaterra. Entre las preocupaciones del Papa por el futuro de los pueblos, las referentes a Polonia seguían teniendo un puesto muy especial, y el gobierno polaco en el exilio de Londres avivaba sus inquietudes por medio de Monseñor Godfrey, delegado apostólico en Inglaterra y encargado de negocios ad interim para Polonia. Y es que Polonia había sido invadida por la Alemania de Hitler y posteriormente por Rusia soviética. ¿Qué sería de aquella nación? A finales de enero de 1944, Monseñor Godfrey se encontró con Romer, ministro de Asuntos Exteriores de Polonia. Entre su gobierno y los soviéticos, explicaba Romer, existían fuertes tensiones, pero él esperaba que los americanos apoyaran firmemente al gobierno polaco de Londres. Al mismo tiempo, expresaba su temor de que en Polonia se estableciera un gobierno títere, comunista, sostenido por los soviéticos. Sin embargo, los polacos tenían confianza en Churchill y en Roosevelt, porque la suerte reservada a su pueblo sería la ocasión de comprobar si las Naciones Unidas permanecían fieles a los postulados de la Carta Atlántica. Por esa misma época, dos obispos polacos, Radomski y Kaczynski, escribieron a Monseñor Godfrey que transmitiera su mensaje, unido a su propio informe oficial del 1 de febrero. Si se aceptaban las pretensiones del gobierno soviético, el 51% del territorio polaco, es decir, 12 millones de almas, de los que 8 millones eran católicos, caerían bajo dominación rusa. Por otra parte, Rusia estaba decidida a anexionarse Estonia, Letonia y Lituania, una parte de Finlandia y una parte de Rumanía. En ese caso, la Iglesia Católica quedaría eliminada de esos territorios, porque Molotov había declarado que no toleraría más que a la Iglesia Ortodoxa controlada por el Estado. Estos dos obispos advertían, además, de que Moscú instalaría en Polonia un gobierno títere. El cardenal secretario de Estado comunicó al delegado apostólico en Washington estas preocupaciones de los polacos con respecto a las fronteras orientales de su país. En sí, se trataba de una cuestión política, pero tan estrechamente ligada a cuestiones religiosas que debería interesar a los católicos de Estados Unidos, además de que concernía a toda una parte de Europa, expuesta a la amenaza comunista. La Santa Sede contaba con el apoyo de los católicos americanos para inspirar a su propio gobierno unas decisiones de las que dependía la suerte de Europa y, en particular, la de la Iglesia en Polonia.

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1: De la pluma de los santos. El amor de Dios debe estar en la voluntad y no solo en el sentimiento. Los sentimientos que prueba nuestro corazón no dependen de la voluntad. Es necesario preferir a Dios sobre todo lo demás y estar dispuestos a sacrificarlo todo antes que consentir el pecado. Esta es la disposición de la voluntad que debemos tener. Cardenal Merry del Val.
2: Estimados amigos, reciban un cordial saludo. Hoy es 20 de septiembre y la Santa Madre Iglesia nos recuerda a San Andrés Kim y compañeros mártires. Pues fue la primera canonización que se realizó fuera de Roma en los últimos 700 años, y es que la situación lo ameritaba porque estaban siendo premiados con la santidad el primer sacerdote coreano y sus 102 compañeros. San Andrés Kim, el primer sacerdote de la Iglesia en el Oriente, creció comprendiendo el valor de defender su fe. Nació un 21 de agosto de 1821, años antes su bisabuelo había muerto martirizado, y cuando solo era un niño tuvo que afrontar por él mismo la muerte de su padre, mientras su madre era destinada a vivir en la calle y pedir limosna. Esto debido a la represión religiosa que azotó a Corea hasta finales del siglo XIX y que hoy, un siglo más tarde, sigue estando vigente. En 1836, Andrés fue elegido como seminarista por un misionero que pasaba por su población. En 1844 fue ordenado diácono en China y un año más tarde fue ordenado sacerdote en Shanghái. De allí se dirigió nuevamente a Corea, en donde cumplió la gran parte de su trabajo pastoral. Sirvió al Señor como sacerdote solo un año y pocos meses. En junio de 1846 fue arrestado y enviado a una cárcel en Seúl. Allí estuvo 3 meses y el 16 de septiembre fue decapitado cuando apenas tenía 26 años. Entre sus pertenencias se encontró una carta en coreano dirigida a sus fieles. En este difícil tiempo, para ser victorioso, se debe permanecer firme usando toda nuestra fuerza y habilidades como valientes soldados completamente armados en el campo de batalla. Junto con el padre Kim se destaca la canonización del laico Pablo Chong, nacido en Corea en 1795. Sus padres, una hermana y un hermano, fueron martirizados entre el 1801 y 1839. Cuando tenía 20 años, partió hacia Seúl para tratar de reconstruir la iglesia en este lugar. Decidió intentar llevar misioneros al país, pero sus intentos se vieron bloqueados por la misma persecución. Uno de ellos murió antes de poder ingresar al país. En 1839, cuando tenía 45 años, fue arrestado por ser considerado como uno de los que había intentado llevar misioneros extranjeros a Corea. Fue decapitado en Seúl el 22 de septiembre. Las figuras del padre Andrés y de Pablo Chong son solo una pequeña muestra de la persecución religiosa de la que son víctimas los cristianos en el Oriente. En la actualidad, los católicos no gozan de plena libertad para practicar su fe y, como sucedió con estos santos, siguen siendo perseguidos por sus creencias. Su amor a Dios y a la Iglesia fue reconocido el 19 de junio de 1988 cuando San Juan Pablo II canonizó y proclamó santos a 117 mártires que derramaron su sangre en la Conchinchina, Annam y Tonkin, en la actualidad el norte de Vietnam. Entre los mártires había 11 españoles, un grupo de franceses y los demás coreanos. Ellos murieron víctimas de suplicios, hambre, sed, asfixia, insultos y burlas. Murieron perdonando todo lo que les habían hecho. Muy bien, queridos amigos, hasta aquí nuestro santo para el día de hoy.
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0: Del Padre y del Hijo y del Espíritu Santo. Amén.
1: Amén.
0: La gracia de nuestro Señor Jesucristo, el amor del Padre y la comunión del Espíritu Santo estén con ustedes.
1: Y con tu espíritu.
0: Hermanos, para celebrar dignamente estos sagrados misterios, reconozcamos nuestros pecados.

Yo confieso ante Dios Todopoderoso y ante ustedes, hermanos, que he pecado mucho de pensamiento, palabra, obra y omisión. Por mi culpa, por mi culpa, por mi gran culpa. Por eso ruego a Santa María, siempre Virgen, a los ángeles, a los santos y a ustedes, hermanos, que intercedan por mí ante Dios nuestro Señor. Dios Todopoderoso tenga misericordia de nosotros, perdone nuestros pecados y nos lleve a la vida eterna.

0: Oh Dios, que has puesto la plenitud de la ley divina en el amor a ti y al prójimo, concédenos cumplir tus mandamientos para que merezcamos llegar a la vida eterna. Por nuestro Señor Jesucristo, tu Hijo, que vive y reina contigo en la unidad del Espíritu Santo y es Dios por los siglos de los siglos.
1: Amén.
2: Lectura del libro de Isaías. Buscad al Señor mientras se le encuentra, invocadlo mientras esté cerca. Que el malvado abandone su camino y el criminal sus planes. Que regrese al Señor y Él tendrá piedad, a nuestro Dios que es rico en perdón. Mis planes no son vuestros planes, vuestros caminos no son mis caminos, oráculo del Señor. Como el cielo es más alto que la tierra, mis caminos son más altos que los vuestros, mis planes que vuestros planes. Palabra de Dios.
1: Te alabamos, Señor.
2: Cerca está el Señor de los que lo invocan.
1: Cerca está el Señor de los que le invocan.
2: Día tras día te bendeciré y alabaré tu nombre por siempre jamás. Grande es el Señor, merece toda alabanza, es incalculable su grandeza.
1: Cerca está el Señor de los que le invocan.
2: El Señor es clemente y misericordioso, lento a la cólera y rico en piedad. El Señor es bueno con todos, es cariñoso con todas sus criaturas.
1: Cerca está el Señor de los que lo invocan.
2: El Señor es justo en todos sus caminos, es bondadoso en todas sus acciones. Cerca está el Señor de los que lo invocan, de los que lo invocan sinceramente.
1: Cerca está el Señor de los que lo invocan.
2: Lectura de la carta del apóstol San Pablo a los Filipenses. Hermanos, Cristo será glorificado abiertamente en mi cuerpo, sea por mi vida o por mi muerte. Para mí la vida es Cristo y una ganancia el morir. Pero si el vivir esta vida mortal me supone trabajo fructífero, no sé qué escoger. Me encuentro en ese dilema. Por un lado, deseo partir para estar con Cristo, que es con mucho lo mejor. Pero por otro, quedarme en esta vida veo que es más necesario para vosotros. Lo importante es que vosotros llevéis una vida digna del Evangelio de Cristo. Palabra de Dios.
1: Te alabamos, Señor.

0: El Señor esté con ustedes.
1: Y con tu espíritu.
0: Lectura del Santo Evangelio según San Mateo.
1: Gloria a ti, Señor.
0: En aquel tiempo dijo Jesús a sus discípulos esta parábola. El reino de los cielos se parece a un propietario que al amanecer salió a contratar jornaleros para su viña. Después de ajustarse con ellos en un denario por jornada, los mandó a la viña. Salió otra vez a media mañana, vio a otros que estaban en la plaza sin trabajo y les dijo: «Y también vosotros a mi viña y os pagaré lo debido». Ellos fueron. Salió de nuevo hacia mediodía y a media tarde e hizo lo mismo. Salió al caer la tarde y encontró a otros parados y les dijo: «¿Cómo es que estáis aquí el día entero sin trabajar?». Le respondieron: «Nadie nos ha contratado». Él les dijo: «Y también vosotros a mi viña». Cuando oscureció, el dueño de la viña dijo al capataz: «Llama a los jornaleros y págales el jornal, empezando por los últimos y acabando por los primeros». Vinieron los del atardecer y recibieron un denario cada uno. Cuando llegaron los primeros, pensaban que recibirían más, pero ellas también recibieron un denario cada uno. Entonces se pusieron a protestar contra el amo: «Estos últimos han trabajado solo una hora y los has tratado igual, igual que a nosotros, que hemos aguantado el peso del día y el bochorno». Él replicó a uno de ellos: «Amigo, no te hago ninguna injusticia. ¿No nos ajustamos en un denario? Toma lo tuyo y vete. Quiero darle a este último igual que a ti. ¿Es que no tengo libertad para hacer lo que quiera en mis asuntos? ¿O vas a tener tú envidia porque yo soy bueno?». Así los últimos serán los primeros y los primeros los últimos. Palabra del Señor.
1: Gloria a ti, Señor Jesús.
0: Amados hermanos, en nuestro Señor Jesucristo y María Santísima, nuestra Madre, hemos escuchado esta parábola de nuestro Señor, que refleja parte de una costumbre que tiene el pueblo de Israel. Parte porque es una parábola exagerada. Ningún propietario de un campo contrata así a la gente. Según esta parábola, el dueño de un viñedo sale a contratar trabajadores y va a la hora temprana, a la hora donde tiene que ir, a las 8 de la mañana, después a las 11, después a las 3 y así incluso hasta las 4 de la tarde. Ha ido en varios horarios a buscar trabajadores. Y a los que encuentra por la mañana les dice: «Bueno, a ver, un denario, ¿no? Te pago un denario». Y los hace trabajar todo el día. Y a los de la tarde, sobre todo, dice, a los últimos les dice: «Les pagaré lo debido», ¿no? Y entonces, ciertamente, al terminar la jornada, pues dice: «Págales», les dice a sus capataces, y entonces empieza por los últimos, que no les da lo debido, que podrían pensar quizá menos iban a recibir, les da un denario. Y cuando llega a los que han trabajado desde la mañana, ciertamente estos quizá humanamente piensan: «Voy a recibir un poco más», pero no, es un denario. Entonces viene la indignación: «Pero yo he trabajado más». Y de hecho la respuesta del dueño es certera. Dice: «Mira, yo te contraté por un denario. Injusticia no te hago». Efectivamente, no hay ninguna injusticia. Humanamente esto es un mal administrador, porque ¿quién contrata a un trabajador así y paga lo mismo por haber trabajado una hora? Por eso la parábola no hay que tomarla en sentido literal. La parábola tiene como meta una enseñanza, y esa enseñanza la pone el Señor al final. ¿Vas a tener tu envidia porque yo soy bueno? Y de hecho la frase precedente es mucho más dura. ¿No puedo hacer yo lo que quiera con mi plata? Es decir, Dios está hablando aquí al Padre Eterno, ¿no? Ya viene aquí, o sea, el dueño de la viña es el Padre Eterno. Aquí hay una exigencia de parte de Dios para el hombre. Dios es libérrimo, o sea, tiene una libertad, como el hombre y más, y él puede disponer de su creación como él quiere. Pero siempre, fíjate, dice, porque soy bueno. En primera instancia, esta parábola es una llamada de atención de Jesús a los fariseos, a los escribas, a los saduceos, a toda la élite judía que miraba con ojos de desprecio a Jesucristo y su obra. De hecho, Pilato va a saber que una de las razones del juicio que le meten a Jesús los judíos es esta, la envidia. Jesús era popular, un hombre religiosísimo, un hombre santísimo, y todo el pueblo lo quiere. Y los jefes judíos saben que si se van detrás de Jesús ya no tienen dinero. Y les viene la envidia. Y entonces Jesús, con esta parábola, está respondiendo a los jefes judíos que Dios puede llamar a su reino incluso a los provincianos, que son los galileos, y también a la gente pobre que él está, sobre todo los pobres que le acogen a Jesús. Por otra parte, también este evangelio que hemos escuchado lo escribe San Mateo. San Mateo también tiene otra intención al escribir este evangelio. Este evangelio también lo está dirigiendo a los judío-cristianos, que para el tiempo de San Mateo desprecian a los paganos convertidos al cristianismo. Es decir, que también en la época de San Mateo había esto. Y por otra parte, incluso antes de los fariseos, Jesús con esta parábola, dicen los padres de la Iglesia, está hablando cómo Dios vino y escogió a Moisés, perdón, Abraham, Noé, a Moisés, los profetas. Estos son los que fueron llamados al reino de Dios por la mañana. Los escogió. Y el pueblo pagano ha sido escogido a última hora y lo está incluyendo en el reino. Misterio de Dios que así ha querido, misterio de Dios. Lo mismo también San Mateo está hablando a los judío-cristianos, porque para ese tiempo los judío-cristianos prácticamente querían hacer el cristianismo como una secta judía. Y los apóstoles son conscientes de que no son una secta judía, o sea, no son una rama desgajada del judaísmo. No, es la plenitud. El judaísmo se queda en el Antiguo Testamento y el cristianismo es ya la revelación plena de Dios, que viene a completar el Antiguo Testamento. Y entonces no se conocen como una secta. Y por eso mismo, tanto los judíos como los paganos son parte del reino, pero los judío-cristianos no lo aceptan. Uno de los promotores de esta verdad, fraternidad así en igualdad, es San Pablo. Y él también es uno de los que va a experimentar la oposición de los judío-cristianos. Cuando San Pablo viaja por el mundo entero, detrás de él, detrás de la misión que hace él, van otros judío-cristianos que le hacen una contramisión, que exigen que se circunciden, es decir, que sean parte del pueblo judío y también sean cristianos. Y Pablo dice, no, no hay circuncisión, ya no, eso ya no hay. Entonces, con esto, con esta, digamos, esta visión así, fíjate, lo que nos quiere decir este pasaje, queridos hermanos, es que en todo lado, incluso en la iglesia de Dios, puede darse este pecado que es tan pésimo, que es la envidia. La tristeza por el bien ajeno. Por envidia, también calumnian a Jesucristo y lo llevan al proceso que lo va a llevar a la muerte. En la Biblia también hay otras historias de envidia. Caín tiene envidia de su hermano Abel. Los hermanos de José tienen envidia de su hermano y no paran sino hasta venderlo y engañar a su padre. Y ya les dije cómo a San Pablo le tenían envidia y le hacen contramisión. Este pecado, dicen los padres de la iglesia, es el pecado satánico. ¿Por qué? Porque el demonio tiene envidia del hombre. Ya no puede conseguir lo que el hombre sí puede conseguir. Al demonio Dios no le dio una segunda oportunidad. Al hombre le da segunda, tercera, cuarta, quinta, hasta la muerte. Y el demonio tiene envidia porque un ser inferior a él puede ser coronado a mayor altura que él. Por eso busca perderlo de una u otra manera. Es esto, se entristece de los bienes que consigue. Dicen que la envidia es eso, nada ve, bueno, en las personas que nos rodean, sobre todo en la familia, porque la envidia se refiere sobre todo a los que nos rodean, en la familia, en el trabajo, los compañeros de la misma profesión, por eso se puede dar también en la iglesia. Tristeza de que al otro le vaya bien, esto engendra murmuraciones, calumnias, desprecios. Y solo se fija en lo malo del otro, para nada ve lo bueno. Dicen los padres de la iglesia que es como las aves de carroña. Pueden volar sobre paisajes maravillosos, pero no se fijan en nada bonito del paisaje, solo se ven en lo podrido que hay en ese paisaje. O la mosca, que puede volar en un paisaje bonito, igual en un sitio bonito, pero va a donde está sucio, solamente a eso. Por eso es un pecado que, queridos hermanos, mata, y mata a la persona que tiene la envidia, porque con esos sentimientos que pueda uno tener de envidia, de tristeza, del bien ajeno, al otro no le hago nada. Pero es dañino, dañino. Y la envidia se camufla, no es patente, se oculta, es como poner una zancadilla a escondidas y busca hacer daño así, busca siempre hacer daño, no busca otra cosa. ¿Ven? El demonio no se muestra, tiene envidia y va a maquinar de todo para malograrnos la vida. Nadie está libre del demonio, nadie. Este pecado, queridos hermanos, no tiene remedio, no tiene remedio, porque está la persona por dentro, se pudre. Al envidioso, hazle beneficios, una persona que te tiene envidia, hazle beneficios, te va a odiar. No. Y aquí está este pasaje, como Jesús se trata al vivo. Fíjate, ¿por qué Dios bendice a uno más que a otro? Incluso en las cosas humanas. Le va mejor en su familia al otro, le va mejor al otro en su negocio, le va mejor al otro en el trabajo, le va mejor en su familia. ¿Y por qué a mí no me ha tocado eso? Y puede brotar la envidia. Demonio que está detrás. Esto, queridos hermanos, es bien duro, pero es algo que se puede dar, ¿bien? Por eso, ¿cuál es el remedio? El remedio, queridos hermanos, aquí nos lo dice ya Jesús, fíjate, no hay que juzgar a Dios. Dios es bueno. Él sabe hacer en sus asuntos lo que corresponde. ¿Por qué a uno lo lleva por un camino? ¿Por qué lo lleva a otro por otro camino? No nos toca juzgar a Dios. Dios es bueno. Y a ti también Dios te tiene un designio de bondad. Para todos nosotros tiene un designio de bondad. Para todos nosotros. Incluso para el envidioso, incluso para el envidioso. Porque Dios siempre está dispuesto, queridos hermanos, ¿eh? Dios está dispuesto a bendecir, ¿eh? A todos, si se convierten. Por eso, en la llamada al reino de Dios, también para el envidioso, si deje ese camino, aunque ya esté al borde de la muerte. Un último que fue llamado al borde de la muerte, el buen ladrón, toda su vida de pecado, pero es el primero en entrar al cielo. ¿Ve? O sea, Dios, queridos hermanos, siempre nos llama, siempre nos llama, pero sobre todo, ¿ven? Dios nos llama, ¿ven? O nos va a invitar a su reino cuando estemos dispuestos. Pidámosle también, queridos hermanos, a San Pío de Pietrelcina, prontito celebramos su fiesta, este santo que vivió toda su vida también rodeado de mucha gente envidiosa, mucha. Lean su vida, que le pidamos su amor a Jesús, a la Virgen, ¿bien? Él, un santo maravilloso y también profundamente humilde. Amén.
1: Reflexionamos brevemente sobre el Evangelio y la homilía que acabamos de escuchar.

0: Creo en Dios Padre Todopoderoso, Creador del cielo y de la tierra. Creo en Jesucristo, su único Hijo, nuestro Señor, que fue concebido por obra y gracia del Espíritu Santo. Nació de Santa María Virgen, padeció bajo el poder de Poncio Pilato, fue crucificado, muerto y sepultado. Descendió a los infiernos, al tercer día resucitó de entre los muertos, subió a los cielos y está sentado a la derecha de Dios Padre Todopoderoso. Desde allí ha de venir a juzgar a vivos y muertos. Creo en el Espíritu Santo, la Santa Iglesia Católica, la comunión de los santos, el perdón de los pecados, la resurrección de la carne y la vida eterna. Amén. Oremos al Señor nuestro Dios. Él está cerca de los que lo invocan, para que la Iglesia acoja con la misma benevolencia de Dios a todos los que desean colaborar en la extensión de su reino. Roguemos al Señor.
1: Te lo pedimos, Señor.
0: Para que los que sufren por la injusticia de la sociedad encuentren caminos de solución para sus problemas, roguemos al Señor.
1: Te lo pedimos, Señor.
0: Para que no caigamos en la tentación de la envidia, roguemos al Señor.
1: Te lo pedimos, Señor.
0: Señor Dios nuestro, justo en todos tus caminos, bondadoso en todas tus acciones, en ti confiamos y atiende nuestras súplicas. Por Jesucristo nuestro Señor.

0: Oren, hermanos, para que este sacrificio mío y suyo sea agradable a Dios Padre Todopoderoso.
1: El Señor reciba de tus manos este sacrificio para alabanza y gloria de su nombre, para nuestro bien y el de toda su santa Iglesia.
0: Recibe, Señor, en tu bondad las ofrendas de tu pueblo para que cuanto creemos por la fe lo alcancemos por el sacramento celestial, por Jesucristo nuestro Señor.
1: Amén.
0: El Señor esté con ustedes.
1: Y con tu espíritu.
0: Levantemos el corazón.
1: Lo tenemos levantado hacia el Señor.
0: Demos gracias al Señor nuestro Dios.
1: Es justo y necesario.
0: En verdad es justo y necesario, es nuestro deber y salvación darte gracias siempre y en todo lugar, Señor Padre Santo, Dios Todopoderoso y Eterno, porque has querido reunir de nuevo por la sangre de tu Hijo y la fuerza del Espíritu a los hijos dispersos por el pecado. De este modo tu Iglesia, unificada por virtud y imagen de la Trinidad, aparece ante el mundo como cuerpo de Cristo y templo del Espíritu para alabanza de tu infinita sabiduría. Por eso, unidos a los coros angélicos, te alabamos proclamando llenos de alegría.

y de todos los aquí reunidos cuya fe y entrega bien conoces, por ellos y todos los suyos, por el perdón de sus pecados y la salvación que esperan, te ofrecemos y ellos mismos te ofrecen este sacrificio de alabanza a ti, eterno Dios, vivo y verdadero. Reunidos en comunión con toda la Iglesia, para celebrar el domingo, día en que Cristo ha vencido a la muerte y nos ha hecho partícipes de su vida inmortal, veneramos la memoria ante todo de la gloriosa siempre Virgen María, Madre de Jesucristo, nuestro Dios y Señor, la de su esposo San José, la de los santos apóstoles y mártires, Pedro y Pablo, Andrés, Santiago y Juan, Tomás, Santiago, Felipe, Bartolomé, Mateo, Simón y Tadeo, Lino, Cleto, Clemente, Sinsto, Cornelio, Cipriano, Lorenzo, Crisógono, Juan y Pablo, Cosme y Damián, y la de todos los santos. Por sus méritos y oraciones, concédenos en todo tu protección, por Cristo nuestro Señor. Amén. Acepta, Señor, en tu bondad esta ofrenda de tus siervos y de toda tu familia santa. Ordena en tu paz nuestros días. Líbranos de la condenación eterna y cuéntanos entre tus elegidos, por Cristo nuestro Señor. Amén. Bendice y santifica esta ofrenda, Padre, haciéndola perfecta, espiritual y digna de ti, que se convierta para nosotros en el cuerpo y la sangre de tu Hijo amado, Jesucristo nuestro Señor, el cual, la víspera de su pasión, tomó pan en sus santas y venerables manos. Y elevando los ojos al cielo, hacia ti, Dios, Padre suyo todopoderoso, dando gracias, te bendigo, lo partió y lo dio a sus discípulos, diciendo: tomen y coman todos de él, porque esto es mi cuerpo, que será entregado por ustedes.

Del mismo modo, acabada la cena, tomó este cáliz glorioso en sus santas y venerables manos. Dando gracias, te bendijo, y lo dio a sus discípulos, diciendo: tomen y beban todos de él, porque este es el cáliz de mi sangre, sangre de la alianza nueva y eterna, que será derramada por ustedes y por muchos para el perdón de los pecados. Hagan esto en conmemoración mía.

0: Este es el misterio de la fe.
1: Anunciamos tu muerte. Anunciamos tu muerte, proclamamos tu resurrección. Ven, Señor Jesús.
0: Nosotros, tus siervos y todo tu pueblo santo, al celebrar este memorial de la muerte gloriosa de Jesucristo, tu Hijo nuestro Señor, de su santa resurrección del lugar de los muertos y de su admirable ascensión a los cielos, te ofrecemos, Dios de gloria y majestad, de los mismos bienes que nos has dado, el sacrificio puro, inmaculado y santo, pan de vida eterna y cáliz de eterna salvación. Mira con ojos de bondad esta ofrenda y acéptala, como aceptaste los dones del justo Abel, el sacrificio de Abraham, nuestro padre en la fe, y la oblación pura de tu sumo sacerdote, Melquisedec. Te pedimos humildemente, Dios Todopoderoso, que esta ofrenda sea llevada a tu presencia hasta el altar del cielo por manos de tu ángel, para que cuando recibimos el cuerpo y la sangre de tu Hijo, al participar aquí de este altar, seamos colmados de gracia y bendición. Por Cristo nuestro Señor. Amén. Acuérdate también, Señor, de tus hijos, que nos han precedido con el signo de la fe y duermen ya el sueño de la paz.

0: ellos, Señor, y a cuantos descansan en Cristo, concédeles el lugar del consuelo, de la luz y de la paz. Por Cristo nuestro Señor. Amén. Y a nosotros, pecadores, siervos tuyos, que confiamos en tu infinita misericordia, admítenos en la asamblea de los santos apóstoles y mártires, Juan el Bautista, Esteban, Matías y Bernabé, Ignacio, Alejandro, Marcelino y Pedro, Felicidad y Perpetua, Águeda, Lucía, Inés, Cecilia, Anastasia y de todos los santos, y acéptanos en su compañía, no por nuestros méritos, sino conforme a tu bondad. Por Cristo, Señor nuestro, por quien sigues creando todos los bienes, los santificas, los llenas de vida, los bendices y los repartes entre nosotros. Por Cristo, con Él y en Él, a ti, Dios Padre omnipotente, en la unidad del Espíritu Santo, todo honor y toda gloria, por los siglos de los siglos.
1: Amén.
0: Fieles a la recomendación del Salvador y siguiendo su divina enseñanza, nos atrevemos a decir: Padre nuestro que estás en el cielo, santificado sea tu nombre. Venga a nosotros tu reino. Hágase tu voluntad en la tierra como en el cielo. Danos hoy nuestro pan de cada día. Perdona nuestras ofensas, como también nosotros perdonamos a los que nos ofenden. No nos dejes caer en la tentación y líbranos del mal. Líbranos de todos los males, Señor, y concédenos la paz en nuestros días, para que, ayudados por tu misericordia, vivamos siempre libres de pecado y protegidos de toda perturbación, mientras esperamos la gloriosa venida de nuestro Salvador Jesucristo.
1: Tuyo es el reino, tuyo el poder y la gloria por siempre, Señor.
0: Señor Jesucristo, que dijiste a tus apóstoles: la paz les dejo, mi paz les doy. No tengas en cuenta nuestros pecados, sino la fe de tu iglesia. Y conforme a tu palabra, concédele la paz y la unidad. Tú que vives y reinas por los siglos de los siglos.
1: Amén.
0: La paz del Señor esté siempre con ustedes.
1: Y con tu espíritu.

0: Este es el Cordero de Dios que quita el pecado del mundo. 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
1: Señor, no soy digno de que entres en mi casa, pero una palabra tuya bastará para sanarme.

Todos los oyentes que deseen hacer una comunión espiritual pueden unirse a la siguiente oración. Creo, Señor Jesús, que estás presente en el Santísimo Sacramento. Me pesa de verdad haberte ofendido. Te amo sobre todas las cosas y deseo con ardor recibirte. Pero ya que no puedo hacerlo ahora sacramentalmente, ven al menos espiritualmente a mi corazón. Quédate conmigo y no permitas que jamás me aparte de ti.

0: Oremos. Señor, apoya bondadoso con tu ayuda continua a los que alimentas con tus sacramentos, para que consigamos el fruto de la salvación en los sacramentos y en la vida diaria, por Jesucristo nuestro Señor.
1: Amén.
0: El Señor esté con ustedes.
1: Y con tu espíritu.
0: La bendición de Dios Todopoderoso, Padre, Hijo y Espíritu Santo, descienda sobre ustedes.
1: Amén.
0: Pueden ir en paz.
1: Demos gracias a Dios.
0: San Miguel Arcángel, defiéndenos en la batalla, sé nuestro amparo contra la perversidad y acechanzas del demonio. Reprímale, Dios, pedimos suplicantes, y tu príncipe de la milicia celestial arroja al infierno con el divino poder a Satanás y a los otros espíritus malignos que andan dispersos por el mundo para la perdición de las almas. Amén.

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7: Muy bien, una cordial bienvenida a todos nuestros amigos oyentes, los que siguen cada semana en familia. Y hoy hemos traído a quien ha hecho la presentación, María José, que decía logros y retos. María José, en familia es realmente importante los logros, los retos también que nos llevan a los logros, ¿no?
8: Totalmente.
7: Bienvenida, María José.
8: ¿Qué tal, Nelly? Encantada de estar aquí en este programa.
7: Que creo que es la primera vez, me parece,
8: puede ser, sí.
7: Bueno, y estoy muy contenta, primero porque está Raúl García en el control, que no lo dije, quien les habla, Nelly Álvarez, aquí en el estudio, junto con María José. Estoy contenta porque fue la propia María José, esposa y madre de familia, quien nos propuso el tema de hoy. Porque, a ver, y el título tiene mucho que ver, porque nosotros sabemos de qué se trata, pero algún oyente puede decir, nos han ganado esta batalla, pero ¿qué batalla? Seguramente una batalla espiritual. ¿Cuál es esa batalla, María José? Estamos ya en estos días en que vemos en los negocios, y que te digo a propósito, donde yo vea telas de arañas, calabazas y más cosas, no entro directamente, busco otro. Estamos hablando de esta celebración, entre comillas, de Halloween. Estamos en una emisora católica. Queremos, pues, en el caso de María José, ya sus hijos ya son mayores, pero María José, creo que tu experiencia como mamá, como educadora también, pues sirve, aunque ahora ellos ya son mayores, para todos los padres que nos están escuchando. ¿Por qué nos propusiste este tema? ¿Y qué tiene que ver esto con esta batalla? ¿Qué batalla?
8: Bueno, pues estamos en estos días en los que vemos, como tú decías, todos los comercios, los carteles, las tiendas de disfraces, por supuesto, el supermercado, los colegios, todo, absolutamente todo, pues invadido de calabazas, monstruos, calaveras y parece que la celebración importante de estos días es Halloween. Y lo parece porque es lo que vemos. Y hemos olvidado que nosotros tenemos en estos días dos celebraciones importantísimas, que son el Día de Todos los Santos y el día que dedicamos a rezar por los fieles difuntos. Entonces, yo creo que es una batalla en el sentido de que esta invasión de Halloween, por ejemplo, en nuestro país, además, es más grave todavía porque no había ninguna tradición, es algo nuevo. Cuando yo era pequeña ni sabía lo que era el Halloween, ni existía, ni teníamos, no sabíamos nada ni de las calabazas, ni del
7: solo
8: truco
7: se las comían,
8: y trato,
7: ¿no?
8: Nada.
7: Solo comían las calabazas.
8: Entonces, realmente ha sido una invasión en los últimos años, una invasión también en lo comercial, porque obviamente la gente quiere ganar dinero, y nosotros nos hemos dejado como comer el terreno y no hemos defendido, primero humanamente, nuestra tradición. Es que hay una parte que ya es humana, el decir, oye, ¿por qué yo tengo que importar esta costumbre que no tiene nada que ver conmigo, que no me aporta nada especial? Y mucho más, ¿cómo yo importo esta tradición negando lo que es mío propio y una fiesta tan importante como es la de Todos los Santos, que es celebrar que todos podemos llegar al cielo y que muchos conocidos nuestros, familiares nuestros, están ya en el cielo, aunque no estén canonizados, que el Papa claro. no haya hecho una ceremonia propia para canonizarlos, pero son personas que, pues a lo mejor han pasado un tiempo en el purgatorio, pero que están ya en el cielo disfrutando de verdad
7: de la presencia de Dios
8: sí. y que además nos pueden ayudar desde el cielo, que no es que solamente estén ahí en una nube echados
7: claro.
8: Pasando lo perfecto, sino que tiene que ver con nosotros lo que pasa en el cielo, ¿no? Y luego los fieles difuntos, el rezar por ellos, a lo mejor están ahora mucho más necesitados de lo que estaban en la tierra porque están necesitando nuestras oraciones uh-huh. para llegar al cielo.
7: Claro.
8: Entonces, no podemos dormirnos, que es lo que yo creo que nos ha pasado, no podemos dormirnos y dejarnos ganar esta batalla.
7: Uh-huh.
8: Y yo estoy convencida, y es como lo primero que quería decir, que muchísimas personas celebran Halloween sin ninguna, digamos, maldad. Simplemente es una cosa que les hace gracia y mira qué risa, pues las galletas de calabaza, pues mira qué bien, pues hoy ahora las servilletas que vamos a poner en la mesa van a tener forma de murciélago y lo ven como algo inocente. Pero los católicos, en general todas las personas, pero mucho más los católicos, porque estas cosas tocan al fondo de nuestro mm-hmm. ser, a nuestra alma, tenemos que estar atentos y no ser tan inocentes y decir, bueno,
7: claro.
8: ¿qué hay aquí en realidad? Uh-huh. ¿Qué hay? Y si la invasión ha sido tan fácil y en tan pocos años, yo lo siento, es por nuestra culpa.
7: Claro,
8: si nosotros
7: claro.
8: hubiéramos sido firmes en el sentido de decir, oye, mira, es que el Día de los Fieles Difuntos, las iglesias están llenas, los cementerios están llenos, el Día de Todos los Santos, lo mismo, estamos todos de celebración.
7: Uh-huh.
8: Bueno, no hubiera podido, porque no hubiera tenido espacio para colarse en nuestras vidas el Halloween. ¿Qué pasa? Que al nosotros haber dejado lo nuestro, obviamente el terreno está
7: abonado,
8: todo por, claro, está todo abonado y todo por construir. No encuentro uh-huh. nada, pues vengo aquí y coloco lo mío.
7: Exacto.
8: Y el demonio, que es muy listo, no siempre va a ir de cara. Entonces muchas veces se disfraza de esta inocencia, de una fiesta que no pasa nada, de una calabaza, de unos adornos, para ir como de alguna manera colándose en, uh-huh. en nuestra vida. Y pienso que como padres hemos de estar muy atentos y dar la batalla. Dar uh-huh. la batalla siempre sin miedo.
7: Claro.
8: Sin...
7: María José, ¿por qué dijiste? Yo voy a ir preguntándote
8: sí,
7: porque
8: claro.
7: me agarro de todas las cosas que vas diciendo de cara a ayudar a los padres, ¿no? En primer lugar, la aclaración. Y me parece muy bien lo que has dicho. El programa de hoy no pretende atacar a nadie, ni criticar a nadie, ni juzgar a nadie, sino despertar a los católicos, porque este programa va orientado a los padres cristianos o aquellos que quieren vivir una vida cristiana y ayudar a sus hijos desde pequeñitos. Pronto va a estar en el programa una mamá que nos va a dar algunos consejos, porque ya lo ha vivido, con sus 5 hijos, cómo hacer que los niños pues vayan a misa y de acuerdo a las edades, porque ya tiene de varias edades, ¿ves? De esta intención de poder ayudarles para que los niños no molesten a las otras personas y que puedan ir a misa y ya ver qué es lo que pasa en el altar, ¿no? En este caso, la intención del programa es despertarnos los católicos. ¿Por qué dijiste que en los colegios también, María José?
8: Porque en la mayoría de los colegios se celebra el día de Halloween con disfraces, con adornos, en las escuelas los niños pequeñitos con dibujos que pintan y muchos incluso hacen fiestas extras. Uh-huh. Hay en algunos colegios que se hacen fiestas durante el año, pues a lo mejor para recaudar fondos para el viaje de final de curso o para la biblioteca del cole.
7: Yeah.
8: Entonces, bueno, pues se hace una fiesta temática de Halloween donde... No sé, ahora, por ejemplo, en un cole que conozco, que no voy a decir, bueno, pues los niños mayores organizan como una especie de túnel del terror para los niños chiquititos, lo hacen ellos, y entonces, bueno, pues para tú entrar en ese túnel del terror, pues no sé, tienes que pagar un poquito, y ese dinerito, bueno, pues lo tienen para el viaje de final de curso. ¿Que ellos lo hacen con alguna mala intención? Por supuestísimo que no, al revés, además ellos están pensando en divertir a los pequeños, pero a mí... Lo que creo es que nosotros lo que debemos hacer es abrir los ojos y en vez de normalizar esta situación y decir, bueno, es que como todo el mundo lo hace, es que como se hace sin mala intención, es que como no pasa nada porque mi hija se coma una galleta de calabaza, bueno, pues miro para otro lado. ¿no? O sea, creo que es muy importante que seamos críticos, primero no con los demás, primero críticos con nosotros mismos. Claro, o sea, la primera crítica es hacia mí, decir, bueno, ¿qué ha pasado para que yo, mis hijos no sepan que tienen algo que celebrar estos días y que justamente no es el Halloween? Ese primer como fallo mío, que yo no les he dado o no les he explicado o no les he transmitido que en estos días pasa algo importante y que la Iglesia nos invita a celebrar y a pensar en algo muy importante como es eso, que hay almas en el purgatorio que están necesitando nuestra ayuda. Eso lo primero, porque si lo supieran ya tendríamos muchísimo ganado, ¿vale? Entonces no vamos a echar la culpa a nadie de fuera. Ese es un mea culpa, que claro, un examen personal. De conciencia personal, claro. Como padres. Y luego, después, también ser críticos y pensar y tomar conciencia de decir, yo a mi hijo, en este tema como en muchos otros, de verdad le voy a tener que decir, aunque me duela el corazón, que sí, que va a ser raro, que si quiere seguir a Jesús va a hacer cosas que no hacen los demás y va a no hacer cosas que van a hacer todos los demás.
7: Claro.
8: Entonces, es así. Y yo creo que querer como vender desde pequeñitos, ¿no? Pues una fe, digamos, blanda en la que, bueno, pues da igual, o sea, tú vas a ser católico, pero al final como que no se va a notar. Es que eso no es de verdad como una fe real, en el sentido de que si miramos a quien seguimos, que es a Jesús, pues su vida no pasó desapercibida, él no fue normal en el sentido de que no sé cómo decirlo, no vivió camuflado,
7: claro.
8: Y que su muerte fue en cruz por decir la verdad. Entonces,
7: y todos los santos quisieron imitarlo, le siguieron. Toda su vida fue entregada justamente para consolar al corazón de Jesús, ¿no?
8: Claro, entonces no podemos y debemos, yo creo, es mi visión, ¿no? Y lo he pensado muchas veces delante de Dios, o sea, lo siento, vas a ser raro. Si quieres seguir a Jesús, o sea, te lo aviso desde ya, o sea, es que es así, porque todos verán una serie que tú no verás.
7: Exacto.
8: Y si la ves, irás contra tu conciencia. Yo qué sé, todos tendrán una novia y pues cuando tengan novia actuarán de una manera que tú sabes que es pecaminosa y que no está bien. Entonces, y tú serás el raro. Y si, pues no sé, tienes cierta edad y a lo mejor no has tenido intimidad con nadie, pues es que vas a ser el raro, es que vas a ser. Entonces, como desde pequeño, que esto te suene, que es algo doloroso, porque lo maravilloso sería que la sociedad nos siguiera, acompañara, Cristo, claro, y, no, y nos ayudara.
7: Exactamente.
8: Y que pero es que eso, tristemente, eso fue el Edén y el paraíso de Adán y Eva.
7: Antes del pecado,
8: pero nuestra vida real del día a día no es así.
7: Entonces, bueno, este es un programa que quiere, María José, porque yo la conozco, traer esperanza, porque ahora nos va a decir cómo podemos contrarrestar, qué alternativa, ¿no? Pero María José, tú tienes una niña pequeña.
8: ¿Sí?
7: ¿Cuántos años tiene Inesita?
8: 7.
7: ¿Y ella sabe quién es su santa patrona?
8: Claro, Santa Inés.
7: Ah, muy bien. ¿Y conoce, le has explicado un poco esto,
8: claro,
7: sabe que es mártir?
8: Sí,
7: bueno,
8: ya sabe,
7: bueno.
8: Claro,
7: bueno.
8: Lo que pasa que a los niños, por ejemplo, yo creo que hay que explicarles las cosas, obviamente, a su nivel de comprensión.
7: Obviamente.
8: Entonces, pues yo, sobre Halloween, ¿qué le digo a Inés? Pues qué pena que la gente se vista de cosas feas. Pues fíjate que tenemos cosas bonitas. ¿Y por qué tenemos? Pues a mí me da mucho miedo, pues a mí no me gusta.
7: ¿Y se te escucha?
8: Que... Claro, y... Claro, pero también me dice, mira, por ejemplo, te voy a contar, como ellos son así, porque son así desde pequeños, igual que nosotros somos así. Ella se fue con su hermana, ¿vale? Y entonces, porque iban a hacer un día de chicas, bueno, una cosa así, que su
7: un
8: hermana
7: invento,
8: un invento, su hermana es mayor,
7: sí.
8: ¿Vale? Tiene 18 años, entonces, bueno, entonces yo le había dado un poco de dinerito para que le comprara algo a Inés en esta salida, que fueran a una tienda y le comprar algo. Bueno, entonces, cuando viene con un muñequito chiquitito que venía en un caldero como de bruja. Y entonces me dice,
9: Es que Pacita no quería, pero yo le he dicho que es de Halloween, pero no tanto de Halloween, porque ni es negro ni da miedo. O sea,
7: como... Ay, señor.
9: Pero claro, fíjate, ¿eh?
7: Pero ella sabía.
9: Claro, no, pero yo pienso en esto, que ella quería eso, pues porque le había gustado, porque todas las niñas de su clase todos estos días llevan cosas de Halloween. Pero yo pienso, solo el hecho de que ella ya haya hecho el razonamiento de que a mamá no le va a gustar, y a, ¿sabes?
7: Fíjate,
9: no le va, pero que es de Halloween, pero no tanto de Halloween.
7: Caramba, porque... Dios mío.
9: Vale, pues entonces yo no voy a reñirle y decirle...
7: ¿cómo se te ocurre comprarte esto?
9: ¿Cómo se te ocurre, y Pacita, cómo te compra esto?
7: Claro.
9: No, o sea, al final es... Como es Dios con nosotros, que no viene a, ¿sabes? Como con un palo a decirnos, mira, todo lo haces fatal. No, uh-huh. Viene a enseñarnos. Yo le dije, vale, esto, hay otras muchas cosas. A mí me hubiera gustado muchísimo más que hubierais elegido otra cosa. Pero bueno, entiendo que esto te guste. Entiendo que has... Pero la próxima vez pensemos más. Y
7: claro,
9: yo creo que es mucho mejor que elijamos otra cosa.
7: Déjame que quiero tocar un punto. Todo lo que está a la venta.
9: Claro.
7: Todo lo que está a la venta alrededor de Halloween. La familia cristiana tiene que pensar en qué invierte el dinero, ¿eh? O sea, ¿crees que es fundamental enseñarles a los niños justamente a, pues, saber utilizar bien el dinero, ¿no? Porque para eso, no sé, hay que renunciar, como decías tú antes, a todo lo que el mundo compra. En este caso pasa igual, ¿no? También, porque, por ejemplo, una mamá que se le dé muy bien la costura, pues le puede hacer un disfraz de un santo, ¿o no? No es en tu caso, no es tu caso, ¿no?
9: La costura...
7: No es tu caso, la costura de Marego, no.
9: No, pero yo soy muy fan de hacer estas cosas, de decir...
7: A ver...
9: O sea, en el sentido de que yo no puedo, ni para mí ni para los demás, que todo sea no, pues a esta fiesta no,
7: claro.
9: Pues esto está mal, esta peli no se ve, esto no... No, porque... Vuelves loco al niño y al final vives tú amargada, como si en el mundo no hubiera cosas buenas. Entonces,
7: que las hay, ¿eh? Y muchas.
9: Muchísimas. Entonces hay que celebrar todo, de verdad, todo. En casa celebramos todo y ponemos guirnaldas en el comedor, que son las mismas de hace 20 años reutilizadas.
7: Muy bien, eso.
9: Pero ponemos guirnaldas por todo.
7: Y, por el día
9: y
7: del
9: nos
7: santo,
9: disfrazamos.
7: El día del cumpleaños.
9: Exacto, el día del cumpleaños, el día del santo, que no sé quién ha estado fuera 3 días,
7: sí.
9: Y entonces pues le hacemos un cartel en la puerta.
7: Bienvenida
9: y guirnaldas
7: a todo.
9: Porque creo que al revés, que justamente lo que te va a dar fuerza para vencer al mal es que tú estés contento y que ya
7: claro.
9: Estés bien con el bien y que hayas descubierto que en el bien... Hay felicidad.
7: Uh-huh.
9: Entonces, ¿para qué quiero ir a hacer cosas raras si con lo que hago,
7: claro.
9: Bueno, en familia, con
7: uh-huh.
9: amiguitas, siendo cosas inocentes, me lo estoy pasando súper bien?
7: Claro. Pero eso se trata de educar bien al niño desde pequeñito, María José, ¿eh? Porque no quieras después, a los 11 años, cuando ya no le enseñaste todo lo demás y no viviste, no le enseñaste todo esto que nos está explicando ahora, pues va a ser muy difícil que ese árbol, bueno, se ponga derechito otra vez, no sé, me parece, ¿no?
9: Bueno, yo lo que creo es que, por eso decía, ¿no?, que es una batalla y que la primera mirada es hacia nosotros, ¿no? No hacia los demás, no, uy, fíjate lo que ha hecho el cole y sabe rasgarme las
7: Ajá.
9: vestiduras o la panadería de al lado y voy a ir a decirle a la dueña de
7: que
9: la
7: no
9: panadería
7: vuelva a poner
9: que no
7: eso,
9: vuelva a poner...
7: colgar esa cosa.
9: O sea, no, o sea, yo, por ejemplo, o sea, otra cosa es decir las cosas con respeto y con educación, pero no este rasgarse las vestiduras, ¿no? Porque nosotros miremos de verdad hacia adentro.
7: Ya,
9: eso. ¿Qué
7: ya,
9: pasa
7: ya, ya.
9: con esto? Que para educar a los niños, pues primero has de poner un esfuerzo tú, que es difícil porque,
7: claro.
9: porque muchas veces, eso yo lo veo, los padres, las madres llegan cansados del trabajo, tienen todo el trabajo de la
7: fuera
9: casa.
7: Y dentro.
9: Fuera, claro, entonces, oye, de verdad... Es muy socorrido y es muy fácil decir, oye, siéntate y mira la tele, porque el niño está feliz, o juega al ordenador, o juega... El niño está feliz y tú estás mucho más tranquila. Y es así, y todos hemos hecho eso...
7: En algún momento.
9: En algún momento. Y el que no lo haya hecho, ese sí que hay que celebrarlo en todos los santos, porque...
7: Aunque esté vivo, ¿no?
9: Es donde le podemos ya canonizar
7: claro, ya.
9: en vida.
7: Uh-huh.
9: Pero... Hay que intentar hacerlo lo menos posible y hacer el esfuerzo de decir, oye, voy a intentar que mis hijos, eso, sepan disfrutar de las cosas buenas, oye, vamos a cantar, vamos a hacer karaoke. Claro, te implícate un esfuerzo porque,
7: exacto,
9: jolín, a las 8 de la noche, pues, ¿sabes? Ahora hacer karaoke, dices, bueno, como no, que no me viene muy bien ahora mismo. Pero yo creo que es muy importante que ellos descubran la alegría en las cosas buenas y que hay montonazo de cosas buenas que se pueden hacer sin pecar,
7: claro,
9: sin acercarse a pecar, al revés, como construyendo cosas bonitas, que no hace falta portarse mal. ¿Y luego,
7: qué alternativas das para Halloween, por ejemplo, para nuestros niños?
9: Bueno, pues,
7: que les tenemos que enseñar sobre la fe.
9: Bueno, pues por ejemplo, vamos a hacer en la tarde de Halloween, hemos quedado con unas niñas para ver una peli, con unas niñas que son dos gemelitas.
7: Ajá.
9: Bueno, pues con unas niñas.
7: Amigas de Inés.
9: Amigas de Inés. Pues vale, para estar con ellas y ya está. Aunque la fiesta que hacen en el cole, gracias a Dios, es inocente, en el sentido de que aquí justamente en Barcelona hay una tradición que es una señora que da castañas a los niños, es una
7: pero cole, no tiene nada que ver con Halloween.
9: No tiene nada que ver con Halloween, es una tradición propia de aquí y entonces, bueno, la fiesta es sobre esta castañera que
7: entendido
9: se llama. Pero bueno, igualmente, pues que esté ahí un ratito pequeño. Y
7: luego para casa.
9: Sí, y luego para casa. No para casa con él, pero a celebrarlo. Y luego,
7: claro,
9: no vivir las cosas también, enseñarles la normalidad de que las cosas no te vayan bien. O sea, yo creo que eso también es muy importante, no en Halloween, sino en todo. Sino es que muchas veces queremos que a nuestros hijos nada les vaya mal, y nada les aburra, y nada les cree un conflicto. Entonces, yo creo que hay que de verdad normalizar el decir, vale, yo entiendo que esto te moleste, es que lo entiendo, es que si yo fuera tú, es que me molestaría igual, pero no es bueno para ti. Y vale, pues hay que aguantar pues su cara de enfadada, hay que aguantar pues que en el momento no lo entienda, y no es agradable. Y otra vez más, es más agradable decirle, oye, claro que sí, vamos, porque entonces, mami, cuánto te quiero, qué bien, qué alegría,
7: entendida,
9: ¿sabes? Entonces, bueno, pues es que por eso yo veo toda la vida, a ver, yo de normal ya soy como combativa, pero de verdad que lo veo mucho como en modo batalla, o sea, pero batalla no contra el mundo, sino contra mí misma, de decir, bueno, pues ahora yo me he de forzar, he de batallar con mi natural, que me dice que lo que quiero es que mi hija me diga, mami, qué bien, cuánto te quiero, qué ilusión.
7: Exacto.
9: ¿Vale? O que cuando le digo, pues no, hoy no toca ver tele porque es entre semana y no ves la... Bueno, pues que me... Es que Pepito lo hace, Juanito lo hace, y la mami de no sé quién también le deja, y es que ya ha hecho... Bueno, pues todo
7: lo
9: eso
7: típico,
9: que
7: claro,
9: te va como enervando porque quieres hacer otras cosas. Bueno, pues llevarlo con pues eso, con la alegría, no sé, como posible, ¿no? Pero eso, siempre dando alternativas. Que quede súper claro que la vida de fe es una vida alegre.
7: Alegre,
9: y que los católicos nos lo pasamos súper bien. Y que justo como nos lo pasamos tan bien, no nos hace ninguna falta ni beber y emborracharnos, ni ir a no sé cuántos sitios a hacer cosas raras, ni vestirnos de monstruo y que nos salgan sangre. No, no, es que no nos hace falta porque ya lo estamos pasando bomba sin todo eso. Y yo creo que Halloween además tiene, pero creo que eso pues lo hemos explicado muchas veces, además no solamente el tapar nuestras tradiciones, o sea, y la verdad... De la vida litúrgica de la iglesia, ¿no? De todos los santos y de los fieles difuntos, aparte, y yo creo que esto lo sabemos, y si no, pues que lo investiguen en esta emisora o en tantos sitios, el origen de Halloween, lo que es, de verdad celebran las personas que hacen ritos satánicos este día. O sea, es un día en el que se hace tanto mal.
7: Tanto mal, exactamente.
9: Tanto mal real.
7: Sí.
9: Tantos niños que, bueno, ni vamos a hablar porque por si algún niño nos escucha, pero tantas cosas horribles que nosotros no, o sea, ya por solidaridad, no sé cómo decirlo, y como por reparar el corazón de Jesús, no podemos, no debemos participar de eso, aunque digas, no, yo participo, pero solo en la galleta. Es que no, porque es que estás participando de algo que hace mucho daño y que es una noche en la que se cometen muchos pecados, muchos pecados. Y también es muy bonito ver, por eso, que siempre hay, cuando hay mucho mal, también el Señor inspira mucho bien, ¿no? Porque también están surgiendo muchas personas y jóvenes que esa noche hacen adoración durante toda la noche para contrarrestar, ¿no? Y para pedir al Señor las gracias de conversión para todos los que están haciendo el mal.
7: Sería bonito que toda la familia acompañara a esos jóvenes a hacer esta vigilia. Nosotros, gracias a Dios, también estaremos de vigilia para reparar al corazón de Jesús. Y, María José, el hecho de que muchas mamás pues disfrazan a sus hijos de sus santos, patronos,
9: eso es genial.
7: Bueno, que da gusto eso verlos, da gusto verlos.
9: Bueno, y además hay gente que es que lo hace espectacular, hay Madres Teresas de Calcuta, sí, Santa Teresita, son espectaculares.
7: San Martín de Porres también, tantos santos que da gusto verlo. Bueno, María José, yo te agradezco de todo corazón que nos hayas propuesto este tema y ahora podemos decir que no nos tienen que ganar esta batalla, tiene que ganar Jesús, la Iglesia, la Virgen. Gracias por todo, María José. Hasta
9: a
7: otro
9: ti,
7: momento,
9: Nelly,
7: si
9: muchas
7: Dios
9: gracias.
7: Quiere. Amigos, sigan escuchando NSE Radio.
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0: Pues vamos a saborear este granito de sal en buena compañía con todos ustedes y sobre todo, en la gracia de Dios, con nuestro amigo don Vicente Palacios, al que es muy difícil sorprender ya por su edad, por su buena memoria.
2: Eso sí, por la edad, sí.
0: Por la edad y por la buena memoria también.
2: Ya, elefantina.
0: Entonces ya saben ustedes, bueno, sobre los elefantes hay una historia que curiosa que se la voy a contar, porque por lo visto no tienen tan buena memoria los elefantes. Ya verá. Pues vamos hoy a compartir un tesoro que usted ha traído aquí. ¿De qué se trata?
2: Bueno, un ramillete de pensamientos, ¿no?
0: Pero si los pensamientos son flores.
2: Sí, bueno, estos también son ideas, claro.
0: Ideas. Un ramillete de frases, digamos, muy logradas, de distintos autores a los que no vamos a citar, porque hay todo tipo de ellos, de todas las épocas, pero sí frases que nos ayudan a entender la importancia de la reflexión en la vida humana.
2: Claro.
0: ¿No?
2: Claro,
0: entonces, claro. De verdad, si lo desean, pueden agarrar la libreta para apuntarse la que más les guste, porque son excelentes. Pero antes de esto vamos a intentar sorprender a nuestro amigo Vicente. Usted nos dice que se suele decir memoria elefantina.
2: Sí, se suele decir.
0: Pues no sé si usted sabía lo que le ocurrió a un señor que fue a visitar el zoo y pensaba eso, que los elefantes tienen una memoria excelente y tal. Y miren lo que le dijo el guardián del zoo. Le dijo, pues sí y no, porque la memoria puede jugar muy malas pasadas. Resulta que tenemos aquí un elefante gigante que está atado a un poste así de chiquitito, está atado con una cuerdecita diminuta y no da un paso y está ahí quieto y no tenemos ningún peligro de que se escape. ¿Cómo es posible? Decía él. ¿Cómo es posible? Dice, pues precisamente por su memoria, porque él, el elefante, cuando hace muchos años intentó escaparse, era chiquitito.
2: No.
0: Dio un tirón y no pudo.
2: Oh.
0: Se le quedó tan grabado que no volvió a intentarlo en su vida.
2: Ya.
0: Y ahora, después de tantos años, podría perfectamente de un tironcito escapar, pero como tiene esa idea grabada en su cerebro, que no debe ser proporcionado a su cuerpo, no lo vuelve a intentar, don Vicente.
2: Ya.
0: ¿A que esto no lo sabía usted?
2: No lo sabía, no. Lo que había oído es que tiene menos memoria que el gallo.
0: Sí, eso lo sé. Pero, oiga, don Vicente, ¿será que entonces nosotros, nuestro cerebro, que por cierto lo estamos estudiando en el programa Adiós por la Ciencia, cómo funciona el cerebro, le interesará mucho, pues dicen que no, nuestro cerebro es totalmente plástico. ¿Qué quiere decir eso?
2: Es tremendo, sí.
0: Que nosotros mismos, cada uno, diseñamos nuestro cerebro.
2: Bueno,
0: ¿usted sabía esto?
2: No lo sabía, no.
0: Ah, pero usted es que lo tiene muy ordenado.
2: En un museo de Burgos hay un cerebro gigantesco, se mete uno dentro y va viendo cómo saltan chispas de un lado a otro. Para indicar cómo funciona, bueno.
0: Exacto, ahí en Burgos es esto.
2: En Burgos, sí. El museo, no sé cómo. Allí llevan todo de las cuevas de Atapuerca. Es muy interesante. Sobre todo hay una sala, bueno, allí proyectan escenas, pero que parece en una pantalla curva, escenas de la selva, del Polo Norte, los animales pasan delante de uno, los monos, los chimpancés. Parece que esté uno metido en la escena.
0: Pues
2: muy
0: sí,
2: bueno.
0: Yo una vez fui como misionera, porque me acuerdo que era una exposición muy curiosa, lo mismo, así con proyecciones muy bien hechas, pero era de una ONG de estas para ayudar, ¿no?, a países del tercer mundo. Pero no se imagina el colmo de esa exposición. Hasta los olores de cada país los habían traído.
2: ¡Bueno!
0: Era impresionante, porque era de los cinco continentes, ¿no?
2: Ya,
0: entonces
2: ya.
0: Era un país de África, entonces, pero, y te traían, o sea, el olor de cada lugar.
2: Ya.
0: Era una exposición como para los cinco sentidos.
2: en una exposición de Burgos ponía: esto te encontrarás si quieres ser misionero. Nada de salario, nada de comodidades, nada de mucho trabajo duro, una tumba desconocida. ¿No quieres ser misionero?
0: ¡Qué genial!
2: Ponía allí todo lo habido y por haber y acababa eso: no quieres ser misionero.
0: Y fue cuando usted decidió ser misionero. Bueno. A través de la radio. Bueno, vamos a descansar y a reflexionar.
2: Eso.

0: Bien, cuando uno es mayor y ha visto tantas cosas hermosas, también otras experiencias de las que uno ha aprendido, todavía hay cosas que le admiran, porque una de nuestras frases para hoy
1: Sí,
0: hablan
1: sí.
0: de la admiración, de
1: Sí.
0: la capacidad
1: Sí, de asombro.
0: de asombro, de estar estupefacto.
1: Sí.
0: Esto lo decía un pensador. ¿Qué decía?
1: Decía, dos cosas me admiran: la inteligencia de las bestias y la bestialidad de los hombres. Tremendo. ¿Por qué la inteligencia de las bestias? Porque Dios ha puesto unos instintos maravillosos, mejores que los nuestros. Y esos animales se dejan llevar por esos instintos. La inteligencia es de Dios, no es de ellos, claro. Los insectos hacen obras maravillosas de geometría,
0: Pero
1: pero
0: hacen las mismas desde hace millones y
1: millones
0: millones
1: de
0: de
1: años,
0: años.
1: las abejas. Bueno, claro.
0: Entonces, ¿qué quiere decir? Que eso son fieles a ese
1: A ese
0: instinto.
1: instinto que Dios les ha
0: A
1: dado.
0: nosotros nos ha dado
1: Claro.
0: raciocinio y
1: Sí.
0: libertad.
1: El macho y la hembra nunca se separan mientras los hijos necesitan de ellos. Pero la formación de una persona no termina nunca. Por eso el marido y la mujer, el padre y la madre, tienen que estar unidos toda la vida. Porque la formación del hijo no acaba nunca más que con la muerte. Eso dice la Suma Teológica en la presentación.
0: Así, ¿eh?
1: En la presentación. Los animales son fieles. Ahora, un pez no

0: No nos no le conoció a él porque no, no nos el mundo no nos conoce porque no le conoció a él. San Juan Evangelista lo dice en varios sitios. Eso es que le impresionaba lo que había dicho Isaías.
1: Dice también la Sagrada Escritura que el número de los tontos es infinito.
0: Sí, tremendo.
1: Pero ¿será que Dios nuestro Señor se equivocó entonces?
0: No.
1: ¿Que creó el número de los tontos infinito? Porque uno diría...
0: Bueno, porque nacemos en el pecado y en la ignorancia. Empezamos de cero.
1: Sí, pero atención, pero también nos ha dotado Dios, nuestro Padre, amantísimo, nos ha dotado de lo necesario para salir de esa...
0: Sí, nos ha puesto unos padres, unas ayudas al lado, y poco a poco vamos superando aquello, claro.
1: Tenemos escuelas, tenemos incluso el deseo de aprender.
0: Sí.
1: La curiosidad misma, suyo, viene de un deseo de aprender.
0: Sí. Hay personas que no tienen ni curiosidad. Terribles, ¿eh? Sí.
1: Bueno.
0: Se dice que el hombre es un animal pensante, es una definición muy pobre, me parece a mí. Porque lo grande del hombre no es el pensar, es el reflexionar.
1: Caramba, pero ¿qué diferencia existe entre pensar y reflexionar?
0: Muy buena pregunta. Pensar es formar ideas, juntarlas con otras ideas, combinarlas, etcétera, etcétera. Eso es pensar, eso más o menos lo hace todo el mundo. Ahora, la reflexión supone mucho más. Tiene dos campos. Por un lado, esos pensamientos íntimos que tenemos nos los aplicamos a nosotros mismos. Nos doblamos sobre nosotros mismos. Decimos, en aquella ocasión yo obré mal, tenía que haber hecho esto, me podía haber pasado esto, tal, tal.
1: Recapacitar. Reflexionar.
0: Esa es una idea. Otra idea es el fijarnos en las cosas con todo cuidado, meticulosidad, mirando todas las ideas por todos lados, lo que tiene a favor, lo que tiene en contra. O sea, es un análisis profundo.
1: Lo que usted hace cuando juega al ajedrez.
0: Lo que se procura. La conciencia, por ejemplo, lo más profundo que tenemos en nosotros mismos. Meterse en esa conciencia, claro, eso ya es reflexionar también.
1: ¿Sabe
0: claro.
1: qué definición daba Juan Pablo II de la conciencia?
0: No, me gustaría saberlo.
1: Genial. O sea, que más que una definición, lo dijo una vez y me lo apunté para decirlo hoy en otro programa, y decía él que es la chispa indestructible, que es la voz interior, fíjese, que nos invita suaviter et fortiter a la obediencia.
0: ¿Qué quiere decir
1: esto en castellano limpio? Suaviter et fortiter.
0: Suavemente y fuertemente.
1: Y es la voz interior que nos invita suave y fuertemente a la obediencia.
0: Sí, dice.
1: Es chispa indestructible. Es decir, que aunque yo quiero acallar mi conciencia...
0: No puede.
1: No puedo. Entonces, qué triste es tener que acallar la conciencia.
0: En cambio, un lobo se come una oveja y por la noche duerme plácidamente.
1: No le remuerde.
0: No, porque no tiene conciencia, claro.
1: ¿Han visto? Una buena prueba.
0: Sí.
1: Bueno, nos dirán, también a lo mejor algún oyente podría replicar, también hay personas, desgraciadamente, que hacen el mal y duermen plácidamente.
0: Sí.
1: Porque llegan a callar su conciencia de tanto darle porrazos y no hacerle caso, o la tienen muerta por inanición.
0: Sí,
1: muy grave esto.
0: Terrible.
1: La conciencia es chispa indestructible.
0: Muy bien.
1: ¿Y qué querrá decir don Vicente, el filósofo Terencio, que era de la época de los romanos, me parece?
0: Sí, claro.
1: Nada de lo humano me es indiferente. Es una frase que ha tenido mucho futuro.
0: Muchísimo. Sí.
1: ¿Qué significa? ¿Qué quiere decir?
0: Porque todo eso humano puede servirnos como ejemplo, como enseñanza, o como algo que tenemos que corregir, que tenemos que mejorar, que tenemos que cambiar. En cualquiera de los dos sentidos. Tiene interés
1: para
0: nosotros.
1: Nada de lo humano me es indiferente. Lo que pasa...
0: Porque somos humanos.
1: Sí, pero antes hemos hablado de la curiosidad. Entonces, ¿qué pasa? Nuestra reflexión es siempre para algo útil.
0: Claro.
1: Pero la curiosidad nos lleva muchas veces, dice Santo Tomás, a indagar lo inútil.
0: Ya.
1: Entonces, ¿qué hacemos? Se puede, en esta vida que es tan breve, la curiosidad a veces nos hace perder tiempo.
0: Hay que dejarlo de lado, eso de perder el tiempo, claro.
1: Ah,
0: sí.
1: Pero esto es un tema muy actual.
0: Sí, lo que pasa es que a veces se pierde el tiempo en un sentido y se gana en otro. El carnicero que está afilando el cuchillo no está perdiendo el tiempo.
1: Oh, claro.
0: Luego cortará mejor.
1: Sí, eso está clarísimo.
0: Sí.
1: Pero cualquiera de nosotros que se pone a mirar internet un poco a lo loco...
0: Y se le pasa el día.
1: O las revistas estas que no tienen ninguna sustancia...
0: Sí,
1: tienen más que fotos estúpidas,
0: con perdón
1: de la palabra, y que nos hacen perder miserablemente el tiempo por mera curiosidad. ¿Qué me dice usted de eso?
0: Sí.
1: Pienso que deberíamos poner una multa a todos los médicos que ponen esas revistas en sus salas de...

0: espera.
1: Ya.
0: ¿No le parece que podíamos hacer una ley o algo, votar?
1: San Francisco de Sales tiene en uno de sus libros, dice, de personas que se pasan la noche jugando al ajedrez. Dice que es la ocupación más cansada, melancólica y triste que puede haber. Muchos lo han empleado contra el ajedrez, pero no se mete con el ajedrez. Se mete contra la ocupación de estarse toda la noche jugando al ajedrez. Es
0: Entendido.
1: eso, el abuso, el abuso.
0: O sea, con un granito de sal. El
1: Sí.
0: ajedrez, ¿usted cuánto tiempo, por ejemplo, usted que es campeón de ajedrez,
1: Bueno.
0: la partida más larga, ¿cuál fue?
1: Bueno, ha sido de horas, claro.
0: ¿Ve
1: Sí.
0: cómo San Francisco de Sales
1: En
0: sabe
1: dos
0: lo que dice?
1: ocasiones el contrario estuvo una hora pensando para contestar. En dos ocasiones jugando conmigo. Pero uno se puede levantar, se va al bar, se toma un cafecito, vuelve. Le dicen, ya ha contestado, ha contestado. Pero no va a ver qué es lo que ha hecho,
0: ¿De
1: claro.
0: verdad fue así?
1: Dos
0: ¿Usted
1: veces.
0: se fue de
1: Una hora,
0: paseo?
1: sí, claro, se va por la sala. Se va, y va mirando a ver cuándo. Va corriendo su reloj, claro. Sí. Y he
0: Ay, qué
1: jugado contra un
0: bueno.
1: ciego. A la que juegan muy bien. Muy bien. Tiene un juego especial con un clavito encima, las que son negras, las piezas negras. Están con las manos y las piezas están clavadas en el tablero. Saca una pieza, ¡crack! Hace ruido. O sea, no le puede hacer trampa.
0: Muy
1: Está
0: bien.
1: tocando las piezas, las que tienen clavitos son las negras. Y entonces el que juega contra él tiene otro tablero en el que está pensando. Mueve una pieza, se la mueve usted en su tablero. Cambia otra, tal. Uno le dice, peón cuatro alfil dama. Entonces él la pone, sí, pam, la pone en su sitio. Sí, juegan muy bien, muy
0: Seguro
1: bien.
0: que juega muy bien porque una persona ciega
1: Se
0: físicamente, claro,
1: concentran,
0: ahí
1: claro,
0: está, no se
1: sí.
0: distrae tan fácilmente. Esto
1: Sí.
0: no nos lo ha dicho un gran amigo nuestro, Ignacio Segura, el director de FECO, que es la Asociación de Ciegos Católicos Españoles,
1: Ya.
0: y es encantador. Y nos suele decir cosas muy profundas. Por ejemplo, dice, yo cuando entro en una iglesia rezo mucho mejor que ustedes, porque no me distraigo con nada. Dicen, a mí me dicen los que ven que si se distraen con aquella columna, aquella cosa, el vestido
1: Sí,
0: que lleva el de enfrente,
1: sí, sí,
0: yo
1: sí.
0: estoy concentrado en mi oración y
1: Ya.
0: doy gracias a Dios
1: Sí.
0: por ser ciego.
1: Unamuno decía, el ajedrez desarrolla la inteligencia para jugar al ajedrez.
0: Atención, entonces, la inteligencia que se desarrolla para jugar al ajedrez no sirve para la vida.
1: No, es otra cosa, es
0: ¿Y cuál
1: otra
0: será la ciencia que sirve para la vida? Música, maestro, vamos a reflexionar.
1: cosa.
0: A ver, ¿tiene usted respuesta para esto, maestro?
1: Yo diría el Evangelio, sí.
0: Toma. El Evangelio
1: Sí.
0: es la ciencia que sirve para la vida.
1: Explicado por la iglesia, cuidado.
0: Muy bien dicho, muy
1: No
0: bien
1: como no le
0: dicho.
1: parezca.
0: Una frase genial, entre las más geniales, nos dice sobre el tema este de la reflexión, ¿por qué los hombres, o sea, la humanidad, por qué gritamos tanto? ¿Por qué se grita tanto?
1: Sí,
0: No hay
1: una.
0: más que oír cuando está habiendo un partido mundial de fútbol, yo le
1: Sí.
0: aseguro que se oyen los gritos
1: Sí, sí,
0: que
1: sí,
0: parece, no sé, que hubiera una
1: sí.
0: manada de. ¿Por
1: Sí,
0: qué?
1: sí, sí, sí.
0: ¿Por qué se grita tanto?
1: Bueno, para desarrollar allí la rabia que uno lleva encima, lo que sea, no
0: No,
1: sé.
0: pero hay una respuesta.
1: Sí, para no entenderse.
0: Dice, los hombres gritan para no
1: O para
0: oírse.
1: no irse Unamuno, sí.
0: Oh, para no
1: Para
0: oírse.
1: no irse, sí.
0: Eso es terrible.
1: Sí. Y nadie predica mejor que la hormiga. Y no habla.
0: ¡Hala! ¡Qué
1: Porque se expresa con
0: genialidad!
1: obras, obras, obras son amores y no buenas razones.
0: ¿Usted se ha puesto alguna vez, seguro, además desde muy chiquitito, a contemplar, a observar
1: Sí.
0: un hormiguero?
1: Ya. ¿Y usted ha cogido una hormiga y la ha aplastado con los dedos?
0: Pero por favor, no me diga esas
1: El
0: cosas.
1: ácido fénico, huele maravillosamente.
0: ¿Qué dice?
1: Buenísimo el ácido fénico.
0: ¿Se usa para hacer perfume?
1: Y seguro que usarán, no lo sé.
0: Oiga, pero yo no
1: Pero
0: soy
1: es
0: tan cruel. Yo
1: la
0: veo.
1: sangre de las hormigas.
0: No
1: Pero
0: diga
1: no
0: usted
1: tienen
0: estas cosas por la
1: conciencia. Los
0: radio.
1: animales no tienen conciencia.
0: Hombre,
1: Sí.
0: sí, pero tampoco hay
1: Ya.
0: que ir desmenuzando hormigas.
1: Ya. San Juan de la Cruz decía, un solo pensamiento del hombre vale más que todo el universo.
0: Por eso.
1: Por eso solo Dios es digno de él. Tremendo esto. Y tantas tonterías que se dicen a lo largo del día. Y solo Dios es digno de un pensamiento del hombre. Tremendo, tremendo.
0: Sobre esto del pensamiento nos dice también otro autor, sobre esto también del escuchar. Todo está dicho,
1: Todo está dicho ya.
0: pero
1: Como nadie escucha, es necesario volver a empezar continuamente.
0: volver a empezar
1: Sí.
0: continuamente.
1: Es que oímos, oímos, oímos, pero no nos cala.
0: ¿Usted
1: Y
0: sabe cuál es el camino más largo del mundo?
1: el camino más largo del mundo. Bueno.
0: No lo sabe, ¿verdad? ¿Le dejo un tiempo de música para que lo piense?
1: Oh,
0: Seguro
1: no,
0: que acierta. Vamos a ver.
1: El camino.
0: A ver, le voy a dar una pista ahí a nuestros amigos. El camino más largo del mundo empieza en el cerebro y ¿dónde termina? En el corazón. ¿Por qué?
1: ¿Y eso quién lo dijo?
0: Ah, pues no lo sé, pero alguien que acertó. ¿No lo entiende, don Vicente?
1: Ya.
0: ¿Por qué? ¿Por qué se dice esto?
1: Son los extremos que no se tocan. Claro.
0: ¿No se tocan por qué? Porque a veces entendemos perfectamente un concepto. Antes hablaba usted del Evangelio, que es nuestro mayor tesoro en la vida. Pues lo podemos entender las palabras con nuestro cerebro, pero mientras no nos llegue al corazón,
1: no sirven para nada.
0: No sirven para nada. Ah, esto es como, ¿usted sabe en qué se parece el cerebro humano a un paracaídas?
1: Bueno.
0: Ah, no lo sabe. No lo sabe. Por primera vez en la historia vamos a sorprender al amigo Vicente Palacios.
1: A un paracaídas.
0: Esto lo dijo un investigador que no recuerdo ahora su apellido, su nombre. Pues se parece en algo, ¿eh? Y además es buenísimo, que solo sirve cuando se abre. ¿Está de acuerdo?
1: Sí.
0: Porque si el cerebro está tan cerrado, no nos sirve de nada.
1: Ya.
0: Dígame otros pensamientos, todavía nos queda un rato, sobre el tema de la reflexión y el pensamiento.
1: Virgilio dijo: feliz el que pudo conocer las causas de las cosas. Claro, es el fruto de una curiosidad. Feliz el que pudo conocer, pero mucho mejor el que supo amar a aquellos seres que valían más que nosotros. Vale mucho más que conocer cosas que no tienen interés.
0: Claro, entonces, muy bien dicho. Resulta que el conocimiento de las cosas de esta tierra
1: no es lo más grande.
0: No es lo más grande, pero sí nos puede conducir, claro. Y es útil cuando nos conduce a algo superior. Mire,
1: bien.
0: ¿A quién de ustedes, queridos amigos, no les fascina contemplar el mar?
1: Sí.
0: O un atardecer, o las estrellas. ¿Y por qué es tan maravilloso? Porque nos eleva a un plano superior.
1: Sí.
0: Y muchos santos, San Ignacio de Loyola, San Francisco de Asís, tantos. Lo creado, la creación, la naturaleza, nuestro mismo ser, nos sirve para admirar y amar más al Creador.
1: Sí.
0: ¿No le parece?
1: San Ignacio de Loyola subía a la terraza del convento para contemplar el cielo por la noche.
0: Y decía,
1: sí.
0: ¿Qué bajas me parecen las cosas de la tierra cuando miro las del cielo?
1: Sí. Yo a veces pensando en Jesucristo, creo que hay dos caminos. Uno, de allí para aquí, que creo que es el más natural, más lógico, y de aquí para allá. De allí para aquí. Vemos que todo el universo ha sido hecho por una inteligencia fabulosa, ha puesto unas leyes que se cumplen por todas partes. Ha venido, y ha hecho cosas tan grandes, que ha llegado hasta a hacerse humano. Y hay, en el mundo hay millones y millones de caras, pero ha buscado la cara más hermosa que existe, que está en la síndrome de Turín. La cara más hermosa, ha llegado hasta eso.
0: ¿Pero sabe cómo lo ha hecho? ¿Cómo lo ha hecho?
1: A ver, ¿cómo lo ha hecho?
0: Ajá, esto es interesante saberlo.
1: Por amor,
0: ¿cómo lo ha hecho
1: por
0: él?
1: Amor,
0: por amor, pero...
1: Por amor.
0: Bien, bien. Pero ¿cómo? ¿A través de quién lo ha hecho?
1: A través de María.
0: Sí. A través de María.
1: Bien, y podemos mirar a Jesús ahora en el camino contrario. Vemos un hombre que va por el mundo, va predicando, curando, tal. Y luego decimos, este hombre ha hecho millones de soles. Eso se nos hace a cuesta arriba, eso es mucho más difícil. El misterio se nos pone más lejos.
0: Es verdad.
1: Por eso pienso es mejor mirar de allí para aquí. Ha llegado a descender a tanto que ha llegado hasta aquí. Pero empezando por lo más grande, que además es inconfundible, porque el mundo es una maravilla. Un orden, bueno, una providencia, los pajaritos haciendo los nidos, bueno, todo, todas las flores, el canto de los pájaros, tantas
0: cosas. Si sigue haciendo todo esto, pues, ¿cómo no va a poder hacerse hombre si él quiere? Poder para hacerlo.
1: Y dotarse de una cara maravillosa. ¿Y cómo sería la cara de la Virgen? Tenía que ser parecida a la de la síndrome de
0: Turín.
1: Pero
0: muy, muy, muy parecida, porque no tenía un padre humano.
1: Claro.
0: O sea que, a nivel genético, diríamos,
1: claro.
0: Era totalmente, era María en varón.
1: Sí,
0: y,
1: sí.
0: O sea, tenía que ser un parecido
1: enorme,
0: maravilloso,
1: claro.
0: ¿Eh?
1: Sí. Como un espejo para su hijo. Sí.
0: Como un espejo. Bueno, nos queda todavía un ratito para poder compartir los pensamientos que hemos elegido para hoy sobre la reflexión. ¿Por qué lloramos al nacer? Lo dice Shakespeare.
1: Sí, porque entramos en este mundo de bárbaros.
0: Porque entramos, tener que entrar en este gran escenario de los locos, dice.
1: Sí, mil que hay locos por la calle.
0: Sí, precisamente he salido esta mañana a una diligencia y se oía un hombre dando unas voces terribles.
1: Y una señora en inglés, gritando en inglés como loca. Ha dormido en la entrada de mi casa.
0: Se ha peleado. ¿Y qué decía? Me han robado el bolso.
1: Una señora, se han peleado, ha venido la policía, bueno, y no han hecho nada con ella. Ayer me encontré con otro loco que decía, dentro de nuestro sistema solar hay muchos planetas animados, con gente. Lo que pasa es que no lo dicen porque no les conviene, me decía. Bueno, estaba como un cencerro el pobre. Un señor mayor, 82 años. ¿Eh?
0: Pobrecito.
1: Pero qué barbaridades, decía.
0: Por eso es muy importante cuando reflexionamos, cuando damos tiempo a la reflexión, a utilizar nuestro cerebro, hacerlo bien.
1: Claro.
0: Y para ello, usted nos lo ha dicho antes, hay unas reglas. O sea, sí. Muchas veces cuando perdemos el tiempo pensando, se suele decir a los niños, no pienses en las musarañas, que por cierto, creo que son unos ratoncitos.
1: Sí,
0: ¿verdad?
1: Están en el campo, yo los he visto. Sí, muy bajos.
0: Entonces, ¿qué quiere decir? Es cuando uno deja volar el pensamiento como sin norte. Y entonces no se emplea bien.
1: Claro.
0: ¿Usted sabe que el Alzheimer también, en parte, puede venir del hecho de...
1: Falta de actividad.
0: Falta de actividad cerebral.
1: Sí, sí.
0: A lo mejor de que nos dejamos estar.
1: Sí, sí.
0: Puede
1: sí,
0: ocurrir. Sí, quizás sí, no sí, siempre sí. Es así.
1: Claro, claro, claro, claro, claro.
0: Por eso se suele decir que los hombres envejecen, pero no maduran.
1: Pero no maduran, claro. Envejecen, van reuniendo información, pero no les sirve para madurar porque no reflexionan.
0: O sea que si... Aparte de envejecer, reflexionamos, entonces sí que maduraremos.
1: Claro.
0: Ah, bueno.
1: Y San Pablo decía que hay personas que se pasan toda la vida estudiando y nunca llegan al conocimiento de la verdad.
0: Y bueno, pues a esos...
1: Eso es tremendo.
0: A esos, digámosle, ¿cuál es el conocimiento de la verdad? Porque en este momento se nos acaba el
1: tiempo. O Dios nos ha dado las luces para comprender. Pero están toda la vida estudiando y no avanzan.
0: Por eso que hemos dicho antes, porque si el cerebro está cerrado, es como un paracaídas cerrado, te estrellas.
1: Sí,
0: Pero la verdad la tenemos en el Evangelio, es nuestro Señor Jesucristo, Hijo de María, que es el que nos trae toda la verdad. Amigos, nos despedimos, ya hemos reflexionado bastante por hoy.
1: Es la verdad.
0: Es, ha sido, es y será. Gracias por haber estado aquí con nosotros.
1: Pues nada, el gusto es mío.
0: Amigos, nos despedimos, hasta pronto, utilicemos bien nuestra reflexión.

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2: Los santos son nuestros modelos, que nos lo pone la Iglesia precisamente, porque son los que mejor han vivido el Evangelio. Y por eso precisamente nuestra Santa Madre, la Iglesia, nos lo pone para que todos nos fijemos en ellos y, bueno, aparte de exultar de gozo, porque son santos, ya están cerca del Señor, también nos manifiestan cómo en esta vida podemos nosotros vivir lo que el Señor nos manda en el Evangelio. Y después de haber visto la escuela dominicana a Santa Catalina de Siena, a San Vicente Ferrer y al Beato Fray Angélico de Fiesole, vamos hoy a ver con nuestro invitado algunos autores místicos del siglo XIV y XV que no pertenecieron propiamente a ninguna de las escuelas de espiritualidad que ya hemos visto, pero que no por ello han sido también grandes santos. Bueno, damos las gracias a nuestro técnico aquí en Barcelona, Carlos Quequesana, y también a nuestros compañeros de Radio Católica Mundial, a Jorge Graña, que está en la ciudad de Birmingham, en Alabama. Y también damos la bienvenida hoy al programa al padre Daniel Zavala, que está en Chile y que, como siempre, nos acompaña en estos programas para hacer este recorrido tan bonito y que nos ayuda mucho a profundizar también en nuestra fe a través de todos estos santos que el padre Zavala siempre nos trae. Bueno, vamos a saludar al padre Daniel Zavala, que, como dije, está en Chile, y él es licenciado en Teología y doctor en Derecho Canónico por la Universidad de la Santa Cruz de Roma en Italia. Padre, bienvenido al programa.
3: Pues una vez más contento por poder participar con ustedes.
2: Muchísimas gracias, padre. Bueno, el padre propuso para ver en este programa lo que nos dé tiempo, que ojalá nos dé tiempo a todo lo que el padre nos dijo, los autores independientes del siglo XIV y XV. Padre, pues adelante con el primer, que creo que es Beato, el primero que nos va a relatar.
3: Sí, es el Beato Juan Ruiz Brock. Se escribe de distintas maneras, pero bueno, con este sonido creo que lo podemos identificar. 1293-1381, en todo caso, fíjese, bastante longevo para la época. Estamos hablando XIII y XIV, donde la esperanza de vida era poca, pues este hombre vivió muchísimos años para la época, ¿no? Es llamado el Admirable. Él nació en la aldea que le dio el nombre, claro, cerca de Bruselas, en 1293, y fue educado por un canónigo tío suyo. Los canónigos son los que forman parte, diríamos, del coro catedralicio. Tenían en ese tiempo más responsabilidades que las que tienen hoy en las catedrales, ¿no? Juan estudió teología, se ordenó de sacerdote a los 24 años y durante 25 años vivió con su tío en Bruselas. Ambos eran capellanes de la iglesia de Santa Gúdula. Aunque estaba dedicado a sus deberes sacerdotales, como todo sacerdote debe hacerlo, Juan Ruiz Brock consagró también mucho tiempo a la contemplación. Fíjese cómo no son excluyentes, hermana,
2: Sí,
3: el
2: sí.
3: trabajo pastoral con el tiempo dedicado a la contemplación, que a veces nos falta a los sacerdotes, ¿no? Se opuso Juan con todas sus fuerzas a las enseñanzas de los llamados espíritus, hermanos del espíritu libre, que era una secta o conglomerado de sectas contra la que también tuvieron que luchar Taulero y Susón, ya conocidos nuestros de la escuela
2: Sí.
3: dominicana, ¿no? Pero que estaba especialmente extendida en Holanda y ejercía una nefasta y gran influencia, ¿no? Estos llamados hermanos se oponían a toda autoridad eclesiástica y enseñaban una doctrina, diríamos, con tendencia panteísta, sin sacramentos, sin dogma, ¿eh?
2: Sí.
3: Desde luego que estaban bastante despistados porque se apartaban de lo que la iglesia es fundamental, la obediencia y la ortodoxia, ¿no? En 1343, Ruysbroek decidió abandonar la ciudad y se retira a una ermita en Groenendael, cerca de Bruselas, acompañado por su tío y algunos otros amigos. En ese lugar, pues, iniciaron una vida austera y penitente, medio eremítica, medio conventual, eran los inicios, ¿eh? Y en 1350 la comunidad adopta la regla de canónigos regulares de San Agustín y Ruysbroek fue elegido superior. Tengamos en cuenta que en ese tiempo las comunidades que se formaban solían escoger algunas de las reglas aprobadas.
2: Sí.
3: Después le daban algunos matices a su vida, ¿no? Pero adoptaban alguna regla aprobada y la de San Agustín, desde luego, lo estaba. Durante esta época, pues la fama de santidad de Juan Ruysbroek ya se había extendido por toda Europa, con lo difícil que era la comunicación entonces, hermana. No,
2: Sí,
3: no había
2: claro.
3: WhatsApp, no, claro, no, no se transmitía por TikTok, este es muy santo, ¿no? No había comunicación de ese tipo. Entonces es muy meritorio que la fama de santidad ya se haya extendido. Y atraía a muchos discípulos que buscaban su dirección, almas que ansiaban la perfección, ¿no? Y durante estos años escribió también varios libros espirituales. Como fruto de largas horas de contemplación que pasaba en el bosque. Murió a los 88 años en olor de santidad, rodeado de numerosos discípulos. En 1908 la Congregación de Ritos aprobó el culto que como beato se le venía tributando desde tiempo inmemorial. Por tanto, es beato Juan Ruysbroek. En tiempo del Papa San Pío X se le beatifica oficialmente, ¿no? Se reconoce esa fama de beato que ya estaba extendida. Juan Ruysbroek es el fundador de la llamada escuela mística flamenca que le tiene a él por principal y casi único representante. Nos dicen los autores que su exaltado misticismo ejerció enorme influencia en los siglos posteriores. Exaltado no lo tomemos como una persona desaforada,
2: sí, sí.
3: Sino impetuoso misticismo, quizá vendría mejor. Si exceptuamos a Areopagita, a Santo Tomás, a Santa Teresa y a San Juan de la Cruz, si dejamos a esos al margen por un momento, podemos decir que no hay en teología mística autor que haya ejercido una influencia tan honda y universal como Juan Ruysbroek. Fíjense la importancia,
2: sí,
3: que tiene este hombre.
2: Sí, sí, ¿eh? Padre.
3: De él conservamos 12 tratados. ¿Eh? Voy a mencionar los principales. Uno se llama Espejo de la Salud Eterna o el Santo Sacramento, que explica la unión mística por la teoría de la imagen o de la semejanza con Dios. Son muy profundos los tratados de Juan Ruysbroek. Es un gran teórico, ¿eh? El reino de los amantes de Dios, escrito en forma rimada para combatir los errores místicos de los hermanos del Espíritu. Enseña la eficacia de los dones del Espíritu Santo para conducir a la contemplación. Fíjese qué avanzado estaba en esto, ¿eh? Algo que va a destacar mucho, como vimos, si recuerda, hermana, la escuela dominicana daba mucha, mucha importancia a los dones del
2: Ah,
3: Espíritu Santo.
2: sí, padre.
3: Pues este hombre ya también lo destacaba. Y gran mérito tiene que haya escrito en forma de rima un libro para contrarrestar el avance de esos hermanos del espíritu libre, o espíritu caótico, podríamos decir, porque no querían ni dogma ni obediencia. En tercer lugar, el libro de las siete cláusulas. En él expone pues, los sucesivos renunciamientos o dije cláusula, clausuras. Son
2: Sí.
3: siete clausuras. Clausus es de cerrado. Entonces, en él expone los sucesivos renunciamientos o clausuras cada vez mayores que debe realizar el alma para llegar a unirse con las tres divinas personas. ¿A qué le suena a usted esto de renuncias con un santo que estamos ahora en el jubileo? ¿No
2: Ah,
3: le suena a
2: sí,
3: San
2: a
3: Juan
2: San
3: de la
2: Juan de la
3: Cruz?
2: Cruz, claro que sí, padre.
3: Eso
2: Las
3: es,
2: nadas.
3: las nadas de San Juan de la Cruz, exactamente. En cuarto lugar, el adorno de las bodas espirituales, que es la mejor y más famosa de sus obras, donde describe las tres formas de la vida espiritual: vida activa, vida interior, vida contemplativa. Y analiza la conducta del alma esperando al esposo y le aconseja la práctica de las virtudes especiales para el encuentro.
2: Qué peculiar,
3: El
2: nunca había
3: título,
2: oído esto, padre.
3: pues fíjese, es que este hombre abrió surcos importantes. Por eso, fíjese, dejando fuera a la Areopagita, a Santo Tomás, a Santa Teresa y a San Juan de la Cruz, es el que más influencia ha ejercido, ¿no? Porque todo esto que estamos escuchando nos suena como a conocido,
2: Sí, sí, sí.
3: No, no es una cosa rara, ¿no? Entonces, el título de la obra, Adorno de las Bodas Espirituales, se explica por el texto, ¿no? Que dice, pues, está citando a San Mateo, en que nos dice que viene el esposo salida a recibirlo, Entonces, tomado en sentido místico, el texto de San Mateo 25, 6. Libro de la más elevada verdad es otro, en el que habla de las tres uniones con Dios por intermediario, sin intermediario y sin distinción. Y el último libro que quiero destacar son los siete grados del amor, que son paralelos a los siete grados de oración. La pequeña piedra, las 12 virtudes, el tabernáculo espiritual, las 12 beguinas y las cuatro tentaciones, en la que refuta con energía el panteísmo de los hermanos espirituales. Estas son otras obras de las tantas escritas por Ruysbroek el Admirable.
2: Sí.
3: Recordemos que muchas veces los santos tienen su alias, ¿no?
2: Ah, sí. Su
3: Su
2: santo
3: mote,
2: apodo.
3: su santo apodo. Entonces, este es el Admirable, como Santo Tomás el Doctor Angélico, Francisco Suárez el Eximio y Piadoso, etcétera, ¿no?
2: Sí.
3: Este místico flamenco es uno de los más grandes autores ascético-místicos de todos los tiempos, y destaca por su profundidad, por la abundancia de pensamientos y expresiones, por su vastísima ciencia unida a los impulsos del amor más ferviente. Sin embargo, expone su doctrina con frecuencia en forma abstracta y difícil de comprender para el que no está, diríamos, iniciado en estas lides, ¿no? Manifiesta preferencia por los puntos más oscuros de la teología mística que trata de manera muy personal. Y Ruysbroek es uno de los primeros en hablar del fondo del alma, haciendo de esta parte del espíritu el centro de todas las comunicaciones y realidades místicas, porque está siempre dispuesta, dirigida e inclinada hacia su principio, limpia y sin imágenes, dirá él, ¿no? La unión con Dios se obtiene por actos de fe, esperanza y amor, pero no se trata de una unión identificativa, panteísmo, que era en lo que caían los hermanos, esos libres de no, diríamos que buscaban su libertad en todo.
2: Sí.
3: ¿Eh? Entonces, porque ninguna criatura puede volverse Dios. Fíjese qué importante esto. Empieza a hablar del fondo del alma. Usted habrá
2: Parece
3: leído.
2: San Juan de la Cruz, padre.
3: Exacto. Y los místicos suelen hablar generalmente la parte alta del alma, la parte baja. Y uno dice, pero ¿cómo si el alma es inmaterial? No tienen otra manera de explicarlo que usando estas imágenes, ¿no? Para Ruysbroeck, el fin de la perfección consiste en llegar a la contemplación, ¿eh? Él distingue, pues, hay tres etapas de la vida espiritual: activa, interior y contemplativa, como decíamos, que responden a tres estados de siervo, amigo e hijo de Dios. Hay una progresión, por tanto, ¿no? El hombre posee naturalmente una vida activa que puede ser adornada con virtudes para agradar a Dios. Y posee una vida interior transformable por la gracia que nos asemeja a Cristo. Pero sobre todo, el hombre puede gozar de otra vida más excelente, la vida contemplativa, en la cual se aprende a gustar la luz de Dios.
2: Sí,
3: Fíjense los místicos, gustar la
2: gustar.
3: luz de Dios. Pero ¿cómo voy a gustar una luz? Es
2: Es
3: que no
2: verdad.
3: tienen otra manera de hablar.
2: Es verdad, padre. Parece abstracto.
3: Sí.
2: Sí.
3: Pero es que no tienen otro modo de estas verdades tan inefables que poniendo imágenes, ¿no? Pues para conseguir todo esto hace falta negarse a sí mismo, vivir en soledad y silencio, excluir todo pecado, aun el venial, recibir devotamente los sacramentos y ser obediente a la iglesia, ¿eh? Estas dos últimas condiciones no las admitían los hermanos
2: Claro,
3: del espíritu
2: eran
3: libre, ¿eh?
2: rebeldes.
3: Eran rebeldes, ¿eh? Cuando el hombre desposeído de sus propios gustos y quereres llega a moverse solo por la divina voluntad, recibe la vida del Padre en la comunicación del Hijo y del Espíritu Santo. Fíjese, nos suenan a otras cosas. El hombre dice, solo mo movido por la divina voluntad. Esto nos suena a San Ignacio de Loyola.
2: Así es, sí. De
3: Es
2: la
3: que
2: virtud
3: vamos
2: de la
3: descubriendo,
2: obediencia.
3: exacto, vamos descubriendo como chispazos,
2: Sí.
3: y podemos ver la influencia que tuvo efectivamente en tantos autores posteriores, ¿no? Nos dirá Juan Ruysbroeck que en esta unión tan íntima, el alma se siente, sin embargo, distinta del ser de Dios porque ve que goza de algo que no es ella misma, ¿no? Pero nunca identificarse con Dios, nunca caer
2: En el panteísmo.
3: en el panteísmo en que caían los hermanos del espíritu libre. Pues para
2: Padres,
3: llegar a.
2: ah,
3: Sí,
2: perdón, le iba
3: dígame.
2: a decir, no, le iba a proponer que si le parecía bien hacíamos la primera pausa, padre, o quiere terminar a
3: No, no, hagamos
2: Ruysbroeck.
3: la primera pausa si quiere y después
2: Muy bien,
3: continuamos.
2: vamos a hacerla porque luego va a venir un autor. Que bueno, que es muy conocido de todos nosotros, bueno, creo que iba a decir de todos, pero no sé hasta qué punto, quizás a las personas más adentradas en la lectura espiritual, que es Tomás de Kempis. ¿Le suena algo el que escribió La imitación de Cristo? Ese librito tan pequeño, pero tan profundo también. Bueno, vamos a hacer una pausa y luego terminamos ya con el autor, con el beato que el padre Zabala nos está comentando y entramos a Tomás de Kempis.
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2: Bueno, estamos con el padre Daniel Zabala, que nos está describiendo la espiritualidad de Ruysbroeck Y ahora, padre, para llegar a toda esta unión tan íntima del alma con Dios, padre, ¿qué hay que guardar o qué hay que cumplir?
3: Hay que guardar lo que él llamaba las siete clausuras. Aquí se ve la genialidad
2: sí.
3: cuando crean como un lenguaje propio para poder expresar esta doctrina, ¿no? La primera clausura es la corporal, que consiste en vivir alejados de las criaturas. Evidentemente no es posible para todos de manera, diríamos, efectiva,
2: sí.
3: pero muchas veces hay que hacerlo afectivamente, ¿no?
2: Uh-huh.
3: San Juan de la Cruz también insistirá en esto. La segunda es la interior, que es vivir recogidos en nosotros mismos. La tercera es la gracia y el amor de Cristo. La cuarta clausura, el servicio de solo Dios, con lo cual encerramos nuestra voluntad para no querer más que lo que Él quiere.
2: Uh-huh.
3: La quinta es la contemplación, que nos obliga a no mirar más que a Dios. La sexta y la séptima clausuras constituyen el término la unión íntima y amorosa con Él. En cierta manera, fíjese, este número 7, estoy pensando en las moradas de Santa Teresa,
2: sí.
3: Siempre es como un asentir cada vez más, ¿no? Los místicos, ¿cómo lo conciben todo de esta manera? San Juan de la Cruz con el Monte Carmelo, la subida del Monte Carmelo.
2: En la cima,
3: ¿no?
2: Solo Dios mora.
3: En la cima solo Dios mora, eso es. Y además Ruysbroeck describe los diversos grados de amor, sus efectos, sus éxtasis. Gusta mucho de estos matices, de estas filigranas del alma. Profundiza muy bien, ¿no? Y advirtiendo antes que nadie el daño que pueden causar en el cuerpo los fervores del amor impaciente y los peligros que pueden esconderse detrás de los raptos y revelaciones.
2: Sí.
3: Los toques o contactos espirituales que con tan líricos acentos contará más tarde San Juan de la Cruz es otro de los puntos originales de la doctrina de este místico flamenco. Yo creo que con eso tenemos ya una visión muy completa de este beato, verdaderamente con una influencia extraordinaria, y que además sirvió él de puente entre la escuela alemana de Maestro Eckhart, Taulero y Suson, de la cual aprendió mucho,
2: sí.
3: y la llamada devoción moderna, de la cual enseñó mucho también.
2: Sí.
3: Fue beatificado, ya dijimos, en tiempo de San Pío X, en 1908.
2: Bueno, padre, pues entramos ahora, si le parece, al que ya anuncié, que es relativamente conocido, ¿no?, por el librito este tan pequeño, pero tan, como se dice, enjundioso, que es La imitación de Cristo.
3: Es un libro para toda la vida, ¿eh?
2: Sí.
3: O sea, uno lo compra y ya con él hay que enterrarme, ¿eh? Entonces, Tomás de Kempis, vamos a Tomás de Kempis, nace en 1379, muere en 1471, y por tanto estamos siglo XIV-XV, es el más conocido y leído de los autores ascéticos del mundo.
2: Uh-huh.
3: Fíjese, alguna vez leí que después de la Sagrada Biblia, el libro más editado en la historia de la humanidad era la imitación de Cristo.
2: Uh-huh.
3: Tomás de Kempis nació en Kempen, junto a Colonia, hacia 1379. A los 12 años fue enviado por sus padres a estudiar a Deventer, y ahí conoció a Florencio Radewitz. Terminados los estudios, se dirigió en 1399 al monasterio de Agnetenberg, donde su hermano Juan de Kempis era prior. Fíjese, es una familia entregada a Dios,
2: sí.
3: por lo que se ve, ¿no? ¿Verdad? No tomó el hábito hasta 1406 y sufrió aquellos años grandes tentaciones y trabajos, aunque no sabemos de qué tipo. Fíjese, tantas veces, hermana, ocurre que grandes escritores y santos han pasado por momentos difíciles, tentaciones, dudas, trabajos, noches oscuras que les sirven después para iluminar a otras personas.
2: Ay, sí, padre.
3: Claro. Aquí vemos este caso, ¿no? Por tanto, no le falta experiencia de vida, no escribe de oídas, ¿eh? En 1413 se ordenó de sacerdote y en el convento de Agnetenberg permaneció toda su vida, a excepción de un breve lapso del año 29 al 32. ¿Y qué hacía? Copiaba códices, ¿eh? Que era lo que hacían los monjes, y gracias a eso conservamos toda la cultura antigua,
2: sí.
3: Gracias a esa labor. Componía obritas espirituales, poéticas e históricas, no menos de 39, recoge una de las ediciones más importantes. Y también enseñando, era maestro de los novicios y les conducía en las vías del espíritu. Algunos años fue prior, muere en 1471 a la avanzada edad de 92 años.
2: Que era raro, padre.
3: No, esto era ultra excepcional, porque tengamos en cuenta la vida que llevaban y uno dice, Dios mío, ¿cómo duraban tanto? Será pues la unión con Dios, no lo sé, sí. O tenía mucho que enseñar. 92 años. Un cronista anónimo que vivió con él nos retrata su espíritu diciendo que era muy amante de la pasión del Señor y admirable consolador de tentados y atribulados. Mm. Ahí está, su sí. propia experiencia. Fíjese.
2: Ah, claro, ¿eh? Claro.
3: Claro, ¿eh? Mm. Y otro poco después añade, muy afable y consolador de los enfermos y tentados fue este devoto y buen padre. Aquí vemos la imagen de un Tomás de Kempis con toda su piedad afectuosa y caritativa. Es un retrato que nos lo muestra muy amable, ¿no? Nos hace pensar en un religioso humilde, afable, sentimental en el buen sentido de la palabra,
2: sí.
3: y lleno de ternura también. Fíjese, una figura que se va a ver después plasmada en la misma imitación de Cristo, ¿no?
2: Sí.
3: Cuando uno abre, hace poco le escuchaba a un autor que decía, suelen decir que cuando abro la imitación de Cristo, siempre algo me dice ese libro, algo para mí. Y él decía, lo que pasa es que todo el libro me habla para mí.
2: Claro, porque uno piensa que es al azar, pero es que todo el libro es para uno.
3: Exactamente, me pareció tan acertado, ¿eh? Era Monseñor González Chávez, un gran autor también. Entonces, entre las obras para la formación religiosa de los novicios, escribió El diálogo de los novicios, donde traza las devotas biografías de los fundadores de la devoción moderna y una serie de trataditos como el libro de ejercicio espiritual, Doctrina de los Jóvenes, Manual de los Párvulos, Hospital de los Pobres, de la Soledad y el Silencio, Sermones a los Novicios. Verdaderamente, a mí me admira porque es un padre espiritual,
2: sí.
3: volcado a la formación de los novicios, ¿eh? Entonces, ¿cuántos frutos habrá obtenido de esos novicios?
2: Sí, padre.
3: Entonces, de la vida monástica y de las virtudes trata en el libro de los tres tabernáculos, de la verdadera compunción, de la disciplina claustral, huerto de rosas, valle de lirios, etc. Y en cuanto a los sermones de la vida y pasión de nuestro Señor Jesucristo, no tienen nada de sermones propiamente predicables, ¿eh? Son lo mismo que las meditaciones de la vida y beneficios del Salvador Jesús y las oraciones de la pasión del Señor y de la Bienaventurada Virgen. Suaves consideraciones, afectuosos coloquios y plegarias más tiernas que profundas.
2: Uh-huh.
3: Es un autor, como vemos, pues una ternura en el amor a Cristo y a la Virgen Santísima muy grande.
2: Sí.
3: Fíjese que uno de los más bellos libros de Kempis es el Soliloquium Anime, Nostalgia de la Patria Celeste, Gemido del Alma, que busca a su amado ausente, abrazado deseo de la unión con Dios. Así describen este libro. Y bueno, pues donde Tomás de Kempis vuela más alto es en el tratadito de Elevatione Mentis ad Inquirendum Summum Bonum. Es esa elevación de la mente buscando el sumo bien, ¿no?
2: Sí.
3: En ninguna de sus obras revela Kempis una mente lógica ni un propósito de disponer orgánicamente los temas que toca. Estoy pensando en la organicidad que tiene en la mente San Juan de la Cruz.
2: Ah, sí, claro.
3: No, claro, no va por ahí, que contrasta mucho con la espontaneidad de Santa Teresa. No, dan la sensación de estar formadas a retazos,
2: sí,
3: siguiendo el ímpetu de la particular inspiración de cada momento, sin orden ni plan previamente establecido. Es la sensación que da. Y entremos, si le parece, a la Imitación de Cristo.
2: Ay, sí, padre.
3: Es el libro más famoso de Tomás de Kempis, mundialmente conocido y apreciado como una de las joyas más preciosas de la literatura cristiana de todos los tiempos. La Imitación de Cristo. La importancia de este libro y la influencia en la historia de la espiritualidad es inconmensurable. Fíjense, se conservan de él 355 manuscritos y 292 ediciones incunables o semi-incunables. Desde 1617 a 1862 se hicieron, según Bakker, 2214 reimpresiones. O sea, actualmente se calcula que pasan de las 6.200 las impresiones que se han hecho, lo cual supone que han alcanzado la luz pública cerca de 40 millones de ejemplares.
2: Uy, sí.
3: Se ha traducido a unas 65 lenguas y dialectos. Es una cosa, pero yo creo que supera bastante más, porque claro, ¿qué ocurre ahora, hermana? El libro está online.
2: Ah, claro. Entonces, claro.
3: ¿Cómo puedo medir el número de lectores?
2: Exacto.
3: Claro. Este libro genial ha sido leído por innumerables santos, entre los que consta expresamente Santo Tomás Moro, lo leía, San Ignacio de Loyola, que le llamaba el Gersoncito.
2: Ajá.
3: ¿Por qué? Porque se pensaba que era de Juan Gersón.
2: Sí.
3: San Felipe Neri, fíjese, dos santos tan distintos como San Ignacio de Loyola, la seriedad hecha
2: seriedad.
3: Persona, y Felipe Neri, que era la alegría hecha persona, ¿no? San Luis Gonzaga, San Francisco de Sales, San Carlos Borromeo, San Roberto Belarmino, Santa Teresa de Ávila, Santa Bernardita Subirú, Santa Teresita del Niño Jesús. Nuestro padre Molina era un ferviente propagador del Kempis también.
2: Sí.
3: Y en general, ¿qué santo no ha leído el Kempis, no? Fíjense que además ha sido recomendado, esto para animar a nuestros oyentes, ha sido recomendado por Alejandro VI, Paulo IV, Paulo V, Pío XI, Juan XXIII, y los siguientes papas también lo leyeron. Es que es una cosa impresionante.
2: Y lo fíjese, peculiar, hermano, padre, perdón,
3: ¿sí?
2: Lo peculiar es que pareciera, diga. Que es para todas las épocas.
3: Exactamente.
2: Sí,
3: usted,
2: sí.
3: Qué buen apunte ha hecho. Y precisamente, dada su actualidad, porque habla al alma, y el alma no cambia.
2: Exacto.
3: Estamos hechos del mismo barro, ¿verdad?
2: Exacto.
3: Entonces, por más que pase el tiempo, es un libro que no pasa de moda, ¿no? Es un clásico en toda la expresión de la palabra. Teólogos, literatos, hombres de ciencia, teólogos de todas las escuelas, insignes personalidades lo han colmado de elogios. Algunos le consideran el mejor libro del mundo después de la Biblia.
2: Claro.
3: Estamos hablando de un libro superior, diríamos. El estilo de la imitación es vigoroso, es apodíctico, con sentencias cortas, lapidarias. Creo que Azorín estaría muy contento con leyendo la imitación de Cristo. Azorín, que era un escritor de la frase corta, ¿no? Y al mismo tiempo está lleno de cadencias musicales y asonancias y rimas. Es un libro dulce y efusivo. Si no, la gente no se anima a leerlo con todo lo que estamos diciendo. Exacto. Yo no sé cómo encarecerlo más. Porque, claro, es lo que nos dicen los autores expertos, ¿no? Y uno en la propia vida, hermana, le habrá ocurrido a usted que tantas cosas nos ha dicho la imitación de Cristo, ¿no?
2: Así es.
3: Tantas cosas, ¿no? Como característica, podemos decir que no tiene un orden lógico, una estructura dialéctica, metódica, no, y tampoco es necesario en todos los libros esto, ¿eh? Se pueden desgajar unos libros de otros, se podría alterar el orden sin problema, sin que pierda su unidad estructural, que tampoco tiene, ¿eh? Y el mismo fenómeno se da en la distribución de capítulos, ¿eh?
2: Sí.
3: Se pueden alterar o suprimir muchos párrafos, muchas sentencias, y el libro permanece igual de influyente.
2: Y no pasa
3: es
2: nada.
3: Impresionante. Y no pasa nada, no pasa nada. ¿Eh? Lo que sí nos conviene tener claro, hermana, como usted bien sabe, pues está compuesto de 4 trataditos.
2: Ah, sí. ¿Eh?
3: Que no tienen la extensión parecida, sino unos más largos, otros más breves. El primero se titula Avisos útiles para la vida espiritual. Perdón, en español la mejor traducción nos parece que es la del padre Nuremberg, el jesuita, porque conserva la riqueza del latín, una musicalidad. Si pueden buscar esa traducción del padre Nuremberg, es la que más recomiendo, ¿eh? Padre Molina era la que recomendaba. Por tanto, primero, avisos útiles para la vida espiritual. El segundo tratadito, avisos para la vida interior. El tercero, que es complemento del anterior, se titula Libro de la Consolación Interior o del Consuelo Interior. Y finalmente el cuarto, que viene a ser el tercero en el autógrafo, Devota Exhortación para la Sagrada Comunión, que es muy diferente de los otros y que por extraña anomalía en el autógrafo se intercala entre el segundo y el tercero, rompiendo la continuación temática. ¿Por qué habrá hecho esto? Pero da igual, porque mire, el libro, lo leamos como lo leamos, siempre tiene algo que transmitirnos.
2: Así es, sí, padre.
3: Entonces, si quiere, vamos viendo un poquito un resumen de cada libro.
2: Muy bien, padre, si le parece, para que descanse un poco

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1: Bueno, padre, pues entonces, si nos puede describir lo que viene en cada librito.
2: Bueno, dijimos que eran cuatro,
1: sí.
2: Según el orden que tenemos actualmente, en que se pone el libro sobre la Eucaristía al final, ¿no? El primer libro es de un estilo más conciso, es austero, fuerte, de sentencias lapidarias, eso es lo que tiene Kempis, que te lanza una frase y te deja temblando, porque claro,
1: sí.
2: Es de una veracidad, de una verdad tan fuerte, ¿no?
1: Y con
2: este
1: garra,
2: libro
1: padre, te convence.
2: Con garra
1: Sí.
2: literaria, es que uno es imposible dejar la frase, ¿no? Incluso son de estos libros, hermana, que uno puede apuntar la frase por la mañana y le da vueltas todo el día.
1: Sí.
2: Claro. Va a proclamar este libro la necesidad de seguir a Cristo, la nada de los valores meramente humanos y de las cosas terrenas, como los honores, ciencia, placeres, longevidad. Ojo, una advertencia, que el Kempis muchas veces, cuando habla de la ciencia, no es que él desprecie la ciencia en cuanto ciencia, sino que muchas veces se daban casos, y se dan todavía, de gente muy instruida, con muchos títulos, pero que no lleva vida espiritual.
1: Así es.
2: Tienen solamente la cáscara, diríamos, pero dentro no encontramos nada. Algunos le han criticado al Kempis que es un autor que no le gusta que la gente estudie. Perdone, él estudió. Lo que pasa es que seguramente fue testigo de frailes que se centraban mucho en una formación meramente intelectual
1: y poca
2: y
1: piedad.
2: abandonaba, claro.
1: Sí, sí, sí.
2: Religioso y estudiante, religioso por delante, que era algo
1: Exacto.
2: que se decía en el siglo XVI en España, ¿no? Entonces, hay que buscar la compunción del corazón, la humildad, la obediencia, meditar en la muerte y los pecados. Fíjense, San Ignacio de Loyola invita mucho a esto. Reformar la vida, eso es un manual de desengaños con típica mentalidad monacal, pero muy aplicable a cualquier alma.
1: Así es, padre.
2: El segundo es un llamamiento a la interioridad. El reino de Dios está dentro de vosotros, ¿no? Hay que renunciar a todo solaz externo, no amar sino a Jesús y seguirle por el camino real de la Santa Cruz. Una frase que queda grabada, el camino real de la Santa Cruz. El tercero son, diríamos, discursos suaves, penetrantes, del maestro interior al discípulo. De hecho, recordará, hermana, que va poniendo, que habla Jesús, que habla el alma.
1: Sí.
2: Habla Jesús, el alma le va respondiendo. Entonces, pues ese diálogo entre el maestro interior al discípulo, interrumpidas con las súplicas del discípulo, se ensalza la abnegación, el vencimiento propio, la paciencia, la humildad, la paz, la confianza y sobre todo el amor, los admirables afectos del amor divino, dice Kempis. Y se describen los sutiles movimientos de la naturaleza y la gracia para los que nos escuchan. Libro tercero, capítulo 54, que sea el primero que cuando lo compren. Porque este es un paralelo que hace, se acordará, hermana, la naturaleza obra de tal manera,
1: pero el
2: alma movida por la gracia de esta otra manera. Ese paralelo en ejercicios espirituales ayuda mucho a la gente cuando lo lee en ese ambiente. El cuarto libro sobre la devoción a la Eucaristía parece encerrar en sí un tratadito más breve de preparación para la comunión. Trae muchas instrucciones muy sabias para, por ejemplo, un alma que está turbada en su corazón, que le da miedo recibir la Eucaristía, no está suficientemente preparada. ¿Cómo advierte el Kempis que el demonio muchas veces mete

0: intranquilidad. Cuando al alma no la puede hacer caer en pecado, al menos la intranquiliza. Entonces, la doctrina expuesta por Kempis es enormemente positiva, profundamente evangélica, se lee el Evangelio en cada página, sencilla, sólida y maciza. Está escrita para religiosos y monjes, pero también puede ser aplicado por seglares, porque claro, muchos principios son universales, ¿eh? Cuando hable del convento, evidentemente está hablando del monje, ¿no? Pero a la humildad estamos llamados todos, ¿no? Como característica, diríamos que está escrito con un latín claro, vigoroso y dulce, con algunos germanismos o neerlandismos. Por tanto, se notan, los expertos notan esa estructura germana a la hora de redactar, y con frecuencia con cadencias rítmicas, con asonancias y rimas. Rara vez se diluye en fáciles y floridas amplificaciones o en reiteraciones afectuosas que tanto abundan en otros escritos de Kempis. En esta ocasión no repite esas cosas, ¿eh? Y como es sabido, pues durante largos siglos se viene disputando sobre quién era el verdadero autor. Hubo discusiones, ¿eh? Pero la crítica se inclina por Tomás de Kempis, y nosotros, pues, diríamos, lo hacemos nuestro, este juicio, ¿eh? Eso con respecto a este tremendo libro de la imitación de Cristo, ¿eh?
1: Qué bien, padre. Como padre, si le parece, podríamos dejar los autores que nos quedan y quizás que nos hable más del Kempis. Lo digo también porque quedan unos minutos para terminar el programa y este libro es tan, de verdad, tan asequible. Como usted decía, que hay cosas que sí, para un monje, pero es que hay otras que para cualquier cristiano, bueno, ahora cuando se dice cristiano es mucho cristiano católico.
0: Sí, hay que
1: Sí,
0: especificar hoy
1: ya
0: en
1: uno no
0: día.
1: sabe qué decir, padre, dice cristiano, pero bueno, cristiano de que, y bueno, y uno ya se queda como, antes los cristianos solo éramos los católicos, bueno, creo.
0: Sí.
1: Entonces, padre, ¿le parece bien o quisiera empezar
0: Sí,
1: con
0: sí, sí.
1: describir un poquito, a mí en
0: Pues
1: concreto?
0: mire,
1: Sí, dígame, padre.
0: lo que yo le diría es, por ejemplo, abro una página del Kempis. Digo, yo tengo aquí mi Kempis. Y tengo una edición antigua, además, que me tocó de 1896, y precisamente es una traducción del padre Nirenberg, ¿eh? Y pues dice Tomás de Kempis, este es el libro tercero, ¿eh? Capítulo 54, el que les recomendaba,
1: Ay, sí, padre.
0: de los diversos movimientos de la naturaleza y de la gracia. Aquí también, porque vamos a ver en la práctica cómo expone. Aquí va a hablar Jesucristo. Hijo, mira con vigilancia los movimientos de la naturaleza y de la gracia, porque son muy contrarios y sutiles, de modo que con dificultad son conocidos, sino por varones espirituales e interiormente alumbrados. Todos desean el bien. Y en sus dichos y hechos buscan alguna bondad. Por eso muchos se engañan con color del bien. Como ven, el estilo es muy directo, ¿eh? Es Jesús hablando al alma. Y ahora, la naturaleza es astuta, atrae a sí a muchos, los enreda y engaña, y siempre se pone a sí misma por fin. Mas la gracia anda sin doblez, se desvía de toda apariencia de mal, no pretende engañar, sino hace todas las cosas puramente por Dios, en quien descansa como en su fin. Ya hemos visto el primer contraste entre la naturaleza y la gracia. La naturaleza no quiere ser mortificada de buena gana. Esto, claro, todos tenemos experiencia de esto. ni estrechada, ni vencida, ni sometida de grado, mas la gracia estudia en la propia mortificación. Qué acertado es esto, ¿verdad?
1: Sí.
0: Qué realismo, qué realista. Resiste a la sensualidad, quiere estar sujeta, desea ser vencida, no quiere usar de su propia libertad, apetece vivir bajo una estrecha observancia, no codicia señorear a nadie, sino vivir y servir y estar debajo de la mano de Dios. Por Dios está pronta a obedecer con toda humildad a cualquier criatura humana.
1: Sí.
0: Ya con este paralelo, podemos ver con claridad por dónde va este capítulo 54. No sé
1: Sí.
0: cuánto nos queda, hermana.
1: Sí, nos quedan como unos 2 minutos, padre. Ah, no, bueno, un
0: Sí.
1: poquito menos porque tenemos que rezar las 3 Ave Marías y su bendición, por supuesto.
0: Ah, bueno, pues
1: Sí.
0: cuando quiera entonces terminamos, ¿eh?
1: Muy bien, padre. Qué bonito el Tomás de Kempis. Yo también, bueno, desde que de mi vida de consagrada, es verdad, como dice el padre Zavala, es un libro de cabecera. Uno siempre lo lleva. Y además es que es un libro pequeño, uno se lo mete en el bolsillo. Es que no cabe en todas partes. Hasta en eso es bueno, padre, ¿verdad?
0: Hasta en eso, qué bien, sí, hasta es que muy chiquitín, claro, sí.
1: Sí, y 7 hojas de esta de Biblia, uy, todavía mejor.
0: Claro, más pequeño todavía, claro,
1: Sí, bueno,
0: sí.
1: padre, qué bonito el programa de hoy, de estos grandes santos, autores, pero santos, que es más importante, grandes teólogos, pero lo importante es que fueron grandes santos. Pues, padre, si le parece, rezamos las 3 Ave Marías si y nos da, por supuesto, la bendición final.
0: Muy bien.
1: María, Madre mía, por el poder que te concedió el Padre, líbranos de caer en pecado. Dios te salve María, llena eres de gracia, el Señor es contigo, bendita tú eres entre todas las mujeres y bendito es el fruto de tu vientre, Jesús.
0: Santa María, Madre de Dios, ruega por nosotros pecadores, ahora y en la hora de nuestra muerte. Amén.
1: María, Madre mía, por la sabiduría que te concedió el Hijo, líbranos de caer en pecado. Dios te salve María, llena eres de gracia, el Señor es contigo, bendita tú eres entre todas las mujeres y bendito es el fruto de tu vientre, Jesús.
0: Santa María, Madre de Dios, ruega por nosotros pecadores, ahora y en la hora de nuestra muerte. Amén.
1: María, Madre mía, por el amor que te concedió el Espíritu Santo, líbranos de caer en pecado. Dios te salve María, llena eres de gracia, el Señor es contigo, bendita tú eres entre todas las mujeres y bendito es el fruto de tu vientre, Jesús.
0: Santa María, Madre de Dios, ruega por nosotros pecadores, ahora y en la hora de nuestra muerte. Amén.
1: Bueno, Padre, ahora sí que le vamos a pedir la bendición.
0: El Señor esté con
1: Y
0: vosotros.
1: con tu espíritu.
0: La bendición de Dios Todopoderoso, Padre, Hijo y Espíritu Santo, descienda sobre vosotros.
1: Amén. Bueno, pues hoy le damos las gracias al Padre Daniel Zavala, que desde Chile nos ha hablado de estos autores, pero sobre todo santos, que es más importante, independientes del siglo XIV y XV, que nos parecen muy lejanos, pero también, como decía el padre, la vida del espíritu no tiene siglos, no tiene años, porque es siempre una primavera para el alma, todo lo que nos quieran enseñar estos grandes santos. Padre, le agradecemos mucho el programa y esperamos que esté con nosotros el próximo mes.
0: Pues aquí me tienen a su disposición.
1: Muchísimas gracias. Bueno, deseamos a todos nuestros oyentes que haya sido de gran ayuda espiritual este programa y, bueno, adquieran La imitación de Cristo por Tomás de Kempis. Es un libro que le atrapa a uno, no piensen, ay, es que para los monjes. No, es para todos. Bueno, pues ojalá lo puedan adquirir. Bueno, pues nada más, me despido esperando estar nuevamente con todos ustedes. Que la Sagrada Familia los acompañe, los proteja y los bendiga siempre.
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Vivir en gracia es la primera y fundamental condición de una vida auténticamente cristiana. Juan Pablo II.

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1: Santo Rosario. Por la señal de la Santa Cruz, de nuestros enemigos, líbranos, Señor Dios nuestro, en el nombre del Padre, y del Hijo, y del Espíritu Santo.
2: Amén.
1: Acto de contrición.
3: Señor mío Jesucristo, Dios y hombre verdadero, Creador, Padre y Redentor mío, por ser vos quien sois bondad infinita, y porque os amo sobre todas las cosas, me pesa de todo corazón haberos ofendido. También me pesa porque podéis castigarme con las penas del infierno. Ayudado de vuestra divina gracia, propongo firmemente nunca más pecar, confesarme y cumplir la penitencia que me fuere impuesta. Amén.
1: Un credo al Sagrado Corazón de Jesús.
3: Creo en Dios Padre Todopoderoso, Creador del cielo y de la tierra. Creo en Jesucristo, su único Hijo, nuestro Señor, que fue concebido por obra y gracia del Espíritu Santo. Nació de Santa María Virgen, padeció bajo el poder de Poncio Pilato, fue crucificado, muerto y sepultado, descendió a los infiernos, al tercer día resucitó de entre los muertos, subió a los cielos y está sentado a la derecha de Dios Padre Todopoderoso. Desde allí ha de venir a juzgar a vivos y muertos. Creo en el Espíritu Santo, la Santa Iglesia Católica, la comunión de los santos, el perdón de los pecados, la resurrección de la carne y la vida eterna. Amén.
1: Primer misterio: la encarnación del Hijo de Dios. El ángel Gabriel fue enviado por Dios a una virgen llamada María. El ángel le dijo: concebirás en tu vientre y darás a luz un hijo, y le pondrás por nombre Jesús. Padre nuestro que estás en el cielo, santificado sea tu nombre. Venga a nosotros tu reino. Hágase tu voluntad en la tierra como en el cielo.
4: Danos hoy nuestro pan de cada día. Perdona nuestras ofensas, como también nosotros perdonamos a los que nos ofenden. No nos dejes caer en la tentación y líbranos del mal. Amén.
1: Dios te salve, María, llena eres de gracia, el Señor es contigo. Bendita tú eres entre todas las mujeres, y bendito es el fruto de tu vientre, Jesús.
4: Santa María, Madre de Dios, ruega por nosotros, pecadores, ahora y en la hora de nuestra muerte. Amén.
1: Dios te salve, María, llena eres de gracia, el Señor es contigo. Bendita tú eres entre todas las mujeres, y bendito es el fruto de tu vientre, Jesús.
4: Santa María, Madre de Dios, ruega por nosotros, pecadores, ahora y en la hora de nuestra muerte. Amén.
1: Dios te salve, María, llena eres de gracia, el Señor es contigo. Bendita tú eres entre todas las mujeres, y bendito es el fruto de tu vientre, Jesús.
4: Santa María, Madre de Dios, ruega por nosotros, pecadores, ahora y en la hora de nuestra muerte. Amén.
1: Dios te salve, María, llena eres de gracia, el Señor es contigo. Bendita tú eres entre todas las mujeres, y bendito es el fruto de tu vientre, Jesús.
4: Santa María, Madre de Dios, ruega por nosotros, pecadores, ahora y en la hora de nuestra muerte. Amén.
1: Dios te salve, María, llena eres de gracia, el Señor es contigo. Bendita tú eres entre todas las mujeres, y bendito es el fruto de tu vientre, Jesús.
4: Santa María, Madre de Dios, ruega por nosotros, pecadores, ahora y en la hora de nuestra muerte. Amén.
1: Dios te salve, María, llena eres de gracia, el Señor es contigo. Bendita tú eres entre todas las mujeres, y bendito es el fruto de tu vientre, Jesús.
4: Santa María, Madre de Dios, ruega por nosotros, pecadores, ahora y en la hora de nuestra muerte. Amén.
2: Dios te salve María, llena eres de gracia, el Señor es contigo. Bendita tú eres entre todas las mujeres, y bendito es el fruto de tu vientre, Jesús.
4: Santa María, Madre de Dios, ruega por nosotros pecadores, ahora y en la hora de nuestra muerte. Amén.
2: Dios te salve María, llena eres de gracia, el Señor es contigo. Bendita tú eres entre todas las mujeres, y bendito es el fruto de tu vientre, Jesús.
4: Santa María, Madre de Dios, ruega por nosotros pecadores, ahora y en la hora de nuestra muerte. Amén.
2: Dios te salve María, llena eres de gracia, el Señor es contigo. Bendita tú eres entre todas las mujeres, y bendito es el fruto de tu vientre, Jesús.
4: Santa María, Madre de Dios, ruega por nosotros pecadores, ahora y en la hora de nuestra muerte. Amén.
2: Dios te salve María, llena eres de gracia, el Señor es contigo. Bendita tú eres entre todas las mujeres, y bendito es el fruto de tu vientre, Jesús.
4: Santa María, Madre de Dios, ruega por nosotros pecadores, ahora y en la hora de nuestra muerte. Amén.
2: Gloria al Padre, y al Hijo, y al Espíritu Santo.
4: Como era en el principio, ahora y siempre, por los siglos de los siglos. Amén.
3: María, Madre de gracia, Madre de piedad y misericordia, defiéndenos del enemigo y ampáranos, ahora y en la hora de nuestra muerte. Amén. Oh Jesús mío, perdonad nuestros pecados, librarnos del fuego del infierno, llevad al cielo a todas las almas, especialmente a las más necesitadas de vuestra misericordia.
1: Segundo misterio: la visitación de Nuestra Señora a su prima Santa Isabel. Aconteció que en cuanto Isabel oyó el saludo de María, saltó la criatura en su vientre. Se llenó Isabel de Espíritu Santo.
5: Padre nuestro que estás en el cielo, santificado sea tu nombre. Venga a nosotros tu reino. Hágase tu voluntad en la tierra como en el cielo.
4: Danos hoy nuestro pan de cada día. Perdona nuestras ofensas, como también nosotros perdonamos a los que nos ofenden. No nos dejes caer en la tentación y líbranos del mal. Amén.
2: Dios te salve María, llena eres de gracia, el Señor es contigo. Bendita tú eres entre todas las mujeres y bendito es el fruto de tu vientre, Jesús.
4: Santa María, Madre de Dios, ruega por nosotros pecadores, ahora y en la hora de nuestra muerte. Amén.
2: Dios te salve María, llena eres de gracia, el Señor es contigo. Bendita tú eres entre todas las mujeres, y bendito es el fruto de tu vientre, Jesús.
4: Santa María, Madre de Dios, ruega por nosotros pecadores, ahora y en la hora de nuestra muerte. Amén.
2: Dios te salve María, llena eres de gracia, el Señor es contigo. Bendita tú eres entre todas las mujeres, y bendito es el fruto de tu vientre, Jesús.
4: Santa María, Madre de Dios, ruega por nosotros pecadores, ahora y en la hora de nuestra muerte. Amén.
2: Dios te salve María, llena eres de gracia, el Señor es contigo. Bendita tú eres entre todas las mujeres, y bendito es el fruto de tu vientre, Jesús.
4: Santa María, Madre de Dios, ruega por nosotros pecadores, ahora y en la hora de nuestra muerte. Amén.
2: Dios te salve María, llena eres de gracia, el Señor es contigo. Bendita tú eres entre todas las mujeres, y bendito es el fruto de tu vientre, Jesús.
4: Santa María, Madre de Dios, ruega por nosotros pecadores, ahora y en la hora de nuestra muerte. Amén.
2: Dios te salve María, llena eres de gracia, el Señor es contigo. Bendita tú eres entre todas las mujeres, y bendito es el fruto de tu vientre, Jesús.
4: Santa María, Madre de Dios, ruega por nosotros pecadores, ahora y en la hora de nuestra muerte. Amén.
2: Dios te salve María, llena eres de gracia, el Señor es contigo. Bendita tú eres entre todas las mujeres, y bendito es el fruto de tu vientre, Jesús.
4: Santa María, Madre de Dios, ruega por nosotros pecadores, ahora y en la hora de nuestra muerte. Amén.
6: Dios te salve María, llena eres de gracia, el Señor es contigo. Bendita tú eres entre todas las mujeres, y bendito es el fruto de tu vientre, Jesús.
7: Santa María, Madre de Dios, ruega por nosotros pecadores, ahora y en la hora de nuestra muerte. Amén.
6: Dios te salve María, llena eres de gracia, el Señor es contigo. Bendita tú eres entre todas las mujeres, y bendito es el fruto de tu vientre, Jesús.
7: Santa María, Madre de Dios, ruega por nosotros pecadores, ahora y en la hora de nuestra muerte. Amén.
6: Dios te salve María, llena eres de gracia, el Señor es contigo. Bendita tú eres entre todas las mujeres, y bendito es el fruto de tu vientre, Jesús.
7: Santa María, Madre de Dios, ruega por nosotros pecadores, ahora y en la hora de nuestra muerte. Amén.
6: Gloria al Padre, y al Hijo, y al Espíritu Santo.
7: Como era en el principio, ahora y siempre, por los siglos de los siglos. Amén.
3: María, Madre de gracia, Madre de piedad y misericordia, defiéndenos del enemigo y ampáranos, ahora y en la hora de nuestra muerte. Amén. Oh Jesús mío, perdonad nuestros pecados, libradnos del fuego del infierno, llevad al cielo a todas las almas, especialmente a las más necesitadas de vuestra misericordia.
5: Tercer misterio, el nacimiento del Hijo de Dios en el portal de Belén. Y sucedió que mientras estaban allí, le llegó a ella el tiempo del parto, y dio a luz a su hijo primogénito. Lo envolvió en pañales y lo recostó en un pesebre.
2: Padre nuestro que estás en el cielo, santificado sea tu nombre. Venga a nosotros tu reino. Hágase tu voluntad en la tierra como en el cielo.
4: Danos hoy nuestro pan de cada día. Perdona nuestras ofensas, como también nosotros perdonamos a los que nos ofenden. No nos dejes caer en la tentación y líbranos del mal. Amén.
6: Dios te salve María, llena eres de gracia, el Señor es contigo. Bendita tú eres entre todas las mujeres y bendito es el fruto de tu vientre, Jesús.
7: Santa María, Madre de Dios, ruega por nosotros pecadores, ahora y en la hora de nuestra muerte. Amén.
6: Dios te salve María, llena eres de gracia, el Señor es contigo. Bendita tú eres entre todas las mujeres y bendito es el fruto de tu vientre, Jesús.
7: Santa María, Madre de Dios, ruega por nosotros pecadores, ahora y en la hora de nuestra muerte. Amén.
6: Dios te salve María, llena eres de gracia, el Señor es contigo. Bendita tú eres entre todas las mujeres y bendito es el fruto de tu vientre, Jesús.
7: Santa María, Madre de Dios, ruega por nosotros pecadores, ahora y en la hora de nuestra muerte. Amén.
6: Dios te salve María, llena eres de gracia, el Señor es contigo. Bendita tú eres entre todas las mujeres y bendito es el fruto de tu vientre, Jesús.
7: Santa María, Madre de Dios, ruega por nosotros pecadores, ahora y en la hora de nuestra muerte. Amén.
6: Dios te salve María, llena eres de gracia, el Señor es contigo. Bendita tú eres entre todas las mujeres y bendito es el fruto de tu vientre, Jesús.
7: Santa María, Madre de Dios, ruega por nosotros pecadores, ahora y en la hora de nuestra muerte. Amén.
6: Dios te salve María, llena eres de gracia, el Señor es contigo. Bendita tú eres entre todas las mujeres, y bendito es el fruto de tu vientre, Jesús.
7: Santa María, Madre de Dios, ruega por nosotros pecadores, ahora y en la hora de nuestra muerte. Amén.
6: Dios te salve María, llena eres de gracia, el Señor es contigo. Bendita tú eres entre todas las mujeres, y bendito es el fruto de tu vientre, Jesús.
7: Santa María, Madre de Dios, ruega por nosotros pecadores, ahora y en la hora de nuestra muerte. Amén.
6: Dios te salve, María, llena eres de gracia, el Señor es contigo. Bendita tú eres entre todas las mujeres, y bendito es el fruto de tu vientre, Jesús.
7: Santa María, Madre de Dios, ruega por nosotros pecadores, ahora y en la hora de nuestra muerte. Amén.
6: Dios te salve María, llena eres de gracia, el Señor es contigo.
2: Bendita tú eres entre todas las mujeres, y bendito es el fruto de tu vientre, Jesús.
4: Santa María, Madre de Dios, ruega por nosotros, pecadores, ahora y en la hora de nuestra muerte. Amén.
2: Dios te salve, María, llena eres de gracia, el Señor es contigo. Bendita tú eres entre todas las mujeres, y bendito es el fruto de tu vientre, Jesús.
4: Santa María, Madre de Dios, ruega por nosotros, pecadores, ahora y en la hora de nuestra muerte. Amén.
2: Gloria al Padre, y al Hijo, y al Espíritu Santo.
4: Como era en el principio, ahora y siempre, por los siglos de los siglos. Amén.
3: María, Madre de gracia, Madre de piedad y misericordia, defiéndenos del enemigo y ampáranos, ahora y en la hora de nuestra muerte. Amén. Oh Jesús mío, perdonad nuestros pecados, libradnos del fuego del infierno, llevad al cielo a todas las almas, especialmente a las más necesitadas de vuestra misericordia.
5: Cuarto misterio: la presentación del niño Jesús en el templo y la purificación de Nuestra Señora. Cuando se cumplieron los días de su purificación, según la ley de Moisés, lo llevaron a Jerusalén para presentarlo al Señor.
2: Padre nuestro que estás en el cielo, santificado sea tu nombre. Venga a nosotros tu reino. Hágase tu voluntad en la tierra como en el cielo.
4: Danos hoy nuestro pan de cada día. Perdona nuestras ofensas, como también nosotros perdonamos a los que nos ofenden. No nos dejes caer en la tentación y líbranos del mal. Amén.
2: Dios te salve, María, llena eres de gracia, el Señor es contigo. Bendita tú eres entre todas las mujeres, y bendito es el fruto de tu vientre, Jesús.
4: Santa María, Madre de Dios, ruega por nosotros, pecadores, ahora y en la hora de nuestra muerte. Amén.
2: Dios te salve, María, llena eres de gracia, el Señor es contigo. Bendita tú eres entre todas las mujeres, y bendito es el fruto de tu vientre, Jesús.
4: Santa María, Madre de Dios, ruega por nosotros, pecadores, ahora y en la hora de nuestra muerte. Amén.
2: Dios te salve, María, llena eres de gracia, el Señor es contigo. Bendita tú eres entre todas las mujeres, y bendito es el fruto de tu vientre, Jesús.
4: Santa María, Madre de Dios, ruega por nosotros, pecadores, ahora y en la hora de nuestra muerte. Amén.
2: Dios te salve, María, llena eres de gracia, el Señor es contigo. Bendita tú eres entre todas las mujeres, y bendito es el fruto de tu vientre, Jesús.
4: Santa María, Madre de Dios, ruega por nosotros, pecadores, ahora y en la hora de nuestra muerte. Amén.
2: Dios te salve, María, llena eres de gracia, el Señor es contigo. Bendita tú eres entre todas las mujeres, y bendito es el fruto de tu vientre, Jesús.
4: Santa María, Madre de Dios, ruega por nosotros, pecadores, ahora y en la hora de nuestra muerte. Amén.
2: Dios te salve, María, llena eres de gracia, el Señor es contigo. Bendita tú eres entre todas las mujeres, y bendito es el fruto de tu vientre, Jesús.
4: Santa María, Madre de Dios, ruega por nosotros, pecadores, ahora y en la hora de nuestra muerte. Amén.
2: Dios te salve, María, llena eres de gracia, el Señor es contigo. Bendita tú eres entre todas las mujeres, y bendito es el fruto de tu vientre, Jesús.
4: Santa María, Madre de Dios, ruega por nosotros, pecadores, ahora y en la hora de nuestra muerte. Amén.
2: Dios te salve, María, llena eres de gracia, el Señor es contigo. Bendita tú eres entre todas las mujeres, y bendito es el fruto de tu vientre, Jesús.
4: Santa María, Madre de Dios, ruega por nosotros, pecadores, ahora y en la hora de nuestra muerte. Amén.
2: Dios te salve, María, llena eres de gracia, el Señor es contigo. Bendita tú eres entre todas las mujeres, y bendito es el fruto de tu vientre, Jesús.
4: Santa María, Madre de Dios, ruega por nosotros, pecadores, ahora y en la hora de nuestra muerte. Amén.
2: Dios te salve, María, llena eres de gracia, el Señor es contigo. Bendita tú eres entre todas las mujeres, y bendito es el fruto de tu vientre, Jesús.
4: Santa María, Madre de Dios, ruega por nosotros pecadores, ahora y en la hora de nuestra muerte. Amén.
5: Gloria al Padre, y al Hijo, y al Espíritu Santo.
4: Como era en el principio, ahora y siempre, por los siglos de los siglos. Amén.
3: María, Madre de gracia, Madre de piedad y misericordia, defiéndenos del enemigo y ampáranos, ahora y en la hora de nuestra muerte. Amén. Oh Jesús mío, perdonad nuestros pecados, librarnos del fuego del infierno, llevad al cielo a todas las almas, especialmente a las más necesitadas de vuestra misericordia.
5: Quinto misterio: el niño Jesús perdido y hallado en el templo. A los tres días lo encontraron en el templo y le dijo su madre: Hijo, ¿por qué nos has tratado así? Él les contestó: ¿Por qué me buscabais? ¿No sabíais que yo debía estar en las cosas de mi Padre?
2: Padre nuestro que estás en el cielo, santificado sea tu nombre. Venga a nosotros tu reino. Hágase tu voluntad en la tierra como en el cielo.
4: Danos hoy nuestro pan de cada día. Perdona nuestras ofensas, como también nosotros perdonamos a los que nos ofenden. No nos dejes caer en la tentación y líbranos del mal. Amén.
2: Dios te salve, María, llena eres de gracia, el Señor es contigo. Bendita tú eres entre todas las mujeres y bendito es el fruto de tu vientre, Jesús.
4: Santa María, Madre de Dios, ruega por nosotros, pecadores, ahora y en la hora de nuestra muerte. Amén.
2: Dios te salve, María, llena eres de gracia, el Señor es contigo. Bendita tú eres entre todas las mujeres y bendito es el fruto de tu vientre, Jesús.
4: Santa María, Madre de Dios, ruega por nosotros, pecadores, ahora y en la hora de nuestra muerte. Amén.
2: Dios te salve, María, llena eres de gracia, el Señor es contigo. Bendita tú eres entre todas las mujeres, y bendito es el fruto de tu vientre, Jesús.
4: Santa María, Madre de Dios, ruega por nosotros, pecadores, ahora y en la hora de nuestra muerte. Amén.
2: Dios te salve, María, llena eres de gracia, el Señor es contigo. Bendita tú eres entre todas las mujeres, y bendito es el fruto de tu vientre, Jesús.
4: Santa María, Madre de Dios, ruega por nosotros, pecadores, ahora y en la hora de nuestra muerte. Amén.
2: Dios te salve, María, llena eres de gracia, el Señor es contigo. Bendita tú eres entre todas las mujeres, y bendito es el fruto de tu vientre, Jesús.
4: Santa María, Madre de Dios, ruega por nosotros, pecadores, ahora y en la hora de nuestra muerte. Amén.
2: Dios te salve, María, llena eres de gracia, el Señor es contigo. Bendita tú eres entre todas las mujeres, y bendito es el fruto de tu vientre, Jesús.
4: Santa María, Madre de Dios, ruega por nosotros, pecadores, ahora y en la hora de nuestra muerte. Amén.
2: Dios te salve, María, llena eres de gracia, el Señor es contigo. Bendita tú eres entre todas las mujeres, y bendito es el fruto de tu vientre, Jesús.
4: Santa María, Madre de Dios, ruega por nosotros, pecadores, ahora y en la hora de nuestra muerte. Amén.
2: Dios te salve, María, llena eres de gracia, el Señor es contigo. Bendita tú eres entre todas las mujeres, y bendito es el fruto de tu vientre, Jesús.
4: Santa María, Madre de Dios, ruega por nosotros, pecadores, ahora y en la hora de nuestra muerte. Amén.
2: Dios te salve, María, llena eres de gracia, el Señor es contigo. Bendita tú eres entre todas las mujeres, y bendito es el fruto de tu vientre, Jesús.
4: Santa María, Madre de Dios, ruega por nosotros, pecadores, ahora y en la hora de nuestra muerte. Amén.
2: Dios te salve, María, llena eres de gracia, el Señor es contigo. Bendita tú eres entre todas las mujeres, y bendito es el fruto de tu vientre, Jesús.
4: Santa María, Madre de Dios, ruega por nosotros, pecadores, ahora y en la hora de nuestra muerte. Amén.
2: Gloria al Padre, y al Hijo, y al Espíritu Santo.
4: Como era en el principio, ahora y siempre, por los siglos de los siglos. Amén.
3: María, Madre de gracia, Madre de piedad y misericordia, defiéndenos del enemigo y ampáranos, ahora y en la hora de nuestra muerte. Amén. Oh Jesús mío, perdonad nuestros pecados, libradnos del fuego del infierno, llevad al cielo a todas las almas, especialmente a las más necesitadas de vuestra misericordia.
8: Letanías lauretanas. Señor, ten piedad.
9: Señor, ten piedad.
8: Cristo, ten piedad.
9: Cristo, ten piedad.
8: Señor, ten piedad.
9: Señor, ten piedad.
8: Cristo, óyenos.
9: Cristo, óyenos.
8: Cristo, escúchanos.
9: Cristo, escúchanos.
8: Dios Padre Celestial,
9: ten misericordia de nosotros.
8: Dios Hijo Redentor del mundo,
9: ten misericordia de nosotros.
8: Dios Espíritu Santo,
9: ten misericordia de nosotros.
8: Trinidad Santa, un solo Dios,
9: ten misericordia de nosotros.
8: Santa María,
9: ruega por nosotros.
8: Santa Madre de Dios,
9: ruega por nosotros.
8: Santa Virgen de las Vírgenes,
9: ruega por nosotros.
8: Madre de Cristo,
9: ruega por nosotros.
8: Madre de la Iglesia,
9: ruega por nosotros.
8: Madre de Misericordia,
9: ruega por nosotros.
8: Madre de la Divina Gracia,
9: ruega por nosotros.
8: Madre de la Esperanza,
9: ruega por nosotros.
8: Madre Purísima,
9: ruega por nosotros.
8: Madre Castísima,
9: ruega por nosotros.
8: Madre intacta,
9: ruega por nosotros.
8: Madre incorrupta,
9: ruega por nosotros.
8: Madre inmaculada,
9: ruega por nosotros.
8: Madre amable,
9: ruega por nosotros.
8: Madre admirable,
9: ruega por nosotros.
8: Madre del buen consejo,
9: ruega por nosotros.
8: Madre del Creador,
9: ruega por nosotros.
8: Madre del Salvador,
9: ruega por nosotros.
8: Virgen prudentísima,
9: ruega por nosotros.
8: Virgen digna de veneración,
9: ruega por nosotros.
8: Virgen digna de alabanza,
9: ruega por nosotros.
8: Virgen poderosa,
9: ruega por nosotros.
8: Virgen clemente,
9: ruega por nosotros.
8: Virgen fiel,
9: ruega por nosotros.
8: Espejo de justicia,
9: ruega por nosotros.
8: Trono de la sabiduría,
9: ruega por nosotros.
8: Causa de nuestra alegría,
9: ruega por nosotros.
8: Vaso espiritual,
9: ruega por nosotros.
8: Vaso digno de honor,
9: ruega por nosotros.
8: Vaso insigne de devoción,
9: ruega por nosotros.
8: Rosa mística,
9: ruega por nosotros.
8: Torre de David,
9: ruega por nosotros.
8: Torre de marfil,
9: ruega por nosotros.
8: Casa de oro,
9: ruega por nosotros.
8: Arca de la Alianza,
9: ruega por nosotros.
8: Puerta del cielo,
9: ruega por nosotros.
8: Estrella de la mañana,
9: ruega por nosotros.
8: Salud de los enfermos,
9: ruega por nosotros.
8: Refugio de los pecadores,
9: ruega por nosotros.
8: Consuelo de los migrantes,
9: ruega por nosotros.
8: Consoladora de los afligidos,
9: ruega por nosotros.
8: Auxilio de los cristianos,
9: ruega por nosotros.
8: Reina de los ángeles,
9: ruega por nosotros.
8: Reina de los patriarcas,
9: ruega por nosotros.
8: Reina de los profetas,
9: ruega por nosotros.
8: Reina de los apóstoles,
9: ruega por nosotros.
8: Reina de los mártires,
9: ruega por nosotros.
8: Reina de los confesores,
9: ruega por nosotros.
8: Reina de las vírgenes,
9: ruega por nosotros.
8: Reina de todos los santos,
9: ruega por nosotros.
8: Reina concebida sin pecado original,
9: ruega por nosotros.
8: Reina asunta al cielo,
9: ruega por nosotros.
8: Reina del Santísimo Rosario,
9: ruega por nosotros.
8: Reina de la Familia,
9: ruega por nosotros.
8: Reina de la Paz,
9: ruega por nosotros.
8: Mediadora maternal de todas las gracias,
9: ruega por nosotros.
8: Nuestra Señora del Encuentro con Dios,
9: ruega por nosotros.
8: Cordero de Dios que quitas los pecados del mundo,
9: perdónanos, Señor.
8: Cordero de Dios que quitas los pecados del mundo,
9: escúchanos, Señor.
8: Cordero de Dios que quitas los pecados del mundo,
9: ten misericordia de nosotros.
8: Ruega por nosotros, Santa Madre de Dios,
9: para que seamos dignos de alcanzar las promesas de nuestro Señor Jesucristo.
8: Oremos. Te rogamos, Señor y Dios nuestro, que concedas a nosotros, tus siervos, gozar de perpetua salud de alma y cuerpo, y por la gloriosa intercesión de la bienaventurada siempre Virgen María, ser librados de la tristeza presente y disfrutar de la eterna alegría.
10: Por Cristo nuestro Señor.
11: Amén.
10: Por las intenciones del Sumo Pontífice, para ganar las indulgencias concedidas. Padre nuestro que estás en el cielo, santificado sea tu nombre. Venga a nosotros tu reino. Hágase tu voluntad en la tierra como en el cielo.
12: Danos hoy nuestro pan de cada día. Perdona nuestras ofensas, como también nosotros perdonamos a los que nos ofenden. No nos dejes caer en la tentación y líbranos del mal. Amén.
10: Dios te salve María, llena eres de gracia, el Señor es contigo. Bendita tú eres entre todas las mujeres y bendito es el fruto de tu vientre, Jesús.
12: Santa María, Madre de Dios, ruega por nosotros pecadores, ahora y en la hora de nuestra muerte. Amén.
10: Gloria al Padre, y al Hijo, y al Espíritu Santo.
12: Como era en el principio, ahora y siempre, por los siglos de los siglos. Amén.
10: Por las benditas almas del purgatorio. Padre nuestro que estás en el cielo, santificado sea tu nombre. Venga a nosotros tu reino. Hágase tu voluntad en la tierra como en el cielo.
12: Danos hoy nuestro pan de cada día. Perdona nuestras ofensas, como también nosotros perdonamos a los que nos ofenden. No nos dejes caer en la tentación y líbranos del mal. Amén.
10: Dios te salve María, llena eres de gracia, el Señor es contigo. Bendita tú eres entre todas las mujeres y bendito es el fruto de tu vientre, Jesús.
12: Santa María, Madre de Dios, ruega por nosotros pecadores, ahora y en la hora de nuestra muerte. Amén.
10: Gloria al Padre, y al Hijo, y al Espíritu Santo.
12: Como era en el principio, ahora y siempre, por los siglos de los siglos. Amén.
10: Por las intenciones del reinado de María y sus miembros. Padre nuestro que estás en el cielo, santificado sea tu nombre. Venga a nosotros tu reino. Hágase tu voluntad en la tierra como en el cielo.
12: Danos hoy nuestro pan de cada día. Perdona nuestras ofensas, como también nosotros perdonamos a los que nos ofenden. No nos dejes caer en la tentación y líbranos del mal. Amén.
10: Dios te salve María, llena eres de gracia, el Señor es contigo. Bendita tú eres entre todas las mujeres y bendito es el fruto de tu vientre, Jesús.
12: Santa María, Madre de Dios, ruega por nosotros pecadores, ahora y en la hora de nuestra muerte. Amén.
10: Gloria al Padre, y al Hijo, y al Espíritu Santo.
12: Como era en el principio, ahora y siempre, por los siglos de los siglos. Amén.
10: Una salve al Inmaculado Corazón de María. Dios te salve, Reina y Madre de Misericordia, vida, dulzura y esperanza nuestra. Dios te salve. A ti llamamos los desterrados hijos de Eva. A ti suspiramos, gimiendo y llorando, en este valle de lágrimas. Ea pues, Señora abogada nuestra, vuelve a nosotros esos tus ojos misericordiosos, y después de este destierro, muéstranos a Jesús, fruto bendito de tu vientre. Oh clementísima, oh piadosa, oh dulce siempre Virgen María, ruega por nosotros, Santa Madre de Dios, para que seamos dignos de alcanzar las promesas de nuestro Señor Jesucristo. Amén. Ave María Purísima,
12: sin pecado concebida.

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1: Vosotros cansáis a vuestro Dios. Vosotros cansáis a vuestro Dios. Es verdad, con nuestra conducta cansamos a Dios. Pues vean el juicio. Dios es como fuego de fundidor, como lejía de lavandero. Se sentará para fundir y purgar, y purificará a los hijos de Leví, y los acrisolará como el oro y la plata. El juicio, castigos de Dios, purgatorio, infierno. Y ahora, que yo, vuestro Dios, no cambio, y vosotros no termináis nunca, diciendo que os arrepentís y vuelvo a pecar. Os arrepentís y vuelvo a pecar. Yo no cambio nunca. Ahí estoy en el altar. Por más ofensas que me hagáis, vosotros no acabáis nunca de cambiar.
2: Reverendo Padre Rodrigo Molina, inspirador de NSE Radio.

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1: ¿Quién será el seguidor de Jesús capaz de lanzarse a la conversión de las tribus más salvajes del Quebec? ¿Cuál es el secreto de su fortaleza sobrehumana? ¿Qué clase de fuego arde en su corazón? En este espacio podrás descubrir cómo San Juan de Brébeuf se lanzó confiadamente a la peligrosa misión, superando todo miedo. 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
2: Capítulo número 70. En el capítulo anterior hemos visto al padre Brébeuf ahí en la misión con los otros franceses, entregándose realmente de corazón a sufrir cualquier martirio por salvar a esas almas y llevarles a la fe. También hemos visto cómo ha aparecido el padre Bressani después de estar varios meses capturado, con los signos de las torturas que le habían dado los iroqueses. Pero esto incluso sirvió para que él fuera un predicador con su mismo ejemplo, por esas cicatrices, esos dedos cortados a mordiscos por los iroqueses. Vemos cómo los hurones creen entonces que un hombre que es capaz de sufrir todos esos martirios y tormentos para defender la fe es porque esa fe es verdadera. Estamos en los años 1645 a 1647. Juan de Brébeuf, acompañado de un joven donado, partió en canoa de Santa María a primeros de noviembre. Habiendo sabido que algunos hurones cristianos, temerosos de los iroqueses, se habían refugiado en el poblado Nipissing de Tanguaén, deseaba visitarlos y fortalecerlos. Por espacio de 4 días, Brébeuf y su acompañante remaron incesantemente remontando el lago Hurón para dirigirse al río francés y al lago Nipissing. Y durante 4 días más viajaron por tierra en dirección al norte. Era un viaje agotador, tanto el trecho que se hacía por agua como el que se realizaba a través de los bosques. En Tanguaén, el consuelo que encontró Brébeuf sobrepasó en mucho a las penalidades sufridas, así nos relata el cronista. En medio de profundos bosques y vastas soledades, halló a toda una familia de cristianos que adoraba a Dios en aquellos parajes, que vivían allí en la inocencia y que los recibieron, a él y a su camarada, como huéspedes enviados del cielo. Brébeuf llevaba el cáliz y los ornamentos sacerdotales para la misa, y en la familia hurona reinó la alegría cuando vieron que su cabaña se había convertido en la casa de Dios. Todos cumplieron devotamente sus deberes de cristianos, recibieron los sacramentos y consideraron sagrados todos los instantes de aquella santa visita. Sus conversaciones no se referían más que al cielo. Presentaban sus dudas a Echón, lo atormentaban amorosamente de día y de noche, lo importunaban píamente, y aun cuando él se sentía fatigado por aquel viaje de 6 días, apenas le dejaban en reposo. Le decían: «Echón, has venido aquí por nosotros. Estamos hambrientos. Debes satisfacernos y dar un festín a nuestras almas. Tus palabras nos dan vida. Dios habla por ti, y Él nos dice en nuestros corazones lo que sale de tus labios». Los dejó al cabo de unos días, pues tanto él como su compañero temían que la nieve y el hielo obstruyeran el camino y en tal caso hubieran podido perecer de frío y de hambre. Aun cuando fue difícil y arriesgado el viaje hacia el norte, el de regreso a Santa María resultó mucho más peligroso y apurado. El país a partir de Tanguaén estaba cortado por pequeños ríos y lagos y el camino discurría por empinadas cuestas y profundas gargantas. El lago Nipissing se estaba helando, el río francés y sus raviones eran peligrosos y traidores y el gran lago estaba agitado y cubierto de hielo.

Durante el invierno que siguió, el padre Juan anduvo diariamente las 5 o 6 millas que lo separaban de los poblados a su cargo. Con paciencia puedo ir cultivando algunas almas y preparar muchas más para inclinarlas hacia la fe. En Ososané cada día había más cristianos y eran extremadamente celosos y obraban con santidad, pero los informes que aquel invierno llegaban de otros lugares distaban mucho de ser alentadores. Se había declarado una especie de disentería que atacaba tanto a los misioneros como a los hurones. Con esta nueva enfermedad resucitaron los clamores contra los sotanas negras. En Teanaustayé se intensificó la persecución, no tan solo de Garnier, sino de todos los creyentes. Durante un festín de los locos celebrado en Ononaroya, uno de los fingidos dementes estuvo a punto de partirle el cráneo, pero un cristiano desvió el golpe. La cruz que habían erigido en el cementerio fue profanada y, según rumores, querían quemar la capilla y no dejar rastro de ella. Relatos similares llegaron de otros poblados. En el país volvía a reinar la confusión. Se murmuraban y creían nuevos embustes, en su mayor parte basados en las enseñanzas de los misioneros. De una nación lejana llegó la historia de que las almas no van al infierno, sino que pasan de un cuerpo a otro más fuerte y de un país a otro mucho más feliz. Se decía que un hurón había encontrado en los bosques a un hombre de prodigiosa estatura. Este hombre, que era Dios, dijo que todas las almas son felices y que no había ni fuegos ni torturas en el centro de la tierra. También se contaba que una mujer enterrada en el cementerio cristiano había regresado para advertir a los hurones contra el peligro de ser bautizados y de ir al cielo francés. Dijo que después de morir, ella había ido al cielo francés y allí la habían apaleado y torturado con fuego. Declaró que los sotanas negras odiaban tanto a los hurones que deseaban que fuesen al cielo francés para torturarlos en la vida futura tanto como en esta. Cuando logró escaparse, fue al lugar donde se reúnen todos los que no están bautizados y descubrió que era un sitio muy alegre donde se danzaba y celebraban fiestas. Como complemento a tales invenciones, más sutiles que las de los primeros años, los paganos intentaban vencer la resistencia de los creyentes por medio de una acción más directa. Se decía que los jefes cristianos eran hechiceros y era un secreto a voces que cualquiera que los derribara de un golpe ayudaría a salvar al país de tales brujos. Una muchacha cristiana que había sido un elemento de importancia en uno de los más impúdicos y secretos cultos fue advertida de que si no tomaba parte en la danza la matarían de manera que todos culparían de su muerte a los iroqueses. Los jefes y los ancianos persuadían a las mujeres que tentaran y excitaran a los hombres cristianos para que tuvieran relaciones con ellas. Mientras el diablo mantenía su poder entre los hurones, Brebeuf pudo atestiguar que Dios también vertía sus gracias sobre ellos. Los hombres cristianos repudiaron y rechazaron a las mujeres paganas, temiendo perder su fe con el pecado. La muchacha cristiana se burló de los que la amenazaban diciéndoles: «Ahora, con mayor motivo que nunca, creeré que estoy muerta para el mundo y que solo debo vivir para Dios». Un jefe, que estaba en peligro porque lo acusaban de hechicero, contestó así a la amenaza: «Si deseáis hacerme perder la vida o la fe, matadme lo antes posible. Bajaré mi cabeza ante el hombre que tenga que dar el golpe, porque soy cristiano. Nosotros, los cristianos, no palidecemos ante la muerte. Nuestra fe está a prueba de lo que consideráis más espantoso». Entonces cundió nuevamente la alarma por todo el país. Los iroqueses volvían a estar en el sendero de la guerra. Una banda de ellos, ocultos en los aledaños de un poblado del lago, raptaron un gran número de mujeres que iban a trabajar al campo, arrastrándolas con tanta rapidez a sus canoas que se perdieron de vista antes de que los hombres pudieran perseguirlos. En Teanaustayé, los hurones vigilaban toda la noche, pues se sabía que había iroqueses en la vecindad. Una mañana, dos de los centinelas que montaban la guardia en lo alto de las empalizadas fueron encontrados con la cabellera arrancada y la cabeza aplastada. No había defensa contra los iroqueses,
tanto si atacaban en partidas numerosas como en grupos reducidos. Mientras los senecas y otros iroqueses del oeste blandían las hachas de guerra, los iroqueses mohawk volvían a confirmar la paz pactada en aquel verano de 1646. Las negociaciones habían progresado tanto que el padre Isaac Jogues y Juan Bourdon visitaron el país de los mohawk en el mes de mayo y concluyeron el tratado de paz definitiva en el que los mohawk, los franceses, los hurones y los algonquines se comprometían a confirmar su sinceridad con regalos. Ninguna de las otras cuatro naciones iroquesas se unió a los mohawk. Por esto, los hurones temían aún las crueldades de los onondagas, los oneidas, los kakuyas y especialmente de sus vecinos los senecas. El mes de octubre, según informes llegados a Santa María, el padre Jogues y un joven donado, Juan Lalande, confiando en la sinceridad de los tratados de paz, partieron hacia los poblados mohawk para establecer la primera misión entre los iroqueses. Brebeuf y los demás misioneros se alegraron enormemente, pero entonces llegaron rumores de que los mohawk habían repudiado pérfidamente su pacto solemne y volvían a blandir su ensangrentada hacha de guerra contra los franceses, los hurones y los algonquines. Más adelante, ya en pleno invierno, Brebeuf y sus hermanos tuvieron noticia de que el padre Isaac Jogues y Juan Lalande habían perecido a golpes al llegar al poblado mohawk. Su pesar por la muerte de aquellos mártires fue menor que su dolor ante la traición de los mohawk. Ninguno de los misioneros dudaba de la recompensa eterna que disfrutarían aquellos dos intrépidos apóstoles, ya que su celo por las almas y su amor a Dios los habían llevado a la muerte. Brebeuf recordó cómo reverenciaba Isaac Jogues a Renato Goupil como mártir. A su vez, solo podía pensar en Isaac y Lalande como mártires. Los envidiaba, pues les había sido concedido la gracia que él pedía a Dios.

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1: Coronilla de la Divina Misericordia.
2: Padre nuestro que estás en el cielo, santificado sea tu nombre. Venga a nosotros tu reino, hágase tu voluntad en la tierra como en el cielo.
3: Danos hoy nuestro pan de cada día, perdona nuestras ofensas, como también nosotros perdonamos a los que nos ofenden. No nos dejes caer en la tentación y líbranos del mal. Amén.
2: Dios te salve María, llena eres de gracia, el Señor es contigo. Bendita tú eres entre todas las mujeres y bendito es el fruto de tu vientre, Jesús.
3: Santa María, Madre de Dios, ruega por nosotros pecadores, ahora y en la hora de nuestra muerte. Amén.
4: Creo en Dios Padre Todopoderoso, Creador del cielo y de la tierra. Creo en Jesucristo, su único Hijo, nuestro Señor, que fue concebido por obra y gracia del Espíritu Santo, nació de Santa María Virgen, padeció bajo el poder de Poncio Pilato, fue crucificado, muerto y sepultado, descendió a los infiernos, al tercer día resucitó de entre los muertos, subió a los cielos y está sentado a la derecha de Dios Padre Todopoderoso. Desde allí ha de venir a juzgar a vivos y muertos. Creo en el Espíritu Santo, la Santa Iglesia Católica, la comunión de los santos, el perdón de los pecados, la resurrección de la carne y la vida eterna. Amén.
2: Dios mío, ven en mi auxilio.
3: Señor, date prisa en socorrerme. Gloria al Padre, y al Hijo, y al Espíritu Santo, como era en el principio, ahora y siempre, por los siglos de los siglos. Amén.
2: Padre eterno, te ofrezco el cuerpo y la sangre, el alma y la divinidad de tu amadísimo Hijo, nuestro Señor Jesucristo, en expiación por nuestros pecados y por los del mundo entero. Por su dolorosa pasión,
3: ten misericordia de nosotros y del mundo entero.
2: Por su dolorosa pasión,
3: ten misericordia de nosotros y del mundo entero.
2: Por su dolorosa pasión,
3: ten misericordia de nosotros y del mundo entero.
2: Por su dolorosa pasión,
3: ten misericordia de nosotros y del mundo entero.
2: Por su dolorosa pasión,
3: ten misericordia de nosotros y del mundo entero.
2: Por su dolorosa pasión,
3: ten misericordia de nosotros y del mundo entero.
2: Por su dolorosa pasión,
3: ten misericordia de nosotros y del mundo entero.
2: Por su dolorosa pasión,
3: ten misericordia de nosotros y del mundo entero.
2: Por su dolorosa pasión,
3: ten misericordia de nosotros y del mundo entero.
2: Por su dolorosa pasión,
3: ten misericordia de nosotros y del mundo entero.
2: Santo Dios, santo fuerte, santo inmortal,
3: ten misericordia de nosotros y del mundo entero.
2: Santo Dios, santo fuerte, santo inmortal,
3: ten misericordia de nosotros y del mundo entero.
2: Santo Dios, santo fuerte, santo inmortal,
3: ten misericordia de nosotros y del mundo entero.
2: Padre eterno, te ofrezco el cuerpo y la sangre, el alma y la divinidad de tu amadísimo Hijo, nuestro Señor Jesucristo, en expiación por nuestros pecados y por los del mundo entero. Por su dolorosa pasión,
3: ten misericordia de nosotros y del mundo entero.
2: Por su dolorosa pasión,
3: ten misericordia de nosotros y del mundo entero.
2: Por su dolorosa pasión,
3: ten misericordia de nosotros y del mundo entero.
2: Por su dolorosa pasión,
3: ten misericordia de nosotros y del mundo entero.
2: Por su dolorosa pasión,
3: ten misericordia de nosotros y del mundo entero.
2: Por su dolorosa pasión,
3: ten misericordia de nosotros y del mundo entero.
2: Por su dolorosa pasión,
3: ten misericordia de nosotros y del mundo entero.
2: Por su dolorosa pasión,
3: ten misericordia de nosotros y del mundo entero.
2: Por su dolorosa pasión,
3: ten misericordia de nosotros y del mundo entero.
2: Por su dolorosa pasión,
3: ten misericordia de nosotros y del mundo entero.
2: Santo Dios, santo fuerte, santo inmortal,
3: ten misericordia de nosotros y del mundo entero.
2: Santo Dios, santo fuerte, santo inmortal,
3: ten misericordia de nosotros y del mundo entero.
2: Santo Dios, Santo fuerte, Santo inmortal,
3: ten misericordia de nosotros y del mundo entero.
2: Padre eterno, te ofrezco el cuerpo y la sangre, el alma y la divinidad de tu amadísimo Hijo, nuestro Señor Jesucristo, en expiación por nuestros pecados y por los del mundo entero. Por su dolorosa pasión,
3: ten misericordia de nosotros y del mundo entero.
2: Por su dolorosa pasión,
3: ten misericordia de nosotros y del mundo entero.
2: Por su dolorosa pasión,
3: ten misericordia de nosotros y del mundo entero.
2: Por su dolorosa pasión,
3: ten misericordia de nosotros y del mundo entero.
2: Por su dolorosa pasión,
3: ten misericordia de nosotros y del mundo entero.
2: Por su dolorosa pasión,
3: ten misericordia de nosotros y del mundo entero.
2: Por su dolorosa pasión,
3: ten misericordia de nosotros y del mundo entero.
2: Por su dolorosa pasión,
3: ten misericordia de nosotros y del mundo entero.
2: Por su dolorosa pasión,
3: ten misericordia de nosotros y del mundo entero.
2: Por su dolorosa pasión,
3: ten misericordia de nosotros y del mundo entero.
2: Santo Dios, Santo fuerte, Santo inmortal,
3: ten misericordia de nosotros y del mundo entero.
2: Santo Dios, Santo fuerte, Santo inmortal,
3: ten misericordia de nosotros y del mundo entero.
2: Santo Dios, Santo fuerte, Santo inmortal,
3: ten misericordia de nosotros y del mundo entero.
2: Padre eterno, te ofrezco el cuerpo y la sangre, el alma y la divinidad de tu amadísimo Hijo, nuestro Señor Jesucristo, en expiación por nuestros pecados y por los del mundo entero. Por su dolorosa pasión,
3: ten misericordia de nosotros y del mundo entero.
2: Por su dolorosa pasión,
3: ten misericordia de nosotros y del mundo entero.
2: Por su dolorosa pasión,
3: ten misericordia de nosotros y del mundo entero.
2: Por su dolorosa pasión,
3: ten misericordia de nosotros y del mundo entero.
2: Por su dolorosa pasión,
3: ten misericordia de nosotros y del mundo entero.
2: Por su dolorosa pasión,
3: ten misericordia de nosotros y del mundo entero.
2: Por su dolorosa pasión,
3: ten misericordia de nosotros y del mundo entero.
2: Por su dolorosa pasión,
3: ten misericordia de nosotros y del mundo entero.
2: Por su dolorosa pasión,
3: ten misericordia de nosotros y del mundo entero.
2: Por su dolorosa pasión,
3: ten misericordia de nosotros y del mundo entero.
2: Santo Dios, Santo fuerte, Santo inmortal,
3: ten misericordia de nosotros y del mundo entero.
2: Santo Dios, Santo fuerte, Santo inmortal,
3: ten misericordia de nosotros y del mundo entero.
2: Santo Dios, Santo fuerte, Santo inmortal,
3: ten misericordia de nosotros y del mundo entero.
2: Padre eterno, te ofrezco el cuerpo y la sangre, el alma y la divinidad de tu amadísimo Hijo, nuestro Señor Jesucristo, en expiación por nuestros pecados y por los del mundo entero. Por su dolorosa pasión,
3: ten misericordia de nosotros y del mundo entero.
2: Por su dolorosa pasión,
3: ten misericordia de nosotros y del mundo entero.
2: Por su dolorosa pasión,
3: ten misericordia de nosotros y del mundo entero.
2: Por su dolorosa pasión,
3: ten misericordia de nosotros y del mundo entero.
2: Por su dolorosa pasión,
3: ten misericordia de nosotros y del mundo entero.
2: Por su dolorosa pasión,
3: ten misericordia de nosotros y del mundo entero.
2: Por su dolorosa pasión,
3: ten misericordia de nosotros y del mundo entero.
2: Por su dolorosa pasión,
3: ten misericordia de nosotros y del mundo entero.
2: Por su dolorosa pasión,
3: ten misericordia de nosotros y del mundo entero.
2: Por su dolorosa pasión,
3: ten misericordia de nosotros y del mundo entero.
2: Santo Dios, Santo fuerte, Santo inmortal,
3: ten misericordia de nosotros y del mundo entero.
2: Santo Dios, Santo fuerte, Santo inmortal,
3: ten misericordia de nosotros y del mundo entero.
2: Santo Dios, Santo fuerte, Santo inmortal,
3: ten misericordia de nosotros y del mundo entero.

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1: Historia de la Iglesia Católica. Lucha de la filosofía pagana contra el cristianismo, el gnosticismo. A medida que avanzaba y crecía el cristianismo, la lucha con los elementos paganos se hacía más intensa. Al mismo tiempo que por un conjunto de circunstancias exteriores el cristianismo gozaba de relativa paz, la filosofía pagana intensificaba más y más sus embates contra las doctrinas cristianas, procurando destruirlas o al menos desacreditarlas. A los primeros ataques más generales de Frontón, Luciano y Celso, siguió ahora la campaña sistemática de las escuelas neopitagóricas y neoplatónicas, que con la brillantez de sus formas y el espejismo de la filosofía clásica que trataba de renovar y multitud de ideas sutiles que fomentaba, consiguió fascinar a muchas inteligencias e incluso se infiltró en algunos intelectuales cristianos. Más peligroso todavía fue el gnosticismo, que aprovechando muchos elementos de la filosofía griega y combinándolos con algunos principios cosmogónicos orientales y ciertas verdades cristianas, puso al cristianismo en verdadero peligro de rebajarse a una filosofía puramente natural. Directamente emparentado con el neoplatonismo, aparece el gnosticismo con sus variadísimas manifestaciones y multitud de representantes. La única diferencia que existe entre las dos tendencias es que la del neoplatonismo era francamente pagana, mientras el gnosticismo se presentaba como cristiano. Mas, por eso mismo, era más peligrosa para el cristianismo, pues inoculándole aquellos principios que lo desvirtuaban, constituía una terrible amenaza contra lo que hay en él de más íntimo, su doctrina. Por esto se comprende fácilmente la seriedad de la lucha que tuvo que mantener la Iglesia contra todas las manifestaciones del espíritu gnóstico, que en el fondo era el espíritu pagano. Esta gravedad aumentaba todavía por el hecho de presentarse con un ropaje de ciencia y alta especulación, de donde tomó el nombre de gnosis, conocimiento o ciencia, y sobre todo porque realmente tuvo una serie de hombres de talento y cualidades excepcionales que supieron presentar las ideas fascinadoras del gnosticismo con un atractivo seductor. Comúnmente se admite que el gnosticismo fue una de tantas formas de sincretismo, parecida a la de los neoplatónicos. Así pues, juntaba elementos de la filosofía helénica con otros de la cosmogonía persa y algunos del cristianismo y diversas religiones orientales. Entre los variadísimos sistemas del gnosticismo pueden distinguirse algunos elementos comunes. Ante todo, la distinción básica entre el principio bueno, o ser supremo, y el principio malo, o la materia. La teoría de los eones, o emanaciones del ser supremo. La explicación del problema del mal, por la rebelión de uno de estos eones. La redención, o liberación de las partes buenas mezcladas con la materia. Lucha de la Iglesia contra estos enemigos. De la significación que tuvieron para la Iglesia católica estos ataques de la filosofía pagana, del neoplatonismo y del gnosticismo en todas sus formas, nos da alguna idea de ello las medidas tomadas para contrarrestar sus efectos. Pues efectivamente vemos que surgieron polemistas y luchadores de gran talla, quienes por medio de excelentes escritos procuraron contrarrestar los esfuerzos de los adversarios. De todos los escritores polemistas y controversistas de este tiempo, Los que más se distinguieron fueron San Ireneo y luego Hipólito y Tertuliano. San Ireneo fue sin duda a fines del siglo II, en pleno ataque filosófico y gnóstico contra el cristianismo, el mejor exponente de la Iglesia católica y quien con más acierto y valentía supo defenderla. Frente a las aberraciones y construcciones fantásticas de la gnosis, propone él diversas normas o criterios para formular el juicio adecuado respecto de las nuevas sectas. Una de sus principales reglas es la regla de la tradición apostólica, concebida en estos o parecidos términos. La doctrina transmitida por los apóstoles es la única que debe considerarse como verdadera. San Ireneo demuestra con toda evidencia que únicamente la Iglesia católica posee una tradición directa por medio de una sucesión ininterrumpida desde los apóstoles. Los sucesores de los apóstoles, a cuya cabeza se hallaba el obispo de Roma, sucesor de Pedro, son los que tienen derecho a transmitir toda la doctrina apostólica. Si los apóstoles hubiesen tenido secretos o cosas especiales que comunicar, lo hubieran confiado a sus sucesores. Esto significa un golpe mortal contra los jefes gnósticos que pretendían fascinar con el brillo de sus concepciones. No eran sucesores de los apóstoles, pues su doctrina no estaba conforme con la de estos. Otras medidas tomadas por la Iglesia. La Iglesia no se contentó con los escritos polémicos de sus hombres más significados, sino que acudió a una serie de medidas de carácter oficial y sistemático contra todos estos enemigos. Estas iban más bien encaminadas a la defensa de los cristianos no inficionados con las nuevas ideologías, con el objeto de prevenirles contra ellas. La primera medida fue excluir de la comunidad de los fieles a los jefes gnósticos y sus principales seguidores. De esta medida hablan San Ireneo y otros. La segunda tenía un carácter positivo. Tomáronse disposiciones radicales para la instrucción sólida y completa. El tercer medio fue señalar de una manera definitiva los libros inspirados por Dios, lo que comenzó a llamarse Canon de la Sagrada Escritura. Con esto se hizo imposible en adelante mutilar ninguno de los libros incluidos en este canon, y quien lo hacía poníase por eso mismo en evidencia. Tercer enemigo, las herejías. A los dos enemigos exteriores, los perseguidores y filósofos, se añadió otro, el enemigo interior, que por esto mismo era más temible y peligroso, el peligro de los cristianos que, en el mismo seno de la Iglesia, trataban de corromper su doctrina o desviarla. Estos enemigos fueron en los primeros siglos especialmente peligrosos porque la Iglesia no había definido todavía cada uno de sus dogmas, por lo cual era más difícil poderla defender contra las desviaciones del error. Además, varios de estos enemigos interiores eran hombres de grandes cualidades naturales y se presentaban con todo el ropaje de la ciencia y del prestigio de un ascetismo sumamente apto para sorprender a muchos incautos. Por todas estas causas, la crisis que tuvo que atravesar el cristianismo en los primeros siglos, a causa de los enemigos interiores, los herejes y cismáticos de todas clases, fue seguramente mayor que la que le procuraron los enemigos exteriores. Entre los principales errores y herejías de esta época señalamos los siguientes. Tendencias rigoristas, el montanismo. Una de las tendencias de los errores anticristianos de estos primeros tiempos fue un rigorismo exagerado. Hacia el año 172 se presentó Montano, a quien hacían eco las dos profetisas Maximila y Priscila, anunciando que se acercaba el fin del mundo, por lo cual debían prepararse con una vida perfecta y con rigurosa penitencia. Él se presentaba como el Espíritu enviado de Dios, con lo cual muchos se dejaron engañar. El punto más característico de esta tendencia rigorista era que no podían esperar el perdón de los pecados, sobre todo los llamados capitales, homicidio, adulterio y apostasía. Además, no debían huir el martirio. Tertuliano, con su carácter fogoso e intransigente, abrazó estas ideas con toda el alma y con su elocuencia contribuyó a propagarlas. De hecho, eliminó algún punto de la doctrina de Montano, pero sustancialmente mantuvo el principio de la imperdonabilidad de los pecados. Se llamó el tertulianismo. Milenarismo. Dentro de la misma tendencia rigorista, apareció a fines del siglo II llamado milenarismo o giliasmo. Consiste en la creencia de que Cristo, después de vencer a sus enemigos, instaurará en la tierra un reinado de 1000 años, presentándose él y haciendo triunfar la justicia donde reinó la impiedad. Esta concepción, basada principalmente en el texto del Apocalipsis sobre la derrota de la bestia, fue defendida por algunos heretizantes y algunos otros escritores ortodoxos. Recientemente ha sido reprobado por la Iglesia, aun el llamado milenarismo moderado. Novacianismo. El rigorismo propiamente tal tuvo su nuevo campeón en Novaciano. Frente a la supuesta laxitud de Cornelio, contra quien se declaró antipapa, defendía la mayor pureza de la Iglesia y el antiguo rigorismo montanista, todavía más exagerado. En adelante se designará siempre el rigorismo exagerado como novacianismo. La Iglesia luchó decididamente contra este error, si bien en algunas prácticas de la penitencia pública fue algo influenciada por las tendencias rigoristas. Herejías trinitarias, adopcionismo o dinamismo. A las herejías o tendencias heterodoxas ya indicadas, se añadieron algunas otras que iban directamente contra la divinidad de Cristo y la Santísima Trinidad. A finales del siglo II aparece el llamado dinamismo, que otros recientemente designan como adopcionismo. Su autor fue Teodoto de Bizancio. Afirmaba que Cristo no es más que un hombre, pero fue elevado por una virtud divina, dinamis. Esto equivalía a una adopción por parte de esta fuerza superior. Hacia el año 190, Teodoto fue excomulgado por el Papa Víctor I, pero él continuó haciendo prosélitos y organizó una iglesia cristiana. Pablo de Samosata, hacia el año 250, defendió una ideología semejante. Según él, Cristo es mero hombre, pero en él habita el logos impersonal, la virtud de Dios, de un modo más especial que en los profetas. Monarquianismo o sabelianismo. Los monarquianos propugnaban una unidad tal en la Trinidad que destruía la distinción de personas. Ellos la llamaban monarquía. Así pues, la misma naturaleza divina, con una forma o modo, era el Padre, con otra el Hijo y con otra el Espíritu Santo. Por esto fueron llamados a sí mismo modalistas. En el siglo III le dio un nuevo impulso Sabelio, quien habló de los distintos rostros de la divinidad. En adelante fue designada esta herejía como sabelianismo, condenada varias veces por los concilios.
2: En nuestro próximo programa continuaremos con el desarrollo del cristianismo en los primeros siglos, años 100 al 250.

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2: Realmente, si hay un lugar en el mundo donde la mujer se siente comprendida y donde puede dar el 100% de sus capacidades, es en la Iglesia Católica. Hoy, si alguno duda de la verdad de este aserto, que lo compruebe en la persona que nos está presentando el padre Félix Ochaita. Bueno, el padre Ochaita, tenemos que decir que, aparte de ser sacerdote que ha sido rector del Seminario de Sigüenza durante años, profesor del mismo, miembro de la Sociedad Mariológica Española y de tantos otros estamentos, pero es un sacerdote que se ha especializado mucho en estudiar el genio de la mujer y de algunas mujeres en concreto, como Santa Edith Stein, copatrona de Europa, una que a lo mejor un día, no sé si sería doctora de la Iglesia, pero quiero decir, mujeres que han descollado mucho en la Iglesia. Pero claro, la gran pregunta, padre Ochaita, es si las mujeres... Primero saludarle, ¿cómo se encuentra?
3: Pues muy bien, estupendamente, y tiene razón que esta santa es la que a mí me introdujo en este mundo tan maravilloso, ¿verdad? Y yo creo que sí será doctora, ¿cuándo? No lo sé, pero cada vez, porque ahora mismo estoy estudiándola en muchos aspectos y cada vez descubro más en esta gran mujer, sí.
2: En Edith Stein.
3: Sí.
2: Pero hoy no vamos a hablar exactamente de ella, sino
3: no.
2: Para que vean nuestros oyentes una cosa maravillosa. A lo mejor ustedes piensan, claro, pero es que para que una mujer tenga este rango en la Iglesia de poder ser doctora o yo qué sé, uy, tiene que haber estudiado muchísimos años o tiene que ser una mujer. Pues hoy vamos a seguir hablando de una mujer que no estudió muchísimos años ni poquísimos. O sea, realmente que tenía una cultura básica, elemental.
3: Pero elemental, elemental, ¿eh?
2: Y en cambio, ¿qué es el todo el bien que ha hecho en la Iglesia? Además, una mujer que todavía hoy vive, ¿no? Explíquenos de quién se trata.
3: Bueno, el nombre civil, Trinidad Sánchez Moreno, nacida en la ciudad de Dos Hermanas, cercana a Sevilla, el 10 de febrero de 1929, por tanto, acaba de cumplir 80 años, ¿verdad? Y que efectivamente, pues, estudió para la educación primaria, muy primaria, ¿eh? Yo mismo me acuerdo muy bien que la conocía de muchos años, pues haber visto escritos de ella con faltas de ortografía, ¿verdad? Y sin embargo, efectivamente, qué contraste el que Santa Edith Stein, que fue doctora en filosofía y gran mujer muy culta en todos los ámbitos, y sin embargo la madre Trinidad, Trinidad Sánchez Moreno, que hoy conocida como Trinidad de la Santa Madre Iglesia, lo ya dijimos el otro día, pero diremos por qué. Sin embargo, pues sin haber estudiado, ella recibió de Dios grandes dones de ciencia, de sabiduría, de entendimiento, ¿verdad?, para transmitir algo del misterio mismo de Dios. Pero fíjese, hermana Carmen, el misterio de Dios, Padre, Hijo y Espíritu Santo, ¿eh? O sea, que le afirma actualmente, yo tengo aquí alguna, ahora está cada mes en una carta a algunas personas, y tengo la firma de ella, Trinidad de la Santa Madre Iglesia, así firma, ¿eh? O sea, que hasta qué punto, efectivamente, en ella, la vivencia del misterio de Dios trino ha penetrado su vida, y desde allí ella ha entendido, como por otro lado es lógico, lo que es el misterio de Cristo el Hijo Redentor, María la Madre del Hijo Redentor, llena del Espíritu Santo, y la Iglesia, en donde se nos dan no solo a conocer, sino a vivir esta realidad, o sea, este misterio de Dios, que no es un jeroglífico, sino que es un gran misterio. Bueno, ahí está un poco en germen lo grande de esta mujer, que ya digo, sí, por otro lado, otros dones naturales los tiene, de viveza, de expansión, para quienes son de España, pues saben, los andaluces tienen un gracejo especial para los demás, y la Madre Trinidad lo tiene, ¿verdad? ¿Sí?
2: Pero aquí hay un dato muy interesante para los que han conectado por primera vez con este programa, sí. Modelos de Mujer sobre la Madre Trinidad, porque ya hicimos una primera
3: Exacto,
2: parte,
3: sí.
2: Y es que ella no es religiosa, o sea, no es una monja.
3: Pues no, efectivamente, efectivamente. Ella siempre ha permanecido como mujer laica, eso sí, consagrada, porque es un hecho que ella, aunque era así, pues tuvo vivencia religiosa muy intensa y, como digo, nacida en el año 29, si no me equivoco, sí, a los 17 años, ella ya hace una consagración personal a Dios, ¿verdad?, como pertenecerle solo a Él, ¿sí? Y en ese sentido, claro, pues una mujer consagrada a Dios, pero ciertamente ni ella es religiosa, ni lo que ella funda, la obra de la Iglesia, ya dijimos algo, pero también tenemos que decir otra vez otro poquito, pues es propiamente una congregación religiosa, ¿sí? Todos sabemos que en los últimos tiempos, aparte de que gracias a Dios también, no solo han permanecido las antiguas congregaciones religiosas, femeninas la mayor parte, sino que han surgido nuevas también congregaciones religiosas, pero junto a esto, que siguen teniendo un valor inmenso en la Iglesia, han surgido pues otros nuevos grupos, asociaciones, movimientos, etcétera. Bueno, pues la obra de la Iglesia se inscribe en estas nuevas formas modernas en las que se integran en diverso grado, claro, también personas distintas. El estatuto jurídico que le dieron cuando fue aprobada como por derecho pontificio el año 1997 es familia eclesial. ¿Y por qué familia eclesial? Pues porque los miembros que de una forma u otra pertenecen, pues son, sí, vida consagrada sacerdotal, o sea, sacerdotes, ya como sacerdotes están, después laical masculina, es decir, hay laicos consagrados con votos, pero en el mundo, femenina, mujeres consagradas, pero en el mundo, ¿eh? Y luego hay otros grupos de que ellos llaman adheridos, militantes, colaboradores, matrimonios, que viven totalmente el espíritu, ¿eh? O sea que, con otros nombres, estas cosas, muchas hay hoy en la Iglesia, ¿verdad?, que tienen como estas ramas, ¿eh?
2: Claro, a mí lo que me impresiona y viene muy bien en este programa Modelos de Mujer es comprobar cómo en el siglo XX Dios nuestro Señor, especialmente el Espíritu Santo, ha dado lugar, ha inspirado movimientos, pero que de los cuales la obra de la Iglesia es muy importante, ha sido reconocida en Roma por Juan Pablo II a nivel de derecho pontificio, como usted explicaba muy bien, dependiendo del dicasterio de los laicos.
3: No, me parece que en este sentido lo aprobó la Congregación para Institutos de Vida Consagrada,
2: ajá,
3: y Sociedades de Vida Apostólica.
2: Muy bien, muy bien.
3: Lo que tengo hoy aquí está ahí en ese decreto. O sea, ¿qué hay ahí? Porque claro, a ver, o sea, lo que sí es cierto es que congregación religiosa no es. Ahora, ahí sí, por ejemplo, yo conozco a varias mujeres, tú preguntas, pues somos consagradas, ¿verdad? O sea, en el mundo, ¿eh? O sea, como en otros grupos hay también, por ejemplo, uno también muy conocido, quien lo conoce, la prelatura del Opus Dei, ¿verdad? Uh-huh. Pues tiene también miembros de todo tipo, ¿verdad? Y hoy también yo, por ejemplo, mire, que abarca muchas cosas y surgió en Italia la Comunión y Liberación.
2: Por ejemplo,
3: que fundó el señor Luigi Giussani, a quien yo escuché hace unos años también. Igual han surgido grupos, algunos que son, me parece algunos como congregación religiosa, pero otros no.
2: Uh-huh.
3: Otro grupo también, y ya es otra mujer, ¿verdad? Que quizás tengamos también un día que hablar de ellas, Chiara Lubich, ¿verdad?
2: A esto iba yo. Para este programa Modelos de Mujeres, que es impresionante cómo el Espíritu Santo hace que mujeres sencillas, pero con una santidad personal muy grande, una gran obediencia a la Iglesia, un carisma muy especial, sin ser religiosas, han sido fundadoras en el siglo XX de obras muy importantes y vemos incluso sacerdotes que están en ese sentido, forman parte de esta obra de la cual ella es la fundadora y además la dirigente, la superiora.
3: Efectivamente, para mí sí, ahí está lo clave, ¿verdad? Yo lo veo, por ejemplo, en muchos amigos sacerdotes que tengo, pues que realmente la madre tenía como la última palabra, tenemos en lo humano, ¿verdad? Es decir, que ellos, que van como sacerdotes, tienen su vida y su autonomía y el obispo y todo, pero luego reconocen en la Madre Trinidad pues un don especial de Dios, ¿verdad? En Chiara Lubich también, que hemos mencionado, que murió, pues, ¿cuándo?

0: estamos en las antípodas, estamos muy lejos de ese feminismo de las que quieren.
1: Sí, de reivindicaciones, ¿verdad?
0: Claro, y de que si las mujeres que quieren ser sacerdotes, no se trata de esto,
1: No,
0: sino
1: no, no.
0: mujeres que precisamente por su gran humildad, como dice Jesús, el que quiera ser grande en la iglesia, que sea servidor de todos. Nos encontramos con mujeres que yo creo que el secreto de esto es que han imitado a la Virgen María. Y claro, desde la humildad, desde ese servicio a los demás, han sabido acoger, hacer familia y que duda cabe que el mundo de hoy necesita mucho, a lo mejor como una Santa Catalina de Siena en su época, que
1: Sí,
0: también hizo algo así. Ella era laica de la Tercera Orden de Santo
1: cierto.
0: Domingo y siendo así tenía muchos discípulos, incluso varones y sacerdotes.
1: Claro,
0: Son cosas muy curiosas para que veamos, amigos, que es un prejuicio falso eso de que en la iglesia la mujer no es reconocida.
1: pues es falso, sí. Y en a ciertos carismas, además, ya digo, tenemos este caso, sí, de Chiara Lubich y la Madre Trinidad, viva todavía, ¿verdad? Pues que es una maestra espiritual, ¿verdad? Es muy interesante, ¿verdad? Podemos ir diciendo algo
0: Cuéntenos
1: ya.
0: cosas de ella.
1: Sí, bueno, muchas cosas podría contar, pero vamos a completar del día pasado cómo nace ella en cartas y sus discípulos y seguidores siempre mencionan como fecha muy importante la del 18 de marzo de 1959, en que ella, pues, efectivamente tiene como una, pues, llamemos visión grande de Dios. No es, claro, la visión beatífica cara a cara, pero algo que se acerca, ¿verdad?, en la que entra tan profundamente en el misterio del Padre, Hijo y del Espíritu, que luego en casi todas sus charlas siempre arrancará de esa vivencia del misterio trinitario, ¿verdad? Y ella siente, pues, que eso tiene que decirlo a la Iglesia, ¿eh? Vete y dilo, siente esta voz, vete y dilo. Y esto que nos puede para nosotros una cosita, sin embargo es cierto. Yo que le digo, la conozco desde el año, creo que 63, y que oí cosas, había algunas que no sabía y de las que me he enterado pues hace muy poco, en una carta que le dirige a muchos obispos y personas. Bueno, pues cuenta lo que fue aquel año 59, y voy a contarlo porque es bonito a veces estas cosas. Fíjense que el año 59 es el año en que el 25 de enero el Papa Juan XXIII, el Beato Juan XXIII, anuncia su intención de convocar un concilio ecuménico, algo que llamó la atención al mundo. Los que son jóvenes no saben, yo que ya era un joven profesor, sí, acababa de empezar mi profesorado. Bueno, pues me acuerdo, impactó. Y todos dijimos, pero ¿cómo es posible? Si tiene 78 años este hombre. Pero el espíritu le movió y él preparó, convocó, inició el concilio y se celebró la primera etapa. Bien, luego murió y le sucedió Pablo II. Pero, ¿de qué trató ese concilio de la Iglesia? Pues fíjese, estas cosas que solo se entienden muchas veces después. Esto fue en enero. Pues el 18 de marzo, ahí, una joven mujer de 30 años, desconocida, que vive en Madrid, iba a decir sin oficio ni beneficio, estaba simplemente pues para ayudar a un hermano suyo en sus tareas domésticas, pero sí, ya tenía una fuerte vivencia religiosa, cercanía a Cristo, ya digo, estaba personalmente consagrada. Pues es cuando tiene esa gran iluminación, visión, inspiración, como queramos, que es el misterio de Dios, pero para decírselo a la Iglesia y hablar a la Iglesia. Ella siempre dirá que su espíritu es ser Iglesia y hacer de todos Iglesia. Y entonces, una vez que ve el misterio de Dios y de Cristo, el Redentor de María, y que esto es en la iglesia donde se recibe y donde se da, dice, tienes que decirlo, hablar de la iglesia, presentar a la iglesia. Bueno, pues es curioso que el Papa convoca, ella ni sabe, seguramente ni se enteró, pero siente la voz. Y yo ignoraba, más sabía de forma general, pues que ella lo vio tan claro, que siendo pues una mujer sencilla de 30 años, pues dice, pues tengo que ir a Roma a decírselo al Papa. Y se lanza a Roma 4 meses después con una amiga suya, por ahí tiene una carta el nombre que da, así, con su, iba a decir cara dura, ¿no? Con su sencillez, ¿verdad? Van a Roma, buscan acomodo, buscan por un sacerdote, pero en fin. Lo cierto es que les impidieron, diciendo, bueno, todo lo más saludar de paso, saludar de paso.
0: Pero porque ella qué pretendía, como
1: Ya,
0: Santa Teresita, ir a
1: pues
0: hablar
1: ser recibida,
0: personalmente con...
1: exactamente, ser recibida personalmente por el Papa Juan XXIII,
0: Y
1: ¿no?
0: ella pensaba que eso era muy sencillo, que nada más
1: Claro,
0: era presentarse ahí. Bueno, pero
1: ¿eh?
0: esa sencillez es maravillosa. Yo
1: Es
0: creo que en el
1: así.
0: mundo, si nos ponemos muchos obstáculos y somos personas demasiado formalistas, no conseguimos nada, ¿no es así?
1: ¿Sabe ya lo que dice cuando luego lo cuenta?

0: esta, yo se la había oído ya a otros amigos míos, pero aquí lo he leído. Ella usa la palabra los grandotes con humildad, como diciendo, pues un monseñor, no da el nombre, pero un monseñor, pues oído, eso es mucho pedir, ¿verdad? En fin, le impidieron, o sea, le impidieron totalmente, totalmente. Bien, a pesar de todo, ella pues vuelve con sencillez, además cuenta los viajes tan largos, ya digo, lo he leído hace poco, la semana pasada, porque eso ignoraba los datos concretos.
1: Pero ella, en realidad, Padre Ochaíta, ¿ella qué es lo que pretendía? Estamos en modelos de mujer hablando
0: pues
1: de la Madre Trinidad.
0: Transmitir lo que ella había recibido.
1: Hablar con el Papa personalmente.
0: Y decírselo al Papa para transmitir la riqueza de la Iglesia, lo que es la Iglesia. Naturalmente desde su sencillez de cristiana, ¿verdad?
1: Y vamos a pensar ahora un poquito, conociendo a Juan XXIII... sabiendo cómo era él de sencillo y de vivaz también, y este amor a la Iglesia, que luego, que fue lo que dio lugar, por supuesto, a, además lo vemos en el diario de Juan XXIII, que es un libro que yo recomiendo a todos.
0: Oh, una maravilla.
1: Es una delicia, y de humildad, de sencillez.
0: A mí me ha servido para hacer ejercicios dos veces.
1: ¿Verdad que sí? El diario de Juan XXIII, ¿eh?
0: Ha venido del alma, ¿verdad?
1: El diario de su alma. Bueno, pues, cuando uno conoce a la persona que era Juan XXIII, es que hubiera encontrado una sintonía total. Y no podemos pensar,
0: claro.
1: Después no tuvieron
0: bueno,
1: ocasión de encontrarse.
0: Bueno, pues ella vuelve y ella acaba como diciendo, pues como otros, como se dice Santa Teresa y otros santos en otras épocas, mencionó Santa Catalina de Siena, claro, eran otros tiempos, ¿verdad? Era más fácil el acceso a los papas. Bueno, a pesar de todo, ella sigue. Luego ya va encontrando seguidores, algunas jóvenes, un sacerdote que la ayuda, que la guía, etcétera. Bueno, pero la voz por dentro dice, vete a decírselo. Bueno, y por fin, claro, el concilio ya sabe que se ha convocado, que se prepara y que va a comenzar pues en octubre del año 1962. Bueno, pues ni corta ni perezosa, digámoslo, en septiembre del 62 prepara otro viaje a Roma. Ahora no tengo a mano con quién va, con quién no va.
1: Pero ella, ¿qué quería en este viaje?
0: Pues ser recibida por el Papa de nuevo, ¿verdad?
1: No se rinde, claro.
0: Para transmitir, sí, así, bueno. Y entonces va, bueno, tuvo la suerte entonces de que la presentaron al cardenal Larraona, un español, ¿verdad?, que era prefecto de la congregación de Compra. Y él sí que la escuchó y se dio cuenta del carisma que tenía esta mujer, ¿verdad?, entonces pues de 33 años, ¿verdad?, y él sí que quiso facilitarle todas las cosas, ¿verdad? Pero cuando ella ya por fin puede ir en septiembre, llega a Roma, pero le dicen que no la puede ir el Papa porque está haciendo los ejercicios espirituales previos al concilio, y eso es cierto históricamente.
1: Uh-huh.
0: Es decir, que se quedó también ahora, segundo viaje a Roma, sin ver personalmente. Pero en estos años ella seguía hablando, transmitiendo, ya había gente que la escuchaba. Yo no me acuerdo si fue el 62, no, pero el 63 yo creo que la escuché por primera vez también, y luego el 64 sí, ya la escuché en persona, escuché grabaciones magnetofónicas.
1: Eso también es muy fuerte para algunos que nos estén escuchando, que un sacerdote como usted, Padre Ochaíta, en ese momento era usted rector del seminario.
0: No, era rector, era profesor.
1: Era profesor.
0: Rector, no,
1: usted,
0: era muy joven.
1: Y usted no era
0: pero
1: el único.
0: Profesor, sí.
1: Que muchos sacerdotes, profesores de seminarios fueran a escuchar a una humilde mujer.
0: No solo yo, que era un profesor modesto de seminario, pero me acuerdo de uno que había sido profesor mío en la Universidad Pontificia de Comillas, por tanto, de una facultad, y también le escuchó, y lo comentábamos después, ¿verdad? Y otros muchos sacerdotes. Quedábamos verdaderamente admirados cómo hablaba, sobre todo, del misterio de Dios, ¿verdad? ¿Eh? Yo mismo me serví de algunas de sus charlas que luego se publicaban para comentar en clase al hablar del misterio trinitario. Pero bien, pero ella, como digo, sobre todo desembocaba la Iglesia, ¿eh? Y desde la Iglesia todo. Bien, entonces sintió una alegría inmensa, pues cuando sabe que el concilio va a tratar de la Iglesia, y bien, no puede ver por esas circunstancias al Papa, ella, humilde, sencilla, vuelve, pero sigue, pues, transmitiendo a otros. Después ella cuenta en esa carta que ya cuando llega al pontificado de Pablo VI, que entonces no sintió como esa voz interior para ir a Roma y decírselo al Papa. No lo sintió, pues bueno. Pero fue cuando se celebra la segunda etapa, que trató de la Iglesia, la tercera etapa, en la que se aprobó la Constitución sobre la Iglesia, maravillosa, que fue fuente de gran alegría para la Madre Trinidad, ¿bien? Y aunque ya no le vio personalmente, pero bien, siguió pues con su fe, etcétera.
1: Ella llegó, perdone que se salte,
0: no,
1: a lo mejor algún,
0: sí.
1: Pienso que a los oyentes también les puede interesar, ¿ella llegó a hablar personalmente con el Papa Juan Pablo II?
0: Sí, aquí es donde está la cosa. pasa el tiempo, bueno, cuenta ella también en sus cartas, es precioso, que yo sabía, pero leído directamente. En España, por ejemplo, quien le abrió grandes caminos fue el que era entonces arzobispo de Madrid, don Casimiro Morcillo, ¿verdad? Que ya le dio primero una aprobación oral y luego, pues, otra escrita, tuvieron casas, es cuando yo conocí, y luego el que fue obispo de Sigüenza de Guadalajara, don Laureano Castalla, como el que más, ¿verdad? Que más tarde, tanto él vio en la persona de la Madre Trinidad como en sus escritos, en su mensaje, que él, siendo obispo de esta diócesis, pues primero privadamente se afilió y después renunció a la sede episcopal de Sigüenza el año 80, con solo 68 años, entre otras razones, para dedicarse con alma, vida y corazón a la obra de la Iglesia.
1: ¿El objetivo de esta obra de la Iglesia, en realidad, cuál es?
0: Bueno, pues ya le he dicho, ser Iglesia y hacer de todos Iglesia. Es decir, sencillamente, el vivir profundamente, fíjese lo que digo, el misterio de la Iglesia, lo cual implica, claro, pues sobre todo ahora, todo lo que dice el Señor, lo que ha habido, y el documento máximo de nuestra época, que es la Constitución Lumen Gentium. Aunque la Madre Trinidad, claro, ella lo vivía antes ya, pero luego le enriqueció, o sea, vivir. Ser testimonio vivo de ella mediante la vida y la palabra, ¿eh? Y suscitar en las almas el deseo de ayudar a los obispos a realizar su misión. Bien, esto parece muy general, pero yo lo que conozco, y lo conozco muy de cerca muchos, pues hay un gran sentido, como digo, de la vivencia del misterio trinitario, ¿verdad? Muy grande.
1: Y esto a la hora de la práctica, porque es muy, mire, yo cuando le oigo a usted hablar de esto, me quedo admirada de ver, y lo he comprobado muchas veces al leer algo de historia de la Iglesia, cómo el Espíritu Santo en cada época suscita un tipo de obras.
0: Así es.
1: Esto es muy curioso. Y entonces, ahí vemos una misma inspiración, el Espíritu Santo se lo va inspirando a varios a la vez.
0: Exacto.
1: En el siglo XX, obras de estas. El Opus Dei usted ha nombrado, bueno, hay otras más pequeñitas. Y entonces, va movimientos de laicos. Y lo insufla con una fuerza, que es como un nuevo Pentecostés.
0: Mire, aquí, como el tiempo veo que va pasando, pero tengo de las varias cartas que tengo, la número 11, que a mí también me están enviando, son preciosas, y en que ella, están escritas hace un año y pico, pero ella recoge del pasado. Bueno, por ejemplo, a propósito del año 59, como digo que es tan importante, pues recoge aquí cosas que ella escribió y que estaban escritas. Bueno, en frases, pues, del que está viendo, ¿verdad? Miro a la Iglesia, no puedo mirarla tan desgarrada y tan triste. Bueno, hoy me tiene Dios metida en su silencio, y yo tan contenta, porque solo puedo hacer en cada momento lo que Dios quiere que haga, y ahora me tiene metida en su seno. Yo que tengo tantas ganas de cantar a la Iglesia, y llevo media hora en silencio cantando, y era aquí lo que sigue, que hay que saber. Yo he visto a Dios, bueno. Siempre entramos este visto. ¿Y por qué he visto a Dios? Mi alma sabe a Dios. Porque lo tengo inscrito en ella. Lo tengo infundido en mi ser y escrito en mi espíritu. Sin letras, sin palabras y sin papel. Desde el día que vi a Dios estoy muy enferma de amor. He salido cantando del seno del Padre. Y canto muy fuerte, aunque nadie me oiga. Mi radiación es una canción muy fecunda. Bueno, pues después de, recordad que el Padre dice, después de esto que os acabo de manifestar, hijos, y que Dios me hizo vivir con el fin de prepararme, confortarme y ayudarme para no desfallecer de dolor, fui introducida lentamente, amorosamente, a contemplar la dramática situación de la Iglesia, vestida de negro, con sus entrañas desgarradas y unas cavernas abiertas, sangrantes, sin cicatrizar, cubriendo sus ricas galas con un manto de luto. Eso lo escribí hace año y pico.
1: Qué impresionante,
0: y ahora recoge, uh-huh. recoge de aquello del 59.
1: Ya nos vamos casi despidiendo.
0: Medio minuto. Ay, Iglesia mía, cómo te veo. Estás de luto, Iglesia amada, por tus hijos muertos y por esos hijos pródigos que se fueron de la casa paterna. Pero cómo llora la Iglesia por sus hijos. Toda alma que sea Iglesia, que se siente Iglesia, que late con la Iglesia, tiene que estar de luto y triste. Porque del seno calentito de esta Santa Madre arrancaron. Bueno, cuando hablo de la Iglesia, no sé si hablo de ella o de mí, porque yo siento en mi alma todo lo que siente la Iglesia. Bueno,
1: claro, es una vivencia increíble,
0: bueno,
1: femenina.
0: Y esas son frases muy sueltas, ¿verdad?
1: Sí.
0: Pero que explican desde ahí cómo luego ella, pues claro, va en lo que llamaban jornadas de Iglesia y charlas, ella exponía lo que llamaba la riqueza de la Iglesia, Luego llamaba la tragedia de la iglesia, el sufrimiento por unos y otros. Ahí entraron también sacerdotes que fallan, religiosos, tal.
1: Claro.
0: Y la misión de la iglesia.
1: Pero de una forma siempre constructiva. Este es el talante
0: siempre,
1: de la mujer.
0: Siempre.
1: Gracias,
0: totalmente.
1: Padre Ochaíta. Hasta aquí el tiempo nos acompañó en Modelos de Mujer. Y les damos las gracias por habernos presentado a una mujer extraordinaria, la Madre Trinidad de la Santa Iglesia.
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0: Dime cómo rezas y te diré quién eres. Podíamos inventar este dicho. Y si fuera así, que además es bastante cierto, podíamos aplicarlo a un gran santo de nuestros días, el protagonista de este programa, San Juan Pablo II. Vamos a preguntarle a María José, saludándola con mucho cariño.
1: ¿Qué tal, hermana?
0: Muy bien, siempre hablando de Juan Pablo II y con estos programas, la verdad que tú los preparas con mucho interés. Da gusto compartir con nuestros amigos oyentes detalles más o menos conocidos, pero quizás no suficientemente valorados y, sobre todo, que los tomemos como ejemplo para nuestra vida, ¿no? De una vida santa de nuestros días. A mí me emociona pensar, pues, un santo que
1: claro,
0: lo podemos haber tocado, visto,
1: claro,
0: y escuchado,
1: de
0: por
1: visita,
0: supuesto,
1: en nuestro país.
0: Entonces vamos a ver,
1: es muy
0: porque
1: bonito.
0: Esa santidad no está del todo fuera de nuestro alcance. Hay muchas cosas, y lo vamos a ver hoy, en concreto su oración, que sí son imitables por nosotros, ¿verdad?
1: Yo creo que ojalá sea ese el fruto del programa, que nosotros nos animemos a rezar como lo hacía Juan Pablo II, con ese cariño y con esa oración, que no es que fuera un plus en su vida, un tiempo dedicado en su vida a rezar, sino que era el motor, era lo que él hacía constantemente, era el fondo de su vida, de las horas de su día. Era este fondo de la oración, la presencia de Dios continua, el aprovechar cualquier minuto para colarse en la capilla. Son esos detalles que nos dejan ver cómo él tenía siempre, siempre presente a Dios y a la Virgen María, el rosario en las manos. Y esto él lo contagiaba. O sea, no hacía falta que él hablara de la importancia de rezar, sino que todas las personas que estaban a su alrededor, sin que él les dijera absolutamente nada, captaron cómo la oración era algo esencial y también les sirvió de ejemplo a muchas personas. Hemos hablado muchas veces de los jóvenes que se conmovían al verlo rezar, sobre todo cuando era tan mayor. ¿Te acuerdas esos esfuerzos que él hacía, por ejemplo, para arrodillarse?
0: Ay, sí.
1: A pesar de que
0: yo fui testigo,
1: estaba ya muy mal.
0: En el año en que vino a España por última
1: 2003.
0: Vez, ¿te acuerdas? Y donde canonizó a 5 nuevos santos, era en el Paseo de la Castellana, ahí en la Plaza Colón, en Madrid. Yo me acuerdo que estábamos bastante cerca, lo veíamos en las pantallas, pero cerca. Y me acuerdo que tanto en la pantalla como en persona ahí veíamos el esfuerzo que hacía.
1: Sí, es increíble.
0: Además, con tan mala suerte que le pusieron, mala suerte para nosotros, pero él estaba ya más en el cielo que en la tierra. Pero me acuerdo que con mucho cariño, porque hacía calor, era en mayo, le habían puesto un parasol para que le parara el sol sin pensar que el sol se movía. Entonces, claro, el parasol estuvo bien durante media hora,
1: pero
0: era
1: luego
0: fijo,
1: no, nada.
0: pero luego le daba el sol en todo el rostro y estuvo así más de 2 horas y con estos esfuerzos hercúleos para mantenerse eso de rodillas durante la consagración. Unas cosas que nos tenían a todos atónitos más que cualquier sermón, tienes razón.
1: ¿Y sabes quién quedó totalmente conmovido al ver rezar a Juan Pablo II? Pues lo hemos contado en este programa, pero creo que es bueno, si alguno no le escuchó, que lo sepa. Ver rezar a Juan Pablo II conmovió muchísimo al Papa Francisco cuando todavía no era Papa, cuando era todavía arzobispo en Buenos Aires.
0: ¿Cómo fue? O sea, ¿en qué ocasión fue esto?
1: Mira, es muy bonito, primero, que él lo quisiera contar como parte, iba a ser, había muerto el Papa Juan Pablo II y él quiso dar su testimonio público de quién era Juan Pablo II para él. Y él recordaba una anécdota del año 1985, decía que fue a rezar con el Papa el rosario que dirigía Juan Pablo II y que vio al Papa ponerse delante de todos, de rodillas, como decíamos. Era un grupo grande, cuenta el entonces arzobispo Bergoglio. Se veía al Santo Padre de espaldas y poco a poco me sumergí en la oración. No estaba solo, oraba entre el pueblo de Dios al que yo pertenecía y todos los que estaban allí dirigidos por nuestro pastor. En medio de la oración me distraje mirando la figura del Papa. Miraba su piedad, su devoción. Eran todo un testimonio. Y el tiempo se desvaneció y empecé yo a imaginar a Karol Wojtyla como joven sacerdote, seminarista, poeta, trabajador, el niño de Badovice, en la misma posición en la que estaba en ese momento, o sea, de rodillas, orando Ave María tras Ave María. Su testimonio, y esto lo dice el Papa Francisco, me impactó. Sentí que este hombre elegido para dirigir la Iglesia había recorrido un camino de regreso hasta su Madre del Cielo, un proceso iniciado desde su infancia.
0: Y saca una conclusión práctica para él, que le ha servido en su vida. Dice, allí me di cuenta de la densidad que tenían las palabras de la madre de Guadalupe, la Virgen, a San Juan Diego, cuando le dice, no temas, ¿no soy acaso tu madre? Y dice el Papa Francisco, comprendí así la presencia de María en la vida del Papa Juan Pablo II. Y él nunca dejó de testimoniarlo. Desde entonces recito todos los días los 15 misterios del Rosario, que ahora son 20.
1: Claro, ahora son 20, pero en ese momento eran 15, porque todavía el Papa
0: Juan Pablo II
1: no nos había regalado los misterios de luz. Pero por eso, fíjate lo que hace. Él no le tuvo que decir, oiga, es muy importante rezar el Rosario, o no sé, le convendría a usted, sino que fue su mismo testimonio, su forma de rezar. Ojalá, seguro que nosotros también, hermana, en nuestra vida hemos tenido testimonios de personas a las que hemos visto rezar con fervor. A mí me pasa muchísimo, por ejemplo, justo cuando veo a personas mayores en la Santa Misa, siempre me vienen personas que a lo mejor las ves llegar caminando a la iglesia poquito a poco, haciendo un gran esfuerzo por llegar, y piensas, ¿ves? Qué testimonio de amor a Dios. A mí no me cuesta nada llegar, pero ellos han hecho un esfuerzo grande para llegar hasta la iglesia. Bueno, pues que saquemos conclusiones prácticas, como hizo el Papa. No nos quedemos solo en una admiración, decir, pues qué bonito testimonio, qué bien, sino que nos lleve a la práctica, como le llevó a él. Tenemos otros testimonios de personas muy cercanas a Juan Pablo II que nos cuentan cómo rezaba.

0: Y continúan los testimonios ahora de otra persona muy cercana al Papa, el portavoz de, precisamente de Juan Pablo II, que durante nada menos que 22 años, de los 26 que duró el pontificado, el español Joaquín Navarro Valls nos cuenta, él era la persona pues más cercana, que lo acompañaba realmente a todas partes y era el mejor testigo.
1: Junto a su secretario eran las dos personas más cercanas a él.
0: Y él es un hombre del Opus Dei, un hombre también rezador, y es muy, muy edificante escuchar cómo él describe la oración de Juan Pablo II.
1: Dice, desde los primeros tiempos, cuando estaba cerca de él, cerca de Juan Pablo II, cuando trabajaba con él, y desde las primeras veces que lo vi sencillamente rezar, tuve rápidamente la certeza de que este hombre era un santo. O sea, solo de verle rezar.
0: Y lo dice, además es muy bonito esto para tomar nota nosotros, que se puede resumir en tres rasgos, en tres verbos, la santidad del Papa Wojtyla. Rezar, trabajar y sonreír.
1: Pero que sobre todo él valora la manera de orar. Dice, la oración era para el Papa como respirar. Era constante, necesaria e intensa. Ha recordado Joaquín Navarro Valls muchas anécdotas que él vivió personalmente junto a Juan Pablo II. Dice que, por ejemplo, él se olvidaba muchas veces de quién estaba a su lado y no se daba cuenta. Él se ponía a rezar y como que perdía la noción de la persona, de las personas que tenía al lado.
0: Estaba tan concentrado.
1: Tan concentrado. Y que no se daba cuenta del tiempo que pasaba debido a la concentración. Esto, por supuesto, y nos hemos reído muchas veces recordándolo, traía muchos problemas, claro, a las personas que llevaban los horarios, claro,
0: por ejemplo,
1: que querían.
0: Claro, en una visita a un país tenían un programa establecido, claro. Y había que seguir la agenda. Pues se veían totalmente desbordados cuando veían que el Papa se olvidaba de los horarios y
1: para
0: se dedicaba
1: rezar.
0: A rezar.
1: Bueno, también él cuenta que es algo muy bonito que cuando Juan Pablo II rezaba tenía en la mano pequeños trocitos de papel y que él, claro, al principio no sabía lo que eran, pero se atrevió a preguntarle a su secretario, al cardenal Sivic, qué eran estos pedacitos de papel que tenía en la mano y que también dejaban en su reclinatorio donde él se arrodillaba a rezar. Y el secretario le confesó que estos papelitos él pedía a sus colaboradores, a las personas que recibían las cartas que le escribían.
0: Miles al día, supongo, por igual que pasa
1: pues
0: ahora.
1: El Papa Juan Pablo II pedía que le escribieran en pequeños papeles las intenciones de oración que las personas que le escribían le mandaban. Y así él, con estos papelitos, delante del Sagrario, delante de Jesús Eucaristía, iba repasando, iba pidiendo, iba intercediendo. Y cuenta Joaquín Navarro Valls que nunca le vio pedir ni rezar por nada propio, sino siempre por las intenciones de los demás. También quizá es un rasgo que podemos tomar en cuenta, ¿no? A lo mejor eso nos puede ayudar tener estos
0: Claro
1: papelitos
0: que sí.
1: Para recordar. Pensemos que, claro, eran personas para él desconocidas, pero sabemos que él se sentía padre de todos, ¿no?
0: Además es bonito porque él confiaba en que otros oraban por él.
1: Sí.
0: Y eso le daba mucha paz. Y lo sabía. Bueno, además como sumo pontífice, pues sabe que en todas las iglesias del mundo todos rezamos por él en la Santa Misa en la que él tenía tanta fe. Y es muy bonito esto de olvidarse de sí mismo porque sé que otros rezan por mí. Esto es la comunión de los santos.
1: Hermana, también hay muchas anécdotas, por ejemplo, cuando él alguna vez pudo ir al Valle de Aosta y estuvo unos días allí de vacaciones, dice que justamente aprovechaba esos días para rezar más y que ellos veían cómo la luz estaba encendida desde las 3 de la mañana, la luz de la capilla estaba desde las 3 de la mañana hasta el amanecer encendida, o sea que él descansaba un poquito y después se levantaba para pasar toda la noche, hasta desde la madrugada, toda la noche junto al Santísimo rezando. O sea, estas eran
0: las vacaciones.
1: Exacto.
0: ¿Por qué? Porque en realidad las vacaciones... Y él siempre insistió en la importancia del descanso. Y lo hemos visto,
1: sí,
0: pues, hacer deporte, esquí, aun siendo mayor, porque lo necesitaba para contrarrestar tantísimas horas de estar sentado encajonado en un sillón, escuchando largos discursos, que, por cierto,
1: Él aprovechaba.
0: Sí, cuando eran un poco pesados los discursos, él con disimulo sacaba su rosario y aprovechaba muy bien el tiempo, ¿eh? Seguramente rezando también por aquellos que...
1: Persona, claro.
0: Me ha gustado esto de los papelitos. Y estoy pensando que muchas veces nos ocurre que una persona nos pide oración, ¿sí o no?
1: Muchas veces.
0: Continuamente, ¿no? Reza por mí. Y qué bonito es que no nos olvidemos. Y para eso, a lo mejor, en ese momento, anotar su nombre, pues en un papelito en el bolsillo. Y entonces, cuando voy a rezar, ya que todos los días debemos rezar el Santo Rosario, a lo mejor varias veces al día, pues sacar ese papelito y hacer realidad esa promesa, que al fin y al cabo la hemos de cumplir.
1: Hermana, sabes que Joaquín Navarro Báez resumía la oración del Papa diciendo: no sabía perder un minuto sin dedicarlo a rezar. Para eso no tenía nunca prisa.

0: Y hay más testigos, si lo desean ustedes, de la oración de Juan Pablo II, pero de estos que están muy cerquita, que se suele decir que para el como había una frase, ¿no? Para el mayordomo de una persona, pues es más difícil decir que es santo, porque se sabe toda
1: claro,
0: su vida, se
1: todos
0: la sabe
1: sus
0: todo.
1: Defectos.
0: Bueno, pues en este caso podemos decir de un cardenal que estaba muy cerca de él, también que había observado exactamente lo mismo.
1: Es el cardenal Re, un colaborador, como tú decías, cercano a Juan Pablo II, y que él explicaba que el mismo Juan Pablo II estaba totalmente convencido, y se lo había dicho así varias veces, que el primer deber del Papa era orar por la Iglesia y por el mundo para obtener la ayuda de Dios y poder mejorar las cosas. O sea, que él no creía que lo más importante eran los viajes, encontrarse con los políticos,
0: como
1: que
0: si
1: era muy
0: él
1: importante
0: personalmente hubiera
1: porque él,
0: hecho todo. Claro, lo
1: claro,
0: hacía, pero porque Dios se lo pedía.
1: porque Dios se lo pedía y siempre con esta base
0: Sí.
1: de primero, lo sabemos, lo han contado también, cómo él preparaba los viajes con muchísima oración, no solamente preparando los discursos que lo hacía, las visitas que iba a hacer, sino también preparaba los viajes con muchísima oración. Y nos cuenta el cardenal Re también algo muy bonito, y es que, claro, cuando tenían que tomar alguna decisión en los asuntos que llevaban, pues de los que él estaba a cargo, y preguntaba al Papa, ¿qué hacemos respecto a esto? ¿Qué decisión tomamos? El Papa no le contestaba inmediatamente, sino que se iba a la capilla, rezaba un tiempo largo y después de haber rezado volvía y decía, vale, vamos a hacer esto. Pero siempre previo a tomar la decisión, ir a la capilla a pedir, ¿no? Pues esa, a pedirle a Dios, pues tener la sabiduría, la justicia de poder hacer las cosas bien, de tomar la decisión acertada.
0: Es impresionante. Si nosotros hiciéramos lo mismo, qué bien nos iría, ¿no? Y cómo realmente cambiaría nuestro mundo. Pero ya a nivel particular, personal, sobre todo una decisión importante, pues podemos tomar este ejemplo. Y si no podemos, no tenemos una capilla tan a mano, al menos recogernos
1: recogernos,
0: un
1: claro,
0: minuto,
1: donde
0: ¿no?
1: estemos.
0: Cerrar los ojos, pensar, Dios mío, ¿qué es lo que tú quieres que yo decida?
1: Hermana, si te parece, vamos a escuchar. Yo creo que él sí es la persona durante el pontificado más cercana a Juan Pablo II, que es su secretario, el cardenal Sivic, que recordemos que le acompañaba ya desde Cracovia. Vamos a escuchar su voz explicando justamente eso, cómo rezaba Juan Pablo II. Al cardenal Sivic le preguntaban, ¿qué rezaba? ¿Cuáles son las oraciones que más le gustaban? Bueno, pues él nos va a contestar.
2: Mi domandano quante ore ha pregato il Papa, quanti rosari diceva al giorno. Io rispondo che lui.
3: Me preguntan cuántas horas rezaba el Papa, cuántos rosarios decía al día. Yo contesto que él rezaba con toda su vida. Llevaba siempre el rosario consigo, pero sobre todo estaba unido a Dios, hombre de Dios, inmerso en Dios. Aunque la gente no lo sabía, él rezaba siempre por las personas que venían a él. Después del coloquio, rezaba también con las personas con las que había hablado. Toda jornada comenzaba con oración, meditación y terminaba siempre con la bendición de su ciudad, Roma. Siempre, cuando aún podía caminar, iba a la ventana. Al final, cuando estaba muy débil, pedía, levantadme para ver de nuevo Roma y bendecirla. Este era siempre el último gesto de cada día, bendecir al pueblo de Roma.

0: Hermana, no hace falta que digamos que el rosario es su oración preferida, porque es obvio, lo ha dicho el cardenal Sivic y lo hemos repetido en este programa. Y además es obvio porque él escribió una carta en el que lo decía, o sea, tal cual, que el rosario era su oración preferida.
1: Y lo demostraba ante
0: Lo
1: todo,
0: demostraba
1: esto es lo que más vale.
0: rezando. Sabemos que él rezaba las cuatro partes del rosario todos los días,
1: Bueno,
0: ¿eh?
1: esto de las cuatro partes, a lo mejor alguno de ustedes no
0: Sí.
1: sabe muy bien cómo se entiende. Bueno, ya saben que el rosario completo tenía 15 misterios, 5 de gozo, 5 de dolor y 5 de gloria, recordando distintos momentos de la vida de Jesús y María. Pero él, cuando en el año 2002-2003 escribe esta carta sobre el rosario de la Virgen, hace realidad un sueño, un deseo que él tenía y muchos fieles también lo compartían, un deseo de que el rosario también, que hubiera un lugar para meditar en la vida pública de Jesús, porque si no pasábamos casi casi o sea, de la infancia
0: Sí.
1: ya al huerto de los olivos. Entonces, ¿qué ocurre con la vida de Jesús? Y él también, a base de preguntarle al Señor si esto era su voluntad, tuvo el gran acierto de añadir, de completar, diríamos, la oración del rosario con los cinco misterios de luz.
0: Los misterios de luz, que son el bautismo de Jesús el primero, la autorrevelación en las bodas de Caná, el segundo, la predicación del Evangelio, la invitación, ¿eh?, a la conversión, después la transfiguración, el cuarto misterio de luz, y el quinto misterio de luz maravilloso, la institución de la Eucaristía. Son estos misterios que Juan Pablo II nos regaló y por eso ahora tenemos cuatro partes, ¿eh? Se suelen rezar cada día de la semana. Las personas que no rezan todo el rosario completo suelen rezar unos de estos misterios cada día, y los misterios de luz los solemos rezar los fieles los días jueves. Hermana, ¿qué te parece si Juan Pablo II rezaba durante todo el día? Pues nosotras recemos por lo menos en este programa durante
1: Claro que sí.
0: un minutito la oración que siempre pues rezamos a Juan Pablo II. Es la oración, sepan, la oración oficial a San Juan Pablo II que compuso el cardenal Angelo Comastri. Y que además, yo no sé a ti, pero a mí cada vez me gusta más. Es una
1: Claro.
0: oración muy cariñosa y yo creo que en esta ocasión debemos pedirle al Papa que nos ayude a saber, a querer y a saber rezar.
1: Es verdad. Y también me gusta esta oración porque pedimos mucho por las
0: Familia,
1: familias.
0: sí.
1: Y este es un tema que hoy, pues como siempre y más que nunca, es importante. Por eso vamos a unirnos en esta plegaria.
0: Oh San Juan Pablo, desde la ventana del cielo, danos tu bendición. Bendice a la Iglesia que tú has amado, servido y guiado, animándola a caminar con coraje por los senderos del mundo, para llevar a Jesús a todos y a todos a Jesús.
1: Bendice a los jóvenes que han sido tu gran pasión. Concédeles volver a soñar, volver a mirar hacia lo alto para encontrar la luz que ilumina los caminos de la vida en la tierra. Bendice a las familias, bendice a cada familia.
0: Tú advertiste el asalto de Satanás contra esta preciosa e indispensable chispita de cielo que es la familia que Dios encendió sobre la tierra. San Juan Pablo, con tu oración protege a las familias y cada vida que brota en la familia.
1: Ruega por el mundo entero, todavía marcado por tensiones, guerras e injusticias. Tú te opusiste a la guerra, invocando el diálogo y sembrando el amor. Ruega por nosotros para que seamos incansables sembradores de paz.
0: Oh
1: Oh
0: San
1: San Juan
0: Juan Pablo,
1: Pablo,
0: desde
1: desde la
0: la ventana
1: ventana del
0: del
1: cielo,
0: cielo,
1: donde
0: donde te
1: te vemos
0: vemos
1: junto a
0: junto a María,
1: haz
0: haz
1: descender
0: descender sobre
1: sobre
0: todos
1: todos nosotros
0: nosotros
1: la
0: la bendición
1: bendición
0: de
1: de Dios.
0: Dios.
1: Amén.
0: Amén.

0: Si ahora les preguntáramos a ustedes, vamos a ver cómo andan, sobre la vida de Juan Pablo II, ¿cuál es, después del Santo Rosario, cuál sería la devoción, el tipo de oración que más le llenaba, a la que era tan fiel todos los viernes? ¿Qué nos dirían? Y sobre todo en Cuaresma, claro que sí, el Vía Crucis, muy bien dicho. De esto hablaremos, si Dios quiere, otro día, porque hay anécdotas muy bonitas
1: muy
0: y luego que
1: como una vez
0: expliquemos.
1: que pensaban que habían secuestrado al Papa.
0: Así, y sabremos lo que
1: lo que
0: ocurrió, ¿no? Ya
1: ocurrió.
0: lo sabremos el próximo día. Mientras tanto, vamos a escuchar al Papa rezar y vamos a hacerlo con él.
2: Pater noster, qui es in celis, sanctificetur nomen tuum, adveniat regnum tuum, fiat voluntas tua, sicut in cielo et in terra.
0: Et dimite nobis debita nostra, sicut et nos dimitimus debitoribus nostris, et ne nos inducas in tentationem, sed libéranos a malo. Amén.
2: Ave María,
0: nos vamos de este programa Totus Tuus y les esperamos nuevamente para aprender a ser santos con Juan Pablo II.
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0: Dicen que cuando era niño, Santo Tomás de Aquino solía preguntar: ¿y qué es Dios? ¿Qué es Dios? Tanto oía hablar de Dios y él, que luego estaba llamado a ser uno de los mayores teólogos y santos de la historia, sabio y santo, pues se lo preguntaba, porque es verdad, queridos amigos, nos puede ocurrir, sobre todo pues cuando andamos en la vida cristiana, nos acostumbramos mucho a nombrar a Dios y nos detenemos poco a pensar, pero ¿quién es Él? ¿Cómo es? ¿Dónde está? ¿Qué quiere? ¿Cómo actúa? ¿Verdad? O sea, esas preguntas que nos sobrepasan, pero que tanto nos interesan. Hoy hemos invitado, por supuesto, a la hermana Dolores Eugenio. Vamos, eso es incondicional en este programa. Pero es que, como siempre, ella va muy bien acompañada y, en este caso, nos ha traído, como siempre, en este espacio, grabaciones, o mejor dicho, extractos de conferencias grabadas por el padre Rodrigo Molina, que murió en el año 2002, pero que su espíritu, como el de todo ser humano, es inmortal y van a ver, van a escuchar ahora qué bien conocía él a Dios. Un cordial saludo a la hermana Dolores. ¿Cómo estás?
2: Bien, hermana Carmen. Bueno, y también, por supuesto, doy un saludo especial a Raúl García, que siempre nos acompaña. Y hoy vamos a escuchar dos cortes de voz del padre Molina que está poniendo un poco como el dedo en la llaga en el sentido de lo que ahora mucho se olvida, que para ayudar a Dios a salvar yo tengo que estar endinamizado, palabra que también utilizaba mucho el padre. ¿En qué? En ser una persona de oración. Así que nos van, hermana Carmen, a ayudar mucho estos cortes de voz, nos van a dar mucha claridad en cómo tenemos nosotros que tener a Dios primero en nuestra alma, llenos de Dios para poder ayudarle a salvar a tantos hermanos nuestros que están muy alejados de Él.

e l'infinito trascendente, el más allá de todo, el totalmente otro, el totalmente distante, pero es también el infinito inmanente, el más acá de todo, el totalmente semejante a mí. ¡Qué amoroso ser semejante en todo a Dios! Y Dios es amor.

0: El padre Molina nos acaba de, ¿cómo diría yo?, describir algo de lo que es Dios con estos dos extremos que mucho nos ayudan. Dios es el totalmente otro, infinito, infinitamente distante, infinitamente más allá de todo, el trascendente. Y a la vez es el totalmente cercano, el infinitamente dentro de mí, el más acá de todo. Esa es la primera contraposición, ¿verdad?, de un infinito que lo abarca absolutamente todo y nos abarca por dentro. ¿Pero de qué manera? De una forma que nos aplasta, que nos apabulla, que nos domina, como diría el Islam. El Islam, la palabra significa sometimiento y en realidad tienen razón. O sea, ellos conocen este primer aspecto de Dios, totalmente otro, infinitamente distante, ¿verdad? Y entonces viene incluso un temor que si no está el otro aspecto del amor, de la cercanía, pues es un temor que se puede desvirtuar, se puede perder el norte, se puede perder la verdad de lo que es Dios. Sería un error, ¿verdad?, considerarlo totalmente otro y no captar que también es lo que nos ha dicho el padre Molina, Dios, el totalmente cercano y dice incluso el padre, el totalmente semejante a ti, dice en la segunda parte. Vamos a ver cómo y por qué es todo esto, hermana Dolores.
1: Pues qué misterio, hermana Carmen, por lo que acabas de decir. También muchas veces, creo que tú también, por supuesto, porque ambas conocimos al Padre hace muchos años, cómo él decía, Dios es totalmente otro, no por distante, aunque ahora está diciendo el Padre que Dios está distante, pero luego lo está aclarando, como tú has dicho, parece una contradicción, pero no. Y él decía, Dios es distante, no porque esté lejos de mí, porque de hecho está dentro de nosotros, lo dice San Juan en su Evangelio, no por distante, porque, y esto es lo precioso, no porque se quiera un poco distanciar del hombre. Si fuese así, él no se hubiera encarnado, porque la encarnación de Jesús nos dice que Dios se hizo uno como nosotros, menos en el pecado. ¿Por qué Dios es distante entonces? Porque Dios es esa pureza, esa santidad infinita, cosa que nosotros con un mínimo de humildad, pues vemos que nosotros no tenemos esa pureza infinita, que somos pecado. Pero a la vez, qué bonito, realmente qué bonito este

0: está dentro de ti. Ahí lo tienes que buscar, no fuera. Por eso creo que está diciendo esto el padre Molina, no distante en el sentido que se desentienda de nosotros y que no quiera saber nada del hombre, porque de hecho él se encarnó, sino por su santidad, por su pureza, por eso, porque es Dios. Y a la vez, hermana Carmen, ¿verdad? Qué bonito que Dios está tan cerca de nosotros, aunque bueno, seamos unos miserables, pero yo creo, hermana Carmen, que eso lo hace el amor.
1: Claro que sí, esa misma. No puede haber un amor sin cercanía. Incluso el padre Molina solía explicarlo, pero también él se basaba en las leyes físicas, porque nuestro mismo Creador, el mismo Dios que se ha hecho hombre en Jesucristo y que nos ha redimido y que nos ama tanto, es el mismo que ha creado el universo, los millones y millones de galaxias, las leyes físicas. Y decía el padre Molina, miren, el amor es como la ley de la gravedad, que es que tiende a la unión, ¿no? Los objetos que son atraídos hacia su centro, que caen, ¿verdad? Y tendemos a la unión con Dios. Estamos hechos para esto. Entonces, ¿qué ocurre? Ahí viene el misterio que tú has nombrado varias veces, misterio de iniquidad, que hace que nos separemos de aquel que más nos ama, que quiere nuestro bien y que nos hace tan felices. Pero, o misterio, o dolor, en nuestra vida, pues hay cosas que nos apartan de él. ¿Qué cosas? Solamente una, el pecado. Tú lo has dicho muy bien. Vamos a escuchar, si les parece bien, vamos a pedirle a Raúl García desde el control el segundo corte de voz del Padre para dar un paso más.

Dios te ofrece un proyecto, el Evangelio. Es el proyecto, el arca de Noé, para que puedas salir de las esclavitudes y vivir la vida propia del Hijo de Dios. Sí. Y en el Evangelio lo primero, adorar. A tu Dios adorarás y a Él solo servirás. Jesús fue un orante convencido, maestro consumado de la oración. Jesús dedicó toda su vida a orar. Mientras obraba, oraba. El alma de la vida de Jesús, orar, orar, por eso pudo salvar.

0: El padre Rodrigo Molina nos ha recordado ahora, y yo quisiera empalmarlo, diríamos, con el corte de voz anterior, que claro, este Dios infinitamente otro que nos supera, pues eso, inmensamente, y a la vez infinitamente cercano, tanto que está dentro de nosotros, es amor. Es la definición maravillosa y más elevada, más simple, como es sencillo el espíritu, ¿verdad? Sin complicaciones, que nos da San Juan en su primera carta. Dios es amor. Y la conclusión que sacaba el padre, luego tú, hecho a su imagen y semejanza, debes ser amor. Pero, ¿qué tipo de amor? La palabra más malgastada que puede haber en nuestro mundo, ¿no? La palabra más ensuciada, diríamos. Pues, ¿cómo es este amor de Dios? Lo conocemos, por supuesto, por la razón, también por la fe, a través de la palabra de Dios, pero sobre todo, como dice ahora el padre Molina, a través del Evangelio. ¿Y qué vemos en el Evangelio? Es lo que vamos a compartir con nuestra hermana Dolores, porque es verdad, lo primero que aparece es esa adoración a Dios, ¿no? Abres los Evangelios y sobre todo en la vida de Jesús, cómo Él obedece, cómo Él ora a su Padre, siendo Él mismo también Dios. ¡Qué misterio! Nos está enseñando, orándole a su Padre postrado, incluso en el huerto de los olivos, ¿verdad? De rodillas, con la cabeza en el suelo, ¿cuál es mi postura ante Dios? Y si Él nos lo ha enseñado, pues, dice el Padre además, tan bonito, por eso pudo salvar. Entonces, ¿yo qué tengo que hacer para poder ayudarlo a salvar, hermana Dolores?
1: Pues, hermana Carmen, has utilizado una palabra que yo la estaba pensando, porque uno dice adorada a Dios, pero eso no se puede quedar en abstracto. ¿Por qué? Porque nuestra unión y santidad, nuestra unión con Dios y nuestra santidad se tiene que ver en lo concreto. Y entonces aquí está diciendo el Padre lo primero, nuestro principal apostolado, ¿cuál? Adorar a Dios. Pero tú has utilizado una palabra muy bien utilizada, que has dicho que Jesús obedecía a su Padre. Y muy bien, el padre Molina en algún momento también nos decía, ¿saben qué es adorar a Dios? Obedecer a Dios. Es verdad. Yo puedo estar en una iglesia 5 horas delante de Jesús sacramentado y luego hacer en cada momento mi voluntad, en esas circunstancias diarias que Dios me va poniendo, en esas crucecitas, y me revelo, y yo no lo acepto, y yo no lo acojo. Luego, pareciera que esa adoración que hago en la iglesia no coincide luego con mi postura ante la voluntad de Dios. Por eso, qué bien el Padre, qué equilibrado de conjugar lo espiritual también con mi postura, mi voluntad, ¿qué debo de hacer? Y exactamente eso. Adorar a Dios, es verdad, en la oración, pero eso se tiene luego que ver en los frutos. Una oración que no tiene frutos de obras buenas no está bien hecha. El padre Molina muchas veces decía, orar es cambiar. Si yo cambio es que estoy orando bien, si no cambio es que mi oración no la estoy haciendo bien. Entonces es muy precioso y pensar también, hermana Carmen, ¿por qué la oración es eficaz? Porque solo haciendo oración el Espíritu Santo se va posesionando de nosotros. ¿Para qué? Para que esa oración se convierta en obras de amor, en obras buenas, empezando por el amor al prójimo, esa paciencia, esa comprensión, esa anchura de corazón. Eso me lo da la vida de oración. La vida de oración se tiene que ver en las obras buenas. Si no, ¿verdad, hermana Carmen? Ya tenemos experiencia. Si no, esa oración resulta un poquito sospechosa.
0: Es para cada uno de nosotros que nos salgan los colores, ¿verdad, amigos? Lo que nos dice la hermana Dolores, porque es un diagnóstico bien clarito. Es verdad. Yo puedo pensar que he estado orando y lo puedo medir con mis medidas humanas del tiempo o incluso del bienestar, de que yo estaba ahí muy, muy tranquilo, muy feliz con mi Dios. Y luego llega el momento, a lo mejor, de hacer un examen de conciencia, que es tan bueno, ¿verdad?, tan saludable, y uno dice, pero vamos a ver, ¿cómo he respondido yo a los demás? Claro que también, hermana Dolores, está nuestra fragilidad humana, y es cierto que, no sé si lo voy a saber expresar, tú me ayudarás, que cuando, por ejemplo, Dios me pide algo, ¿verdad? Me pide que mejore, tú has dicho muy bien, el que no ora no cambia, es decir, no mejora. Pues cada uno en lo que le cueste más, esté más alejado de la ley bendita de Dios, pues porque suelo ser muy impaciente, muy iracundo, otro porque a lo mejor, no sé, es tentado en otras cosas, cada uno sabe. Bueno, pues también es cierto que cuando yo me propongo ponerme a luchar contra ese pecado, voy a ser más tentado, ¿no es verdad, hermana Dolores?
1: Así es, y precisamente, qué bien, estamos llegando como al punto, porque es necesaria la oración. Es verdad, voy a ser tentado por esas fuerzas, no solamente por nuestros tres enemigos del alma, por el mundo, por el demonio, también por la carne, y casi ese es el más terrible, porque va conmigo, mi propia carne, mis propias malas tendencias van conmigo. Entonces, es verdad, pero precisamente el adorar a Dios, la oración me da fuerza. Es decir, la oración no es que me quite la tentación o me quite la cruz, esa que siento que me hunde, que me aplasta. No, la oración lo que hace no va a cambiar. La cruz sigue pesando lo mismo, la cruz es la misma. ¿Quién cambia? Yo la tomo de otra manera, yo la veo desde otra manera. La cruz no va a cambiar porque si lo entendiéramos bien, la cruz es la fuente donde nosotros nos santificamos, llevándola por amor a Dios, no de una forma masoquista, pero entonces, claro, Dios nos la sigue dejando. ¿Quién es el que tiene que cambiar? Yo, no es que me quite la cruz, yo soy el que cambio. ¿Y quién me hace cambiar? La vida de oración me da fuerza, es como a un coche o a un carro que está muy bien, es todo un último modelo, pero si yo no le pongo gasolina, ese coche o carro pues no se va a mover. ¿Cuál es la gasolina del alma, el alimento, la vida de oración que me da fuerza para irme superando diariamente?
0: Perfectamente, queridos amigos, demos gracias a Dios porque hemos conocido, por ejemplo, en el padre Molina, un hombre de oración, de verdad, ¿eh? Se lo decimos porque, como bien dices, hermana Dolores, hemos tenido la gran dicha de conocerlo y de, ¿cómo diría yo?, de comprobar cómo era su oración, porque no siempre era fácil, pero era fiel, era prolongada, era que se encontrara bien o se encontrara mal, él estaba ahí, orando, suplicando al Señor. ¿Cuántas veces yo lo he oído predicar y yo me daba cuenta, cuando además me llegaba más sus palabras, yo pensaba, esto él lo ha madurado en su propia oración? Queridos amigos, pues esta es una invitación potente, creo yo, para que nos estimula muchísimo y sobre todo por lo que hemos oído ahora del padre Molina. ¿Por qué pudo salvarnos Jesús? Por supuesto, porque era Dios, pero porque mientras obraba, oraba, ha dicho él. Vamos a pedirle esto en esta despedida, en silencio cada uno, al Señor, que nos enseñe a orar.
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1: Un cordial saludo, queridísimos radioyentes, en el día de hoy que estamos haciendo este programa, gracias a Dios. Y, por supuesto, también gracias a Daniela Hurtado, que hoy es ella la que está en el control en Medellín. Vamos a comenzar, como siempre, con San José. San José, el santo más grande en el cielo, después de la Virgen Madre. Y nos dice, ¿saben quién escribió esto que voy a decir de San José? La mística, dice en este escrito, la mística Concepción Cabrera de Armida, casada, madre de familia. En su libro, Josefino, Pequeña Esmeralda. Mire lo que dice así, Concepción Cabrera de Armida, Conchita, más familiarmente conocida por Conchita. Tenía, creo, 5 hijos, casada. Ya es venerable. San José es el primer santo canonizado por la Iglesia Católica por boca del Espíritu Santo. Escribiendo el proceso y sentencia de su canonización, los evangelistas. Porque se canoniza un santo cuando la Iglesia declara ser justo, estimado de Dios y haber practicado las virtudes de modo especial, padeciendo por Cristo. Y pues en el Evangelio se declara que fue esposo de María Inmaculada, padre custodio de Jesús, varón justo, y que temió y se afligió y huyó de Egipto y los ángeles le revelaron celestiales misterios, el Evangelio determina estos artículos necesarios para la canonización. Y así fue San José, santo canonizado del Nuevo Testamento, a quien conviene que celebremos, pues, como justo, llegó a superar en santidad a los mayores santos, y como esposo de la Virgen se levantó por encima de los ángeles y vio a sus pies, salvo la santidad de la Virgen María, todas las santidades creadas. Ven que no soy yo la que dice que San José es el más grande de todos los santos. Hoy nos lo ha dicho Concepción Cabrera de Armida. Y dice ella, qué peculiar, nunca lo había leído yo en otro autor, hablando de San José, que San José fue canonizado por el mismo Espíritu Santo en el Evangelio, porque en el Evangelio dice que, siendo José justo y no queriendo despedirla, cuando habla de la Virgen, pues entonces dice Concepción que la Iglesia declara a uno que es santo cuando es justo ante Dios. ¿Ven qué bonito? Bueno, pues eso es lo que hoy nos ha dicho Concepción Cabrera de Armida. Sin duda, San José es el santo más grande ante Dios después de la Santísima Virgen. Más grande. Ya en otros programas les he dicho las razones de esta dignidad tan grande que tiene San José, que supera a los demás santos, porque, por supuesto, haber sido elegido para ser padre de Jesús en la tierra tiene que haber sido muy bien elegido por Dios. Es decir, Dios no se podía equivocar, y no solamente que se equivocara de persona para elegir el padre de su hijo, sino que tenía que ser santi, no solo santo, santísimo, claro. No va a ponerle un padre así del montón, como si dijésemos. Tenía que ser santísimo. Y el mismo Dios modeló a San José, para que veamos qué grande es nuestro santo, nuestro queridísimo patriarca San José. ¿Les gustó la meditación que les envié En el primer domingo de San José, bueno, pues ya he enviado el segundo domingo para que ya se lo estén mandando a todos los josefinos, y es una reflexión sobre cómo debemos de vivir santamente el matrimonio. Se titula José, San José modelo para los esposos, así se titula. Ojalá la disfruten, pero que también la pongamos en práctica. A veces nos imaginamos, miren qué bonito, nos imaginamos a Dios como un ser abstracto, abstracto, como que es, que no sé, no sé, un poco ahí como en el Olimpo, no habiendo nada más real, ni más sensible, ni más entrañable, ni más asequible a mí que Dios. ¿Por qué nos imaginamos a un Dios lejano? Y miren qué bonito lo que dice este texto espiritual del cual lo estoy leyendo. ¿Por qué decimos que Dios se nos hace como un ser abstracto, como lejano, si no hay nadie más real, más sensible, más asequible, más entrañable a mí que Dios? ¿Asequible? ¿Y Dios es asequible? Sí. ¿Dónde? Miren qué asequible es Dios. ¿Dónde? Cuando comulgas, ¿a quién comulgas? A Dios. Y con esa lengua que comulgas, con esa misma murmuras y despellejamos a los demás. Con esa misma que comulgas, con esa. Para que vean que cerrado tenemos que tener los labios. Eso dicen los santos, con la misma boca y lengua que comulgo, despellejo a mi prójimo. Qué contradicción, ¿verdad? Qué contradicción. Pues fíjense qué asequible para mí es Dios. Cuando como algo, ese algo, miren, miren, cuando yo como algo, pan, un pan normal y corriente de trigo, lo como y ese pan se transforma en mí, ¿no? Por los jugos gástricos y todo, en mí. Pero miren lo que sucede cuando comulgo. En vez de transformarse esa comunión en mí, imposible, porque esa comunión es Dios. Dice San Agustín, me transformo yo en Dios por participación, no por esencia divina, no, eso jamás, eso ni la Virgen, ni San José. Bien, cualquier alimento que como, lentejas, pan, se transforma en mí y entonces luego ya a través de, por los jugos gástricos, ya va en el intestino, se va distribuyendo, absorbiendo para ir para que yo me mantenga viva. Sin embargo, comulgo y la comunión no se transforma en mí. Es imposible. Dios no se puede transformar en mí. Soy yo cuando comulgo el que me transformo en Dios. Por eso dice aquí este autor, no hay algo más asequible, más cerca de mí que Dios. Fíjense, y cuando comulgo, nunca han pensado, cuando comulgamos, lo asimilamos totalmente, pero no para que la comunión se transforme en mí, sino que yo espiritualmente me transformo en Dios, pero por participación. Yo no me hago diosa, ¿no? Participo de esa divinidad. Y resulta que la comunión no me hace efecto. ¿Por qué sé yo que no me hace efecto? Porque sigo con los mismos pecados. Me confieso, comulgo y vuelvo a caer y vuelvo a caer y vuelvo a caer. ¿Y por qué no hace en mí efecto? ¿Por qué si es al mismo Dios al que comulgo? Porque mi alma, fíjense, porque la comunión, ¿en qué sentido me vale a mí? En el sentido espiritual. Es decir, mientras más yo cultivada tenga mi alma, es decir, espiritualizada, más viviré esa comunión, más lo viviré espiritualmente. Y eso lo dice, ahora no me voy a alargar porque entonces no vamos al tema que estamos tratando, pero eso lo dice San Juan en el capítulo sexto de su Evangelio. El espíritu es lo que da la vida, la carne no vale para nada, y Jesús está hablando de su carne. ¿Cuál es la carne de Jesús? La Eucaristía. Pues en el capítulo sexto dice, el espíritu es lo que da vida, la carne no vale para nada. ¿Qué significa? Para nuestro lenguaje sencillo, que yo como comulgue, pero yo mi alma no la tenga cultivada con la vida de oración, puedo comulgar 5 veces al día. No lo hagan, ¿eh? Porque eso no está permitido. Aunque comulgara, no me voy a santificar más. ¿Y por qué si comulgo al mismo Dios? Porque no depende de Él, depende de cómo estés tú, tu alma. Vean, yo puedo comer un pastel exquisito hecho con los mejores ingredientes, pero como yo tenga el estómago mal, por más exquisito que sea ese manjar, a mí me cae mal. ¿Pero por qué? Porque yo estoy mal, mi estómago está mal. El manjar no es el que está mal. Igual sucede con la comunión. No es cuando yo comulgo la Eucaristía que no me hace efecto porque no hace efecto en sí, ella no, hace mucho efecto. ¿No veis que en Jesús mismo? ¿Por qué los católicos comulgamos? A veces vamos a misa todos los días y comulgamos, pero seguimos igual. ¿La comunión no surte efecto? Sí, pero mi alma es la que no surte efecto. Mi alma no está cultivada y está llena de imperfecciones. Es la semilla del sembrador. La semilla se pone, el agua está que es Dios, la lluvia es el Espíritu Santo. Como la tierra esté mal, ahí no germina nada. Igual, como el alma esté mal, que no haga yo oración, por más que comulgue, no va a pasar nada. ¿Se dan cuenta? ¡Qué misterio! ¿Cómo necesita Dios la colaboración del hombre para que avance en la santidad? ¿Se dan cuenta? Por eso, fíjense, San Pablo decía, en Él, en Cristo, vivimos, nos movemos y existimos. Tan cerca de mí está Dios que me está dando ahora mismo la existencia, aunque yo esté en pecado mortal, me la está dando. No inhabita a mí la Santísima Trinidad porque estoy en pecado mortal, pero sí me sostiene Dios. Dios está en mí haciendo que sosteniéndome la vida. ¿Cómo no va a estar cerca de mí Dios? Claro que lo está. ¿Quién es el que está lejos? Yo. ¿Y por qué? Por mi pecado. ¿Y por qué tengo pecado? Porque yo no hago oración. Empiecen a hacer oración, la oración, y disminuirán los pecados. Ya verán. Es automático. Lo dice Santa Teresa, que por más perdida que un alma esté, póngase en oración, que la oración lo cura todo. Es remedio de todos los males. Así dice Santa Teresa. Bueno, vamos a escuchar la primera canción que nos va a poner Daniela y ya volvemos.

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Bueno, voy a nombrar a las personas que escribieron. Escribió Elisa Margarita, Sorangi, Brand, Ángela María Escobar, Carmenza Peinado, Rosa Georgina Byrne, Sandra Vallejo, Harold escribió de Arequipa, de Perú. ¿Se acuerdan? Harold ya es muy conocido, él ha escrito varias veces, él escucha mucho, es un fiel seguidor de la emisora allí en Arequipa. Diego, que también ha escrito ya varias veces, y Esperanza Echeverri. Y ha escrito otra persona que pone las letras DSR Montoya. Como no sé si es una mujer o un varón, así que también escribió a la radio, sobre todo pues dando un poco las gracias por el primer domingo, así lo han podido hacer, el primer domingo de San José. Pues vamos ya a entrar en el tema. Estábamos dando unas consignas de cómo yo puedo. Fíjense que nos parece que el ruido interior es como algo como muy grande que nos sobrepasa, ciertamente nos sobrepasa a nosotros, pero miren, la vida espiritual tiene una cosa muy particular, que pensamos que algo para vencerlo se necesita mucha virtud y no es así. No, eso es una trampa del demonio. Ay, no, yo soy muy débil y es que estoy casado, pero tengo una debilidad tan grande que es imposible yo vencer. Mi debilidad es que yo voy por la calle y miro a todas las que pasan. Pero eso es insuperable para mí. Bueno, pues lo que pensamos nosotros, que es algo, una montaña inmensa, insuperable, se puede superar. Y además, muy fácilmente. Solo, ¿saben cómo se supera? Con una cosa. Vamos a dar hoy la receta médica espiritual. Todo en la vida espiritual se supera con una sola cosa. ¡Ay, qué emoción el saberlo! ¡Ay, señor! Que no me vaya yo por diciendo otras cosas y no acabe de decir la idea, como siempre hago. Que acabo haciendo un programa de cosas que no había ni escrito. Bueno, pues, ¿saben con qué solamente se vence una persona? Con el querer. Acuérdense, con el querer. Mira, tú estás casado y dices que tienes una debilidad porque cuando vas por la calle miras a otras y eso te hace pecar en tu mente. ¿Tú quieres salir de eso? Sí. Hermana, ¿cómo? ¿Quieres? Sí. Bueno, pues ya saliste. Ahora, ¿qué hay que hacer? Ponerlo en práctica. ¿Cómo? Facilísimo. Recoge la vista. Vean, ¿eh? Que esto parece, esto es matemática. 2 y 2 son 4. No puedo recoger la vista. No quieres recoger la vista. Pero no puedo. No quieres. Si quiero, puedo. Hermana, pero me tiene que acompañar la gracia de Dios. Claro, Dios te está dando a lo largo del día gracias continuas. Pero ¿qué espera Dios? Que tú aceptes ese impulso que él te está dando. Entonces viene una persona a la que no debo mirar porque yo soy casado. Entonces siento, Dios siempre me está inspirando, siempre, siempre. Siento una inspiración. No mires. Y entonces, ¿qué hago? Tengo dos opciones, por eso soy libre. Puedo no mirar porque quiero ser fiel a Dios, siendo fiel a mi esposa, o no, no, me da igual pecar. Al fin y al cabo, quizá Dios no me ve en este bullicio de la oriental. Quizá Dios no me ve. Entonces tengo dos opciones, pero Dios me da el impulso, es decir, no mires. Entonces, ¿qué hago yo? Si yo valoro mi alma y quiero no ofender a Dios, bajo los ojos. Entonces, ¿dónde está el no poder? No, porque Dios ya te está dando una gracia que se llama actual.
Entonces, ¿dónde está la cuestión? Que yo no quiero, yo quiero mirar a la que pasa y si pasan 20, miro a las 20. ¿Se dan cuenta? Lo mismo, soy ama de casa y me he propuesto ofrecer los lunes y los miércoles no comer dulce. Y estoy preparando para el desayuno para mis hijos o para la merienda. ¡Ay, me tiento y caí! No, no, fuiste tú que quisiste caer, pero tú eres dueño de tus actos. Tú eres dueño. Ven, fíjense que la santidad, no vamos a decir que es fácil, claro, con la gracia de Dios, Él nos tiene que dar la gracia para el bien, pero no nos pone Dios un obstáculo que sea imposible para pasar. No, Dios no es tan cruel. Es decir, nos pone un obstáculo, pero que yo sí puedo pasar. Claro, pero ahí está mi mérito, si quiero o no quiero. Pues fíjense, esto del silencio interior es lo mismo de fácil. Hermana, pero yo tengo mucho ruido interior. De acuerdo, claro que sí. Todos. Pero vean, la solución es fácil. No, no porque el tema del ruido interior sea un tema, eso solo los santos, eso es una cosa, una cima y altísima de 7.000 metros. No, es sencillo, pero yo no quiero, yo no quiero. Entonces, fíjense, ese ruido interior que a mí me provocan los demás, no son los demás los que me provocan a mí el ruido, soy yo. Miren, nos tenemos que convencer que el problema en mi vida espiritual no son los de mi oficina, no son los de mi hogar, no es mi cónyuge ni mis hijos, soy yo. ¿Verdad que no nos hemos convencido? No nos hemos convencido. ¿Por qué no nos hemos convencido? Por nuestro orgullo, que le echa la culpa al otro. El humilde siempre se siente que él es el culpable. El soberbio piensa que son los demás. Entonces, si yo quiero, ay, pero es que yo tengo ese ruido de que al ver que hablan eso de mí, al ver, siento que una persona no me quiere, la forma de ser de esa persona me crea un ruido interno horrible porque yo solo con mirarla me da alergia. ¿Cómo salgo de eso? Es fácil, pero tienes que querer. Querer, querer. Acuérdense, y anótenlo si quieren. La santidad es cuestión de quererla, no es de no poder. No, todos podemos, pero no todos queremos. No, no todos queremos la santidad. De hecho, ¿cuántos católicos somos? Y no todos somos santos, y estamos llamados a ser santos. Entonces, esto que me provocan los demás, porque Dios me está labrando. ¿Cómo puedo, por ejemplo, deshacerme de ese sentimiento que tengo, que veo a esa persona y me siento mal? Bueno, recoge tu vista. Cuando sepas que esa persona va a venir o que aunque lo tengas que ver necesariamente porque está en tu casa, ¿cómo me libero yo para no verla? No la veas con la mente. ¿Qué significa eso? Si a mí ese ruido me lo produce mi cónyuge, lo tengo que ver, sí. Pero no lo veas con tu mente. Es decir, no te dejes atrapar tu mente pensando en esa persona. No en esa persona, porque vas a tener que pensar igualmente. Pensando en lo que te hace esa persona. No lo pienses. Miren, esta es la única solución. Ven que es fácil, pero no queremos. Cuesta, claro. ¿Por qué? Porque no estamos ejercitados. Empiecen a ejercitarse o ejercitarnos, yo también. Empecemos, al principio cuesta, claro, porque no tenemos la costumbre de desenchufar la mente y dejar de pensar en esa persona. Pero hagan la prueba una mañana entera. Al día siguiente les será más fácil y llegará un día que será toda una pista libre donde puedas correr sin obstáculo. Pero tienes que empezar. Y el primer obstáculo es querer, querer.
Querer. Yo soy muy aficionado a beber. ¿Qué hago? No pases por los lugares donde venden alcohol. Pero es que no puedo. Sí, puedes. Hay otras calles por donde podrías ir. Es que son mis amigos. Pues búscate otros amigos. Sí puedes. Pero no quieres. No quieres. Porque te gusta la costumbre mala. ¿Se dan cuenta? A Dios no lo podemos engañar. Nos engañamos a nosotros mismos. Acuérdense. Solo es cuestión de querer. Y ya cuando quiero, ya está solucionado todo el problema. Ahora tengo que empezar a practicar. ¿Y me va a ser fácil practicarlo? Sí. ¿Por qué? Porque la fuerza de voluntad al yo querer le es muy fácil la cosa. Fíjense, ¿no han oído ustedes nunca decir, mira, ¿qué tal te va la carrera universitaria? Ay, muy bien. Ah, entonces era la que tú querías empezar. Ay, hermana, si estoy tan entusiasmada, a mí me encanta esta carrera. Les aseguro que esa persona va a terminarla bien. ¿Por qué? Porque quiere y porque le gusta. Es decir, porque su voluntad está como enamorada de esa carrera. Lo mismo, si yo valoro la santidad, voy a querer seguir los pasos para alcanzarla. ¿Se dan cuenta? Nótense. La santidad no es cuestión de no poder, sino de no querer. Vamos a escuchar la primera canción del padre Cristóbal Fones que se titula El rumbo de la vida.

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0: vamos a seguir. Bueno, ¿les convenció o no? ¿No? Ay, Dios mío, no sé qué argumentos dar porque no es cuestión de que yo convenza. Bueno, eso sí que yo estoy convencida. No es cuestión de que yo les convenza a ustedes, ni mucho menos. Eso yo ya lo tengo experimentado. Es que Dios nos dé un toque en el alma y él, no yo, él me convenza, el Espíritu Santo. Nadie puede convencer a otro. Me puede dar una luz. Ay, me convenció esa luz que dijo la hermana. Ay, pues yo nunca había caído en eso. Sí, a lo mejor yo lo he leído en otro libro espiritual y se lo digo a ustedes. Pero ¿quién es el que me convence a mí? El Espíritu Santo. ¿No ven que todo es gracia? Y una criatura no me puede a mí dar la gracia del convencimiento, pero Dios sí, porque es la fuente de la gracia. ¿Ven? Bueno, pues vamos a seguir con estas consignas como ideas que nos pueden ayudar mucho en la práctica para conseguir este silencio. Este silencio. Y entonces vamos a empezar con una que ya habíamos dicho, pero vamos a recibir primero a Beatriz, que nos está llamando una vez más. Beatriz, la que sabemos ya que está enferma y que lleva, yo creo que su enfermedad con mucha paciencia, por amor a Dios, creo que sí. Beatriz, adelante.
1: Hermana, buenos días, ¿cómo amanece?
0: Muy bien.
1: Hermana, este tema no sé si será que me cayó a mí, pero hace poquito tuve un pequeño problema con mi hermano. Usted sabe que él es enfermo mental, pero no es muy menos, no tirando a severo, sino, pues no sé, no me acuerdo bien de la enfermedad. Hace 15 días, 20 días, él se estaba mordiendo mucho, entonces yo lo amenacé con un palo, pero no le iba a pegar, sino que lo amenacé simplemente. Entonces él sacó una navaja del cajón y me iba a tirar, entonces yo se la quité y le dijo: Jesús María, nunca en la vida se te vuelva a ocurrir eso. Tú sabes que yo nunca te he agredido, ni físicamente ni verbalmente. Me hace el favor y me respeta. Entonces me vine para la pieza y me puse a llorar. Entonces yo no le hablé como en 5 minutos, yo no le hablaba, hermana. Entonces me fui para la cocina a organizar el desayuno y yo no lo miraba a él. Y él tampoco me miraba, sino que agachaba la cabeza, hermana. Me dio algo muy duro en el pecho, como que algo se me arrancó el pecho en ese instante. Y cogí, lo abracé, y yo me dijo: Perdóneme, perdóneme, mono, yo no lo vuelvo a hacer, pero usted mire lo que acaba de hacer mi hijo. Y no me miraba, hermana. Entonces lo abracé más duro. Y yo: Míreme, mire, se puso a llorar. Hermana, yo sé que hice muy mal en haberle hecho eso. Entonces yo le dije a la hermana Lina que me dieran consejo, y entonces al padre Jesús de Dueñas también. Pero hermana, yo no sé, si yo creo que yo hice muy mal el haberlo amenazado, pero yo no le pego a él, sino, y yo no lo miraba, hermana. Le serví el desayuno y yo no lo miraba, sino que me vine para la pieza de acá a desayunar y era con la cabecita agachada. Y entonces yo le pedí perdón al Señor, y yo: Señor, perdóname, que yo nunca más lo vuelvo a hacer, nunca más. Y en estos días le dije: Si vio, mijo, que usted es el que empieza, vea, usted está llenito, está seco, como pobre no nos ha faltado en estos días la comidita, tiene su televisor, ¿qué le pasa? ¿Por qué está así? Y él con la cabeza agachada y no me contesta. Yo quisiera que usted, así como la hermana Lina, me dijera, pues, ¿qué debo hacer? Porque es que él se muerde. Porque sí, se muerde, porque no. Llevo toda una vida con él, hermana, y yo no sé si es que no lo entiendo o es que qué pasa. Que Dios la bendiga y la Virgen me la acompañe, la quiero mucho. Quiero que me den muchísimas saludos a todos los de Barcelona. Que la acompañe.
0: Bueno, gracias, Beatriz. Y lo que usted dice me va a dar pie a explicar, Beatriz, una cosa que yo creo que también quizás le sirva a usted como respuesta a lo que acaba de contar. Y es que a veces nos desanimamos mucho en la vida espiritual, como por ejemplo este caso que ha tenido usted con esta persona. A veces como que la prueba o la tentación nos es tan fuerte que, claro, nos crea ese ruido interior, por ejemplo, de que una persona en mi casa me grite, me levante la voz, y claro, como no somos santos, no tenemos como ese dominio y como esa serenidad, o que yo no sienta nada. Pues fíjense, nos tenemos que animar. ¿Por qué? Porque siempre, siempre la cruz va a ser cruz. Es decir, yo no podemos, y esto nos desanimamos mucho, yo no podemos concebir una cruz como que no sea cruz. Si la cruz no me duele, ya no se llama cruz. Entonces, ¿por qué se llama cruz? Porque es dolorosa en cualquiera de los sentidos, o físicamente, o moralmente, psicológicamente. Es decir, el silencio interior es que a mí ya no me afecte nada y que yo ante algo ni me inmute. ¿Eso significa eso? No, eso significa que estás muerto, porque si no sientes nada, es que estás muerto. Entonces, ¿cómo los santos? Fíjense, el otro día que estamos leyendo en las hermanas en el comedor un libro de una biografía de San Juan Bosco, y dicen que San Juan Bosco hasta el final de su vida le tenía pánico a ir al dentista. Le tenía horror y pavor. Y fíjense, ya está canonizado. Es decir, las cosas externas que Dios permite que me vengan, ya cuando uno va alcanzando ese silencio interior, no es que a mí ya no me afecte nada. No, no. Esa no es la santidad, eso es estar muerto, porque un muerto no siente nada. A mí, fíjense, puede haber una persona que tenga mucho silencio interior y a la vez reciba los impactos. ¿Eso qué significa? Que bueno, que yo soy muy sensible y que esa sensibilidad nunca me la va a quitar Dios, porque Dios me hizo sensible. ¿Cuándo tengo yo el silencio interior? Cuando yo, al recibir esos impactos que me afectan, no me dejo llevar de eso. Entonces, como Beatriz, eso que sucedió fue un impacto muy fuerte y uno se queda, ¿qué hago? ¿Qué no hago? Dios mío, ayúdame. ¿Eso es normal? Eso es muy normal, muy normal. A Santa Teresa de los Andes, que solo duró 9 meses en el monasterio ahí en Chile,

contactar si estoy viva y además tal vez soy una persona sensible. ¿Eso significa que soy más santo o menos santo? Eso no significa nada, eso significa que estás vivo, que no te has muerto todavía. Entonces, ¿lo vamos a sentir? Claro, nos va a doler, por supuesto, pero eso no tiene nada que ver con la santidad. La santidad es como que va por otra parte. Eso es que yo humanamente soy sensible, no soy sensible. Ahora bien, ¿qué es la santidad? No es ya no sentir nada. Mira, vean, esto es muy importante. Gracias, Beatriz, por llamar, porque me ha dado pie usted a decir esto, que yo no lo iba a decir, pero tal vez lo ha permitido así Dios. ¿Qué es la santidad? ¿Ya no sentir nada? No, eso es la muerte. La santidad es que yo, ante eso que es mi debilidad, por ejemplo, que mi esposo no me dé los buenos días o no me dé las buenas noches, ante ese impacto, yo no me deje atrapar. ¿Qué es dejarse atrapar? Que empieza a decir, no, pero yo me separo, yo me voy a la curia para que me den una declaración de nulidad, yo no sé cuánto y yo no sé qué. Eso es ya caer en la red, eso ya es no tener santidad, eso, eso. Entonces, ¿el santo qué hace? Le llega el impacto. Le impacta, claro, claro, porque está vivo, y además porque a lo mejor Dios permite también que le impacte, que sufra ese pequeño. Ahora, eso es la santidad, no, eso no tiene nada que ver. ¿Qué es la santidad? Que yo, ante ese impacto, yo no reaccione mal. Al contrario, reaccione bien. Como yo a una persona que escribió también estos días y le dije, lea muchas veces, le escribí por el correo, lea esto muchas veces hasta que se convenza y ya verá que le va a ayudar. Y le puse, lea esta frase de San Juan de la Cruz, muy seguro que ahora mismo está escuchando el programa, lea mucho esta frase, donde no hay amor, ponga amor y sacará amor. Si yo en mi casa hay un ambiente pesado y a mí eso me duele, ¿significa que no soy santa? No, no significa nada. Significa que es una realidad y que te duele de verdad. ¿Dónde empiezo yo a practicar ya esa vida espiritual, ese camino de santidad? En esa situación enrarecida, yo ponga amor. Es decir, no devuelva con la misma moneda, no pague con la misma moneda. De manera que si en casa todos están gritando, yo empiezo como a estar serena, a sonreír, a hablar con mansedumbre. Donde no hay amor, yo pongo amor y ¿qué saco? Cambio el ambiente. Le voy a contar una anécdota. Hace poco me dijo una persona, mire, de aquí de España, una persona que conozco hace muchos años y él es casado, es un varón, él es casado y tiene dos hijos ya jóvenes de 20 y tantos años. Y me decía esta persona, dice, hermana, él es funcionario del Estado y llegó a una oficina, se trasladó su trabajo de una ciudad a otra y llegó a esta nueva ciudad aquí en Madrid y en la oficina resulta que todo el mundo murmuraba y como ahora en los ambientes laborales hablamos mal de este, mal del otro y como esta persona que conozco es muy espiritual, empezó, cada vez que murmuraban, iban a él y le contaban algo de otro, él ponía el dedo en la boca como de hacer callar, de que no le dijera nada. Bueno, entonces como no le escuchaba, él no escuchaba las murmuraciones que traían unos y que traían otros, la gente empezó a acostumbrarse allí en su ambiente laboral. Y me contó el otro día, hermana, he conseguido, bueno, yo no, Dios, ya en esa oficina donde estamos muchos ya no se murmura y cuando alguien por lo bajito habla mal y vengo yo y me dicen, ay, ay, que viene, y se callan. Dice, incluso fui a Fátima y les traje a todos una imagencita de la Virgen y están todos contentos. Ya en la oficina, en ese ambiente, ya no se habla mal de nadie. Vean, es esto que dice que de San Juan de la Cruz, donde no hay amor hay un ambiente pesado. ¿Qué tengo que hacer yo si quiero la santidad? ¿Me duele que haya ese ambiente? Claro, claro que me duele. Soy humano, siento.

0: padezco, claro. Jesús también se triste está mi alma hasta la muerte, y sintió que sus apóstoles lo dejaran solo. Donde no hay amor, un ambiente enrarecido, ponga amor, empiece a crear un ambiente bueno, sano, de cariño, de amabilidad. Vean que esto se puede hacer, sí. ¿Quiero hacerlo? No lo sé. Depende de cada uno de nosotros si queremos o no queremos. Es que para quererlo hay que tragarse el orgullo también, porque es muy fácil decir, mira, aquí que se maten, yo me voy a mi habitación, y que si ellos se quieren matar, que se maten, yo me voy. Y estoy tranquila y voy a escuchar el programa. A mí que no me digan nada. No, porque si eres el cabeza del hogar o la esposa, pues mira, tienes que arreglar esa situación. Y entonces, ¿qué se hace donde no hay amor? Hay un ambiente malo, raro. Yo empiezo a meter amor, pero ¿qué es decir empezar a meter amor? Una sonrisa, un detalle con esta persona. Me tengo que tragar el orgullo muchas veces, claro. Pero por eso quieres ser santo o santa, ¿no? Entonces, ¿y qué va a suceder al final con ese ambiente? Va a cambiar. ¿Por qué? Porque irradiar bondad cambia. El amor es lo único que cambia a los demás. Claro, si yo soy una persona que todo el mundo me ha tratado mal y viene una persona y me trata con cariño, esa persona cambia mi vida. Claro, ¿no ven que el amor es lo único que cambia al hombre? ¿Ven? Entonces, a la persona que le di el consejo, que lo lea muchas veces, léanlo muchas veces, donde no hay amor, ponga amor. Cambie esa situación empezando por uno mismo. Yo empiezo a cambiar, empiezo a sonreír, empiezo a tratar con mansedumbre, con amabilidad, y todo el mundo se rinde ante mi amabilidad, ya verán. Pero no todo el mundo se rinde ante los gritos que yo doy, se van todos, todos se esconden. Ya verán que cambia el ambiente. Donde no hay amor, ponga amor. Es de San Juan de la Cruz este consejo. Y sacarás amor, es decir, cambiará el ambiente. ¿Se da cuenta? Entonces, lo mismo en mi convivencia con mi esposo. Mi esposo es una fiera. Bueno, pues no seas tú también una fiera. Empieza a ser un cordero manso y ya verás que tu esposo o esposa terminará siendo un cordero manso, porque donde no haya amor, ponga amor y sacará amor. Y coincide con lo que dice la Sagrada Escritura en las cartas. Vence al mal haciendo el bien. Entonces, el santo, que es el que cuando hay un ambiente horrible no le afecta, no, nos afecta a todos. ¿Cuál es el que consigue el silencio interior? El que ante una situación no se deja polarizar por ella, enganchar por ella, sino que hace. Ve la manera de meter a Dios en eso, de meter amor en eso. Créanme que no se necesitan muchas palabras, solo se necesita actuar con amor. El amor lo consigue todo. Pero a nosotros muchas veces nos convence más el que demos un sermón y cantemos las 40 a todo el mundo que callar con una sonrisa, y a lo mejor ese callar va a hacer más efecto que todos esos sermones que les piensas dar a tus hijos. Si tú ya le has dicho a tu hijo que no viva con su novia y que no conviva porque es pecado, si se lo has dicho ya, no le digas más, que te ve actuar a ti, que le quieres y que quieres que él salga de esa situación. Acuérdense, ya me despido con esto, donde no hay amor, mete amor con una sonrisa, con una amabilidad, con un saber ceder. ¡Ay! Nos peleamos todo. No, yo llevo razón, no, la llevo yo. Bueno, bien, la lleváis vosotros. No importa, pero no peleemos por eso. Donde no hay amor, ponga amor y sacará amor, cambiará esa situación. Ya verán, hagan la prueba. Que los santos no se equivocan, no se equivocan los santos. Bueno, entonces ya me despido hasta el viernes. Si vivimos, que la Santísima Virgen y San José los acompañen siempre.
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0: felices todos los que se refugian en el Señor, los que íntima e inseparablemente se unen a Dios.
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0: El ángel del Señor anunció a María.
1: Concibió por obra y gracia del Espíritu Santo.
0: Dios te salve, María, llena eres de gracia, el Señor es contigo. Bendita tú eres entre todas las mujeres, y bendito es el fruto de tu vientre, Jesús.
1: Santa María, Madre de Dios, ruega por nosotros pecadores, ahora y en la hora de nuestra muerte. Amén.
0: He aquí la esclava del Señor.
1: Hágase en mí según tu palabra.
0: Dios te salve, María, llena eres de gracia, el Señor es contigo. Bendita tú eres entre todas las mujeres, y bendito es el fruto de tu vientre, Jesús.
1: Santa María, Madre de Dios, ruega por nosotros pecadores, ahora y en la hora de nuestra muerte. Amén.
0: Y el Verbo se hizo carne.
1: Y habitó entre nosotros.
0: Dios te salve, María, llena eres de gracia, el Señor es contigo. Bendita tú eres entre todas las mujeres, y bendito es el fruto de tu vientre, Jesús.
1: Santa María, Madre de Dios, ruega por nosotros pecadores, ahora y en la hora de nuestra muerte. Amén.
0: Ruega por nosotros, Santa Madre de Dios,
1: para que seamos dignos de alcanzar las promesas de nuestro Señor Jesucristo.
0: Te suplicamos, Señor, que derrames tu gracia sobre nuestras almas, para que, habiendo conocido por el anuncio del ángel la encarnación de tu Hijo Jesucristo, por los méritos de su pasión y cruz, seamos llevados a la gloria de la resurrección, por el mismo Jesucristo nuestro Señor.
1: Amén.
0: Gloria al Padre y al Hijo y al Espíritu Santo,
1: como era en el principio, ahora y siempre, por los siglos de los siglos. Amén.
0: Ave María Purísima,
1: sin pecado concebida.
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0: Santo Rosario. Por la señal de la Santa Cruz de nuestros enemigos, líbranos, Señor Dios nuestro, en el nombre del Padre, y del Hijo, y del Espíritu Santo.
1: Amén.
0: Acto de contrición.
2: Señor mío Jesucristo, Dios y hombre verdadero, Creador, Padre y Redentor mío, por ser vos quien sois bondad infinita, y porque os amo sobre todas las cosas, me pesa de todo corazón haberos ofendido. También me pesa porque podéis castigarme con las penas del infierno. Ayudado de vuestra divina gracia, propongo firmemente nunca más pecar, confesarme y cumplir la penitencia que me fuere impuesta. Amén.
0: Un credo al Sagrado Corazón de Jesús.
2: Creo en Dios Padre Todopoderoso, Creador del cielo y de la tierra. Creo en Jesucristo, su único Hijo, nuestro Señor, que fue concebido por obra y gracia del Espíritu Santo. Nació de Santa María Virgen, padeció bajo el poder de Poncio Pilato, fue crucificado, muerto y sepultado, descendió a los infiernos, al tercer día resucitó de entre los muertos, subió a los cielos y está sentado a la derecha de Dios Padre Todopoderoso. Desde allí ha de venir a juzgar a vivos y muertos. Creo en el Espíritu Santo, la Santa Iglesia Católica, la comunión de los santos, el perdón de los pecados, la resurrección de la carne y la vida eterna. Amén.
0: Primer misterio: la encarnación del Hijo de Dios. El ángel Gabriel fue enviado por Dios a una virgen llamada María. El ángel le dijo: concebirás en tu vientre y darás a luz un hijo, y le pondrás por nombre Jesús. Padre nuestro que estás en el cielo, santificado sea tu nombre. Venga a nosotros tu reino. Hágase tu voluntad en la tierra como en el cielo.
3: Danos hoy nuestro pan de cada día. Perdona nuestras ofensas, como también nosotros perdonamos a los que nos ofenden. No nos dejes caer en la tentación y líbranos del mal. Amén.
0: Dios te salve María, llena eres de gracia, el Señor es contigo, bendita tú eres entre todas las mujeres y bendito es el fruto de tu vientre, Jesús.
3: Santa María, Madre de Dios, ruega por nosotros pecadores, ahora y en la hora de nuestra muerte. Amén.
0: Dios te salve María, llena eres de gracia, el Señor es contigo, bendita tú eres entre todas las mujeres, y bendito es el fruto de tu vientre, Jesús.
3: Santa María, Madre de Dios, ruega por nosotros pecadores, ahora y en la hora de nuestra muerte. Amén.
0: Dios te salve, María, llena eres de gracia, el Señor es contigo. Bendita tú eres entre todas las mujeres, y bendito es el fruto de tu vientre, Jesús.
3: Santa María, Madre de Dios, ruega por nosotros pecadores, ahora y en la hora de nuestra muerte. Amén.
0: Dios te salve María, llena eres de gracia, el Señor es contigo. Bendita tú eres entre todas las mujeres, y bendito es el fruto de tu vientre, Jesús.
3: Santa María, Madre de Dios, ruega por nosotros pecadores, ahora y en la hora de nuestra muerte. Amén.
0: Dios te salve María, llena eres de gracia, el Señor es contigo. Bendita tú eres entre todas las mujeres, y bendito es el fruto de tu vientre, Jesús.
3: Santa María, Madre de Dios, ruega por nosotros pecadores, ahora y en la hora de nuestra muerte. Amén.
0: Dios te salve María, llena eres de gracia, el Señor es contigo. Bendita tú eres entre todas las mujeres, y bendito es el fruto de tu vientre, Jesús.
3: Santa María, Madre de Dios, ruega por nosotros pecadores, ahora y en la hora de nuestra muerte. Amén.
0: Dios te salve María, llena eres de gracia, el Señor es contigo. Bendita tú eres entre todas las mujeres, y bendito es el fruto de tu vientre, Jesús.
3: Santa María, Madre de Dios, ruega por nosotros pecadores, ahora y en la hora de nuestra muerte. Amén.
0: Dios te salve María, llena eres de gracia, el Señor es contigo. Bendita tú eres entre todas las mujeres, y bendito es el fruto de tu vientre, Jesús.
3: Santa María, Madre de Dios, ruega por nosotros pecadores, ahora y en la hora de nuestra muerte. Amén.
0: Dios te salve María, llena eres de gracia, el Señor es contigo. Bendita tú eres entre todas las mujeres, y bendito es el fruto de tu vientre, Jesús.
3: Santa María, Madre de Dios, ruega por nosotros pecadores, ahora y en la hora de nuestra muerte. Amén.
0: Dios te salve María, llena eres de gracia, el Señor es contigo. Bendita tú eres entre todas las mujeres, y bendito es el fruto de tu vientre, Jesús.
3: Santa María, Madre de Dios, ruega por nosotros pecadores, ahora y en la hora de nuestra muerte. Amén.
0: Gloria al Padre, y al Hijo, y al Espíritu Santo.
3: Como era en el principio, ahora y siempre, por los siglos de los siglos. Amén.
2: María, Madre de gracia, Madre de piedad y misericordia, defiéndenos del enemigo y ampáranos, ahora y en la hora de nuestra muerte. Amén. Oh Jesús mío, perdonad nuestros pecados, librarnos del fuego del infierno, llevad al cielo a todas las almas, especialmente a las más necesitadas de vuestra misericordia.
0: Segundo misterio: la visitación de Nuestra Señora a su prima Santa Isabel. Aconteció que en cuanto Isabel oyó el saludo de María, saltó la criatura en su vientre. Se llenó Isabel de Espíritu Santo. Padre nuestro que estás en el cielo, santificado sea tu nombre. Venga a nosotros tu reino. Hágase tu voluntad en la tierra como en el cielo.
3: Danos hoy nuestro pan de cada día. Perdona nuestras ofensas, como también nosotros perdonamos a los que nos ofenden. No nos dejes caer en la tentación y líbranos del mal. Amén.
0: Dios te salve, María, llena eres de gracia, el Señor es contigo. Bendita tú eres entre todas las mujeres y bendito es el fruto de tu vientre, Jesús.
3: Santa María, Madre de Dios, ruega por nosotros pecadores, ahora y en la hora de nuestra muerte. Amén.
0: Dios te salve, María, llena eres de gracia, el Señor es contigo. Bendita tú eres entre todas las mujeres, y bendito es el fruto de tu vientre, Jesús.
3: Santa María, Madre de Dios, ruega por nosotros pecadores, ahora y en la hora de nuestra muerte. Amén.
0: Dios te salve, María, llena eres de gracia, el Señor es contigo. Bendita tú eres entre todas las mujeres, y bendito es el fruto de tu vientre, Jesús.
3: Santa María, Madre de Dios, ruega por nosotros pecadores, ahora y en la hora de nuestra muerte. Amén.
0: Dios te salve María, llena eres de gracia, el Señor es contigo. Bendita tú eres entre todas las mujeres, y bendito es el fruto de tu vientre, Jesús.
3: Santa María, Madre de Dios, ruega por nosotros pecadores, ahora y en la hora de nuestra muerte. Amén.
0: Dios te salve María, llena eres de gracia, el Señor es contigo. Bendita tú eres entre todas las mujeres, y bendito es el fruto de tu vientre, Jesús.
3: Santa María, Madre de Dios, ruega por nosotros pecadores, ahora y en la hora de nuestra muerte. Amén.
0: Dios te salve, María, llena eres de gracia, el Señor es contigo. Bendita tú eres entre todas las mujeres, y bendito es el fruto de tu vientre, Jesús.
3: Santa María, Madre de Dios, ruega por nosotros pecadores, ahora y en la hora de nuestra muerte. Amén.
0: Dios te salve María, llena eres de gracia, el Señor es contigo. Bendita tú eres entre todas las mujeres, y bendito es el fruto de tu vientre, Jesús.
3: Santa María, Madre de Dios, ruega por nosotros pecadores, ahora y en la hora de nuestra muerte. Amén.
0: Dios te salve.

0: contigo. Bendita tú eres entre todas las mujeres, y bendito es el fruto de tu vientre, Jesús.
1: Santa María, Madre de Dios, ruega por nosotros, pecadores, ahora y en la hora de nuestra muerte. Amén.
0: Gloria al Padre, y al Hijo, y al Espíritu Santo.
1: Como era en el principio, ahora y siempre, por los siglos de los siglos. Amén.
2: María, Madre de gracia, Madre de piedad y misericordia, defiéndenos del enemigo y ampáranos, ahora y en la hora de nuestra muerte. Amén. Oh Jesús mío, perdonad nuestros pecados, librarnos del fuego del infierno, llevad al cielo a todas las almas, especialmente a las más necesitadas de vuestra misericordia.
0: Tercer misterio: el nacimiento del Hijo de Dios en el portal de Belén. Y sucedió que mientras estaban allí, le llegó a ella el tiempo del parto, y dio a luz a su hijo primogénito. Lo envolvió en pañales y lo recostó en un pesebre. Padre nuestro que estás en el cielo, santificado sea tu nombre. Venga a nosotros tu reino. Hágase tu voluntad en la tierra como en el cielo.
1: Danos hoy nuestro pan de cada día. Perdona nuestras ofensas, como también nosotros perdonamos a los que nos ofenden. No nos dejes caer en la tentación y líbranos del mal. Amén.
0: Dios te salve, María, llena eres de gracia, el Señor es contigo. Bendita tú eres entre todas las mujeres y bendito es el fruto de tu vientre, Jesús.
1: Santa María, Madre de Dios, ruega por nosotros, pecadores, ahora y en la hora de nuestra muerte. Amén.
0: Dios te salve, María, llena eres de gracia, el Señor es contigo. Bendita tú eres entre todas las mujeres y bendito es el fruto de tu vientre, Jesús.
1: Santa María, Madre de Dios, ruega por nosotros, pecadores, ahora y en la hora de nuestra muerte. Amén.
0: Dios te salve, María, llena eres de gracia, el Señor es contigo. Bendita tú eres entre todas las mujeres, y bendito es el fruto de tu vientre, Jesús.
1: Santa María, Madre de Dios, ruega por nosotros, pecadores, ahora y en la hora de nuestra muerte. Amén.
0: Dios te salve, María, llena eres de gracia, el Señor es contigo. Bendita tú eres entre todas las mujeres, y bendito es el fruto de tu vientre, Jesús.
1: Santa María, Madre de Dios, ruega por nosotros, pecadores, ahora y en la hora de nuestra muerte. Amén.
0: Dios te salve, María, llena eres de gracia, el Señor es contigo. Bendita tú eres entre todas las mujeres, y bendito es el fruto de tu vientre, Jesús.
1: Santa María, Madre de Dios, ruega por nosotros, pecadores, ahora y en la hora de nuestra muerte. Amén.
0: Dios te salve, María, llena eres de gracia, el Señor es contigo. Bendita tú eres entre todas las mujeres, y bendito es el fruto de tu vientre, Jesús.
1: Santa María, Madre de Dios, ruega por nosotros, pecadores, ahora y en la hora de nuestra muerte. Amén.
0: Dios te salve, María, llena eres de gracia, el Señor es contigo. Bendita tú eres entre todas las mujeres, y bendito es el fruto de tu vientre, Jesús.
1: Santa María, Madre de Dios, ruega por nosotros, pecadores, ahora y en la hora de nuestra muerte. Amén.
0: Dios te salve, María, llena eres de gracia, el Señor es contigo. Bendita tú eres entre todas las mujeres, y bendito es el fruto de tu vientre, Jesús.
1: Santa María, Madre de Dios, ruega por nosotros, pecadores, ahora y en la hora de nuestra muerte. Amén.
0: Dios te salve, María, llena eres de gracia, el Señor es contigo. Bendita tú eres entre todas las mujeres, y bendito es el fruto de tu vientre, Jesús.
1: Santa María, Madre de Dios, ruega por nosotros, pecadores, ahora y en la hora de nuestra muerte. Amén.
0: Dios te salve, María, llena eres de gracia, el Señor es contigo. Bendita tú eres entre todas las mujeres, y bendito es el fruto de tu vientre, Jesús.
1: Santa María, Madre de Dios, ruega por nosotros, pecadores, ahora y en la hora de nuestra muerte. Amén.
0: Gloria al Padre, y al Hijo, y al Espíritu Santo.
1: Como era en el principio, ahora y siempre, por los siglos de los siglos. Amén.
2: María, Madre de gracia, Madre de piedad y misericordia, defiéndenos del enemigo y ampáranos, ahora y en la hora de nuestra muerte. Amén. Oh Jesús mío, perdonad nuestros pecados, libradnos del fuego del infierno, llevad al cielo a todas las almas, especialmente a las más necesitadas de vuestra misericordia.
0: Cuarto misterio: la presentación del niño Jesús en el templo y la purificación de Nuestra Señora. Cuando se cumplieron los días de su purificación, según la ley de Moisés, lo llevaron a Jerusalén para presentarlo al Señor. Padre nuestro que estás en el cielo, santificado sea tu nombre. Venga a nosotros tu reino. Hágase tu voluntad en la tierra como en el cielo.
1: Danos hoy nuestro pan de cada día. Perdona nuestras ofensas, como también nosotros perdonamos a los que nos ofenden. No nos dejes caer en la tentación y líbranos del mal. Amén.
0: Dios te salve, María, llena eres de gracia, el Señor es contigo. Bendita tú eres entre todas las mujeres y bendito es el fruto de tu vientre, Jesús.
1: Santa María, Madre de Dios, ruega por nosotros, pecadores, ahora y en la hora de nuestra muerte. Amén.
0: Dios te salve, María, llena eres de gracia, el Señor es contigo. Bendita tú eres entre todas las mujeres y bendito es el fruto de tu vientre, Jesús.
1: Santa María, Madre de Dios, ruega por nosotros, pecadores, ahora y en la hora de nuestra muerte. Amén.
0: Dios te salve, María, llena eres de gracia, el Señor es contigo. Bendita tú eres entre todas las mujeres y bendito es el fruto de tu vientre, Jesús.
1: Santa María, Madre de Dios, ruega por nosotros, pecadores, ahora y en la hora de nuestra muerte. Amén.
0: Dios te salve, María, llena eres de gracia, el Señor es contigo. Bendita tú eres entre todas las mujeres, y bendito es el fruto de tu vientre, Jesús.
1: Santa María, Madre de Dios, ruega por nosotros, pecadores, ahora y en la hora de nuestra muerte. Amén.
0: Dios te salve, María, llena eres de gracia, el Señor es contigo. Bendita tú eres entre todas las mujeres, y bendito es el fruto de tu vientre, Jesús.
1: Santa María, Madre de Dios, ruega por nosotros, pecadores, ahora y en la hora de nuestra muerte. Amén.
0: Dios te salve, María, llena eres de gracia, el Señor es contigo. Bendita tú eres entre todas las mujeres, y bendito es el fruto de tu vientre, Jesús.
1: Santa María, Madre de Dios, ruega por nosotros, pecadores, ahora y en la hora de nuestra muerte. Amén.
0: Dios te salve, María, llena eres de gracia, el Señor es contigo. Bendita tú eres entre todas las mujeres, y bendito es el fruto de tu vientre, Jesús.
1: Santa María, Madre de Dios, ruega por nosotros, pecadores, ahora y en la hora de nuestra muerte. Amén.
0: Dios te salve, María, llena eres de gracia, el Señor es contigo. Bendita tú eres entre todas las mujeres, y bendito es el fruto de tu vientre, Jesús.
1: Santa María, Madre de Dios, ruega por nosotros, pecadores, ahora y en la hora de nuestra muerte. Amén.
0: Dios te salve, María, llena eres de gracia, el Señor es contigo. Bendita tú eres entre todas las mujeres, y bendito es el fruto de tu vientre, Jesús.
1: Santa María, Madre de Dios, ruega por nosotros, pecadores, ahora y en la hora de nuestra muerte. Amén.
0: Dios te salve, María, llena eres de gracia, el Señor es contigo. Bendita tú eres entre todas las mujeres, y bendito es el fruto de tu vientre, Jesús.
1: Santa María, Madre de Dios, ruega por nosotros, pecadores, ahora y en la hora de nuestra muerte. Amén.
0: Gloria al Padre, y al Hijo, y al Espíritu Santo.
1: Como era en el principio, ahora y siempre, por los siglos de los siglos. Amén.
2: María, Madre de gracia, Madre de piedad y misericordia, defiéndenos del enemigo y ampáranos, ahora y en la hora de nuestra muerte. Amén. Oh Jesús mío, perdonad nuestros pecados, libradnos del fuego del infierno, llevad al cielo a todas las almas, especialmente a las más necesitadas de vuestra misericordia.
0: Quinto misterio. El niño Jesús perdido y hallado en el templo. A los 3 días lo encontraron en el templo y le dijo su madre: «Hijo, ¿por qué nos has tratado así?». Él les contestó: «¿Por qué me buscabais? ¿No sabíais que yo debía estar en las cosas de mi Padre?». Padre nuestro que estás en el cielo, santificado sea tu nombre. Venga a nosotros tu reino. Hágase tu voluntad en la tierra como en el cielo.
1: Danos hoy nuestro pan de cada día. Perdona nuestras ofensas, como también nosotros perdonamos a los que nos ofenden. No nos dejes caer en la tentación y líbranos del mal. Amén.
0: Dios te salve, María, llena eres de gracia, el Señor es contigo. Bendita tú eres entre todas las mujeres y bendito es el fruto de tu vientre, Jesús.
1: Santa María, Madre de Dios, ruega por nosotros, pecadores, ahora y en la hora de nuestra muerte. Amén.
0: Dios te salve, María, llena eres de gracia, el Señor es contigo. Bendita tú eres entre todas las mujeres y bendito es el fruto de tu vientre, Jesús.
1: Santa María, Madre de Dios, ruega por nosotros, pecadores, ahora y en la hora de nuestra muerte. Amén.
0: Dios te salve, María, llena eres de gracia, el Señor es contigo. Bendita tú eres entre todas las mujeres y bendito es el fruto de tu vientre, Jesús.
1: Santa María, Madre de Dios, ruega por nosotros, pecadores, ahora y en la hora de nuestra muerte. Amén.
0: Dios te salve, María, llena eres de gracia, el Señor es contigo. Bendita tú eres entre todas las mujeres y bendito es el fruto de tu vientre, Jesús.
1: Santa María, Madre de Dios, ruega por nosotros, pecadores, ahora y en la hora de nuestra muerte. Amén.
0: Dios te salve, María, llena eres de gracia, el Señor es contigo. Bendita tú eres entre todas las mujeres y bendito es el fruto de tu vientre, Jesús.
1: Santa María, Madre de Dios, ruega por nosotros, pecadores, ahora y en la hora de nuestra muerte. Amén.
0: Dios te salve, María, llena eres de gracia, el Señor es contigo. Bendita tú eres entre todas las mujeres y bendito es el fruto de tu vientre, Jesús.
1: Santa María, Madre de Dios, ruega por nosotros, pecadores, ahora y en la hora de nuestra muerte. Amén.
0: Dios te salve, María, llena eres de gracia, el Señor es contigo. Bendita tú eres entre todas las mujeres y bendito es el fruto de tu vientre, Jesús.
1: Santa María, Madre de Dios, ruega por nosotros, pecadores, ahora y en la hora de nuestra muerte. Amén.
0: Dios te salve, María, llena eres de gracia, el Señor es contigo. Bendita tú eres entre todas las mujeres y bendito es el fruto de tu vientre, Jesús.
1: Santa María, Madre de Dios, ruega por nosotros, pecadores, ahora y en la hora de nuestra muerte. Amén.
0: Dios te salve, María, llena eres de gracia, el Señor es contigo. Bendita tú eres entre todas las mujeres y bendito es el fruto de tu vientre, Jesús.
1: Santa María, Madre de Dios, ruega por nosotros, pecadores, ahora y en la hora de nuestra muerte. Amén.
0: Dios te salve, María, llena eres de gracia, el Señor es contigo. Bendita tú eres entre todas las mujeres y bendito es el fruto de tu vientre, Jesús.
1: Santa María, Madre de Dios, ruega por nosotros, pecadores, ahora y en la hora de nuestra muerte. Amén.
0: Gloria al Padre, y al Hijo, y al Espíritu Santo.
1: Como era en el principio, ahora y siempre, por los siglos de los siglos. Amén.
2: María, Madre de gracia, Madre de piedad y misericordia, defiéndenos del enemigo y ampáranos, ahora y en la hora de nuestra muerte. Amén. Oh Jesús mío, perdonad nuestros pecados, libradnos del fuego del infierno, llevad al cielo a todas las almas, especialmente a las más necesitadas de vuestra misericordia.
0: Letanías lauretanas. Señor, ten piedad.
1: Señor, ten piedad.
0: Cristo, ten piedad.
1: Cristo, ten piedad.
0: Señor, ten piedad.
1: Señor, ten piedad.
0: Cristo, óyenos.
1: Cristo, óyenos.
0: Cristo, escúchanos.
1: Cristo, escúchanos.
0: Dios Padre Celestial,
1: ten misericordia de nosotros.
0: Dios Hijo Redentor del mundo,
1: ten misericordia de nosotros.
0: Dios Espíritu Santo,
1: ten misericordia de nosotros.
0: Trinidad Santa, un solo Dios,
1: ten misericordia de nosotros.
0: Santa María,
1: ruega por nosotros.
0: Santa Madre de Dios,
1: ruega por nosotros.
0: Santa Virgen de las Vírgenes,
1: ruega por nosotros.
0: Madre de Cristo,
1: ruega por nosotros.
0: Madre de la Iglesia,
1: ruega por nosotros.
0: Madre de Misericordia,
1: ruega por nosotros.
0: Madre de la Divina Gracia,
1: ruega por nosotros.
0: Madre de la Esperanza,
1: ruega por nosotros.
0: Madre Purísima,
1: ruega por nosotros.
0: Madre Castísima,
1: ruega por nosotros.
0: Madre Intacta,
1: ruega por nosotros.
0: Madre Incorrupta,
1: ruega por nosotros.
0: Madre Inmaculada,
1: ruega por nosotros.
0: Madre Amable,
1: ruega por nosotros.
0: Madre Admirable,
1: ruega por nosotros.
0: Madre del Buen Consejo,
1: ruega por nosotros.
0: Madre del Creador,
1: ruega por nosotros.
0: Madre del Salvador,
1: ruega por nosotros.
0: Virgen Prudentísima,
1: ruega por nosotros.
0: Virgen digna de veneración,
1: ruega por nosotros.
0: Virgen digna de alabanza,
1: ruega por nosotros.
0: Virgen Poderosa,
1: ruega por nosotros.
0: Virgen Clemente,
1: ruega por nosotros.
0: Virgen Fiel,
1: ruega por nosotros.
0: Espejo de Justicia,
1: ruega por nosotros.
0: Trono de la Sabiduría,
1: ruega por nosotros.
0: Causa de nuestra alegría,
1: ruega por nosotros.
0: Vaso espiritual,
1: ruega por nosotros.
0: Vaso digno de honor,
1: ruega por nosotros.
0: Vaso insigne de devoción,
1: ruega por nosotros.
0: Rosa mística,
1: ruega por nosotros.
0: Torre de David,
1: ruega por nosotros.
0: Torre de marfil,
1: ruega por nosotros.
0: Casa de oro,
1: ruega por nosotros.
0: Arca de la Alianza,
1: ruega por nosotros.
0: Puerta del Cielo,
1: ruega por nosotros.
0: Estrella de la Mañana,
1: ruega por nosotros.
0: Salud de los enfermos,
1: ruega por nosotros.
0: Refugio de los pecadores,
1: ruega por nosotros.
0: Consuelo de los migrantes,
1: ruega por nosotros.
0: Consoladora de los afligidos,
1: ruega por nosotros.
0: Auxilio de los cristianos,
1: ruega por nosotros.
0: Reina de los ángeles,
1: ruega por nosotros.
0: Reina de los patriarcas,
1: ruega por nosotros.
0: Reina de los profetas,
1: ruega por nosotros.
0: Reina de los apóstoles,
1: ruega por nosotros.
0: Reina de los mártires,
1: ruega por nosotros.
0: Reina de los confesores,
1: ruega por nosotros.
0: Reina de las vírgenes,
1: ruega por nosotros.
0: Reina de todos los santos,
1: ruega por nosotros.
0: Reina concebida sin pecado original,
1: ruega por nosotros.
0: Reina asunta al cielo,
1: ruega por nosotros.
0: Reina del Santísimo Rosario,
1: ruega por nosotros.
0: Reina de la familia,
1: ruega por nosotros.
0: Reina de la paz,
1: ruega por nosotros.
0: Mediadora maternal de todas las gracias,
1: ruega por nosotros.
0: Nuestra Señora del Encuentro con Dios,
1: ruega por nosotros.
0: Cordero de Dios que quitas los pecados del mundo,
1: perdónanos, Señor.
0: Cordero de Dios que quitas los pecados del mundo,
1: escúchanos, Señor.
0: Cordero de Dios que quitas los pecados del mundo,
1: ten misericordia de nosotros.
0: Ruega por nosotros, Santa Madre de Dios,
1: para que seamos dignos de alcanzar las promesas de nuestro Señor Jesucristo.
0: Oremos. Te rogamos, Señor y Dios nuestro, que concedas a nosotros, tus siervos, gozar de perpetua salud de alma y cuerpo, y por la gloriosa intercesión de la bienaventurada siempre Virgen María, ser librados de la tristeza presente y disfrutar de la eterna alegría. Por Cristo nuestro Señor.
1: Amén.
0: Por las intenciones del Sumo Pontífice, para ganar las indulgencias concedidas. Padre nuestro que estás en el cielo, santificado sea tu nombre. Venga a nosotros tu reino. Hágase tu voluntad en la tierra como en el cielo.
1: Danos hoy nuestro pan de cada día. Perdona nuestras ofensas, como también nosotros perdonamos a los que nos ofenden. No nos dejes caer en la tentación y líbranos del mal. Amén.
0: Dios te salve María, llena eres de gracia, el Señor es contigo. Bendita tú eres entre todas las mujeres y bendito es el fruto de tu vientre, Jesús.
1: Santa María, Madre de Dios, ruega por nosotros pecadores, ahora y en la hora de nuestra muerte. Amén.
0: Gloria al Padre, y al Hijo, y al Espíritu Santo.
1: Como era en el principio, ahora y siempre, por los siglos de los siglos. Amén.
0: Por las benditas almas del purgatorio. Padre nuestro que estás en el cielo, santificado sea tu nombre. Venga a nosotros tu reino. Hágase tu voluntad en la tierra como en el cielo.
1: Danos hoy nuestro pan de cada día. Perdona nuestras ofensas, como también nosotros perdonamos a los que nos ofenden. No nos dejes caer en la tentación y líbranos del mal. Amén.
0: Dios te salve María, llena eres de gracia, el Señor es contigo. Bendita tú eres entre todas las mujeres y bendito es el fruto de tu vientre, Jesús.
1: Santa María, Madre de Dios, ruega por nosotros pecadores, ahora y en la hora de nuestra muerte. Amén.
0: Gloria al Padre, y al Hijo, y al Espíritu Santo.
1: Como era en el principio, ahora y siempre, por los siglos de los siglos. Amén.
0: Por las intenciones del reinado de María y sus miembros. Padre nuestro que estás en el cielo, santificado sea tu nombre. Venga a nosotros tu reino. Hágase tu voluntad en la tierra como en el cielo.
1: Danos hoy nuestro pan de cada día. Perdona nuestras ofensas, como también nosotros perdonamos a los que nos ofenden. No nos dejes caer en la tentación y líbranos del mal. Amén.
0: Dios te salve María, llena eres de gracia, el Señor es contigo. Bendita tú eres entre todas las mujeres y bendito es el fruto de tu vientre, Jesús.
1: Santa María, Madre de Dios, ruega por nosotros pecadores, ahora y en la hora de nuestra muerte. Amén.
0: Gloria al Padre, y al Hijo, y al Espíritu Santo.
1: Como era en el principio, ahora y siempre, por los siglos de los siglos. Amén.
0: Una salve al Inmaculado Corazón de María. Dios te salve, Reina y Madre de Misericordia, vida, dulzura y esperanza nuestra. Dios te salve. A ti llamamos los desterrados hijos de Eva. A ti suspiramos, gimiendo y llorando, en este valle de lágrimas. Ea pues, Señora abogada nuestra, vuelve a nosotros esos tus ojos misericordiosos, y después de este destierro, muéstranos a Jesús, fruto bendito de tu vientre. Oh clementísima, oh piadosa, oh dulce siempre Virgen María, ruega por nosotros, Santa Madre de Dios, para que seamos dignos de alcanzar las promesas de nuestro Señor Jesucristo. Amén. Ave María Purísima,
1: sin pecado concebida.

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0: Bienvenidos, queridos oyentes, a Horas Litúrgicas. Los saludamos en este día 21 de septiembre. Celebramos la fiesta de San Mateo, apóstol y evangelista. Fue uno de los cuatro evangelistas, de los cuatro que nos dejó escrita la vida de nuestro Señor Jesucristo, su vida y sus enseñanzas. Y también fue, si no lo recuerdan nuestros amigos, aquel publicano, que entonces los publicanos eran muy mal vistos en Israel, se los consideraba como pecadores, pues aquel hombre pecador que era despreciado de los demás israelitas fue al que amó Jesús, y porque lo amó, lo llamó para que lo siguiera. Le dijo, sígueme. Y San Mateo, cautivado por esa llamada del Señor, lo abandonó todo y lo siguió, y se convirtió en un gran santo. Pidámosle, queridos amigos, a San Mateo en su fiesta, que nos enseñe a ser como él, que nos enseñe a seguir a Jesús como Él, incluso abandonando nuestras riquezas o aquellas cosas que todavía nos impiden seguir a Jesús de un modo radical como Él espera de nosotros. Vamos a tomar su oficio del propio, rezaremos de aquí la antífona del Benedictus y la oración final en la página 1635. El resto del oficio lo rezaremos del común de apóstoles, a partir de la página 1791, y la salmodia la tomaremos del domingo de la primera semana del Salterio, en la página 891. Señor, ábreme los labios,
1: y mi boca proclamará tu alabanza.
0: Venid, adoremos al Señor, Rey de los Apóstoles.
1: Venid, adoremos al Señor, Rey de los Apóstoles.
0: Venid, aclamemos al Señor, demos vítores a la roca que nos salva. Entremos a su presencia dándole gracias, aclamándolo con cantos.
1: Venid, adoremos al Señor, Rey de los Apóstoles.
0: Porque el Señor es un Dios grande, soberano de todos los dioses. Tiene en su mano las cimas de la tierra, son suyas.

0: 30 años, aquella generación me asqueó y dije, es un pueblo de corazón extraviado que no reconoce mi camino. Por eso he jurado en mi cólera que no entrarán en mi descanso.
1: Venid, adoremos al Señor, Rey de los apóstoles.
0: Gloria al Padre, y al Hijo, y al Espíritu Santo, como era en el principio, ahora y siempre, por los siglos de los siglos. Amén.
1: Venid, adoremos al Señor, Rey de los apóstoles.
0: Vosotros que escuchasteis la llamada de viva voz que Cristo os dirigía, abrid nuestro vivir y nuestra alma al mensaje de amor que Él nos envía.
1: Vosotros que invitados al banquete gustasteis el sabor del nuevo vino, llenad el vaso del amor que ofrece al sediento de Dios en su camino.
0: Vosotros que tuvisteis tan gran suerte de verle dar a muertos nueva vida, no dejéis que el pecado y que la muerte nos priven de la vida recibida.
1: Vosotros que lo visteis ya glorioso, hecho Señor de gloria sempiterna, haced que nuestro amor conozca el gozo de vivir junto a Él la vida eterna. Amén.
0: Este es mi mandamiento, que os améis unos a otros como yo os he amado. Oh Dios, tú eres mi Dios, por ti madrugo, mi alma está sedienta de ti. Mi carne tiene ansia de ti, como tierra reseca, agostada, sin agua.
1: Cómo te contemplaba en el santuario, viendo tu fuerza y tu gloria. Tu gracia vale más que la vida, te alabarán mis labios.
0: Toda mi vida te bendeciré y alzaré las manos invocándote. Me saciaré como de enjundia y de manteca, y mis labios te alabarán jubilosos.
1: En el lecho me acuerdo de ti, y velando medito en ti, porque fuiste mi auxilio, y a la sombra de tus alas canto con júbilo. Mi alma está unida a ti, y tu diestra me sostiene.
0: Gloria al Padre, y al Hijo, y al Espíritu Santo.
1: Como era en el principio, ahora y siempre, por los siglos de los siglos. Amén.
0: Este es mi mandamiento, que os améis unos a otros como yo os he amado. Nadie tiene amor más grande que el que da la vida por sus amigos. Criaturas todas del Señor, bendecid al Señor, ensalzadlo con himnos por los siglos.
1: Ángeles del Señor, bendecid al Señor. Cielos, bendecid al Señor.
0: Aguas del espacio, bendecid al Señor. Ejército del Señor, bendecid al Señor.
1: Sol y luna, bendecid al Señor. Astros del cielo, bendecid al Señor.
0: Lluvia y rocío, bendecid al Señor. Vientos todos, bendecid al Señor.
1: Fuego y calor, bendecid al Señor. Fríos y heladas, bendecid al Señor.
0: Rocíos y nevadas, bendecid al Señor. Témpanos y hielos, bendecid al Señor.
1: Escarchas y nieves, bendecid al Señor. Noche y día, bendecid al Señor.
0: Luz y tinieblas, bendecid al Señor. Rayos y nubes, bendecid al Señor.
1: Bendiga la tierra al Señor, ensálcelo con himnos por los siglos.
0: Montes y cumbres, bendecid al Señor. Cuanto germina en la tierra, bendiga al Señor.
1: Manantiales, bendecid al Señor. Mares y ríos, bendecid al Señor.
0: Cetáceos y peces, bendecid al Señor. Aves del cielo, bendecid al Señor.
1: Fieras y ganados, bendecid al Señor. Ensalzadlo con himnos por los siglos.
0: Hijos de los hombres, bendecid al Señor. Bendiga Israel al Señor.
1: Sacerdotes del Señor, bendecid al Señor. Siervos del Señor, bendecid al Señor.
0: Almas y espíritus justos, bendecid al Señor. Santos y humildes de corazón, bendecid al Señor.
1: Ananías, Azarías y Misael, bendecid al Señor. Ensalzadlo con himnos por los siglos.
0: Bendigamos al Padre y al Hijo con el Espíritu Santo. Ensalcémoslo con himnos por los siglos.
1: Bendito el Señor en la bóveda del cielo, alabado y glorioso y ensalzado por los siglos.
0: Nadie tiene amor más grande que el que da la vida por sus amigos. Vosotros sois mis amigos, si hacéis lo que yo os mando, dice el Señor. Cantad al Señor un cántico nuevo, resuene su alabanza en la asamblea de los fieles. Que se alegre Israel por su Creador, los hijos de Sion por su rey.
1: Alabad su nombre con danza.

0: Danzas, cantadle con tambores y cítaras, porque el Señor ama a su pueblo y adorna con la victoria a los humildes.
1: Que los fieles festejen su gloria y canten jubilosos en filas, con vítores a Dios en la boca y espadas de dos filos en las manos.
0: Para tomar venganza de los pueblos y aplicar el castigo a las naciones, sujetando a los reyes con argollas, a los nobles con esposas de hierro.
1: Ejecutar la sentencia dictada es un honor para todos sus fieles.
0: Gloria al Padre, y al Hijo, y al Espíritu Santo.
1: Como era en el principio, ahora y siempre, por los siglos de los siglos. Amén.
2: Vosotros sois mis amigos, si hacéis lo que yo os mando, dice el Señor.
1: Ya no sois extranjeros ni forasteros, sino que sois ciudadanos de los santos y miembros de la familia de Dios. Estáis edificados sobre el cimiento de los apóstoles y profetas, y el mismo Cristo Jesús es la piedra angular. Por él todo el edificio queda ensamblado y se va levantando hasta formar un templo consagrado al Señor. Por él también vosotros os vais integrando en la construcción para ser morada de Dios por el Espíritu.

0: Los nombrarás príncipes sobre toda la tierra.
1: Los nombrarás príncipes sobre toda la tierra.
0: Harán memorable tu nombre, Señor,
1: sobre toda la tierra.
0: Gloria al Padre y al Hijo y al Espíritu Santo.
1: Los nombrarás príncipes sobre toda la tierra.
0: Vio Jesús a un hombre llamado Mateo sentado al mostrador de los impuestos y le dijo: Sígueme. Él se levantó y lo siguió. Bendito sea el Señor Dios de Israel, porque ha visitado y redimido a su pueblo, suscitándonos una fuerza de salvación en la casa de David, su siervo, según lo había predicho desde antiguo por boca de sus santos profetas.
1: Es la salvación que nos libra de nuestros enemigos y de la mano de todos los que nos odian, realizando la misericordia que tuvo con nuestros padres, recordando su santa alianza y el juramento que juró a nuestro padre Abraham.
0: Para concedernos que, libres de temor, arrancados de la mano de los enemigos, le sirvamos con santidad y justicia en su presencia todos nuestros días.
1: Y a ti, niño, te llamarán profeta del Altísimo, porque irás delante del Señor a preparar sus caminos, anunciando a su pueblo la salvación, el perdón de sus pecados.
0: Por la entrañable misericordia de nuestro Dios, nos visitará el sol que nace de lo alto, para iluminar a los que viven en tinieblas y en sombra de muerte, para guiar nuestros pasos por el camino de la paz.
1: Gloria al Padre, y al Hijo, y al Espíritu Santo.
0: Como era en el principio, ahora y siempre, por los siglos de los siglos. Amén.
2: Vio Jesús a un hombre llamado Mateo sentado al mostrador de los impuestos y le dijo: Sígueme. Él se levantó y lo siguió.
0: Queridos hermanos, habiendo recibido de los apóstoles la herencia de los elegidos, demos gracias a nuestro Padre por todos sus dones, diciendo:
1: El coro de los apóstoles te ensalza, Señor.
0: Por la mesa de tu cuerpo y de tu sangre que nos transmitieron los apóstoles, con la cual nos alimentamos y vivimos.
1: El coro de los apóstoles te ensalza, Señor.
0: Por la mesa de tu palabra que nos transmitieron los apóstoles, con la cual se nos comunica la luz y el gozo.
1: El coro de los apóstoles te ensalza, Señor.
0: Por tu Iglesia Santa, edificada sobre el fundamento de los apóstoles, por la cual nos integramos en la unidad.
1: El coro de los apóstoles te ensalza, Señor.
0: Por la purificación del bautismo y de la penitencia confiada a los apóstoles, con la cual quedamos limpios de todos los pecados.
1: El coro de los apóstoles te ensalza, Señor.
0: Por las intenciones del Sumo Pontífice y las necesidades de la Santa Madre Iglesia, por intercesión de Nuestra Señora, Reina de los Apóstoles y de San Mateo, roguemos al Señor.
1: Te rogamos, óyenos.
0: Prosigamos nuestra oración buscando el reino de Dios.
2: Padre nuestro que estás en el cielo, santificado sea tu nombre. Venga a nosotros tu reino, hágase tu voluntad en la tierra como en el cielo. Danos hoy nuestro pan de cada día, perdona nuestras ofensas, como también nosotros perdonamos a los que nos ofenden. No nos dejes caer en la tentación y líbranos del mal.
0: Oh Dios, que en tu infinita misericordia te dignaste elegir a San Mateo para convertirlo de publicano en apóstol, concédenos que, fortalecidos con su ejemplo y su intercesión, podamos seguirte siempre y permanecer unidos a ti con fidelidad. Por nuestro Señor Jesucristo, tu Hijo, que vive y reina contigo en la unidad del Espíritu Santo y es Dios por los siglos de los siglos.
1: Amén.
0: El Señor nos bendiga, nos guarde de todo mal y nos lleve a la vida eterna.
1: Amén.
3: ¿Qué te dice Jesús hoy en el Evangelio? El Evangelio de hoy está tomado de San Mateo, capítulo 9, versículos del 9 al 13. Celebramos hoy la fiesta de San Mateo, y el Evangelio nos propone precisamente la vocación de este apóstol del Señor. Es conmovedor ver cómo el Señor no hace acepción de personas. A veces pensamos que Dios elige a una persona porque lo merece o porque es muy buena. No, hermanos, ninguno de nosotros merecemos ser llamados por Dios. Él nos llama simplemente porque nos ama. La elección es obra suya, no mérito nuestro. El llamado de Dios es para hacernos mejores, para hacernos felices, para hacernos partícipes de su vida divina, para hacernos santos. Por eso a Él no le importan nuestros defectos, nuestras carencias, taras, errores e incluso nuestros pecados. Precisamente en ese llamado que Él nos hace, está ya encerrada la promesa a restaurarnos y a hacernos semejantes a Él. Y como Él es un artista, es capaz de trabajar cualquier material y transformarlo. Lo único que Dios necesita para poder obrar en nuestras vidas es nuestra respuesta a ese llamado. Fijémonos en el pasaje de hoy. Mateo era un publicano, y para los judíos era considerado un pecador, porque los publicanos estaban al servicio de los romanos, el pueblo enemigo y opresor del pueblo de Israel. Además de eso, tenían fama de ladrones, porque solían cobrar más de lo estipulado para enriquecerse ellos. Era una persona odiosa a los hombres y pecador ante Dios. Esa era su carta de presentación. Pues Jesús pasa a su lado, lo mira, con esa mirada llena de bondad, de dulzura, de amor, de compasión, de ilusión, y le dice, sígueme. Es decir, lo invita a que sea su compañero, su apóstol, su discípulo, a que viva en su compañía. Pero Señor, ¿a ese sinvergüenza? ¿Qué clase de gente escoges tú? ¿No podrías poner los ojos en otro mejorcito? Pues no, porque precisamente Dios escoge, no porque seamos buenos, sino para hacernos buenos. Y Mateo se dejó cautivar por esa mirada que lo llenó de felicidad, de una felicidad que él no había encontrado en su dinero, en su trabajo, y decidió dejarlo todo y seguirlo. Dio el primer paso, el que Dios necesita para empezar a orar. Y Dios lo hizo no solo bueno, lo hizo santo, porque para Dios nada es imposible. Muchas veces Dios lo único que espera es que nosotros demos el primer paso, que le digamos que sí, a ese llamado que nos hace para hacer una buena confesión, para romper con ese vicio, para ir en pos de Él y hacerme sacerdote, religiosa, misionero, para romper con esa amistad que me hace daño, para perdonar esa deuda pendiente, para arreglar mi matrimonio. Ese primer paso que tú conoces bien y que Dios está esperando para empezar a obrar. Basta que tú lo des, y sin que sepas cómo, todo lo demás va fluyendo sin que te des cuenta, porque Dios necesita que tú le digas que sí, para que Él pueda hacer el resto. Pidamos hoy la intercesión de San Mateo, y sobre todo la de nuestra Madre Santísima, para que nos alcancen la gracia de darle a Dios ese sí que Él está esperando de mí y que cambiará mi vida.

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1: Oración.

0: En el nombre del Padre y del Hijo y del Espíritu Santo.
1: Amén.
0: La gracia de nuestro Señor Jesucristo, el amor del Padre y la comunión del Espíritu Santo estén con ustedes.
1: Y con tu espíritu.
0: Hermanos, para celebrar dignamente estos sagrados misterios, reconozcamos nuestros pecados.

0: Yo confieso ante Dios Todopoderoso y ante ustedes, hermanos, que he pecado mucho de pensamiento, palabra, obra y omisión, por mi culpa, por mi culpa, por mi gran culpa. Por eso ruego a Santa María, siempre Virgen, a los ángeles, a los santos y a ustedes, hermanos, que intercedan por mí ante Dios nuestro Señor. Dios Todopoderoso tenga misericordia de nosotros, perdone nuestros pecados y nos lleve a la vida eterna.
1: Amén.

0: Oh Dios, que te dignaste elegir a San Mateo con inefable misericordia para convertirlo de publicano en apóstol, concédenos que, fortalecidos con su ejemplo e intercesión, te sigamos y permanezcamos firmemente unidos a ti. Por nuestro Señor Jesucristo, tu Hijo, que vive y reina contigo la unidad del Espíritu Santo, y es Dios por los siglos de los siglos.
1: Amén.
2: Lectura de la carta del apóstol San Pablo a los Efesios. Hermanos, yo, el prisionero por el Señor, os ruego que andéis como pide la vocación a la que habéis sido convocados. Sed siempre humildes y amables, sed comprensivos, sobrellevaos mutuamente con amor. Esforzaos en mantener la unidad del Espíritu con el vínculo de la paz. Un solo cuerpo y un solo Espíritu, como una sola es la esperanza de la vocación a la que habéis sido convocados. Un Señor, una fe, un bautismo, un Dios Padre de todo, que lo trasciende todo y lo penetra todo y lo invade todo. A cada uno de nosotros se le ha dado la gracia según la medida del don de Cristo. Y Él ha constituido a unos apóstoles, a otros profetas, a otros evangelizadores, a otros pastores y maestros para el perfeccionamiento de los santos, en función de su ministerio y para la edificación del cuerpo de Cristo, hasta que lleguemos todos a la unidad en la fe y en el conocimiento del Hijo de Dios, al hombre perfecto, a la medida de Cristo en su plenitud. Palabra de Dios.
1: Te alabamos, Señor.
2: A toda la tierra alcanza su pregón.
1: A toda la tierra alcanza su pregón.
2: El cielo proclama la gloria de Dios, el firmamento pregona la obra de sus manos, el día al día le pasa el mensaje, la noche se lo susurra.
1: A toda la tierra alcanza su pregón.
2: Sin que hablen, sin que pronuncien, sin que resuene su voz, a toda la tierra alcanza su pregón y hasta los límites del orbe su lenguaje.
1: A toda la tierra alcanza su pregón.

0: El Señor esté con ustedes.
1: Y con tu espíritu.
0: Lectura del Santo Evangelio según San Mateo.
1: Gloria a ti, Señor.
0: En aquel tiempo vio Jesús al pasar a un hombre llamado Mateo sentado al mostrador de los impuestos y le dijo: Sígueme. Él se levantó y lo siguió. Y estando en la mesa en casa de Mateo, muchos publicanos y pecadores que habían acudido se sentaron con Jesús y sus discípulos. Los fariseos al verlo preguntaron a los discípulos: ¿Cómo es que vuestro maestro come con publicanos y pecadores? Jesús lo oyó y dijo: No tiene necesidad de médico los sanos, sino los enfermos. Andad, aprended lo que significa: misericordia quiero y no sacrificios, que no he venido a llamar a los justos, sino a los pecadores. Palabra del Señor.
1: Gloria a ti, Señor Jesús.
0: Amados hermanos en nuestro Señor Jesucristo y María Santísima, hoy celebramos la fiesta del apóstol y evangelista San Mateo, como dice San Marcos, hijo de Alfeo, y también era llamado Leví, así también se le nombra en los otros evangelios, en San Lucas y San Marcos. Mateo era uno de los que recaudaban impuestos para los romanos. Vivía en Cafarnaúm, importante centro del tráfico comercial en las márgenes del lago de Genezaret. Por allí pasaban las caravanas provenientes de Damasco y de las ciudades de Mesopotamia con destino a Palestina, a Egipto y a los puertos del Mediterráneo. Esa profesión, que consistía en tener comercio público y banco abierto para girar letras de cambio, expedir mercaderías, recaudar tributos y transferirlos a Roma, era mal vista por los judíos, que los llamaban peyorativamente de publicanos. Aún más porque, siendo una profesión muy lucrativa, les proporcionaba ocasiones para obtener ganancias ilícitas. Como recaudadores de impuestos para Herodes Antipas, representante de los romanos, los publicanos eran odiados por los judíos más observantes, por juzgar que era un absurdo que ellos, perteneciendo al pueblo elegido, cobraran un tributo para un poder usurpador y sobre todo pagano. Sin embargo, es necesario notar que, a pesar de que los publicanos eran tenidos como pecadores por los fariseos, su profesión era lícita y muchos de ellos eran judíos practicantes y actuaban de buena fe. Es lo que se observa en el Evangelio de San Lucas, cuando narra que entre los que iban a bautizarse con el precursor había publicanos que le preguntaron: Maestro, ¿qué tenemos que hacer nosotros para salvarnos? Y San Juan Bautista no les dijo que abandonaran su profesión, sino: no exijáis más de lo establecido. Es decir, que fueran honestos en su trabajo. Por lo que se deduce que muchos entre ellos podían estar de buena fe. El mismo San Lucas añade también que todo el pueblo, incluso los publicanos, recibiendo el bautismo de Juan, proclamaron que Dios es justo. Y recordemos que el mismo Jesús les va a decir, les dijo a los sumos sacerdotes, a los fariseos: los publicanos y las mujeres de mala vida, las prostitutas, van por delante de vosotros en el reino de Dios, porque vino Juan a vosotros enseñándoos el camino de la justicia y no le creísteis. En cambio, los publicanos y las meretrices le creyeron. Otro ejemplo, pues Zaqueo, que era jefe de los publicanos, ¿no? Y Jesús, ¿no?, entra en su casa, ¿no?, y como sabemos el episodio, ¿no?, de la conversión de Zaqueo. San Mateo nos narra pues su encuentro con Jesús, con este Jesús misericordioso. El divino maestro acababa de operar en Cafarnaúm uno más de sus estupendos milagros, al curar a un paralítico cuyos compañeros lo habían hecho descender de modo dramático del techo al medio de la sala donde estaba Jesús. Poco después, ¿no?, al pasar, vio Jesús una mirada de misericordia, ¿no?, como ha puesto el Papa Francisco, ¿no?, en su escudo, ¿no?, en el lema de su escudo papal. Vio a un hombre llamado Mateo sentado al mostrador de los impuestos y le dijo: bastó una sola palabra, una sencilla palabra: sígueme. Y Mateo se levantó inmediatamente y lo siguió. El mundo, dice un comentarista, no comprende ese impulso irresistible de ciertas almas que, abandonando todo, se consagran exclusivamente al servicio de Dios. Dejémosle burlarse de lo que no entiende, pues solo los que tienen fe conocen el secreto de estos misterios de la gracia. Era necesario que Jesús fuese bastante poderoso, que fuese verdaderamente Dios, para que así se hiciera obedecer tan prontamente y con toda abnegación. Se levantó y lo siguió al instante. Es lo que decían también de San Francisco de Borja, ¿no?, cuando dejó todo lo que tenía, era duque, ¿no?, pues dejó todo y se metió en la compañía de Jesús, ¿no? Y comentaban de él, creo que era San Ignacio, ¿no?, el mundo no tiene oídos para estas cosas, ¿no?, no lo entiende el mundo. En cambio, un alma de fe entiende estas cosas. También otro autor dice: Mateo tenía un alma recta e iluminada por Dios, lo dejó todo, se dio a otro su oficio y siguió a Jesús. Desde entonces mereció con razón ser llamado Mateo, el donado. Pero cuánto mayor era el don que Dios le hacía que el que Mateo hacía a Dios. El maestro vino a escoger lo que en el mundo había de más bajo, lo más despreciado en el orden social, para convertirlo en príncipe de su pueblo y elevarlo a la dignidad más alta que existe en la tierra, después de la dignidad de la maternidad divina, la dignidad de apóstol. San Mateo era muy rico, aunque nuestro Señor haya dicho que es más fácil que los ricos ganen el cielo a causa del apego a las riquezas, no afirmó que era imposible, pues el recto uso de los bienes terrenos, unido a una vida de piedad, puede llevar también a la santidad. Por eso el divino maestro lo escogió, después de haber llamado a algunos modestos pescadores. Cristo, por su parte, quiso, como enseguida declarará a los fariseos, ofrecer ocasión a aquellos hombres despreciados por todos y espiritualmente abandonados de conocer la doctrina de su nuevo reino que venía predicando, con el cual tenían entrada todos sin excepción. Dice San Juan Crisóstomo: vino Cristo al banquete, vino la vida al convite, para hacer vivir consigo a los que estaban condenados a la muerte. ¡Qué bonito! Es un mensaje, Cristo ha venido para todos, sin excepción. Ya luego, bueno, escribió, sabemos, el primer evangelio, San Mateo, ¿no? Es uno de, dicen, en la iglesia antigua el evangelio según San Mateo obtuvo la mayor autoridad entre todos, fue el más usado, el más citado y comentado, ¿no? Y actualmente, ¿no? Hay dos tomos incluso de un comentario exclusivamente a San Mateo, del padre Gomá, también, no me acuerdo, creo que era Santo Domingo de Guzmán, llevaba también el Evangelio de San Mateo, y ya eso lo sabía de memoria incluso. Y fue siempre colocado en primer lugar. Él es llamado el católico, porque contiene los textos más importantes sobre el primado de Pedro, sobre la jurisdicción en la Iglesia y la misión universal de evangelización de todas las gentes. San Mateo nos ofrece un vastísimo material, pero con una concisión que se restringe siempre a lo esencial para probar su tesis de la emancipación de la Iglesia de la sinagoga. San Ireneo nos dice que Mateo predicó el Evangelio entre los hebreos. Clemente de Alejandría asegura que lo hizo durante 15 años y Eusebio sostiene que antes de ir a otros países les dejó su evangelio en su lengua materna. Antiguos escritores, casi todos, mencionan a Etiopía, al sur del mar Caspio, y algunos a Persia y el reino de los partas, a Macedonia y a Siria, como lugares evangelizados por él. Murió en Etiopía, de donde su cuerpo fue llevado para Salerno. La iglesia catedral de esta ciudad le está dedicada. Clemente de Alejandría dice que San Mateo era de grandísima austeridad de vida y la tradición cuenta que murió mártir por haber defendido los derechos de la virginidad que se ofrece a Dios. También el mismo San Ireneo dice, Mateo escribió su evangelio entre los hebreos, mientras que Pedro y Pablo predicaban en Roma y fundaban la iglesia. Son los datos históricos que conviene saber, ¿no? Porque lo que escribe es historia y lo que escribe San Mateo pues es histórico, ¿no? Jesús es histórico, ¿no? Pues quedémonos, ¿no?, sobre todo esta actitud también que comentaba el Papa Benedicto XVI, ¿no?, esa prontitud de Mateo, ¿no?, ante esa voz de Jesús, ¿no?, la voz no de un mero hombre, sino del Hijo de Dios, ¿no?, sígueme. Y San Mateo se levantó y lo siguió.
1: Reflexionamos brevemente sobre el Evangelio y la homilía que acabamos de escuchar.

0: En esta fiesta del apóstol San Mateo, oremos a Dios Padre, para que la Iglesia y el mundo entero acojan la palabra de Jesús, que San Mateo en su Evangelio nos presenta como el nuevo Moisés y el único Maestro. Roguemos al Señor.
1: Te lo pedimos, Señor.
0: Para que la Iglesia viva la urgencia de su misión universal para la salvación de los hombres, en la acogida, el diálogo, la comprensión, roguemos al Señor.
1: Te lo pedimos, Señor.
0: Para que los jóvenes que sienten la llamada a una entrega radical de su vida en el seguimiento de Jesucristo sean libres y generosos como San Mateo, roguemos al Señor.
1: Te lo pedimos, Señor.
0: Para que todos nosotros sepamos expresar y anunciar nuestra fe con hechos y palabras, roguemos al Señor.
1: Te lo pedimos, Señor.
0: Por las intenciones y necesidades de los que guían nuestras comunidades, roguemos al Señor.
1: Te lo pedimos, Señor.
0: Por nuestros enfermos y nuestros difuntos, roguemos al Señor.
1: Te lo pedimos, Señor.
0: Por nuestros bienhechores vivos y difuntos, roguemos al Señor.
1: Te lo pedimos, Señor.
0: Escucha, Señor, nuestras súplicas que San Mateo te recomienda. Por Jesucristo nuestro Señor.
1: Amén.

0: Oren, hermanos, para que este sacrificio mío y suyo sea agradable a Dios, Padre Todopoderoso.
1: El Señor reciba de tus manos este sacrificio para la alabanza y gloria de su nombre, para nuestro bien y el de toda su santa Iglesia.
0: Al celebrar la memoria de San Mateo, te presentamos, Señor, nuestras oraciones y ofrendas, pidiéndote que mires con amor a tu Iglesia, cuya fe alimentaste con la predicación de los apóstoles. Por Jesucristo nuestro Señor.
1: Amén.
0: El Señor esté con ustedes.
1: Y con tu espíritu.
0: Levantemos el corazón.
1: Lo tenemos levantado hacia el Señor.
0: Demos gracias al Señor nuestro Dios.
1: Es justo y necesario.
0: En verdad es justo y necesario, es nuestro deber y salvación darte gracias siempre y en todo lugar, Señor Padre Santo, Dios Todopoderoso y Eterno. Por Cristo, Señor nuestro, porque has querido que tu Iglesia tenga por fundamento a los apóstoles para que permanezca en la tierra como signo perpetuo de tu santidad y ofrezca a todos los hombres las enseñanzas del cielo. Por eso, Señor, con toda la multitud de los ángeles, te aclamamos ahora y por siempre, diciendo con humilde fe.

Padre misericordioso, te pedimos humildemente, por Jesucristo, tu Hijo nuestro Señor, que aceptes y bendigas estos dones, este sacrificio santo y puro que te ofrecemos, ante todo por tu Iglesia santa y católica, para que le concedas la paz, la protejas, la congregues en la unidad y la gobiernes en el mundo entero, con tu servidor el Papa, con nuestro obispo Javier, con el obispo auxiliar Raúl y todos los demás obispos que, fieles a la verdad, promueven la fe católica y apostólica. Acuérdate, Señor, de tus hijos.

y de todos los aquí reunidos cuya fe y entrega bien conoces. Por ellos y todos los suyos, por el perdón de sus pecados y la salvación que esperan, te ofrecemos y ellos mismos te ofrecen este sacrificio de alabanza a ti, eterno Dios, vivo y verdadero. Reunidos en comunión con toda la Iglesia, veneramos la memoria ante todo de la gloriosa siempre Virgen María, Madre de Jesucristo, nuestro Dios y Señor, la de su esposo San José, la de los santos apóstoles y mártires, Pedro y Pablo, Andrés, Santiago y Juan, Tomás, Santiago, Felipe, Bartolomé, Mateo, Simón y Tadeo, Lino, Cleto, Clemente, Sisto, Cornelio, Cipriano, Lorenzo, Crisógono, Juan y Pablo, Cosme y Damián, y la de todos los santos. Por sus méritos y oraciones, concédenos en todo tu protección, por Cristo nuestro Señor. Amén. Acepta, Señor, en tu bondad, esta ofrenda de tus siervos y de toda tu familia santa. Ordena en tu paz nuestros días, líbranos de la condenación eterna y cuéntanos entre tus elegidos. Por Cristo nuestro Señor. Amén. Bendice y santifica esta ofrenda, Padre, haciéndola perfecta, espiritual y digna de ti, que se convierta para nosotros en el cuerpo y la sangre de tu Hijo amado, Jesucristo nuestro Señor, el cual, la víspera de su pasión, tomó pan en sus santas y venerables manos, y elevando los ojos al cielo, hacia ti, Dios Padre suyo todopoderoso, dando gracias, te bendijo, lo partió y lo dio a sus discípulos, diciendo: tomen y coman todos de él, porque esto es mi cuerpo, que será entregado por ustedes.

Del mismo modo, acabada la cena, tomó este cáliz glorioso en sus santas y venerables manos, dando gracias, te bendijo, y lo dio a sus discípulos, diciendo: Tomen y beban todos de él, porque este es el cáliz de mi sangre, sangre de la alianza nueva y eterna, que será derramada por ustedes y por muchos para el perdón de los pecados. Hagan esto en conmemoración mía.

0: Este es el misterio de la fe.
1: Anunciamos tu muerte, proclamamos tu resurrección. Ven, Señor Jesús.
0: Por eso, Padre, nosotros, tus siervos y todo tu pueblo santo, al celebrar este memorial de la muerte gloriosa de Jesucristo, tu Hijo nuestro Señor, de su santa resurrección del lugar de los muertos y de su admirable ascensión a los cielos, te ofrecemos, Dios de gloria y majestad, de los mismos bienes que nos has dado, el sacrificio puro, inmaculado y santo, pan de vida eterna y cáliz de eterna salvación. Mira con ojos de bondad esta ofrenda y acéptala, como aceptaste los dones del justo Abel, el sacrificio de Abraham, nuestro padre en la fe, y la oblación pura de tu sumo sacerdote Melquisedec. Te pedimos humildemente, Dios Todopoderoso, que esta ofrenda sea llevada a tu presencia, hasta el altar del cielo por manos de tu ángel, para que cuantos recibimos el cuerpo y la sangre de tu Hijo, al participar aquí de este altar, seamos colmados de gracia y bendición por Cristo nuestro Señor. Amén. Acuérdate también, Señor, de tus hijos que nos han de tu hijo César Vargas, que nos ha precedido con el signo de la fe y duerme ya el sueño de la paz.

Ay, el Señor, y a cuantos descansan en Cristo, concédeles el lugar del consuelo, de la luz y de la paz, por Cristo nuestro Señor. Amén. Y a nosotros, pecadores siervos tuyos, que confiamos en tu infinita misericordia, admítenos en la asamblea de los santos apóstoles y mártires, Juan el Bautista, Esteban,

0: toda gloria por los siglos de los siglos.
1: Amén.
0: Fieles a la recomendación del Salvador y siguiendo su divina enseñanza, nos atrevemos a decir: Padre nuestro que estás en el cielo, santificado sea tu nombre, venga a nosotros tu reino, hágase tu voluntad en la tierra como en el cielo. Danos hoy nuestro pan de cada día, perdona nuestras ofensas, como también nosotros perdonamos a los que nos ofenden. No nos dejes caer en la tentación y líbranos del mal. Líbranos de todos los males, Señor, y concédenos la paz en nuestros días, para que, ayudados por tu misericordia, vivamos siempre libres de pecado y protegidos de toda perturbación, mientras esperamos la gloriosa venida de nuestro Salvador Jesucristo.
1: Tuyo es el reino, tuyo el poder y la gloria por siempre, Señor.
0: Señor Jesucristo, que dijiste a tus apóstoles: la paz les dejo, mi paz les doy. No tengas en cuenta nuestros pecados, sino la fe de tu Iglesia, y conforme a tu palabra concédele la paz y la unidad. Tú que vives y reinas por los siglos de los siglos.
1: Amén.
0: La paz del Señor esté siempre con ustedes.
1: Y con tu espíritu.

0: Este es el Cordero de Dios que quita el pecado del mundo. Dichosos los invitados a la cena del Señor.
1: Señor, no soy digno de que entres en mi casa, pero una palabra tuya bastará para sanarme.

Todos los oyentes que deseen hacer una comunión espiritual pueden unirse a la siguiente oración. Creo, Señor Jesús, que estás presente en el Santísimo Sacramento. Me pesa de verdad haberte ofendido. Te amo sobre todas las cosas y deseo con ardor recibirte. Pero ya que no puedo hacerlo ahora sacramentalmente, ven al menos espiritualmente a mi corazón. Quédate conmigo y no permitas que jamás me aparte de ti.

0: Oremos. Hemos participado, Señor, en la alegría de la salvación que experimentó gozoso San Mateo al tener como invitado en su casa al Salvador. Concédenos alimentarnos siempre con la comida de aquel que no ha venido a llamar a la salvación a los justos, sino a los pecadores. Por Jesucristo nuestro Señor.
1: Amén.
0: El Señor esté con ustedes.
1: Y con tu espíritu.
0: La bendición de Dios Todopoderoso, Padre, Hijo y Espíritu Santo descienda sobre ustedes.
1: Amén.
0: Pueden ir en paz.
1: Demos gracias a Dios.
0: San Miguel Arcángel, defiéndenos en la batalla. Sé nuestro amparo contra la perversidad y acechanza del demonio. Reprímale Dios, pedimos suplicantes. Y tú, príncipe de la milicia celestial, arroja al infierno con el divino poder a Satanás y a los otros espíritus malignos que andan dispersos por el mundo para la perdición de las almas. Amén.

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0: Estimados amigos, reciban un cordial saludo. Hoy es 21 de septiembre y la Santa Madre Iglesia nos recuerda a San Mateo, apóstol y evangelista. San Mateo, hijo de Alfeo, vivió en Cafarnaúm, en el lago de Galilea, y cuando Jesús lo llamó, ejercía el oficio de recaudador de impuestos. Escribió el Evangelio en lengua aramea y, según la tradición, predicó en Oriente. Es conocido también como Leví, ambos nombres son de origen judío. El último lo obtuvo antes de su conversión, el otro, Mateo, lo tomó después para mostrar la renuncia a su profesión y que era un hombre nuevo. Fue por profesión un publicano o colector de impuestos para los romanos. Entre los judíos, estos publicanos fueron más infames y odiosos porque esta nación los miraba como enemigos de su privilegio de libertad natural que Dios les había dado y como personas manchadas por su conversación frecuente y asociación con los paganos y la esclavización sobre sus compatriotas. Jesús, habiendo últimamente curado un paralítico famoso, salió de Cafarnaúm y caminó sobre los bancos del lago o mar de Genezaret, enseñando a las personas que le seguían. Aquí él observó que Mateo, que realizaba su trabajo de cobro de peaje, le llamó a venir y a seguirle. Mateo no tuvo miramientos y dejó todos sus intereses y relaciones para hacerse un discípulo del Señor. Su conversión fue sincera y perfecta. San Mateo nunca regresó a su oficio. Al convertirse, para mostrar que no estaba descontento con su cambio, pero que lo miraba como su más gran felicidad, entretuvo a nuestro Señor y a sus discípulos en una gran comida en su casa, a donde invitó a sus amigos, especialmente los de su última profesión, como esperando que por medio de la divina conversación de nuestro Salvador, tal vez ellos quisieran convertirse. Después de la ascensión de nuestro Señor, San Mateo predicó por varios años en Judea y en los países cercanos hasta la dispersión de los apóstoles. Un poco antes de la dispersión, escribió su Evangelio para satisfacer los conversos de Palestina. El Evangelio de San Mateo desciende a un detalle más particular y completo en las acciones de Cristo que los otros tres, pero desde el capítulo 5 al 14 frecuentemente se distingue de los otros en la serie de sus narrativos, ignorando el orden del tiempo para que estas instrucciones, que tienen más afinidad una con la otra, estén relacionadas juntas. Enfoca sobre las lecciones de moralidad de nuestro Salvador y describe su temporal o generación humana en que las promesas hechas a Abraham, David, respecto al nacimiento del Mesías, de su semilla, fueron realizados. Predicó la fe a las naciones bárbaras e incivilizadas del este. Era una persona muy devota a la contemplación celestial y llevaba una vida austera, usando una dieta muy rigurosa, pues no comía carne, en vez satisfacía su apetito con hierbas, raíces y semillas. San Ambrosio dice que Dios le abrió el país de los persas. Rufinus y Sócrates nos dicen que él llevó el Evangelio a Etiopía, significando probablemente las partes sur y este de Asia. San Paulino menciona que él terminó su curso en Parcia. Venantus Fortunatus relata que él sufrió el martirio de Núduvas, una ciudad en esas partes. Doroteus dice que él fue honorablemente enterrado en Hierápolis, en Portia. Sus reliquias fueron traídas al oeste. El Papa Gregorio VII, en una carta al obispo de Salerno en 1080, testifica que fueron guardados en una iglesia que tenía el nombre de la ciudad. Todavía están en este lugar. San Mateo, apóstol y evangelista, nuestro santo para el día de hoy.
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2: ¿Recuerdan a los recaudadores de impuestos de ese tiempo? Todos los judíos los odiaban porque se enriquecían fácilmente. Y Jesús escogió a uno de ellos para que sea su apóstol. Él es San Mateo. Mateo ejercía su oficio de recaudador en Cafarnaúm. Era el lugar donde Jesús hacía tantos milagros. Seguro que ya había escuchado sobre el maestro. Y un día se dio el encuentro, ese que cambiaría su vida para siempre. Estaba en su oficina y de pronto ve aparecer frente a él mismo a Jesús, el cual le dijo: ven y sígueme. ¡Qué propuesta! Y fue totalmente inesperada. A él, al que le había traído tanto, la vida de rico, ¿podría renunciar a su empleo? Pues sabe que solo al escuchar estas palabras, cambió totalmente. Ahora ya no deseaba ganar dinero, quería ganar almas. Y decidió irse con Jesús. Pues ahora San Mateo tendrá un puesto en el cielo. Para celebrar este gran acontecimiento, Mateo dio un almuerzo para todos sus amigos e invitó al mismo Jesús. En ese lugar también habían venido pecadores y publicanos. Los fariseos, al mirar esto, se escandalizaron y dijeron: ¿cómo el maestro puede comer con ellos? Pero Jesús respondió algo que nos ayudará a todos.
3: No necesitan médicos los que están sanos, sino los que están enfermos. Yo no he venido a buscar santos, sino pecadores, y a salvar lo que estaba perdido.
2: ¿Cuánto nos ama Jesús? Siempre nos está buscando para estar con Él. Desde ese momento, Mateo está siempre junto a Jesús. Mira sus milagros, escucha sus palabras. Fue uno de los 12 apóstoles de Jesús. Cuando estalló la persecución contra los cristianos, San Mateo se fue para evangelizar a otros pueblos. Y cuando llegó a Etiopía, murió martirizado. Amigos, la vida de San Mateo es una lección para nosotros, que a pesar de la vida que hayamos estado llevando hasta ahora, podemos decirle sí a Dios y así dedicarnos a servirlo y seguirlo en todo momento.

del Ejército Blanco. Hoy compartimos una historia muy especial, donde el amor al prójimo es el centro de todo. Es la vida de la familia Ulma. Josef Ulma nació en 1900 en Markowa, un pueblo de Polonia. Él era granjero y fotógrafo. Siendo joven, pertenecía a la compañía de teatro. Es allí donde Josef conoce a Victoria, su futura esposa. Se casan en julio de 1935, en la iglesia parroquial de Markowa. Los dos son católicos practicantes, y en el pueblo tienen fama de ser personas justas y virtuosas. Josef no se acostaba sin antes rezar todas las noches de rodillas sus oraciones. Y Victoria trabajaba en casa, cuidando y enseñando a sus hijos con mucho amor. La familia Ulma tuvo 7 hijos. Esta familia tenía una Biblia en su casa. Ellos habían marcado en rojo el versículo sobre el amor a Dios y al prójimo como a uno mismo. También la parábola del buen samaritano y el amor al enemigo. Por tener siempre presente a Dios, su vida se vio reflejada en el amor a través de sus actos cotidianos. Pero su vida familiar se ve afectada. Empieza la Segunda Guerra Mundial. Y ese mismo año, Polonia es invadida por los nazis. ¿Se imaginan qué dolor habrán tenido las familias? Los judíos son reunidos en comunidades y después transportados a los campos de exterminio. En 1941, la situación se agrava aún más. En Polonia se emite un reglamento por el cual todo ciudadano sospechoso de ayudar a los judíos será justiciado. Victoria y Josef hablan sobre ello y los dos están de acuerdo de que hay que esconder a 2 familias judías. ¿Ustedes creen que Victoria y Josef no tuvieron miedo? Aman profundamente a sus hijos y se aman entre ellos. Pero más aman y valoran a Dios y sus preceptos. A pesar del peligro, apoyados y sostenidos por la gracia de Dios, fieles a su inspiración, son llevados al heroísmo en su decisión de ayudar a los judíos necesitados. El 24 de marzo de 1944, llegaron varios funcionarios de la policía, donde descubrieron que escondían a las 2 familias judías. Poco tiempo después se oyen los disparos. Las primeras víctimas son los judíos. Josef y Victoria son sacados fuera de su casa y disparados delante de ella. En medio de la noche se oyen gritos, llanto y las voces angustiadas de los niños que llaman a sus padres, que están sin vida, caídos en el suelo. Uno de los funcionarios, sin piedad, mata a los pequeños. Otros pobladores, al saber la tragedia de los Ulma, mantuvieron el valor y el amor de seguir escondiendo más familias judías. Y así salvaron por lo menos 20 vidas. En sus 9 años de matrimonio se demostró su generosidad y apertura a la vida. Pero el amor al prójimo les llevó hasta el extremo. Pagaron la obra de caridad con su vida y con la vida de los que más amaban. Pagaron el precio más alto, pero sin duda recibieron también el premio más alto. Porque quien más da, mucho más recibirá. Queridos amigos, a lo mejor no nos toca dar la vida por otros como la familia Ulma. Pero podemos ser prójimos de los que tenemos cerca y de los que están lejos. En nuestra vida diaria, con nuestra entrega, con el esfuerzo por hacer felices a los demás, con nuestras pequeñas obras sin esperar nada a cambio. Pidamos la intercesión de Santa María, nuestra capitana.

0: María, Madre mía, por el poder que te concedió el Padre, líbrame de caer en pecado. Dios te salve María, llena eres de gracia, el Señor es contigo. Bendita tú eres entre todas las mujeres, y bendito es el fruto de tu vientre, Jesús.
1: Santa María, Madre de Dios, ruega por nosotros pecadores, ahora y en la hora de nuestra muerte. Amén.
0: María, Madre mía, por la sabiduría que te concedió el Hijo, líbrame de caer en pecado. Dios te salve María, llena eres de gracia, el Señor es contigo. Bendita tú eres entre todas las mujeres, y bendito es el fruto de tu vientre, Jesús.
1: Santa María, Madre de Dios, ruega por nosotros pecadores, ahora y en la hora de nuestra muerte. Amén.
0: María, Madre mía, por el amor que te concedió el Espíritu Santo, líbrame de caer en pecado. Dios te salve María, llena eres de gracia, el Señor es contigo. Bendita tú eres entre todas las mujeres, y bendito es el fruto de tu vientre, Jesús.
1: Santa María, Madre de Dios, ruega por nosotros pecadores, ahora y en la hora de nuestra muerte. Amén.
0: Ofrecimiento de obras. Por la señal de la Santa Cruz de nuestros enemigos, líbranos, Señor Dios nuestro, en el nombre del Padre, y del Hijo, y del Espíritu Santo.
1: Amén.
0: Divino Corazón de Jesús, por medio del Corazón Inmaculado de María Santísima, os ofrezco las oraciones, obras y trabajos del presente día, para reparar las ofensas que se os hacen, y por las demás intenciones por las cuales os inmoláis continuamente en el altar. Os las ofrezco en especial por el Papa y por las intenciones del apostolado de la oración de este mes.
2: Tomad, Señor, y recibid toda mi libertad, mi memoria, mi entendimiento y toda mi voluntad, todo mi haber y mi poseer, vos me lo disteis. A vos, Señor, lo torno. Todo es vuestro. Disponed de ello a toda vuestra voluntad. Dadme vuestro amor y vuestra gracia, que esta me basta. Amén.
3: Oh Señora mía, oh Madre mía, yo me ofrezco del todo a vos, y en prueba de mi filial afecto, os consagro en este día mis ojos, mis oídos, mi lengua, mi corazón, en una palabra, todo mi ser. Ya que soy todo vuestro, oh Madre de bondad, guardadme y defendedme como cosa y posesión vuestra. Amén.
0: Oh custodio y padre de vírgenes, glorioso San José, a cuya fiel guarda fueron encomendados la misma inocencia Cristo Jesús y la Virgen de las Vírgenes María. Por estos dos seres queridos, Jesús y María, os ruego y suplico me alcancéis la gracia que, manteniéndome puro en la mente, limpio en el corazón y casto en el cuerpo, sea siempre siervo fiel de Jesús y María. Amén.
4: Ángel de la guarda, dulce compañía, no me desampares de noche ni de día, no me dejes solo que me perdería, ni vivir ni morir en pecado mortal. Jesús en la vida, Jesús en la muerte, Jesús para siempre. Amén, Jesús.
5: Amigos, hoy tenemos que felicitar a todos los Mateos. Quizá no es un nombre muy, muy corriente, aunque depende. Tengo entendido, por ejemplo, que en las misiones, en concreto en África, durante mucho tiempo los misioneros solían poner de forma muy normal y corriente a los neobautizados nombres de los apóstoles, de los evangelistas, y en concreto Mateo, el primer evangelista, como ustedes saben. Pues vamos a escuchar precisamente unos datos interesantes sobre su vida.

Nos dice el Evangelio: Y partiendo Jesús de allí, vio a su paso a un hombre llamado Mateo, sentado en su despacho de aduanas, y le dice: Sígueme. Y levantándose le siguió. Aconteció que estando él a la mesa en la casa, he aquí que muchos publicanos y pecadores que habían acudido estaban a la mesa con Jesús y sus discípulos. Y como lo vieron los fariseos, decían a sus discípulos: ¿Cómo es que vuestro maestro come con publicanos y pecadores? Él, como lo oyó, dijo: No tienen los sanos necesidad de médicos, sino los que están enfermos. Andad y aprended qué quiere decir misericordia quiero y no sacrificio, que no vine a llamar a los justos, sino a los pecadores. Mateo nace en Cafarnaún, y es de suponer que esta escena se desarrolla en aquella ciudad, puesto fronterizo y paso obligado para los traficantes de Mesopotamia y de las ricas regiones de Tiro y Sidón, con Palestina y Egipto. Los publicanos eran mal vistos porque se consideraba humillante pagar tributos al Imperio Romano y también porque estos trataban con gentiles, incurriendo con ello en impureza legal. La general ociosidad se manifestaba en la espontánea asociación que se hacía del concepto de publicanos con el de pecadores. Jesús, rompiendo con estos prejuicios al pasar junto al puesto de recaudación de Mateo, le invita a seguirle. Mateo, que sin duda antes había visto y oído predicar a Jesús, se levantó y, abandonándolo todo, siguió a esa voz. Gozoso, le invita, junto con varios compañeros de recaudación, a comer a su mesa. Ese día, al igual que le sucedería a Zaqueo más tarde, entró la salvación a su casa, y de un hombre pecador y despreciado por todos, Jesús haría un apóstol. En efecto, Mateo, llamado Leví por Marcos y Lucas, de entre todos los discípulos de Jesús, fue uno de los 12 escogidos como apóstoles, aquellos a quienes el Maestro dedica sus mejores cuidados en prepararlos para encomendarles su iglesia y la conversión del mundo. Después de la resurrección y ascensión del Señor, San Mateo permanece algún tiempo con los demás apóstoles en Palestina. Como testigo inmediato y acostumbrado a redactar de manera coherente y esquemática los datos de su antigua aduana, escribe en estilo breve los hechos que él mismo había presenciado y con mayor detenimiento recoge las parábolas y discursos del Señor. Precisamente San Mateo es mayormente conocido por el Evangelio que lleva su nombre. Escribió hacia el año 50, primero en lengua aramea, dado que sus destinatarios eran los judeocristianos de Palestina. Pronto apareció la versión griega, que se generalizó rápidamente entre los primeros cristianos. Es la primera versión del Evangelio en orden cronológico y será tenida muy en cuenta en la elaboración de los otros tres. También por esto, insiste de un modo especial en la dignidad mesiánica de Cristo y se apoya particularmente en las profecías del Antiguo Testamento. De este modo, San Mateo suministra el elemento judaico al conjunto de los Evangelios, el libro más hermoso que jamás se escribió. De la vida apostólica de San Mateo tenemos muy pocos datos ciertos. Se le atribuye la evangelización de Arabia y Persia. Supónese igualmente que predicó el Evangelio en Etiopía, donde finalmente murió mártir. Tal es San Mateo, el hombre que de una mesa de recaudador de impuestos pasa en poco tiempo, movido por la atracción del Mesías Dios, a apóstol, y permanecerá como testigo fiel hasta derramar su sangre.

0: En el programa de hoy, el Papa León XIV recibe a los obispos de Uruguay en visita divina previa al viaje apostólico del Santo Padre programado del 6 al 8 de noviembre.
1: Tras el encuentro, el presidente de la Conferencia Episcopal de Uruguay, Monseñor Milton Trócoli, le dice a EWTN que la visita apostólica de León XIV será una oportunidad para que el país viva una primavera espiritual.
0: Francia recibirá al Papa con las campanas de las iglesias sonando durante 7 minutos y hay más de 600.000 apuntados para la misa en los Campos Elíseos.
1: Conmemorando los 215 años de la independencia de México, conocemos la participación de la iglesia con relatos sobre sacerdotes, templos y símbolos de la fe católica durante la gesta insurgente.
0: En la fiesta de San Juan Macías presentamos uno de sus milagros más impresionantes, visible hasta el día de hoy. Hola Natalie, ¿terminando la semana?
1: Terminamos la semana informativa, Eddie, qué gusto estar contigo y con nuestros televidentes desde los estudios en Lima, Perú.
0: Gracias por acompañarnos en EWTN Noticias, soy Eddie Rodríguez Morel.
1: Un gusto estar con ustedes, yo soy Natalie Paredes. En la fiesta de San José de Cupertino y San Juan Macías iniciamos en el Vaticano. El Papa León XIV recibió este viernes a los obispos de Uruguay que realizan su visita ad limina apostolorum. La reunión tiene lugar a pocas semanas de la visita apostólica que León XIV realizará a Uruguay del 6 al 8 de noviembre. Durante el encuentro abordaron algunos de los principales desafíos de la Iglesia y de la sociedad uruguaya. Los prelados entregaron al Santo Padre un documento que recoge las preocupaciones, inquietudes y esperanzas de los uruguayos. Tras el encuentro, nuestra corresponsal Victoria Cardiel entrevistó al presidente de la Conferencia Episcopal Uruguaya, Monseñor Milton Trócoli. Veamos.
2: Gracias por la visita.

0: Y hablando de las visitas apostólicas del Santo Padre, ya solo falta una semana para el viaje del Papa León XIV a Francia. Veamos cómo se prepara.
1: Francia se prepara para acoger al Papa León XIV del 25 al 28 de septiembre. En las iglesias, plazas y calles se aguarda con esperanza su visita.
2: En estos tiempos difíciles en los que hay guerra y demás, es bueno tener un mensaje de paz porque en general el Papa trae un mensaje de paz.
3: Todos los buenos mensajes como el amor, el respeto, la fe son algo bueno. Así que cuando venga va a ser algo bueno para todos.
1: La Conferencia Episcopal Francesa anunció hoy que el próximo viernes, cuando arribe el Papa, todas las campanas de las iglesias sonarán por 7 minutos. Se tiene previsto que el Papa se reúna con el presidente Emmanuel Macron y pronuncie un discurso en la UNESCO. El Papa rezará en la icónica Catedral de Notre Dame y tendrá una vigilia de oración con los jóvenes en el Estadio de Francia de Saint-Denis.
3: Soy el padre Philippe Neau y esta mañana nos encontramos aquí en el Estadio de Francia. Nos reciben los equipos del estadio que se están esforzando al máximo para que esta vigilia sea lo más bonita posible.
4: Nos hemos asegurado de que los enfermos estén presentes. También sé que muchos jóvenes han querido invitar amigos judíos, musulmanes, sijs, budistas e hindúes, porque conviven con ellos todo el año. Estamos ante algo muy importante de la fe, que nos anima a construir la paz.
1: En Rouen, al sureste de París, se elaboraron las estolas que usarán los 5.000 sacerdotes y diáconos en las celebraciones litúrgicas con el Papa. Fueron hechas a base de materiales reciclados. El Papa celebrará una misa multitudinaria en la Plaza de la Concordia y se mostrará en 42 pantallas gigantes a lo largo de la Avenida de los Campos Elíseos. El arzobispo de París, Monseñor Laurent Ulrich, informó esta semana que se han inscrito más de 500.000 de personas para esta celebración.
5: Por otro lado, este 16 de septiembre, México celebró 215 años del inicio de su independencia, una historia estrechamente ligada también a la Iglesia Católica. Nuestro corresponsal Diego López tiene los detalles.
6: Las fiestas patrias son una de las celebraciones más importantes para los mexicanos. Recuerdan el nacimiento de una nación y exaltan el orgullo por su historia. Un proceso en el que la Iglesia Católica tuvo una importante presencia. Sacerdotes, símbolos religiosos e incluso templos estuvieron vinculados con distintos episodios de una lucha que comenzó en 1810 y se consumó 11 años después.
7: Se calcula que unos 400 sacerdotes participaron en el proceso de la lucha por la independencia de México, tanto del lado de los realistas como del lado de los insurgentes.
6: El historiador e investigador de este periodo destacó que la independencia de México no solo se desarrolló en los campos de batalla. Algunos recintos católicos fueron también testigos de acontecimientos relacionados con el proceso que transformaría la Nueva España. Uno de ellos fue el Templo de la Profesa en el corazón de la Ciudad de México, vinculado con reuniones políticas en los años finales del dominio español.
7: La Profesa es muy importante porque ahí tienen lugar las reuniones secretas, ¿verdad?, con la idea de empezar a independizar a México.
6: Pero quizá ningún templo está tan ligado al inicio de la insurgencia como la parroquia Nuestra Señora de Dolores en Guanajuato. La madrugada del 16 de septiembre de 1810, el sacerdote Miguel Hidalgo y Costilla hizo sonar una de sus campanas para convocar al pueblo. El episodio que pasó a la historia como el Grito de Dolores y hoy la histórica campana se encuentra en el Palacio Nacional y es utilizada cada año por el presidente de México durante la ceremonia que recuerda aquel llamado.
7: La campana que toca en su parroquia en Dolores estaba dedicada, su advocación es la de San José. Entonces San José y la Virgen son patronos, por así decirlo, del movimiento de la lucha de independencia de México.
6: La Virgen a la que se refiere es Nuestra Señora de Guadalupe. Poco después de comenzar el levantamiento, el padre Hidalgo tomó una imagen de la Virgen Guadalupana que se convirtió en estandarte del movimiento insurgente.
7: Obviamente él conocía la gran importancia religiosa que tenía entre españoles, indígenas y mestizos y negros, ¿verdad? La imagen de la Virgen de Guadalupe. Entonces, bajo su protección, surge el movimiento de independencia.
8: La huella del catolicismo puede rastrearse desde el inicio de la insurgencia hasta la consumación de la independencia, pasando por varios actores y lugares que le dieron forma a lo que hoy se conoce como México. Y aunque muchas veces no se reconozca este aporte, en la memoria de los mexicanos está presente. En Ciudad de México, EWTN Noticias, Diego López.
0: Hacemos una pausa y al volver, ¿por qué se rompen tantos matrimonios? Una psicóloga mexicana nos da las respuestas desde un encuentro internacional en Lima.
5: Además, en la fiesta de San Juan Macías, el ladrón del purgatorio, mostramos uno de sus milagros más impresionantes, un prodigio que se puede ver hasta hoy.
0: Regresamos con más noticias con Enfoque Católico.

0: En la fiesta de San Juan Macías, fraile dominico español que alcanzó la santidad en el Perú junto a sus contemporáneos San Martín de Porres y Santa Rosa de Lima, recordamos uno de sus milagros más impresionantes, el cual se puede testificar hasta hoy. Nuestro corresponsal Abel Camasca nos trae los detalles.
1: A simple vista parece una viga de madera cualquiera, pero estas marcas en cada extremo son signos visibles de un milagro atribuido a San Juan Macías y que se puede ver en el Museo del Convento de Santo Domingo de Lima.
2: La madera lamentablemente fue serruchada por el ayudante del carpintero, así que empezarían a discutir.

0: Mayor en el lado contemplativo de la orden.
1: El convento de la Recoleta, dedicado a Santa María Magdalena, estaba ubicado en lo que hoy es la parroquia Sagrados Corazones Recoleta de Lima. El milagro de la viga habría sucedido en alguna parte de este terreno, pero del convento donde Macías murió no queda nada, refiere Fray Ramírez. Todo cambió con Simón Bolívar en la emancipación del Perú.
0: Había un movimiento anticlerical también. Entonces Bolívar nos botó de ese convento, hasta incluso lo incendió para que podamos salir. Y todo lo que se pudo tener de San Juan Macías se trajo acá al convento de Santo Domingo.
1: Aquí hay un salón especial con objetos personales de San Juan Macías, como esta piel de ganado que estaba como colchón en la cama donde falleció. También están su almohada, un fémur del santo y su prodigiosa canasta.
0: Su canasta no solamente salía pan, sino lo que el pobre necesitaba. Si necesitaba dinero, salía dinero. Si necesitaba ropa, salía ropa. Si necesitabas comida, salía comida. No, era una cosa milagrosa en San Juan Macías.
1: El sacerdote cuenta que justamente el milagro por el que fue canonizado en 1975 tuvo que ver con una multiplicación milagrosa en un orfanato en España. La cocinera solo tenía un puñado de arroz para cocinar y le pidió ayuda a su paisano, Juan Macías.
0: Y puso a cocinar el arroz. Y el arroz hirvió y creció, llenó la olla y siguió saliendo y saliendo y saliendo. Entonces llamaron al párroco y le dice a la cocinera, ¿qué cosa has hecho? He invocado a Juan porque no teníamos arroz. Le cuenta toda la historia. Y él dice, Juan, basta, y dejó de salir arroz.
1: También está la réplica de la silla milagrosa que Juan solía usar para atender como portero. Según la tradición, cierto día una mujer que no podía embarazarse acudió al santo. Él le pidió que se sentara a rezar.
2: Pasaron los meses, la misma mujer acude una vez más al convento de la Magdalena para acercarse a Macías, pero ya con una niña en manos, ¿no? Y le denominamos la silla de la fertilidad.
1: Hasta la actualidad hay reportes de mujeres que lograron concebir tras sentarse en la silla.
0: Una persona en Bolivia, incluso que nos pidió bautizar a su hijo aquí en el convento, porque gracias a haberse sentado y orado es que pudieron tener a su bebé. Una persona en Estados Unidos también y una persona en Lima.
3: Yo pienso que es cierto, es verdad, y es por eso que nosotros tenemos que remembrar la historia de nuestros santos.
1: Cuenta la tradición que al final de su vida San Juan Macías confesó al prior que con el rezo del Santo Rosario había sacado del purgatorio a 1.400.000 almas. Por eso se le conoce cariñosamente como ladrón del purgatorio. Su fiesta se celebra cada 18 de septiembre, y sus restos reposan en la Basílica del Santísimo Rosario. En Lima, Abel Camasca, EWTN Noticias.
4: Con el objetivo de ayudar a los matrimonios a fortalecerse y que mantengan una relación duradera, un reto que se vive a nivel mundial desde hace 14 años, se realiza en el Perú un certamen internacional con este ambicioso fin. Se trata de Enciende el Amor 2026. Y me acompaña Lupita Venegas, psicóloga mexicana, quien es parte de los destacados conferencistas que compartirán sus enseñanzas este fin de semana en Lima, pero que hoy hace un adelanto a nuestra audiencia en Hispanoamérica. Lupita Venegas, qué gusto tenerte con nosotros aquí en EWTN Noticias.
5: Feliz de compartir contigo, Natalie, y toda tu audiencia.
4: Lupita, en esta oportunidad, en esta 14ª edición de Enciende el Amor, tú vas a hablar de un tema muy importante, que es el camino difícil de amar y también el amor que da vida. El camino difícil de amar, cuando pensamos en eso y pensamos también en que a veces en un matrimonio, a veces es difícil el camino a corto o largo plazo de amar. ¿Por qué?
5: Bueno, somos personas que venimos de dos mundos diferentes, diferente educación, diferente forma de enfrentar la vida, los problemas. Entonces siempre va a haber choques, diferencias y fricciones. Y hay dos elementos que son la base y de lo cual vamos a hablar mucho en este evento, que es ignorancia y egoísmo, las dos cosas. Ignorancia, que es desconocer la forma en que se pueden resolver los conflictos, y egoísmo, que es poner el yo primero, de una forma, digamos, natural. Es lo primero que te viene, primero me protejo, ¿no? Pero si vencemos estas dos grandes raíces, vamos a fortalecer el amor conyugal y vamos a reencontrarnos. La ignorancia se resuelve, afortunadamente, con conocimiento. Y vamos a atender mucho de esto en este evento. Y el egoísmo se resuelve con amor. El enemigo del amor no es el odio, como algunos piensan, sino el egoísmo. Mi ego es más grande, importo más yo que nuestra relación. Y ahí se rompen muchas cosas. Cuando la persona puede vencerse y decir, me importa más mi relación contigo, me importas más tú que tener yo la razón, entonces se puede

0: llegar a acuerdos y soluciones. Lo que queremos hacer es propiciar un reencuentro, porque sí, es difícil el camino, hay una etapa en toda relación matrimonial de desilusión que lleva a un sentimiento de soledad muy grande. Si en ese momento en que tú te experimentas solo, abandonado, como ya al otro no le importo, si no haces algo dando cultura, dando educación a lo que es la formación en el amor y venciendo tu ego, entonces viene la ruptura. Pero si haces algo, viene un reencuentro fabuloso que recomiendo a todo el mundo.
1: Y precisamente es que a veces olvidamos que nuestra vocación es el amor, ¿no? Y esa donación a que también como pareja, en este caso los matrimonios están dispuestos a darse, ¿no? En donación. Lupita, ¿qué recomendaciones tú darías a aquellas personas que están pasando en estos momentos? De repente tienen heridas, como tú bien has mencionado también, el egoísmo. Pero ¿qué decirles a ellos para que puedan volver a encontrarse cada día, amarse día a día, ¿no? Y volver a mejorar este matrimonio tan hermoso?
0: Hay una frase hermosa que dice, tú no quieres acabar con tu matrimonio. Tú lo que quieres es acabar con tus problemas en el matrimonio. Y los problemas tienen raíces. Vamos a hablar de esas heridas de infancia, por ejemplo, que tienen que ver con tus reacciones de hoy, etc. Y cuando tenemos conocimiento, podemos resolver las cosas de un modo diferente. Entonces, tú no quieres acabar con tu matrimonio. Lo que quieres es que se acaben los problemas en tu matrimonio. Y para ello, un poco de educación, un poco de formación y un poco de ir a la fuente del amor, que es Dios. Solamente así podemos solucionar y reencontrarnos en el amor. No hay que redefinir a la familia. Es que la familia no está funcionando, es que hay violencia. Pues está mal, pero no hay que redefinirla, hay que fortalecerla. Y esa es la gran aportación de la Iglesia a través de un evento como este.
1: Lupita, y también, de repente, ¿qué podrías decirnos tú sobre este evento? Ya son 14 años de Enciende el Amor. ¿Es la primera vez que estás aquí en Lima?
0: Esta vez, mi primera vez en Lima. Invito a todos los que vivan en Lima y en zonas cercanas o los que puedan venirse el 20 de septiembre en la Concha Acústica, que se llama
1: Campo de Marte.
0: Campo de Marte.
1: Así es.
0: Allí desde las 8 de la mañana, es un día que tú le vas a dar a tu relación matrimonial, es un día que te vas a dar una oportunidad para un reencuentro en el amor. Puedes entrar en una nueva etapa. Todos los matrimonios pasan crisis. La forma de solucionarlo es lo importante.
1: Y también, Lupita, están invitados los convivientes, ¿no?
0: Claro.
1: ¿Qué puedes decirles también a ellos que nos están viendo en este momento de repente y que de repente también quisieran consolidar el sacramento del matrimonio?
0: Pueden, vengamos todos, los que tenemos una relación de amor, los que queremos vivir en pareja hasta el final, unidos, que ese es el anhelo del corazón. Y si ustedes son convivientes, no tienen el sacramento, no tienen legalmente una unión, van a encontrar las bendiciones y los beneficios de ello. Conocer que el sacramento no te estorba, te va a fortalecer en el amor y en la capacidad para amar, para dar y para educar, porque tiene muchas ventajas el sacramento. Ya que lo conozcas, tal vez te sientas animado para que libremente digas, hombre, pues si no está nada complicado, podemos hacerlo bien, podemos darle un buen ejemplo a nuestros hijos, podemos llevar a nuestra familia fluyendo mejor.
1: Y esta es una gran oportunidad, entonces, Lupita Venegas. Muchísimas gracias por haber estado aquí con nosotros en EWTN Noticias, y quedan todos nuestros televidentes de aquí, de Lima, invitados a Enciende el Amor 2026. Gracias por haber estado con nosotros.
0: Gracias, Natalie. Hasta pronto.
1: Seguimos con las noticias, y la ciudad de Asís, en Italia, se prepara para uno de los momentos más significativos del centenario franciscano, la celebración del 800 aniversario del fallecimiento de San Francisco de Asís. Este jueves se conocieron detalles de las próximas celebraciones, informa nuestra corresponsal Magdalena Bolinska.

0: Los días 3 y 4 de octubre, la ciudad de Asís acogerá a miles de peregrinos durante dos intensas jornadas de oración y ceremonias litúrgicas centradas en el santo, cuyo mensaje sigue inspirando a personas de todas las generaciones, así se informó en rueda de prensa este jueves en el Vaticano con motivo de las próximas celebraciones. El cardenal Matteo Zuppi, uno de los colaboradores más cercanos del Papa León XIV y directamente implicado en los esfuerzos de la Santa Sede por fomentar el diálogo por la paz con Moscú, presidirá la misa solemne del 4 de octubre.
1: La memoria que, como habíamos visto, ha suscitado un enorme...
2: El aniversario ha atraído a un número extraordinario de personas que buscan sentido y esperanza en los tiempos difíciles que estamos viviendo. Por ello, transmite un poderoso mensaje de paz y unidad entre las naciones.
0: Para el nuevo obispo de Asís, Felice Acroca, San Francisco sigue fascinando a personas de todos los continentes y culturas gracias a su interpretación radical del Evangelio y a su visión de la sociedad arraigada en la paz, la fraternidad y la esperanza.
3: Por los problemas que la sociedad afronta al momento.
2: En muchas de las cuestiones que siguen siendo más urgentes en nuestra época, Francisco, de hecho, va por delante de nosotros. Ya se trate del diálogo entre religiones, la búsqueda de la paz o el cuidado de nuestra casa común. Su visión sigue inspirándonos y desafiándonos incluso hoy en día.
0: Entre los acontecimientos más conmovedores de este año jubilar franciscano destacó la exposición de los restos mortales de San Francisco entre febrero y marzo, que atrajo casi 400.000 peregrinos a Asís.
2: Francisco es un faro para todos, no solo para Italia, de la que es el santo patrón, ni solo para los franciscanos que llevan su nombre y siguen su ejemplo, sino para el mundo entero. Su mensaje habla de paz y, sobre todo, del amor de Dios.
0: El mensaje de San Francisco es atemporal y sigue inspirando a las generaciones futuras, especialmente a los jóvenes.
2: Se puede ver un ejemplo claro de ello cuando se visita Asís y se conoce a uno de los santos canonizados más recientemente allí, Carlo Acutis, quien tenía un vínculo tan especial con Francisco que, aunque no era de Asís, pidió ser enterrado allí.
0: El núcleo de las celebraciones será la conmemoración del Transitus, que evoca las últimas horas de la vida terrenal de San Francisco. La Porciúncula, la pequeña capilla donde Francisco decidió pasar sus últimos momentos, volverá a convertirse en el centro de la oración y el recuerdo. Las celebraciones de octubre coinciden con el 40 aniversario del histórico Encuentro Interreligioso de Oración por la Paz, convocado por San Juan Pablo II en Asís en 1986, un acontecimiento que reunió a representantes de las principales regiones del mundo. El año jubilar franciscano concluirá el 10 de enero de 2027 con la peregrinación de León XIV a Asís. En Roma, Magdalena Wolinska-Riedi, EWTN Noticias.

0: Amigos, hemos llegado al final del programa. Gracias por habernos acompañado hasta aquí.
1: 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Hasta entonces.

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0: Bienvenidos, queridos hermanos, a este oficio de lectura que celebramos hoy, lunes 21 de septiembre, la fiesta de San Mateo, apóstol y evangelista. Nos acompaña aquí Francisco Uscamaita y quien les habla, el hermano Felipe María. Tomamos el tomo cuarto de la Liturgia de las Horas en la página 1204. Ahí encontramos las lecturas del propio. Y lo demás lo tomaremos del Común de Apóstoles en la página 1467. El Te Deum, como siempre, lo encontramos en la página 493. Puestos en la presencia del Señor y de María Santísima, vamos entonces a la página 1467 para comenzar con el himno y decimos: Dios mío, ven en mi auxilio.
1: Señor, date prisa en socorrerme.
2: Gloria al Padre, y al Hijo, y al Espíritu Santo, como era en el principio, ahora y siempre, por los siglos de los siglos. Amén. Aleluya. Guardadnos en la fe y en la unidad, vosotros que ya estáis desde el principio en comunión con Cristo y con el Padre.
0: ¿A quién acudiremos cuando la fe herida, sino a vosotros, testigos vigilantes, que anunciáis con palabra poderosa lo que era en el principio, lo que vieron de cerca vuestros ojos y lo que vuestras manos tocaron y palparon del Verbo de la vida?
2: Guardadnos en la fe y en la unidad, vosotros que ya estáis en el principio en comunión con Cristo y con el Padre.
1: ¿En quién descansaremos la duda y la esperanza, sino en vosotros, cimiento de la Iglesia, que habéis visto al Señor resucitado y oísteis al Espíritu revelar por el fuego y la palabra el misterio de Cristo, que estaba oculto en Dios desde los siglos?
2: Guardadnos en la fe y en la unidad, vosotros que ya estáis desde el principio en comunión con Cristo y con el Padre.
0: Gloria al Padre, y al Hijo, y al Espíritu Santo, por los siglos. Amén. A toda la tierra alcanza su pregón, y hasta los límites del orbe su lenguaje. El cielo proclama la gloria de Dios, el firmamento pregona la obra de sus manos. El día al día le pasa el mensaje, la noche a la noche se lo susurra.
1: Sin que hablen, sin que pronuncien, sin que resuene su voz, a toda la tierra alcanza su pregón, y hasta los límites del orbe su lenguaje.
0: Allí le ha puesto su tienda al sol, él sale como el esposo de su alcoba, contento como un héroe a recorrer su camino.
1: Asoma por un extremo del cielo, y su órbita llega al otro extremo, nada se libra de su calor.
0: Gloria al Padre, y al Hijo, y al Espíritu Santo.
1: Como era en principio, ahora y siempre, por los siglos de los siglos. Amén.
2: A toda la tierra alcanza su pregón, y hasta los límites del orbe su lenguaje.
0: Proclamaron las obras de Dios y meditaron sus acciones. Escucha, oh Dios, la voz de mi lamento. Protege mi vida del terrible enemigo. Escóndeme de la conjura de los perversos y del motín de los malhechores.
1: Afilan sus lenguas como espadas, y disparan como flechas palabras venenosas, para herir a escondidas al inocente, para herirlo por sorpresa y sin riesgo.
0: Se animan al delito, calculan cómo esconder trampas, y dicen, ¿quién lo descubrirá? Inventan maldades y ocultan sus invenciones, porque su mente y su corazón no tienen fondo.
1: Pero Dios los acribilla a flechazos, por sorpresa los cubre de heridas. Su misma lengua los lleva a la ruina, y los que lo ven menean la cabeza.
0: Todo el mundo se atemoriza, proclama la obra de Dios y medita sus acciones.
1: El justo se alegra con el Señor, se refugia en él, y se felicitan los rectos de corazón.
0: Gloria al Padre, y al Hijo, y al Espíritu Santo.
1: Como era en principio, ahora y siempre, por los siglos de los siglos. Amén.
2: Proclamaron las obras de Dios y meditaron sus acciones.
0: Pregonaron su justicia y todos los pueblos contemplaron su gloria. El Señor reina, la tierra goza, se alegran las islas innumerables. Tiniebla y nube lo rodean, justicia y derecho sostienen su trono.
1: Delante de él avanza fuego, abrazando en torno a los enemigos. Sus relámpagos deslumbran el orbe y viéndolos la tierra se estremece.
0: Los montes se derriten como cera ante el dueño de toda la tierra. Los cielos pregonan su justicia y todos los pueblos contemplan su gloria.
1: Los que adoran estatuas se sonrojan, los que ponen su orgullo en los ídolos, ante él se postran todos los dioses.
0: Lo oye Sion y se alegra, se regocijan las ciudades de Judá por tus sentencias, Señor.
1: Porque tú eres, Señor, altísimo sobre toda la tierra, encumbrado sobre todos los dioses.
0: El Señor ama al que aborrece el mal, protege la vida de sus fieles y los libra de los malvados.
1: Amanece la luz para el justo y la alegría para los rectos de corazón. Alegraos, justos con el Señor, celebrad su santo nombre.
0: Gloria al Padre, y al Hijo, y al Espíritu Santo,
1: como era en principio, ahora y siempre, por los siglos de los siglos. Amén.
2: Pregonaron su justicia, y todos los pueblos contemplaron su gloria.
0: Contaron las alabanzas del Señor y su poder,
1: y las maravillas que realizó.
0: Página 1204. De la carta del apóstol San Pablo a los Efesios. Hermanos, yo, el prisionero por el Señor, os ruego que andéis como pide la vocación a la que habéis sido convocados. Sed siempre humildes y amables, sed comprensivos, sobrellevaos mutuamente con amor, esforzaos en mantener la unidad del Espíritu con el vínculo de la paz. Un solo cuerpo y un solo Espíritu, como una sola es la esperanza de la vocación a la que habéis sido convocados. Un Señor, una fe, un bautismo. Un Dios Padre de todo, que lo trasciende todo y lo penetra todo y lo invade todo. A cada uno de nosotros se le ha dado la gracia según la medida del don de Cristo. Por eso dice la Escritura: subió a lo alto llevando cautivos y dio dones a los hombres. El subió supone que había bajado a lo profundo de la tierra, y el que bajó es el mismo que subió por encima de todos los cielos para llenar el universo. Y Él ha constituido a unos apóstoles, a otros profetas, a otros evangelizadores, a otros pastores y maestros, para el perfeccionamiento de los santos en función de su ministerio, y para la edificación del cuerpo de Cristo, hasta que lleguemos todos a la unidad en la fe y en el conocimiento del Hijo de Dios, el hombre perfecto, a la medida de Cristo en su plenitud. Para que ya no seamos niños sacudidos por las olas y llevados al retortero por todo viento de doctrina, en la trampa de los hombres, que con astucia conduce al error, sino que, realizando la verdad en el amor, hagamos crecer todas las cosas hacia Él, que es la cabeza, Cristo, del cual todo el cuerpo, bien ajustado y unido a través de todo el complejo de junturas que lo nutren, actuando a la medida de cada parte, se procura el crecimiento del cuerpo para construcción de sí mismo en el amor. Ninguna predicción antigua aconteció por designio humano. Hombres como eran, hablaron de parte de Dios, movidos por el Espíritu Santo.
1: Es el Señor que da sensatez, de su boca proceden saber e inteligencia. Hombres como eran, hablaron de parte de Dios, movidos por el Espíritu Santo.
0: De las homilías de San Beda el Venerable, presbítero. Jesús vio a un hombre llamado Mateo, sentado al mostrador de los impuestos, y le dijo: sígueme. Lo vio, más con la mirada interna de su amor que con los ojos corporales. Jesús vio al publicano y, porque lo amó, lo eligió, y le dijo: sígueme, sígueme, que quiere decir, imítame. Le dijo: sígueme, más que con sus pasos, con su modo de obrar, porque quien dice que permanece en Cristo debe vivir como vivió Él. Él, continúa el texto sagrado, se levantó y lo siguió. No hay que extrañarse del hecho de que aquel recaudador de impuestos, a la primera indicación imperativa del Señor, abandonase su preocupación por las ganancias terrenas y, dejando de lado todas sus riquezas, se adhiriese al grupo que acompañaba a aquel que él veía carecer en absoluto de bienes. Es que el Señor, que lo llamaba por fuera con su voz, lo iluminaba de un modo interior e invisible para que lo siguiera, infundiendo en su mente la luz de la gracia espiritual, para que comprendiese que aquel que aquí en la tierra lo invitaba a dejar sus negocios temporales, era capaz de darle en el cielo un tesoro incorruptible. Y estando en la mesa en casa de Mateo, muchos publicanos y pecadores que habían acudido se sentaron con Jesús y sus discípulos. La conversión de un solo publicano fue una muestra de penitencia y de perdón para muchos otros publicanos y pecadores. Ello fue un hermoso y verdadero presagio, ya que Mateo, que estaba destinado a ser apóstol y maestro de los gentiles, en su primer trato con el Señor, arrastró en pos de sí, por el camino de la salvación, a un considerable grupo de pecadores. De este modo, ya en los inicios de su fe, comienza su ministerio de evangelizador que luego, llegado a la madurez en la virtud, había de desempeñar. Pero, si deseamos penetrar más profundamente el significado de estos hechos, debemos observar que Mateo no solo ofreció al Señor un banquete corporal en su casa terrena, sino que le preparó, por su fe y por su amor, otro banquete mucho más grato en la casa de su interior. Según aquellas palabras del Apocalipsis, «Estoy a la puerta llamando. Si alguien oye y me abre, entraré y comeremos juntos». Nosotros escuchamos su voz, le abrimos la puerta y lo recibimos en nuestra casa. Cuando de buen grado prestamos nuestro asentimiento a sus advertencias, ya vengan desde fuera, ya desde dentro, y ponemos por obra lo que conocemos que es voluntad suya. Él entra para comer con nosotros y nosotros con él, porque, por el don de su amor, habita en el corazón de los elegidos para saciarlos con la luz de su continua presencia, haciendo que sus deseos tiendan cada vez más hacia las cosas celestiales y deleitándose él mismo en estos deseos como en un manjar sabrosísimo. Fue Mateo un ágil escribano, doctísimo en la ley del Dios del cielo. Adiestró su corazón para investigar la ley del Señor, para practicar y enseñar sus mandatos según el don que él le otorgó misericordiosamente.
1: A él le fue confiado el Evangelio de la gloria de Dios. Adiestró su corazón para investigar la ley del Señor, para practicar y enseñar sus mandatos, según el don que él le otorgó misericordiosamente.
0: Página 493. A ti, oh Dios, te alabamos, a ti, Señor, te reconocemos.
1: A ti, eterno Padre, te venera toda la creación.
0: Los ángeles todos, los cielos y todas las potestades te honran.
1: Los querubines y serafines te cantan sin cesar.
0: Santo, santo, santo es el Señor, Dios del universo.
1: Los cielos y la tierra están llenos de la majestad de tu gloria.
0: A ti te ensalza el glorioso coro de los apóstoles, la multitud admirable de los profetas, el cándido ejército de los mártires.
1: A ti la Iglesia Santa, extendida por toda la tierra, te proclama.
0: Padre de inmensa majestad, Hijo único y verdadero, digno de adoración, Espíritu Santo, defensor.
1: Tú eres el Rey de la gloria, Cristo.
0: Tú eres el Hijo único del Padre.
1: Tú, para liberar al hombre, aceptaste la condición humana sin desdeñar el seno de la Virgen.
0: Tú, rotas las cadenas de la muerte, abriste a los creyentes el reino del cielo.
1: Tú te sientas a la derecha de Dios en la gloria del Padre.
0: Creemos que un día has de venir como juez.
1: Te rogamos, pues, que vengas en ayuda de tus siervos a quienes redimiste con tu preciosa sangre.
0: Haz que en la gloria eterna nos asociemos a tus santos.
1: Salva a tu pueblo, Señor, y bendice tu heredad.
0: Sé su pastor y ensálzalo eternamente.
1: Día tras día te bendecimos y alabamos tu nombre para siempre, por eternidad de eternidades.
0: Dígnate, Señor, en este día guardarnos del pecado.
1: Ten piedad de nosotros, Señor. Ten piedad de nosotros.
0: Que tu misericordia, Señor, venga sobre nosotros como lo esperamos de ti.
1: En ti, Señor, confié, no me veré defraudado para siempre.
0: Página 1207. Oremos. Oh Dios, que en tu infinita misericordia te dignaste elegir a San Mateo para convertirlo de publicano en apóstol, concédenos que, fortalecidos con su ejemplo y su intercesión, podamos seguirte siempre y permanecer unidos a ti con fidelidad. Por nuestro Señor Jesucristo, tu Hijo, que vive y reina contigo en la unidad del Espíritu Santo y es Dios, por los siglos de los siglos.
1: Amén.
0: Bendigamos al Señor.
1: Demos gracias a Dios.

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1: ¿Qué te dice Jesús hoy en el Evangelio? El Evangelio de hoy está tomado de San Mateo, capítulo 9, versículos del 9 al 13. Celebramos hoy la fiesta de San Mateo, y el Evangelio nos propone precisamente la vocación de este apóstol del Señor. Es conmovedor ver cómo el Señor no hace acepción de personas. A veces pensamos que Dios elige a una persona porque lo merece o porque es muy buena. No, hermanos, ninguno de nosotros merecemos ser llamados por Dios. Él nos llama simplemente porque nos ama. La elección es obra suya, no mérito nuestro. El llamado de Dios es para hacernos mejores, para hacernos felices, para hacernos partícipes de su vida divina, para hacernos santos. Por eso a Él no le importan nuestros defectos, nuestras carencias, taras, errores e incluso nuestros pecados. Precisamente en ese llamado que Él nos hace, está ya encerrada la promesa a restaurarnos y a hacernos semejantes a Él. Y como Él es un artista, es capaz de trabajar cualquier material y transformarlo. Lo único que Dios necesita para poder obrar en nuestras vidas es nuestra respuesta a ese llamado. Fijémonos en el pasaje de hoy. Mateo era un publicano, y para los judíos era considerado un pecador, porque los publicanos estaban al servicio de los romanos, el pueblo enemigo y opresor del pueblo de Israel. Además de eso, tenían fama de ladrones, porque solían cobrar más de lo estipulado para enriquecerse ellos. Era una persona odiosa a los hombres y pecador ante Dios. Esa era su carta de presentación. Pues Jesús pasa a su lado, lo mira, con esa mirada llena de bondad, de dulzura, de amor, de compasión, de ilusión, y le dice, sígueme. Es decir, lo invita a que sea su compañero, su apóstol, su discípulo, a que viva en su compañía. Pero Señor, ¿a ese sinvergüenza? ¿Qué clase de gente escoges tú? ¿No podrías poner los ojos en otro mejorcito? Pues no, porque precisamente Dios escoge, no porque seamos buenos, sino para hacernos buenos. Y Mateo se dejó cautivar por esa mirada que lo llenó de felicidad, de una felicidad que él no había encontrado en su dinero, en su trabajo, y decidió dejarlo todo y seguirlo. Dio el primer paso, el que Dios necesita para empezar a orar. Y Dios lo hizo no solo bueno, lo hizo santo, porque para Dios nada es imposible. Muchas veces Dios lo único que espera es que nosotros demos el primer paso, que le digamos que sí, a ese llamado que nos hace para hacer una buena confesión, para romper con ese vicio, para ir en pos de Él y hacerme sacerdote, religiosa, misionero, para romper con esa amistad que me hace daño, para perdonar esa deuda pendiente, para arreglar mi matrimonio. Ese primer paso que tú conoces bien y que Dios está esperando para empezar a obrar. Basta que tú lo des, y sin que sepas cómo, todo lo demás va fluyendo sin que te des cuenta, porque Dios necesita que tú le digas que sí, para que Él pueda hacer el resto. Pidamos hoy la intercesión de San Mateo y sobre todo la de nuestra Madre Santísima para que nos alcancen la gracia de darle a Dios ese sí que Él está esperando de mí y que cambiará mi vida.
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3: Estimados amigos, reciban un cordial saludo. Hoy es 21 de septiembre y la Santa Madre Iglesia nos recuerda a San Mateo, apóstol y evangelista. San Mateo, hijo de Alfeo, vivió en Cafarnaúm, en el lago de Galilea, y cuando Jesús lo llamó, ejercía el oficio de recaudador de impuestos. Escribió el Evangelio en lengua aramea y, según la tradición, predicó en Oriente. Es conocido también como Leví. Ambos nombres son de origen judío. El último lo obtuvo antes de su conversión. El otro, Mateo, lo tomó después para mostrar la renuncia a su profesión y que era un hombre nuevo. Fue por profesión un publicano o colector de impuestos para los romanos. Entre los judíos, estos publicanos fueron más infames y odiosos porque esta nación los miraba como enemigos de su privilegio de libertad natural que Dios les había dado y como personas manchadas por su conversación frecuente y asociación con los paganos y la esclavización sobre sus compatriotas. Jesús, habiendo últimamente curado un paralítico famoso, salió de Cafarnaúm y caminó sobre los bancos del lago o mar de Genezaret, enseñando a las personas que le seguían. Aquí él observó que Mateo, que realizaba su trabajo de cobro de peaje, le llamó a venir y a seguirle. Mateo no tuvo miramientos y dejó todos sus intereses y relaciones para hacerse un discípulo del Señor. Su conversión fue sincera y perfecta. San Mateo nunca regresó a su oficio. Al convertirse, para mostrar que no estaba descontento con su cambio, pero que lo miraba como su más gran felicidad, entretuvo a nuestro Señor y a sus discípulos en una gran comida en su casa, a donde invitó a sus amigos, especialmente los de su última profesión, como esperando que por medio de la divina conversación de nuestro Salvador, tal vez ellos quisieran convertirse. Después de la ascensión de nuestro Señor, San Mateo predicó por varios años en Judea y en los países cercanos hasta la dispersión de los apóstoles. Un poco antes de la dispersión, escribió su Evangelio para satisfacer los conversos de Palestina. El Evangelio de San Mateo desciende a un detalle más particular y completo en las acciones de Cristo que los otros tres, pero desde el capítulo 5 al 14 frecuentemente se distingue de los otros en la serie de sus narrativos, ignorando el orden del tiempo, para que estas instrucciones, que tienen más afinidad una con la otra, estén relacionadas juntas. Enfoca sobre las lecciones de moralidad de nuestro Salvador y describe su temporal o generación humana, en que las promesas hechas a Abraham, David, respecto al nacimiento del Mesías, de su semilla, fueron realizados. Predicó la fe a las naciones bárbaras e incivilizadas del este. Era una persona muy devota a la contemplación celestial y llevaba una vida austera, usando una dieta muy rigurosa, pues no comía carne, en vez satisfacía su apetito con hierbas, raíces y semillas. San Ambrosio dice que Dios le abrió el país de los persas. Rufinus y Sócrates nos dicen que él llevó el Evangelio a Etiopía, significando probablemente las partes sur y este de Asia. San Paulino menciona que él terminó su curso en Parcia. Venantus Fortunatus relata que él sufrió el martirio de Nuduvas, una ciudad en esas partes. Doroteus dice que él fue honorablemente enterrado en Hierápolis, en Portia. Sus reliquias fueron traídas al oeste. El Papa Gregorio VII, en una carta al obispo de Salerno en 1080, testifica que fueron guardados en una iglesia que tenía el nombre de la ciudad. Todavía están en este lugar. San Mateo, apóstol y evangelista, nuestro santo para el día de hoy.

0: Dice San Juan: queridísimos, amémonos los unos a los otros, porque el amor es que sea de Dios sale y nada más que de Dios. En el infierno no hay amor. Si hubiese amor, allí estaría Dios. El amor es el instinto del bien. En el infierno no hay bien. Si hubiese bien, ahí está Dios. Para encontrarse con la vida, en el infierno no hay vida. Si hubiese vida, ahí estaría Dios. En el infierno reina la muerte, una vida que toda ella es muerte. La muerte solo es la vida podrida. Eso es la muerte. La vida podrida, eso es lo bueno.
1: Reverendo Padre Rodrigo Molina, inspirador de NSE Radio.

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0: Bueno, amigos, ¿qué tal? Bienvenidos a este nuevo espacio del Catecismo en el cual aprendemos tanto y además de una forma tan amena con el Padre William Rivera que nos acompaña. Vamos a darle las gracias por acompañarnos una vez más. Bienvenido, Padre William.
1: Muchas gracias.
0: Padre, estamos explicando todavía un tema apasionante, nada menos que la tercera persona de la Santísima Trinidad. Y estamos además asombrados en nuestra ignorancia de ver que llevamos muchos programas hablando del Espíritu Santo y está muy lejos de agotarse.
1: Porque Dios es inagotable.
0: Claro.
1: No podemos agotarlo jamás. Nosotros sí, pero Dios no. Por lo tanto, tenemos que seguir estudiándolo, meditándolo y conociéndolo, porque conociéndolo mejor podemos amarlo mejor y servirle mejor, ¿eh?
0: Así es. Por lo tanto, este espacio de catecismo es un espacio eminentemente práctico, porque verán ustedes cuántas aplicaciones vamos a sacar del tema del Espíritu Santo. ¿Le parece bien, padre, que recordemos a nuestros amigos oyentes que el Catecismo de la Iglesia Católica, que además ha salido en un compendio también para aquellas personas que pues no tengan tanta costumbre de leer y lo pueden leer de una forma resumida? No obstante, aquí vamos a dar los números correspondientes del Catecismo en su versión íntegra, ¿eh?
1: Sí.
0: Los números correspondientes al tema que tratamos.
1: Claro.
0: Ustedes pueden tomar notas si lo desean, para poder consultar y completar lo que se dice en este programa. Pues bien, el Catecismo de la Iglesia Católica, después de considerar, como hemos visto, el nombre propio del Espíritu Santo, los apelativos, que son el Espíritu Santo Paráclito,
1: sí,
0: Defensor, Consolador, y los símbolos del Espíritu Santo, ¿cuáles eran, padre, brevemente?
1: Pues el fuego, la nube, el agua,
0: etcétera,
1: etcétera,
0: paloma, todo esto.
1: La paloma, sí.
0: Pues después de haber considerado todo esto en los números 691 al 701, nos habla ya el Catecismo del Espíritu y la Palabra de Dios. Y entonces añade aquí una explicación. En el tiempo de las promesas, esto está en los números 702 al 716. Vamos a preguntarle al Padre William, ¿qué significa el tiempo de las promesas?
1: Bueno, se refiere a las promesas que hizo Dios antiguamente, en el Antiguo Testamento, de enviar un Salvador al mundo, después del pecado de Adán y Eva, que se separaron de Dios. La humanidad había que salvarla, porque Dios la ama y quería salvarla. Por eso entonces promete a unos y a otros, a los patriarcas, a los profetas, al Salvador. Y luego entonces el cumplimiento de esas promesas en el Nuevo Testamento, con la venida del Hijo de Dios, la encarnación del Hijo de Dios.
0: Es verdad que en el Antiguo Testamento no se conocía todavía a Dios como Trinidad,
1: no.
0: ¿Verdad?
1: Hay unos esbozos, pero no muy claro.
0: Es lo que vamos a ir descubriendo, padre.
1: Vamos,
0: adelante.
1: Pues desde el comienzo y hasta la plenitud de los tiempos, como dice San Pablo en Gálatas 4:4, plenitud de los tiempos, o sea, el tiempo está maduro para la venida del Salvador, de ese Salvador que Dios ha prometido, pues desde el comienzo, o sea, desde la creación, hasta esa plenitud de los tiempos, la misión conjunta del Verbo y del Espíritu Santo permanece oculta, pero activa. Dios actuando, pero sin que el hombre se dé cuenta.
0: Claro, porque aunque no lo conociéramos como Trinidad, ya existía como Trinidad,
1: exacto,
0: evidentemente.
1: Siempre. Dios sabe lo que hace y cómo lo hace, ¿eh? El Espíritu de Dios preparaba entonces el tiempo del Mesías, y ambos, sin estar todavía plenamente revelados, ya han sido prometidos a fin de ser esperados y aceptados cuando se manifieste.
0: Muy bien.
1: O sea, Dios va preparando a través de los profetas, de los patriarcas, llamando la atención al pueblo cuando se separa de la promesa, de la alianza, etcétera, y aunque castiga al pueblo de Israel, sin embargo, después lo perdona y le vuelve a repetir la promesa que le ha hecho.
0: ¿Y esto continuamente?
1: Continuamente, a lo largo del Antiguo Testamento.
0: Casi podríamos comparar con lo que pasa con nuestras almas. Cada vez que pecamos, volvemos a pedir perdón al Señor,
1: así
0: nos
1: es.
0: Confesamos, y así el Señor renueva su alianza con nosotros.
1: De manera que todo el Antiguo Testamento fue esa preparación para la venida del Hijo de Dios a la tierra. Un tremendo misterio que jamás podremos entenderlo, quizá en el cielo.
0: Ojalá.
1: Aquí no, ¿eh? Por eso, cuando la Iglesia lee el Antiguo Testamento, investiga en él lo que el Espíritu, que habló por los profetas, quiere decirnos acerca de Jesucristo. La iglesia tiene que ir estudiando todo eso, todo ese mensaje que viene ya desde el Antiguo Testamento. Por profetas, la fe de la iglesia entiende aquí a todos los que el Espíritu Santo ha inspirado en la redacción de los libros santos, tanto del Antiguo Testamento como del Nuevo Testamento.
0: Ah, qué interesante. Claro. O sea, cuando dice, no sé, no recuerdo si es San Juan o así, que dice que el Espíritu habló por los profetas.
1: Por los profetas. Siempre uno piensa en el Antiguo Testamento, ¿sí? Pero la iglesia también es profética,
0: claro,
1: que es de nuestro tiempo. Y actualmente hay profetas en la iglesia, el Santo Padre, los obispos, los sacerdotes, todo el que habla en nombre de Dios es profeta. Esa es una función de la iglesia.
0: Muy bien.
1: Hablar de Dios, predicar el mensaje que Dios tiene para el mundo, la revelación que nos ha hecho.
0: Es verdad, padre, porque usualmente solemos confundir y pensamos que una profecía, un profeta, siempre es uno que habla del futuro.
1: Del futuro.
0: Y no es verdad, no es así.
1: No, no, no, incluye más, incluye simplemente pues hablar de Dios, transmitir el mensaje que Él nos dejó a través de la revelación.
0: Muy bien, padre. Hemos aprendido ya a utilizar este término con más propiedad,
1: aunque
0: profeta.
1: Puede haber también, claro, profetas actualmente que hablen de algo del futuro.
0: Eso, también se incluye.
1: Dios es el que ilumina a la persona para que hable de esa manera.
0: O a veces son falsas profecías.
1: A veces
0: que se
1: son
0: inventan,
1: falsas,
0: ¿verdad?
1: Claro.
0: Padre, y sin embargo, es tremendo ver que, a pesar de esta larga preparación a través de toda la historia de la salvación, sin embargo, muchos entre los judíos embotaron sus entendimientos, como dice Jesús, y se cegaron a la luz de Cristo, que es la llave de toda Escritura.
1: Sí.
0: Padre, es no todos, porque ha habido judíos y lo sigue habiendo, que se van, ya lo creo,
1: claro,
0: y además se van convirtiendo según van descubriendo a Jesús. Pensemos en Edith Stein,
1: claro,
0: una gran santa, ¿verdad? Pero la mayoría podemos pensar que han quedado sin entender sus propios libros santos, que dan testimonio de Cristo. Esto es tremendo.
1: No han sabido interpretarlos correctamente. Y entonces han elucubrado una serie de preceptos y doctrinas que en realidad no están en la palabra escrita del Antiguo Testamento.
0: Así es.
1: Y mucho menos del Nuevo. Claro, ellos no admiten el Nuevo Testamento, pero por lo menos el Antiguo Testamento hablaba del Salvador, del Mesías. Todavía lo están esperando muchos de ellos.
0: Sí.
1: Claro, hubo muchos judíos que sí aceptaron el mensaje de Cristo.
0: Ya lo creo.
1: Incluso en el tiempo de Cristo, sacerdotes de la Antigua Alianza que se convirtieron después de la asunción de Cristo, de la resurrección.
0: Y padre, explíquenos un poquito este misterio,
1: sí,
0: ¿no? ¿Cómo puede ser que tantos se queden sin entender sus propios libros santos?
1: Pues, si realmente creyeran en Moisés, que fue el que escribió sobre Cristo, creerían también en Él, pues de Él habló Moisés, de Cristo habló Moisés.
0: Estas son palabras de Jesús.
1: De Jesús, así es. Ignorar las Escrituras, dice San Jerónimo, es ignorar a Cristo. ¿Sí? Esta notable cita de San Jerónimo no podemos mirarla como una simple referencia literaria, sino que hemos de meditar toda su gravedad. ¿Pretenderá alguien salvarse sin conocer al Salvador? No podemos esperar eso.
0: Es un contrasentido, ciertamente.
1: El Salvador está anunciado durante todo el Antiguo Testamento. Y cuando viene, lo ignoramos. La luz vino al mundo y el mundo lo rechazó. Claro, muchos lo aceptaron, y la vivieron, y la están viviendo actualmente. Pero hay otros que se cerraron a la luz. La palabra de Dios y su soplo, que es el Espíritu Santo, está en el origen del ser y de la vida de toda criatura. Leemos en el Salmo 33:6, dice, por la palabra de Yahvé fueron hechos los cielos y todo su ornato por el soplo de su boca. El soplo es el Espíritu Santo. Y
0: el
1: la palabra
0: Ruá Yahvé.
1: Por la palabra de Yahvé es la segunda persona, el verbo. Fueron hechos los cielos y todo su ornato por el soplo de su boca. El Salmo 104, versículo 30 dice, cuando envías tu soplo, son creados y renuevas la faz de la tierra.
0: De suyo es verdad que este versículo que usted acaba de nombrar, seguro que nuestros oyentes han reconocido una oración al Espíritu Santo que la Iglesia ha adoptado así, ¿verdad?
1: En el Miserere de David, que es el Salmo 50, es un salmo de penitencia, de pedir perdón, de pedir misericordia, aparece por primera vez la expresión Espíritu Santo. Crea en mí, oh Dios, un corazón sencillo, renueva en mi interior un Espíritu Santo. No me rechaces de tu presencia, no me quites el Espíritu de tu santidad. Que no me quite su Espíritu Santo, el Espíritu de su santidad. Isaías 11, 1 y siguientes habla del Mesías. Saldrá un retoño del tronco de Isaías, o sea, de Isaí, o sea, Jesé, y de sus raíces brotará un renuevo. Descansará sobre él el Espíritu de Yahvé, Espíritu de sabiduría, inteligencia, Espíritu de consejo y de fortaleza, Espíritu de conocimiento y temor de Dios. De ahí es que se han enumerado los dones del Espíritu Santo.
0: Los siete
1: de Isaías.
0: Dones, exacto. Aquí viene descrito los dones que lo conforman. Padre, cuando el hombre en Adán y Eva se enemistó con Dios por el pecado y fue justamente desterrado del paraíso, recordemos que allí mismo Dios misericordioso le hizo una promesa de salvación para sacarnos, ¿no?, de aquel triste estado en que habíamos caído. Uh-huh. Y fue esta la primera de muchas promesas. Antes hemos hablado del tiempo de las promesas. Ajá. Ya desde el libro del Génesis, inmediatamente el Señor...
1: Ahí comienza la cosa, sí. Sí.
0: Qué hermoso es ver esto también. Qué bueno es nuestro Dios.
1: Para que vea que Dios toma la iniciativa de salvación.
0: Totalmente.
1: Viene de Él, no es del hombre.
0: Así es.
1: El mismo Adán y Eva no le pidieron perdón a Dios. Por lo menos no consta,
0: ¿verdad?
1: No consta.
0: Pues Padre, siendo esta la primera de muchas promesas que Dios hizo a la humanidad... Y todas han sido cumplidas, porque Dios es fiel a su palabra.
1: Así es. Desfigurado por el pecado y por la muerte, el hombre continúa siendo a imagen de Dios, a imagen del Hijo, pero privado de la gloria de Dios. O sea que el hombre no perdió esa imagen, pero privado de la semejanza, en el sentido de la santidad de Dios. La promesa hecha a Abraham inaugura el plan de salvación, al final del cual el Hijo mismo asumirá la imagen haciéndose hombre y la restaurará en la semejanza con el Padre, volviéndole a dar la gloria, el Espíritu que da la vida. O sea, que el hombre perdió la imagen de Dios, la sigue teniendo, pero perdió la semejanza con Dios,
0: sí.
1: Semejanza en santidad, en gloria, todo eso lo perdió. Pues ahora entonces el Hijo, cuando venga, se encarne, entonces restaurará esa semejanza del hombre con Dios.
0: Claro, en aquel tiempo era una promesa hecha a Abraham en futuro, pero hoy claro, podemos decir que ya se ha cumplido.
1: Ya se cumplió en el mismo Cristo, sí. Contra toda esperanza humana, Dios promete a Abraham una descendencia como fruto de la fe y del poder del Espíritu Santo. Es cuando Dios le pidió a Abraham que matara a su único hijo. Abraham. Que era Isaac, el hijo de la ancianidad, el hijo de la promesa, porque le había prometido que a través de ese hijo iba a tener una descendencia tan numerosa como las estrellas del cielo y las arenas del mar. Y ahora le pide a Dios, pues ofréceme a tu hijo en sacrificio. Pero Señor, tú no dijo nada Abraham. Hizo exactamente lo que Dios le pedía. Porque él pudo haber dicho, pero Señor, tú me has prometido a través de...

0: Nada. Solamente quería comprobar que realmente me ama sobre todas
1: Una
0: las
1: prueba y
0: cosas.
1: nada más. Dios nos prueba de muchas maneras. Claro, es para que también nosotros ganemos mérito.
0: Así
1: Y
0: es.
1: Abraham tuvo el mérito de la obediencia, de la fe en Cristo, por eso quedó justificado. Quedó justificado por la obediencia, por la fe en Dios, no por las obras. Que los judíos dicen que no, que solamente las obras de la ley, el cumplir la ley, es
0: Sí,
1: lo que
0: sí, sí, sí,
1: justifica.
0: sí, sí.
1: Pero la ley antigua no justificaba a nadie, sino
0: La
1: la
0: fe.
1: fe en el Mesías.
0: Muy bien.
1: Abraham, pues, fue justificado por la fe antes de la ley.
0: Muy bien. Esto lo dice San Pablo, ¿verdad?
1: Lo
0: En la
1: dice San
0: carta a los
1: Pablo.
0: romanos y esto.
1: Así es.
0: Muy bien, padre.
1: Así que eso, contra toda esperanza, Dios promete a Abraham una descendencia como fruto de la fe y del poder del Espíritu Santo. En ella serán bendecidas todas las naciones de la tierra. Esa descendencia será Cristo, en quien la efusión del Espíritu Santo formará la unidad de los hijos de Dios que están dispersos. O sea, en Cristo se resume toda la humanidad. Como diríamos,
0: Se
1: se
0: reintegra,
1: reintegra
0: claro.
1: toda la humanidad.
0: Qué bonito.
1: Cristo es el centro de todo eso. Comprometiéndose con juramento hecho a Abraham, Dios se obliga ya al don de su Hijo amado. Fíjese que Dios hace un juramento, se compromete.
0: Es verdad, porque le
1: Pero,
0: dice, claro, es una promesa que hace y que Dios
1: claro,
0: nunca, nunca deja de cumplir sus
1: no, si él es
0: promesas.
1: fiel a sus promesas.
0: Así es.
1: Se obliga ya al don de su Hijo amado y al don del Espíritu Santo de la promesa que es prenda para redención del pueblo de su posesión. Garantía.
0: Esto es muy hermoso porque antes de conocer a Dios como Trinidad, pero ya Dios Padre prometía dar al Hijo y
1: Al
0: al
1: Hijo y
0: Espíritu
1: al Espíritu
0: Santo. O
1: Santo,
0: sea, se
1: así
0: da
1: es.
0: Él enteramente. Padre, ¿qué otras intervenciones existen de parte de Dios en el curso de la historia que nos vayan un poco como desvelando este misterio de su plan de salvación de nuestra pobre humanidad
1: Sí,
0: caída?
1: eso fue a través de los siglos que fue Dios haciéndolo gradualmente. Pues las teofanías, que son manifestaciones de Dios, iluminan el camino de la promesa, desde los patriarcas a Moisés y desde Josué hasta las visiones que inauguran la misión de los grandes profetas. La tradición cristiana siempre ha reconocido que en estas teofanías o manifestaciones de Dios, el Verbo de Dios se dejaba ver y oír, a la vez revelado y cubierto por la nube del Espíritu Santo.
0: Cuando
1: Pues
0: decimos teofanías, ¿a qué se refiere, por
1: que
0: ejemplo,
1: Dios se
0: padre?
1: manifiesta al hombre.
0: Por ejemplo, aquella de la zarza ardiendo.
1: Sí, esa fue una teofanía, pero quizá en el Nuevo Testamento, el bautismo del Señor,
0: Ah, claro.
1: ahí está el Verbo que se está bautizando. Se oye la voz del Padre que dice, este es mi Hijo muy amado, en quien me complazco. Y se ve el Espíritu Santo en forma de paloma, las tres personas. Eso lo vieron y lo oyeron las personas que estaban allí, ¿eh? Esas son las teofanías. Esa es una. Otra teofanía, la teofanía en el Monte Tabor,
0: En la
1: la
0: transfiguración del
1: transfiguración de
0: Señor.
1: Cristo, que aparece acompañado de Moisés y de Elías, pues allí también está el Verbo Jesús transfigurado. Se oye la voz del Padre que dice más o menos las mismas palabras. Este es mi Hijo muy amado, en quien me complazco, escuchadle. Y entonces está el Espíritu Santo representado por la nube, ¿eh? La nube que los cubre a todos, ¿eh? Y que la causó tanto miedo a los discípulos que
0: Así
1: estaban
0: es,
1: allí, ¿eh?
0: claro.
1: Pues esa es una manera de Dios enseñarnos, es la pedagogía de Dios, aparece especialmente en el don de la ley. La letra de la ley fue dada como un pedagogo para conducir al pueblo hacia Cristo. ¿Quién es el pedagogo? Es la persona adulta que acompañaba al niño a la escuela, al colegio. El pedagogo, ¿ve? El que enseña y acompaña.
0: Muy bien. Es como
1: Pues
0: de, esto es
1: esa
0: muy
1: es la ley.
0: importante que lo diga, padre, porque esto nos hace ver, como dice San Pablo, que el pedagogo es acompaña al niño mientras es niño, pero cuando ese niño se hace mayor ya no necesita del
1: No, no
0: pedagogo.
1: necesita de pedagogo. Pues igual también el nuevo pueblo de Dios. Ya no necesita de la ley antigua, del
0: Exacto.
1: pedagogo. ¿Por qué? Porque ahora tiene la ley de la fe, de la gracia en Cristo, ¿eh?
0: Muy bien.
1: Así que entonces, su impotencia para salvar al hombre, la impotencia de esa ley que no justificaba, porque

0: simplemente cumplir la letra y nada más. Faltaba el espíritu.
1: Claro, era aquello de, por ejemplo, de ofrecer sacrificios de bueyes, de
0: Claro.
1: ovejas, de cosas así.
0: Es
1: Era
0: ayunar
1: como,
0: ciertos días,
1: claro.
0: ciertas fiestas, etcétera, pero nada más. Así que era impotente para salvar al hombre privado de la semejanza divina, el hombre caído, y el conocimiento creciente que ella le da del pecado, porque la ley, eso fue lo que hizo, enseñarle al hombre que si matas, pecas, que si calumnias, pecas, que si no obedeces a tus padres, pecas, ¿eh? O sea que le hizo consciente al hombre del pecado, ¿eh?
1: Bueno, será una misión ya muy importante,
0: Pero a pesar
1: formar la
0: de eso,
1: conciencia.
0: claro, pero a pesar de eso, el hombre pecaba.
1: Claro, no justificaba aquella ley,
0: Claro,
1: esta es.
0: mejor hubiera sido que no hubiera sabido nada de la ley.
1: Eso dice San Pablo.
0: Claro, porque solamente entonces sería quizá pues la ley natural que Dios le ponía en el corazón de su conciencia, de no matar, de no robar, pero nada más, ¿eh?
1: Claro, porque esa ley
0: Es una ley
1: no
0: ya
1: tenía la
0: positiva.
1: plenitud del Espíritu Santo que lo que tiene esa virtud
0: Claro.
1: de que no solamente nos dice lo que tenemos que hacer, sino que nos da fuerza para
0: Así
1: realizarlo.
0: es.
1: Podemos decir que la ley antigua no daba fuerza para
0: No. Y
1: realizarlo.
0: fíjense que hasta los mismos salmos atestiguan por sus gemidos, pidiéndole a Dios el perdón, etcétera,
1: Sí.
0: porque se reconocían pecadores
1: Claro.
0: los salmistas.
1: Pero ya esto es una cosa muy, muy bonita y también es fruto del Espíritu Santo, ¿no?
0: Así
1: El
0: es.
1: reconocer los
0: Claro.
1: propios fallos, seguramente. Padre, usted nos está hablando de muchos de los judíos que no supieron aprovechar el conocimiento del pecado que daba la ley para evitarlo.
0: Para evitarlo, así es.
1: Y pues quizás se extraviaron. Ahora vemos los fariseos del tiempo de Jesús, por ejemplo, ¿no? Cómo se aferraban al cumplimiento de la letra de la ley. Está clarísimo y Jesús le dice, pero no entendéis nada, no solo la letra, sino el espíritu.
0: Eso es.
1: ¿Qué es, Padre, entonces, lo que nos hace justos, lo que nos justifica, lo que nos santifica?
0: Que ya entonces sabemos que no es simplemente el cumplimiento de la ley,
1: No,
0: sea
1: porque
0: la que
1: ellos la
0: sea.
1: cumplían y no eran
0: Y no eran
1: santos.
0: santos, ¿no? Porque no habían captado el espíritu de la ley,
1: Está bien, está
0: que era lo
1: claro.
0: que significaba eso. Pues debo aclarar primero que el estado de justicia original es el de nuestros primeros padres, ¿eh? Antes del pecado, en el que el hombre existió antes del pecado de Adán, fue aquel en el que el hombre, destinado por Dios a un fin sobrenatural, es decir, a la visión beatífica de Dios cara a cara, tuvo la gracia santificante y los dones preternaturales, en virtud de los cuales su alma estuvo perfectamente sometida a Dios y sus fuerzas inferiores a la parte superior. O sea, que había completo orden en el alma de Adán y Eva.
1: Nos está explicando usted cómo éramos los seres humanos en Adán y Eva
0: Antes del
1: antes del
0: pecado,
1: pecado original.
0: así es.
1: Pero no.
0: Amigos de Dios por la gracia santificante, hijos de Dios, prometidos para ir al cielo también, vida eterna, dones preternaturales
1: Por
0: como
1: cierto,
0: la inmortalidad,
1: eso es, padre,
0: etcétera.
1: ¿cuáles fueron estos dones preternaturales que le concedió Dios a Adán y Eva?
0: Bueno, pues, por ejemplo, inmunidad de la concupiscencia,
1: O sea, que no tenían ese desorden que nosotros
0: esa
1: sentimos de que
0: tendencia al pecado, al mal,
1: tendencia a la ira,
0: a la
1: a lo que sea, a la
0: codicia,
1: lujuria, a todos los pecados,
0: así
1: sino
0: es.
1: que dominaban sus propias
0: Esa,
1: pasiones.
0: todo, todas las pasiones estaban completamente dominadas por la razón, ¿eh? De manera que, por ejemplo, Adán decía, sexo ven, el sexo venía, sexo vete, el sexo se iba. No había problema ninguno, ¿eh? Como hoy día el sexo no hay manera de controlarlo,
1: Y cuando decimos esto, pues todo, la
0: la
1: ira,
0: ira,
1: la gula, la
0: la,
1: pereza,
0: así es.
1: no había estos desórdenes. ¡Qué
0: Pues
1: maravilla!
0: esa era una de los dones preternaturales, la inmunidad de la concupiscencia. Otro, la necesidad de no morir, la inmortalidad.
1: O sea que no
0: No
1: morían.
0: íbamos a morir, ¿eh? Íbamos a pasar del paraíso terrenal al paraíso celestial con Dios sin morir. Es la inmortalidad,
1: Y era el
0: que
1: primer plan de
0: el
1: Dios.
0: primer plan. Otro, la necesidad de la, ¿cómo se dice? La inmunidad de la ignorancia también.
1: O sea que
0: No eran ignorantes, eran muy sabios.
1: no tenían que aprender como nosotros leyendo
0: Exacto.
1: unos libros así de gordos y
0: Así
1: tardando
0: es.
1: muchos
0: Nada
1: años
0: de
1: en
0: eso.
1: estudiar una
0: Nada de
1: carrera,
0: eso.
1: ¿eh?
0: Inmunidad de los dolores. No había dolores, sufrimientos de ninguna clase,
1: Enfermedades, nada.
0: enfermedades. Dominio perfecto sobre las cosas inferiores. Todo eso estaba completamente ordenado. Imagínense qué vida de felicidad tenían nuestros
1: padres. Por ejemplo, entonces no había esta lucha contra las fieras salvajes y
0: nada.
1: Eso que hay que huir.
0: Las fieras eran amigos nuestros, estaban sometidos al dominio de Adán. De hecho, Adán era el que los nombró, todo eso, que significa que tenía dominio sobre ellos. El león no atacaba a Dios, a Adán.
1: Muy bien.
0: Incluso las mismas bacterias no causaban daño,
1: así es.
0: Enfermedades, nada de eso.
1: Así es.
0: No había enfermedades, no había dolores, no había sufrimiento de ninguna clase. Pues todo eso lo perdió el hombre por el pecado. En cuanto primer hombre, que representaba toda la humanidad, donde toda la humanidad estaba representada, perdió la santidad y la justicia originales. Esa amistad con Dios, eso lo perdió. Que había recibido de Dios no solamente para él, sino también para todos los seres humanos, toda su descendencia.
1: Pues padre, unos temas que nos hacen mucho reflexionar. Estamos ya retrocediendo a la creación del ser humano y vemos cuál era el estado del hombre antes del pecado. Todo esto para ir avanzando y ver cómo el Señor en toda la historia de la salvación nos ha hecho estas promesas de salvación.
0: Claro.
1: Y que culminan en el don del Espíritu Santo.
0: El hombre quedó roto, como le he demostrado, ¿no?
1: Así es.
0: En su humanidad.
1: Y así lo experimentamos, Padre.
0: Claro.
1: Gracias a Dios tenemos esta promesa de Cristo y del Espíritu Santo, de la salvación, que veremos próximamente en un programa de catecismo con el Padre William Rivera, si Dios lo permite, ¿verdad, Padre?
0: Si Dios lo permite.
1: Muchas gracias.
0: No hay de qué.
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2: Hay un dicho que dice así: juventud, divino tesoro. Y ya van a ver por qué me refiero a la juventud, porque hoy vamos a tener un programa muy interesante con nuestro invitado, donde vamos a penetrar un poquito o saber por qué en la actualidad quizás los jóvenes quizás viven la fe con esa un poquito de superficialidad, a ver de dónde viene la raíz, para que los que nos estén escuchando y tengan hijos jóvenes o amigos, etcétera, podamos ver cómo les ayudamos. Bueno, un cordial saludo desde la ciudad de Barcelona, aquí en España. Estamos haciendo nuevamente, como casi siempre, este programa en directo con nuestros compañeros de Radio Católica Mundial en la ciudad de Birmingham, en Alabama, allí en Estados Unidos. Estamos en conexión con nuestro queridísimo compañero Jorge Graña. Bueno, y aquí en Barcelona con también nuestro querido compañero Carlos Quequesana, que también está hoy con nosotros para un poquito con nuestro invitado ver este tema que me pareció muy interesante, y Fray Abel, que es el invitado, me dijo que claro que lo podríamos tratar en el día de hoy. Pero antes vamos a dar la respuesta de las preguntas de la semana pasada y las nuevas. Adelante, Carlos. La primera: ¿cuál es la palabra hebrea con que Jesús resucitado saluda a los discípulos? Es Shalom. La segunda: las virtudes opuestas a los vicios de la soberbia y la ira es la humildad y mansedumbre. Y la tercera: ¿a qué apóstol le dijo Jesús después de resucitado: no seas incrédulo sino creyente? A Santo Tomás. Y ahora vamos a decir las de esta semana. La primera: ¿cuáles son las tres? Uy, esta es muy fácil. ¿Cuáles son las tres virtudes teologales? La segunda: ¿cuáles son las primeras palabras del ángel a las mujeres en la mañana de Pascua? Las primeras palabras. Y la tercera: ¿cómo se llamaba la jovencita a la que se apareció la Virgen de Lourdes? Precisamente la invitación que les tengo a la peregrinación a Lourdes en octubre. ¿Cómo se llamaba la santa a la que se le apareció la Virgen? Bueno, luego las diré al final del programa de nuevo las preguntas. Ahora sí, nos vamos a Madrid, que creo que está como a 600 kilómetros de Barcelona y en el centro de la península ibérica. Y estamos en conexión con Fray Abel, que es religioso de la orden de, como ya lo conocen, de frailes menores conventuales. Y está él en el convento de San Buenaventura en Madrid. Le queremos dar la bienvenida, Fray Abel, a este nuevo programa que estamos haciendo con muchísima alegría con usted.
3: Hermana Dolores y todos nuestros oyentes, recibid un saludo franciscano de paz y bien. También para mí es una alegría, como siempre, poder compartir con todos ustedes este ratito.
2: Bueno, pues Fray Abel, que creo que tiene mucha experiencia con los jóvenes, por él está allí en el colegio de San Buenaventura, en el convento de San Buenaventura, y creo que es también Fray Abel el colegio, ¿verdad?
3: Sí. Tanto la comunidad está dedicada a San Buenaventura como el colegio.
2: Muy bien. Y con la experiencia que tiene Fray Abel, lo digo para los oyentes que tengan hijos preadolescentes, adolescentes, un poquito de más años, que hay ahora una cierta, que uno lo percibe y no, y uno dice, pero ¿por qué será este fenómeno? Y es que da, Fray Abel, no sé si le parece esto también a usted, que da la sensación que en los jóvenes de ahora hay una superficialidad para todo lo espiritual. ¿Cómo lo ve usted, Fray Abel?
3: Pues fíjese, hermana Dolores, y también nuestros oyentes, esto es cierto, y como muy bien decía en su pregunta, da la sensación de que en los jóvenes hay esta superficialidad. Lo que pasa es que cuando uno comienza, y yo creo que esta es una de las claves importantes, cuando uno comienza un camino de acompañamiento personal, y esta, decía, es una experiencia además que estoy teniendo y desde hace ya unos cuantos años aquí en el colegio, también en otros lugares donde he estado, en la pastoral con los jóvenes, cuando uno comienza es un camino de acompañamiento personal con los jóvenes, se da cuenta de que esa superficialidad es ¿cómo decir?, una especie como de fachada. Uh-huh. Porque luego, en realidad, una vez que vas más allá de esa fachada, y sí, de primeras, pues aquí pasa en el colegio, pues les haces a lo mejor alguna propuesta, venga chicos, pues vamos tal, este viernes, si queréis, nos vemos, y vamos a tener un rato de oración, o vamos, o qué sé yo, en clase, y sí, la primera reacción suele ser esa, ¿no?, de cierta superficialidad, desgana, apatía, desinterés, pero como decía, una vez que empiezas a hablar con ellos, cuando te ganas su confianza, cuando les haces preguntas de estas que van directamente al corazón y les hacen pensar, yo me doy cuenta en clase, por ejemplo, te lanzas ciertas preguntas sobre el sentido de la vida, lo que buscamos, lo que nos hace estar bien de verdad y lo que nos hace estar mal, nos hace sufrir, pues ahí notas que hay mucha profundidad. Es decir, que esta superficialidad en realidad es aparente, hermana Dolores, porque lo que hay en el joven es un deseo grande y verdadero, justamente eso, de una vida auténtica. Y esto obviamente es lo más opuesto a la superficialidad, porque quien quiere vivir con autenticidad no es una persona superficial, puede caer en la superficialidad, por supuesto, nos puede pasar a todos, pero cuando uno conecta, eso es, ¿no?, con este deseo de autenticidad, de verdad, que habita en el corazón de los jóvenes, y que, como decía, ya que hemos citado antes a San Buenaventura tiene una teología muy bella, hermana Dolores, sobre, él dice, lo llama así, vestigia, es decir, sobre la huella que Dios ha dejado en el hombre al ser creación de Dios. Sí. Y Dios ha dejado en el corazón del hombre, como inscrito en su corazón, esa huella. Y esa huella nos habla del deseo de verdad, del deseo de belleza, del deseo de bondad y del deseo de un amor auténtico. Esto lo dice San Buenaventura y es precioso. Y efectivamente, muchas veces también a los chicos se lo digo, mirad que San Buenaventura, nuestro titular, nuestro patrón, habla de esto. Y vosotros no podéis vivir eso, surfeando, ¿no?, en la superficie de las cosas, sino que hay que bucear, eso es, hay que entrar ahí en lo más profundo del corazón para ver cómo Dios ha dejado esa huella en vosotros. Y solo una vida que sea auténtica, eso, verdadera, bella, buena, podrá haceros realmente felices. Por lo tanto, hermana Dolores, tenemos, verdad, hay superficialidad, sí, efectivamente es así, pero cuando uno trabaja, el corazón de un joven, hermana Dolores, es mi experiencia en estos años, el corazón de un joven muchas veces es como un campo sin cultivar.
2: Así es.
3: Pero lleno de potencialidades, lleno de capacidades, pero es un campo sin cultivar. Sí. De primeras uno se acerca y dice, madre mía, esto está lleno de piedras, esto está lleno de espinas, esto está lleno de hierbajos, esto está lleno de... Y le puede dar hasta incluso un poco de pereza, pero es un campo que si lo cultivas pacientemente con, decíamos, con cariño, con confianza, también con firmeza, ese campo, hermana Dolores, puede dar un fruto maravilloso.
2: Así es.
3: Maravilloso.
2: Y muestra tenemos en San Carlos Acuti, que bueno, es que joven tan ejemplar y bueno, santo, y que bueno, puede ser un referente para los jóvenes, porque ahora que usted estaba hablando, bueno, también tuve la oportunidad de trabajar con jóvenes en América, y es verdad cuando uno habla con ellos y también se percibe, sobre todo, por supuesto, en los jóvenes, necesitan un líder. Si es un líder bueno, los jóvenes van a donde les es. Si es un líder que los lleva quizás a algo, a vivir malamente también, porque el joven necesita, ¿verdad, Fray Abel?, un referente, por lo que están en esa fase de su vida de crecimiento en todos los sentidos, ¿verdad?
3: Totalmente de acuerdo. Y es muy importante para un joven, un adolescente, un joven en sus primeros años, tener por delante referentes buenos. Y hoy es que es verdad que la capacidad de liderazgo está muy cuestionada, porque como que al menos aquí en Europa nos quieren a todos iguales, ¿no? Pero iguales en sentido negativo, ¿no? No por una igualdad, la igualdad de los hijos de Dios, ¿no? La igualdad en nuestra dignidad. No, pero incluso en el mundo educativo, yo por ejemplo lo veo, el mundo educativo en España, por ejemplo, está preparado, está diseñado actualmente para que nadie destaque. Y eso es un drama, eso es un drama, porque obviamente quien destaque habrá de hacerlo, ya estamos ahí los educadores para intentar que así sea, pues con humildad, con espíritu servicio, para que no caiga en soberbia, vanagloria, orgullo, no se crea más que nadie. Pero qué bueno que haya personas que destacan eso por sus cualidades, por sus dotes, pues para poder arrastrar a otros, motivar a otros en el buen camino, por el camino del bien. Y cuando un joven encuentra efectivamente un referente así, que no tiene por qué ser un joven como él, puede ser también una persona adulta. Yo, por ejemplo, una de las experiencias que he tenido más bonitas ha sido esta. Yo ya, con muchos de los jóvenes con los que estoy, me separan 25, 30 años, que son muchos. O sea, siempre ha sido, a ver, 25 años es un cuarto de siglo, y hoy más que nunca, porque como los cambios son tan rápidos, o sea, las generaciones hoy son más reducidas en cuanto a temporalidad, porque antes una generación podía durar 10, 15 años o así, ¿no? Ahora menos, por eso, por todos los cambios que se dan, culturales y demás. Bueno, pues me separan muchos años de la mayoría de los jóvenes con los que estoy, y sin embargo, cuando, y esto no porque lo vean en mí, sino porque lo noto también en los otros hermanos que trabajan con los jóvenes, nuestros frailes, cuando nos ven efectivamente interesados en su vida, cercanos a ellos, que les queremos de verdad, que queremos su bien, pues sí, hermana Dolores, nos convertimos también nosotros en un referente para ellos, y esta es una gran responsabilidad, grandísima, que hay que tener suma atención, pero cuánto bien les podemos hacer, porque cuando uno es referente para otro, la palabra, las palabras que utilizas no son indiferentes, los gestos tampoco, el ejemplo tampoco, y eso puede ayudarles, puede orientarles, encaminarles en una dirección o en la contraria, muy bien decía usted.
2: Qué bonito lo que acaba de decir Fray Abel, porque también me sucedió lo que está usted diciendo. Y que uno se vuelve como un padre, pero, o una madre espiritual, que es precioso. De acuerdo, lo que usted dice, que a lo mejor algunos jóvenes también con los que estuve, que me separaba más años, y decía siempre, usted es como mi madre espiritual. Y a la mamá, la natural, le decía, ay, yo, mi madre es la hermana. Y yo, bueno, tampoco eso, porque es muy bonita esa relación luego que hay de realmente de ser, esa maternidad espiritual es muy bonita, porque es como que los jóvenes saben con quién hablar, con quién desahogarse, que a lo mejor en su casa no lo pueden hacer, ¿no? Por mucha circunstancia. Y Fray Abel, a raíz de, bueno, de lo que está diciendo, es verdad que quizás no hay esa superficialidad cuando uno los trata, pero sí lo que se podría ver también es como, y creo que esto también le parece a usted, antes que lo estábamos comentando antes de salir al aire, que también los jóvenes tienden como a un sentimentalismo, como que me quedo en esta parroquia o me quedo en este grupo porque me siento bien. Entonces, claro, a veces se transforma en un emotivismo religioso por las emociones, ¿verdad, Fray Abel?
3: Efectivamente, así es. A ver, tenemos que decir de partida que no es malo lo afectivo, es decir, es una dimensión preciosa de nuestra vida, Dios nos ha hecho así. Y la fe también requiere la afectividad, dentro de la cual encontramos la emotividad, el mundo de los sentimientos, las emociones. Por lo tanto, la fe no excluye, al contrario, o sea, requiere una afectividad. Entre otras cosas porque nuestra relación, o sea, al final la fe a lo que nos lleva es a una relación personal con Dios. No podemos vivir una relación personal con nada, con nadie en este caso, si no es desde los afectos. Es decir, desde lo más profundo de nosotros, en forma de eso, ¿no? De fidelidad, de conocimiento, de amor, porque de eso se trata, ¿no? Entonces, hay que partir de aquí, ¿no? Nosotros no queremos ser maniqueos, ¿verdad? No queremos dividir al hombre en lo bueno y en lo malo, la parte buena y la parte mala, y decir que los afectos son malos y la razón es buena. No. Tienen que integrarse, ¿verdad? Razón y corazón, decía, ¿no? Mente y corazón, razón y afectos. Sí. El problema hoy, creo yo, es que la afectividad, o mejor dicho, dentro de la afectividad, el emotivismo, el sentimentalismo, ha sido elevado como al criterio último y definitivo, con el cual valoramos si algo ha sido bueno o no, eficaz o no, válido o no. Por ejemplo, no sé si un joven sale de una adoración y en esa adoración ha sentido algo que ha podido expresar a través de las lágrimas, que es tan fenomenal. Si el Señor nos concede lágrimas, pues bendito sea Dios. Pero si no nos las concede, pues también bendito sea Dios.
2: Sí, así
3: la cuestión es que saliendo de un encuentro de oración o de cualquier otra propuesta, digamos, de tipo evangelizador, o en fin, no podemos medir lo que he sentido, ¿verdad? No podemos declarar que eso que he sentido es justamente el criterio último para ver si eso ha sido válido o no lo ha sido. No, ese es el problema hoy, creo yo.
2: Sí.
3: Que el emotivismo se ha convertido muchas veces en esa vara de medir que decimos aquí en España, en ese criterio último para discernir si algo ha sido bueno o no ha sido bueno, ha sido de Dios o no ha sido de Dios. Puede ocurrir perfectamente, porque aquí está, ¿no? Yo creo que la cuestión de fondo es que también la fe, hermana Dolores, y bien lo sabemos nosotros en este caso, pero también los jóvenes tienen que saberlo. Yo muchas veces lo digo, querido joven, que la fe también a veces atraviesa momentos de aridez, de sequedad, de no sentir. Y ese tiempo en el que tú estás ahí no es un tiempo perdido. A veces el Señor para purificarte, a veces el Señor para hacerte ver cosas que no estás viendo, a veces el Señor, pues porque su voluntad así lo ha dispuesto y es lo mejor para ti, pues mira, te lleva por caminos de aridez y de sequedad en la oración, en la misa. Y a veces te vienen los jóvenes, no, pues que la misa me aburro un poco y tal, y desconecto y me distraigo. Digo, ¿y qué piensas? Esto nos pasa un poco a todos. Digo, pero no hace menos válida la misa. Porque si lo que te ha movido ha sido, mira, Señor, quiero ir a esta celebración para encontrarme contigo, a lo mejor no voy a sentir nada, pero no importa, no importa. Yo sé que tú estás, Señor, y si ahora a lo mejor te ocultas un poco y a nivel afectivo pues no siento nada, no pasa nada. Porque a veces, hermana Dolores, el sentimiento pues tiene que dar paso a la voluntad.
2: Exacto.
3: Es decir, quiero estar ahí, quiero hacer esto, aunque no lo sienta. Porque el problema cuál es, que al final si hacemos depender nuestra fe de lo que sentimos, el día que efectivamente no sentimos nada, que puede ocurrir y seguramente ocurra, pues invalidamos esa celebración o ese lo que sea, ¿verdad? Suele ocurrir así, al menos en mi experiencia.
2: Claro, cuando ya no tengamos ese sentimiento, uno dice, bueno, ya no tengo fe, pero claro, la fe no es cuestión de que hoy me levanto con el pie izquierdo y ya. No, es que lo de me apetece o no me apetece también es un riesgo, ¿no?, que corremos. Y lo que usted dice, Fray Abel, muy bien dicho, es que uno, el referente tiene que ser algo sólido, no algo que me cambie. Si hoy me levanto animado, si hoy no me levanto animado, pues no voy a misa. Es que entonces, y también por otra parte, es que no hay madurez en la fe, porque es como una cosa tan inestable que es que, bueno, pues todo se va a derrumbar a la larga, ¿no? Bueno, pues Fray Abel, vamos a hacer la primera pausa y luego ya continuamos con alguna otras preguntas que tengo muy interesantes que hacer. Yo creo que el programa está resultando interesante y las personas que tengan hijos creo que lo están entendiendo perfectamente, porque esto no crean que es que les pasa solo a unos pocos jóvenes. Es que esto, no somos tan originales, que esto es en su generalidad, ¿no? Le pasa pues a casi todo o a todos los jóvenes, ¿no? Lo que estamos hablando. Bueno, vamos a hacer la pausa y ya seguimos.
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2: Bueno. Bueno, continuamos con Fray Abel, que está en Madrid. Nosotros aquí estamos en Barcelona. Y estamos hablando de los jóvenes, hemos titulado el programa Jóvenes para el Cielo. Y, Fray Abel, no sé si usted estará de acuerdo con esto que le voy a plantear por la experiencia que tiene. ¿Por qué los jóvenes, me refiero a los que están en grupos de parroquia, ¿no? En jóvenes que se supone que están un poquito cultivados, pero a la vez se da un fenómeno que es que caen fácilmente en el pecado? Y es, creo que es cierto, bueno, yo sí que tengo experiencia de esto, ¿eh? Que parece que ya están firmes, que bueno, que combaten bien el pecado mortal. Pero por otra parte uno ve que no es así, que caen con facilidad. ¿Tiene experiencia de esto, Fray Abel?
3: Sí, la tengo. La tengo y creo que además los factores que intervienen en esta circunstancia son varios, porque hay que decir de primeras que los jóvenes no lo tienen fácil.
2: Sí, sí.
3: Porque es verdad que pueden estar en lugares protegidos, en los refugios que llamo yo, y se lo digo muchas veces a los chicos, mirad que la comunidad, nuestro grupo de los viernes, nuestra celebración de los domingos, los retiros, las convivencias, las peregrinaciones que hacemos, al final han de ser para nosotros como una especie de refugio, porque estamos bombardeados, estamos un poco en guerra, y esto es verdad, y los chicos lo entienden y se dan cuenta de que es así. O sea, fuera hay una guerra, hay una batalla.
2: Sí.
3: Una batalla, ya decía Benedicto XVI, el Papa Benedicto XVI, que efectivamente hay una lucha abierta, pues en favor de la belleza, de la verdad, del amor, de la vida, de la pureza, pues hay una batalla, porque ¿quién combate todo esto, no? Pues ya sabemos, los enemigos, pues el enemigo es el maligno y el enemigo es el mundo que se opone al reino de Dios, y también nuestra propia carne muchas veces, ¿no? Nuestra debilidad humana, porque también nos combate, ¿no? Entonces, sí. Esto yo a los jóvenes muchas veces les insisto en ello, quizás, lo tengo muy vivo y muy presente porque conociendo, claro, a otro de los grandes santos de nuestra orden, San Maximiliano Kolbe, siempre les digo, mira chicos, este verano pasado que estuvimos por allí por Roma y visitamos el lugar de la fundación de la Milicia de la Inmaculada, se lo explicaba así. Digo, mirad que San Maximiliano, siendo muy joven, vuestra edad, porque tenía apenas 20 años, digo, junto con otros 6 frailes, se da cuenta ya, esto estamos en los años, pues eso, 20 del siglo XX, valga la redundancia, ¿no? Bueno, el caso es que se da cuenta de que hay que fundar una milicia. A veces nos da un poco de apuro decir estas cosas, pero yo creo que no. Obviamente nuestra guerra no es una guerra abierta, cuerpo a cuerpo, no es una guerra, no hay que matar a nadie. No, pero hay una guerra abierta porque notamos de que estamos muy combatidos, combatidos. Entonces, claro, pues San Maximiliano, este grupo de jóvenes, porque ya digo, muy jóvenes, funda una milicia. Pues se dan cuenta de que hay que luchar, bueno, pues hay que ponerse de la parte del vencedor, ¿no? Que es nuestro Señor, pero y de la Inmaculada, en su caso, pero que hay que luchar por la belleza, por la verdad, por la pureza, por el amor auténtico, en fin. Entonces, ¿qué ocurre? Que los jóvenes no lo tienen fácil, tienen fácil, porque están muy combatidos. Incluso os decía que, bien, nuestros refugios, la parroquia, la comunidad, todo lo que hacemos, por supuesto, ellos vienen y aquí se llenan y se alimentan, pero luego cuando salen al mundo y van a la universidad y están con sus amigos, que por otro lado es normal que estén ahí. Yo les digo, chicos, el cristiano, el católico no tiene que ser un bicho raro. No podéis convertiros en unos bichos raros, no. Tenéis que ser jóvenes de hoy, de vuestro tiempo. Ahora, dando testimonio de que se puede vivir de manera alternativa como el Señor nos enseña, como la Iglesia, nuestra madre, nos enseña. Y claro, aquí entramos en el conflicto. Sí. Y muchas veces, hermana Dolores, el problema está ahí. En que, por un lado, hay mucha debilidad personal. Decía, pues son varios los factores. Hay mucha debilidad personal. Y cuesta mucho, mucho. Yo creo que los sacerdotes, los catequistas, religiosos, religiosas, nos dejamos la vida en ello, porque es así, para que un joven crezca de manera firme y sólida.
2: Sí.
3: Y para que se vea fortalecido en la fe, en la esperanza, en el amor, voluntad. Si es que hoy está muy débil la voluntad, entonces, por un lado, digamos la fragilidad personal. Por otro lado, los criterios del mundo son distintos, totalmente distintos a los que queremos vivir nosotros y un joven católico quiere vivir hoy. Y luego a veces los ambientes más cercanos a ellos. es el ambiente del estudio, del trabajo, están muy combatidos. Yo cuando me cuentan algunos que ya han tenido la universidad y empiezan a trabajar, las conversaciones que tienen que escuchar con sus compañeros de trabajo son tremendas. Son tremendas. Y qué difícil lo tienen para decir, bueno, pues yo en esto no estoy de acuerdo, o yo no voy a entrar en este juego de contar cosas que no voy a entrar. Lo pasan muy mal. Y a veces son perseguidos, tal cual. Sí. Entonces, ¿por qué caen más fácilmente en el pecado? Repito, hay varios factores. Sí, la fragilidad personal, y también que hoy el mundo es como es y están bombardeando continuamente desde las series que ven, las películas que ven, la música que escuchan.
2: Y todo esto de la pornografía que está.
3: También, claro. Es que está a un clic, está a un clic. No hay que hacer más, no hay que gastarse nada, no hay que... Ahora simplemente es un clic con las tecnologías. Pues eso, hermana Dolores, efectivamente, caen con más facilidad porque hoy el mundo en esto es mucho más favorable, desgracia.
2: Y Fray Abel, le quería preguntar, bueno, este va relacionado con lo anterior, en cuanto a la vida sacramental, ¿no? Los jóvenes, a lo mejor nosotros también, pero como que ya quizás se note más en los jóvenes que uno los ve en la misa o que están como aburridos, como que irme a confesar, pues como un poquito lo que se dice aquí en España, como pasotas, como ese aburrimiento. A lo mejor a nosotros también, quizá no somos tan espirituales, pero el joven, es verdad, uno lo ve en misa, a lo mejor miran el móvil o el celular que se dice en España, en América, están como, ¿verdad?, un poquito como con ese aburrimiento que quizás les falta esa vida, quizás de un poquito de oración, ¿no?
3: Efectivamente. También hay que entender otra cosa, y es que este mundo nuestro, donde la tecnología pues la tenemos tan presente de la mañana a la noche, hace que, y esto está estudiado, los que nos dedicamos también al mundo educativo lo sabemos bien. Lo que pasa es que, bueno, pues no sabemos muy bien qué hacer y obviamente pues es muy difícil ir contra esta tendencia, pero están sobreestimulados.
2: Sí.
3: Entonces, claro, llegar, por ejemplo, a una misa donde no hay mucho estímulo tecnológico, no hay mucho efecto especial, sino que todo es más bien sencillo, y se vive pues desde el silencio, desde la gestualidad, una gestualidad pues también muy sencilla, pues a veces les aburre, yo lo estoy notando, justamente por eso, porque vienen de un mundo, el de la tecnología, el de las pantallas, que les, ya digo, les sobreestimula con efectos, sonidos, imágenes, colores, aquí y allá, tal, los videojuegos, y de repente llegan a un espacio que es totalmente distinto y que no hay esa sobreestimulación y les puede resultar difícil, hasta incluso aburrido. Pero también aquí hay que tener esperanza. Y en este sentido, mi experiencia es que cuando educas a un joven, aunque esto no es cosa de un día ni de dos, hay un camino que hacer, educas a un joven eso, al silencio, a la oración reposada, a ese encuentro pedagógicamente, pues mira, al principio a lo mejor será más breve, luego se irá haciendo el valor de la misa, qué significa cada parte, que pues también ahí decía, tengamos esperanza, porque estoy viendo que efectivamente se pueden dar pasos, crecen, van descubriendo ese valor, lo aprecian, lo cuidan, y eso es muy bonito.
2: Así es. Fray Abel, como sé que se tiene que ir por sus ocupaciones, solamente preguntarle, que tiene mucho que ver también, bueno, todo el tema, todo el programa tiene, las preguntas van un poco relacionadas todas. Es verdad que, porque lo he oído yo en algunas familias que me dicen, hermana, mi hijo cuando estaba estudiando o el bachillerato o lo que sea, nos acompañaba a misa, entró a la universidad y perdió la fe. Y lo he oído muchas veces. Entonces, Fray Abel, ¿es verdad que pasa esto? ¿Será lo que usted decía, que es que el ambiente es tan pesado? El ambiente, digo, que no es con el Señor, sino lo contrario. ¿Es tan adverso que no puedo, me asfixia o me hunde?
3: Lo es, sí. También tengo experiencia de esto. Y por desgracia, pues a mí personalmente me ha ocurrido, y bueno, aquí en el colegio, jóvenes que durante muchos años, mientras que han estado aquí, hasta incluso pues el final del bachillerato, que es la última etapa en el colegio, pues eran jóvenes que habitualmente sí. practicaban y se les veía por aquí, venían con mucha alegría y con, en fin, cuando dan el paso a la universidad, nuevos amigos, nuevos ambientes, nuevas sí. experiencias, pues les distraen, les despistan e incluso les pueden perder un poco. Eso sí. es verdad, eso es cierto. Aunque también es verdad que yo les insisto mucho, porque el mundo universitario, al menos aquí en España, no sé en otros lugares, está cambiando y está cambiando para bien. Uh-huh. Me lo dicen ellos, claro, yo ya hace mucho tiempo, también estuve en la universidad, pero hace muchos años. Uh-huh. Entonces, claro, ahora, como decía, el mundo universitario está cambiando para bien. Cada vez es más fácil encontrarse en tu clase, que te encuentres en tu clase o en tu universidad, gente que va a los grupos universitarios, que se reúnen en la capilla de la universidad, sí. que semanalmente celebran la misa, que tienen su rato de adoración. Y esto creo que está abriendo como una especie de brecha, de horizonte, porque antes, hasta hace unos años, el mundo universitario aquí en España, repito, que es lo que más conozco, era muy inhóspito sí. para quien quería vivir su fe, muy inhóspito. Ahora creo que no va siendo así. Fíjese, hermana Dolores, el otro día escuchaba una conferencia también de un sacerdote que está muy, muy metido en el mundo juvenil y decía algo muy interesante. Decía él que quizá todavía, al menos en Occidente, no podemos hablar de una primavera, de la fe entre los jóvenes. Todavía no podemos hablar de esto propiamente. Pero sí que se está dando, decía él, un deshielo. Y sabemos bien, a los que también nos gusta la montaña, que el deshielo es lo que antecede o precede justamente a la vida que va a brotar, ¿no? Porque es. Debajo hay mucha vida. Uh-huh. Entonces, lo primero es el deshielo, ¿no? Sí. Una vez que el hielo desaparece, entonces empezamos a ver la vida, ¿no? Que estaba ya de manera incipiente, ¿no? Ahí debajo esperando su momento. Y yo creo que, repito, aquí en Occidente estamos en esa situación. Sí. Empezamos a notar ese deshielo. Y la esperanza nuestra que después del deshielo llegue la primavera. Así y después es. De la primavera que llegue el verano, y el verano nos habla de fruto, uh-huh. y un fruto abundante. Sí. Creo que estamos ahí. Sí. Pero también es verdad, hay que cuidarlo, hay que rezar mucho para que esto sea así, no se pierda esta cosecha que el Señor está preparando, y hay que acompañar, querría quedarme un poco con este mensaje, sí. Los jóvenes, hermana Dolores, sí. nuestros jóvenes no están perdidos, están heridos.
2: Así
3: no están perdidos. Mm. Y hoy, fiesta de San Mateo, sí. no podemos, además con las palabras del Señor, él ha venido justamente eso, a buscar al que a los ojos del mundo está perdido, pero para Dios no.
2: Exacto.
3: Nuestros jóvenes están heridos, están desorientados, pero necesitan efectivamente a alguien que les ayude, les lleve al Señor, que es el que puede sanarles, les acompañe y les enseñe a crecer en santidad, que al final es lo que desea su corazón, una vida auténtica, buena, verdadera, una vida feliz, que esa es la santidad, una vida con Dios.
2: Así es, por eso hemos titulado el programa Jóvenes para el Cielo, que es en definitiva nuestro destino. Fray Abel, muchísimas gracias por este programa, este tiempo que nos ha dedicado. Y bueno, lo esperamos, ya lo invitaré para, si puede, para el próximo mes. Pero muchísimas gracias por sus palabras, por su experiencia y por el cariño que pone siempre en los programas.
3: Gracias, hermana Dolores. Y por supuesto que si me invita al mes próximo estaré encantadísima, es el mes de octubre. Para nosotros franciscanos es el mes de San Francisco,
2: claro.
3: 4 de octubre. El 4 de octubre es la solemnidad del Padre San Francisco y este año además va a adquirir pues una solemnidad y una relevancia aún mayor porque celebraremos el octavo centenario de su tránsito al cielo, de su muerte, pero sobre todo pues eso, de su paso al reino de los cielos y su santidad ante el mundo. Así que, por supuesto, ahí estaremos.
2: Bueno, pues muchísimas gracias, Fray Abel.
3: A ustedes, Padre.
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2: Bueno, uno pensaría, ay, Dios mío, voy a matricular a mi hijo en el colegio de Fray Abel y que Fray Abel lo vaya orientando uno. Fíjese qué religioso tan fervoroso, ¿eh? Y que realmente, ahora me contaba antes del programa, que han estado en campamento, en peregrinación con muchos de sus jóvenes del colegio a Lourdes. Han estado allí en un albergue una semana. Qué bonito, ¿no? Esa entrega a los demás. Y es verdad lo que él decía, que parece, ay, los jóvenes están perdidos. Yo aquí en Barcelona, cuando voy en metro, los veo tatuados. Uy, pobrecito, me da una pena. El otro día, no sé si les conté a ustedes, que como hago más programas, no sé si fue a ustedes, que iba en el metro y iba a la Plaza Cataluña, que es lo central y lleno de turistas, cantidades. Y en el metro iba un joven tatuado, a más no poder, con su perro ahí grande, la gente mirando, porque yo creo que nadie se quería sentar a su lado. Y me vio y me quería ceder el asiento. Y como me iba a bajar a la siguiente parada, le dije, ay no, muchísimas gracias, ya me voy a bajar. Y bueno, pues siguió, pero yo me confundí y no era la siguiente, sino la otra. Y entonces al ver él que yo no me bajaba, se volvió a levantar y me dijo, madre, siéntese. Digo, ay, perdóneme, no era esta parada, sino la siguiente. Creo que no se preocupe. Pero fui y le regalé una medallita de la Milagrosa. Le dije, mire, muchísimas gracias, le voy a regalar. Bueno, todo el mundo me miraba y yo, bueno, pues que me miren. Y si me piden medalla, voy a repartir a todo el mundo. Y entonces le dije, mire, le regalo esta medalla de la Milagrosa para que la lleve, porque la Virgen ha prometido que el que, yo creo que la gente me escuchaba, por supuesto, la Virgen ha prometido que el que lleve la medalla Milagrosa, que fue la que la Virgen le dijo a Santa Catalina Labouré en París, cómo la tenía que acuñar, y le dije, mire, le regalo esta medalla, llévela, porque la Virgen prometió que el que la lleve, ella lo va a proteger durante la vida y le va a dar las gracias necesarias para la salvación eterna. Pues miren, me la recibió, le dio un beso y me dijo, claro que me la voy a poner, hermana, claro que me la voy a poner. Fíjense qué bonito, todo ser humano, estamos hechos para la verdad, para el amor, para amar y ser amado. Nosotros no estamos hechos para odiar y para sentir que me odian. Eso es el infierno. Dios nos ha creado para el amor, para la belleza. Por lo tanto, cualquier persona, como muy bien decía Fray Abel, nadie está desechado. Es decir, tú ya no tienes arreglo. No, sí lo tengo. Me acuerdo una conferencia que dio un periodista católico, muy católico, que decía, el que diga a otra persona que tú no tienes solución, esa persona no cree en la gracia de Dios. La gracia de Dios puede transformar a una persona totalmente, porque la gracia de Dios, que es la que nos trajo Cristo, es un potencial de Dios. Y además, Dios es el primero que ha venido a salvarnos, no a condenarnos. Por lo tanto, todos los que estén escuchando este programa y tienen hijos, adolescentes, que es una edad muy difícil, pero no imposible de que mi hijo logre volverse a encaminar en los caminos de Dios, y muchas veces va a depender de las oraciones y sacrificio de los padres. Les hablo porque tengo cierta experiencia de grupos de familias, entonces mucho ánimo. Bueno, después de este pequeño paréntesis, quiero leerles, y hoy creo que los termino, todos los que han escrito. Y además empiezo, me quedé el otro día por Gisela, que nos escribió desde Panamá. Y Gisela, le tengo una buena noticia, porque Gisela me dijo, hermana, me gustaría que hicieran un programa sobre San José Sánchez del Río. Creo que fue Gisela, sí, Sí, fue Gisela desde Panamá. Es que Gisela me ha escrito dos veces. Entonces, la última vez, en estos días, me dijo: hermana, me gustaría que hicieran un programa sobre San José Sánchez del Río, este niño mártir mexicano de los cristeros. Y yo, que aprendí con él, y me lo dijo, dice: hermana, qué bonito es complacer a los oyentes cuando piden un tema. Entonces me acordé de lo que Nelly me había dicho. Digo: bueno, pues voy a ver a quién consigo para que me haga un programa de San José Sánchez del Río. Y entonces llamé al padre, el viernes, llamé al padre Jorge López Teulón, que usted es el que nos habla siempre de mártires. Y le dije: padre, Gisela de Panamá nos pide hacer un programa, ¿le parece bien? Y me dice: me parece muy bien, porque además se cumplen los 100 años de los cristeros de México. Pues Gisela, el día, lo tengo aquí anotado, este viernes 25 de septiembre vamos a hacer el programa sobre San José Sánchez del Río, un niño mártir mexicano que está canonizado, porque claro, lo mataron, porque además decían: no te matamos si reniegas de la fe. Y él: no, viva Cristo Rey, es preciosa la vida de este niño. Así que Gisela, mire, la hemos complacido. Bueno, también escribió Rosario desde Estados Unidos. Ella creo que es de Perú, porque agradece también a NSDA Arequipa, que también se sintió ayudada en algún momento. También nos escribió Rebeca desde Dallas, en Texas. Nos pedía que rezáramos porque quería conseguir o iba a hacer el examen de la ciudadanía americana y aprobó. Bueno, felicitaciones, Rebeca, que ya la felicité en el correo. También nos escribió Gloria pidiendo la imagen de, me dice, del Sagrado Corazón, pero creo que era la de San José. También nos escribió Luz, que no ponía de dónde escribía. Bueno, pues también. Y Concepción, que siempre escribe desde Miami también. Le gustan mucho los programas. Creo que Concepción es de Cuba, porque me habla de su niñez allí en Cuba. Nos escribió también Sara pidiendo el link o el enlace de la revista del San José y ya se lo mandé. Alicia nos escribió desde Argentina para pedir la novena poderosa. Ya también se la mandé. Y por supuesto que siempre escribe Fernando desde Lima contestando las preguntas. También, que hacía tiempo que no nos escribía, Freddy desde Santuario en Antioquia, en Colombia. Y bueno, también que le gustó mucho el programa de la Escuela Dominicana del Padre Zavala, que venimos haciendo una serie con él. Bueno, nos escribió Marta Mary, no nos pone desde dónde, pero él nos pidió la oración de la Virgen de Desatanudos, que ya hicimos el programa con Esperanza y ya se la mandé. También Diego desde Quito, Ecuador. Bueno, Diego, tengo pendiente un programa con él, así que Diego, tenga paciencia, que a ver si lo hacemos. Y Silvia nos escribió desde Georgia, que escuchó el programa que hicimos con Henry y Paola sobre la familia y quería ir a una de las conferencias que van a dar ellos en Nueva York y en Carolina del Norte. Fernando y Vilma estuvieron ahí. Ojalá me escuchen en este programa. Mándennos las fotos al correo que se hizo con la hermana Carmen. Fernando y Vilma estuvieron en Barcelona y yo no los vi porque yo estaba fuera de Barcelona y vinieron aquí a conocer los estudios de NS, así ellos son de Nueva York. Así que bueno, les gustó mucho, saludaron a la hermana Carmen, se hicieron una foto y mándenmela porque la hermana Carmen la quería tener de recuerdo. Nos escribió Miguel desde Fresno, en California, y Cecilia desde Sacramento, también en California. Nos dice que ¿dónde está el padre Antonio? Bueno, el padre Antonio, como es misionero, se pasa varios meses en el Perú, pero él sigue haciendo los programas. No se preocupe, Cecilia. Bueno, nos escribió Maribel desde Dallas y que dice que aprende mucho con los programas y le envié la novena poderosa que me la pidió. Y bueno, el último correo que recibí fue también de Concepción desde Miami. Bueno, qué bonito el programa. A mí, bueno, tengo experiencia de haber estado con grupos de jóvenes, sobre todo en América, me encantan. Bueno, a mí me encanta todo lo que me ponga Dios para hacer de apostolado, pero este periodo con los jóvenes es precioso, porque uno piensa, ay, estos jóvenes de cabeza loca. Uno piensa así, estos jóvenes que solo piensan en divertirse, que solo están con el celular. Pero es verdad, uno habla con un joven. Yo, que leí cuando me encargué de los grupos, pues me empecé a leer sobre los jóvenes, claro, a ver cómo uno los va dirigiendo y cómo, porque no solo es la parte espiritual, es que es la parte humana, la parte psicológica. El ser humano está compuesto de todas, la parte espiritual sobre todo, pero hay una parte humana que es muy importante, que hay que cultivar. Entonces, una de las cosas que leí, que ahora lo acabamos de decir con Fray Abel, es que el joven, su personalidad, y es verdad, todos cuando hemos sido jóvenes no estamos, nuestra personalidad no está formada. La personalidad se va formando a lo largo de los años con la experiencia. El joven, como no tiene experiencia en la vida, necesita un modelo. Y miren qué curioso, decía. Por eso, qué bien, me ha gustado mucho el

que, queridos oyentes, el espíritu de todo ser humano se alimenta de la ideología que le rodea. Si yo le pongo una ideología, algo ateo, voy chupando de eso ateo. Si le pongo lo bueno de Dios, va chupando de eso de Dios. Por eso es buenísimo grupos de jóvenes católicos que les metamos todo lo de Dios. Entonces, hay un momento en el joven que, como no tenga esa persona que lo guíe, es muy fácil que se desvíe hacia el mal, porque además todos los jóvenes quizás vienen de familias rotas, que no tienen principios morales. Entonces, claro, mi hijo se va pegando a eso. Pero si tiene a alguien que lo lleve a Dios, que los escuche, que los entienda, que los oriente, un joven se deja guiar. Yo, a lo mejor ustedes tienen otra experiencia, pero mi experiencia es esa. Jóvenes que estaban en momentos muy difíciles y que, por el, como decía Fray Abel, por el celular les venía mucho del pecado, mucho, ya se pueden imaginar, pues conseguir de esos jóvenes que no miraran el celular, que bloquearan a personas que le mandaban vídeos malos, y el joven lo hacía, y yo decía, Dios mío, gracias. Que venía un joven y me decía, hermana, necesito confesarme, y yo llevarle al párroco que conocía ahí a cualquier hora del día y se confesaba. El joven necesita que le escuchen, y sobre todo los padres, que son con los que más están. Un padre que habla con sus hijos, que se interesa, bueno, tiene ganado mucho terreno antes que a mi hijo en la universidad me lo corrompan. Y que es verdad, no podemos estar, no, mi hijo con nosotros en casa iba a misa, seguro que va a la universidad y no se va a perder. Uy, no sería muy ingenuo pensar así. Es que hay un bombardeo muy fuerte, muy fuerte. Pero también hay personas muy buenas que llevan a nuestros jóvenes a Dios. Por lo tanto, no hay que perder la esperanza. El joven no está perdido, no. Pero hay que saber orientarlo, hay que hablar con ellos. Hay que, cuando me dicen algo en que ha caído, tampoco escandalizarme, porque uno también puede caer en eso, ¿no? Orientarlos, pero tampoco dándoles el palo siempre detrás. No, no, no. Escuchándolos, orientándolos, quizás comprendiéndolo. Es decir, hay que sabérselo, es un don también que Dios nos tiene que dar, hay que saber ganarse al joven, porque como les dije que esto lo leí, el joven necesita una persona a quien seguir. Entonces, a un líder, si es líder bueno, van a lo bueno, si es un líder que me lleva a lo malo, voy a seguirle también. Y también cuiden las amistades que tienen sus hijos. Cuiden mucho ver con quién va su hijo, con quién salen. Eso es muy importante, que los padres estén muy pendientes qué amigos tiene mi hijo, con qué amistades va. Eso es fundamental. Bueno, acuérdense que nos vamos a Lourdes. Nos vamos. Ojalá me lo llevara todo. Ya me han escrito desde América que quieren venir. Hay una familia que quiere venir del Perú. Quieren venir con sus tres hijos. Entonces, bueno, ya les estamos mandando la información. Sigan escribiendo porque hay posibilidad todavía. Es del 15 al 18 de octubre. Creo que el precio es muy económico. Claro, los que vengan de América tienen que, por supuesto, pagarse el pasaje de ida y de venida y de regreso. Pero es del 15 al 18. Y tengan en cuenta que la Virgen asocia gracias especiales que nos quiere dar a sus santuarios, a donde ella se ha aparecido. ¿No lo sabían? Bueno, pues en los lugares Fátima, Lourdes, México, Guadalupe, el yo ir en peregrinación a ese lugar donde se apareció la Virgen, tiene gracias especiales que me están esperando. ¿No lo sabían? Pues es verdad, aunque no vayan a venir a la peregrinación, pero es cierto. Así que anímense, merece la pena. Lourdes es precioso. No solamente porque se apareció la Virgen, es que el entorno es también muy bonito, muy agradable. Vamos a seguir también el

0: camino que siguió Santa Bernardita cuando se le apareció la Virgen, luego cuando fue, bueno, no les cuento más porque si no les cuento todo ya dice, bueno, ya lo sabemos. Entonces vamos a ir a a lo de las antorchas, que es por la noche que sacan a la Virgen, todos los peregrinos van con antorchas, como en Fátima. Así que va a ser muy bonito, que no tanto, sí es bonito, pero también muy espiritual. A ver qué nos quiere la Virgen decir en Lourdes, que nos la Virgen siempre, este mes de septiembre tiene muchas fiestas de la Virgen. Miren, empezamos por la Virgen de Guadalupe de aquí de España, el dulce nombre de María, la Natividad, la Virgen de los Dolores. Este jueves es Nuestra Señora de la Merced, patrona de Barcelona. Aquí no se trabaja porque es fiesta en Barcelona. La llaman la princesa de Barcelona. ¿Saben por qué no la llaman reina? Porque la reina es Nuestra Señora de Montserrat, patrona de Cataluña. Y entonces la ciudad de Barcelona es la princesa Nuestra Señora de la Merced y de toda Cataluña es la de Montserrat. Bueno, ¿qué más les digo? Ah, como les prometí, voy a decir otra vez las preguntas. La primera, la de esta semana, ¿cuáles son las tres virtudes teologales? Es muy fácil. La segunda, ¿cuáles son las primeras palabras del ángel a las mujeres en la mañana de Pascua? Y la tercera, hoy esta, uy, les he dado una pista grandísima. ¿Cómo se llamaba la jovencita ya santa que se le apareció la Virgen de Lourdes? Así que, bueno, vayan escribiendo. Seguro que el primero que va a responder va a ser Fernando desde Lima, que es el primero. También me escribió José Manuel de aquí de Zaragoza, de España, que también él siempre contesta. Bueno, pues nada, mucho ánimo los que tengan hijos, jóvenes, adolescentes, preadolescente, uno piensa, ay Dios mío, yo no sé qué hacer con mi hijo. No se preocupen, porque si desde pequeñitos les han sembrado la fe, lo que se siembra de pequeño no se pierde, uno vuelve a lo de su niñez. Y si no han tenido esa siembra, Dios ya se las arreglará para ponerles quizá un buen amigo, un buen orientador espiritual, como Fray Abel, es orientador de jóvenes. Ya Dios tiene muchos caminos, así que no hay que perder la esperanza porque los jóvenes son un potencial que hay que cultivar y que si se pierden, rezamos por ellos para que Dios los vuelva al buen camino. Pero nunca perder la esperanza, porque Dios es un Dios de esperanza y Dios sabe en qué mundo estamos, los ataques que tenemos, Dios sabe de sobra y lo difícil que es para un joven mantenerse bien, pero para Dios, como digo, nada hay imposible. Bueno, nada más que la Sagrada Familia los bendiga siempre.
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0: ¿Qué tal, queridos amigos? Bienvenidos una vez más a este espacio Calor de Hogar, un lugar donde semana tras semana vamos recorriendo distintos temas que nos ayudan a poder profundizar en ese calor del amor que es necesario recuperar en nuestros hogares. Hogares que busca el demonio destruir, familias que busca el demonio devastar, amor que busca el demonio aniquilar o falsear, falsificar, y nosotros que tenemos que luchar como cristianos para recuperar todo eso, para no dejarnos llevar del error, de la mentira, de la falacia. La semana pasada no hemos podido estar, por culpa mía, voy a decirlo públicamente, he tenido un problema insolucionable, por decirlo de alguna manera, si no me abocaba a ello, y era necesario para que una de nuestras hijas, que está haciendo su prueba vocacional, pudiera tener solucionado el problema de su visado o su retorno al país para luego poder hacer el visado. Así que les pido disculpas, pero vamos a tocar hoy este tema tan interesante. Adán culpó a Eva, pero ¿quién tuvo realmente la culpa? Estamos en el mes de la Biblia y es bueno analizar algunos pasajes de la Biblia, de nuestra Sagrada Escritura. Por eso queremos tocar estos temas, y que son temas, algunos de ellos muy importantes, sobre todo en referencia al hogar. ¿Qué pasó después del pecado original? ¿Cómo quedó la cosa? ¿Por qué Adán le echó la culpa a Eva? Además, ¿le echó realmente la culpa a Eva o su culpa iba más allá? Y bueno, pues analizar todas estas cosas. Hemos hablado ya sobre leer la Biblia y hoy queremos tocar este tema muy interesante. ¿Cuántas veces algo sale mal y nuestra primera reacción es buscar a quien echarle la culpa? No queremos nosotros asumir. Y eso ya aparece desde el comienzo de la historia de la humanidad. Adán, cuando Dios le preguntó, ¿qué has hecho? Adán dice, la mujer que me diste por compañera me dio del fruto del árbol y comí. Y Eva, evidentemente, no se queda con la culpa. Dice, no, no, la serpiente me engañó y comí. Pero entonces surge una pregunta. Es una pregunta interesante. Adán culpó a Eva, pero ¿quién tuvo realmente la culpa? ¿Fue Eva por tomar el fruto? ¿Fue Adán por aceptar y comer? ¿O hay algo mucho más profundo detrás de aquella primera desobediencia? Hoy vamos a entrar en el relato del Génesis para descubrir qué nos dice la Biblia sobre la culpa y la responsabilidad y el pecado. En cierta forma, incluso podríamos decir que cuando Adán le dice, la mujer que me diste por compañera, también está diciéndole a Dios, el culpable eres tú, si no me hubieras dado la mujer, yo no hubiera pecado. Pero tú me diste a la mujer, pues ahora atende a las consecuencias. Le damos las gracias a todos los que nos acompañan a través de la radio, la televisión, YouTube, Facebook, Instagram y también con nuestros aplicativos NS Radio Lima y en TuneIn NSE Radio Perú. 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Y 27.1 en señal digital en la ciudad del Cusco. Saludo a nuestro equipo, a quienes hacen posible este programa: don Jorge Linares, José Lobón, Oscar Maima, Henry Moreno, que son los encargados de que ahora nos puedas estar viendo, nos puedas estar escuchando, y le damos la bienvenida a Nelly Lozano de Belsier, que desde Lima, la ciudad de los Reyes, nos acompaña como siempre en este espacio. Nelly, bienvenida.
1: Muchas gracias, Randy. Bienvenidos, queridos oyentes, a este programa y a este tema tan interesante que muchos dirán, pues ya nos conocemos la historia de Adán y Eva desde pequeños, nos la han enseñado en el colegio, ya la sabemos, no hemos profundizado realmente. Y no se trata de quién culpó a quién y quién es el culpable inicial, no. Se trata de ver qué pasó, analizar qué pasó en el corazón del hombre, qué sucedió allí, porque fue el corazón del hombre el que fue tocado, pero fue mal tocado. Vamos a ver qué pasó, porque yo llegué a un momento en que desconfié de Dios, porque esa desconfianza de mi Señor, que era mi amigo, que se paseaba conmigo en el jardín, y de pronto la desconfianza total, o sea, le puse atención al maligno, entré, me desprendí de los brazos de Dios, me solté de la mano de Dios. Eso es lo que vamos a analizar ahora más adelante.
0: Así es. Así es, y es importante hacernos esta pregunta, porque esta pregunta también va a caer sobre nosotros, en cierta forma. ¿Qué pasó en el paraíso? En el libro de Génesis encontramos el relato de la caída del hombre. Dios había creado al hombre, lo había colocado en el jardín del Edén. Allí podía disfrutar de todo lo que Dios había creado, pero recibió un mandato, solo una indicación. Una indicación que era para ponerlo a prueba. Podía comer de todos los árboles del jardín, excepto del árbol del conocimiento del bien y del mal. Porque era criatura, Dios quería mostrarle esa esencia. Yo soy el creador, yo soy lo que digo, el que digo qué está bien y qué está mal. Y tú, disfruta de todo, pero no dejes de cumplir lo que está bien y lo que está mal, que es lo que yo decido. Después, aparece la mujer creada por Dios para que el hombre, no es bueno que el hombre esté solo, varón y mujer los creó, el hombre exulta de gozo ante la presencia de la mujer y ve esa complementariedad entre uno y el otro. La mujer salida del costado del varón, de Adán, es de la misma naturaleza, de la misma dignidad, y está puesta como consejo del varón. Pero aparece la serpiente. La serpiente se acerca a la mujer y pone en duda la palabra de Dios. ¿Cuántas veces no nos pasa esto? Que sentimos en nuestra cabecita esa exageración de tener que ir a misa todos los domingos. ¿A ti te parece de que porque le falles una vez a tu mujer, en realidad eres un adúltero o eres una persona infiel? Le hace pensar que el mandato divino no busca realmente su bien, su felicidad, su realización, y le presenta la posibilidad de ser como Dios. Y en un análisis profundo, aquella que estaba hecha para engrandecer a su varón, detrás de todo gran varón hay una gran mujer, la mujer tiene esa función de ennoblecer a su varón, ella ve la posibilidad de que Adán escale a ese puesto de ser como Dios. La mujer mira el fruto y lo considera agradable, deseable, y ve que es bueno para poder alcanzar sabiduría. La serpiente ataca por primera vez con esas notas que luego utilizará también con nuestro Señor Jesucristo. Placer, poseer y poder. Toma de él, come, y después se lo da también a su marido, que estaba cerca de ella, pero que no estaba con ella, cuidado. Y él también come. Entonces ambos descubren algo que hasta ese momento no conocían o en realidad no percibían. porque estaban en esa inocencia original, descubren que están desnudos y sienten vergüenza y buscan esconderse de Dios. Ya no solo la sospecha, ahora un miedo, no el temor de Dios, ese temor que Adán tenía cuando Dios le dijo no comas de este árbol y que la mujer presentó ante la serpiente diciendo no, no, podemos comer de todos los árboles, solo del árbol de la sabiduría, del bien y del mal no podemos comer, no podemos ofender a Dios. Pero la serpiente le llevó a decir, no, no, no es ofensa de Dios, es que Dios es un malvado, Dios no quiere que sean como Él. Dios llama al hombre y le pregunta, ¿dónde estás? Y esta pregunta de dónde estás tiene una profundidad mucho más grande, San Juan Pablo II, y en sus catequesis sobre lo que luego se llamará o se denominará la teología del cuerpo, dice, ¿dónde estás? Es decir, ¿en qué situación te encuentras, Adán? No es que Dios no supiera dónde está. Quería que el hombre cayera en la cuenta de la situación en la que se encontraba por haber desobedecido el mandato de aquel que lo único que buscaba era su bien. Y Adán responde, que se ha escondido porque tiene miedo. Miedo de Dios, con quien conversaba todos los días al atardecer. Miedo de ese Dios que hasta ese momento había sido un padre amoroso. ¿Cómo temer de Dios? Además, estoy desnudo. Dios entonces le pregunta si ha comido del árbol que le ha prohibido. Y aquí aparece algo que llama la atención especialmente y que tiene que llamar también nuestra atención. Adán no responde simplemente asumiendo su responsabilidad. Sí, Señor, comí. No. Adán responde de una manera, perdón la expresión y con todo el respeto de nuestros primeros padres, de una forma canalla. La mujer que Dios le había dado fue quien le entregó del fruto y él comió. Señala a la mujer, pero en el fondo podríamos decir que incluso le está echando la culpa a Dios por haberle dado semejante compañero. Dios entonces pregunta a la mujer, ¿qué has hecho? Y ella responde, no es culpa mía. La serpiente, una de las criaturas que pusiste aquí en el paraíso, que supuestamente tiene que estar para embelesarnos, me engañó, y por eso comí. Nelly, este relato con estas notas características con las que lo estamos haciendo, con estas paráfrasis, claro, nos llevan a una meditación mucho más profunda, ¿no?
1: Uh-huh. Claro, llevamos apenas unos versículos y hay tantas cosas que analizar en cada frase y en cada circunstancia. Es tan hermoso porque si lo aplicamos a la vida nuestra, en estos versículos vemos que siempre se busca un culpable y la historia de Adán y Eva no es buscar el culpable, es analizar profundamente qué pasó, y si analizamos también, pues, quién tuvo la culpa. Decimos, ah, pues Eva, ¿no? Fue la primera que recibió. Pero resulta que no es así, porque Eva no obligó a Adán a recibir la manzana. Le sugirió y él dijo que sí. O sea, también fue culpable. Ambos fueron culpables y ahora en último le echamos la culpa a la serpiente. Claro que el demonio tiene mucho que ver. Pero si yo le digo sí al demonio, si yo entablo relación con el demonio, si le creo más a lo que el Señor me ha dado, si le creo más que a la Sagrada Escritura y a los mandamientos que el Señor me ha dado, si empieza ese cosquilleo en mi oído decir, esto no es tan malo, pareciera que fuera malo, pero no es tan malo, hazlo. Y evitar esto, pero ¿por qué vas a evitarlo? Evitar una cosa tan sencilla. Me parece que los 10 mandamientos son exagerados y empezamos a poner en duda las palabras de Dios, la bondad de Dios. Sí, ponemos en duda. Porque, uh-huh.
0: Nos vamos a ir a la pausa y vamos a seguir comentando enseguida después de la pausa. Tengo algún avisito para darles, si me dan un momento. Déjame un segundito, que lo tenía por aquí, por aquí, por aquí. Lo tenía. Bueno, aquí está, perdón. Ah, miren, ya nos está reportando Yanni Córdoba, su sintonía. Yanni, qué alegría que estés con nosotros. Y pues muy bien, gracias por reportar tu sintonía. Y vamos ahora sí al aviso, al primero de los avisos. 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Es la primera fase y es de los días 10 y 11 de octubre a cargo del licenciado Jordi Pacheco. La hora es inmersión total, desde las 8 de la mañana hasta las 5 de la tarde. Lugar, calle San Bernardo, 132, Cusco. Mayores informes e inscripción al 992-216-222. Lo repito, 992-216-222. Vamos a la pausa y enseguida retornamos en Canal de Hogar. 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
2: Hoy hablaremos de un hombre que tuvo una vida asombrosa. ¿Están listos para descubrir quién es? Pues hablemos de San Francisco de Borja. Empecemos a conocer un poco de su vida. En un lugar llamado Gandía, en Valencia, España, nació un niño llamado Francisco Borja. Fue el 28 de octubre de 1510. Francisco creció rodeado de lujos. Su papá era un importante noble llamado Juan de Borja. Por eso, de pequeño, entró al servicio de la corte del gran emperador Carlos V y trabajó para su hermana, la princesa Catalina. Francisco también se casó muy joven, a los 19 años, con una maravillosa y buena mujer llamada Eleonora, y juntos tuvieron 8 hijos. Cuando tenía solo 20 años, el emperador le dio el título de marqués. ¡Cuántas gracias le regalaba a Dios! Aunque él aún no lo sabía. A los 29 años, un suceso cambió el corazón de Francisco. La emperatriz murió y eso le hizo pensar en lo rápido que se van los tesoros y las riquezas del mundo. Fue entonces cuando decidió que no quería seguir sirviendo a los reyes de la tierra, sino al más importante de todos. ¿Adivinen quién es? Pues claro, Dios. Y ese mismo año fue nombrado virrey de Cataluña. Entonces empezó a ser un gran gobernante. Se preocupaba también por su alma, llevando una vida espiritual intensa, que hizo que pueda gobernar cada vez mejor. Luego Dios permite que conozca dos personas que querían vivir la santidad que él deseaba. Era San Pedro de Alcántara. Pertenecía a la familia franciscana, y San Pedro Fabre, que pertenecía a la Compañía de Jesús. Ese encuentro fue muy importante para él. Un año después queda viudo y decide entregarse a Dios. Se hace jesuita. Deja atrás sus títulos y los honores. Su deseo de servir a Dios era tan grande que se hizo aún más humilde. En 1566 fue elegido superior de los jesuitas. Funda escuelas. Además, escribe mucho sobre la vida espiritual. Tiene una devoción enorme por la Eucaristía y la Virgen María. Incluso dos días antes de morir, ya muy enfermo, quiso visitar el santuario de la Virgen de Loreto. San Francisco de Borja muere el 30 de septiembre de 1572 y es uno de los primeros grandes apóstoles de la Compañía de Jesús. Por eso, hoy sigamos ejemplo. Seamos fieles servidores de Cristo en la vocación y en el lugar donde Él nos ponga. Confiemos en sus palabras.
0: Muy bien. Continuamos en Calor de Hogar y Nelly, es curioso, ¿no? Pero algunos dicen, no, la que tuvo la culpa es Eva, toda la culpa es de Eva. Sí. Pero aquí hay responsabilidades compartidas y además claramente sabemos que si Adán no hubiese comido del fruto, no habría pecado original, porque la herencia viene a través del varón. Y hubiéramos tenido un pecado personal de Eva, pero no un pecado original que todos heredamos a lo largo de la historia de la humanidad, ¿no?
1: Uh-huh, claro, es importante también analizar eso. Dios creó al hombre, creó primero a Adán, ¿no? Para concederle todos los beneficios que él quería, ¿no? Para tenerlo cerca a él, para que fuera feliz siempre en el paraíso. Y después le creó la compañera. Pero la responsabilidad también es de Adán, o sea, no es solo de Adán, tampoco es solo de Eva, sino que la responsabilidad es de los dos, como pareja, ¿ah? Como sucede en el matrimonio. Cuando hay un divorcio, cuando hay una separación, cuando está rompiendo algo la familia, la mujer le echa la culpa al marido, ¿no? Dice, pues es que mi marido se porta así, es que me ha sido infiel, es que se va, no está nunca en casa. Pero no analizó como mujer, ¿por qué no le gusta estar en casa a mi esposo? ¿No tendré yo parte también en esa falta, en eso que mi esposo ya no quiere estar en el hogar, no encuentra algo que lo atraiga en el hogar? ¿No tendré yo también como mujer parte en eso? Y cuando la mujer también se quiere ir, que se va muchas veces, que es tristemente que la madre salga del hogar, pero ha sucedido, también el varón, ¿qué hice yo para que ella se fuera? ¿Qué mal hice yo para que se fuera? Pero no, le echo la culpa toda a la mujer. Claro, como a ella le gustaban las fiestas, le gustan las fiestas y le gusta salir. Y a mí no, ella siempre, tal vez se casó conmigo por obligación y por eso fue que se rompió todo, pero ella es la culpable porque nos dejó. Resulta que no es así. En el matrimonio son los dos. Cuando los dos analicen, cuando los dos se presentan ante el Señor a decir, Dios mío, yo tengo la culpa de que mi esposo se quiere ir de la casa, que mi esposo se haya ido, tal vez yo tengo la culpa, Señor, perdóname. Y lo mismo el varón, perdóname que mi esposa se haya ido de la casa, es que yo tengo parte de la culpa, reconozco ante el Señor que he fallado. Y es lo que el Señor buscaba en Adán y Eva, el reconocimiento de su falta, que no hubo tal reconocimiento. Entonces ahí yo destruyo totalmente el hogar, lo arruino, cuando pierdo esa armonía con Dios, cuando le soy infiel a Dios, porque más que al esposo o a la esposa, le soy infiel a Dios, a la promesa matrimonial que yo hice frente al altar, ante mi Señor, ante la Virgen Santísima, ante los ángeles de la guarda, ante los de la corte celestial. O sea, yo hice un juramento especial cuando me casé. No, no fue un, fue una promesita ahí a mi esposo, y por si nos va mal, o a mi esposa, si nos va mal, pues nos separamos. No, fue una promesa grande ante el Señor. Y eso fueron lo que hicieron Adán y Eva, rompieron totalmente con la confianza en Dios, con la armonía, rompieron la armonía de Dios con ellos, ¿no?
0: Estaba pensando también, no solamente en un caso extremo como ese, pero cuántas veces también cuando uno pregunta, bueno, ¿viven ustedes una castidad según Dios desea? ¿No utilizan anticoncepción? Ay, no, es que mi esposo, ¿quién puede con él? Y uno dice, bueno, pero ¿qué pasa, no? O sea, están los dos ofendiendo a Dios, están los dos haciendo lo que Dios no quiere. Y luego viene también, bueno, pero es que tampoco podemos llenarnos de hijos, es que la desconfianza en Dios, la desconfianza en esa expresión del amor que Dios ha bendecido, pero que bendice siempre y cuando sea utilizada como Dios quiere, como Dios ha pensado. Si no, se transforma en destrucción. Por eso hay un detalle especialmente interesante en todo esto, y es algo que todos vivimos en nuestra familia, todos. El que esté libre de pecado, que arroje la primera piedra, y verán que aquí no me llega ni un grano de arena. Hay un detalle especial.
1: Sí.
0: Cuando Dios pregunta qué ha ocurrido, ninguno de los dos responde diciendo, Señor, desobedecí. Adán señala a Eva. Eva señala a la serpiente. Y en definitiva, ambos señalan a Dios como diciendo, ¿no te das cuenta? Si tú no hubieses creado a Eva, yo no hubiese pecado, Señor. Y Eva le dice, si la serpiente no la hubieses creado como el más astuto de todos los animales, yo no hubiese caído, Señor. Y aquí aparece una enseñanza que sigue siendo muy actual. El pecado no solamente rompe nuestra relación con Dios, también puede llevarnos a buscar excusas, justificaciones y querer mostrar que nuestras decisiones están bien tomadas o justificadas y trasladar la responsabilidad a los demás. Yo no fui, yo no quería. ¿Cuántas veces cuando uno le pregunta a un hijo, pero por qué hiciste esto? Es que mis amigos me dijeron, es que mis compañeros. Sí. Pero vamos a ver, ¿tú no tenías libertad para decir no? No, muchas veces somos tan ingenuos, iba a decir, que pensamos en que la justificación lo pone todo y lo arregla todo. ¿Por qué San Pablo habla de Adán? Aquí aparece una clave fundamental para comprender el tema. En la carta a los Romanos, San Pablo explica que el pecado entró en el mundo por un hombre, por un varón concretamente, y que a través del pecado entró también la muerte. San Pablo no está diciendo que Eva no haya pecado. Está utilizando a Adán como figura representativa de la humanidad. Él era la cabeza. Y después presenta su contraste, y un contraste extraordinario. Primer Adán y luego Cristo, segundo Adán. Por la desobediencia de un hombre, de un varón, el pecado y la muerte entran en la historia de la humanidad. Pero por la obediencia de otro varón, Cristo, llegan la gracia y la justificación. Y donde abundó el pecado, sobreabundó la gracia. Y llega la vida. Es decir, San Pablo nos lleva mucho más allá de la pregunta inicial. No se trata solamente de preguntarnos, ¿fue Adán o fue Eva? Esto va más allá, Nelly, ¿verdad?
1: Lamentablemente que buscar culpables viene desde pequeños, ¿no? Tenemos que enseñar a los hijos desde pequeñitos, porque siempre es el pequeñito rompe algo. Y dice, ¿qué pasó? O no fue mi hermanito, no, o fue, sí, o yo no fui. Muchas veces dicen inclusive que no fue, no, yo no fui, eso estaba roto cuando llegué. Pero nosotros crecemos con eso, si no corregimos eso desde pequeños, asume tu responsabilidad, hijo, di que tú lo rompiste. Nadie te va a matar, nadie te va a echar de la casa, pero tienes que decir la verdad. ¿Lo hiciste? Bueno, sí, papá, bueno, sí, mamá, yo fui el que rompí esto. Tenemos que enseñarlos a que asuman la responsabilidad desde pequeños, que crezcan diciendo, sí cometí esta falta, o sea, yo tuve la libertad. ¿Quién te obligó? ¿Quién te amarró? Como decía Randy, ¿por qué no dijiste no? La respuesta es no, no lo quiero, no me interesa eso, que ven a tomar cerveza, no me interesa. Estoy muy joven para esas cosas, ni en mi casa se hace eso. Entonces, yo no quiero eso que me estás ofreciendo. Que mira esta droga, que mira aquí un poquito no te va a hacer daño. Decir, no, lo han aprendido en el hogar, desde pequeños han aprendido a decir no, porque la responsabilidad es de él, no va a ser la responsabilidad de los papás, va a ser de él que dijo sí, que dijo el primer sí y se hundió. Lo que hizo Adán, le dijo sí a Eva, pues dijo sí al mal, y se le olvidó que tenía una promesa con Dios, se le olvidó y dijo sí. Y entonces, claro, rompió con todo lo malo, nos hizo ese gran daño a todos realmente, ese gran daño a la humanidad. Gracias a Dios, como dice Rande, está Cristo que viene a arreglarlo todo. Y está la Virgen María para arreglar todo lo de Eva, también para reponer todo. Pero si nos ponemos a preguntar siempre, pero al fin y al cabo, ¿quién tuvo la culpa? Pues miremos, analicemos. Es muy difícil decir que fue Eva, o que fue Adán, o que fue la serpiente, o que porque me dejaste solo, Dios mío, me dejaste tanto tiempo solo que yo no sabía qué hacer. No, tampoco. Siempre buscamos un culpable. Lo más lamentable, lo más triste, es que el culpable, al final, Dios. Al final resulta ser Dios. Porque no, ese esposo que me diste, que tenía tantos vicios, tenía tantas mañas, yo no sabía y me lo diste. Entonces tú eres el culpable porque no me cruzaste en mi camino uno mejor. Pero resulta que le echamos la culpa a Dios. Y en el matrimonio es así. Nos olvidamos sí. Que hay un compromiso y se pierde el respeto y todas las cosas que hemos hablado. Sí.
0: Y viene Nelly esa pregunta que, ¿qué hizo el ser humano con la libertad que Dios le había dado? Es fundamental caer en la cuenta de esto, ¿no? Porque, a fin de cuentas, esto nos pasa a todos. ¿Qué hacemos con nuestra libertad? ¿Cómo usamos de nuestra libertad? Después de la pausa, nos vamos a ir a la segunda pausa, vamos a dar algunos ejemplos y vamos a profundizar un poquitito en todo esto, porque hay mucho, mucho, mucho para profundizar. Saludamos a Janeina Córdoba, que nos reporta su sintonía y nos dice gracias por el tema. Nos alegra que les esté ayudando. Esperamos que podamos todos profundizar a través de este tema en cómo estamos nosotros comportándonos. Vamos ahora a nuestro segundo aviso. 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Tampoco se quedará a dormir en Pucallpa, sino que tendrá ahí las actividades y luego regresará a la ciudad de Lima. Cambios bastante interesantes que después vamos a compartir con ustedes. 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Ya volvemos en calor de hogar.
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4: Te presento un modelo de santidad juvenil, Carlos Acutis.
5: Nuestra meta debe ser lo infinito, no lo finito. Lo infinito es nuestra patria. Desde siempre el cielo nos espera.
4: Poseía una fe firme y fuerte, como una roca. Tenía como modelo a los pastorcitos de Fátima y a Santo Domingo Savio. La castidad que él vivía fue consecuencia de una gran amistad con Cristo, que le hacía respetar una serie de exigencias.
5: No consigo entender por qué los estadios están tan llenos de gentes y las iglesias vacías.
4: Desarrolló un gran talento por la informática. Fue considerado un gran genio por los adultos que le conocían, uniendo sus conocimientos con celo evangelizador. Creó exposiciones virtuales sobre temas de fe. Una de las más destacadas fue Milagros Eucarísticos en todo el mundo.
5: La conversión no es otra cosa que desviar la mirada desde lo bajo hasta lo alto. Basta un simple movimiento de ojos.
4: Existió en el corazón de Carlos inquietud vocacional. En el verano del 2006, meses antes de su enfermedad, le preguntó a su mamá:
5: ¿tú crees que debo ser sacerdote?
4: Ella le respondió: lo irás viendo tú solo. Dios te lo irá desvelando. A inicios de octubre del 2006, Carlos enfermó. Parecía que era una gripe normal, pero era una leucemia fulminante. Al cruzar la puerta del hospital, le dijo a su madre:
5: de aquí ya no salgo.
4: Cuando las enfermeras le preguntaban si sentía dolor, él les respondía:
5: otro sufre más que yo. No despierte a mi madre, está cansada. Se preocuparía más.
4: Unos días antes de morir, pidió la unción de los enfermos y la Eucaristía.
5: Criticar a la Iglesia es criticarnos a nosotros mismos. Ofrezco todos mis sufrimientos por el Papa y la Iglesia Católica, para no estar en el purgatorio y poder ir directo al cielo.
4: Fallece tan solo a los 15 años, el 12 de octubre del 2006, fiesta de la Virgen del Pilar. Su funeral estaba llena de gente pobre, muy necesitada, que él ayudaba. Antes de morir, hizo un video pidiendo que le enterrasen en Asís, porque era muy devoto de San Francisco de Asís. Y así fue. También en el video pronunció estas palabras:
5: estoy destinado a morir.
4: Ha sido declarado venerable por el Papa Francisco, tras aprobarse un milagro en febrero del 2020, atribuido a una anomalía congénita de un niño brasileño. Su beatificación se hará el 10 de octubre del 2020. Su fama de santidad se extendió rápidamente por todo el mundo. Carlos es un modelo de santidad juvenil. Nos pide también a nosotros ser un faro que ilumine el camino de los demás.

0: Muy bien, ya estamos nuevamente calor de hogar, último bloque y podríamos decir ya un poco para finalizar, pero está esa pregunta, Nelly, ¿qué hizo el ser humano con la libertad que Dios le había dado? Y podemos preguntarnos nosotros, ¿no? ¿Qué hacemos nosotros con la libertad que Dios nos da?
1: Lo que pasa es que convertimos la libertad en libertinaje y no sabemos lo que es la libertad. Dice la Sagrada Escritura, lleguemos a la libertad de los hijos de Dios, porque es que somos libres cuando estamos con Dios y estamos en las cosas de Dios, somos libres porque estamos haciendo la voluntad de Dios, porque eso que Dios nos pone en nuestro camino, sabemos que es la voluntad de Dios y Él mismo hace que nos guste, que nos agrade y que lo hagamos bien. Pero cuando estamos sin Dios, nos alejamos de Dios, las cosas cambian totalmente. Y en un matrimonio, ese esposo que sale con los amigos a tomar, que dice, no, pues hoy me toca mi tomada, no está pensando en agradar a Dios ni agradar a su esposa. O sea, no tiene el compromiso serio que hizo ante el altar, ¿no? Que estar juntos en todo momento, en la alegría, en las tristezas, en la salud, en la enfermedad, hasta que la muerte los separe. Pues no, no están juntos porque él sigue con sus amigotes y se le olvidó que Dios le dijo, pues, que el sacerdote dijo, y Dios, dejarás a tu padre y a tu madre, ¿no? Y formarás una sola carne con tu esposa, con tu esposo. Pero no, yo pienso dejar a mi padre y a mi madre, bueno, pero mis amigotes no. No, mis amigos, pues no dice, en ninguna parte me dijeron eso. Entonces, se falta el respeto con la esposa, porque piensa si le gustaría ella que saliera del hogar cuando puede estar con ella, compartiendo con los niños, bueno, si no hay niños con ella. Entonces, me voy a ir con mi esposa a un cine y vamos a salir a dar una vuelta. Mira qué tan bonita noche está haciendo. Me voy con ella, ¿no? Una falta de respeto total, total. Ni siquiera le empieza a comentar, mira, es que voy a ir, tal vez esta vez y no más. No, me voy. Empieza a perfumarse, a arreglarse y me voy con mis amigos. Es una
0: Así
1: falta de
0: es.
1: respeto. Una falta de respeto muy, muy, muy grande. También,
0: Sí.
1: no se está abierto a la vida tampoco. O sea, lo que comentaba Randy, no se abre, los matrimonios no se abren a la vida. Y yo también le echo la culpa al otro, ¿no? No es que mi esposo no quiere, no es que mi esposa no está trabajando y yo creo que ella no quiere, que en absoluto. No es que cómo vamos a hacer si tenemos dos, escasamente los podemos mantener y el colegio. ¿Qué será tres? Estás faltando a la fidelidad, o sea, la confianza en Dios. O sea, no crees que Dios es fiel y que Dios te ama y que Dios te va a ayudar. No crees en eso, no le crees a Dios para nada. ¿Ah? ¿Qué cosa más agradable para Dios que abrirse a la vida? Pero no se lo creo, no me lo
0: Así
1: creo.
0: es. Y tengamos en cuenta que el problema no era la fruta, tampoco si fue una manzana, un plátano o una naranja. Olvidémonos de eso. A veces podemos leer el relato pensando solamente que en un fruto prohibido estuvo el problema. No, no. El problema profundo está en otro lugar.

0: la desobediencia. El pecado original no consiste simplemente en haber comido de un fruto. Esa acción es la ruptura de la relación de confianza con Dios y el rechazo de la condición de criatura que recibe de Él el bien y la verdad. Adán y su responsabilidad es algo importante para tener en cuenta, porque podemos volver a nuestro título. Adán culpó a Eva, pero ¿quién tuvo realmente la culpa? Ambos participaron del pecado. Por eso, en el Nuevo Testamento se dice que Cristo es como el nuevo Adán. Adán representa la desobediencia. Cristo representa la obediencia. Adán extiende su mano hacia aquello que Dios había prohibido. Cristo extiende sus brazos en la cruz para obedecer a su eterno Padre. Adán participa en la entrada del pecado. Cristo abre el camino de la redención. Y esto tiene también otro paralelo. Si hay un nuevo Adán, también hay una nueva Eva, de Nelly.
1: Claro, hay una nueva Eva y aparece aquí lo hermoso, la relación de Eva con la Santísima Virgen María, o sea, el opuesto de la desobediencia de Eva, la desconfianza de Eva, y debe llevar, de citar también, de hablar con el diablo, de obedecerle a lo que las insinuaciones del diablo, aparece la Santísima Virgen María, hermosa, y ella rompe con eso, con el sí, con el fiat. Dice, he aquí la esclava del Señor. Se le va la soberbia, o sea, rompe la soberbia de Eva, de querer ser como Dios, de hacerle caso al diablo, querer ser como Dios, y decir, no, no obedezcan, esto es tontería, es obediencia. Pero ella ni siquiera lo piensa, ella inmediatamente dice, he aquí la esclava del Señor, hágase en mí según tu palabra. Es algo verdaderamente sorprendente y debemos agradecer mucho a Dios eso, la aparición de la Santísima Virgen María, que nos la ha dado como nuestra madre, como nuestro ejemplo. No, no pensarlo tantas veces en el seguimiento a Dios, los matrimonios, no pensarlo, no ponerse a analizar la mujer en el matrimonio, analizar si digo sí o no a lo que el Señor me manda. Pues el Señor me lo manda, me dice que debe ser así, pues así debe ser. ¿Cómo debo ser yo en el matrimonio? ¿Cómo debo ser yo con mis hijos? ¿Cómo debo ser yo como cristiana? Tengo que tener esa vivencia, esa fidelidad a Dios en el sí, pues yo también. También, como esposa, tengo que decir sí a lo que el Señor me pide, sin miedo, con gran confianza. La Virgen Santísima no sintió eso, ese miedo, esa desconfianza. Ella sabía quién era Dios. Y ella rompió con esa desobediencia de Eva totalmente y de una forma muy hermosa. Por eso debemos confiar mucho en ella, acogernos a ella, siempre, siempre, porque ella nos va a ayudar en nuestra debilidad, porque somos débiles, ¿no? Y ella nos va a ayudar.
0: Así es, y antes de irnos a la oración, podríamos preguntarnos, bueno, ¿y qué tiene que ver esto con nosotros? Aquí el tema deja de ser una historia antigua, algo que pasó. No, no. Nosotros también podemos caer en la misma dinámica. Cuando hacemos algo mal, ¿qué es lo que hacemos? Lo primero que surge en nuestra boca, como ya hemos dicho, es, fue por culpa de él, fue porque ella me provocó, yo no quería, todos lo hacen. Si Dios no hubiera permitido esta situación, claro, el problema no es solamente cometer una falta, un pecado. También está la dificultad de reconocer nuestra responsabilidad. El relato del Génesis nos muestra algo muy humano que queda colgado después de Adán para toda la eternidad. Intenta explicar lo ocurrido señalando a otro. Y nosotros hacemos muchas veces exactamente lo mismo. Por eso, es una pregunta importante para nuestra vida la siguiente. ¿Cuántas veces en lugar de reconocer nuestra responsabilidad, buscamos inmediatamente a quién culpar? O mejor, la gran pregunta entonces que tenemos que hacernos es no solamente quién

0: tuvo la culpa, sino soy yo capaz de reconocer mi propio pecado, reconocer mi culpa y volver a confiar en Dios. Porque reconocer la culpa puede ser el comienzo de algo mucho más grande, de algo que es necesario para recibir misericordia, el arrepentimiento. Y ese arrepentimiento nos llevará al perdón. Y ese perdón nos llevará a la victoria de Cristo sobre el mal en nosotros. Por eso, meditemos y meditemos enormemente. Vamos ahora a rezar nuestra oración poniendo las intenciones que cada uno de ustedes nos ha confiado. Tengo otro reporte de sintonía. Claudio Casterán nos reporta su sintonía. Bendecida semana, nos dice, queridos hermanos, que Nuestra Señora del Encuentro nos siga acompañando en el camino hacia Dios. Así es. Y es ella la que va a construirnos ese puente de conexión. Nos lo trajo en la historia, trayéndonos a Cristo, y ahora el Espíritu Santo sigue actuando a través de ella como su esposa para poder acercarnos siempre a Dios. Por eso vamos a rezar a la Sagrada Familia para poner todas las intenciones que ustedes tienen en su corazón, las que nos han confiado, y les decimos: Sagrada Familia de Nazaret, imagen viva de la Santísima Trinidad, modelo y ejemplo de todo hogar cristiano, ayúdenos a ser luz del mundo y sal de la tierra, a reflejar en el siglo presente nuestra alegría de seguidores de Cristo, defensores de la vida y amantes de la verdad. No permitan que la cobardía opaque en nuestra conducta la radicalidad del Evangelio. Que puedan decir de nosotros: mirad cómo se aman. Jesús, haz que surjan entre nuestros retoños numerosas y santas vocaciones religiosas, sacerdotales, religiosas y matrimoniales que deseen vivir la santidad. María, Nuestra Señora del Encuentro, enséñanos a ser almas víctimas como lo hiciste con tu divino Hijo. San José del Encuentro con la Vida, que imitemos tu silencio y disponibilidad a las voluntades divinas. Concédanos ser cada vez más en el mundo de hoy lo que Jesús fue y quiere seguir siendo a través de lo que nos declaramos suyos. Luz para iluminar, santos para santificar. María, Reina de las Familias, ruega por nosotros.
1: Ruega por nosotros. Amén. Amén.
0: Melba Valdivieso dice: hay que reconocer nuestro pecado y confesarlo. Gracias, hermanos de NC, por este tema. Nos alegra que les haya ayudado y, bueno, pues a reflexionar. Esto nos sirve como preparación para la venida de nuestro Papa León, porque son realidades que estamos viviendo. Vamos a recibir la gracia de la visita del Papa y esa gracia tiene que tener un corazón bien dispuesto. Reconocer nuestras faltas es una forma de tener ese campo bien preparado, esa tierra abonada para poder recibir la semilla de la bendición. Nelly, gracias de verdad una vez más por todo lo que nos trajiste.
1: Gracias a ti, Randy, a los queridos oyentes, y hasta el próximo programa.
0: Así es, hasta la semana que viene, si Dios quiere, en otro espacio de calor de hogar.

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0: Un minuto con María por la santificación de los sacerdotes. María, Madre de los sacerdotes,
1: ruega por todos los sacerdotes.
0: Madre del sumo y eterno sacerdote,
1: ruega por todos los sacerdotes.
0: Reina de los apóstoles,
1: ruega por todos los sacerdotes.
0: Auxilio de los presbíteros en su ministerio,
1: ruega por todos los sacerdotes.
0: Madre de los futuros sacerdotes,
1: ruega por todos los seminaristas.
0: Nuestra Señora de las vocaciones,
1: ruega por todos los llamados a la vocación sacerdotal.
0: Oh Jesús, Salvador mío, vos habéis confiado a los sacerdotes, que son vuestros representantes, la aplicación de la obra de la redención y de la salvación del mundo.
1: Por medio de vuestra Santísima Madre, os ofrezco todas mis oraciones, trabajos, alegrías, mis sacrificios y sufrimientos por la santidad de los sacerdotes, seminaristas y aspirantes.
0: Dadnos, Señor, sacerdotes verdaderamente santos, sacerdotes rebosantes de vuestro amor, que solo busquen vuestra gloria. Libradlos de todos los peligros interiores y exteriores. Defendedlos, sobre todo contra los enemigos de su virtud y de su santo ideal de sacerdote. Amén. Dios Padre Todopoderoso, por intercesión del Inmaculado Corazón de María, te pedimos la santidad de los sacerdotes del mundo entero.

el ángel del Señor anunció a María y concibió por obra y gracia del Espíritu Santo. Dios te salve María, llena eres de gracia, el Señor es contigo. Bendita tú eres entre todas las mujeres y bendito es el fruto de tu vientre, Jesús. Santa María, Madre de Dios, ruega por nosotros, pecadores, ahora y en la hora de nuestra muerte. Amén. He aquí la esclava del Señor. Hágase en mí según tu palabra. Dios te salve, María, llena eres de gracia, el Señor es contigo. Bendita tú eres entre todas las mujeres y bendito es el fruto de tu vientre, Jesús. Santa María, Madre de Dios, ruega por nosotros, pecadores, ahora y en la hora de nuestra muerte. Amén. Y el Verbo se hizo carne y habitó entre nosotros. Dios te salve, María, llena eres de gracia, el Señor es contigo. Bendita tú eres entre todas las mujeres y bendito es el fruto de tu vientre, Jesús. Santa María, Madre de Dios, ruega por nosotros, pecadores, ahora y en la hora de nuestra muerte. Amén. Ruega por nosotros, Santa Madre de Dios, para que seamos dignos de alcanzar las promesas de nuestro Señor Jesucristo. Oremos. Te suplicamos, Señor, que derrames tu gracia sobre nuestras almas, para que, habiendo conocido por el anuncio del ángel la encarnación de tu Hijo Jesucristo, por los méritos de su pasión y cruz, seamos llevados a la gloria de la resurrección. Por el mismo Jesucristo nuestro Señor. Amén. Gloria al Padre y al Hijo y al Espíritu Santo, como era en el principio, ahora y siempre, por los siglos de los siglos. Amén. Gloria al Padre, y al Hijo, y al Espíritu Santo, como era en el principio, ahora y siempre, por los siglos de los siglos. Amén. Gloria al Padre, y al Hijo, y al Espíritu Santo, como era en el principio, ahora y siempre, por los siglos de los siglos. Amén. Ave María Purísima, sin pecado concebida.

0: En el programa de hoy, el Papa León XIV recibe a los obispos de Uruguay en visita divina previa al viaje apostólico del Santo Padre programado del 6 al 8 de noviembre.
1: Tras el encuentro, el presidente de la Conferencia Episcopal de Uruguay, Monseñor Milton Trócoli, le dice a EWTN que la visita apostólica de León XIV será una oportunidad para que el país viva una primavera espiritual.
0: Francia recibirá al Papa con las campanas de las iglesias sonando durante 7 minutos y hay más de 600.000 apuntados para la misa en los Campos Elíseos.
1: Conmemorando los 215 años de la independencia de México, conocemos la participación de la Iglesia con relatos sobre sacerdotes, templos y símbolos de la fe católica durante la gesta insurgente.
0: En la fiesta de San Juan Macías presentamos uno de sus milagros más impresionantes, visible hasta el día de hoy. Hola Natalie, ¿terminando la semana?
1: Terminamos la semana informativa, Eddie, qué gusto estar contigo y con nuestros televidentes desde los estudios en Lima, Perú.
0: Gracias por acompañarnos en EWTN Noticias, soy Eddie Rodríguez Morel.
1: Un gusto estar con ustedes, yo soy Natalie Paredes. En la fiesta de San José de Cupertino y San Juan Macías iniciamos en el Vaticano. El Papa León XIV recibió este viernes a los obispos de Uruguay que realizan su visita ad limina apostolorum. La reunión tiene lugar a pocas semanas de la visita apostólica que León XIV realizará a Uruguay del 6 al 8 de noviembre. Durante el encuentro abordaron algunos de los principales desafíos de la Iglesia y de la sociedad uruguaya. Los prelados entregaron al Santo Padre un documento que recoge las preocupaciones, inquietudes y esperanzas de los uruguayos. Tras el encuentro, nuestra corresponsal Victoria Cardiel entrevistó al presidente de la Conferencia Episcopal Uruguaya, Monseñor Milton Trócoli. Veamos.
2: Monseñor Trócoli, gracias por esta entrevista con EWTN Noticias. Los obispos de Uruguay han estado esta semana de visita ad limina en el Vaticano y hoy viernes se han reunido con León XIV. Quisiera saber cuál es el mensaje que les ha transmitido el Papa León.
3: Bueno, yo creo que una de las preocupaciones es justamente la transmisión de la fe. Ya no se puede dar por supuesto que las familias son las que comunican la fe a sus hijos y vemos como ha habido una disminución en el número de bautismos y sin embargo tenemos la esperanza porque hemos visto que ha crecido el número de bautismos de adultos, ¿no? Sobre todo jóvenes adultos que piden la iniciación cristiana. Entonces yo creo que ese es un aspecto que el Santo Padre tiene muy en cuenta, también el tema de la familia, cómo cuidar la familia, cómo seguir animando toda la pastoral familiar y a la vez también, bueno, cómo animarnos también a nosotros a ser una iglesia misionera en este tiempo, podemos decir, de la inteligencia artificial, ¿verdad? En este tiempo digital que nos trae tantos desafíos, ¿verdad?
2: Uruguay suele ser descrito como uno de los países más secularizados de América Latina. En este sentido, ¿cuál es la importancia de que el Papa León vaya a visitar esta sociedad en la que la práctica religiosa es cada vez más minoritaria?
3: Para nosotros, la verdad que es un regalo muy grande que el Papa pueda venir en este momento. Además, porque justo coincide con la fiesta de la Virgen de los 33, que es la patrona del Uruguay, con la peregrinación nacional. La fiesta de la Virgen es el 8 de noviembre, este año cae un domingo, y bueno, va a ser presidida la celebración de la Eucaristía justamente por el Papa, o sea que eso va a convocar muchísimo. Y por eso yo creo que la visita del Papa para nosotros va a ser un renovar también en la fe, y que mucha gente que a veces quizás tiene su fe un poquito dormida, o que no está tan no es tan practicante, se va a acercar y va a escuchar con atención el mensaje que el Papa nos va a traer. Yo creo que va a ser un renovar, una cierta primavera espiritual para todo el Uruguay.
2: ¿Cómo perciben hoy los uruguayos a la Iglesia y cómo describiría la sociedad de Uruguay en relación a la religión?
3: Es un país con una población chica al lado de los países que estamos, ¿verdad? Brasil y Argentina. Uruguay tiene solo 3 millones y medio de habitantes. Y bueno, el 35% se dicen católicos y de ese 35% aproximadamente un 10% es el que podemos decir va a misa todos los domingos o frecuenta los sacramentos, ¿verdad? Entonces, después, bueno, allí más que gente podemos decir atea, hay muchos que se llaman creyentes sin religión, o sea, sin una afiliación institucional, que creen en Dios, pero que no se afilian a ninguna religión, que es lo que ha ido creciendo en los últimos años, ¿no? Y eso podemos decir que hay aproximadamente un 40% de la población en este momento que está en esa tesitura y otros que se declaran agnósticos y, bueno, no profesan ningún credo, ¿no? Por eso siempre la evangelización en Uruguay es un desafío grande y lo consideramos en ese sentido un país de misión, donde tenemos que anunciar mucho el Evangelio, donde tenemos que hacer un acento fuerte en el primer anuncio y donde la Iglesia también trabaja mucho a nivel de distintas obras sociales, de promoción humana, llevando por supuesto el Evangelio y animada, ¿verdad?, desde la fe en Jesucristo, trabajando por el bien común, pero que quizás son obras no conocidas.
2: ¿Qué esperan los obispos de Uruguay que suponga esta visita del Papa León XIV en noviembre a Uruguay? ¿Y cree usted que puede ser un punto de inflexión, como lo fue hace casi 40 años, las dos visitas de San Juan Pablo II al país?
3: Sí, yo tengo esa esperanza. Nosotros, la visita de Juan Pablo II, que en lo previo quizás por algunos ambientes sociales era muy discutida, sin embargo causó un efecto no solo en el país de unidad, sino un resurgir también de la fe y de la devoción de las personas, ¿no? Y vimos en lo inmediato un crecimiento, por ejemplo, de las personas que empezaron a ir a misa, o gente que empezó a acercarse después de mucho tiempo. Y yo creo que la visita del Papa León también va a generar eso, va a despertar lo más genuino de la búsqueda de la fe, lo más genuino de los sentimientos religiosos, y desde ahí también más personas van a querer acercarse.
2: Monseñor Trócoli, muchas gracias por esta entrevista con EWTN Noticias y rezamos por el viaje del Santo Padre a Uruguay.
3: Bueno, muchísimas gracias a usted. Y bueno, sin duda que estamos en esa comunión de oraciones y todos deseando, bueno, que toda esta visita que va a hacer el Papa a Uruguay, Argentina, Perú, sea realmente de mucho fruto para todos nuestros países y para toda América Latina.
0: Y hablando de las visitas apostólicas del Santo Padre, ya solo falta una semana para el viaje del Papa León XIV a Francia. Veamos cómo se prepara.
4: Francia se prepara para acoger al Papa León XIV del 25 al 28 de septiembre. En las iglesias, plazas y calles se aguarda con esperanza su visita.
5: En estos tiempos difíciles en los que hay guerra y demás, es bueno tener un mensaje de paz porque en general el Papa trae un mensaje de paz.
6: Todos los buenos mensajes como el amor, el respeto, la fe son algo bueno. Así que cuando venga va a ser algo bueno para todos.
4: La Conferencia Episcopal Francesa anunció hoy que el próximo viernes, cuando arribe el Papa, todas las campanas de las iglesias sonarán por 7 minutos. Se tiene previsto que el Papa se reúna con el presidente Emmanuel Macron y pronuncie un discurso en la UNESCO. El Papa rezará en la icónica Catedral de Notre Dame y tendrá una vigilia de oración con los jóvenes en el Estadio de Francia de Saint-Denis.
7: Soy el padre Philippe Neau y esta mañana nos encontramos aquí en el Estadio de Francia. Nos reciben los equipos del estadio que se están esforzando al máximo para que esta vigilia sea lo más bonita posible.
8: Nos hemos asegurado de que los enfermos estén presentes. También sé que muchos jóvenes han querido invitar amigos judíos, musulmanes, sijs, budistas e hindúes, porque conviven con ellos todo el año. Estamos ante algo muy importante de la fe, que nos anima a construir la paz.
4: En Rouen, al sureste de París, se elaboraron las estolas que usarán los 5.000 sacerdotes y diáconos en las celebraciones litúrgicas con el Papa. Fueron hechas a base de materiales reciclados. El Papa celebrará una misa multitudinaria en la Plaza de la Concordia y se mostrará en 42 pantallas gigantes a lo largo de la Avenida de los Campos Elíseos. El arzobispo de París, Monseñor Laurent Ulrich, informó esta semana que se han inscrito más de 500.000 de personas para esta celebración.
1: Por otro lado, este 16 de septiembre, México celebró 215 años del inicio de su independencia, una historia estrechamente ligada también a la Iglesia Católica. Nuestro corresponsal Diego López tiene los detalles.
9: Las fiestas patrias son una de las celebraciones más importantes para los mexicanos. Recuerdan el nacimiento de una nación y exaltan el orgullo por su historia. Un proceso en el que la Iglesia Católica tuvo una importante presencia. Sacerdotes, símbolos religiosos e incluso templos estuvieron vinculados con distintos episodios de una lucha que comenzó en 1810 y se consumó 11 años después.
10: Se calcula que unos 400 sacerdotes participaron en el proceso de la lucha por la independencia de México, tanto del lado de los realistas como del lado de los insurgentes.
9: El historiador e investigador de este periodo destacó que la independencia de México no solo se desarrolló en los campos de batalla. Algunos recintos católicos fueron también testigos de acontecimientos relacionados con el proceso que transformaría la Nueva España. Uno de ellos fue el Templo de la Profesa en el corazón de la Ciudad de México, vinculado con reuniones políticas en los años finales del dominio español.
10: La Profesa es muy importante porque ahí tienen lugar las reuniones secretas, ¿verdad?, con la idea de empezar a independizar a México.
9: Pero quizá ningún templo está tan ligado al inicio de la insurgencia como la parroquia Nuestra Señora de Dolores en Guanajuato. La madrugada del 16 de septiembre de 1810, el sacerdote Miguel Hidalgo y Costilla hizo sonar una de sus campanas para convocar al pueblo. El episodio que pasó a la historia como el Grito de Dolores, y hoy la histórica campana se encuentra en el Palacio Nacional y es utilizada cada año por el presidente de México durante la ceremonia que recuerda aquel llamado.
10: La campana que toca en su parroquia en Dolores estaba dedicada, su advocación es la de San José. Entonces San José y la Virgen son patronos, por así decirlo, del movimiento de la lucha de independencia de México.
9: La Virgen a la que se refiere es Nuestra Señora de Guadalupe. Poco después de comenzar el levantamiento, el padre Hidalgo tomó una imagen de la Virgen guadalupana que se convirtió en estandarte del movimiento insurgente.
10: Obviamente él conocía la gran importancia religiosa que tenía entre españoles, indígenas y mestizos y negros, ¿verdad? La imagen de la Virgen de Guadalupe. Entonces, bajo su protección, surge el movimiento de independencia.
11: La huella del catolicismo puede rastrearse desde el inicio de la insurgencia hasta la consumación de la independencia, pasando por varios actores y lugares que le dieron forma a lo que hoy se conoce como México. Y aunque muchas veces no se reconozca este aporte, en la memoria de los mexicanos está presente. En Ciudad de México, EWTN Noticias, Diego López.
0: Hacemos una pausa y al volver, ¿por qué se rompen tantos matrimonios? Una psicóloga mexicana nos da las respuestas desde un encuentro internacional en Lima.
1: Además, en la fiesta de San Juan Macías, el ladrón del purgatorio, mostramos uno de sus milagros más impresionantes, un prodigio que se puede ver hasta hoy.
0: Regresamos con más noticias con Enfoque Católico.

0: En la fiesta de San Juan Macías, fraile dominico español que alcanzó la santidad en el Perú junto a sus contemporáneos San Martín de Porres y Santa Rosa de Lima, recordamos uno de sus milagros más impresionantes, el cual se puede testificar hasta hoy. Nuestro corresponsal Abel Camasca nos trae los detalles.
1: A simple vista parece una viga de madera cualquiera, pero estas marcas en cada extremo son signos visibles de un milagro atribuido a San Juan Macías y que se puede ver en el Museo del Convento de Santo Domingo de Lima.
2: La madera lamentablemente fue serruchada por el ayudante del carpintero, así que empezarían a discutir. Orando, Macías logra expandir el madero, llegando a encajar en las dimensiones que ellos necesitaban, porque esto iba destinado a una capilla para la Virgen María.
1: Las marcas son los puntos donde terminaba la madera, el resto es lo que el santo amplió. San Juan Macías nació en Ribera del Fresno, España, en 1585. Quedó huérfano a los 4 años, se dedicó al oficio de pastor. Llegó al Perú a principios del siglo XVII, decidió entrar a la Orden de los Dominicos y se encontró con Martín de Porres.
3: Y San Martín vio que tenía un espíritu muy contemplativo y este convento era muy apostólico. Salían a misiones, entraban, salían. Entonces lo mandó a la Recoleta Dominicana, en donde en ese convento se hace un hincapié mayor en el lado contemplativo de la orden.
1: El convento de la Recoleta, dedicado a Santa María Magdalena, estaba ubicado en lo que hoy es la parroquia Sagrados Corazones Recoleta de Lima. El milagro de la viga habría sucedido en alguna parte de este terreno, pero del convento donde Macías murió no queda nada, refiere Fray Ramírez. Todo cambió con Simón Bolívar en la emancipación del Perú.
3: Había un movimiento anticlerical también. Entonces Bolívar nos botó de ese convento, hasta incluso lo incendió para que podamos salir. Y todo lo que se pudo tener de San Juan Macías se trajo acá al convento de Santo Domingo.
1: Aquí hay un salón especial con objetos personales de San Juan Macías, como esta piel de ganado que estaba como colchón en la cama donde falleció. También están su almohada, un fémur del santo y su prodigiosa canasta.
3: Su canasta no solamente salía pan, sino lo que el pobre necesitaba. Si necesitaba dinero, salía dinero. Si necesitaba ropa, salía ropa. Si necesitabas comida, salía comida. No, era una cosa milagrosa en San Juan Macías.
1: El sacerdote cuenta que justamente el milagro por el que fue canonizado en 1975 tuvo que ver con una multiplicación milagrosa en un orfanato en España. La cocinera solo tenía un puñado de arroz para cocinar y le pidió ayuda a su paisano, Juan Macías.
3: Y puso a cocinar el arroz. Y el arroz hirvió y creció, llenó la olla y siguió saliendo y saliendo y saliendo. Entonces llamaron al párroco y le dice a la cocinera, ¿qué cosa has hecho? He invocado a Juan porque no teníamos arroz. Le cuenta toda la historia. Y él dice, Juan, basta, y dejó de salir arroz.
1: También está la réplica de la silla milagrosa que Juan solía usar para atender como portero. Según la tradición, cierto día una mujer que no podía embarazarse acudió al santo. Él le pidió que se sentara a rezar.
2: Pasaron los meses, la misma mujer acude una vez más al convento de la Magdalena para acercarse a Macías, pero ya con una niña en manos, ¿no? Y le denominamos la silla de la fertilidad.
1: Hasta la actualidad hay reportes de mujeres que lograron concebir tras sentarse en la silla.
3: Una persona en Bolivia, incluso que nos pidió bautizar a su hijo aquí en el convento, porque gracias a haberse sentado y orado es que pudieron tener a su bebé. Una persona en Estados Unidos también y una persona en Lima.
4: Yo pienso que es cierto, es verdad, y es por eso que nosotros tenemos que remembrar la historia de nuestros santos.
1: Cuenta la tradición que al final de su vida San Juan Macías confesó al prior que con el rezo del Santo Rosario había sacado del purgatorio a 1.400.000 almas. Por eso se le conoce cariñosamente como ladrón del purgatorio. Su fiesta se celebra cada 18 de septiembre y sus restos reposan en la Basílica del Santísimo Rosario. En Lima, Abel Camasca, EWTN Noticias.
5: Con el objetivo de ayudar a los matrimonios a fortalecerse y que mantengan una relación duradera, un reto que se vive a nivel mundial desde hace 14 años, se realiza en el Perú un certamen internacional con este ambicioso fin. Se trata de Enciende el Amor 2026. Y me acompaña Lupita Venegas, psicóloga mexicana, quien es parte de los destacados conferencistas que compartirán sus enseñanzas este fin de semana en Lima, pero que hoy hace un adelanto a nuestra audiencia en Hispanoamérica. Lupita Venegas, qué gusto tenerte con nosotros aquí en EWTN Noticias.
6: Feliz de compartir contigo, Natalie, y toda tu audiencia.
5: Lupita, en esta oportunidad, en esta 14ª edición de Enciende el Amor, tú vas a hablar de un tema muy importante, que es el camino difícil del amar y también el amor que da vida. El camino difícil de amar, cuando pensamos en eso y pensamos también en que a veces en un matrimonio, a veces es difícil el camino a corto o largo plazo de amar. ¿Por qué?
6: Bueno, somos personas que venimos de dos mundos diferentes, diferente educación, diferente forma de enfrentar la vida, los problemas. Entonces siempre va a haber choques, diferencias y fricciones. Y hay dos elementos que son la base y de lo cual vamos a hablar mucho en este evento, que es ignorancia y egoísmo, las dos cosas. Ignorancia, que es desconocer la forma en que se pueden resolver los conflictos, y egoísmo, que es poner el yo primero, de una forma, digamos, natural. Es lo primero que te viene, primero me protejo, ¿no? Pero si vencemos estas dos grandes raíces, vamos a fortalecer el amor conyugal y vamos a reencontrarnos. La ignorancia se resuelve, afortunadamente, con conocimiento. Y vamos a atender mucho de esto en este evento. Y el egoísmo se resuelve con amor. El enemigo del amor no es el odio, como algunos piensan, sino el egoísmo. Mi ego es más grande, importo más yo que nuestra relación. Y ahí se rompen muchas cosas. Cuando la persona puede vencerse y decir, me importa más mi relación contigo, me importas más tú que tener yo la razón, entonces se pueden llegar a acuerdos y soluciones. Lo que queremos hacer es propiciar un reencuentro, porque sí, es difícil el camino, hay una etapa en toda relación matrimonial de desilusión que lleva a un sentimiento de soledad muy grande. Si en ese momento en que tú te experimentas solo, abandonado, como ya al otro no le importo, si no haces algo dando cultura, dando educación a lo que es la formación en el amor, y venciendo tu ego, entonces viene la ruptura. Pero si haces algo, viene un reencuentro fabuloso que recomiendo a todo el mundo.
5: Y precisamente es que a veces olvidamos que nuestra vocación es el amor, ¿no? Y esa donación a que también como pareja, en este caso los matrimonios están dispuestos a darse, ¿no? En donación. Lupita, ¿qué recomendaciones tú darías a aquellas personas que están pasando en estos momentos? De repente tienen heridas, como tú bien has mencionado también, el egoísmo. Pero, ¿qué decirles a ellos para que puedan volver a encontrarse cada día, amarse día a día, ¿no? Y volver a mejorar este matrimonio tan hermoso?
6: Hay una frase hermosa que dice, tú no quieres acabar con tu matrimonio. Tú lo que quieres es acabar con tus problemas en el matrimonio. Y los problemas tienen raíces. Vamos a hablar de esas heridas de infancia, por ejemplo, que tienen que ver con tus reacciones de hoy, etcétera. Y cuando tenemos conocimiento, podemos resolver las cosas de un modo diferente. Entonces, tú no quieres acabar con tu matrimonio. Lo que quieres es que se acaben los problemas en tu matrimonio. Y para ello, un poco de educación, un poco de formación y un poco de ir a la fuente del amor, que es Dios. Solamente así podemos solucionar y reencontrarnos en el amor. No hay que redefinir a la familia. Es que la familia no está funcionando, es que hay violencia. Pues está mal, pero no hay que redefinirla, hay que fortalecerla. Y esa es la gran aportación de la Iglesia a través de un evento como este.
5: Lupita, y también, de repente, ¿qué podrías decirnos tú sobre este evento? Ya son 14 años de Enciende el Amor. ¿Es la primera vez que estás aquí en Lima?
6: Esta vez mi primera vez en Lima. Invito a todos los que vivan en Lima y en zonas cercanas o los que puedan venirse el 20 de septiembre en la Concha Acústica, que se llama
5: Campo de Marte.
6: Campo de Marte.
5: Así es.
6: Allí desde las 8 de la mañana, es un día que tú le vas a dar a tu relación matrimonial, es un día que te vas a dar una oportunidad para un reencuentro en el amor. Puedes entrar en una nueva etapa. Todos los matrimonios pasan crisis. La forma de solucionarlo es lo importante.
5: Y también, Lupita, están invitados a los convivientes, ¿no?
6: Claro.
5: ¿Qué puedes decirles también a ellos que nos están viendo en este momento de repente y que de repente también quisieran consolidar el sacramento del matrimonio?
6: Pueden, vengamos todos, los que tenemos una relación de amor, los que queremos vivir en pareja hasta el final, unidos, que ese es el anhelo del corazón. Y si son convivientes, no tienen el sacramento, no tienen legalmente una unión, van a encontrar las bendiciones y los beneficios de ello. Conocer que el sacramento no te estorba, te va a fortalecer en el amor y en la capacidad para amar, para dar y para educar, porque tiene muchas ventajas el sacramento. Ya que lo conozcas, tal vez te sientas animado para que libremente digas, hombre, pues si no está nada complicado, podemos hacerlo bien, podemos darle un buen ejemplo a nuestros hijos, podemos llevar a nuestra familia fluyendo mejor.
5: Y esta es una gran oportunidad, entonces, Lupita Venegas. Muchísimas gracias por haber estado aquí con nosotros en EWTN Noticias, y quedan todos nuestros televidentes de aquí, de Lima, invitados a Enciende el Amor 2026. Gracias por haber estado con nosotros.
6: Gracias, Natalie. Hasta pronto.
5: Seguimos con las noticias y la ciudad de Asís, en Italia, se prepara para uno de los momentos más significativos del centenario franciscano, la celebración del 800 aniversario del fallecimiento de San Francisco de Asís. Este jueves se conocieron detalles de las próximas celebraciones, informa nuestra corresponsal Magdalena Bolinska.

0: Los días 3 y 4 de octubre, la ciudad de Asís acogerá a miles de peregrinos durante dos intensas jornadas de oración y ceremonias litúrgicas centradas en el santo, cuyo mensaje sigue inspirando a personas de todas las generaciones, así se informó en rueda de prensa este jueves en el Vaticano con motivo de las próximas celebraciones. El cardenal Matteo Zuppi, uno de los colaboradores más cercanos del Papa León XIV y directamente implicado en los esfuerzos de la Santa Sede por fomentar el diálogo por la paz con Moscú, presidirá la misa solemne del 4 de octubre.
1: La memoria de que, como hemos visto, ha suscitado un enorme...
2: El aniversario ha atraído a un número extraordinario de personas que buscan sentido y esperanza en los tiempos difíciles que estamos viviendo. Por ello, transmite un poderoso mensaje de paz y unidad entre las naciones.
0: Para el nuevo obispo de Asís, Felice Acroca, San Francisco sigue fascinando a personas de todos los continentes y culturas gracias a su interpretación radical del Evangelio y a su visión de la sociedad arraigada en la paz, la fraternidad y la esperanza.
3: Por los problemas que la sociedad afronta al momento.
2: En muchas de las cuestiones que siguen siendo más urgentes en nuestra época, Francisco, de hecho, va por delante de nosotros, ya se trate del diálogo entre religiones, la búsqueda de la paz o el cuidado de nuestra casa común. Su visión sigue inspirándonos y desafiándonos incluso hoy en día.
0: Entre los acontecimientos más conmovedores de este año jubilar franciscano destacó la exposición de los restos mortales de San Francisco entre febrero y marzo, que atrajo casi 400.000 peregrinos a Asís.
2: Francisco es un faro para todos, no solo para Italia, de la que es el santo patrón, ni solo para los franciscanos que llevan su nombre y siguen su ejemplo, sino para el mundo entero. Su mensaje habla de paz y, sobre todo, del amor de Dios.
0: El mensaje de San Francisco es atemporal y sigue inspirando a las generaciones futuras, especialmente a los jóvenes.
2: Se puede ver un ejemplo claro de ello cuando se visita Asís y se conoce a uno de los santos canonizados más recientemente allí, Carlo Acutis, quien tenía un vínculo tan especial con Francisco que, aunque no era de Asís, pidió ser enterrado allí.
0: El núcleo de las celebraciones será la conmemoración del Transitus, que evoca las últimas horas de la vida terrenal de San Francisco. La Porciúncula, la pequeña capilla donde Francisco decidió pasar sus últimos momentos, volverá a convertirse en el centro de la oración y el recuerdo. Las celebraciones de octubre coinciden con el 40 aniversario del histórico Encuentro Interreligioso de Oración por la Paz, convocado por San Juan Pablo II en Asís en 1986, un acontecimiento que reunió a representantes de las principales regiones del mundo. El año jubilar franciscano concluirá el 10 de enero de 2027 con la peregrinación de León XIV a Asís. En Roma, Magdalena Wolinska-Riedi, EWTN Noticias.

0: Amigos, hemos llegado al final del programa. Gracias por habernos acompañado hasta aquí.
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0: Un saludo para nuestros queridos amigos. Les damos la bienvenida a este espacio de reflexión, La Luz de la Vida. Agradecemos al equipo de Arequipa que hace posible que este programa llegue a sus lugares en los que se encuentran ahora. Agradecemos a Jorge Linares, Oscar Maima, José Lobón y Yure Duich. Aquí en el estudio les saludamos la hermana Natividad Niño, que hoy nos acompaña, y la hermana Luzana Zúñiga, quien les habla. ¿Qué tal, hermana Natividad? ¿Cómo te encuentras?
1: Muchas gracias por la invitación, como siempre, y también para recomendarles a los que están pendientes de nuestros programas, si no tienen el catecismo de la Iglesia Católica, deben adquirirlo, porque es verdaderamente de donde nosotros sacamos todo esto, pero que es lo que debemos de saber, lo que debemos de estar empapados en las verdades de nuestra fe. Si no, ¿cómo nos defendemos, hermano?
0: Claro,
1: llegan
0: sí.
1: Otros a atacarnos la puerta y nosotros ni sabemos así. Entonces, para eso tenemos este catecismo.
0: Claro que sí. Pues hoy vamos a retomar lo que estábamos viendo en estos días, que es la oración. Hemos estado hablando de los tipos de oración, la oración de acción de gracias, de alabanza, y hoy vamos a tocar unos puntos muy importantes que nos hablan de la tradición de la oración en la Iglesia. Estamos en el numeral 2650, para que también nos acompañen nuestros queridos amigos viendo sus catecismos junto con nosotros. Nos dice el numeral 2650. La oración no se reduce al brote espontáneo de un impulso interior. Para orar es necesario querer orar. No basta solo con saber lo que las Escrituras revelan sobre la oración. Es necesario también aprender a orar. Hasta aquí nos ha dado ya dos ideas que nos dice que es necesario querer orar. ¿Qué quiere decir esto? Que no es solamente cuando yo tenga un impulso espontáneo de que, uy, me dan ganas de hablar con Dios, me voy a rezar. No, sino que es necesario una fuerza de voluntad, querer la oración, querer esa conexión con el Señor, vernos necesitados de ese diálogo con Dios y poner de nuestra parte todas nuestras potencias y sentidos para realizar esa comunicación con el Señor. Y luego nos pone también que es necesario aprender a orar. O sea, aquí en este programa vamos a ver de qué maneras podemos perfeccionar nuestra oración. Hay un ejemplo muy bonito. Hay personas que oran espontáneamente y a lo mejor pues, es muy grata su oración al Señor y les sale muy bien. Pero también hay como una escuela de oración que nos enseña de qué manera podemos hacerla mejor, nos simplifica el camino, cuáles son las fuentes de la oración. Y esto es como tener un jardín de flores muy bonitas que crecen a su manera, a su aire, por cualquier lado donde se les ocurra. Esa es una oración a lo mejor espontánea, que la flor es muy hermosa, pero le falta quizás un poquito de orden y perfección. En cambio, en la escuela de la oración, cuando aprendemos a orar según los métodos que nos transmite nuestra Santa Madre la Iglesia, es como un jardín que tiene un jardinero, que corta las ramas, las poda, las cultiva con cuidado. Y claro, el jardín son las mismas flores, pero embellecidas por el cuidado de este jardinero. Entonces, hoy vamos a ver de qué manera podemos perfeccionar, hacer mejor nuestra oración.
1: Hermana, y ya que usted está diciendo eso, me viene a la mente también esto, ¿no? O sea, dejarse podar. Porque es que si uno no se deja podar, pues eso sí que el jardinero que... O sea, él tiene toda su muy buena voluntad, pero pues uno tiene que ceder a lo que... Además, queridos hermanos, ¿a quién estamos cediendo? Al mismo Dios que quiere solamente lo mejor para nosotros y lo más bueno. Entonces, pues el que no cede, sencillamente, hermana, mira, se lo pierde. Pues, sí. Se pierde esa gracia.
0: Claro que sí. Y nos sigue comentando el numeral que por una transmisión viva, la sagrada tradición, el Espíritu Santo en la Iglesia creyente y orante enseña a orar a los hijos de Dios. Entonces, para aprender a orar, ¿quién lo hace? El Espíritu Santo a través de la Iglesia creyente y orante. El numeral 2651 nos dice, la tradición de la oración cristiana es una de las formas de crecimiento de la tradición de la fe. en particular mediante la contemplación y la reflexión de los creyentes que conservan en su corazón los acontecimientos y las palabras de la economía de la salvación, y por la penetración profunda en las realidades espirituales de las que adquieren experiencia. Este párrafo es un poquito denso. Nos dice que la tradición de la oración cristiana comporta un crecimiento de la tradición de la fe, o sea que conforme ha ido creciendo la fe, también ha ido creciendo la tradición de la oración, cómo podemos orar, cuál es la mejor manera de orar. Y sobre todo nos pone dos puntos, la contemplación y la reflexión. Habíamos comentado un poquito antes que para orar también hay que reflexionar. ¿Sobre qué cosas? Sobre la economía de la salvación. O sea, tenemos que ver toda la Sagrada Escritura desde la creación del mundo, cómo Dios ha ido salvando a la humanidad a través de muchos acontecimientos hasta llegar a la plenitud con la venida de nuestro Señor Jesucristo. Y en esto tenemos que parecernos a la Santísima Virgen María. Acá pone una frase muy hermosa que también la trae el Evangelio, dice, conservando en su corazón los acontecimientos y las palabras de la economía de la salvación. Nosotros tenemos que imitar a María en esto. Todo lo que contiene la Sagrada Escritura y la tradición tenemos que llevarlo en el corazón y meditarlo ante nuestro Señor en los tiempos de oración. Y también pone algo muy importante, dice, la penetración profunda en las realidades espirituales de las que adquieren experiencia. Entonces, esa economía de la salvación a lo largo de los siglos tenemos que aplicarla a las realidades de nuestra vida. O sea, ¿qué me está pasando a mí ahora? ¿Cómo yo puedo interpretar esta realidad a la luz de la fe, a la luz de la Sagrada Escritura? ¿Qué me quiere enseñar Dios? ¿Qué me quiere decir con estas experiencias que estoy pasando, que pueden ser dolorosas o pueden ser alegres? Lo que nos comentaba la hermana Natividad, a veces el Señor aplica la poda, que es nuestro divino jardinero, y tenemos experiencias dolorosas. Entonces, allí hay que preguntarnos, ¿qué me quiere Dios enseñar con esto? Entonces, la oración vemos que está muy ligada a nuestra vida. No está como disociada, sino que yo tengo que ver lo que me está pasando, llevarlo a la oración para interpretarlo, para saber qué me quiere decir Dios con esto. ¿Verdad, hermana Natividad? ¿Qué te parece a ti?
1: Sí, ciertamente esa es la forma de caer en la cuenta de lo que Dios, no solamente lo que Dios está en ese momento como tratando de hacerme entender, porque muchas veces uno también se pone en la parte negativa. ¿Pero por qué a mí? ¿Pero por qué a mí nomás me pasa? ¿Por qué esto que se pone uno en esa cosa? Y uno no sabe que Dios está detrás de todo eso, porque Él me está buscando el mayor bien. Y uno, sin darse cuenta, se está metiendo en lo que no corresponde, o sea, pisando barro en lo que va a terminar. Entonces, a veces, el Señor, de alguna manera, pues hace caer en la cuenta que verdaderamente, o ese no es el camino. El camino es, y que uno tiene que pensar, a ver, creo que hasta el extremo de pensar, ¿qué pasaría si, por decir algo, en esto que estoy haciendo, o lo que estoy hablando, o con quién estoy yendo y a dónde me estoy yendo, o lo que fuera? Dice, ahora mismo el Señor me llama y dice, deja esta tierra, vente conmigo. A ver, y uno va a decir, ay, no, espérate, tengo que ir a buscar un padrecito para confesarme. No. O sea, por eso uno tiene que, desde que se levanta, hermano, en la mañana, ya uno que tiene que estar pensando, ¿no? Que este día, ¿cómo lo voy a vivir? ¿Cómo lo voy a ofrecer a Dios? Y las gracias que le tengo que dar. Porque amanezco, por lo menos, con vida y ya me doy cuenta, ¿no? Pero es muy, muy importante esto. O sea, ese, como dice aquí, la fuente de la oración. O sea, ¿cómo o qué lo hace a uno mover para que uno diga? Y eso es como el niño, la criaturita, cuando tiene una necesidad, ¿qué hace? Empieza a lagrimear y a su mamá, y empieza a llorar. Entonces ahí la mamá se da cuenta, ¿qué quiere ese niño? Que inmediatamente, ¿no? Pero si nosotros no vamos a quedar tan tranquilos y no actuamos de acuerdo o no le pedimos al Señor, se va dando vueltas en un lado, en un lado, en un lado, en un lado. En
0: Y
1: realidad, hermana, perdona, no la perdemos. Esa es la verdad. Hay que caer en la cuenta.
0: Y esto aplicado a nuestra vida, decíamos que podemos tener momentos muy difíciles en los que, como nos comenta la hermana, no podemos entender qué quiere Dios. Y en esos momentos de sufrimiento, imagínense, nos descubren una enfermedad grave, un familiar pierde el trabajo, tengo problemas con mi hijo, adolescentes que están rebeldes, cualquier cosa, ¿no? De este estilo. Entonces nosotros tenemos que pensar, primero nos viene toda la emotividad, la preocupación, la angustia. En esas circunstancias no hay que decidir. Nunca debemos decidir algo sobre nuestra vida cuando estemos turbados y angustiados. ¿Qué hay que hacer? Hay que llevar esa situación a la oración. Entro en la oración, me sereno, me tranquilizo, me pongo en la presencia del Señor, respiro hondo y empiezo a tener un diálogo con Él. Entonces puedo contarle mi problema, que lo que me está sucediendo, abrir las Sagradas Escrituras, leerlas y luego tener ese diálogo con el Señor, decir, Dios mío, me está pasando esto, tú lo estás permitiendo, ¿qué quieres sacar de esto, Señor? ¿Cuál debe ser mi postura frente a esta situación? ¿Cómo debo solucionarla? ¿Qué decisiones tengo que tomar? Eso es hacer oración a la luz de las realidades que nos acontecen cada día. Y sobre todo pensar que es un Dios que nos ama, que quiere nuestro bien, y si Él está permitiendo esas circunstancias, no es para hundirnos, sino para hacernos crecer a nivel espiritual, humano, psíquico, de todas las maneras. Y que de nuestra experiencia también podamos ayudar a otros. Hay una frase muy bonita que dice, ¿qué sabe el que no ha sufrido? Entonces, para poder entender a otros que sufren, hace falta haber sufrido en carne propia muchas cosas. Entonces, también podemos ser maestros de otras personas, ayudarles en sus dificultades cuando nosotros hemos pasado por ellas y, como dice la hermana, nos hemos dejado ayudar por Dios. Y vamos a continuar con las fuentes de la oración. Ahora nos vamos al numeral 2652, que nos habla del Espíritu Santo. Nos dice, el Espíritu Santo es el agua viva que en el corazón orante brota para la vida eterna. Él es quien nos enseña a recogerla en la misma fuente. ¿Cuál es esta misma fuente? Cristo. Pues bien, en la vida cristiana hay manantiales donde Cristo nos espera para darnos a beber el Espíritu Santo. Y aquí nos va a continuar hablando de las fuentes de la oración. En este programa vamos a tocar una de las fuentes que es la palabra de Dios. Entonces aquí en este numeral 2652 nos habla, el Espíritu Santo habíamos dicho antes que es el maestro de la oración, es el que nos enseña a orar con gemidos inefables, es el agua viva que brota del corazón orante. Y él, el Espíritu Santo, nos enseña a recogerla en la misma fuente que es Cristo. Entonces esto también de la Sagrada Escritura que tenemos que leer en nuestra oración, parte muy importante son los evangelios. Tenemos que ver cómo obraba Cristo en los evangelios y tenemos que imitarlo. ¿Qué hacía Jesús en esta situación? Lo que decíamos, ¿cómo yo resuelvo mis situaciones, mis problemas a la luz del evangelio? Pues, ¿qué hacía Cristo? En una situación similar, ¿cómo se comportó Él? Y tenemos que tratar de imitarlo. Lo que Él hizo, hacerlo nosotros. Continuamos en el numeral 2653. La Iglesia recomienda insistentemente a todos sus fieles la lectura asidua de la Escritura para que adquieran la ciencia suprema de Jesucristo.
1: Hermana, perdón que le interrumpa.
0: Sí.
1: Esto que usted acaba de leer es muy importante. Porque si uno no tiene una Sagrada Escritura, que es la base en donde nosotros tenemos que, como quien dice, aprender a caminar como nenes, entonces si yo no tengo esa base, ¿qué digo? Estoy hablando palabras, pero que se las puede llevar el viento. No estoy profundizando verdaderamente la importancia que tiene que cada uno de nosotros en nuestros hogares tengamos la Sagrada Escritura y la leamos. Porque entonces también ahí sí, qué bonita, bien adornadita, en un mueble, todo. Pues si no la leemos, ¿cómo nos vamos a enterar? Así que eso era lo que...
0: Sí, tiene que ser un libro de cabecera en nuestro hogar, tener la Sagrada Escritura, una Biblia. Si alguno de nuestros amigos que nos escuchan no la tiene todavía, pues trate de comprarla. y tenerla en un lugar preferencial de la casa. La Sagrada Escritura no es un libro más, es la palabra de Dios, es Dios mismo escrito, por decir de alguna manera, ¿no? Entonces tenemos que venerar este libro sagrado de la Escritura Divina, tenerlo en un lugar bonito, bien cuidado. Algunas personas le ponen sus flores, le ponen sus velas, lo tienen con un tapete, un mantelito bonito, porque allí está la palabra de Dios. Entonces, tratar de adquirirla, y un consejo, no buscar cualquier Biblia, no valen todas las Biblias. Lo importante de la Biblia es la traducción. Hay traducciones buenas y traducciones deficientes. Y también tener en cuenta que, de acuerdo a la traducción, pues es el mensaje que nos da. Hay Biblias que son protestantes. Ojo, esas Biblias no las debe comprar un católico. Hay Biblias que se llaman ecuménicas. ¿Qué quiere decir esto? Que vale para un protestante, para un católico, para un judío, para todos. Esa Biblia tampoco. Tenemos que buscar Biblias católicas, católicas con buena traducción, que nos puedan ayudar. Ustedes pregunten en sus librerías cuál sea una buena Biblia. Nosotros

0: Pues a Dios hablamos cuando oramos, a Dios escuchamos cuando leemos sus palabras. Esto nos dice San Ambrosio. Entonces, no es solamente leer la Biblia, sino eso que leo, llevarlo a un diálogo con Dios. Y tampoco es solamente hablar con Dios sin leer la Biblia, sino que son ambas cosas compaginadas para saber, esto que estoy leyendo, Dios mío, ¿qué me quieres decir? ¿Cómo lo aplico a mi vida? Y también, pues, Señor, esta duda, esta angustia, este acontecimiento de mi vida, ¿cómo yo lo ilumino con tu palabra? Entonces abro la Escritura y muchas veces nos da Dios unas respuestas muy evidentes, muy fehacientes, abriendo la Escritura. De eso tenemos muchos testimonios muy hermosos. Y ahora, queridos hermanos, ¿tú querías comentar algo, hermana?
1: No, viendo acá en donde dice los padres espirituales.
0: Ah, ese no lo hemos leído todavía. Ajá. Vamos a leerlo y ahora hacemos el comentario. Estamos en el 2654. Dice, los padres espirituales, parafraseando, resumen así las disposiciones de un corazón alimentado por la palabra de Dios en la oración. Buscad leyendo y encontraréis meditando. Llamad orando y se os abrirá por la contemplación. Esto nos dice Guido el Cartujano. Entonces nos pone que buscamos, nosotros buscamos leyendo. Cogemos la Sagrada Escritura y leemos. Y una vez que hemos encontrado un pasaje que nos llama la atención, nos ponemos a meditar sobre ese pasaje. Y luego oramos a Dios sobre ese pasaje aplicado a mi situación, a mis circunstancias, y luego Dios nos responde por la contemplación. Esto es cuando ya uno es, la contemplación es cuando uno ya ha conectado con el Señor, ya has conectado con Dios, es como un diálogo íntimo, casi ni es diálogo, es como una conexión con el Señor, y ya te quedas como tranquilito, unido a Dios. Es como el Padre Molina nos ponía un ejemplo muy bonito, que es como cuando el bebé está acogido al pecho de su madre y busca la leche. Y cuando encuentra la vena de la leche, se queda tranquilito, pacificado, bebiendo la leche de la mamá. Eso aplicado a la oración sería la contemplación, cuando ya hemos encontrado la vena de Dios y disfrutamos de esa unión con el Señor.
1: Y claro, hermana, y eso, queridos hermanos, no es que porque nosotras somos hermanitas nos toca hacer la oración. Todos debemos hacer esa oración, ese encuentro con Dios personal. ¿Qué es lo que Él me quiere decir ahora? Porque muchas veces estamos, ay, pero ¿y ahora qué hago? En alguna circunstancia me refiero, ¿no? ¿Y ahora qué hago? ¿Y cómo voy a resolver este problema? Y pero claro, ¿quién está viendo todo eso, todas esas circunstancias? ¿Quién quiere algo bueno para ti? Es más, ¿quién se ha puesto en la cruz por amor a cada uno de nosotros? Pues entonces, ¿por qué no voy a esa fuente? Que es la fuente que más me debe de importar en ese momento y de donde voy a sacar ciertamente la solución de mi problema. No, a veces me estoy hundiendo en un vaso de agua cuando lo tengo a la mano, ¿no? A Jesús, y voy a la capilla, hago oración, está Jesús en el sagrario y ahí le pido.
0: Pues hemos llegado hasta aquí, queridos amigos, hemos completado los puntos que teníamos para hoy y vamos a darles el aviso. Nos está reportando su sintonía Yanni Córdoba. Muchas gracias, Yanni, por haberte conectado con nosotros. También Carola Velarde. Bueno, muchas gracias a nuestros queridos oyentes por participar en este programa con su audiencia y también reportarnos su sintonía. Hoy les vamos a dar un aviso muy importante. Es para es una campaña que están haciendo nuestros hermanos de Arequipa para conseguir un sagrario nuevo para Jesús sacramentado en la parroquia Señor de los Milagros. 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

0: bueno, pues otras personas de otros puntos de Perú que nos quieran ayudar a conseguir una nueva casita para nuestro Señor en la parroquia Señor de los Milagros de Arequipa. Les agradecemos mucho a todos. Vamos a hacer nuestra oración final encomendándonos a nuestra Madre, la Santísima Virgen. Bajo tu amparo nos acogemos, Santa Madre de Dios, no deseches las súplicas que te dirigimos en nuestras necesidades. Antes bien, líbranos de todo peligro, oh siempre Virgen, gloriosa y bendita.
1: Amén.
0: Muchas gracias, queridos amigos, por acompañarnos en este espacio, La Luz de la Vida. Esperemos vernos en otra nueva edición de nuestro programa. Que Dios les bendiga.
1: Hermana, y siempre recomendarles a nuestros oyentes o los que están pendientes de nuestros programas, tienen que adquirir su catecismo. En el hogar debe haber una Sagrada Escritura y un catecismo, porque si no, ¿de dónde nos basamos, no es cierto?
0: Claro, okay. Que sí. Muchas gracias a todos. Un saludo.

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0: María es una madre activa y sin descanso, que presta continuamente sus servicios a las almas, pero muy especialmente a las almas de los sacerdotes.
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0: María, madre mía, por el poder que te concedió el Padre, libra a todos los sacerdotes de caer en pecado. Dios te salve, María, llena eres de gracia, el Señor es contigo. Bendita tú eres entre todas las mujeres, y bendito es el fruto de tu vientre, Jesús.
1: Santa María, Madre de Dios, ruega por nosotros, pecadores, ahora y en la hora de nuestra muerte. Amén.
0: María, madre mía, por la sabiduría que te concedió el Hijo, libra a todos los sacerdotes de caer en pecado. Dios te salve, María, llena eres de gracia, el Señor es contigo. Bendita tú eres entre todas las mujeres y bendito es el fruto de tu vientre, Jesús.
1: Santa María, Madre de Dios, ruega por nosotros pecadores, ahora y en la hora de nuestra muerte. Amén.
0: María, Madre mía, por el amor que te concedió el Espíritu Santo, libra a todos los sacerdotes de caer en pecado. Dios te salve, María, llena eres de gracia, el Señor es contigo. Bendita tú eres entre todas las mujeres, y bendito es el fruto de tu vientre, Jesús.
1: Santa María, Madre de Dios, ruega por nosotros pecadores, ahora y en la hora de nuestra muerte. Amén.
0: María, Madre de los sacerdotes,
1: ruega por ellos.

0: Gracias a los corazones de Jesús, de María y de José, tenemos una nueva oportunidad de estar junto a ti.
1: María me dice.

0: Y seguimos con San Luis María Griñón de Montfort. Y ahora estamos recurriendo a hacer todas sus acciones con María. Y nos decía el santo varios puntos, tres puntos, que vamos a repetirlos. Y dice, para ello debemos examinar y meditar las grandes virtudes que practicó durante su vida, particularmente su fe viva, segundo, su humildad profunda, tercero, su pureza toda divina. Acordémonos, dice el santo, lo repito una vez más, que María es el grande y único molde de Dios, propio para hacer imágenes vivas de Dios. A poca costa y en poco tiempo, y que un alma que ha encontrado este molde, si se pierde en él, bien pronto se transforma en Jesucristo, a quien este molde representa de manera natural. Y es importante este punto. Padre Molina decía, el vientre de María tiene solo un molde. Al estilo, bueno, yo no sé si ustedes habrán visto alguna vez cómo funciona una inyectora de plástico o una máquina sopladora de plástico, que tiene un molde que se cierra y se imprime el objeto que va a salir, sea una botella, sea un frasco o si es una inyectora, pues sea, no sé, cualquier otra cosa, y se abre el molde y todos salen con el mismo molde, con la misma forma, el mismo formato. Pues así es el vientre inmaculado de María. Tiene un molde, el molde es Jesucristo, y ella solo sabe gestar, dar a luz a Jesús. Y eso lo hace en cada uno de nosotros si le dejamos. Es tan grande, María Santísima, es tan importante, que difícilmente podemos comprenderlo, lo comprenderemos un poco más y tal vez incluso ni siquiera plenamente cuando estemos en el cielo. Y lamentablemente para muchos será el hecho de decir, ¿y por qué no le hice caso? ¿Y por qué no me di cuenta? ¿Y por qué no fui más devoto? Pero estamos a tiempo. Ahora es el tiempo de la redención, ahora es el tiempo de la misericordia. Aprovechemos. Ahí está, la ecónoma de la misericordia, la que es el canal de la misericordia de Dios. Dios quiso amar con un corazón de madre y por eso creó a María. Saludo cordial a todos los amigos que nos siguen a través de los distintos medios, radio, televisión, YouTube, Facebook, aplicativos. Bienvenidos a todos. Agradecemos la asistencia técnica de Jorge Linares, José Lobón, Oscar Maima, que hacen posible que ahora nos estés viendo, nos estés escuchando. Y le damos la bienvenida a doña Graciela Brunello de García, que una vez más nos acompaña en estos lunes, donde estamos siguiendo a esos grandes educadores. Continuamos hoy con San Juan Bautista Lasalle. Graciela, bienvenida.
1: Hola, buenos días a todos. ¿Qué tal? Buenas tardes, o buenos días, no sé qué son para
0: Bueno,
1: ustedes.
0: depende de dónde esté
1: Depende
0: la
1: de dónde
0: persona que nos
1: estén.
0: está escuchando. Buenas
1: Es
0: tardes,
1: verdad.
0: buenos días, buenas noches para algunos. Bueno,
1: Bueno,
0: bienvenidos a todos.
1: eso ya está.
0: Y seguimos con esta guía de las escuelas cristianas. Dentro de las numerosas obras que hizo San Juan Bautista Lasalle, veíamos el programa pasado, obras escolares y obras espirituales, está esta guía de las escuelas cristianas, que es un referente entre los libros de pedagogía con grandes ideas sobre la prevención y el fracaso escolar y la organización pedagógica. Recordemos que se adelantó mucho a su tiempo. Muchas de las cosas que él ponía en esta guía eran de avanzada en aquel momento. Hoy nos parecen naturales, pero en ese momento era algo iba a decir, novedosísimo, no solo novedoso, y también para la psicología evolutiva y las relaciones humanas, y también ciertas reglas de cortesía, de urbanidad cristiana, y todo esto sigue hoy inspirando, ¿por qué no?, a muchos educadores cristianos, a muchos educadores católicos. Hemos visto algunos puntos que tienen, incluso podrían parecer hasta minucias, ¿no? Cuando se abra la puerta, se cuidará que los escolares no se apresuren a entrar en tropel, los maestros tendrán sumo cuidado que todos los escolares estén en la clase, y los maestros caminarán con suma modestia y en silencio. El maestro debe cuidar que los escolares lleven, y ahora vienen los nuevos puntos, vamos ahora con los nuevos puntos. Y estos nuevos puntos son, incluso uno dice, pero hasta estas minucias, sí, hasta estas minucias. ¿Por qué? Porque lo que actúa, como lo hemos visto, Gra, es el amor. Es decir,
1: Exacto.
0: San Juan Bautista La Salle no se movía por el lucro, no se movía por un cumplimiento, no se movía por una cuestión de yo soy el cliente, te pago la cuota y tú tienes que responderme y tienes que darme lo que yo espero. San Juan Bautista La Salle buscaba almas, educaba para salvar
1: Para salvar.
0: y su corazón era el motor, es decir, el amor era el motor de todo esto, el amor a las almas, la salvación de las almas. Claro,
1: Exactamente.
0: esto da un enfoque completamente distinto, ¿no?
1: Distinto. Distinto a lo que, bueno, a lo que vemos hoy en día, ¿no? Que a veces los colegios se transforman en empresas y los colegios católicos, ¿no? Estoy hablando y realmente creo que tiene, es mucho más que una empresa, un colegio católico. Es justamente lo que decía él, ¿no? Lo que más nos importan son las almas, que los chicos conozcan a Dios, que se enamoren de Dios y que quieran vivir su fe, que quieran vivir el Evangelio, ¿no? Eso era lo más importante y como todo lo que conlleva vivir ese Evangelio. Fíjate que estas normas que están diciendo, aunque algunas parecen, como vos decís, una minucia, una cosa sin detalle, pero en todo uno ve que está la caridad, ¿no? Y que es el motor del Evangelio, justamente, el amor. Y él los lleva hasta en los detalles más pequeños, como los que vamos a ir viendo en este día, hasta que lleguemos a las virtudes del buen maestro, ¿no? Que también la tenemos hoy.
0: Y fijémonos, primera de las cualidades, dice, el maestro debe cuidar que los escolares lleven todos los días con qué desayunar y con qué merendar, a menos que tengan certeza de su pobreza. Esto parece un punto, pero a este punto llega, claro, porque ese niño al que estoy formando, si tiene el estómago vacío, difícilmente va a poder recibir la educación que le dé, porque el niño va a estar pensando en que sus tripitas están haciendo bicicleta, como dicen aquí, y que tiene un hambre tremendo. Yo no puedo evangelizar a estómagos vacíos, pero tampoco puedo estar dándole de comer a quien no necesita que le dé de comer. Y por eso el maestro tiene que conocer quiénes tienen necesidad, quiénes no la tienen, y aquellos que la tengan, el mismo santo se encargaba de que se le dé una merienda a esos niños que no tenían. Pero esto nos muestra, Gra, de que estas escuelas estaban enfocadas para los pobres, pero no todos tenían una pobreza, voy a expresarla de una forma un poco ruda, pero una pobreza de miseria, es decir, que ni siquiera tenían para comer, no. Eran chicos pobres que podían llevar su comida, pero que no podían alcanzar una educación como era en aquella época, y había que pagar un maestro y eso salía costosísimo. Pero qué detalle el fijarse hasta en este, iba a decir, perdón la expresión, en esta tontería, pero que no es ninguna tontería.
1: No, por supuesto, porque y fíjate que esto te lleva a que el maestro tiene que tener un pleno conocimiento de sus
0: Eso,
1: alumnos,
0: exacto.
1: porque yo tengo que saber realmente delante de quién estoy, ¿no? Y también esto nos hace ver cómo él no dejaba de lado a nadie, ¿no? Los chicos se tenían que compenetrar a los que a lo mejor tenían una vida un poquitito más acomodada, aunque no era rico, con uno que a lo mejor sí pasaba momentos muy difíciles en la economía de su familia. Pero lo que hace él al estar atento, al ayudar a ese niño que no tiene, es ponerlos a todos como a nivel, ¿no? Todos tienen que comer, aunque a este se lo estemos dando, pero todos tienen,
0: Así.
1: ¿no? Y no hay ninguna injusticia en esto, al contrario,
0: Así.
1: ¿no?
0: Y incluso aquel que tenga y que tenga mucho, ¿por
1: Quiere
0: qué no
1: compartir,
0: compartir? Exacto.
1: exacto.
0: Y eso es algo que se propugna siempre en los colegios, porque es una forma de enseñarle también al chico a hacer caridad. Es decir, tú te traes tu platazo, y esto lo dice incluso hasta el apóstol Santiago en su carta, ¿no?
1: Sí.
0: ¿Cómo es eso? Que algunos se sientan y se empachan de comida. Y otros están ahí que los miran comer y que no tienen ni qué comer. O
1: Exacto.
0: cómo puedes decirle a uno que tiene necesidad, muy bien, ve, caliéntate, come y no tiene ni siquiera dónde caerse muerto. O sea, es vivir la caridad. Es vivir la caridad y es engendrar la caridad en los niños, contagiando. Pero cuidado, este punto que viene ahora es un punto crucial. Y para muchos incluso puede llegar a ser sorprendente lo que va a decir San Juan Bautista La Salle, pero es la técnica, la filosofía de todo santo educador. Y recuerdo sin querer canonizar al Padre Molina, era una de las cosas que más nos recalcaba. El maestro cuidará sobre todo de no familiarizarse en absoluto con los alumnos, de no hablarle con dejadez y de no permitir que le hablen sino con mucho respeto. Y alguno dirá, no, pero es que tiene que mostrarse amigo, tiene que estar cercano, es importante que los chicos cojan confianza. Sí, es importante que los chicos tengan confianza, es verdad. Pero la confianza se gana más por la autoridad,
1: Exacto.
0: que sabe mostrarse como tal. No estamos hablando de autoritarismo, cuidado, San Juan Bautista La Salle lo recalca y lo hemos visto muchas veces. Pero qué importante es que se reconozca la autoridad. Y esto para nosotros, padres de familia, es fundamental, porque muchas veces los papás creen que siendo el amigote de su hijo van a conseguir la confianza y en realidad lo que el hijo necesita es un papá y no un amigote. El amigote lo consigue a la vuelta de la esquina, pero papá hay uno solo. Y con los profesores sucede lo mismo.
1: También. A mí me parece que una palabra fundamental en la educación es el respeto a la autoridad. O sea, me parece que el respeto es algo importantísimo. Y fíjate que es una de las cosas que se está perdiendo más. O sea, la autoridad hoy en día está por los suelos.
0: Así es.
1: Entonces no se maneja esa imagen de autoridad y que el alumno que respete, y lo que vos estabas diciendo no tiene nada que ver que el alumno se abra a mí en confianza con que yo haga que tenga respeto hacia mí por ser su maestro. O sea, una cosa no tiene nada que ver con la otra, ¿no? Porque el chico tranquilamente y se va a abrir con mucha más confianza si el maestro le demuestra que es una autoridad que realmente se hace respetar, Randy, porque ¿qué es lo que pasa cuando somos más que nada amigotes de los alumnos? Perdemos nosotros mismos por la forma de actuar, perdemos el respeto de los chicos. Entonces ya los chicos nos tratan como uno más, ¿no? Entonces es importante ser una autoridad, manifestarles a los chicos que realmente es importante el respeto, que son importantes las normas dentro del colegio que guardan ese respeto, el levantarme cuando un profesor entra al aula, el saludar correctamente, el no tratar de, qué sé yo, acá se usa mucho el che, ¿no? No tratar de che a todo el mundo, sino con respeto, que el profesor o el preceptor o el director no es mi amigo, Es la autoridad a quien tengo que respetar y que inclusive es a quien me puedo abrir totalmente, pero lo tengo que respetar.
0: Así es. Que es un amigo, pero en el sentido pleno de la palabra.
1: Claro, claro.
0: Es decir, es una persona cercana que se preocupa por mí, que me ama, que está ahí. Y muy bien, y lo veo, que es una persona que impone respeto, y entonces sé que puedo confiarme en él, porque sé que va a buscar la solución, porque sé que está interesado por mí. Pero con esa distancia, en el buen sentido, que impone el respeto. No una distancia de alejamiento,
1: no,
0: sino
1: claro.
0: Esa distancia que es: yo soy un alumno, tú eres autoridad. Yo soy un hijo, tú eres un papá, un padre. Entonces, eso tiene que darse. No nos confundamos y no dejemos que nos confundan tampoco en estos puntos, porque, como decía Graciela, es la gran crisis de hoy. El padre Molina llegaba a decir: podemos tener un profesor que sea un genio, que si no tiene autoridad, no hay que contratarlo. Pero es un genio, este tipo sabe como nadie en su materia. Sí, pero no tiene autoridad, no lo contraten, porque no va a poder expresar todo el conocimiento que tiene. No sirve de nada. Por eso, la segunda cosa, sigue diciendo San Juan Bautista, que debe cuidar el maestro en la escritura, es enseñar a tener bien, en aquella época, la pluma, hoy diríamos el lapicero, la virome, como dicen ahí en Argentina, y el papel. Y que este cuidado es importante, pues los alumnos que no hayan sido formados primero en sostener bien la pluma, nunca escribirán bien. Y esto parece otra tontera.
1: Pero es verdad.
0: Pero hay algo que también es real. Lamentablemente, muchos de nosotros, aunque hemos tenido maestras de mucha calidad, tal vez no hemos hecho caso a todas las indicaciones que nos daban nuestras maestras, y tenemos hoy una, sobre todo una caligrafía, aunque la ortografía esté más o menos, pero una caligrafía que parece más chino básico que castellano a la hora de escribir. Y qué importante, fíjate que ya en mi época, porque a vos creo que sí te tocó,
1: a mí sí,
0: que se hacían las hojas de caligrafía.
1: Y en secundaria,
0: Eso se quitó, ¿por qué? Porque no podemos abrumar a los chicos. Ya empezábamos con el modernismo en la educación. No podemos abrumar a los chicos con estas tonterías. Ustedes llegaron a usar incluso hasta
1: la pluma. La pluma con cinta china.
0: ¿La pluma por qué? Sí. Porque eso te daba la responsabilidad de que una mancha de tinta te arruinaba todo.
1: Arruinaba todo y tenías que volverlo a hacer.
0: Exacto. Y tenías que luchar por concentrarte y por hacer las cosas bien.
1: Sí.
0: A nosotros se nos acabó todo eso. Nosotros ya usábamos, bueno, usábamos todavía el lapicero de tinta fuente, pero nada de caligrafía, nada de eso. ¿Por qué? Porque ya la educación estaba avanzando.
1: Claro, avanzando.
0: Hoy estoy pagando las consecuencias de ese avance. La gente no puede leer mi letra.
1: No.
0: Con eso les digo todo. Entonces, claro, uno ve eso y dice: no, esto no es una tontería, esto es disciplina, esto es orden, esto es enseñarle al chico la importancia de los pequeños detalles.
1: Aparte, vos pensás que parece, sí, una tontera, pero el coordinar en agarrar como corresponde el lápiz es como un detalle muy importante, porque te ayuda en todo sentido, ¿no? Porque no es agarrarlo como me salga, sino lo tengo que agarrar como corresponde y tengo que hacer el trazo como corresponde. Y el maestro en eso tiene que estar detrás del alumno. Y ciertamente, hoy se perdió. En nuestro didascalio ahora hay maestras que hasta les están mandando a hacer caligrafía a los alumnos.
0: Claro, claro, claro.
1: Porque es que tienen unas letras que son ganchos, no son letras. Entonces, bueno, yo no digo que se vuelvan a poner con la pluma y con la tinta china, pero sí que hagan caligrafía a los chicos, que sepan que una A es redonda y no es una raya así, ¿no? Como Eso te da también una, como una concentración que tenés que tener para poder escribir, ¿no? Y es importante, bueno, pero tenemos que procurar también que se pueda dar, ¿no? Porque está como muy perdido esto.
0: Fíjense este otro detalle que viene ahora. Al comienzo de cada lección se hará una breve oración o algunos actos para pedir a Dios la gracia de estudiar esta lección y de aprenderla bien. Qué importante es esto, porque estamos hablando de escuelas cristianas, estamos hablando de escuelas que tienen un fin, ayudar a educarse, pero también a formarse en la fe, a formar
1: Exacto.
0: buenos cristianos, como decía San Juan Bosco y lo hemos visto también, a formar buenos cristianos para dar los mejores ciudadanos. San Juan Bautista ya era consciente de esto, mantener la presencia de Dios, es decir, voy a comenzar una clase y hago una oración breve, pongo esa clase en presencia de Dios y eso le va a ir acostumbrando también al alumno a que, oye, mira, cualquier cosa que hagas, ponla en la presencia de Dios para que Dios la pueda bendecir. Porque si no, actuamos poco más que como paganos, ¿verdad? Iba a decir. Y esto es algo que el error del comunismo esparcido por todo el mundo nos ha borrado. Hoy queremos escuelas laicas, pero en realidad lo que queremos son escuelas anticristianas, escuelas antife, escuelas antimoral.
1: Sí.
0: Muchos valores, sí, entre comillas, pero lo que queremos es fulminar la moral de la sociedad para poder llevar al hombre de las narices.
1: Exactamente. Y fíjate que esto, cuando uno lo hace, lo de esa oración en cada tiempo de clase y todo eso, los chicos lo valoran. Y después ellos mismos te lo piden. Y por ejemplo, yo a mis alumnos les enseñé una oración ante una prueba, ante un examen, que es muy cortita, y a veces tienen prueba con otras materias y me andan buscando por el recreo, ¿cómo era, profe, la oración para los exámenes? Entonces se lo digo, y es muy fácil. Una vez me la enseñó un sacerdote. Es Virgen Santa, Virgen Pura, haz que apruebe esta asignatura, con mi esfuerzo y con tu ayuda. Eso solo.
0: Qué
1: Y
0: bonito.
1: buenísima.
0: Repetila
1: Virgen
0: para que lo...
1: Santa, Virgen Pura, haz que apruebe esta asignatura, con mi esfuerzo y con tu ayuda.
0: Yo cuando con los chicos, cuando suelo darles por ahí algunas palabras y estamos en época de examen, digo, miren, que los que hayan estudiado se acuerden de lo que se olviden.
1: Claro.
0: Y los que no hayan estudiado se olviden incluso hasta de lo que se acuerdan. Hermano, no pida eso, por favor. Porque ciertamente es importante que los chicos tengan esta visión sobrenatural. Y que lo vivan de una manera natural. Es decir, yo sé que tengo que acudir a Dios. En cada cosa, en cada momento, en cada
1: Claro,
0: instante. Qué
1: sí.
0: importante, qué importante. Yanina Córdoba nos reporta su sintonía y también Luz del Alba nos reporta su sintonía. Nos dicen buenas tardes, hermanos. Pues qué alegría que estén con nosotros. Ojalá que nos esté ayudando todo esto que estamos tocando. Para muchos de nosotros es recordar, iba a decir, tiempos antiguos, porque hemos tenido la suerte de tener una educación que si la comparamos con la educación que hoy se tiene, ha sido maravillosa, es decir, ha sido mucho más completa en muchos sentidos.
1: Muchos sentidos, sí.
0: Entonces, qué bueno aprender todo esto para saber también cómo poder educar nosotros, cómo mejorar nuestra educación. Y fíjense, ahora va a dar 9 cosas que pueden ayudar a establecer y mantener el orden en la escuela. La primera de ellas, la vigilancia del maestro. Iba a decir burdamente, pero ojo de amo engorda ganado. O sea, el maestro tiene que estar vigilando. Y fíjense que muchas de las cosas que suceden en los colegios son porque los maestros no están donde tienen que estar, vigilando, controlando. Por eso en muchos colegios se ponen turnos, ahora le toca a este profesor, ahora le toca a este otro, a ti te toca este patio, a ti te toca este otro, tienen que estar ahí controlando, vigilando que todo vaya normal. Y no porque estemos en una prisión, sino porque los niños, los jóvenes, son niños, son jóvenes, y pueden hacer trastadas o pueden ponerse en peligro sin darse cuenta. Y tenemos que estar nosotros ahí, vigilando, vigilando. Luego, también los signos y los registros. Es decir, tenemos que conocer y tenemos que evaluar a los nuestros. Por eso, es importante que el alumno sepa que cuando se le evalúa, hay una nota detrás. Y esto, ¿verdad?, es otra de las cosas que terminaron en la educación actual. Ya, yo, ya esto comenzó, por lo menos en Argentina, en mi época, en la primaria, no en la secundaria todavía, pero sí en la primaria, que era suficiente, insuficiente y no me acuerdo qué otra cosa más. Entonces, claro, te sacabas un 10, suficiente. Te sacabas un 8, suficiente. Te sacabas un 7, suficiente. Pero tu mamá no sabía con qué aprobabas o qué nota tenías. Y eso ya hace de que no pueda haber un seguimiento por parte de la mamá y que el profesor tampoco pueda tener ese seguimiento en el buen sentido estricto de poder evaluar al alumno y decirle, mira, te está faltando esto, te está faltando esto otro, esfuérzate aquí, vamos a ver, me voy a quedar contigo, vamos a repasar esto, vamos a repasar esto otro. Tener una panorámica de sus alumnos. Aquí más o menos la cosa funciona porque las letras son un poco más variadas. A, B y C. Pero A, B y C. Es decir, A aprobado, B aprobaste, pero cuidado que estás a la raya C, te fuiste, desaprobaste. Pero es que C es un 10, acá porque aquí es vigesimal, es un 10 o es un 0. Entonces, ¿cómo sabe tu mamá qué es un C? ¿Qué es una C? La A puede ser, pero la B puede ser un 15 o puede ser un 11. Y la A puede ser un 20
1: 20,
0: o un
1: 16.
0: 16. Entonces, perdemos la óptica y esto está hecho, perdón que lo diga, está hecho a propósito. Está hecho a propósito, lo que hablábamos la otra vez o sea, estamos buscando que los chicos no tengan fracaso, supuestamente. Y el mayor de los fracasos que están teniendo es que lo que no tienen son conocimientos. Porque a los políticos les convienen brutos para que puedan elegirlos a ellos. Porque si uno piensa con dos dedos de frente, no elige a ninguno de los delincuentes que se presentan, ¿verdad?
1: Sí, es verdad, es verdad. Y esto es muy importante lo que estás diciendo, como que la familia tiene el derecho a estar informada de cómo va el avance de sus hijos y cómo está informada de la mejor manera, ¿no? Porque vos sos un padre de familia que le decís que su hijo tiene una B. Y ese papá, a lo mejor es una persona que no tiene mucha formación, ¿no? No tiene ni idea lo que significa que su hijo tenga una B o que tenga una C. ¿Entendés? Entonces, es como que vamos escondiendo bajo socapa de que los chicos se sientan mejor, vamos escondiendo la realidad. ¿No? Esa realidad que el chico que tiene una B, pero tiene un 11, está próximo a que si no pone
0: A
1: esfuerzo va a desaprobar.
0: desaprobar, exacto.
1: ¿Entendés?
0: Y si tiene una B y tiene un 15, está bien y puede seguir
1: Puede dar
0: mejorando
1: mucho
0: más.
1: más, ¿entendés?
0: Entonces,
1: Entonces es todo eso, es como todo turbio, ¿no? Todo turbio, pero hecho con un fondo. Que no es bueno, no es bueno.
0: nos vamos a ir a la pausa. Espero que todo esto nos esté sirviendo. Y quedan dos puntos. Los dos puntos que vienen, yo les recomiendo que se queden. Recompensas y las correcciones. Corregir, no, ¿cómo se te ocurre? Al niño no lo puedes corregir, eso es un fracaso. Recompensas y correcciones. Algo que se ha perdido también en el mundo de hoy y que es tan necesario para la educación, porque los chicos lo piden a gritos. Ana María Cadavid nos reporta su sintonía y dice, yo creo que muchos buenos profesores deben sufrir mucho por no poder tener autoridad, porque en muchos colegios son los niños los que mandan. Y esto es una realidad.
1: Tal cual.
0: Pero tal cual, Ana María, tal cual, tal
1: Así
0: cual,
1: es.
0: Tal cual. Y pido al Señor que todos estos errores no se sigan dando. Doy gracias a Dios por el padre Molina. Ha salvado a muchos niños de una mala educación. Y esto es una verdad grande, pero grande, inmensa. De verdad que qué gracia ha sido el padre Molina para muchos niños y para muchos jóvenes con respecto a la educación. Y nos vamos a la pausa, ya después sigo con más reportes de sintonía. Vamos con el aviso, cuidado, gran rifa, Fundo Antapacha, atención Cusco. 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Nos vamos a la pausa y enseguida retornamos, estamos junto a ti. 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
2: San Juan del Castillo. Hace mucho tiempo, en un lugar llamado Belmonte, en España, nació un niño el 14 de septiembre de 1596. Este niño fue bautizado una semana después y recibió el nombre de su abuelo, Juan. Fue el primero de 10 hermanos. Tres de sus hermanas ingresan como religiosas de clausura en el convento de las concepcionistas franciscanas, en la misma ciudad. Desde pequeño, sus papás y los maestros jesuitas le enseñaron mucho sobre Dios. En el colegio le gustaba leer historias de San Francisco Javier, que fue un gran misionero. Estas historias lo inspiraron a querer ser sacerdote para poder ayudar a las personas y hablarles de Dios. Aunque sus padres querían que estudiara otra cosa, él los complació y estudió Derecho por un año. Pero después decidió seguir el llamado de Dios y se unió a la Compañía de Jesús. Realizó allí trabajos muy humildes y ayudaba donde fuera necesario. Todo esto lo hacía porque quería alcanzar la santidad, es decir, ser una persona muy cercana a Dios. Dios le dio una misión muy especial, viajar a tierras lejanas, a las Indias Orientales, es decir, a América, para llevar el mensaje de Jesús. Aunque sabía que sería difícil, él estaba muy feliz de hacerlo. Entre mareos y tormentas, entre calmas y calores, llegan al puerto de Santa María de los Buenos Aires, el 15 de febrero de 1617. Descansan unos días en el colegio y tienen allí los jesuitas, los necesarios para reponer las fuerzas. Visitó muchos lugares y habló con muchas personas sobre el amor de Dios. En 1626, Juan y su amigo Alfonso Rodríguez son destinados a las nuevas fundaciones del río Uruguay. Su cuerpo estaba cansado de tanto trabajo, pero su corazón estaba lleno de alegría. Finalmente, Dios lo llamó a su lado, dándole la recompensa de la vida eterna. Con el martirio que vivió con valentía y compasión hacia los que lo mataban, Juan repartió su vida jesuita por igual. 3 años en España, 6 en Córdoba del Tucumán, Argentina, en 2 etapas iguales, 3 en Chile y casi 3 en Uruguay. Qué bonito es entregar la vida a Dios y hacer todo con amor, como lo hizo este amigo. Sin importar dónde estés o lo que quieras hacer, lo importante es dar siempre lo mejor, tal y como Jesús nos enseñó.
0: Muy bien, y la visita del Papa, ¿cómo va a ser la visita del Papa? Bueno, en la diócesis de Lima, que es la primada del Perú, y también en la diócesis del Callao, va a estar los días 11, 12 y 16. El 13 y 14, aquí va a estar varios días, porque empieza el 6 en Uruguay y el 11 llega aquí a Lima desde Argentina. Entonces, el 11 va a estar con las autoridades, va a estar con la presidente y luego, pues, también en Chiclayo va a estar el 13 y 14, el 15 va a estar en Cusco y va a estar en Pucallpa. En Cusco estará escasamente unas 3 horas y Pucallpa creo que es otro tanto. Así que la cosa va a estar bien ajustada, bien, bien ajustada. Y prácticamente el 16 es poco más que la salida, ¿no? No hay grandes cosas. Así que a prepararse y a fijarse ya dónde voy a ver al Papa para que estemos todos alistados y preparados y inscritos, porque hay que tener en cuenta que todo va con inscripciones para poder estar en los lugares donde va a haber actividades. Muy bien, vamos a las realizaciones y los reportes de sintonía. Yaní Córdoba nos reporta su sintonía y dice: la educación hoy en nuestro país es muy lamentable. Los hijos crecen sin la autoridad de sus padres y por ende, cuando van creciendo, se creen con el derecho a todo. Y esto es otra realidad, Yaní. También José María dice: por la falta de autoridad del profesor ocurrió ese maltrato tan triste que ha sucedido aquí en la ciudad de Lima. Y fíjense que a veces pensamos, no, yo no quiero meterme o yo no quiero problemas. Y fijémonos luego los problemas que somos, que causamos a causa de, valga la redundancia, de nuestra falta de autoridad. Por eso, qué importante es seguir estas pequeñas normas que nos da. Fíjense, los registros, no, perdón, las recompensas y las correcciones. Otros dos puntos. Recompensas. Hoy muchas veces, incluso los padres de familia, llegan a recompensar por todo. Aprobaste, te recompenso. Oiga, no, o sea, usted tiene que recompensar lo extraordinario, no tiene que recompensar lo ordinario. Es lo mismo que su jefe le dijera: ah, mira, llegaste a trabajar, pues te voy a dar un plus por haber llegado a trabajar. No, es tu obligación llegar a trabajar. Y tenés que trabajar y tenés que llevar la comida ahora. Me quedo horas extras, me esfuerzo para hacer un trabajo que ha salido mucho mejor y supuso un beneficio para mi empresa. El gerente, el jefe dirá: oye, ¿sabes qué? Te mereces un premio. Mira, esto nos trajo tanto de utilidad, gracias a tu esfuerzo, pues aquí tienes, te doy, qué sé yo, 500 soles más. Muy bien, eso es un premio, ¿eh? Eso es una recompensa. Pero no podemos dar recompensa por lo que es obligación. Yo doy recompensa por lo extraordinario. Por ejemplo, termina mi hijo y los estudios y resulta que está en el primer lugar, puedo recompensar eso. ¿Por qué? Pues porque su esfuerzo le ha llevado a estar en el primer lugar. Felicitaciones, te voy a recompensar. Pero cuidado, tampoco podemos dejar las correcciones. Y esto es otra de las cosas que hoy tienen mucha ausencia. Los padres no queremos corregir porque tenemos miedo que nuestros hijitos se enojen, que nuestros hijitos se vayan a frustrar, que nuestros hijitos tienen que corregir. Pero la corrección no es un palo y un machete, no. La corrección es mostrarle a tu hijo lo que está bien y lo que está mal, y cuando hay algo que ha hecho que está mal y merece un castigo, se le da el castigo. Pero un castigo que tiene que ser proporcional a lo que ha hecho malo, tiene que ser temporáneo, no extemporáneo. Es decir, mira, ten en cuenta esto. Tiene que tener las cosas claras, los límites claros, porque si no le dejaste claro y a ti se te ocurrió que no podía hacer eso, pero no se lo dijiste y lo hizo, ah, pero yo no quería que hicieras esto, me lo hubieses dicho. Si yo sabía, no lo hubiera hecho. Y claro, tenemos tal caos nosotros mismos en nuestras propias vidas que trasladamos el caos a nuestra educación y por eso fracasamos de la manera que fracasamos.
1: Es verdad. Y yo pienso que esto de las recompensas también, si lo vemos desde el punto de vista, Randy, de lo que venimos hablando, que realmente educar es amar, ¿no? Y amar es querer el bien del otro. Y si yo corrijo a un hijo, a un alumno, lo corrijo porque quiero su bien, ¿no? Entonces,
0: No porque me molesta lo que hizo.
1: Exactamente, porque quiero que se mejore, que ¿no? Y claro. Si yo no se lo marco, quizá ni se da cuenta. Entonces, tenemos que tener en cuenta eso, que es muy importante en el niño chiquito. La corrección, yo creo que en cuanto a los hijos, a los alumnos, en todo momento, ¿no? Porque a un nenito, ay, bueno, que tengo la salita de 2 añitos, no lo voy a, no digo, hay que ver, marcarle lo que, bueno, eso no se tira de los modos, ¿no?, que, de hacerlo, pero que tengo que corregir. Tengo un nene que está en primer grado, tiene 6 añitos, y qué sé yo, y le rayó el cuaderno a su compañero, eso está mal, no se debe hacer, o gritó, o faltó el respeto. Yo lo tengo que ir marcando porque tengo que ir formando a mí, educando, formando a mi hijo. Es importantísimo que nos demos cuenta, nosotros como padres, como profesores, que la corrección es necesaria. Porque, a ver, Randy, si uno deja a una persona y, vos, imagínate, no le marcas nada, no lo corregís en nada, ¿qué va a ser de ese chico el día de mañana? ¿No? Es una pobre persona, porque no creo que sea tan capaz o tan que tenga tanto Espíritu Santo para darse cuenta solito si está haciendo las cosas bien o mal. Uno tiene que ir formando la conciencia de los alumnos y de los hijos, dónde está el bien y dónde está el mal, para que sepan que tienen que elegir el bien. Entonces, la corrección me ayuda en todo sentido a esto también.
0: Así es. Por eso, fijémonos, y esto que está diciendo Graciela va muy en concordancia con lo que hablábamos en programas anteriores sobre lo que decía San Juan Bautista de la Salle. O sea, un chico que no tiene fe va a terminar, o sea, no tiene fe, es decir, no tiene disciplina, no tiene una educación y una formación correcta, va a terminar siendo un desastre. O sea, lo criamos para ser un fracasado en la vida. Un fracasado que puede ser de dos formas. Puede ser un fracasado por corrupto, sí, va a tener mucho dinero, pero es un corrupto y un corruptor. Y por fracasado, porque no va a llegar a poder hacer nada en su vida.

0: hora libre trabajando a terminar con conciencia lo que tenemos que terminar, ¿no? Y esto es algo que hoy tampoco, o sea, hoy por ejemplo, puntualidad, el alumno puede llegar a la hora que pueda llegar, porque tú no puedes decirle nada. Y como no puedes decirle nada, los chicos llegan cuando llegan y llegan como llegan y lo tenés que dejar entrar. Y uno dice, pero vamos a ver, cuando ese alumno esté en una empresa trabajando, ¿qué va a poder llegar cuando le dé la gana y el dueño lo va a dejar entrar? No. Le van a cerrar la puerta y decir, lo lamento, te quedas afuera. Y a la próxima te vas. Y se acabó la historia. ¿Y qué estamos formando? Y estas son cosas que también se van perdiendo, ¿verdad? Porque, de verdad, uno lee esto de San Juan Bautista de la Salle y dice, o sea, qué belleza si tuviéramos una educación de este tipo, ¿no? Establecer diversos responsables y la fidelidad en cumplir bien los empleos que se les encarga, la estructura, la calidad, la uniformidad en las escuelas y en todo, incluso dice hasta de los muebles, para que haya un orden, porque el orden externo ayuda al alumno a hacer un orden interno. Todo esto, hoy, en algunas cosas sí, pero en muchas otras, sobre todo en lo que es la parte de los edificios, puede ser que más o menos se lleve bien y que haya cierto orden, pero en muchas otras, como la puntualidad, la responsabilidad, la reglamentación, brillan por su ausencia.
1: Sí, es verdad. Es verdad. Y como que ves que es estas faltas que vos estás nombrando, uno lo ve en general en la sociedad, ¿no? Porque también se da desde el seno de la familia, a nivel sociedad grande, también se da esta falta de responsabilidad, de estas faltas de autoridad, de que no se guarda el respeto, de la dejadez en las cosas, esta falta que, bueno, la puntualidad da igual, si sí, si no. Entonces es como que estamos todos como en una mediocridad, ¿no? Viviendo. Y la santidad no es mediocridad. Y si yo quiero que mi alumno alcance la santidad porque lo tengo que formar en una escuela católica para que sepa que está llamado a la santidad, con todos, entonces estas cosas no las puedo dejar pasar. Tengo que marcarlas y tengo que enseñarlas, ¿no?
0: Así es, y bueno, ya se nos fue el tiempo, llegamos hasta aquí y vamos a seguir después hablando, ¿eh? Está muy bonito la experiencia y el no imponer castigos sin considerar previamente que haya habido falta y que ese castigo sea útil y provechoso, que en las escuelas haya encargados de distintas actividades. Qué importantes son todas estas cosas para que el alumno se vaya empapando de la sociedad. Lo vamos a ver yo mediante en el programa que viene para poder aprovechar un poquitito más de esta educación de San Juan Bautista La Salle. Vamos ahora a poner todas las intenciones que nos han encomendado. Denme un segundito que voy a ver si tengo un reporte de sintonía. Saludamos a Claide Chaparro y rezamos por sus intenciones. Y ahora ponemos todas las intenciones que nos han encomendado, las que cada uno tiene en su corazón, y le decimos, María Madre nuestra, por el poder que te concedió el Padre, líbranos de caer en pecado. Dios te salve María, llena eres de gracia, el Señor es contigo, bendita tú eres entre todas las mujeres y bendito es el fruto de tu vientre, Jesús.
1: Santa María, Madre de Dios, ruega por nosotros pecadores, ahora y en la hora de nuestra muerte. Amén.
0: María Madre nuestra, por la sabiduría que te concedió el Hijo, líbranos de caer en pecado. Dios te salve María, llena eres de gracia, el Señor es contigo. Bendita tú eres entre todas las mujeres y bendito es el fruto de tu vientre, Jesús.
1: Santa María, Madre de Dios, ruega por nosotros pecadores, ahora y en la hora de nuestra muerte. Amén.

0: María Madre nuestra, por el amor con que te colmó el Espíritu Santo, líbranos de caer en pecado. Dios te salve María, llena eres de gracia, el Señor es contigo. Bendita tú eres entre todas las mujeres y bendito es el fruto de tu vientre, Jesús.
1: Santa María, Madre de Dios, ruega por nosotros pecadores, ahora y en la hora de nuestra muerte. Amén.
0: Ave María Purísima.
1: Sin pecado concebida.
0: Muchísimas gracias por todo lo que nos acercaste
1: Muy
0: en el
1: bien.
0: programa.
1: No, hasta la próxima semana,
0: Así
1: si Dios
0: es.
1: quiere.
0: 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Nos saluda Claudio Casterán, dice, si los padres no respetan nada, los niños tampoco, por más que los maestros quieran enseñarles. Es verdad, Claudio, ¿qué quiere que te diga? Elizabeth Gamarra dice, muy lindo programa.
1: Es
0: En ese
1: verdad,
0: colegio, antes los profesores eran la autoridad y había un respeto, y cuando la directora ingresaba en el salón, el respeto nos parábamos todos y éramos muy buenos católicos y patriotas. Claro, hoy todo eso desapareció. Pues hasta el próximo programa, si Dios quiere, y recuerden, son los corazones de Jesús, de María y de José que quieren estar junto a ti.

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Bendición de la mesa. Te damos gracias, Señor, por todos los beneficios que recibimos de tu mano. Bendice los alimentos que vamos a tomar y haz que nos aprovechen para ocuparnos en tu santo servicio. Padre nuestro que estás en el cielo, santificado sea tu nombre. Venga a nosotros tu reino, hágase tu voluntad en la tierra como en el cielo. Danos hoy nuestro pan de cada día, perdona nuestras ofensas, como también nosotros perdonamos a los que nos ofenden. No nos dejes caer en la tentación y líbranos del mal. Amén.

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2: Bueno, doctor Formén, por fin estamos con usted en este espacio Dios por la Ciencia para seguir hablando de un tema apasionante que habíamos comenzado en anteriores programas. ¿Qué tal está usted?
3: Muy bien, gracias. Encantado, como siempre, de estar con usted y con todos nuestros radioyentes.
2: Claro que sí. Recordando que últimamente en este programa el doctor Formén, que es catedrático de Metafísica en la Facultad de Filosofía de la Universidad de Barcelona y estudioso especialmente de Santo Tomás, en la Sociedad Internacional Tomás de Aquino, que dirige, pues nos estuvo hablando a través de, bueno, de un libro sobre ciencia muy interesante sobre Blas Pascal, que fue un filósofo francés que en realidad en su época, que si no recuerdo mal era el siglo XVII...
3: Exacto, sí, sí, muy bien.
2: Pues en realidad se podía considerar un filósofo, pero en aquella época en un sentido muy, muy amplio, es decir, casi también un científico, es decir, un hombre que habíamos hablado de Leibniz en otro programa, que era el que había sido como el último pensador que había reunido todas las facetas del saber de su tiempo, porque a partir de él ya las ciencias se han especializado mucho y ya cada vez se torna más difícil ser a la vez un filósofo que abarque toda la filosofía, toda la teología, toda la ciencia. Cada vez esto es más difícil. Pero en tiempo de Blas Pascal todavía, usted nos explicó cómo era un eminente matemático,
3: sí,
2: un inventor, además de la primera calculadora, unas cosas muy, muy curiosas.
3: Sí, sí, sí, exacto.
2: Y sin embargo usted nos había hablado más de su aspecto filosófico cuando definía al hombre como una caña pensante, que además tiene unos aciertos de lenguaje, tiene mucha garra sus escritos, ¿no? Se leen con mucho gusto. ¿Y qué nos quería decir con esta aparente paradoja de caña, es decir, fragilidad, que pasamos, ¿no? Ya somos contingentes, no somos necesarios, pero somos pensantes? ¿Qué quería decir él con esto?
3: Exacto. Y bueno, lo dice además en sus pensamientos, en unos pasajes que son muy conocidos, por los científicos, por los filósofos, y que además después son ideas que han aparecido en el existencialismo francés, sobre todo, del siglo XX. Dice, por ejemplo, que el hombre, o sea, ¿cuál es la situación del hombre en la naturaleza, en el mundo? Y él se lo plantea como científico. Bueno, pues lo que ve es que el hombre es como algo, como una nada, mejor dicho, que está frente al infinito. Es decir, comparado con todo el universo, pues el hombre es nada, es un pequeño punto. Y entonces, ¿por qué el hombre decimos que tiene un valor? O afirmamos que tiene un valor. Según Pascal, aunque él subraya con fuerza que nuestra posición en la naturaleza es muy pequeña, porque la naturaleza en todas partes, con sus leyes, con su fuerza, pues nos puede, y basta una gota de agua para que pueda matar a un hombre, para hacer desaparecer a un hombre.
2: Sin embargo, una gota de agua muy constante, ¿no?
3: Muy constante, exacto. Es decir, una pequeña, o el agua, por ejemplo, que se ahogue, o la falta de aire, o un virus, una enfermedad, cualquier pequeña cosa, la naturaleza puede acabar con la vida humana.
2: Sí,
3: es decir, que
2: sí.
3: La naturaleza nos supera. Pero, por otra parte, y por esto dice una caña, porque una caña va por donde quiere el viento, no lo dice en el sentido de que vamos según los medios de comunicación,
2: no,
3: según las tendencias, sino que la naturaleza, la fragilidad, que basta pues una bajada de temperatura para que nos resfriemos, para que nos encontremos mal, para tener enfermedades, para que estemos cansados, etcétera, etcétera, ¿no? Y, o sea, que el hombre es frágil, pero, por otra parte, el hombre supera a la naturaleza por la razón, por nuestro entendimiento. Porque con nuestro conocimiento, nosotros comprendemos a la misma naturaleza, no de una manera total, pero nosotros la podemos comprender y podemos incluso mejorar nuestra posición frente a la naturaleza, y esto es lo que intenta la ciencia y la técnica, que nos permite pues avanzar, y bueno, no obstante, a diferencia de otros científicos como Descartes, Pascal afirma que el poder que tiene el hombre por su entendimiento, cada uno de nosotros por su razón, es superior a la naturaleza, porque por medio de la razón la conoce y se aprovecha de estas fuerzas, pero sin embargo no la conoce, la conoce muy poco. La naturaleza para nosotros siempre no será nunca totalmente conocida, es un misterio. El único que la conoce es quien la ha creado, que es Dios. De manera que, pero nosotros, con nuestro entendimiento, participamos, somos imagen de Dios en cuanto la podemos conocer. Y esto revela que el hombre es un ser, si tiene una razón, el hombre es un ser compuesto, es decir, es un ser de elementos materiales y de elementos espirituales, anímicos, de otro tipo. Y por esto el hombre es un, para Pascal, que insiste mucho en el tema del hombre, el hombre es un ser misterioso, es un ser, es un espíritu que está unido a una materia, o un ser que está compuesto de materia y espíritu. Aquí Pascal, que lo deja de una forma misteriosa, no es que sea agnóstico, porque Pascal pues afirma la existencia de Dios y de un espíritu, pero considera que la manera como nuestro espíritu y nuestro cuerpo están unidos es un misterio, que es un gran misterio para sí mismo. San Pascal no conocía a los autores medievales, por ejemplo, no conocía a Santo Tomás, conocía en cambio a los padres de la Iglesia, San Agustín, que lo dice San Agustín, en la Ciudad de Dios, dice que el hombre, la manera como el espíritu está unido al cuerpo, decía San Agustín, no puede ser comprendido por el mismo hombre. Sin embargo, esto es el hombre. Bueno, no puede ser comprendido totalmente. Santo Tomás, por ejemplo, lo explica muy bien y podemos conocer algo, podemos tener una cierta luz de este misterio. Pascal no lo tenía en cuenta, no importa ahora tampoco. Lo importante de Pascal es que este padre, uno de los padres de la ciencia moderna, es que afirma que nuestro ser es material y espiritual al mismo tiempo. Y que el hombre no es puramente material, no es un conjunto de elementos físicos o químicos unidos por azar, y que con ellos solos ya se puede explicar que el hombre pueda tener entendimiento y pueda tener una voluntad libre, y pueda amar. Es decir, que lo que deja muy claro Pascal, aunque ya digo que podía haber explicado un poquito más, como hizo Santo Tomás, lo que deja muy claro es que la materia no tiene entendimiento, la materia no se puede conocer a sí misma. Y bueno, la ciencia lo que hace es que cada vez, y esto es verdad, ha ocurrido esto en nuestra época, podemos conocer más de la naturaleza, nuestra mente, el hombre puede conocer más gracias a la ciencia, puede conocer más su propio cuerpo, incluso también su espíritu, pero lo que no puede hacer, porque no tiene explicación, y esto además no es científico, es explicar lo espiritual por lo material. Es decir, aquí hay un hiato, hay una separación, y por esto Pascal decía que no se puede explicar su unión, porque es extraña, son dos realidades completamente distintas. Una cosa es la materia, con unas características, y otra es el espíritu, que tiene otras distintas. Entonces, ¿cómo en el hombre pueden coexistir? Bueno, de hecho coexisten, pero lo que no se puede hacer es, para simplificar, negar lo espiritual, porque entonces no se explica al hombre.
2: Esto es muy importante y muy actual, porque todos sabemos que a nivel universitario, por ejemplo, los estudiantes de psicología, la psique, la mente humana, bueno, pues muchas veces algunos autores más o menos modernos de psicología afirman la no existencia del alma, es decir, que sencillamente estudian al hombre como no como un compuesto de alma y cuerpo, sino como una materia, de acuerdo, bueno, con unas reacciones químicas, etcétera, un cerebro que responde por reacción, que tal, pero que no, vamos, usted lo habrá oído muchas veces, muchas corrientes psicológicas, no todas, pero muchas corrientes psicológicas niegan la existencia del alma.
3: Sí,
2: ¿Cómo se puede esto sostener?
3: Sí, lo que pasa es que esto, como otros muchos temas, se hace en nombre de la ciencia. Y en nombre de la ciencia actual. Y esto está mal hecho, porque no es verdad. Porque no se puede uno apoyar. Uno puede hacer esta afirmación de que el hombre no tiene alma, que no tiene espíritu. Pero lo que no puede decir que esto es científico y que sea racional. Puede decir lo que quiera. De hecho, ya se había dicho hace 2.500 años, Sócrates, un filósofo pues muy importante, porque, y además gracias a él se puede decir que existe la ciencia en nuestros días, que existe la racionalidad, que existe la ciencia, porque en su época había una especie de relativismo, que el hombre, no una especie, un relativismo, un agnosticismo, que el hombre no puede conocer la verdad, que todo es subjetivo, que la razón no vale, que lo único que hay son
2: que
3: opiniones.
2: No hay un alma inmortal.
3: Exacto. Y entonces él pues afirmó que no, de que el hombre tiene una razón y que por la razón puede descubrir algunas verdades. Pues bien, uno de los, como usted decía, apuntaba, uno de los interlocutores o con quien discutía Sócrates era con Demócrito. Demócrito y su maestro Leucipo eran dos científicos que enseñaban que todo el mundo está hecho de átomos. Incluso utilizaban la palabra átomo, eran atomistas. Naturalmente, la doctrina atómica de hoy en día prácticamente no tiene nada que ver con la de hace 2.500 años. Pero en el fondo es la misma. Es decir, la realidad está compuesta, las cosas, por elementos más simples hasta llegar a unos que son indivisibles. Y esto es lo que le llamaban el nombre de átomo, que quiere decir indivisible.
2: Claro, hoy sabemos que son divisibles también.
3: También los átomos son divisibles, que hay otras partículas y cada vez se descubren nuevas partículas. Bueno, que en lugar de átomos sí que se llega a unas últimas partículas que parece que sean indivisibles. Pero, dejando ahora esta cuestión, lo que sí es cierto es que Leucipo y Demócrito eran materialistas porque creían que el hombre era, y el universo, era solamente un conjunto de átomos. Y entonces Sócrates polemizaba con ellos diciendo que no, que bueno, que puede que sí, que la naturaleza material esté formada por estas partículas.
2: Sí, una planta, un animal.
3: Exacto, pero que el hombre tiene una realidad superior. Y esta realidad superior es un alma, un espíritu. Es un yo, es una subjetividad. El nombre no importa. Es decir, que tiene algo que es irreductible a la materia. ¿Y cómo se sabe? Porque el hombre es capaz de pensar, y gracias a que piensa, puede tener una voluntad libre y amorosa. Es decir, la existencia de estas facultades en el hombre, y el hombre por esto es capaz de captar la belleza, de captar elementos en la misma materia, que la misma materia, si el hombre fuera materia, no podría captar, como no captan los animales, no los captan los animales, o no los captan las plantas o las piedras. De manera que Sócrates afirmaba la existencia de un mundo espiritual, incluso iba más lejos, no solamente que el hombre tiene un mundo espiritual, participa de un mundo espiritual y existe otro mundo, sino que el hombre, este yo, esta subjetividad, es inmortal. Y esto que Sócrates pues no conocía ni la religión judía, el cristianismo no existía, estamos
2: muy
3: hablando
2: curioso, sí,
3: del año 470 a.C. Tanto es así que, curiosamente, y esto es para pensarlo, ¿no?, que Sócrates fue acusado por las leyes. O sea, se le acusó, como los tribunales de hoy en día, un tribunal civil, por corromper a la juventud, por enseñarles doctrinas extrañas.
2: ¿Y qué consistía esa corrupción?
3: Pues
2: de la
3: esto
2: juventud?
3: Pues enseñaba que el hombre tiene un espíritu inmortal y que tiene que vivir según la razón. Y simplemente decía Sócrates que daba este mandato ético. Es un gran mandato. Conócete a ti mismo. Mira, piensa y reflexiona sobre lo que eres. Y verás que no eres una mera caña, que eres pensante. Y por tanto, si eres pensante, esta realidad de que piensas tiene que venir de algo más, algo que no puede ser la materia, porque la materia no piensa.
2: ¿Y por qué pensaban que, me pongo en lugar de los oyentes, que esto era corromper a la juventud?
3: Bueno, porque a veces ocurre también que creían, curiosamente, que con ellos, si se hablaba de un alma, de un espíritu, o si había unas reglas morales, pues entonces el hombre no era verdaderamente libre, que la libertad consiste en saberse que solamente uno es un saco de materia, un saco de átomos o de células producidas por el azar, y que entonces, claro, pues entonces uno tiene mayor libertad que si admite que tiene que regirse por unas leyes racionales. Curiosamente es falso, por dos motivos. Primero, porque Demócrito, y siempre ocurre con todos los materialismos, no solamente era materialista, sino que además era determinista. Es decir, creía que, claro, como si la naturaleza está hecha por un conjunto de átomos, de partículas indivisibles, que se han formado al azar, una vez conjuntadas, formadas por azar del cosmos, ya sigue unas determinadas leyes físicas. Y que nadie se puede separar de estas leyes. De manera que enseñaban que el hombre no era libre, como muchos científicos, bueno, muchos no, porque no hay muchos, son pseudocientíficos materialistas, creen que el hombre no es libre. En todo caso, Demócrito hablaba de una desviación, que el hombre se puede desviar un poquito de las leyes del arte, pero solo un poquito. Y enseñaba lo mismo que si yo tengo un plano, una madera inclinada, y desde arriba dejo caer una pelota o un objeto cualquiera, el objeto caerá con la línea recta, la línea, diríamos, perpendicular al plano de intersección de esta madera con el suelo, o sea, el camino más corto.
2: Sí.
3: La naturaleza siempre ahorra siempre, busca energía. El equilibrio y ahorra energía y va por el camino más corto. Entonces decía, bueno, el hombre la única cosa que puede hacer es, también caerá, desviarse un poquito, como esta pelota o esta bola que cae por el plano inclinado, en todo caso se puede desviar un poquito, pero estamos sujetos a las leyes de la naturaleza, de la materia. Lo cual es lo que, bueno, que Sócrates enseñaba que no era así, el hombre es libre, pero no por su cuerpo y por su materia, que le constituye, sino porque este espíritu que tiene, y que él descubrió sencillamente pues pensando, porque el hombre se da cuenta pensando, independientemente de la religión, que además Sócrates pues era pagano, uh-huh. Es decir, creía en varios dioses y no se ocupaba propiamente del tema de Dios, pero se ocupaba de se ocupó porque, bueno, porque no tenía más elementos el pobre, uh-huh. Pero sí que descubrió que el hombre tiene un entendimiento, que tiene una libertad y que esto no se puede explicar por la materia. Y esto que hizo Sócrates y que enseñó Sócrates continúa siendo válido hoy en día. Lo correcto, en todo caso, es que el científico diga, bueno, pues yo no estoy preparado para, con mis instrumentos, con la ciencia tal como está, para estudiar la interioridad del hombre. El hombre es un misterio. Muy bien, esta es la actitud correcta desde la ciencia. Después, como hombre, podrá investigarlo de otra manera. El psicólogo, el psiquiatra, dice, bueno, yo lo que puedo estudiar es aspectos externos del hombre, no su interioridad y alma, que no la conozco, que no sé lo que le ocurre. Pero esto es lo honesto. Pero lo que no puedo hacer es negarlo y reducirlo a materia, porque entonces esto no es científico ni explica nada. Sócrates es muy importante porque estaba tan convencido, era tan honesto con este descubrimiento, que este gran descubrimiento de que el hombre tiene un espíritu, que cuando fue acusado de corromper a la juventud por enseñarle ideas extrañas, por enseñarle a que no hiciera lo que pretendían pues los sofistas, estos científicos y estos sabios, de que el hombre se pensara simplemente que era pues esto, un saco de materia, un saco de átomos, que le hicieron un juicio, se le hizo un juicio y se le condenó a la pena de muerte. Entonces sus discípulos sobornaron a los guardias y Sócrates fueron a verle a la cárcel y que podía escaparse, que los guardias pues les dejaban salir. Y entonces Sócrates no quiso, quiso quedarse en la cárcel y murió voluntariamente, porque si ahora huyo de la cárcel, me escapo, pues entonces parecerá que lo que yo os he enseñado, lo que yo he afirmado, pues no era verdadero. Yo además os he enseñado a que el hombre es un ser racional, que tiene que cumplir las leyes, que él no puede ser a la vez pues su propio juez de las leyes, y aunque sean injustas, pues la ley hay que cumplirla, y vamos, Sócrates pues murió por defender que el hombre tiene un espíritu, y porque el hombre, este espíritu, es inmortal, ¿eh? Y no se libró de la cadena de muerte. Y esto causó una gran... Es muy bonito como el ver la certeza de Sócrates, porque Sócrates, curiosamente, no escribió nada, no tiene ningún libro.
2: Es verdad.
3: Toda su enseñanza es oral. Pero esto impresionó mucho a sus discípulos. Entre ellos estaba Platón y otros científicos, ¿eh? Y gracias a esto, Sócrates salvó a la ciencia, ¿eh? Porque la ciencia, si se hubiera quedado con Leucipo y Demócrito, estos materialistas, pues no hubiera adelantado absolutamente nada. Quizá pues alguna ley como hoy en día, pero la ciencia en general, lo que es la sociedad, bueno, basta pensarlo. Si el hombre, si nos creemos nosotros que no tenemos un espíritu, que no somos superiores a los animales, a las plantas, a las cosas, ¿cómo puede funcionar la sociedad? ¿Cómo puede? A veces lo que hacen muchos científicos o personas es negarlo, pero de hecho viven pensando que no es lo mismo un perro que un hombre, que tiene otra dignidad, que tiene una dignidad superior, porque es un espíritu, porque no es comparable un hombre pues a una planta. Y esto que en el fondo lo sabemos, esto es lo científico, lo otro es un reduccionismo. Yo quería también indicar algo para que nos ayude a pensar y a perder miedo a la ciencia, porque a veces lo que ocurre es que la ciencia actual tiene un gran prestigio y nos parece un prestigio casi de un mito,
2: de que
3: mucha gente se aprovecha de este mito,
2: que
3: quieren colocarnos ideologías, como por ejemplo el materialismo,
2: totalmente,
3: aprovechando el prestigio de la ciencia. Y yo lo que quería, si le parece, es que nos diéramos cuenta de que la ciencia tiene un enorme peso en la actualidad, sobre todo la ciencia moderna, desde el siglo XVII, por el progreso que supone la técnica, que se apoya en esta ciencia, y que afecta a nuestra manera de vernos. Y esto ha sido siempre así, ya lo era en la época de Sócrates. Pero la manera de vernos a nosotros, de saber lo que somos, saber lo que somos realmente, qué soy yo, que este es el gran problema, cuál es mi origen, cuál es mi destino, qué es lo que tengo que hacer, esto no tiene que ver, por lo menos de una manera directa e inmediata, con la visión de las ciencias, que es otra cuestión, tratan la materia. Tiene que ver en cuanto, diríamos, mi parte corporal.
2: Claro.
3: Pero es que el hombre es un ser, como hemos dicho al principio, que
2: no
3: es
2: basta.
3: Cuerpo y espíritu. Y por el espíritu se accede por otra vía, no a través del laboratorio, no a través de experimentos, no a través de los métodos científicos. Y por esto Pascal tiene tanta importancia, porque siendo uno de estos científicos del siglo XVII que ha puesto las bases de la ciencia moderna, sin embargo tuvo la honestidad, la honradez, de darse cuenta que con respecto al hombre, pues la ciencia no se encuentra con el misterio del espíritu, se encuentra con el misterio del alma. Es decir, la ciencia está hecha por científicos y estos científicos trascienden, están por encima, porque son hombres, porque son seres espirituales, trascienden a la misma ciencia. Es más, si el hombre no fuera este espíritu, no podría hacer ciencia, como no la hacen los animales, no las hacen las plantas, porque la materia por sí misma no tiene conciencia, no puede pensarse a sí misma, lo cual, ya digo, se llega a una paradoja, a una contradicción, y es que la misma ciencia, que es lo que nos tiene que demostrar, si somos capaces de hacerla, de que nosotros trascendemos a la materia, que somos seres espirituales, se utiliza, curiosamente, para negar que tengamos espíritu.
2: Cuando es una demostración...
3: Exacto, de que la tenemos. Es decir, se utiliza
2: a la
3: inversa. Se utiliza a la inversa. Y sobre todo, pues, se utiliza, yo diría, con poco éxito. Porque cualquier persona que lo piense un poco, pues se da cuenta de que una explicación científica en el sentido meramente materialista es insuficiente, que no lo explica todo. Y que si nos lo creemos en un sentido mítico, entonces el hombre, pues si somos solamente
2: un
3: saco de átomos, sí, entonces sí que hay que ir al psiquiatra, que por otra parte tampoco nos solucionará el problema, que lo que nos va a dar van a ser pastillas, que tampoco soluciona el problema, porque el problema del hombre es un problema espiritual, no un problema de pastillas.
2: No hay nada que añadir. Doctor Formel, muchísimas gracias por el desarrollo de ese tema que podríamos titular hoy El hombre y la ciencia, ¿no? Hemos hablado de Blas Pascal, de Sócrates, de Demócrito y... creo que hemos avanzado unos pasos más en este conocimiento de cómo podemos llegar a Dios a través de la ciencia. Muchas gracias, doctor Formento.
3: Gracias a ustedes.
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5: 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Juan Pablo II.

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0: Dicen que cuando era niño, Santo Tomás de Aquino solía preguntar: ¿y qué es Dios? ¿Qué es Dios? Tanto oía hablar de Dios y él, que luego estaba llamado a ser uno de los mayores teólogos y santos de la historia, sabio y santo, pues se lo preguntaba, porque es verdad, queridos amigos, nos puede ocurrir, sobre todo pues cuando andamos en la vida cristiana, nos acostumbramos mucho a nombrar a Dios y nos detenemos poco a pensar, pero ¿quién es él? ¿Cómo es? ¿Dónde está? ¿Qué quiere? ¿Cómo actúa? ¿Verdad? O sea, esas preguntas que nos sobrepasan, pero que tanto nos interesan. Hoy hemos invitado, por supuesto, a la hermana Dolores Eugenio. Vamos, eso es incondicional en este programa. Pero es que, como siempre, ella va muy bien acompañada y, en este caso, nos ha traído, como siempre, en este espacio, grabaciones, o mejor dicho, extractos de conferencias grabadas por el padre Rodrigo Molina, que murió en el año 2002, pero que su espíritu, como el de todo ser humano, es inmortal. Y van a ver, van a escuchar ahora qué bien conocía él a Dios. Un cordial saludo a la hermana Dolores. ¿Cómo estás?
2: Bien, hermana Carmen. Bueno, y también, por supuesto, doy un saludo especial a Raúl García, que siempre nos acompaña. Y hoy vamos a escuchar dos cortes de voz del padre Molina que está poniendo un poco como el dedo en la llaga, en el sentido de lo que ahora mucho se olvida, que para ayudar a Dios a salvar yo tengo que estar endinamizado, palabra que también utilizaba mucho el padre. ¿En qué? En ser una persona de oración. Así que nos van, hermana Carmen, a ayudar mucho estos cortes de voz, nos van a dar mucha claridad en cómo tenemos nosotros que tener a Dios primero en nuestra alma, llenos de Dios, para poder ayudarle a salvar a tantos hermanos nuestros que están muy alejados de Él.

Dios es el infinito transcendente, el más allá de todo, el totalmente otro, el totalmente distante, pero es también el infinito inmanente, el más acá de todo, el totalmente semejante a mí. ¡Qué amoroso ser semejante en todo a Dios! Y Dios es amor. Luego tú debes ser.

0: El padre Molina nos acaba de, ¿cómo diría yo?, describir algo de lo que es Dios con estos dos extremos que mucho nos ayudan. Dios es el totalmente otro, infinito, infinitamente distante, infinitamente más allá de todo, el trascendente. Y a la vez es el totalmente cercano, el infinitamente dentro de mí, el más acá de todo. Esa es la primera contraposición, ¿verdad?, de un infinito que lo abarca absolutamente todo y nos abarca por dentro. Pero ¿de qué manera? De una forma que nos aplasta, que nos apabulla, que nos domina, como diría el Islam. El Islam, la palabra significa sometimiento y en realidad tienen razón. O sea, ellos conocen este primer aspecto de Dios, totalmente otro, infinitamente distante, ¿verdad? Y entonces viene incluso un temor que si no está el otro aspecto del amor, de la cercanía, pues es un temor que se puede desvirtuar, se puede perder el norte, se puede perder la verdad de lo que es Dios. Sería un error, ¿verdad?, considerarlo totalmente otro y no captar que también es lo que nos ha dicho el padre Molina, Dios, el totalmente cercano y dice incluso el padre, el totalmente semejante a ti, dice en la segunda parte. Vamos a ver cómo y por qué es todo esto, hermana Dolores.
1: Pues qué misterio, hermana Carmen, por lo que acabas de decir. También muchas veces, creo que tú también, por supuesto, porque ambas conocimos al padre hace muchos años, como él decía, Dios es totalmente otro, no por distante, aunque ahora está diciendo el padre que Dios está distante, pero luego lo está aclarando, como tú has dicho, parece una contradicción, pero no. Y él decía, Dios es distante, no porque esté lejos de mí, porque de hecho está dentro de nosotros, lo dice San Juan en su Evangelio, no por distante, porque, y esto es lo precioso, no porque se quiera un poco distanciar del hombre. Si fuese así, él no se hubiera encarnado, porque la encarnación de Jesús nos dice que Dios se hizo uno como nosotros, menos en el pecado. ¿Por qué Dios es distante entonces? Porque Dios es esa pureza, esa santidad infinita, cosa que nosotros con un mínimo de humildad, pues vemos que nosotros no tenemos esa pureza infinita, que somos pecado. Pero a la vez, qué bonito, realmente qué bonito este corte del padre Molina. Dios, por supuesto, distante en el sentido de esa pureza infinita, de que en él no puede haber pecado. Y sin embargo, Dios, cuando estamos en gracia de Dios, se ha comprometido, y esto va a ser así hasta el final de los tiempos, que toda alma en gracia de Dios, es decir, que no está en pecado mortal, toda la Santísima Trinidad inhabita en ella. Luego nosotros somos más que una simple criatura de Dios. Dios es nuestro Padre y un Padre que habita dentro de nosotros. Por eso el otro día leía, decía San Agustín, no vayas a buscar a Dios fuera porque te perderás, porque Dios está dentro de ti. Ahí lo tienes que buscar, no fuera. Por eso creo que está diciendo esto el padre Molina, no distante en el sentido que se desentienda de nosotros y que no quiera saber nada del hombre, porque de hecho él se encarnó, sino por su santidad, por su pureza, por eso, porque es Dios. Y a la vez, hermana Carmen, ¿verdad? Qué bonito que Dios está tan cerca de nosotros, aunque bueno, seamos unos miserables, pero yo creo, hermana Carmen, que eso lo hace el amor.
0: Claro que sí, esa misma. No puede haber un amor sin cercanía. Incluso el padre Molina solía explicarlo, pero también él se basaba en las leyes físicas, porque nuestro mismo creador, el mismo Dios que se ha hecho hombre en Jesucristo y que nos ha redimido y que nos ama tanto, es el mismo que ha creado el universo, los millones y millones de galaxias, las leyes físicas. Y decía el padre Molina, miren, el amor es como la ley de la gravedad, que es que tiende a la unión, ¿no? Los objetos que son atraídos hacia su centro, que caen, ¿verdad? Y tendemos a la unión con Dios, estamos hechos para esto. Entonces, ¿qué ocurre? Ahí viene el misterio que tú has nombrado varias veces, misterio de iniquidad, que hace que nos separemos de aquel que más nos ama, que quiere nuestro bien y que nos hace tan felices. Pero, o misterio, o dolor, en nuestra vida, pues hay cosas que nos apartan de él. ¿Qué cosas? Solamente una, el pecado. Tú lo has dicho muy bien. Vamos a escuchar, si les parece bien, vamos a pedirle a Raúl García desde el control el segundo corte de voz del Padre para dar un paso más.

Dios te ofrece un proyecto, el Evangelio. Es el proyecto, el arca de Noé, para que puedas salir de las esclavitudes y vivir la vida propia del Hijo de Dios. Sí. Y en el Evangelio lo primero, adorar. A tu Dios adorarás y a Él solo servirás. Jesús fue un orante convencido, maestro consumado de la oración. Jesús dedicó toda su vida a orar. Mientras obraba, oraba. El alma de la vida de Jesús. Orar. Orar. Por eso pudo salvarlo.

0: El padre Rodrigo Molina nos ha recordado ahora, y yo quisiera empalmarlo, diríamos, con el corte de voz anterior, que claro, este Dios infinitamente otro que nos supera, pues eso, inmensamente, y a la vez infinitamente cercano, tanto que está dentro de nosotros, es amor. Es la definición maravillosa y más elevada, más simple, como es sencillo el espíritu, ¿verdad?, sin complicaciones, que nos da San Juan en su primera carta. Dios es amor. Y la conclusión que sacaba el padre, luego tú, hecho a su imagen y semejanza, debes ser amor. Pero, ¿qué tipo de amor? La palabra más malgastada que puede haber en nuestro mundo, ¿no? La palabra más ensuciada, diríamos. Pues, ¿cómo es este amor de Dios? Lo conocemos, por supuesto, por la razón, también por la fe, a través de la palabra de Dios, pero sobre todo, como dice ahora el padre Molina, a través del Evangelio. ¿Y qué vemos en el Evangelio? Es lo que vamos a compartir con nuestra hermana Dolores, porque es verdad, lo primero que aparece es esa adoración a Dios, ¿no? Abres los Evangelios y sobre todo en la vida de Jesús, cómo Él obedece, cómo Él ora a su Padre, siendo Él mismo también Dios. ¡Qué misterio! Nos está enseñando, orándole a su Padre postrado, incluso en el huerto de los olivos, ¿verdad?, de rodillas con la cabeza en el suelo, cuál es mi postura ante Dios. Y si Él nos lo ha enseñado, pues, dice el Padre, además, tan bonito, por eso pudo salvar. Entonces, ¿yo qué tengo que hacer para poder ayudarlo a salvar, hermana Dolores?
1: Pues, hermana Carmen, has utilizado una palabra que yo la estaba pensando, porque uno dice adorada a Dios, pero eso no se puede quedar en abstracto. ¿Por qué? Porque

0: y yo no lo acepto y yo no lo acojo, luego pareciera que esa adoración que hago en la iglesia no coincide luego con mi postura ante la voluntad de Dios. Por eso qué bien el Padre, qué equilibrado de conjugar lo espiritual también con mi postura, mi voluntad, ¿qué debo de hacer? Y exactamente eso, adorar a Dios, es verdad, en la oración, pero eso se tiene luego que ver en los frutos. Una oración que no tiene frutos de obras buenas no está bien hecha. El Padre Molina muchas veces decía, orar es cambiar. Si yo cambio es que estoy orando bien, si no cambio es que mi oración no la estoy haciendo bien. Entonces es muy precioso pensar también, hermana Carmen, ¿por qué la oración es eficaz? Porque solo haciendo oración el Espíritu Santo se va posesionando de nosotros. ¿Para qué? Para que esa oración se convierta en obras de amor, en obras buenas, empezando por el amor al prójimo, esa paciencia, esa comprensión, esa anchura de corazón. Eso me lo da la vida de oración. La vida de oración se tiene que ver en las obras buenas. Si no, ¿verdad, hermana Carmen? Ya tenemos experiencia. Si no, esa oración resulta un poquito sospechosa.
1: Es para cada uno de nosotros que nos salgan los colores, ¿verdad, amigos? Lo que nos dice la hermana Dolores, porque es un diagnóstico bien clarito. Es verdad. Yo puedo pensar que he estado orando y lo puedo medir con mis medidas humanas del tiempo o incluso del bienestar, de que yo estaba ahí muy, muy tranquilo, muy feliz con mi Dios. Y luego llega el momento, a lo mejor, de hacer un examen de conciencia que es tan bueno, ¿verdad?, tan saludable, y uno dice, pero vamos a ver, ¿cómo he respondido yo a los demás? Claro que también, hermana Dolores, está nuestra fragilidad humana, y es cierto que, no sé si lo voy a saber expresar, tú me ayudarás, que cuando, por ejemplo, Dios me pide algo, ¿verdad? Me pide que mejore, tú has dicho muy bien, el que no ora no cambia, es decir, no mejora. Pues a cada uno en lo que le cueste más, esté más alejado de la ley bendita de Dios, pues porque suelo ser muy impaciente, muy iracundo, otro porque a lo mejor, no sé, es tentado en otras cosas, cada uno sabe. Bueno, pues también es cierto que cuando yo me propongo ponerme a luchar contra ese pecado, voy a ser más tentado, ¿no es verdad, hermana Dolores?
0: Así es, y precisamente, qué bien, estamos llegando como al punto, porque es necesaria la oración. Es verdad, voy a ser tentado por esas fuerzas, no solamente por nuestros tres enemigos del alma, por el mundo, por el demonio, también por la carne, y casi ese es el más terrible porque va conmigo, mi propia carne, mis propias malas tendencias van conmigo. Entonces es verdad, pero precisamente el adorar a Dios, la oración me da fuerza. Es decir, la oración no es que me quite la tentación o me quite la cruz, esa que siento que me hunde, que me aplasta. No, la oración lo que hace no va a cambiar. La cruz sigue pesando lo mismo, la cruz es la misma. ¿Quién cambia? Yo la tomo de otra manera, yo la veo desde otra manera. La cruz no va a cambiar porque si lo entendiéramos bien, la cruz es la fuente donde nosotros nos santificamos llevándola por amor a Dios, no de una forma masoquista, pero entonces, claro, Dios nos la sigue dejando. ¿Quién es el que tiene que cambiar? Yo, no es que me quite la cruz, yo soy el que cambio. ¿Y quién me hace cambiar? La vida de oración me da fuerza, es como a un coche o a un carro que está muy bien, es todo un último modelo, pero si yo no le pongo gasolina, ese coche o carro pues no se va a mover. ¿Cuál es la gasolina del alma, el alimento, la vida de oración que me da fuerza para irme superando diariamente?
1: Perfectamente. Queridos amigos, demos gracias a Dios porque hemos conocido, por ejemplo, en el Padre Molina, un hombre de oración, de verdad, ¿eh? Se lo decimos porque, como bien dices, hermana Dolores, hemos tenido la gran dicha de conocerlo y

0: y de, ¿cómo diría yo?, de comprobar cómo era su oración, porque no siempre era fácil, pero era fiel, era prolongada, era que se encontrara bien o se encontrara mal, él estaba ahí, orando, suplicando al Señor. ¿Cuántas veces yo lo he oído predicar y yo me daba cuenta, cuando además me llegaba más sus palabras, yo pensaba, esto él lo ha madurado en su propia oración? Queridos amigos, pues esta es una invitación potente, creo yo, para que nos estimula muchísimo, y sobre todo por lo que hemos oído ahora del padre Molina. ¿Por qué pudo salvarnos Jesús? Por supuesto, porque era Dios, pero porque mientras obraba, oraba, ha dicho él. Vamos a pedirle esto en esta despedida, en silencio cada uno, al Señor, que nos enseñe a orar.
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0: broche de mis palabras. Él lo es todo, todo. No busques algo fuera de él. Vas a fracasar. Te toparás en esa nada negativa, es el infierno.
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1: Coronilla de la Divina Misericordia.
2: Padre nuestro que estás en el cielo, santificado sea tu nombre. Venga a nosotros tu reino, hágase tu voluntad en la tierra como en el cielo.
3: Danos hoy nuestro pan de cada día, perdona nuestras ofensas, como también nosotros perdonamos a los que nos ofenden. No nos dejes caer en la tentación y líbranos del mal. Amén.
2: Dios te salve María, llena eres de gracia, el Señor es contigo. Bendita tú eres entre todas las mujeres y bendito es el fruto de tu vientre, Jesús.
3: Santa María, Madre de Dios, ruega por nosotros pecadores, ahora y en la hora de nuestra muerte. Amén.
4: Creo en Dios Padre Todopoderoso, Creador del cielo y de la tierra. Creo en Jesucristo, su único Hijo, nuestro Señor, que fue concebido por obra y gracia del Espíritu Santo, nació de Santa María Virgen, padeció bajo el poder de Poncio Pilato, fue crucificado, muerto y sepultado, descendió a los infiernos, al tercer día resucitó de entre los muertos, subió a los cielos y está sentado a la derecha de Dios Padre Todopoderoso. Desde allí ha de venir a juzgar a vivos y muertos. Creo en el Espíritu Santo, la Santa Iglesia Católica, la comunión de los santos, el perdón de los pecados, la resurrección de la carne y la vida eterna. Amén.
2: Dios mío, ven en mi auxilio.
3: Señor, date prisa en socorrerme. Gloria al Padre, y al Hijo, y al Espíritu Santo, como era en el principio, ahora y siempre, por los siglos de los siglos. Amén.
2: Padre eterno, te ofrezco el cuerpo y la sangre, el alma y la divinidad de tu amadísimo Hijo, nuestro Señor Jesucristo, en expiación por nuestros pecados y por los del mundo entero. Por su dolorosa pasión,
3: ten misericordia de nosotros y del mundo entero.
2: Por su dolorosa pasión,
3: ten misericordia de nosotros y del mundo entero.
2: Por su dolorosa pasión,
3: ten misericordia de nosotros y del mundo entero.
2: Por su dolorosa pasión,
3: ten misericordia de nosotros y del mundo entero.
2: Por su dolorosa pasión,
3: ten misericordia de nosotros y del mundo entero.
2: Por su dolorosa pasión,
3: ten misericordia de nosotros y del mundo entero.
2: Por su dolorosa pasión,
3: ten misericordia de nosotros y del mundo entero.
2: Por su dolorosa pasión,
3: ten misericordia de nosotros y del mundo entero.
2: Por su dolorosa pasión,
3: ten misericordia de nosotros y del mundo entero.
2: Por su dolorosa pasión,
3: ten misericordia de nosotros y del mundo entero.
2: Santo Dios, santo fuerte, santo inmortal,
3: ten misericordia de nosotros y del mundo entero.
2: Santo Dios, santo fuerte, santo inmortal,
3: ten misericordia de nosotros y del mundo entero.
2: Santo Dios, santo fuerte, santo inmortal,
3: ten misericordia de nosotros y del mundo entero.
2: Padre eterno, te ofrezco el cuerpo y la sangre, el alma y la divinidad de tu amadísimo Hijo, nuestro Señor Jesucristo, en expiación por nuestros pecados y por los del mundo entero. Por su dolorosa pasión,
3: ten misericordia de nosotros y del mundo entero.
2: Por su dolorosa pasión,
3: ten misericordia de nosotros y del mundo entero.
2: Por su dolorosa pasión,
3: ten misericordia de nosotros y del mundo entero.
2: Por su dolorosa pasión,
3: ten misericordia de nosotros y del mundo entero.
2: Por su dolorosa pasión,
3: ten misericordia de nosotros y del mundo entero.
2: Por su dolorosa pasión,
3: ten misericordia de nosotros y del mundo entero.
2: Por su dolorosa pasión,
3: ten misericordia de nosotros y del mundo entero.
2: Por su dolorosa pasión,
3: ten misericordia de nosotros y del mundo entero.
2: Por su dolorosa pasión,
3: ten misericordia de nosotros y del mundo entero.
2: Por su dolorosa pasión,
3: ten misericordia de nosotros y del mundo entero.
2: Santo Dios, santo fuerte, santo inmortal,
3: ten misericordia de nosotros y del mundo entero.
2: Santo Dios, santo fuerte, santo inmortal,
3: ten misericordia de nosotros y del mundo entero.
2: Santo Dios, Santo fuerte, Santo inmortal,
3: ten misericordia de nosotros y del mundo entero.
2: Padre eterno, te ofrezco el cuerpo y la sangre, el alma y la divinidad de tu amadísimo Hijo, nuestro Señor Jesucristo, en expiación por nuestros pecados y por los del mundo entero. Por su dolorosa pasión,
3: ten misericordia de nosotros y del mundo entero.
2: Por su dolorosa pasión,
3: ten misericordia de nosotros y del mundo entero.
2: Por su dolorosa pasión,
3: ten misericordia de nosotros y del mundo entero.
2: Por su dolorosa pasión,
3: ten misericordia de nosotros y del mundo entero.
2: Por su dolorosa pasión,
3: ten misericordia de nosotros y del mundo entero.
2: Por su dolorosa pasión,
3: ten misericordia de nosotros y del mundo entero.
2: Por su dolorosa pasión,
3: ten misericordia de nosotros y del mundo entero.
2: Por su dolorosa pasión,
3: ten misericordia de nosotros y del mundo entero.
2: Por su dolorosa pasión,
3: ten misericordia de nosotros y del mundo entero.
2: Por su dolorosa pasión,
3: ten misericordia de nosotros y del mundo entero.
2: Santo Dios, Santo fuerte, Santo inmortal,
3: ten misericordia de nosotros y del mundo entero.
2: Santo Dios, Santo fuerte, Santo inmortal,
3: ten misericordia de nosotros y del mundo entero.
2: Santo Dios, Santo fuerte, Santo inmortal,
3: ten misericordia de nosotros y del mundo entero.
2: Padre eterno, te ofrezco el cuerpo y la sangre, el alma y la divinidad de tu amadísimo Hijo, nuestro Señor Jesucristo, en expiación por nuestros pecados y por los del mundo entero. Por su dolorosa pasión,
3: ten misericordia de nosotros y del mundo entero.
2: Por su dolorosa pasión,
3: ten misericordia de nosotros y del mundo entero.
2: Por su dolorosa pasión,
3: ten misericordia de nosotros y del mundo entero.
2: Por su dolorosa pasión,
3: ten misericordia de nosotros y del mundo entero.
2: Por su dolorosa pasión,
3: ten misericordia de nosotros y del mundo entero.
2: Por su dolorosa pasión,
3: ten misericordia de nosotros y del mundo entero.
2: Por su dolorosa pasión,
3: ten misericordia de nosotros y del mundo entero.
2: Por su dolorosa pasión,
3: ten misericordia de nosotros y del mundo entero.
2: Por su dolorosa pasión,
3: ten misericordia de nosotros y del mundo entero.
2: Por su dolorosa pasión,
3: ten misericordia de nosotros y del mundo entero.
2: Santo Dios, Santo fuerte, Santo inmortal,
3: ten misericordia de nosotros y del mundo entero.
2: Santo Dios, Santo fuerte, Santo inmortal,
3: ten misericordia de nosotros y del mundo entero.
2: Santo Dios, Santo fuerte, Santo inmortal,
3: ten misericordia de nosotros y del mundo entero.
2: Padre eterno, te ofrezco el cuerpo y la sangre, el alma y la divinidad de tu amadísimo Hijo, nuestro Señor Jesucristo, en expiación por nuestros pecados y por los del mundo entero. Por su dolorosa pasión,
3: ten misericordia de nosotros y del mundo entero.
2: Por su dolorosa pasión,
3: ten misericordia de nosotros y del mundo entero.
2: Por su dolorosa pasión,
3: ten misericordia de nosotros y del mundo entero.
2: Por su dolorosa pasión,
3: ten misericordia de nosotros y del mundo entero.
2: Por su dolorosa pasión,
3: ten misericordia de nosotros y del mundo entero.
2: Por su dolorosa pasión,
3: ten misericordia de nosotros y del mundo entero.
2: Por su dolorosa pasión,
3: ten misericordia de nosotros y del mundo entero.
2: Por su dolorosa pasión,
3: ten misericordia de nosotros y del mundo entero.
2: Por su dolorosa pasión,
3: ten misericordia de nosotros y del mundo entero.
2: Por su dolorosa pasión,
3: ten misericordia de nosotros y del mundo entero.
2: Santo Dios, Santo fuerte, Santo inmortal,
3: ten misericordia de nosotros y del mundo entero.
2: Santo Dios, Santo fuerte, Santo inmortal,
3: ten misericordia de nosotros y del mundo entero.
2: Santo Dios, Santo fuerte, Santo inmortal,
3: ten misericordia de nosotros y del mundo entero.

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1: ¿Quién será el seguidor de Jesús capaz de lanzarse a la conversión de las tribus más salvajes del Quebec? ¿Cuál es el secreto de su fortaleza sobrehumana? ¿Qué clase de fuego arde en su corazón? En este espacio podrás descubrir cómo San Juan de Brebeuf se lanzó confiadamente a la peligrosa misión, superando todo miedo. Hoy te ofrecemos un capítulo de Un santo entre hurones, por Francis Talbot, de la Compañía de Jesús.
2: Capítulo número 70. En el capítulo anterior hemos visto al padre Brebeuf ahí en la misión con los otros franceses, entregándose realmente de corazón a sufrir cualquier martirio por salvar a esas almas y llevarles a la fe. También hemos visto cómo ha aparecido el padre Bressani después de estar varios meses capturado, con los signos de las torturas que le habían dado los iroqueses. Pero esto incluso sirvió para que él fuera un predicador con su mismo ejemplo, por esas cicatrices, esos dedos cortados a mordiscos por los iroqueses. Vemos cómo los hurones creen entonces que un hombre que es capaz de sufrir todos esos martirios y tormentos para defender la fe es porque esa fe es verdadera. Estamos en los años 1645 a 1647. Juan de Brebeuf, acompañado de un joven donado, partió en canoa de Santa María a primeros de noviembre. Habiendo sabido que algunos hurones cristianos temerosos de los iroqueses se habían refugiado en el poblado Nipissing de Tanguaén, deseaba visitarlos y fortalecerlos. Por espacio de 4 días, Brebeuf y su acompañante remaron incesantemente remontando el lago Hurón para dirigirse al río francés y al lago Nipissing. Y durante 4 días más viajaron por tierra en dirección al norte. Era un viaje agotador, tanto el trecho que se hacía por agua como el que se realizaba a través de los bosques. En Tanguaén, el consuelo que encontró Brebeuf sobrepasó en mucho a las penalidades sufridas, así nos relata el cronista. En medio de profundos bosques y vastas soledades, halló a toda una familia de cristianos que adoraba a Dios en aquellos parajes, que vivían allí en la inocencia y que los recibieron, a él y a su camarada, como huéspedes enviados del cielo. Brebeuf llevaba el cáliz y los ornamentos sacerdotales para la misa, y en la familia hurona reinó la alegría cuando vieron que su cabaña se había convertido en la casa de Dios. Todos cumplieron devotamente sus deberes de cristianos, recibieron los sacramentos y consideraron sagrados todos los instantes de aquella santa visita. Sus conversaciones no se referían más que al cielo. Presentaban sus dudas a Echón, lo atormentaban amorosamente de día y de noche, lo importunaban píamente, y aun cuando él se sentía fatigado por aquel viaje de 6 días, apenas le dejaban en reposo. Le decían: «Echón, has venido aquí por nosotros. Estamos hambrientos. Debes satisfacernos y dar un festín a nuestras almas. Tus palabras nos dan vida. Dios habla por ti y Él nos dice en nuestros corazones lo que sale de tus labios». Los dejó al cabo de unos días, pues tanto él como su compañero temían que la nieve y el hielo obstruyeran el camino y en tal caso hubieran podido perecer de frío y de hambre. Aun cuando fue difícil y arriesgado el viaje hacia el norte, el de regreso a Santa María resultó mucho más peligroso y apurado. El país, a partir de Tanguaén, estaba cortado por pequeños ríos y lagos y el camino discurría por empinadas cuestas y profundas gargantas. El lago Nipissing se estaba helando, el río francés y sus rabiones eran peligrosos y traidores y el gran lago estaba agitado y cubierto de hielo. Al final, Gracias a la providencia de Dios, según declararon ellos, llegaron sanos y salvos a Santa María.

Durante el invierno que siguió, el padre Juan anduvo diariamente las 5 o 6 millas que lo separaban de los poblados a su cargo. Con paciencia pudo ir cultivando algunas almas y preparar muchas más para inclinarlas hacia la fe. En Ososané cada día había más cristianos y eran extremadamente celosos y obraban con santidad, pero los informes que aquel invierno llegaban de otros lugares distaban mucho de ser alentadores. Se había declarado una especie de disentería que atacaba tanto a los misioneros como a los hurones. Con esta nueva enfermedad resucitaron los clamores contra los sotanas negras. En Teanaustayé se intensificó la persecución, no tan solo de Garnier, sino de todos los creyentes. Durante un festín de los locos celebrado en Ononaroya, uno de los fingidos dementes estuvo a punto de partirle el cráneo, pero un cristiano desvió el golpe. La cruz que habían erigido en el cementerio fue profanada y, según rumores, querían quemar la capilla y no dejar rastro de ella. Relatos similares llegaron de otros poblados. En el país volvía a reinar la confusión. Se murmuraban y creían nuevos embustes, en su mayor parte basados en las enseñanzas de los misioneros. De una nación lejana llegó la historia de que las almas no van al infierno, sino que pasan de un cuerpo a otro más fuerte y de un país a otro mucho más feliz. Se decía que un hurón había encontrado en los bosques a un hombre de prodigiosa estatura. Este hombre, que era Dios, dijo que todas las almas son felices y que no había ni fuegos ni torturas en el centro de la tierra. También se contaba que una mujer enterrada en el cementerio cristiano había regresado para advertir a los hurones contra el peligro de ser bautizados y de ir al cielo francés. Dijo que después de morir, ella había ido al cielo francés y allí la habían apaleado y torturado con fuego. Declaró que los sotanas negras odiaban tanto a los hurones que deseaban que fuesen al cielo francés para torturarlos en la vida futura tanto como en esta. Cuando logró escaparse, fue al lugar donde se reúnen todos los que no están bautizados y descubrió que era un sitio muy alegre donde se danzaba y celebraban fiestas. Como complemento a tales invenciones, más sutiles que las de los primeros años, los paganos intentaban vencer la resistencia de los creyentes por medio de una acción más directa. Se decía que los jefes cristianos eran hechiceros y era un secreto a voces que cualquiera que los derribara de un golpe ayudaría a salvar al país de tales brujos. Una muchacha cristiana que había sido un elemento de importancia en uno de los más impúdicos y secretos cultos fue advertida de que si no tomaba parte en la danza la matarían, de manera que todos culparían de su muerte a los iroqueses. Los jefes y los ancianos persuadían a las mujeres que tentaran y excitaran a los hombres cristianos para que tuvieran relaciones con ellas. Mientras el diablo mantenía su poder entre los hurones, Brebeuf pudo atestiguar que Dios también vertía sus gracias sobre ellos. Los hombres cristianos repudiaron y rechazaron a las mujeres paganas, temiendo perder su fe con el pecado. La muchacha cristiana se burló de los que la amenazaban diciéndoles: «Ahora, con mayor motivo que nunca, creeré que estoy muerta para el mundo y que solo debo vivir para Dios». Un jefe, que estaba en peligro porque lo acusaban de hechicero, contestó así a la amenaza: «Si deseáis hacerme perder la vida o la fe, matadme lo antes posible. Bajaré mi cabeza ante el hombre que tenga que dar el golpe, porque soy cristiano. Nosotros, los cristianos, no palidecemos ante la muerte. Nuestra fe está a prueba de lo que consideráis más espantoso». Entonces cundió nuevamente la alarma por todo el país. Los iroqueses volvían a estar en el sendero de la guerra. Una banda de ellos, ocultos en los aledaños de un poblado del lago, raptaron un gran número de mujeres que iban a trabajar al campo, arrastrándolas con tanta rapidez a sus canoas que se perdieron de vista antes de que los hombres pudieran perseguirlos. En Teanaustayé, los hurones vigilaban toda la noche, pues se sabía que había iroqueses en la vecindad. Una mañana, dos de los centinelas que montaban la guardia en lo alto de las empalizadas fueron encontrados con la cabellera arrancada y la cabeza aplastada. No había defensa contra los iroqueses,
tanto si atacaban en partidas numerosas como en grupos reducidos. Mientras los senecas y otros iroqueses del oeste blandían las hachas de guerra, los iroqueses mohawk volvían a confirmar la paz pactada en aquel verano de 1646. Las negociaciones habían progresado tanto que el padre Isaac Jogues y Juan Bourdon visitaron el país de los mohawk en el mes de mayo y concluyeron el tratado de paz definitiva en el que los mohawk, los franceses, los hurones y los algonquines se comprometían a confirmar su sinceridad con regalos. Ninguna de las otras cuatro naciones iroquesas se unió a los mohawk. Por esto, los hurones temían aún las crueldades de los onondagas, los oneidas, los cacuyas y especialmente de sus vecinos los senecas. El mes de octubre, según informes llegados a Santa María, el padre Jogues y un joven donado, Juan Lalande, confiando en la sinceridad de los tratados de paz, partieron hacia los poblados mohawk para establecer la primera misión entre los iroqueses. Brebeuf y los demás misioneros se alegraron enormemente, pero entonces llegaron rumores de que los mohawk habían repudiado pérfidamente su pacto solemne y volvían a blandir su ensangrentada hacha de guerra contra los franceses, los hurones y los algonquines. Más adelante, ya en pleno invierno, Brebeuf y sus hermanos tuvieron noticia de que el padre Isaac Jogues y Juan Lalande habían perecido a golpes al llegar al poblado mohawk. Su pesar por la muerte de aquellos mártires fue menor que su dolor ante la traición de los mohawk. Ninguno de los misioneros dudaba de la recompensa eterna que disfrutarían aquellos dos intrépidos apóstoles, ya que su celo por las almas y su amor a Dios los habían llevado a la muerte. Brebeuf recordó cómo reverenciaba Isaac Jogues a Renato Goupil como mártir. A su vez, solo podía pensar en Isaac y Lalande como mártires. Los envidiaba, pues les había sido concedido la gracia que él pedía a Dios.

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1: Historia de la Iglesia Católica. Lucha de la filosofía pagana contra el cristianismo, el gnosticismo. A medida que avanzaba y crecía el cristianismo, la lucha con los elementos paganos se hacía más intensa. Al mismo tiempo que por un conjunto de circunstancias exteriores el cristianismo gozaba de relativa paz, la filosofía pagana intensificaba más y más sus embates contra las doctrinas cristianas, procurando destruirlas o al menos desacreditarlas. A los primeros ataques más generales de Frontón, Luciano y Celso, siguió ahora la campaña sistemática de las escuelas neopitagóricas y neoplatónicas, que con la brillantez de sus formas y el espejismo de la filosofía clásica que trataba de renovar y multitud de ideas sutiles que fomentaba, consiguió fascinar a muchas inteligencias e incluso se infiltró en algunos intelectuales cristianos. Más peligroso todavía fue el gnosticismo, que aprovechando muchos elementos de la filosofía griega y combinándolos con algunos principios cosmogónicos orientales y ciertas verdades cristianas, puso al cristianismo en verdadero peligro de rebajarse a una filosofía puramente natural. Directamente emparentado con el neoplatonismo, aparece el gnosticismo con sus variadísimas manifestaciones y multitud de representantes. La única diferencia que existe entre las dos tendencias es que la del neoplatonismo era francamente pagana, mientras el gnosticismo se presentaba como cristiano. Mas, por eso mismo, era más peligrosa para el cristianismo, pues inoculándole aquellos principios que lo desvirtuaban, constituía una terrible amenaza contra lo que hay en él de más íntimo, su doctrina. Por esto se comprende fácilmente la seriedad de la lucha que tuvo que mantener la Iglesia contra todas las manifestaciones del espíritu gnóstico, que en el fondo era el espíritu pagano. Esta gravedad aumentaba todavía por el hecho de presentarse con un ropaje de ciencia y alta especulación, de donde tomó el nombre de gnosis, conocimiento o ciencia, y sobre todo porque realmente tuvo una serie de hombres de talento y cualidades excepcionales que supieron presentar las ideas fascinadoras del gnosticismo con un atractivo seductor. Comúnmente se admite que el gnosticismo fue una de tantas formas de sincretismo, parecida a la de los neoplatónicos. Así pues, juntaba elementos de la filosofía helénica con otros de la cosmogonía persa, y algunos del cristianismo y diversas religiones orientales. Entre los variadísimos sistemas del gnosticismo pueden distinguirse algunos elementos comunes. Ante todo, la distinción básica entre el principio bueno, o ser supremo, y el principio malo, o la materia. La teoría de los eones, o emanaciones del ser supremo. La explicación del problema del mal, por la rebelión de uno de estos eones, la redención o liberación de las partes buenas mezcladas con la materia. Lucha de la Iglesia contra estos enemigos. De la significación que tuvieron para la Iglesia Católica estos ataques de la filosofía pagana, del neoplatonismo y del gnosticismo en todas sus formas, nos da alguna idea de ello las medidas tomadas para contrarrestar sus efectos. Pues efectivamente vemos que surgieron polemistas y luchadores de gran talla, quienes por medio de excelentes escritos procuraron contrarrestar los esfuerzos de los adversarios. De todos los escritores polemistas y controversistas de este tiempo, Los que más se distinguieron fueron San Ireneo y luego Hipólito y Tertuliano. San Ireneo fue sin duda a fines del siglo II, en pleno ataque filosófico y gnóstico contra el cristianismo, el mejor exponente de la Iglesia católica y quien con más acierto y valentía supo defenderla. Frente a las aberraciones y construcciones fantásticas de la gnosis, propone él diversas normas o criterios para formular el juicio adecuado respecto de las nuevas sectas. Una de sus principales reglas es la regla de la tradición apostólica, concebida en estos o parecidos términos. La doctrina transmitida por los apóstoles es la única que debe considerarse como verdadera. San Ireneo demuestra con toda evidencia que únicamente la Iglesia católica posee una tradición directa por medio de una sucesión ininterrumpida desde los apóstoles. Los sucesores de los apóstoles, a cuya cabeza se hallaba el obispo de Roma, sucesor de Pedro, son los que tienen derecho a transmitir toda la doctrina apostólica. Si los apóstoles hubiesen tenido secretos o cosas especiales que comunicar, lo hubieran confiado a sus sucesores. Esto significa un golpe mortal contra los jefes gnósticos que pretendían fascinar con el brillo de sus concepciones. No eran sucesores de los apóstoles, pues su doctrina no estaba conforme con la de estos. Otras medidas tomadas por la Iglesia. La Iglesia no se contentó con los escritos polémicos de sus hombres más significados, sino que acudió a una serie de medidas de carácter oficial y sistemático contra todos estos enemigos. Estas iban más bien encaminadas a la defensa de los cristianos no inficionados con las nuevas ideologías, con el objeto de prevenirles contra ellas. La primera medida fue excluir de la comunidad de los fieles a los jefes gnósticos y sus principales seguidores. De esta medida hablan San Ireneo y otros. La segunda tenía un carácter positivo. Tomáronse disposiciones radicales para la instrucción sólida y completa. El tercer medio fue señalar de una manera definitiva los libros inspirados por Dios, lo que comenzó a llamarse canon de la Sagrada Escritura. Con esto se hizo imposible en adelante mutilar ninguno de los libros incluidos en este canon, y quien lo hacía poníase por eso mismo en evidencia. Tercer enemigo, las herejías. A los dos enemigos exteriores, los perseguidores y filósofos, se añadió otro, el enemigo interior, que por esto mismo era más temible y peligroso, el peligro de los cristianos que, en el mismo seno de la Iglesia, trataban de corromper su doctrina o desviarla. Estos enemigos fueron en los primeros siglos especialmente peligrosos porque la Iglesia no había definido todavía cada uno de sus dogmas, por lo cual era más difícil poderla defender contra las desviaciones del error. Además, varios de estos enemigos interiores eran hombres de grandes cualidades naturales y se presentaban con todo el ropaje de la ciencia y del prestigio de un ascetismo sumamente apto para sorprender a muchos incautos. Por todas estas causas, la crisis que tuvo que atravesar el cristianismo en los primeros siglos, a causa de los enemigos interiores, los herejes y cismáticos de todas clases, fue seguramente mayor que la que le procuraron los enemigos exteriores. Entre los principales errores y herejías de esta época señalamos los siguientes. Tendencias rigoristas, el montanismo. Una de las tendencias de los errores anticristianos de estos primeros tiempos fue un rigorismo exagerado. Hacia el año 172 se presentó Montano, a quien hacían eco las dos profetisas Maximila y Priscila, anunciando que se acercaba el fin del mundo, por lo cual debían prepararse con una vida perfecta y con rigurosa penitencia. Él se presentaba como el Espíritu enviado de Dios, con lo cual muchos se dejaron engañar. El punto más característico de esta tendencia rigorista era que no podían esperar el perdón de los pecados, sobre todo los llamados capitales, homicidio, adulterio y apostasía. Además, no debían huir el martirio. Tertuliano, con su carácter fogoso e intransigente, abrazó estas ideas con toda la alma y con su elocuencia contribuyó a propagarlas. De hecho, eliminó algún punto de la doctrina de Montano, pero sustancialmente mantuvo el principio de la imperdonabilidad de los pecados. Se llamó el tertulianismo. Milenarismo. Dentro de la misma tendencia rigorista, apareció a fines del siglo II llamado milenarismo o giliasmo. Consiste en la creencia de que Cristo, después de vencer a sus enemigos, instaurará en la tierra un reinado de 1000 años, presentándose él y haciendo triunfar la justicia donde reinó la impiedad. Esta concepción, basada principalmente en el texto del Apocalipsis sobre la derrota de la bestia, fue defendida por algunos heretizantes y algunos otros escritores ortodoxos. Recientemente ha sido reprobado por la Iglesia, aun el llamado milenarismo moderado. Novacianismo. El rigorismo propiamente tal tuvo su nuevo campeón en Novaciano. Frente a la supuesta laxitud de Cornelio, contra quien se declaró antipapa, defendía la mayor pureza de la Iglesia y el antiguo rigorismo montanista, todavía más exagerado. En adelante se designará siempre el rigorismo exagerado como novacianismo. La Iglesia luchó decididamente contra este error, si bien en algunas prácticas de la penitencia pública fue algo influenciada por las tendencias rigoristas. Herejías trinitarias, adopcionismo o dinamismo. A las herejías o tendencias heterodoxas ya indicadas, se añadieron algunas otras que iban directamente contra la divinidad de Cristo y la Santísima Trinidad. A finales del siglo II aparece el llamado dinamismo, que otros recientemente designan como adopcionismo. Su autor fue Teodoto de Bizancio. Afirmaba que Cristo no es más que un hombre, pero fue elevado por una virtud divina, dinamis. Esto equivalía a una adopción por parte de esta fuerza superior. Hacia el año 190, Teodoto fue excomulgado por el Papa Víctor I, pero él continuó haciendo prosélitos y organizó una iglesia cristiana. Pablo de Samosata, hacia el año 250, defendió una ideología semejante. Según él, Cristo es mero hombre, pero en él habita el Logos impersonal, la virtud de Dios, de un modo más especial que en los profetas. Monarquianismo o sabelianismo. Los monarquianos propugnaban una unidad tal en la Trinidad que destruía la distinción de personas. Ellos la llamaban monarquía. Así pues, la misma naturaleza divina, con una forma o modo, era el Padre, con otra el Hijo y con otra el Espíritu Santo. Por esto fueron llamados a sí mismo modalistas. En el siglo III le dio un nuevo impulso Sabelio, quien habló de los distintos rostros de la divinidad. En adelante fue designada esta herejía como sabelianismo, condenada varias veces por los concilios.
2: En nuestro próximo programa continuaremos con el desarrollo del cristianismo en los primeros siglos, años 100 al 250.

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2: Capítulo 86. Realmente, todos los momentos de la Segunda Guerra Mundial fueron estremecedoramente trágicos. Pero quizás esta recta final del año 1944-45, donde tanto los aliados con Roosevelt a la cabeza como sobre todo el Papa siempre quisieron llegar a la anhelada paz, pues tuvieron que experimentar lo difícil que iba a ser la paz. Claro, los aliados querían que Alemania, estamos resumiendo los últimos capítulos, que Alemania se rindiera de forma incondicional. Y esto Alemania no lo iba a aceptar. Hitler no estaba dispuesto a aceptar este tipo de rendición. Al contrario, lo que hizo fue amenazar con aliarse con Stalin de forma que toda Europa se volviese bolchevique. Y claro, ante esto, pues tenemos la pugna de los aliados que ya habían entrado en Roma, que también estaban entrando ya en Francia, liberando territorio europeo, pero nos encontramos con un país como Polonia, que estaba también siendo invadido por los rusos, y ya sabemos lo que esto significaba en el concepto de la fe, puesto que en los países bolcheviques estaba terminantemente prohibida toda práctica católica. Vamos a ver cómo continuaron las maniobras diplomáticas para poder lograr dar pasos hacia la paz.

A principios de junio de 1944, el primer ministro polaco Mikołajczyk viajó a Washington para tratar el tema de las fronteras orientales de su país. Los soviéticos pretendían poner como condición para el establecimiento de relaciones diplomáticas con Polonia el reconocimiento de la línea Curzon como frontera entre los dos estados, una frontera que difería muy poco de la línea divisoria trazada por el alemán Ribbentrop y el ruso Molotov. De una u otra manera, Polonia quedaba totalmente planchada. El primer ministro polaco, por cierto, recordamos que el gobierno polaco estaba en Londres durante ese momento, el primer ministro polaco explicó al Departamento de Estado que su patria deseaba mantener buenas relaciones con la Unión Soviética, pero después de las terribles pruebas que había tenido que padecer, Polonia no debería encontrarse al final de la guerra con una reducción de su propio territorio. Además, había que excluir cualquier injerencia extranjera en el gobierno interior. El ministro no ocultó su decepción al enterarse de que los tres grandes habían discutido el futuro de su país sin su participación, es decir, Estados Unidos, Alemania y Rusia. Por medio del delegado apostólico en Washington, Mikołajczyk hizo llegar un mensaje al Papa. El pueblo polaco suspiraba por la reconstrucción de su patria y para ello tiene, decía en su carta, una confianza ilimitada en la protección de su santidad. En un telegrama del 12 de junio de 1944, el cardenal Maglione recordó al cardenal Cicognani el expedido el 1 de febrero y reiteró su instrucción de fomentar el interés de los católicos americanos por la cuestión polaca. El 28 de julio del mismo año, Pío XII recibió en audiencia solemne a una representación del ejército polaco. El general Sosnkowski, comandante en jefe de las Fuerzas Armadas de Polonia, y el general Anders, comandante del cuerpo polaco destacado en Italia, se presentaron a la cabeza de 500 soldados, acompañados del nuncio Cortesi y del embajador Papé, que era el embajador de Polonia. Con palabras llenas de emoción, Pío XII recordó, en aquel momento, la audiencia del 30 de septiembre de 1939, concedida a la colonia polaca en Roma en el momento en que su patria sucumbía ante el asalto de los ejércitos nazi y soviético. Después de 5 años de lucha, la esperanza era más fuerte que nunca y el soberano pontífice reivindicó con la mayor energía los derechos inalienables de Polonia, con estas palabras: «Vuestro derecho es tan evidente que tenemos la firme esperanza de que todas las naciones tomarán conciencia de su deuda con Polonia, que ha sido teatro y con demasiada frecuencia una apuesta para dirimir sus conflictos. De modo que todo el que guarde en su corazón, aunque solo sea una chispa de sentimiento verdaderamente humano y cristiano, deberá reivindicar para ella el puesto que merece, según los principios de la justicia y de una paz auténtica».

A ejemplo del Papa, los obispos escoceses publicaron una declaración en favor de Polonia, que no fue del agrado del público británico, todavía entusiasmado con las hazañas del Ejército Rojo. Y cuando se anunció en Roma una visita de Churchill, la Secretaría de Estado preparó sobre todas las cuestiones pendientes una nota en la que la cuestión polaca figuraba en lugar destacado. La Santa Sede estaba en vilo por la suerte de tantos católicos y se alegraría de poder recibir, gracias a los buenos oficios de Inglaterra, noticias fiables sobre la situación religiosa en la zona ocupada por los soviéticos. Incluso le gustaría poder enviar allá a algún eclesiástico para saber de primera mano lo que sucedía. En la audiencia de tres cuartos de hora que concedió al primer ministro británico el 23 de agosto, Pío XII evocó los problemas de Alemania, de Polonia y de Rusia y expresó su preocupación

sucede al este de aquella línea. Solo con gran retraso, el 17 de octubre, la Secretaría de Estado recibió un informe desde Inglaterra de Monseñor Godfrey, que a finales de agosto se había encontrado con el ministro polaco de Asuntos Exteriores. En aquella ocasión, Romer había hablado principalmente de la trágica situación de la capital polaca, Varsovia, donde los partisanos, es decir, los que defendían la autonomía de Polonia, animados por la proximidad de las tropas soviéticas y sus llamamientos por radio, se habían sublevado contra los alemanes. De una u otra manera, insistimos, Polonia estaba planchada entre los alemanes y los rusos. Pero las fuerzas rusas, tanto de tierra como del aire, no habían intervenido en la batalla. Únicamente la RAF, que para ello tuvo que recorrer miles de kilómetros, intentó apoyar a los insurrectos. Romer había abordado también el tema de las fronteras, explicando que los polacos deseaban reservar esa discusión para el tiempo de posguerra, porque pensaban que un gobierno en el exilio, como estaba Polonia exiliada en Inglaterra, no está en posición de negociar con respecto a las fronteras de su patria. En fin, se temía que se instalara un gobierno de paja impuesto por los comunistas.

Aún no había llegado al Vaticano el informe de Monseñor Godfrey desde Inglaterra, cuando el 16 de agosto el embajador polaco, Papé, entregó en la Secretaría de Estado del Vaticano un mensaje del presidente Radziwiłł, en el que decía que los alemanes estaban a punto de destruir la capital polaca y exterminar a sus habitantes. Por eso, suplicaba al Papa que interviniera para protegerla. El 18 de agosto, al recibir el mensaje, Pío XII observó: «¿Qué más puedo decir en favor de Polonia?». Sin embargo, el Papa había ordenado preparar una respuesta cuando unos días más tarde, el 23 de agosto, este embajador de Polonia volvió al Vaticano con un nuevo llamamiento. Esta vez era de las mujeres de Varsovia que acudían al Papa, las madres de esos hijos que combaten y destruyen los tanques con botellas de gasolina. Eran esas mujeres las que acusaban a las tropas rusas, que llevaban ya 3 semanas acampadas a la puerta de Varsovia sin avanzar un solo paso, sin proteger la ciudad. Con fecha 31 de agosto, el Papa envió una amplia respuesta al presidente de la República de Polonia. En la misiva expresaba su deseo de hacer todo lo posible para salvar tantas vidas humanas amenazadas. Al día siguiente, la Secretaría de Estado comunicaba al enviado norteamericano Myron Taylor y al inglés Osborne el llamamiento de las mujeres de Varsovia y rogaba a los diplomáticos que lo pusieran en conocimiento de sus gobiernos. Evidentemente, los únicos capaces de actuar eran Washington y Londres, puesto que tenían un poder de convicción fuerte sobre los rusos, que eran sus aliados contra Alemania. No obstante la apelación del presidente polaco al Papa, la respuesta de Pío XII a Radziwiłł y el llamamiento de las mujeres de Varsovia se publicaron en primera página del Observatore Romano del 15 de septiembre. Además, el Papa, con ocasión de la audiencia general del 15 de septiembre, quiso dirigir a los 2.000 soldados polacos que participaron en ella, con militares ingleses, franceses y americanos, unas palabras de especial estima y simpatía que también se publicaron en el Observatore Romano y decían así: «Sabed que nuestro corazón se ha desgarrado ante la ruina de vuestra querida capital, cuyos muros han contemplado una de las tragedias más dolorosas, pero también más heroicas, de toda la historia de vuestra nación».

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2: Hay un dicho que dice así: juventud, divino tesoro. Y ya van a ver por qué me refiero a la juventud, porque hoy vamos a tener un programa muy interesante con nuestro invitado, donde vamos a penetrar un poquito o saber por qué en la actualidad quizás los jóvenes quizá viven la fe con esa un poquito de superficialidad, a ver de dónde viene la raíz para que los que nos estén escuchando y tengan hijos jóvenes o amigos, etcétera, podamos ver cómo les ayudamos. Bueno, un cordial saludo desde la ciudad de Barcelona, aquí en España. Estamos haciendo nuevamente, como casi siempre, este programa en directo con nuestros compañeros de Radio Católica Mundial en la ciudad de Birmingham, en Alabama, allí en Estados Unidos. Estamos en conexión con nuestro queridísimo compañero Jorge Graña. Bueno, y aquí en Barcelona con también nuestro querido compañero Carlos Quequesana, que también está hoy con nosotros para un poquito con nuestro invitado ver este tema que me pareció muy interesante, y Fray Abel, que es el invitado, me dijo que claro que lo podríamos tratar en el día de hoy. Pero antes vamos a dar la respuesta de las preguntas de la semana pasada y las nuevas. Adelante, Carlos. La primera: ¿cuál es la palabra hebrea con que Jesús resucitado saluda a los discípulos? Es Shalom. La segunda: las virtudes opuestas a los vicios de la soberbia y la ira es la humildad y mansedumbre. Y la tercera: ¿a qué apóstol le dijo Jesús después de resucitado no seas incrédulo sino creyente? A Santo Tomás. Y ahora vamos a decir las de esta semana. La primera: ¿cuáles son las tres? Uy, esta es muy fácil. ¿Cuáles son las tres virtudes teologales? La segunda: ¿cuáles son las primeras palabras del ángel a las mujeres en la mañana de Pascua? Las primeras palabras. Y la tercera: ¿cómo se llamaba la jovencita a la que se apareció la Virgen de Lourdes? Precisamente la invitación que les tengo a la peregrinación a Lourdes en octubre. ¿Cómo se llamaba la santa a la que se le apareció la Virgen? Bueno, luego las diré al final del programa de nuevo las preguntas. Ahora sí, nos vamos a Madrid, que creo que está como a 600 kilómetros de Barcelona y en el centro de la península ibérica. Y estamos en conexión con Fray Abel, que es religioso de la orden de, como ya lo conocen, de frailes menores conventuales. Y está él en el convento de San Buenaventura en Madrid. Le queremos dar la bienvenida, Fray Abel, a este nuevo programa que estamos haciendo con muchísima alegría con usted.
3: Hermana Dolores y todos nuestros oyentes, recibid un saludo franciscano de paz y bien. También para mí es una alegría, como siempre, poder compartir con todos ustedes este ratito.
2: Bueno, pues Fray Abel, que creo que tiene mucha experiencia con los jóvenes, por él está allí en el colegio de San Buenaventura, en el convento de San Buenaventura, y creo que es también Fray Abel el colegio, ¿verdad?
3: Sí. Tanto la comunidad está dedicada a San Buenaventura como el colegio.
2: Muy bien. Y con la experiencia que tiene Fray Abel, lo digo para los oyentes que tengan hijos preadolescentes, adolescentes, un poquito de más años, que hay ahora una cierta, que uno lo percibe y no, y uno dice, pero ¿por qué será este fenómeno? Y es que da, Fray Abel, no sé si le parece esto también a usted, que da la sensación que en los jóvenes de ahora hay una superficialidad para todo lo espiritual. ¿Cómo lo ve usted, Fray Abel?
3: Pues fíjese, hermana Dolores, y también nuestros oyentes, esto es cierto, y como muy bien decía en su pregunta, da la sensación de que en los jóvenes hay esta superficialidad. Lo que pasa es que cuando uno comienza, y yo creo que esta es una de las claves importantes, cuando uno comienza un camino de acompañamiento personal, y esta, decía, es una experiencia además que estoy teniendo y desde hace ya unos cuantos años aquí en el colegio, también en otros lugares donde he estado, en la pastoral con los jóvenes, cuando uno comienza es un camino de acompañamiento personal con los jóvenes, se da cuenta de que esa superficialidad es ¿cómo decir?, una especie como de fachada. Uh-huh. Porque luego, en realidad, una vez que vas más allá de esa fachada, y sí, de primeras, pues aquí pasa en el colegio, pues les haces a lo mejor alguna propuesta, venga chicos, pues vamos tal, este viernes, si queréis, nos vemos, y vamos a tener un rato de oración, o vamos, o qué sé yo, en clase, y sí, la primera reacción suele ser esa, ¿no? De cierta superficialidad, desgana, apatía, desinterés, pero como decía, una vez que empiezas a hablar con ellos, cuando te ganas su confianza, cuando les haces preguntas de estas que van directamente al corazón y les hacen pensar, yo me doy cuenta en clase, por ejemplo, te lanzas ciertas preguntas sobre el sentido de la vida, lo que buscamos, lo que nos hace estar bien de verdad y lo que nos hace estar mal, y nos hace sufrir, pues ahí notas que hay mucha profundidad. Es decir, que esta superficialidad en realidad es aparente, hermana Dolores, porque lo que hay en el joven es un deseo grande y verdadero, justamente eso, de una vida auténtica. Sí. De una vida auténtica. Y esto obviamente es lo más opuesto a la superficialidad, porque quien quiere vivir con autenticidad no es una persona superficial. Puede caer en la superficialidad, por supuesto, nos puede pasar a todos, pero cuando uno conecta, eso es, ¿no?, con este deseo de autenticidad, de verdad, que habita en el corazón de los jóvenes, y que, como decía, ya que hemos citado antes a San Buenaventura, San Buenaventura tiene una teología muy bella, hermana Dolores, sobre, él dice, lo llama así, vestigia, es decir, sobre la huella que Dios ha dejado en el hombre al ser creación de Dios. Sí. Y Dios ha dejado en el corazón del hombre, como inscrito en su corazón, esa huella, y esa huella nos habla del deseo de verdad, del deseo de belleza, del deseo de bondad y del deseo de un amor auténtico. Esto lo dice San Buenaventura y es precioso. Y efectivamente, muchas veces también a los chicos se lo digo, mirad que San Buenaventura, nuestro titular, nuestro patrón, habla de esto. Y vosotros no podéis vivir eso, surfeando, ¿no?, en la superficie de las cosas, sino que hay que bucear, eso es, hay que entrar ahí en lo más profundo del corazón para ver cómo Dios ha dejado esa huella en vosotros. Y solo una vida que sea auténtica, eso, verdadera, bella, buena, podrá haceros realmente felices. Por lo tanto, hermana Dolores, verdad, hay superficialidad, sí, efectivamente es así, pero cuando uno trabaja, el corazón de un joven, hermana Dolores, es mi experiencia en estos años, el corazón de un joven muchas veces es como un campo sin cultivar.
2: Así es.
3: Pero lleno de potencialidades, lleno de capacidades, pero es un campo sin cultivar. Sí. De primeras uno se acerca y dice, madre mía, esto está lleno de piedras, esto está lleno de espinas, esto está lleno de hierbajos, esto está lleno de... Y le puede dar hasta incluso un poco de pereza, pero es un campo que si lo cultivas pacientemente con cariño, con confianza, también con firmeza, ese campo, hermana Dolores, puede dar un fruto maravilloso.
2: Así es.
3: Maravilloso.
2: Y muestra tenemos en San Carlos Acuti, que bueno, es que joven tan ejemplar y bueno, santo, y que bueno, puede ser un referente para los jóvenes, porque ahora que usted estaba hablando, bueno, también tuve la oportunidad de trabajar con jóvenes en América, y es verdad, cuando uno habla con ellos y también se percibe, sobre todo, por supuesto, en los jóvenes, necesitan un líder. Si es un líder bueno, los jóvenes van a donde les es. Si es un líder que los lleva quizás a algo, a vivir malamente también, porque el joven necesita, ¿verdad, Fray Abel?, un referente, por lo que están en esa fase de su vida de crecimiento en todos los sentidos, ¿verdad?
3: Totalmente de acuerdo. Y es muy importante para un joven, un adolescente, un joven en sus primeros años, tener por delante referentes buenos. Y hoy es que es verdad que la capacidad de liderazgo está muy cuestionada, porque como que al menos aquí en Europa nos quieren a todos iguales, ¿no? Pero iguales en sentido negativo, ¿no? No por una igualdad, la igualdad de los hijos de Dios, ¿no? La igualdad en nuestra dignidad, ¿no? Pero incluso en el mundo educativo, yo por ejemplo lo veo, el mundo educativo en España, por ejemplo, está preparado, está diseñado actualmente para que nadie destaque. Y eso es un drama, eso es un drama, porque obviamente quien destaque habrá de hacerlo, ya estamos ahí los educadores para intentar que así sea, pues con humildad, con espíritu servicio, para que no caiga en soberbia, vanagloria, orgullo, no se crea más que nadie. Pero qué bueno que haya personas que destacan eso por sus cualidades, así por sus dotes, pues para poder arrastrar a otros, motivar a otros en el buen camino, por el camino del bien. Así y cuando un joven encuentra efectivamente un referente así, que no tiene por qué ser un joven como él, puede ser también una persona adulta.
2: Así es.
3: Yo, por ejemplo, una de las experiencias que he tenido más bonitas ha sido esta. Yo ya, con muchos de los jóvenes con los que estoy, me separan 25, 30 años, 20, que son muchos. O sea, siempre ha sido, a ver, 25 años es un cuarto de siglo, y hoy más que nunca, porque como los cambios son tan rápidos, o sea, las generaciones hoy son más reducidas en cuanto a temporalidad, porque antes una generación podía durar 10, 15 años o así, ¿no? Ahora menos, por eso, por todos los cambios que se dan culturales y demás. Bueno, pues me separan muchos años de la mayoría de los jóvenes con los que estoy, y sin embargo, cuando, y esto no porque lo vean en mí, sino porque lo noto también en los otros hermanos que trabajan con los jóvenes, nuestros frailes, cuando nos ven efectivamente interesados en su vida, cercanos a ellos, que les queremos de verdad, que queremos su bien, pues sí, hermana Dolores, nos convertimos también nosotros en un referente para ellos. Esta es una gran responsabilidad, grandísima, grandísima, que hay que tener suma atención, pero cuánto bien les podemos hacer, porque cuando uno es referente para otro, la palabra, las palabras que utilizas no son indiferentes, los gestos tampoco, el ejemplo tampoco, y eso puede ayudarles, puede orientarles, encaminarles en una dirección o en la contraria, como muy bien decía usted.
2: Qué bonito lo que acaba de decir Fray Abel, porque también me sucedió lo que está usted diciendo. Y que uno se vuelve como un padre, pero, o una madre espiritual, que es precioso. De acuerdo, lo que usted dice, que a lo mejor a algunos jóvenes también con los que estuve, que me separaba más años, y decía siempre, usted es como mi madre espiritual. Y a la mamá, la natural, le decía, ay, yo, mi madre es la hermana. Y yo, bueno, tampoco eso, porque es muy bonita esa relación luego que hay de realmente de ser, esa maternidad espiritual es muy bonita, porque es como que los jóvenes saben con quién hablar, con quién desahogarse, que a lo mejor en su casa no lo pueden hacer, ¿no? Por muchas circunstancias. Y, Fray Abera, a raíz de, bueno, de lo que está diciendo, es verdad que quizás no hay esa superficialidad cuando uno los trata, pero sí lo que se podría ver también es como, y creo que esto también le parece a usted, antes que lo estábamos comentando antes de salir al aire, que también los jóvenes tienden como a un sentimentalismo, como que me quedo en esta parroquia o me quedo en este grupo porque me siento bien. Entonces, claro, a veces se transforma en un emotivismo religioso por las emociones, ¿verdad, Fray Abel?
3: Efectivamente, así es. A ver, tenemos que decir de partida que no es malo lo afectivo, es decir, es una dimensión preciosa de nuestra vida. Dios nos ha hecho así. Y la fe también requiere la afectividad, dentro de la cual encontramos la emotividad, el mundo de los sentimientos, las emociones. Por lo tanto, la fe no excluye, al contrario, o sea, requiere una afectividad. Entre otras cosas porque nuestra relación, o sea, al final la fe a lo que nos lleva es a una relación personal con Dios. No podemos vivir una relación personal con nada, con nadie en este caso, si no es desde los afectos. Es decir, desde lo más profundo de nosotros, en forma de eso, ¿no? De fidelidad, de conocimiento, de amor, porque de eso se trata, ¿no? Entonces, hay que partir de aquí, ¿no? Nosotros no queremos ser maniqueos, ¿verdad? No queremos dividir al hombre en lo bueno y en lo malo, la parte buena y la parte mala, y decir que los afectos son malos y la razón es buena. No. Tienen que integrarse, ¿verdad? Razón y corazón, decía, ¿no? Mente y corazón, razón y afectos. Sí. El problema hoy, creo yo, es que la afectividad, o mejor dicho, dentro de la afectividad, el emotivismo, el sentimentalismo, ha sido elevado como al criterio último y definitivo, con el cual valoramos si algo ha sido bueno o no, eficaz o no, válido o no. Por ejemplo, no sé si un joven sale de una adoración y en esa adoración ha sentido algo que ha podido expresar a través de las lágrimas, que es tan fenomenal. Si el Señor nos concede lágrimas, pues bendito sea Dios. Pero si no nos las concede, pues también bendito sea Dios.
2: Sí, sí, así
3: la cuestión es que saliendo de un encuentro de oración o de cualquier otra propuesta, digamos, de tipo evangelizador, o en fin, no podemos medir lo que he sentido, ¿verdad? No podemos declarar que eso que he sentido es justamente el criterio último para ver si eso ha sido válido o no lo ha sido. No, ese es el problema hoy, creo yo.
2: Sí.
3: Que el emotivismo se ha convertido muchas veces en esa vara de medir que decimos aquí en España, en ese criterio último para discernir si algo ha sido bueno o no ha sido bueno, ha sido de Dios o no ha sido de Dios. Puede ocurrir perfectamente, porque aquí está, ¿no? Yo creo que la cuestión de fondo es que también la fe, hermana Dolores, y bien lo sabemos nosotros en este caso, pero también los jóvenes tienen que saberlo. Yo muchas veces lo digo, querido joven, que la fe también a veces atraviesa momentos de aridez, de sequedad, de no sentir. Y ese tiempo en el que tú estás ahí no es un tiempo perdido. A veces el Señor para purificarte, a veces el Señor para hacerte ver cosas que no estás viendo, a veces el Señor, pues porque su voluntad así lo ha dispuesto y es lo mejor para ti, pues mira, te lleva por caminos de aridez y de sequedad en la oración, en la misa. Y a veces te vienen los jóvenes, no, pues que la misa me aburro un poco y tal, y desconecto y me distraigo. Digo, ¿y qué piensas? Que esto nos pasa un poco a todos. Digo, pero no hace menos válida la misa. Porque si lo que te ha movido ha sido, mira, Señor, quiero ir a esta celebración para encontrarme contigo, a lo mejor no voy a sentir nada, pero no importa, no importa. Yo sé que tú estás, Señor, y si ahora a lo mejor te ocultas un poco y a nivel afectivo pues no siento nada, no pasa nada. Porque a veces, hermana Dolores, el sentimiento pues tiene que dar paso a la voluntad.
2: Exacto.
3: Es decir, quiero estar ahí. Quiero hacer esto, quiero hacerlo, aunque no lo sienta. Porque el problema cuál es, que al final si hacemos depender nuestra fe de lo que sentimos, el día que efectivamente no sentimos nada, que puede ocurrir y seguramente ocurra, pues invalidamos esa celebración o ese lo que sea, ¿verdad? Suele ocurrir así, al menos en mi experiencia.
2: Claro, cuando ya no tengamos ese sentimiento, uno dice, bueno, ya no tengo fe, pero claro, la fe no es cuestión de que hoy me levanto con el pie izquierdo y ya. No, es que lo de me apetece o no me apetece también es un riesgo, ¿no?, que corremos. Y lo que usted dice, Fray Abel, muy bien dicho, es que uno, el referente tiene que ser algo sólido, no algo que me cambie. Si hoy me levanto animado, si hoy no me levanto animado, pues no voy a misa. Es que entonces, y también por otra parte, es que no hay madurez en la fe, porque es como una cosa tan inestable que es que, bueno, pues todo se va a derrumbar a la larga, ¿no? Bueno, pues Fray Abel, vamos a hacer la primera pausa y luego ya continuamos con alguna otras preguntas que tengo muy interesantes que hacer. Yo creo que el programa está resultando interesante y las personas que tengan hijos creo que lo están entendiendo perfectamente, porque esto no crean que es que les pasa solo a unos pocos jóvenes. Es que esto, no somos tan originales, que esto es en su generalidad, ¿no? Le pasa pues a casi todo o a todos los jóvenes, ¿no? Lo que estamos hablando. Bueno, vamos a hacer la pausa y ya seguimos.
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2: Bueno. Bueno, continuamos con Fray Abel, que está en Madrid. Nosotros aquí estamos en Barcelona. Y estamos hablando de los jóvenes. Hemos titulado el programa Jóvenes para el Cielo. Y, Fray Abel, no sé si usted estará de acuerdo con esto que le voy a plantear por la experiencia que tiene. ¿Por qué los jóvenes, me refiero a los que están en grupos de parroquia, ¿no? En jóvenes que se supone que están un poquito cultivados, pero a la vez se da un fenómeno que es que caen fácilmente en el pecado? Y es, creo que es cierto, bueno, yo sí que tengo experiencia de esto, ¿eh? Que parece que ya están firmes, que bueno, que combaten bien el pecado mortal, pero por otra parte uno ve que no es así, que caen con facilidad. ¿Tiene experiencia de esto, Fray Abel?
3: Sí, la tengo. La tengo, y creo que además los factores que intervienen en esta circunstancia son varios, porque hay que decir de primeras que los jóvenes no lo tienen fácil.
2: Sí, sí.
3: Porque es verdad que pueden estar en lugares protegidos, en los refugios que llamo yo, y se lo digo muchas veces a los chicos, mirad que la comunidad, nuestro grupo de los viernes, nuestra celebración de los domingos, los retiros, las convivencias, las peregrinaciones que hacemos, al final han de ser para nosotros como una especie de refugio, porque estamos bombardeados, estamos un poco en guerra, y esto es verdad, y los chicos lo entienden y se dan cuenta de que es así. O sea, fuera hay una guerra. Hay una batalla,
2: sí.
3: Una batalla, ya decía Benedicto XVI, el Papa Benedicto XVI, que efectivamente hay una lucha abierta, pues, en favor de la belleza, de la verdad, del amor, de la vida, de la pureza. Pues hay una batalla, porque ¿quién combate todo esto, no? Pues ya sabemos, los enemigos, pues el enemigo es el maligno y el enemigo es el mundo que se opone al reino de Dios, y también nuestra propia carne muchas veces, ¿no? Nuestra debilidad humana, porque también nos combate, ¿no? Entonces,
2: sí.
3: Esto yo a los jóvenes muchas veces les insisto en ello, quizás lo tengo muy vivo y muy presente porque conociendo, claro, a otro de los grandes santos de nuestra orden, San Maximiliano Kolbe, siempre les digo, mira chicos, este verano pasado que estuvimos por allí por Roma y visitamos el lugar de la fundación de la Milicia de la Inmaculada, se lo explicaba así. Digo, mirad que San Maximiliano, siendo muy joven, vuestra edad, porque tenía apenas 20 años, digo, junto con otros 6 frailes, se da cuenta ya, esto estamos en los años, pues eso, 20 del siglo XX, valga la redundancia, ¿no? Bueno, el caso es que se da cuenta de que hay que fundar una milicia. A veces nos da un poco de apuro decir estas cosas, pero yo creo que no. Obviamente nuestra guerra no es una guerra abierta, cuerpo a cuerpo, no es una guerra, no hay que matar a nadie. No, pero hay una guerra abierta porque notamos de que estamos muy combatidos, muy combatidos. Entonces, claro, pues San Maximiliano, este grupo de jóvenes, porque ya digo, muy jóvenes, funda una milicia. Pues se dan cuenta de que hay que luchar, bueno, pues hay que ponerse de la parte del vencedor, ¿no? Que es nuestro Señor, pero y de la Inmaculada, en su caso, pero que hay que luchar por la belleza, por la verdad, por la pureza, por el amor auténtico, en fin. Entonces, ¿qué ocurre? Que los jóvenes no lo tienen fácil, porque están muy combatidos. Incluso os decía que, bien, nuestros refugios, la parroquia, la comunidad, todo lo que hacemos, por supuesto, ellos vienen y aquí se llenan y se alimentan, pero luego cuando salen al mundo y van a la universidad y están con sus amigos, que por otro lado es normal que estén ahí. Yo les digo, chicos, el cristiano, el católico no tiene que ser un bicho raro. No podéis convertiros en unos bichos raros, no. Tenéis que ser jóvenes de hoy, de vuestro tiempo. Ahora, dando testimonio de que se puede vivir de manera alternativa como el Señor nos enseña, como la Iglesia, nuestra madre, nos enseña. Y claro, aquí entramos en el conflicto.
2: Sí.
3: Y muchas veces, hermana Dolores, el problema está ahí. En que, por un lado, hay mucha debilidad personal, decía, porque son varios los factores, hay mucha debilidad personal. Y cuesta mucho, mucho. Yo creo que los sacerdotes, los catequistas, los religiosos, religiosas, nos dejamos la vida en ello, porque es así, para que un joven crezca de manera firme y sólida.
2: Sí.
3: Y para que se vea fortalecido en la fe, en la esperanza, en el amor, voluntad. Si es que hoy está muy débil la voluntad, entonces, por un lado, digamos la fragilidad personal. Por otro lado, los criterios del mundo son distintos, totalmente distintos a los que queremos vivir nosotros y un joven católico quiere vivir hoy. Y luego a veces los ambientes más cercanos a ellos. es el ambiente del estudio, del trabajo, están muy combatidos. Yo cuando me cuentan algunos que ya han tenido la universidad y empiezan a trabajar, las conversaciones que tienen que escuchar con sus compañeros de trabajo son tremendas. Son tremendas. Y qué difícil lo tienen para decir, bueno, pues yo en esto no estoy de acuerdo, o yo no voy a entrar en este juego de contar cosas que no voy a entrar. Lo pasan muy mal. Y a veces son perseguidos, tal cual. Entonces, ¿por qué caen más fácilmente en el pecado? Repito, hay varios factores. Sí, la fragilidad personal, y también que hoy el mundo es como es y están bombardeando continuamente desde las series que ven, las películas que ven, la música que escuchan.
2: Y todo esto y de la pornografía que está.
3: También, claro. Es que está a un clic, está a un clic. No hay que hacer más, no hay que gastarse nada, no hay que... Ahora simplemente es un clic con las tecnologías. Pues eso, hermana Dolores, efectivamente. Caen con más facilidad porque hoy el mundo en esto es mucho más favorable, por desgracia.
2: Y Fray Abel, le quería preguntar, bueno, este va relacionado con lo anterior, en cuanto a la vida sacramental, ¿no? Los jóvenes, a lo mejor nosotros también, pero como que ya quizás se note más en los jóvenes que uno los ve en la misa o que están como aburridos, como que a irme a confesar, pues como un poquito lo que se dice aquí en España, como pasotas, como ese aburrimiento. A lo mejor a nosotros también, quizás no somos tan espirituales, pero el joven, es verdad, uno lo ve en misa, a lo mejor miran el móvil o el celular que se dice en España, en América, están como, ¿verdad?, un poquito como con ese aburrimiento que quizás les falta esa vida, quizás de un poquito de oración, ¿no?
3: Efectivamente. También hay que entender otra cosa, y es que este mundo nuestro, donde la tecnología pues la tenemos tan presente de la mañana a la noche, hace que, y esto está estudiado, los que nos dedicamos también al mundo educativo lo sabemos bien, lo que pasa es que pues no sabemos muy bien qué hacer y obviamente pues es muy difícil ir contra esta tendencia, pero están sobreestimulados. Entonces claro, llegar por ejemplo a una misa donde no hay mucho estímulo tecnológico, no hay mucho efecto especial, sino que todo es más bien sencillo, y se vive pues desde el silencio, desde la gestualidad, una gestualidad pues también muy sencilla, pues a veces les aburre, yo lo estoy notando, justamente por eso, porque vienen de un mundo, el de la tecnología, el de las pantallas, que les, ya digo, les sobreestimula con efectos, sonidos, imágenes, colores, aquí y allá, tal, los videojuegos, y de repente llegan a un espacio que es totalmente distinto y que no hay esa sobreestimulación y les puede resultar difícil, hasta incluso aburrido. Pero también aquí hay que tener esperanza. Y en este sentido, mi experiencia es que cuando educas a un joven, aunque esto no es cosa de un día ni de dos, hay un camino que hacer, educas a un joven eso, al silencio, a la oración reposada, a ese encuentro pedagógicamente, pues mira, al principio a lo mejor será más breve, luego se irá haciendo el valor de la misa, qué significa cada parte, que pues también ahí decía, tengamos esperanza, porque estoy viendo que efectivamente se pueden dar pasos, crecen, van descubriendo ese valor, lo aprecian, lo cuidan, y eso es muy bonito.
2: Así es. Fray Abel, como sé que se tiene que ir por sus ocupaciones, solamente preguntarle, que tiene mucho que ver también, bueno, todo el tema, todo el programa tiene, las preguntas van un poco relacionadas todas. Es verdad que, porque lo he oído yo en algunas familias que me dicen, hermana, mi hijo cuando estaba estudiando o el bachillerato o lo que sea, nos acompañaba a misa, entró a la universidad y perdió la fe. Y lo he oído muchas veces. Entonces, Fray Abel, ¿es verdad que pasa esto? ¿Será lo que usted decía, que es que el ambiente es tan pesado, el ambiente, digo, que no es con el Señor, sino lo contrario, es tan adverso que no puedo, no me asfixia o me hunde?
3: Lo es, sí. También tengo experiencia de esto y, por desgracia, pues a mí personalmente me ha ocurrido y, bueno, aquí en el colegio, jóvenes que durante muchos años, mientras que han estado aquí, hasta incluso el final del bachillerato, que es la última etapa en el colegio, pues eran jóvenes que habitualmente sí. practicaban y se les veía por aquí, venían con mucha alegría y con, en fin. Cuando dan el paso a la universidad, nuevos amigos, nuevos ambientes, nuevas experiencias, pues les distraen, les despistan e incluso les pueden perder un poco. Eso es verdad, eso es cierto. Aunque también es verdad que yo les insisto mucho, porque el mundo universitario, al menos aquí en España, no sé en otros lugares, está cambiando y está cambiando para bien. Me lo dicen ellos, claro, yo ya hace mucho tiempo, también estuve en la universidad, pero hace muchos años. Entonces, claro, ahora, como decía, el mundo universitario está cambiando para bien. Cada vez es más fácil encontrarse en tu clase, que te encuentres en tu clase o en tu universidad, gente que va a los grupos universitarios, que se reúne en la capilla de la universidad, que semanalmente celebran la misa, que tienen su rato de adoración. Y esto creo que está abriendo como una especie de brecha, de horizonte, porque antes, hasta hace unos años, el mundo universitario aquí en España, repito, que es lo que más conozco, era muy inhóspito para quien quería vivir su fe, muy inhóspito. Ahora creo que no va siendo así. Fíjese, hermana Dolores, el otro día escuchaba una conferencia también de un sacerdote que está muy, muy metido en el mundo juvenil y decía algo muy interesante. Decía él que quizá todavía, al menos en Occidente, no podemos hablar de una primavera, de la fe entre los jóvenes. Todavía no podemos hablar de esto propiamente. Pero sí que se está dando, decía él, un deshielo. Y sabemos bien, a los que también nos gusta la montaña, que el deshielo es lo que antecede o precede justamente a la vida que va a brotar, ¿no? Porque debajo hay mucha vida. Entonces, lo primero es el deshielo, ¿no? Una vez que el hielo desaparece, entonces empezamos a ver la vida, ¿no? Que estaba ya de manera incipiente, ¿no? Ahí debajo esperando su momento. Y yo creo que, repito, aquí en Occidente estamos en esa situación. Sí. Empezamos a notar ese deshielo y la esperanza nuestra que después del deshielo llegue la primavera. Así y es. Después de la primavera que llegue el verano, y el verano nos habla de fruto y un fruto abundante. Sí. Creo que estamos ahí. Pero también es verdad, hay que cuidarlo, hay que rezar mucho para que esto sea así, no se pierda esta cosecha que el Señor está preparando, y hay que acompañar. Querría quedarme un poco con este mensaje. Sí. Los jóvenes, hermana Dolores, nuestros jóvenes no están perdidos, están heridos.
2: Así
3: no están perdidos. Y hoy, fiesta de San Mateo, no podemos, además, con las palabras del Señor, él ha venido justamente eso, a buscar al que a los ojos del mundo está perdido, pero para Dios no.
2: Exacto.
3: Nuestros jóvenes están heridos, están desorientados, pero necesitan efectivamente a alguien que les ayude, les lleve al Señor, que es el que puede sanarles, les acompañe y les enseñe a crecer en santidad, que al final es lo que desea su corazón, una vida auténtica, buena, verdadera, una vida feliz, que esa es la santidad, una vida con Dios.
2: Así es, por eso hemos titulado el programa Jóvenes para el Cielo, que es en definitiva nuestro destino. Fray Abel, muchísimas gracias por este programa, este tiempo que nos ha dedicado. Y bueno, lo esperamos, ya lo invitaré para, si puede, para el próximo mes. Pero muchísimas gracias por sus palabras, por su experiencia y por el cariño que pone siempre en los programas.
3: Gracias, hermana Dolores. Y por supuesto que si me invita al mes próximo estaré encantadísima, más el mes de octubre. Para nosotros franciscanos es el mes de San Francisco, 4 de octubre. El 4 de octubre es la solemnidad del Padre San Francisco y este año además va a adquirir pues una solemnidad y una relevancia aún mayor porque celebraremos el octavo centenario de su tránsito al cielo, de su muerte, pero sobre todo pues eso, de su paso al reino de los cielos y su santidad ante el mundo. Así que, por supuesto, ahí estaremos.
2: Bueno, pues muchísimas gracias, Fray Abel.
3: A ustedes, Padre.
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2: Bueno, uno pensaría, ay, Dios mío, voy a matricular a mi hijo en el colegio de Fray Abel y que Fray Abel lo vaya orientando uno. Fíjese qué religioso tan fervoroso, ¿eh? Y que realmente, ahora me contaba antes del programa, que han estado en campamento, en peregrinación con muchos de sus jóvenes del colegio en Lourdes. Han estado allí en un albergue una semana. Qué bonito, ¿no? Esa entrega a los demás. Y es verdad lo que él decía, que parece, ay, los jóvenes están perdidos. Yo aquí en Barcelona, cuando voy en metro, los veo tatuados. Uy, pobrecito, me da una pena. El otro día, no sé si les conté a ustedes, que como hago más programas, no sé si fue a ustedes, que iba en el metro y iba a la Plaza Cataluña, que es lo central y lleno de turistas, cantidades. Y en el metro iba un joven tatuado, a más no poder, con su perro ahí grande, la gente mirando, porque yo creo que nadie se quería sentar a su lado. Y me vio y me quería ceder el asiento. Y como me iba a bajar a la siguiente parada, le dije, ay no, muchísimas gracias, ya me voy a bajar. Y bueno, pues siguió, pero yo me confundí y no era la siguiente, sino la otra. Y entonces al ver él que yo no me bajaba, se volvió a levantar y me dijo, madre, siéntese. Digo, ay, perdóneme, no era esta parada, sino la siguiente. Creo que no, no se preocupe. Pero fui y le regalé una medallita de la Milagrosa. Le dije, mire, muchísimas gracias, le voy a regalar. Bueno, todo el mundo me miraba y yo, bueno, pues que me miren. Y si me piden medalla, voy a repartir a todo el mundo. Y entonces le dije, mire, le regalo esta medalla de la Milagrosa para que la lleve, porque la Virgen ha prometido que el que, yo creo que la gente me escuchaba, por supuesto, la Virgen ha prometido que el que lleve la medalla Milagrosa, que fue la que la Virgen le dijo a Santa Catalina Labouré en París, cómo la tenía que acuñar, y le dije, mire, le regalo esta medalla, llévela, porque la Virgen prometió que el que la lleve, ella lo va a proteger durante la vida y le va a dar las gracias necesarias para la salvación eterna. Pues miren, me la recibió, le dio un beso y me dijo, claro que me la voy a poner, hermana, claro que me la voy a poner. Fíjense qué bonito, todo ser humano, estamos hechos para la verdad, para el amor, para amar y ser amado. Nosotros no estamos hechos para odiar y para sentir que me odian. Eso es el infierno. Dios nos ha creado para el amor, para la belleza. Por lo tanto, cualquier persona, como muy bien decía Fray Abel, nadie está desechado. Es decir, tú ya no tienes arreglo. No, sí lo tengo. Me acuerdo de una conferencia que dio un periodista católico, muy católico, que decía, el que diga a otra persona que tú no tienes solución, esa persona no cree en la gracia de Dios. La gracia de Dios puede transformar a una persona totalmente, porque la gracia de Dios, que es la que nos trajo Cristo, es un potencial de Dios. Y además, Dios es el primero que ha venido a salvarnos, no a condenarnos. Por lo tanto, todos los que estén escuchando este programa y tienen hijos, adolescentes, que es una edad muy difícil, pero no imposible de que mi hijo logre volverse a encaminar en los caminos de Dios, y muchas veces va a depender de las oraciones y sacrificio de los padres. Les hablo porque tengo cierta experiencia de grupos de familias, entonces mucho ánimo. Bueno, después de este pequeño paréntesis, quiero leerles, y hoy creo que los termino, todos los que han escrito. Y además empiezo, me quedé el otro día por Gisela, que nos escribió desde Panamá. Y Gisela, le tengo una buena noticia, porque Gisela me dijo, hermana, me gustaría que hicieran un programa sobre San José Sánchez del Río. Creo que fue Gisela, sí. Sí, fue Gisela desde Panamá. Es que Gisela me ha escrito dos veces. Entonces, la última vez, en estos días, me dijo, hermana, me gustaría que hicieran un programa sobre San José Sánchez del Río, este niño mártir mexicano de los cristeros. Y yo, que aprendí O Nelly me lo dijo, dice, hermana, qué bonito es complacer a los oyentes cuando piden un tema. Entonces me acordé de lo que Nelly me había dicho. Digo, bueno, pues voy a ver a quién consigo para que me haga un programa de San José Sánchez del Río. Y entonces llamé al padre, el viernes, llamé al padre Jorge López Teulón, que usted es el que nos habla siempre de mártires. Y le dije, padre, Gisela de Panamá nos pide hacer un programa, ¿le parece bien? Y me dice, me parece muy bien, porque además se cumplen los 100 años de los cristeros de México. Pues, Gisela, el día, lo tengo aquí anotado, este viernes 25 de septiembre vamos a hacer el programa sobre San José Sánchez del Río, un niño mártir mexicano que está canonizado, porque claro, lo mataron, porque además decían, no te matamos si reniegas de la fe. Y él, no, no, viva Cristo Rey, es preciosa la vida de este niño. Así que Gisela, mire, la hemos complacido. Bueno, también escribió Rosario desde Estados Unidos. Ella creo que es de Perú, porque agradece también a NSD Arequipa, que también se sintió ayudada en algún momento. También nos escribió Rebeca desde Dallas, en Texas. Nos pedía que rezáramos porque quería conseguir o iba a hacer el examen de la ciudadanía americana y aprobó. Bueno, felicitaciones, Rebeca, que ya la felicité en el correo. También nos escribió Gloria pidiendo la imagen de, me dice del Sagrado Corazón, pero creo que era la de San José. También nos escribió Luz, que no ponía de dónde escribía, bueno, pues también. Y Concepción, que siempre escribe desde Miami también. Le gustan mucho los programas. Creo que Concepción es de Cuba, porque me habla de su niñez allí en Cuba. Nos escribió también Sara pidiendo el link o el enlace de la revista del San José y ya se lo mandé. Alicia nos escribió desde Argentina para pedir la novena poderosa. Ya también se la mandé. Y por supuesto que siempre escribe Fernando desde Lima contestando las preguntas. También que hacía tiempo que no nos escribía Freddy desde Santuario en Antioquia, en Colombia. Y bueno, también que le gustó mucho el programa de la Escuela Dominicana del Padre Zavala, que venimos haciendo una serie con él. Bueno, nos escribió Marta Mary, no nos pone desde dónde, pero él nos pidió la oración de la Virgen de Desatanudos, que ya hicimos el programa con Esperanza y ya se la mandé. También Diego desde Quito, Ecuador. Bueno, Diego, tengo pendiente un programa con él. Así que, Diego, tenga paciencia que a ver si lo hacemos. Y Silvia nos escribió desde Georgia que escuchó el programa que hicimos con Henry y Paola sobre la familia y quería ir a una de las conferencias que van a dar ellos en Nueva York y en Carolina del Norte. Fernando y Vilma estuvieron ahí. Ojalá me escuchen en este programa. Mándennos las fotos al correo que se hizo con la hermana Carmen. Fernando y Vilma estuvieron en Barcelona y yo no los vi porque yo estaba fuera de Barcelona y vinieron aquí a conocer los estudios de NS, así ellos son de Nueva York. Así que bueno, les gustó mucho, saludaron a la hermana Carmen, se hicieron una foto y mándenmela porque la hermana Carmen la quería tener de recuerdo. Nos escribió Miguel desde Fresno, en California, y Cecilia desde Sacramento, también en California. Nos dice que ¿dónde está el padre Antonio? Bueno, el padre Antonio, como es misionero, se pasa varios meses en el Perú, pero él sigue haciendo los programas. No se preocupe, Cecilia. Bueno, nos escribió Maribel desde Dallas y que dice que aprende mucho con los programas y le envié la novena poderosa que me la pidió. Y bueno, el último correo que recibí fue también de Concepción desde Miami. Bueno, qué bonito el programa. A mí, bueno, tengo experiencia de haber estado con grupos de jóvenes, sobre todo en América, me encantan. Bueno, a mí me encanta todo lo que me ponga Dios para hacer de apostolado. Pero este periodo con los jóvenes es precioso porque uno piensa, ay, estos jóvenes de cabeza loca. Uno piensa así, estos jóvenes que solo piensan en divertirse, que solo están con el celular. Pero es verdad, uno habla con un joven, yo que leí cuando me encargué de los grupos, pues me empecé a leer sobre los jóvenes, claro, a ver cómo uno los va dirigiendo y cómo, porque no solo es la parte espiritual, es que es la parte humana, la parte psicológica. El ser humano está compuesto de todas, la parte espiritual sobre todo, pero hay una parte humana que es muy importante, que hay que cultivar. Entonces, una de las cosas que leí, que ahora lo acabamos de decir con Fray Abel, es que el joven, su personalidad, y es verdad, todos cuando hemos sido jóvenes no estamos, nuestra personalidad no está formada. La personalidad se va formando a lo largo de los años con la experiencia. El joven, como no tiene experiencia en la vida, necesita un modelo. Y miren qué curioso, decía. Por eso, qué bien, me ha gustado mucho el programa de Fray Abel, qué bien lo dijo. El joven necesita un líder, y es verdad, pero fíjense el riesgo que hay. El joven necesita a alguien, a un modelo, a alguien, y a ese alguien es al que van a seguir. Entonces, si yo no le pongo un líder que lo lleve hacia el bien, entran en la universidad, y tengo experiencia de haber hablado con jóvenes de esto. Viene un profesor que habla súper bien, que está, pero un profesor ateo. Entonces mi hijo se queda con la boca abierta escuchando a este profesor, y entonces toda esa ideología quizás marxista le va calando a mi hijo, porque, queridos oyentes, el espíritu de todo ser humano se alimenta de la ideología que le rodea. Si yo le pongo una ideología, algo ateo, voy chupando de eso ateo. Si le pongo lo bueno de Dios, va chupando de eso de Dios. Por eso es buenísimo grupos de jóvenes católicos que les metamos todo lo de Dios. Entonces, hay un momento en el joven que, como no tenga esa persona que lo guíe, es muy fácil que se desvíe hacia el mal, porque además todos los jóvenes quizás vienen de familias rotas, que no tienen principios morales. Entonces, claro, mi hijo se va pegando a eso. Pero si tiene a alguien que lo lleve a Dios, que los escuche, que los entienda, que los oriente, un joven se deja guiar. Yo, a lo mejor ustedes tienen otra experiencia, pero mi experiencia es esa. Jóvenes que estaban en momentos muy difíciles y que, como decía Fray Abel, por el celular les venía mucho del pecado, mucho, ya se pueden imaginar, pues conseguir de esos jóvenes que no miraran el celular, que bloquearan a personas que le mandaban vídeos malos, y el joven lo hacía, y yo decía, Dios mío, gracias. Que venía un joven y me decía, hermana, necesito confesarme, y yo llevarle al párroco que conocía ahí a cualquier hora del día y se confesaba. El joven necesita que le escuchen, y sobre todo los padres, que son con los que más están. Un padre que habla con sus hijos, que se interesa, bueno, tiene ganado mucho terreno antes que a mi hijo en la universidad me lo corrompan. Y que es verdad, no podemos estar, no, mi hijo con nosotros en casa iba a misa, seguro que va a la universidad y no se va a perder. Uy, no sería muy ingenuo pensar así. Es que hay un bombardeo muy fuerte, muy fuerte. Pero también hay personas muy buenas que llevan a nuestros jóvenes a Dios. Por lo tanto, no hay que perder la esperanza. El joven no está perdido, no. Pero hay que saber orientarlo, hay que hablar con ellos. Hay que, cuando me dicen algo en que ha caído, tampoco escandalizarme, porque uno también puede caer en eso, ¿no? Orientarlos, pero tampoco dándoles el palo siempre detrás. No, no, no. Escuchándolos, orientándolos, quizás comprendiéndolo. Es decir, hay que sabérselo. Es un don también que Dios nos tiene que dar. Hay que saber ganarse al joven. Porque, como les dije que esto lo leí, el joven necesita una persona a quien seguir. Entonces, a un líder, si es líder bueno, van a lo bueno. Si es un líder que me lleva a lo malo, voy a seguirle también. Y también cuiden las amistades que tienen sus hijos. cuiden mucho ver con quién va su hijo, con quién salen. Eso es muy importante, que los padres estén muy pendientes qué amigos tiene mi hijo, con qué amistades va. Eso es fundamental. Bueno, acuérdense que nos vamos a Lourdes. Nos vamos. Ojalá me lo llevara todo. Ya me han escrito desde América que quieren venir. Hay una familia que quiere venir del Perú. Quieren venir con sus tres hijos. Entonces, bueno, ya les estamos mandando la información. Sigan escribiendo porque hay posibilidad todavía. Es de

0: Están esperando, ¿no lo sabían? Pues es verdad, aunque no vayan a venir a la peregrinación, pero es cierto. Así que anímense, merece la pena Lourdes, es precioso. No solamente porque se apareció la Virgen, es que el entorno es también muy bonito, muy agradable. Vamos a seguir también el camino que siguió Santa Bernardita cuando se le apareció la Virgen, luego cuando fue, bueno, no les cuento más porque si no les cuento todo ya dice, bueno, ya lo sabemos. Entonces vamos a ir a a lo de las antorchas, que es por la noche, que sacan a la Virgen, todos los peregrinos van con antorchas, como en Fátima. Así que va a ser muy bonito, que no tanto, sí es bonito, pero también muy espiritual, a ver qué nos quiere la Virgen decir en Lourdes, que nos la Virgen siempre, este mes de septiembre tiene muchas fiestas de la Virgen. Miren, empezamos por la Virgen de Guadalupe de aquí de España. El dulce nombre de María, la Natividad, la Virgen de los Dolores. Este jueves es Nuestra Señora de la Merced, patrona de Barcelona. Aquí no se trabaja porque es fiesta en Barcelona. La llaman la princesa de Barcelona. ¿Saben por qué no la llaman reina? Porque la reina es Nuestra Señora de Montserrat, patrona de Cataluña. Y entonces la ciudad de Barcelona es la princesa Nuestra Señora de la Merced y de toda Cataluña es la de Montserrat. Bueno, ¿qué más les digo? Ah, como les prometí, voy a decir otra vez las preguntas. La primera, la de esta semana, ¿cuáles son las tres virtudes teologales? Es muy fácil. La segunda, ¿cuáles son las primeras palabras del ángel a las mujeres en la mañana de Pascua? Y la tercera, uy, les he dado una pista grandísima. ¿Cómo se llamaba la jovencita ya santa que se le apareció la Virgen de Lourdes? Así que, bueno, vayan escribiendo. Seguro que el primero que va a responder va a ser Fernando desde Lima, que es el primero. También me escribió José Manuel de aquí de Zaragoza, de España, que también él siempre contesta. Bueno, pues nada, mucho ánimo los que tengan hijos, jóvenes, adolescentes, preadolescente. Uno piensa, ay Dios mío, yo no sé qué hacer con mi hijo. No se preocupen, porque si desde pequeñitos les han sembrado la fe, lo que se siembra de pequeño no se pierde, uno vuelve a lo de su niñez. Y si no han tenido esa siembra, Dios ya se las arreglará para ponerles quizá un buen amigo, un buen orientador espiritual, como Fray Abel, es orientador de jóvenes. Ya Dios tiene muchos caminos, así que no hay que perder la esperanza porque los jóvenes son un potencial que hay que cultivar y que si se pierden, rezamos por ellos para que Dios los vuelva al buen camino. Pero nunca perder la esperanza, porque Dios es un Dios de esperanza y Dios sabe en qué mundo estamos, los ataques que tenemos, Dios sabe de sobra y lo difícil que es para un joven mantenerse bien, pero para Dios, como digo, nada hay imposible. Bueno, nada más que la Sagrada Familia los bendiga siempre.
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1: Santo Rosario. Por la señal de la Santa Cruz, de nuestros enemigos, líbranos, Señor Dios nuestro, en el nombre del Padre, y del Hijo, y del Espíritu Santo.
2: Amén.
1: Acto de contrición.
3: Señor mío Jesucristo, Dios y hombre verdadero, Creador, Padre y Redentor mío, por ser vos quien sois bondad infinita, y porque os amo sobre todas las cosas, me pesa de todo corazón haberos ofendido. También me pesa porque podéis castigarme con las penas del infierno. Ayudado de vuestra divina gracia, propongo firmemente nunca más pecar, confesarme y cumplir la penitencia que me fuere impuesta. Amén.
1: Un credo al Sagrado Corazón de Jesús.
3: Creo en Dios Padre Todopoderoso, Creador del cielo y de la tierra. Creo en Jesucristo, su único Hijo, nuestro Señor, que fue concebido por obra y gracia del Espíritu Santo. Nació de Santa María Virgen, padeció bajo el poder de Poncio Pilato, fue crucificado, muerto y sepultado, descendió a los infiernos, al tercer día resucitó de entre los muertos, subió a los cielos y está sentado a la derecha de Dios Padre Todopoderoso. Desde allí ha de venir a juzgar a vivos y muertos. Creo en el Espíritu Santo, la Santa Iglesia Católica, la comunión de los santos, el perdón de los pecados, la resurrección de la carne y la vida eterna. Amén.
1: Primer misterio: la encarnación del Hijo de Dios. El ángel Gabriel fue enviado por Dios a una virgen llamada María. El ángel le dijo: concebirás en tu vientre y darás a luz un hijo, y le pondrás por nombre Jesús. Padre nuestro que estás en el cielo, santificado sea tu nombre. Venga a nosotros tu reino. Hágase tu voluntad en la tierra como en el cielo.
4: Danos hoy nuestro pan de cada día. Perdona nuestras ofensas, como también nosotros perdonamos a los que nos ofenden. No nos dejes caer en la tentación y líbranos del mal. Amén.
1: Dios te salve, María, llena eres de gracia, el Señor es contigo. Bendita tú eres entre todas las mujeres y bendito es el fruto de tu vientre, Jesús.
4: Santa María, Madre de Dios, ruega por nosotros, pecadores, ahora y en la hora de nuestra muerte. Amén.
1: Dios te salve María, llena eres de gracia, el Señor es contigo. Bendita tú eres entre todas las mujeres, y bendito es el fruto de tu vientre Jesús.
4: Santa María, Madre de Dios, ruega por nosotros pecadores, ahora y en la hora de nuestra muerte. Amén.
1: Dios te salve María, llena eres de gracia, el Señor es contigo. Bendita tú eres entre todas las mujeres, y bendito es el fruto de tu vientre, Jesús.
4: Santa María, Madre de Dios, ruega por nosotros pecadores, ahora y en la hora de nuestra muerte. Amén.
1: Dios te salve María, llena eres de gracia, el Señor es contigo. Bendita tú eres entre todas las mujeres, y bendito es el fruto de tu vientre, Jesús.
4: Santa María, Madre de Dios, ruega por nosotros pecadores, ahora y en la hora de nuestra muerte. Amén.
1: Dios te salve María, llena eres de gracia, el Señor es contigo. Bendita tú eres entre todas las mujeres, y bendito es el fruto de tu vientre Jesús.
4: Santa María, Madre de Dios, ruega por nosotros pecadores, ahora y en la hora de nuestra muerte. Amén.
1: Dios te salve María, llena eres de gracia, el Señor es contigo. Bendita tú eres entre todas las mujeres, y bendito es el fruto de tu vientre, Jesús.
4: Santa María, Madre de Dios, ruega por nosotros pecadores, ahora y en la hora de nuestra muerte. Amén.
1: Dios te salve María, llena eres de gracia, el Señor es contigo. bendita tú eres entre todas las mujeres, y bendito es el fruto de tu vientre, Jesús.
4: Santa María, Madre de Dios, ruega por nosotros, pecadores, ahora y en la hora de nuestra muerte. Amén.
1: Dios te salve, María, llena eres de gracia, el Señor es contigo. Bendita tú eres entre todas las mujeres, y bendito es el fruto de tu vientre, Jesús.
4: Santa María, Madre de Dios, ruega por nosotros, pecadores, ahora y en la hora de nuestra muerte. Amén.
1: Dios te salve, María, llena eres de gracia, el Señor es contigo. Bendita tú eres entre todas las mujeres, y bendito es el fruto de tu vientre, Jesús.
4: Santa María, Madre de Dios, ruega por nosotros, pecadores, ahora y en la hora de nuestra muerte. Amén.
1: Dios te salve, María, llena eres de gracia, el Señor es contigo. Bendita tú eres entre todas las mujeres, y bendito es el fruto de tu vientre, Jesús.
4: Santa María, Madre de Dios, ruega por nosotros, pecadores, ahora y en la hora de nuestra muerte. Amén.
1: Gloria al Padre, y al Hijo, y al Espíritu Santo.
4: Como era en el principio, ahora y siempre, por los siglos de los siglos. Amén.
3: María, Madre de Gracia, Madre de Piedad y Misericordia, defiéndenos del enemigo y ampáranos, ahora y en la hora de nuestra muerte. Amén. Oh Jesús mío, perdonad nuestros pecados, librarnos del fuego del infierno, llevad al cielo a todas las almas, especialmente a las más necesitadas de vuestra misericordia.
1: Segundo misterio: la visitación de Nuestra Señora a su prima Santa Isabel. Aconteció que en cuanto Isabel oyó el saludo de María, saltó la criatura en su vientre. Se llenó Isabel de Espíritu Santo. Padre nuestro que estás en el cielo, santificado sea tu nombre. Venga a nosotros tu reino. Hágase tu voluntad en la tierra como en el cielo.
4: Danos hoy nuestro pan de cada día. Perdona nuestras ofensas, como también nosotros perdonamos a los que nos ofenden. No nos dejes caer en la tentación y líbranos del mal. Amén.
1: Dios te salve, María, llena eres de gracia, el Señor es contigo. Bendita tú eres entre todas las mujeres y bendito es el fruto de tu vientre, Jesús.
4: Santa María, Madre de Dios, ruega por nosotros, pecadores, ahora y en la hora de nuestra muerte. Amén.
1: Dios te salve, María, llena eres de gracia, el Señor es contigo. Bendita tú eres entre todas las mujeres, y bendito es el fruto de tu vientre, Jesús.
4: Santa María, Madre de Dios, ruega por nosotros, pecadores, ahora y en la hora de nuestra muerte. Amén.
1: Dios te salve, María, llena eres de gracia, el Señor es contigo. Bendita tú eres entre todas las mujeres, y bendito es el fruto de tu vientre, Jesús.
4: Santa María, Madre de Dios, ruega por nosotros, pecadores, ahora y en la hora de nuestra muerte. Amén.
1: Dios te salve, María, llena eres de gracia, el Señor es contigo. Bendita tú eres entre todas las mujeres, y bendito es el fruto de tu vientre, Jesús.
4: Santa María, Madre de Dios, ruega por nosotros, pecadores, ahora y en la hora de nuestra muerte. Amén.
1: Dios te salve, María, llena eres de gracia, el Señor es contigo. Bendita tú eres entre todas las mujeres, y bendito es el fruto de tu vientre, Jesús.
4: Santa María, Madre de Dios, ruega por nosotros, pecadores, ahora y en la hora de nuestra muerte. Amén.
1: Dios te salve, María, llena eres de gracia, el Señor es contigo. Bendita tú eres entre todas las mujeres, y bendito es el fruto de tu vientre, Jesús.
4: Santa María, Madre de Dios, ruega por nosotros, pecadores, ahora y en la hora de nuestra muerte. Amén.
1: Dios te salve, María, llena eres de gracia, el Señor es contigo. Bendita tú eres entre todas las mujeres, y bendito es el fruto de tu vientre, Jesús.
4: Santa María, Madre de Dios, ruega por nosotros, pecadores, ahora y en la hora de nuestra muerte. Amén.
1: Dios te salve, María, llena eres de gracia, el Señor es contigo. bendita tú eres entre todas las mujeres, y bendito es el fruto de tu vientre, Jesús.
4: Santa María, Madre de Dios, ruega por nosotros pecadores, ahora y en la hora de nuestra muerte. Amén.
1: Dios te salve, María, llena eres de gracia, el Señor es contigo. Bendita tú eres entre todas las mujeres, y bendito es el fruto de tu vientre, Jesús.
4: Santa María, Madre de Dios, ruega por nosotros pecadores, ahora y en la hora de nuestra muerte. Amén.
1: Dios te salve, María, llena eres de gracia, el Señor es contigo. Bendita tú eres entre todas las mujeres, y bendito es el fruto de tu vientre, Jesús.
4: Santa María, Madre de Dios, ruega por nosotros pecadores, ahora y en la hora de nuestra muerte. Amén.
1: Gloria al Padre, y al Hijo, y al Espíritu Santo.
4: Como era en el principio, ahora y siempre, por los siglos de los siglos. Amén.
3: María, Madre de gracia, Madre de piedad y misericordia, defiéndenos del enemigo y ampáranos, ahora y en la hora de nuestra muerte. Amén. Oh Jesús mío, perdonad nuestros pecados, libradnos del fuego del infierno, llevad al cielo a todas las almas, especialmente a las más necesitadas de vuestra misericordia.
1: Tercer misterio: el nacimiento del Hijo de Dios en el portal de Belén. Y sucedió que mientras estaban allí, le llegó a ella el tiempo del parto, y dio a luz a su Hijo primogénito. Lo envolvió en pañales y lo recostó en un pesebre. Padre nuestro que estás en el cielo, santificado sea tu nombre. Venga a nosotros tu reino. Hágase tu voluntad en la tierra como en el cielo.
4: Danos hoy nuestro pan de cada día. Perdona nuestras ofensas, como también nosotros perdonamos a los que nos ofenden. No nos dejes caer en la tentación y líbranos del mal. Amén.
1: Dios te salve, María, llena eres de gracia, el Señor es contigo. Bendita tú eres entre todas las mujeres, y bendito es el fruto de tu vientre, Jesús.
4: Santa María, Madre de Dios, ruega por nosotros, pecadores, ahora y en la hora de nuestra muerte. Amén.
1: Dios te salve, María, llena eres de gracia, el Señor es contigo. Bendita tú eres entre todas las mujeres, y bendito es el fruto de tu vientre, Jesús.
4: Santa María, Madre de Dios, ruega por nosotros pecadores, ahora y en la hora de nuestra muerte. Amén.
1: Dios te salve, María, llena eres de gracia, el Señor es contigo. Bendita tú eres entre todas las mujeres, y bendito es el fruto de tu vientre, Jesús.
4: Santa María, Madre de Dios, ruega por nosotros pecadores, ahora y en la hora de nuestra muerte. Amén.
1: Dios te salve, María, llena eres de gracia, el Señor es contigo. Bendita tú eres entre todas las mujeres, y bendito es el fruto de tu vientre, Jesús.
4: Santa María, Madre de Dios, ruega por nosotros pecadores, ahora y en la hora de nuestra muerte. Amén.
1: Dios te salve, María, llena eres de gracia, el Señor es contigo. Bendita tú eres entre todas las mujeres, y bendito es el fruto de tu vientre, Jesús.
4: Santa María, Madre de Dios, ruega por nosotros pecadores, ahora y en la hora de nuestra muerte. Amén.
1: Dios te salve, María, llena eres de gracia, el Señor es contigo. Bendita tú eres entre todas las mujeres, y bendito es el fruto de tu vientre, Jesús.
4: Santa María, Madre de Dios, ruega por nosotros pecadores, ahora y en la hora de nuestra muerte. Amén.
1: Dios te salve, María, llena eres de gracia, el Señor es contigo. Bendita tú eres entre todas las mujeres, y bendito es el fruto de tu vientre, Jesús.
4: Santa María, Madre de Dios, ruega por nosotros pecadores, ahora y en la hora de nuestra muerte. Amén.
1: Dios te salve, María, llena eres de gracia, el Señor es contigo. Bendita tú eres entre todas las mujeres, y bendito es el fruto de tu vientre, Jesús.
4: Santa María, Madre de Dios, ruega por nosotros pecadores, ahora y en la hora de nuestra muerte. Amén.
1: Dios te salve, María, llena eres de gracia, el Señor es contigo. Bendita tú eres entre todas las mujeres, y bendito es el fruto de tu vientre, Jesús.
4: Santa María, Madre de Dios, ruega por nosotros, pecadores, ahora y en la hora de nuestra muerte. Amén.
1: Dios te salve, María, llena eres de gracia, el Señor es contigo. Bendita tú eres entre todas las mujeres, y bendito es el fruto de tu vientre, Jesús.
4: Santa María, Madre de Dios, ruega por nosotros, pecadores, ahora y en la hora de nuestra muerte. Amén.
1: Gloria al Padre, y al Hijo, y al Espíritu Santo.
4: Como era en el principio, ahora y siempre, por los siglos de los siglos. Amén.
3: María, Madre de gracia, Madre de piedad y misericordia, defiéndenos del enemigo y ampáranos, ahora y en la hora de nuestra muerte. Amén. Oh Jesús mío, perdonad nuestros pecados, librarnos del fuego del infierno, llevad al cielo a todas las almas, especialmente a las más necesitadas de vuestra misericordia.
1: Cuarto misterio: la presentación del niño Jesús en el templo y la purificación de Nuestra Señora. Cuando se cumplieron los días de su purificación, según la ley de Moisés, lo llevaron a Jerusalén para presentarlo al Señor. Padre nuestro que estás en el cielo, santificado sea tu nombre. Venga a nosotros tu reino. Hágase tu voluntad en la tierra como en el cielo.
4: Danos hoy nuestro pan de cada día. Perdona nuestras ofensas, como también nosotros perdonamos a los que nos ofenden. No nos dejes caer en la tentación y líbranos del mal. Amén.
1: Dios te salve, María, llena eres de gracia, el Señor es contigo. Bendita tú eres entre todas las mujeres y bendito es el fruto de tu vientre, Jesús.
4: Santa María, Madre de Dios, ruega por nosotros, pecadores, ahora y en la hora de nuestra muerte. Amén.
1: Dios te salve, María, llena eres de gracia, el Señor es contigo. Bendita tú eres entre todas las mujeres, y bendito es el fruto de tu vientre, Jesús.
4: Santa María, Madre de Dios, ruega por nosotros, pecadores, ahora y en la hora de nuestra muerte. Amén.
1: Dios te salve, María, llena eres de gracia, el Señor es contigo. Bendita tú eres entre todas las mujeres, y bendito es el fruto de tu vientre, Jesús.
4: Santa María, Madre de Dios, ruega por nosotros, pecadores, ahora y en la hora de nuestra muerte. Amén.
1: Dios te salve, María, llena eres de gracia, el Señor es contigo. Bendita tú eres entre todas las mujeres, y bendito es el fruto de tu vientre, Jesús.
4: Santa María, Madre de Dios, ruega por nosotros, pecadores, ahora y en la hora de nuestra muerte. Amén.
1: Dios te salve, María, llena eres de gracia, el Señor es contigo. Bendita tú eres entre todas las mujeres, y bendito es el fruto de tu vientre, Jesús.
4: Santa María, Madre de Dios, ruega por nosotros, pecadores, ahora y en la hora de nuestra muerte. Amén.
1: Dios te salve, María, llena eres de gracia, el Señor es contigo. Bendita tú eres entre todas las mujeres, y bendito es el fruto de tu vientre, Jesús.
4: Santa María, Madre de Dios, ruega por nosotros, pecadores, ahora y en la hora de nuestra muerte. Amén.
1: Dios te salve, María, llena eres de gracia, el Señor es contigo. Bendita tú eres entre todas las mujeres, y bendito es el fruto de tu vientre, Jesús.
4: Santa María, Madre de Dios, ruega por nosotros, pecadores, ahora y en la hora de nuestra muerte. Amén.
1: Dios te salve, María, llena eres de gracia, el Señor es contigo. Bendita tú eres entre todas las mujeres, y bendito es el fruto de tu vientre, Jesús.
4: Santa María, Madre de Dios, ruega por nosotros, pecadores, ahora y en la hora de nuestra muerte. Amén.
1: Dios te salve, María, llena eres de gracia, el Señor es contigo. Bendita tú eres entre todas las mujeres, y bendito es el fruto de tu vientre, Jesús.
4: Santa María, Madre de Dios, ruega por nosotros, pecadores, ahora y en la hora de nuestra muerte. Amén.
1: Dios te salve, María, llena eres de gracia, el Señor es contigo. Bendita tú eres entre todas las mujeres, y bendito es el fruto de tu vientre, Jesús.
4: Santa María, Madre de Dios, ruega por nosotros pecadores, ahora y en la hora de nuestra muerte. Amén.
1: Gloria al Padre, y al Hijo, y al Espíritu Santo.
4: Como era en el principio, ahora y siempre, por los siglos de los siglos. Amén.
3: María, Madre de gracia, Madre de piedad y misericordia, defiéndenos del enemigo y ampáranos, ahora y en la hora de nuestra muerte. Amén. Oh Jesús mío, perdonad nuestros pecados, librarnos del fuego del infierno, llevad al cielo a todas las almas, especialmente a las más necesitadas de vuestra misericordia.
1: Quinto misterio: el niño Jesús perdido y hallado en el templo. A los 3 días lo encontraron en el templo y le dijo su madre: «Hijo, ¿por qué nos has tratado así?». Él les contestó: «¿Por qué me buscabais? ¿No sabíais que yo debía estar en las cosas de mi Padre?». Padre nuestro que estás en el cielo, santificado sea tu nombre. Venga a nosotros tu reino. Hágase tu voluntad en la tierra como en el cielo.
4: Danos hoy nuestro pan de cada día. Perdona nuestras ofensas, como también nosotros perdonamos a los que nos ofenden. No nos dejes caer en la tentación y líbranos del mal. Amén.
1: Dios te salve, María, llena eres de gracia, el Señor es contigo. Bendita tú eres entre todas las mujeres, y bendito es el fruto de tu vientre, Jesús.
4: Santa María, Madre de Dios, ruega por nosotros, pecadores, ahora y en la hora de nuestra muerte. Amén.
1: Dios te salve, María, llena eres de gracia, el Señor es contigo. Bendita tú eres entre todas las mujeres, y bendito es el fruto de tu vientre, Jesús.
4: Santa María, Madre de Dios, ruega por nosotros, pecadores, ahora y en la hora de nuestra muerte. Amén.
1: Dios te salve, María, llena eres de gracia, el Señor es contigo. Bendita tú eres entre todas las mujeres, y bendito es el fruto de tu vientre, Jesús.
4: Santa María, Madre de Dios, ruega por nosotros, pecadores, ahora y en la hora de nuestra muerte. Amén.
1: Dios te salve, María, llena eres de gracia, el Señor es contigo. Bendita tú eres entre todas las mujeres, y bendito es el fruto de tu vientre, Jesús.
4: Santa María, Madre de Dios, ruega por nosotros, pecadores, ahora y en la hora de nuestra muerte. Amén.
1: Dios te salve, María, llena eres de gracia, el Señor es contigo. Bendita tú eres entre todas las mujeres, y bendito es el fruto de tu vientre, Jesús.
4: Santa María, Madre de Dios, ruega por nosotros, pecadores, ahora y en la hora de nuestra muerte. Amén.
1: Dios te salve, María, llena eres de gracia, el Señor es contigo. Bendita tú eres entre todas las mujeres, y bendito es el fruto de tu vientre, Jesús.
4: Santa María, Madre de Dios, ruega por nosotros, pecadores, ahora y en la hora de nuestra muerte. Amén.
1: Dios te salve, María, llena eres de gracia, el Señor es contigo. Bendita tú eres entre todas las mujeres, y bendito es el fruto de tu vientre, Jesús.
4: Santa María, Madre de Dios, ruega por nosotros, pecadores, ahora y en la hora de nuestra muerte. Amén.
1: Dios te salve, María, llena eres de gracia, el Señor es contigo. Bendita tú eres entre todas las mujeres, y bendito es el fruto de tu vientre, Jesús.
4: Santa María, Madre de Dios, ruega por nosotros, pecadores, ahora y en la hora de nuestra muerte. Amén.
1: Dios te salve, María, llena eres de gracia, el Señor es contigo. Bendita tú eres entre todas las mujeres, y bendito es el fruto de tu vientre, Jesús.
4: Santa María, Madre de Dios, ruega por nosotros, pecadores, ahora y en la hora de nuestra muerte. Amén.
1: Dios te salve, María, llena eres de gracia, el Señor es contigo. Bendita tú eres entre todas las mujeres, y bendito es el fruto de tu vientre, Jesús.
4: Santa María, Madre de Dios, ruega por nosotros, pecadores, ahora y en la hora de nuestra muerte. Amén.
1: Gloria al Padre, y al Hijo, y al Espíritu Santo.
4: Como era en el principio, ahora y siempre, por los siglos de los siglos. Amén.
3: María, Madre de gracia, Madre de piedad y misericordia, defiéndenos del enemigo y ampáranos, ahora y en la hora de nuestra muerte. Amén. Oh Jesús mío, perdonad nuestros pecados, libradnos del fuego del infierno, llevad al cielo a todas las almas, especialmente a las más necesitadas de vuestra misericordia.
1: Letanías lauretanas. Señor, ten piedad.
2: Señor, ten piedad.
1: Cristo, ten piedad.
2: Cristo, ten piedad.
1: Señor, ten piedad.
2: Señor, ten piedad.
1: Cristo, óyenos.
2: Cristo, óyenos.
1: Cristo, escúchanos.
2: Cristo, escúchanos.
1: Dios Padre Celestial,
2: ten misericordia de nosotros.
1: Dios Hijo Redentor del mundo,
2: ten misericordia de nosotros.
1: Dios Espíritu Santo,
2: ten misericordia de nosotros.
1: Trinidad Santa, un solo Dios,
2: ten misericordia de nosotros.
1: Santa María,
2: ruega por nosotros.
1: Santa Madre de Dios,
2: ruega por nosotros.
1: Santa Virgen de las Vírgenes,
2: ruega por nosotros.
1: Madre de Cristo,
2: ruega por nosotros.
1: Madre de la Iglesia,
2: ruega por nosotros.
1: Madre de Misericordia,
2: ruega por nosotros.
1: Madre de la Divina Gracia,
2: ruega por nosotros.
1: Madre de la Esperanza,
2: ruega por nosotros.
1: Madre Purísima,
2: ruega por nosotros.
1: Madre Castísima,
2: ruega por nosotros.
1: Madre intacta,
2: ruega por nosotros.
1: Madre incorrupta,
2: ruega por nosotros.
1: Madre inmaculada,
2: ruega por nosotros.
1: Madre amable,
2: ruega por nosotros.
1: Madre admirable,
2: ruega por nosotros.
1: Madre del buen consejo,
2: ruega por nosotros.
1: Madre del Creador,
2: ruega por nosotros.
1: Madre del Salvador,
2: ruega por nosotros.
1: Virgen prudentísima,
2: ruega por nosotros.
1: Virgen digna de veneración,
2: ruega por nosotros.
1: Virgen digna de alabanza,
2: ruega por nosotros.
1: Virgen poderosa,
2: ruega por nosotros.
1: Virgen clemente,
2: ruega por nosotros.
1: Virgen fiel,
2: ruega por nosotros.
1: Espejo de justicia,
2: ruega por nosotros.
1: Trono de la sabiduría,
2: ruega por nosotros.
1: Causa de nuestra alegría,
2: ruega por nosotros.
1: Vaso espiritual,
2: ruega por nosotros.
1: Vaso digno de honor,
2: ruega por nosotros.
1: Vaso insigne de devoción,
2: ruega por nosotros.
1: Rosa mística,
2: ruega por nosotros.
1: Torre de David,
2: ruega por nosotros.
1: Torre de marfil,
2: ruega por nosotros.
1: Casa de oro,
2: ruega por nosotros.
1: Arca de la Alianza,
2: ruega por nosotros.
1: Puerta del cielo,
2: ruega por nosotros.
1: Estrella de la mañana,
2: ruega por nosotros.
1: Salud de los enfermos,
2: ruega por nosotros.
1: Refugio de los pecadores,
2: ruega por nosotros.
1: Consuelo de los migrantes,
2: ruega por nosotros.
1: Consoladora de los afligidos,
2: ruega por nosotros.
1: Auxilio de los cristianos,
2: ruega por nosotros.
1: Reina de los ángeles,
2: ruega por nosotros.
1: Reina de los patriarcas,
2: ruega por nosotros.
1: Reina de los profetas,
2: ruega por nosotros.
1: Reina de los apóstoles,
2: ruega por nosotros.
1: Reina de los mártires,
2: ruega por nosotros.
1: Reina de los confesores,
2: ruega por nosotros.
1: Reina de las vírgenes,
2: ruega por nosotros.
1: Reina de todos los santos,
2: ruega por nosotros.
1: Reina concebida sin pecado original,
2: ruega por nosotros.
1: Reina asunta al cielo,
2: ruega por nosotros.
1: Reina del Santísimo Rosario,
2: ruega por nosotros.
1: Reina de la Familia,
2: ruega por nosotros.
1: Reina de la Paz,
2: ruega por nosotros.
1: Mediadora maternal de todas las gracias,
2: ruega por nosotros.
1: Nuestra Señora del Encuentro con Dios,
2: ruega por nosotros.
1: Cordero de Dios que quitas los pecados del mundo,
2: perdónanos, Señor.
1: Cordero de Dios que quitas los pecados del mundo,
2: escúchanos, Señor.
1: Cordero de Dios que quitas los pecados del mundo,
2: ten misericordia de nosotros.
1: Ruega por nosotros, Santa Madre de Dios,
4: para que seamos dignos de alcanzar las promesas de nuestro Señor Jesucristo.
1: Oremos. Te rogamos, Señor y Dios nuestro, que concedas a nosotros, tus siervos, gozar de perpetua salud de alma y cuerpo, y por la gloriosa intercesión de la bienaventurada siempre Virgen María, ser librados de la tristeza presente y disfrutar de la eterna alegría. Por Cristo nuestro Señor.
2: Amén.
1: por las intenciones del Sumo Pontífice, para ganar las indulgencias concedidas. Padre nuestro que estás en el cielo, santificado sea tu nombre, venga a nosotros tu reino, hágase tu voluntad en la tierra como en el cielo.
2: Danos hoy nuestro pan de cada día, perdona nuestras ofensas, como también nosotros perdonamos a los que nos ofenden. No nos dejes caer en la tentación y líbranos del mal. Amén.
1: Dios te salve María, llena eres de gracia, el Señor es contigo. Bendita tú eres entre todas las mujeres y bendito es el fruto de tu vientre, Jesús.
2: Santa María, Madre de Dios, ruega por nosotros pecadores, ahora y en la hora de nuestra muerte. Amén.
1: Gloria al Padre, y al Hijo, y al Espíritu Santo.
2: Como era en el principio, ahora y siempre, por los siglos de los siglos. Amén.
1: Por las benditas almas del purgatorio. Padre nuestro que estás en el cielo, santificado sea tu nombre. Venga a nosotros tu reino. Hágase tu voluntad en la tierra como en el cielo.
2: Danos hoy nuestro pan de cada día. Perdona nuestras ofensas, como también nosotros perdonamos a los que nos ofenden. No nos dejes caer en la tentación y líbranos del mal. Amén.
1: Dios te salve María, llena eres de gracia, el Señor es contigo. Bendita tú eres entre todas las mujeres y bendito es el fruto de tu vientre, Jesús.
2: Santa María, Madre de Dios, ruega por nosotros pecadores, ahora y en la hora de nuestra muerte. Amén.
1: Gloria al Padre, y al Hijo, y al Espíritu Santo.
2: Como era en el principio, ahora y siempre, por los siglos de los siglos. Amén.
1: Por las intenciones del reinado de María y sus miembros. Padre nuestro que estás en el cielo, santificado sea tu nombre. Venga a nosotros tu reino. Hágase tu voluntad en la tierra como en el cielo.
2: Danos hoy nuestro pan de cada día. Perdona nuestras ofensas, como también nosotros perdonamos a los que nos ofenden. No nos dejes caer en la tentación y líbranos del mal. Amén.
1: Dios te salve María, llena eres de gracia, el Señor es contigo. Bendita tú eres entre todas las mujeres y bendito es el fruto de tu vientre, Jesús.
2: Santa María, Madre de Dios, ruega por nosotros pecadores, ahora y en la hora de nuestra muerte. Amén.
1: Gloria al Padre, y al Hijo, y al Espíritu Santo.
2: Como era en el principio, ahora y siempre, por los siglos de los siglos. Amén.
1: Una salve al Inmaculado Corazón de María. Dios te salve, Reina y Madre de Misericordia, vida, dulzura y esperanza nuestra. Dios te salve. A ti llamamos los desterrados hijos de Eva. A ti suspiramos gimiendo y llorando en este valle de lágrimas. Ea pues, Señora abogada nuestra, vuelve a nosotros esos tus ojos misericordiosos y después de este destierro, muéstranos a Jesús, fruto bendito de tu vientre. Oh clementísima, oh piadosa, oh dulce siempre Virgen María, ruega por nosotros, Santa Madre de Dios, para que seamos dignos de alcanzar las promesas de nuestro Señor Jesucristo. Amén. Ave María Purísima,
2: sin pecado concebida.

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1: ¿Qué te dice Jesús hoy en el Evangelio? El Evangelio de hoy está tomado de San Mateo, capítulo 9, versículos del 9 al 13. Celebramos hoy la fiesta de San Mateo, y el Evangelio nos propone precisamente la vocación de este apóstol del Señor. Es conmovedor ver cómo el Señor no hace acepción de personas. A veces pensamos que Dios elige a una persona porque lo merece o porque es muy buena. No, hermanos, ninguno de nosotros merecemos ser llamados por Dios. Él nos llama simplemente porque nos ama. La elección es obra suya, no mérito nuestro. El llamado de Dios es para hacernos mejores, para hacernos felices, para hacernos partícipes de su vida divina, para hacernos santos. Por eso a Él no le importan nuestros defectos, nuestras carencias, taras, errores e incluso nuestros pecados. Precisamente en ese llamado que Él nos hace, está ya encerrada la promesa a restaurarnos y a hacernos semejantes a Él. Y como Él es un artista, es capaz de trabajar cualquier material y transformarlo. Lo único que Dios necesita para poder obrar en nuestras vidas es nuestra respuesta a ese llamado. Fijémonos en el pasaje de hoy. Mateo era un publicano, y para los judíos era considerado un pecador, porque los publicanos estaban al servicio de los romanos, el pueblo enemigo y opresor del pueblo de Israel. Además de eso, tenían fama de ladrones porque solían cobrar más de lo estipulado para enriquecerse ellos. Era una persona odiosa a los hombres y pecadora ante Dios. Esa era su carta de presentación. Pues Jesús pasa a su lado, lo mira, con esa mirada llena de bondad, de dulzura, de amor, de compasión, de ilusión, y le dice, sígueme. Es decir, lo invita a que sea su compañero, su apóstol, su discípulo, a que viva en su compañía. Pero Señor, ¿a ese sinvergüenza? ¿Qué clase de gente escoges tú? ¿No podrías poner los ojos en otro mejorcito? Pues no, porque precisamente Dios escoge, no porque seamos buenos, sino para hacernos buenos. Y Mateo se dejó cautivar por esa mirada que lo llenó de felicidad, de una felicidad que él no había encontrado en su dinero, en su trabajo, y decidió dejarlo todo y seguirlo. Dio el primer paso, el que Dios necesita para empezar a orar. Y Dios lo hizo no solo bueno, lo hizo santo, porque para Dios nada es imposible. Muchas veces Dios lo único que espera es que nosotros demos el primer paso, que le digamos que sí, a ese llamado que nos hace para hacer una buena confesión, para romper con ese vicio, para ir en pos de Él y hacerme sacerdote, religiosa, misionero, para romper con esa amistad que me hace daño, para perdonar esa deuda pendiente, para arreglar mi matrimonio. Ese primer paso que tú conoces bien y que Dios está esperando para empezar a obrar. Basta que tú lo des, y sin que sepas cómo, todo lo demás va fluyendo sin que te des cuenta, porque Dios necesita que tú le digas que sí, para que Él pueda hacer el resto. Pidamos hoy la intercesión de San Mateo, y sobre todo la de nuestra Madre Santísima, para que nos alcancen la gracia de darle a Dios ese sí, que Él está esperando de mí y que cambiará mi vida.

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1: Estimados amigos, reciban un cordial saludo. Hoy es 21 de septiembre y la Santa Madre Iglesia nos recuerda a San Mateo, apóstol y evangelista. San Mateo, hijo de Alfeo, vivió en Cafarnaúm, en el lago de Galilea, y cuando Jesús lo llamó, ejercía el oficio de recaudador de impuestos. Escribió el Evangelio en lengua aramea y, según la tradición, predicó en Oriente. Es conocido también como Leví, ambos nombres son de origen judío. El último lo obtuvo antes de su conversión, el otro, Mateo, lo tomó después para mostrar la renuncia a su profesión y que era un hombre nuevo. Fue por profesión un publicano o colector de impuestos para los romanos. Entre los judíos, estos publicanos fueron más infames y odiosos porque esta nación los miraba como enemigos de su privilegio de libertad natural que Dios les había dado y como personas manchadas por su conversación frecuente y asociación con los paganos y la esclavización sobre sus compatriotas. Jesús, habiendo últimamente curado un paralítico famoso, salió de Cafarnaúm y caminó sobre los bancos del lago o mar de Genezaret, enseñando a las personas que le seguían. Aquí él observó que Mateo, que realizaba su trabajo de cobro de peaje, le llamó a venir y a seguirle. Mateo no tuvo miramientos y dejó todos sus intereses y relaciones para hacerse un discípulo del Señor. Su conversión fue sincera y perfecta. San Mateo nunca regresó a su oficio. Al convertirse, para mostrar que no estaba descontento con su cambio, pero que lo miraba como su más gran felicidad, entretuvo a nuestro Señor y a sus discípulos en una gran comida en su casa, a donde invitó sus amigos, especialmente los de su última profesión, como esperando que por medio de la divina conversación de nuestro Salvador, tal vez ellos quisieran convertirse. Después de la ascensión de nuestro Señor, San Mateo predicó por varios años en Judea y en los países cercanos hasta la dispersión de los apóstoles. Un poco antes de la dispersión escribió su Evangelio para satisfacer los conversos de Palestina. El Evangelio de San Mateo desciende a un detalle más particular y completo en las acciones de Cristo que los otros tres, pero desde el capítulo 5 al 14 frecuentemente se distingue de los otros en la serie de sus narrativos, ignorando el orden del tiempo para que estas instrucciones, que tienen más afinidad una con la otra, estén relacionadas juntas. Enfoca sobre las lecciones de moralidad de nuestro Salvador y describe su temporal o generación humana en que las promesas hechas a Abraham, David, respecto al nacimiento del Mesías de su semilla fueron realizados. Predicó la fe a las naciones bárbaras e incivilizadas del este. Era una persona muy devota a la contemplación celestial y llevaba una vida austera, usando una dieta muy rigurosa, pues no comía carne, en vez satisfacía su apetito con hierbas, raíces y semillas. San Ambrosio dice que Dios le abrió el país de los persas. Rufinus y Sócrates nos dicen que él llevó el Evangelio a Etiopía, significando probablemente las partes sur y este de Asia. San Paulino menciona que él terminó su curso en Parcia. Venantus Fortunatus relata que él sufrió el martirio de Nuduvas, una ciudad en esas partes. Doroteus dice que él fue honorablemente enterrado en Hierápolis, en Portia. Sus reliquias fueron traídas al oeste. El Papa Gregorio VII, en una carta al obispo de Salerno en 1080, testifica que fueron guardados en una iglesia que tenía el nombre de la ciudad. Todavía están en este lugar. San Mateo, apóstol y evangelista, nuestro santo para el día de hoy.
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0: Bienvenidos amigos oyentes, los saludamos en estas vísperas del lunes, contentas como siempre de rezar con ustedes estas vísperas terminando este día. ¿Verdad que sí, hermana María Teresa?
1: Claro que sí, hermana Paula, muy contentas de haber pasado el día junto al Señor en nuestros trabajos.

0: siempre.
1: Gloria al Padre, y al Hijo, y al Espíritu Santo, como era en el principio, ahora y siempre, por los siglos de los siglos. Amén. Aleluya. Hora de la tarde, fin de las labores, amo de las viñas, paga los trabajos de tus viñadores. Al romper el día nos apalabraste, cuidamos tu viña del alba a la tarde. Ahora que nos pagas, nos lo das de balde, que a jornal de gloria no hay trabajo grande.
0: Das al vespertino lo que al mañanero, son tuyas las horas y tuyo el viñedo. A lo que sembramos, dale crecimiento. Tú que eres la viña, cuida los sarmientos. Amén.
1: El Señor se complace en el pobre. Al Señor me acojo. ¿Por qué me decís, escapa como un pájaro al monte? Porque los malvados tensan el arco, ajustan las saetas a la cuerda para disparar en la sombra contra los buenos. Cuando fallan los cimientos, ¿qué podrá hacer el justo?
0: Pero el Señor está en su templo santo. El Señor tiene su trono en el cielo. Sus ojos están observando. Sus pupilas examinan a los hombres.
1: El Señor examina a inocentes y culpables, y al que ama la violencia, Él lo odia. Hará llover sobre los malvados ascuas y azufre. Les tocará en suerte un viento huracanado.
0: Porque el Señor es justo y ama la justicia. Los buenos verán su rostro.
1: Gloria al Padre, y al Hijo, y al Espíritu Santo.
0: Como era en el principio, ahora y siempre, por los siglos de los siglos. Amén.
1: El Señor se complace en el pobre. Dichosos los limpios de corazón, porque ellos verán a Dios. Señor, ¿quién puede hospedarse en tu tienda y habitar en tu monte santo?
0: El que procede honradamente y practica la justicia, el que tiene intenciones leales y no calumnia con su lengua.
1: El que no hace mal a su prójimo ni difama al vecino, el que considera despreciable al impío y honra a los que temen al Señor.
0: El que no retracta lo que juró, aun en daño propio, el que no presta dinero a usura ni acepta soborno contra el inocente.
1: El que así obra nunca fallará.
0: Gloria al Padre, y al Hijo, y al Espíritu Santo.
1: Como era en el principio, ahora y siempre, por los siglos de los siglos. Amén.
2: Dichosos los limpios de corazón, porque ellos verán a Dios.
1: Dios nos ha destinado en la persona de Cristo a ser sus hijos. Bendito sea Dios, Padre de nuestro Señor Jesucristo, que nos ha bendecido en la persona de Cristo con toda clase de bienes espirituales y celestiales.
0: Él nos eligió en la persona de Cristo antes de crear el mundo, para que fuésemos santos e irreprochables ante Él por el amor.
1: Él nos ha destinado en la persona de Cristo, por pura iniciativa suya, a ser sus hijos, para que la gloria de su gracia, que tan generosamente nos ha concedido en su querido Hijo, redunde en alabanza suya.
0: Por este Hijo, por su sangre, hemos recibido la redención, el perdón de los pecados. El tesoro de su gracia, sabiduría y prudencia, ha sido un derroche para con nosotros, dándonos a conocer el misterio de su voluntad.
1: Este es el plan que había proyectado realizar por Cristo cuando llegase el momento culminante, recapitular en Cristo todas las cosas del cielo y de la tierra.
0: Gloria al Padre, y al Hijo, y al Espíritu Santo.
1: Como era en el principio, ahora y siempre, por los siglos de los siglos. Amén.
2: Dios nos ha destinado en la persona de Cristo a ser sus hijos.
1: Conseguid un conocimiento perfecto de la voluntad de Dios con toda sabiduría e inteligencia espiritual. De esta manera vuestra conducta será digna del Señor, agradándole en todo. Fructificaréis en toda clase de obras buenas y aumentará vuestro conocimiento de Dios. El poder de su gloria os dará fuerza para soportar todo con paciencia y magnanimidad, con alegría.

0: Sáname, Señor, porque he pecado contra ti.
1: Sáname, Señor, porque he pecado contra ti.
0: Yo dije, Señor, ten misericordia.
1: Porque he pecado contra ti.
0: Gloria al Padre, y al Hijo, y al Espíritu Santo.
1: Sáname, Señor, porque he pecado contra ti.
0: Proclama mi alma la grandeza del Señor, porque Dios ha mirado mi humillación. Proclama mi alma la grandeza del Señor, se alegra mi espíritu en Dios mi Salvador, porque ha mirado la humillación de su esclava.
1: Desde ahora me felicitarán todas las generaciones, porque el Poderoso ha hecho obras grandes por mí. Su nombre es santo, y su misericordia llega a sus fieles de generación en generación.
0: Él hace proezas con su brazo, dispersa a los soberbios de corazón, derriba del trono a los poderosos y enaltece a los humildes. A los hambrientos los colma de bienes, y a los ricos los despide vacíos.
1: Auxilia a Israel su siervo, acordándose de la misericordia, como lo había prometido a nuestros padres, en favor de Abraham y su descendencia por siempre.
0: Gloria al Padre, y al Hijo, y al Espíritu Santo.
1: Como era en el principio, ahora y siempre, por los siglos de los siglos. Amén.
0: Proclama mi alma la grandeza del Señor, porque Dios ha mirado mi humillación. Demos gracias a Dios nuestro Padre, que recordando siempre su santa alianza, no cesa de bendecirnos, y digámosle con ánimo confiado.
1: Trata con bondad a tu pueblo, Señor.
0: Salva a tu pueblo, Señor.
1: Y bendice tu heredad.
0: Congrega en la unidad a todos los cristianos.
1: Para que el mundo crea en Cristo tu enviado.
0: Derrama tu gracia sobre nuestros familiares y amigos.
1: Que difundan en todas partes la fragancia de Cristo.
0: Muestra tu amor a los agonizantes.
1: Que puedan contemplar tu salvación.
0: Ten piedad de los que han muerto.
1: Y acógelos en el descanso de Cristo.
0: Por las intenciones del Sumo Pontífice y las necesidades de la Santa Madre Iglesia, por intercesión de la Santísima Virgen y de todos los santos, roguemos al Señor.
1: Te rogamos, óyenos.
0: Terminemos nuestra oración con las palabras que nos enseñó el Señor.
2: Padre,

0: cielo. Danos hoy nuestro pan de cada día, perdona nuestras ofensas, como también nosotros perdonamos a los que nos ofenden. No nos dejes caer en la tentación y líbranos del mal.
1: Nuestro humilde servicio, Señor, proclame tu grandeza, y ya que por nuestra salvación te dignaste mirar la humillación de la Virgen María, te rogamos nos enaltezcas llevándonos a la plenitud de la salvación. Por nuestro Señor Jesucristo, tu Hijo, que vive y reina contigo en la unidad del Espíritu Santo y es Dios por los siglos de los siglos.
2: Amén.
1: El Señor nos bendiga, nos guarde de todo mal y nos lleve a la vida eterna.
2: Amén.
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0: el ángel del Señor anunció a María y concibió por obra y gracia del Espíritu Santo. Dios te salve María, llena eres de gracia, el Señor es contigo. Bendita tú eres entre todas las mujeres y bendito es el fruto de tu vientre, Jesús. Santa María, Madre de Dios, ruega por nosotros, pecadores, ahora y en la hora de nuestra muerte. Amén. He aquí la esclava del Señor. Hágase en mí según tu palabra. Dios te salve, María, llena eres de gracia, el Señor es contigo. Bendita tú eres entre todas las mujeres y bendito es el fruto de tu vientre, Jesús. Santa María, Madre de Dios, ruega por nosotros, pecadores, ahora y en la hora de nuestra muerte. Amén. Y el Verbo se hizo carne y habitó entre nosotros. Dios te salve, María, llena eres de gracia, el Señor es contigo. Bendita tú eres entre todas las mujeres y bendito es el fruto de tu vientre, Jesús. Santa María, Madre de Dios, ruega por nosotros, pecadores, ahora y en la hora de nuestra muerte. Amén. Ruega por nosotros, Santa Madre de Dios, para que seamos dignos de alcanzar las promesas de nuestro Señor Jesucristo. Oremos. Te suplicamos, Señor, que derrames tu gracia sobre nuestras almas, para que, habiendo conocido por el anuncio del ángel la encarnación de tu Hijo Jesucristo, por los méritos de su pasión y cruz, seamos llevados a la gloria de la resurrección. Por el mismo Jesucristo nuestro Señor. Amén. Gloria al Padre y al Hijo y al Espíritu Santo, como era en el principio, ahora y siempre, por los siglos de los siglos. Amén. Gloria al Padre y al Hijo y al Espíritu Santo, como era en el principio, ahora y siempre, por los siglos de los siglos. Amén. Gloria al Padre y al Hijo y al Espíritu Santo, como era en el principio, ahora y siempre, por los siglos de los siglos. Amén. Ave María Purísima, sin pecado concebida.
1: Cuando iba a ser entregado a su pasión, voluntariamente aceptada, tomó pan, dándote gracias, lo partió y lo dio a sus discípulos diciendo: tomad y comed todos de él, porque esto es mi cuerpo, que será entregado por vosotros. Haced esto en conmemoración mía.

0: En el nombre del Padre, y del Hijo, y del Espíritu Santo.
1: Amén.
0: La gracia de nuestro Señor Jesucristo, el amor del Padre y la comunión del Espíritu Santo estén con ustedes.
1: Y con tu espíritu.
0: Hermanos, para celebrar dignamente estos sagrados misterios, reconozcamos nuestros pecados.

0: Yo confieso ante Dios Todopoderoso y ante ustedes, hermanos, que he pecado mucho de pensamiento, palabra, obra y omisión, por mi culpa, por mi culpa, por mi gran culpa. Por eso ruego a Santa María, siempre Virgen, a los ángeles, a los santos y a ustedes, hermanos, que intercedan por mí ante Dios nuestro Señor. Dios Todopoderoso tenga misericordia de nosotros, perdone nuestros pecados y nos lleve a la vida eterna.
1: Amén.

0: Oh Dios, que te dignaste elegir a San Mateo con inefable misericordia para convertirlo de publicano en apóstol, concédenos que, fortalecidos con su ejemplo e intercesión, te sigamos y permanezcamos firmemente unidos a ti. Por nuestro Señor Jesucristo, tu Hijo, que vive y reina contigo la unidad del Espíritu Santo, y es Dios por los siglos de los siglos.
1: Amén.
2: Lectura de la carta del apóstol San Pablo a los Efesios. Hermanos, yo, el prisionero por el Señor, os ruego que andéis como pide la vocación a la que habéis sido convocados. Sed siempre humildes y amables, sed comprensivos, sobrellevaos mutuamente con amor. Esforzaos en mantener la unidad del Espíritu con el vínculo de la paz. Un solo cuerpo y un solo Espíritu, como una sola es la esperanza de la vocación a la que habéis sido convocados. Un Señor, una fe, un bautismo, un Dios Padre de todo, que lo trasciende todo y lo penetra todo y lo invade todo. A cada uno de nosotros se le ha dado la gracia según la medida del don de Cristo. Y Él ha constituido a unos apóstoles, a otros profetas, a otros evangelizadores, a otros pastores y maestros para el perfeccionamiento de los santos, en función de su ministerio y para la edificación del cuerpo de Cristo, hasta que lleguemos todos a la unidad en la fe y en el conocimiento del Hijo de Dios, al hombre perfecto, a la medida de Cristo en su plenitud. Palabra de Dios.
1: Te alabamos, Señor.
2: A toda la tierra alcanza su pregón.
1: A toda la tierra alcanza su pregón.
2: El cielo proclama la gloria de Dios. El firmamento pregona la obra de sus manos. El día al día le pasa el mensaje. La noche a la noche se lo susurra.
1: A toda la tierra alcanza su pregón.
2: Sin que hablen, sin que pronuncien, sin que resuene su voz. A toda la tierra alcanza su pregón y hasta los límites del orbe su lenguaje.
1: A toda la tierra alcanza su pregón.

0: El Señor esté con ustedes.
1: Y con tu espíritu.
0: Lectura del Santo Evangelio según San Mateo.
1: Gloria a ti, Señor.
0: En aquel tiempo vio Jesús al pasar a un hombre llamado Mateo sentado al mostrador de los impuestos y le dijo: «Sígueme». Él se levantó y lo siguió. Y estando en la mesa en casa de Mateo, muchos publicanos y pecadores que habían acudido se sentaron con Jesús y sus discípulos. Los fariseos, al verlo, preguntaron a los discípulos: «¿Cómo es que vuestro maestro come con publicanos y pecadores?». Jesús lo oyó y dijo: «No tienen necesidad de médico los sanos, sino los enfermos. Andad, aprended lo que significa: misericordia quiero y no sacrificios, que no he venido a llamar a los justos, sino a los pecadores». Palabra del Señor.
1: Gloria a ti, Señor Jesús.
0: Amados hermanos en nuestro Señor Jesucristo y María Santísima, hoy celebramos la fiesta del apóstol y evangelista San Mateo. Como dice San Marcos, hijo de Alfeo, y también era llamado Leví. Así también se le nombra en los otros evangelios, en San Lucas y San Marcos. Mateo era uno de los que recaudaban impuestos para los romanos. Vivía en Cafarnaúm, importante centro del tráfico comercial en las márgenes del lago de Genezaret. Por allí pasaban las caravanas provenientes de Damasco y de las ciudades de Mesopotamia, con destino a Palestina, a Egipto y a los puertos del Mediterráneo. Esa profesión, que consistía en tener comercio público y banco abierto para girar letras de cambio, expedir mercaderías, recaudar tributos y transferirlos a Roma, era mal vista por los judíos, que los llamaban peyorativamente de publicanos. Aún más porque, siendo una profesión muy lucrativa, les proporcionaba ocasiones para obtener ganancias ilícitas. Como recaudadores de impuestos para Herodes Antipas, representante de los romanos, los publicanos eran odiados por los judíos más observantes, por juzgar que era un absurdo que ellos, perteneciendo al pueblo elegido, cobraran un tributo para un poder usurpador y, sobre todo, pagano. Sin embargo, es necesario notar que, a pesar de que los publicanos eran tenidos como pecadores por los fariseos, su profesión era lícita y muchos de ellos eran judíos practicantes y actuaban de buena fe. Es lo que se observa en el Evangelio de San Lucas, cuando narra que entre los que iban a bautizarse con el precursor había publicanos que le preguntaron: «Maestro, ¿qué tenemos que hacer nosotros para salvarnos?». Y San Juan Bautista no les dijo que abandonaran su profesión, sino: «No exijáis más de lo establecido». Es decir, que fueran honestos en su trabajo. Por lo que se deduce que muchos entre ellos podían estar de buena fe. El mismo San Lucas añade también que todo el pueblo, incluso los publicanos, recibiendo el bautismo de Juan, proclamaron que Dios es justo. Y recordemos que el mismo Jesús les va a decir, les dijo a los sumos sacerdotes, a los fariseos: «Los publicanos y las mujeres de mala vida, las prostitutas, van por delante de vosotros en el reino de Dios, porque vino Juan a vosotros enseñándoos el camino de la justicia y no le creísteis. En cambio, los publicanos y las meretrices le creyeron. Otro ejemplo, pues Zaqueo, que era jefe de los publicanos, ¿no? Y Jesús, ¿no?, entra en su casa, ¿no?, y como sabemos el episodio, ¿no?, de la conversión de Zaqueo. San Mateo nos narra pues su encuentro con Jesús, con este Jesús misericordioso. El divino maestro acababa de operar en Cafarnaum uno más de sus estupendos milagros, al curar a un paralítico cuyos compañeros lo habían hecho descender de modo dramático del techo al medio de la sala donde estaba Jesús. Poco después, ¿no?, al pasar, vio Jesús una mirada de misericordia, ¿no?, como ha puesto el Papa Francisco, ¿no?, en su escudo, ¿no?, en el lema de su escudo papal. Vio a un hombre llamado Mateo sentado al mostrador de los impuestos y le dijo: bastó una sola palabra, una sencilla palabra: sígueme. Y Mateo se levantó inmediatamente y lo siguió. El mundo, dice un comentarista, no comprende ese impulso irresistible de ciertas almas que, abandonando todo, se consagran exclusivamente al servicio de Dios. Dejémosle burlarse de lo que no entiende, pues solo los que tienen fe conocen el secreto de estos misterios de la gracia. Era necesario que Jesús fuese bastante poderoso, que fuese verdaderamente Dios, para que así se hiciera obedecer tan prontamente y con toda abnegación. Se levantó y lo siguió al instante. Es lo que decían también de San Francisco de Borja, ¿no?, cuando dejó todo lo que tenía, era duque, ¿no?, pues dejó todo y se metió en la compañía de Jesús, ¿no? Y comentaban de él, creo que era San Ignacio, ¿no?, el mundo no tiene oídos para estas cosas, ¿no?, no lo entiende el mundo, en cambio un alma de fe entiende estas cosas. También otro autor dice: Mateo tenía un alma recta e iluminada por Dios, lo dejó todo, se dio a otro su oficio y siguió a Jesús. Desde entonces mereció con razón ser llamado Mateo, el donado. Pero cuánto mayor era el don que Dios le hacía que el que Mateo hacía a Dios. El maestro vino a escoger lo que en el mundo había de más bajo, lo más despreciado en el orden social, para convertirlo en príncipe de su pueblo y elevarlo a la dignidad más alta que existe en la tierra, después de la dignidad de la maternidad divina, la dignidad de apóstol. San Mateo era muy rico, aunque nuestro Señor haya dicho que es más fácil que los ricos ganen el cielo a causa del apego a las riquezas, no afirmó que era imposible, pues el recto uso de los bienes terrenos, unido a una vida de piedad, puede llevar también a la santidad. Por eso el divino maestro lo escogió, después de haber llamado a algunos modestos pescadores. Cristo, por su parte, quiso, como enseguida declarará a los fariseos, ofrecer ocasión a aquellos hombres despreciados por todos y espiritualmente abandonados de conocer la doctrina de su nuevo reino que venía predicando, con el cual tenían entrada todos sin excepción. Dice San Juan Crisóstomo: vino Cristo al banquete, vino la vida al convite, para hacer vivir consigo a los que estaban condenados a la muerte. ¡Qué bonito! Es un mensaje, Cristo ha venido para todos, sin excepción. Ya luego, bueno, escribió, sabemos, el primer evangelio, San Mateo, dicen en la iglesia antigua, el evangelio según San Mateo obtuvo la mayor autoridad entre todos, fue el más usado, el más citado y comentado, ¿no? Y actualmente, ¿no?, hay dos tomos incluso de un comentario exclusivamente a San Mateo, del padre Gomá, también, creo que era Santo Domingo de Guzmán, llevaba también el Evangelio de San Mateo, y se lo sabía de memoria incluso. Y fue siempre colocado en primer lugar. Él es llamado el católico porque contiene los textos más importantes sobre el primado de Pedro, sobre la jurisdicción en la Iglesia y la misión universal de evangelización de todas las gentes. San Mateo nos ofrece un vastísimo material, pero con una concisión que se restringe siempre a lo esencial para probar su tesis de la emancipación de la Iglesia de la sinagoga. San Ireneo nos dice que Mateo predicó el Evangelio entre los hebreos. Clemente de Alejandría asegura que lo hizo durante 15 años. Y Eusebio sostiene que antes de ir a otros países, les dejó su evangelio en su lengua materna. Antiguos escritores, casi todos mencionan a Etiopía, al sur del mar Caspio, y algunos a Persia y el reino de los Partas, a Macedonia y a Siria, como lugares evangelizados por él. Murió en Etiopía, de donde su cuerpo fue llevado para Salerno. La iglesia catedral de esta ciudad le está dedicada. Clemente de Alejandría dice que San Mateo era de grandísima austeridad de vida y la tradición cuenta que murió mártir por haber defendido los derechos de la virginidad que se ofrece a Dios. También el mismo San Ireneo dice, Mateo escribió su evangelio entre los hebreos, mientras que Pedro y Pablo predicaban en Roma y fundaban la iglesia. Son los datos históricos que conviene saber, ¿no? Porque lo que escribe es historia y lo que escribe San Mateo pues es histórico, ¿no? Jesús es histórico, ¿no? Quedémonos, ¿no?, sobre todo esta actitud también que comentaba el Papa Benedicto XVI, ¿no?, esa prontitud de Mateo, ¿no?, ante esa voz de Jesús, ¿no?, la voz no de un mero hombre, sino del Hijo de Dios, ¿no?, sígueme. Y San Mateo se levantó y lo siguió.
1: Reflexionamos brevemente sobre el Evangelio y la homilía que acabamos de escuchar.

0: En esta fiesta del apóstol San Mateo oremos a Dios Padre para que la Iglesia y el mundo entero acojan la palabra de Jesús que San Mateo en su Evangelio nos presenta como el nuevo Moisés y el único Maestro. Roguemos al Señor.
1: Te lo pedimos, Señor.
0: Para que la Iglesia viva la urgencia de su misión universal para la salvación de los hombres, en la acogida, el diálogo, la comprensión, roguemos al Señor.
1: Te lo pedimos, Señor.
0: Para que los jóvenes que sienten la llamada a una entrega radical de su vida en el seguimiento de Jesucristo sean libres y generosos como San Mateo, roguemos al Señor.
1: Te lo pedimos, Señor.
0: Para que todos nosotros sepamos expresar y anunciar nuestra fe con hechos y palabras, roguemos al Señor.
1: Te lo pedimos, Señor.
0: Por las intenciones y necesidades de los que guían nuestras comunidades, roguemos al Señor.
1: Te lo pedimos, Señor.
0: Por nuestros enfermos y nuestros difuntos, roguemos al Señor.
1: Te lo pedimos, Señor.
0: Por nuestros bienhechores vivos y difuntos, roguemos al Señor.
1: Te lo pedimos, Señor.
0: Escucha, Señor, nuestras súplicas que San Mateo te recomienda. Por Jesucristo nuestro Señor.
1: Amén.

0: Oren, hermanos, para que este sacrificio mío y suyo sea agradable a Dios, Padre Todopoderoso.
1: El Señor reciba de tus manos este sacrificio para la alabanza y gloria de su nombre, para nuestro bien y el de toda su santa Iglesia.
0: Al celebrar la memoria de San Mateo, te presentamos, Señor, nuestras oraciones y ofrendas, pidiéndote que mires con amor a tu Iglesia, cuya fe alimentaste con la predicación de los apóstoles. Por Jesucristo nuestro Señor.
1: Amén.
0: El Señor esté con ustedes.
1: Y con tu espíritu.
0: Levantemos el corazón.
1: Lo tenemos levantado hacia el Señor.
0: Demos gracias al Señor nuestro Dios.
1: Es justo y necesario.
0: En verdad es justo y necesario, es nuestro deber y salvación darte gracias siempre y en todo lugar, Señor Padre Santo, Dios Todopoderoso y Eterno. Por Cristo, Señor nuestro, porque has querido que tu Iglesia tenga por fundamento a los apóstoles para que permanezca en la tierra como signo perpetuo de tu santidad y ofrezca a todos los hombres las enseñanzas del cielo. Por eso, Señor, con toda la multitud de los ángeles, te aclamamos ahora y por siempre, diciendo con humilde fe.

Padre misericordioso, te pedimos humildemente, por Jesucristo, tu Hijo nuestro Señor, que aceptes y bendigas estos dones, este sacrificio santo y puro que te ofrecemos, ante todo por tu Iglesia santa y católica, para que le concedas la paz, la protejas, la congregues en la unidad y la gobiernes en el mundo entero, con tu servidor el Papa, con nuestro obispo Javier, con el obispo auxiliar Raúl y todos los demás obispos que, fieles a la verdad, promueven la fe católica y apostólica. Acuérdate, Señor, de tus hijos.

y de todos los aquí reunidos cuya fe y entrega bien conoces, por ellos y todos los suyos, por el perdón de sus pecados y la salvación que esperan, te ofrecemos, y ellos mismos te ofrecen, este sacrificio de alabanza a ti, eterno Dios, vivo y verdadero. Reunidos en comunión con toda la Iglesia, veneramos la memoria ante todo de la gloriosa siempre Virgen María, Madre de Jesucristo, nuestro Dios y Señor, la de su esposo San José, la de los santos apóstoles y mártires, Pedro y Pablo, Andrés, Santiago y Juan, Tomás, Santiago, Felipe, Bartolomé, Mateo, Simón y Tadeo, Lino, Cleto, Clemente, Sisto, Cornelio, Cipriano, Lorenzo, Crisógono, Juan y Pablo, Cosme y Damián, y la de todos los santos. Por sus méritos y oraciones, concédenos en todo tu protección, por Cristo nuestro Señor. Amén. Acepta, Señor, en tu bondad, esta ofrenda de tus siervos y de toda tu familia santa. Ordena en tu paz nuestros días, líbranos de la condenación eterna y cuéntanos entre tus elegidos. Por Cristo nuestro Señor. Amén. Bendice y santifica esta ofrenda, Padre, haciéndola perfecta, espiritual y digna de ti, que se convierta para nosotros en el cuerpo y la sangre de tu Hijo amado, Jesucristo nuestro Señor, el cual, la víspera de su pasión, tomó pan en sus santas y venerables manos, y elevando los ojos al cielo, hacia ti, Dios Padre suyo todopoderoso, dando gracias, te bendijo, lo partió y lo dio a sus discípulos, diciendo: tomen y coman todos de él, porque esto es mi cuerpo, que será entregado por ustedes.

Del mismo modo, acabada la cena, tomó este cáliz glorioso en sus santas y venerables manos, dando gracias, te bendijo, y lo dio a sus discípulos, diciendo: Tomen y beban todos de él, porque este es el cáliz de mi sangre, sangre de la alianza nueva y eterna, que será derramada por ustedes y por muchos para el perdón de los pecados. Hagan esto en conmemoración mía.

0: Este es el misterio de la fe.
1: Anunciamos tu muerte, proclamamos tu resurrección. Ven, Señor Jesús.
0: Por eso, Padre, nosotros, tus siervos y todo tu pueblo santo, al celebrar este memorial de la muerte gloriosa de Jesucristo, tu Hijo nuestro Señor, de su santa resurrección del lugar de los muertos y de su admirable ascensión a los cielos, te ofrecemos, Dios de gloria y majestad, de los mismos bienes que nos has dado, el sacrificio puro, inmaculado y santo, pan de vida eterna y cáliz de eterna salvación. Mira con ojos de bondad esta ofrenda y acéptala, como aceptaste los dones del justo Abel, el sacrificio de Abraham, nuestro padre en la fe, y la oblación pura de tu sumo sacerdote Melquisedec. Te pedimos humildemente, Dios Todopoderoso, que esta ofrenda sea llevada a tu presencia hasta el altar del cielo por manos de tu ángel, para que cuantos recibimos el cuerpo y la sangre de tu Hijo, al participar aquí de este altar, seamos colmados de gracia y bendición por Cristo nuestro Señor. Amén. Acuérdate también, Señor, de tus hijos que nos han de tu hijo César Vargas, que nos ha precedido con el signo de la fe y duerme ya el sueño de la paz.

0: Ay, el Señor, y a cuantos descansan en Cristo, concédeles el lugar del consuelo, de la luz y de la paz, por Cristo nuestro Señor. Amén. Y a nosotros, pecadores siervos tuyos, que confiamos en tu infinita misericordia, admítenos en la asamblea de los santos apóstoles y mártires: Juan el Bautista, Esteban, Matías y Bernabé, Ignacio, Alejandro, Marcelino y Pedro, Felicidad y Perpetua, Águeda, Lucía, Inés, Cecilia, Anastasia y de todos los santos. Y acéptanos en su compañía, no por nuestros méritos, sino conforme a tu bondad. Por Cristo, Señor nuestro, por quien sigues creando todos los bienes, los santificas, los llenas de vida, los bendices y los repartes entre nosotros. Por Cristo, con Él y en Él, a ti Dios Padre omnipotente, en la unidad del Espíritu Santo, todo honor y toda gloria, por los siglos de los siglos.
1: Amén.
0: Fieles a la recomendación del Salvador y siguiendo su divina enseñanza, nos atrevemos a decir: Padre nuestro que estás en el cielo, santificado sea tu nombre, venga a nosotros tu reino, hágase tu voluntad en la tierra como en el cielo. Danos hoy nuestro pan de cada día, perdona nuestras ofensas, como también nosotros perdonamos a los que nos ofenden. No nos dejes caer en la tentación y líbranos del mal. Líbranos de todos los males, Señor, y concédenos la paz en nuestros días, para que, ayudados por tu misericordia, vivamos siempre libres de pecado y protegidos de toda perturbación, mientras esperamos la gloriosa venida de nuestro Salvador Jesucristo.
1: Tuyo es el reino, tuyo el poder y la gloria por siempre, Señor.
0: Señor Jesucristo, que dijiste a tus apóstoles: la paz les dejo, mi paz les doy. No tengas en cuenta nuestros pecados, sino la fe de tu Iglesia, y conforme a tu palabra concédele la paz y la unidad. Tú que vives y reinas por los siglos de los siglos.
1: Amén.
0: La paz del Señor esté siempre con ustedes.
1: Y con tu espíritu.

0: Este es el Cordero de Dios que quita el pecado del mundo. Dichosos los invitados a la cena del Señor.
1: Señor, no soy digno de que entres en mi casa, pero una palabra tuya bastará para sanarme.

Todos los oyentes que deseen hacer una comunión espiritual pueden unirse a la siguiente oración. Creo, Señor Jesús, que estás presente en el Santísimo Sacramento. Me pesa de verdad haberte ofendido. Te amo sobre todas las cosas y deseo con ardor recibirte. Pero ya que no puedo hacerlo ahora sacramentalmente, ven al menos espiritualmente a mi corazón. Quédate conmigo y no permitas que jamás me aparte de ti.

0: Oremos. Hemos participado, Señor, en la alegría de la salvación que experimentó gozoso San Mateo al tener como invitado en su casa al Salvador. Concédenos alimentarnos siempre con la comida de aquel que no ha venido a llamar a la salvación a los justos, sino a los pecadores. Por Jesucristo nuestro Señor.
1: Amén.
0: El Señor esté con ustedes.
1: Y con tu espíritu.
0: La bendición de Dios Todopoderoso, Padre, Hijo y Espíritu Santo descienda sobre ustedes.
1: Amén.
0: Pueden ir en paz.
1: Demos gracias a Dios.
0: San Miguel Arcángel, defiéndenos en la batalla. Sé nuestro amparo contra la perversidad y acechanza del demonio. Reprímale Dios, pedimos suplicantes. Y tú, príncipe de la milicia celestial, arroja al infierno con el divino poder a Satanás y a los otros espíritus malignos que andan dispersos por el mundo para la perdición de las almas. Amén.

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0: En el programa de hoy, el Papa León XIV recibe a los obispos de Uruguay en visita divina previa al viaje apostólico del Santo Padre programado del 6 al 8 de noviembre.
1: Tras el encuentro, el presidente de la Conferencia Episcopal de Uruguay, Monseñor Milton Trócoli, le dice a EWTN que la visita apostólica de León XIV será una oportunidad para que el país viva una primavera espiritual.
0: Francia recibirá al Papa con las campanas de las iglesias sonando durante 7 minutos y hay más de 600.000 apuntados para la misa en los Campos Elíseos.
1: Conmemorando los 215 años de la independencia de México, conocemos la participación de la Iglesia con relatos sobre sacerdotes, templos y símbolos de la fe católica durante la gesta insurgente.
0: En la fiesta de San Juan Macías presentamos uno de sus milagros más impresionantes, visible hasta el día de hoy. Hola Natalie, ¿terminando la semana?
1: Terminamos la semana informativa, Eddie, qué gusto estar contigo y con nuestros televidentes de los estudios en Lima, Perú.
0: Gracias por acompañarnos en EWTN Noticias, soy Eddie Rodríguez Morel.
1: Un gusto estar con ustedes, yo soy Natalie Paredes. En la fiesta de San José de Cupertino y San Juan Macías iniciamos en el Vaticano. El Papa León XIV recibió este viernes a los obispos de Uruguay que realizan su visita ad limina apostolorum. La reunión tiene lugar a pocas semanas de la visita apostólica que León XIV realizará a Uruguay del 6 al 8 de noviembre. Durante el encuentro abordaron algunos de los principales desafíos de la Iglesia y de la sociedad uruguaya. Los prelados entregaron al Santo Padre un documento que recoge las preocupaciones, inquietudes y esperanzas de los uruguayos. Tras el encuentro, nuestra corresponsal Victoria Cardiel entrevistó al presidente de la Conferencia Episcopal Uruguaya, Monseñor Milton Trócoli. Veamos.
2: Monseñor Trócoli, gracias por esta entrevista con EWTN Noticias. Los obispos de Uruguay han estado esta semana de visita ad limina en el Vaticano y hoy viernes se han reunido con León XIV. Quisiera saber cuál es el mensaje que les ha transmitido el Papa León.
3: Bueno, yo creo que una de las preocupaciones es justamente la transmisión de la fe. Ya no se puede dar por supuesto que las familias son las que comunican la fe a sus hijos, y vemos como ha habido una disminución en el número de bautismos, y sin embargo tenemos la esperanza porque hemos visto que ha crecido el número de bautismos de adultos, ¿no? Sobre todo jóvenes adultos que piden la iniciación cristiana. Entonces yo creo que ese es un aspecto que el Santo Padre tiene muy en cuenta, también el tema de la familia, cómo cuidar la familia, cómo seguir animando toda la pastoral familiar y a la vez también, bueno, cómo animarnos también a nosotros a ser una iglesia misionera en este tiempo, podemos decir, de la inteligencia artificial, ¿verdad? En este tiempo digital que nos trae tantos desafíos, ¿verdad?
2: Uruguay suele ser descrito como uno de los países más secularizados de América Latina. En este sentido, ¿cuál es la importancia de que el Papa León vaya a visitar esta sociedad en la que la práctica religiosa es cada vez más minoritaria?
3: Para nosotros, la verdad que es un regalo muy grande que el Papa pueda venir en este momento. Además, porque justo coincide con la fiesta de la Virgen de los 33, que es la patrona del Uruguay, con la peregrinación nacional. La fiesta de la Virgen es el 8 de noviembre, este año cae un domingo, y bueno, va a ser presidida la celebración de la Eucaristía justamente por el Papa.